0: qué bueno que está, qué bien que está haciendo las cosas España a nivel deportivo. Estamos hablando del fútbol de la selección masculina, pero es que también somos campeones en la selección femenina y por primera vez un país es campeón tanto en masculino como en femenino. Si hablamos de tenis, grandes estrellas. Si hablamos de boxeo, no, ¿cómo se llama lo que practica este hombre? Se me fue el nombre. Tupuria. Bueno, que en muchísimos deportes España o está a la cabeza o está presente, y eso habla muy bien del trabajo que se está haciendo en España mucho, sí. En ese nivel, así que me gusta, enhorabuena.
1: Vamos con lo que
2: con
1: hay que
2: nuestros
1: ir.
2: Opinantes, yo iremos que, a ver cómo lo vivieron.
0: Oye, pero antes también que opinen en las redes sociales, si os parece bien.
1: Ah, por supuesto, por supuesto.
0: Ya sabéis que lo podéis hacer, y hoy mira, de verdad os lo digo, voy a blanquearlo. Necesito mucho de vuestros comentarios, vuestras opiniones, porque sí, salí a celebrarlo ayer y quiero celebrarlo hoy con todos vosotros. Para eso necesito vuestros audios en el 608-920792 y también en redes sociales. Sabéis que haciendo somos todos, y lo que se lleven los jugadores, 6 millones nos toca a todos. Pacienda, el IBI va a aumentar en teoría un 0,48% gracias al Mundial, pero sobre todo en 9 meses también aumenta la naturalidad. 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

0: Rafa Testón, filólogo, propietario de la librería La Bona Letra y presidente de la Asociación de Libreros de Asturias. Buenos días.
1: Y futbolero.
0: Y de celebración. ¿Qué tal, Rafa?
2: Bien, muy futbolero, sí.
0: ¿Cómo lo viviste? ¿Cómo lo viviste
2: pues,
0: ayer?
2: Bien. La verdad es que lo viví muy bien, muy tranquilo. Ayer, pues mira, yo debí ser el único de mi casa que estaba solo en casa viendo el partido. No me gusta ver el fútbol por ahí, ¿eh? Eso lo digo siempre.
0: Sí.
2: Me presta a ver el partido, pues... en casa, donde más lo disfruto. Antes lo veía mucho con mi padre, ahora no, porque bueno, pero si no, es como veo el partido siempre, disfrutando mucho ayer de la final, la verdad. Seguí todo el Mundial porque tenía muchas ganas, por una parte ya de que acabara, porque esto de ahora ya tenía horarios normales, pero sí, desde la mañana me tocó alguno.
1: Oh, Jesús.
0: ¿Y solo? ¿Lo viste?
2: Sí.
0: ¿Y cómo es cómo lo celebraste estando solo? Porque es verdad que normalmente pues las finales de los mundiales pues te reúnes con la gente, bueno, pues lo festejas en compañía.
2: A ver, yo ayer tenía una sensación, yo soy muy fan de Messi, o sea, a mí Messi me parece el genio del fútbol, igual que hay otros genios en otro lado, y me hizo muy feliz siempre. Entonces ayer vi un partido en el que, viendo el partido, quería que ganara España, por cómo transcurrió el partido, ¿eh? No me gustaba nada cómo estaba, creo que era una superioridad total y le hubiéramos hecho daño al fútbol. Entonces fue un partido, para mí, en este sentido, muy muy tranquilo, porque estaba siempre pensando en que era probablemente el último partido de Messi en un Mundial.
0: Sí. De hecho, vimos las lágrimas finales de Messi.
2: Seguí, pues nada, son 24 años. Pues son 6 Mundiales, 24 años siguiendo a alguien, entonces como que te duele un poco, pero después la alegría por España, la alegría por el fútbol, y me encantó, porque creo que lo merecía España desde el primer momento, incluso desde ese partido de Cabo Verde, que yo discutí mucho, que no jugó tan mal España como nos andan contando, que jugó muy
3: yo
2: mal
3: también.
2: El primer partido, y es completamente falso.
1: Bueno, España antes no. de nada, antes de continuar, vamos a hacer algo que es de rigor, que es saludar a nuestro compañero Noel Montes, que está presente.
0: Bueno, y lleva gafas de sol, ¿eh?
1: Solo digo eso.
0: Que es radio, pero bueno, para que lo sepáis, que lleva gafas de sol, o sea, que imaginaos la farra que se pegó ayer.
1: La celebración.
0: Bien merecida.
1: Una pregunta, Testón. A ver, muchos que sí nos gusta Messi, sobre todo, bueno, pues porque es buen jugador, evidentemente, de los mejores, más balones de oro y demás. Ay, pues yo voy a tocar ahí en la herida porque me pareció mal, de verdad.
3: ¿Qué te pareció mal?
1: Que no celebraran, dieran la espalda a España, en fin.
2: Toman la espalda a España. Yo como quieran vender las cosas,
3: yo también estoy de acuerdo contigo,
2: pero no están dando la espalda a España.
1: Cuando están recibiendo la copa,
0: vamos a escuchar lo que dice Rafa, porfa.
2: Están saludando a su público. O sea, es que es como siempre, como quieras ver las cosas.
1: Claro.
2: El público está, es cuando Messi se emociona y llora, porque el público está cantando canciones a favor de Argentina cuando pierdes una final con 50.000 personas. Perdiste, que el sentimiento normal de una afición a veces es la desolación y ver que te están animando, y ellos no es que estén dando la vuelta a España, sino que están recogiendo lo que les está cantando su gente.
3: Claro.
2: Lo vemos de otra manera. ¿Qué hacen? ¿Se dan la vuelta? ¿Le dan la espalda a su gente?
3: Y en el ángulo de la cámara sí que parece que están de espalda a la celebración,
2: sí,
3: pero como tú bien dices, es decir, en ese momento la hinchada argentina está coreándoles, está vitoreándoles, y ellos precisamente lo que se ponen es de frente
0: a su público.
3: Es verdad que Argentina juega muy fuerte, ojo, pero que estamos hablando de este partido, pero también nos podemos ir a Inglaterra
0: el primer tiempo contra Inglaterra fue excesivo.
3: Ya sabemos que Argentina tiene algunos jugadores que
2: hay una parte que es el fútbol europeo y el fútbol sudamericano. Si tú viste jugar a Paraguay, viste jugar a Uruguay, o ves jugar a Argentina, o ves la Copa América, se juega así.
3: Sí.
2: Se juega así.
0: Sí.
2: Ahí se marca territorio desde el minuto uno. Y eso es una de las cosas grandes del Mundial también, de enfrentar pues estilos de juego muy diferentes. Y en Sudamérica el fútbol no es el fútbol de salón de Europa. Y sabes que si tienes que ganar, tienes que ir a Bolivia a jugar con altitudes que te van a dar. Y son jugadores que están acostumbrados a otro tipo de batallas. Pero eso es lo guapo de un Mundial.
3: Y por mucho que pensemos que aquí somos apasionados con el fútbol, no tenéis ni idea cómo son en Argentina.
0: Claro, no, es bueno,
2: eso
0: absolutamente.
2: Lo justifico,
0: pero no, yo también, y dejadme también que diga que sí que vi faltas de deportividad por parte de todos los jugadores, también por parte de Messi cuando se acerca al árbitro a pedir esa tarjeta roja para Cucurella, que no tenía ningún sentido. Que esa entiendo
2: no
0: que. Perdona, que te estaba interrumpiendo.
2: No, digo que eso no tiene ningún sentido y estoy completamente de acuerdo.
3: Y más porque gente como Messi.
2: No me gustan nada. Sí,
3: gente como Messi no le hace falta, porque mira, no, estamos hablando de que probablemente mucho se habla de que este sea su último mundial. Si dentro de 4 años, Messi que tendrá 42, 43, dentro
0: 43,
3: de 4 años,
0: tendrá.
3: Con 43 años, Messi va a estar mejor que muchos de los que han jugado el mundial este año. No nos engañemos. A lo mejor ya no decide jugarlo, que eso es otra cosa. Pero es que sigue siendo un portento. O sea, como hemos hablado de él durante todos los partidos, es verdad que ayer no estuvo especialmente brillante, por lo menos desde mi perspectiva, pero como hubiese cogido un balón, todas las transmisiones todo el miedo era que Messi,
0: pudiera
3: coger
0: miedo.
3: El balón.
0: Uh-huh.
2: Sí, completamente. Bueno, se ve, o sea, la dimensión que tiene ese jugador, se ve que estamos hablando ahora de él cuando deberíamos estar hablando.
0: Exacto, sí.
2: Entonces ya lo ves ahí en la dimensión del jugador, que ayer las cámaras de televisión lo enfocaban precisamente más de lo normal, que lo normal es estar siempre al lado del que gana y celebrando, y que el foco se lo llevara a Ferran Torres, que es el que se lo merecía, y hoy se está hablando muchas
3: Ferran.
2: Veces. El gran criticado, Ferran Torres. Entonces eso, bueno, pues, pero es normal en este fútbol de ahora, en el que yo lo ejemplifico siempre mucho con los pasillos que antes hacían al campeón, y que la prensa decidió que en lugar de hacer la foto del pasillo como una honra al campeón, se hace como una deshonra al subcampeón, y entonces estás enfocando al que hace el pasillo. Pues ahora, pues se estila, ahora que hablamos mucho del otro fútbol y nos ponemos puristas, yo echo mucho de menos que se alabe a los que ganen y más que se centren en los que pierden. Bastante tienen hoy con estar sufriendo su derrota, y al derrotado, pues como antes hacía con los cadáveres en las películas, se les tapa la cara y se les respeta, y ya está, ya se acabó. Ya se acabó.
0: Déjame, Rafa, que salude a Tete Balseiro, cronista social. Hola. Buenos días, Tete. No, en serio. ¿Y os felicitasteis por el mundial o...?
4: Bueno, que va.
2: ¿No?
4: Yo venía corriendo para casa y eso.
3: También te digo, hoy las felicitaciones se pueden sustituir por, ¿qué? ¿Un chupito?
0: Madre mía.
4: Ay, déjame, que ya me duele la cabeza. ¿Qué chupito?
3: Hermana, yo sí te
4: por
3: creo.
4: Por favor, os lo pido. Por favor. Bueno, pues a ver, Rafa, te tengo que decir, bueno, y a los
2: Cuéntame,
4: demás,
2: tete.
4: que Messi, aparte de que hizo ese gesto tan feo, ayer ni se vio, ni se sospechó, ni se nada de nada. Dos, el árbitro, que por cierto a mí me gustó mucho, Siombrón José, a que te gusta a ti también, José Luis.
3: Es que uno, mira, ayer descubrí tantas cosas.
4: Fui odiándolo poco a poco a lo largo del partido.
0: Sí, sí, pero con ese primer gol de Nico Williams, pitar una falta en un mundial donde no había una falta.
4: Anular gol, pero vamos, sí. O sea, fue de ser un rapaz que decía yo, como para mí, pasó al ser que no me lo encuentro por la calle porque igual, no sé, igual y saco yo la tarjeta roja. Fue súper emocionante y España ganó porque tenía que ganar, porque es que si no gana España, yo creo que ahora mismo estoy encerrada en casa sin salir un... Es que, a ver, el partido fue España.
0: Sí, lo dominó ellos, absolutamente.
4: Lo dominó absolutamente desde el minuto cero hasta tal. Es que ellos en el campo contrario no entraron, ¿qué entraron? ¿Dos veces? Nada más. A Messi...
3: Hombre,
4: oye,
3: yo no,
4: pero yo creo que no hubo un disparo diferente.
3: Yo creo que no hubo un disparo entre los tres palos,
4: no.
0: Sí,
4: no,
0: uno,
4: no,
0: uno en el minuto ciento y algo.
2: Entre los tres palos
0: no. Entre los tres no, pero sí disparos a puerta
3: hubo. Ninguno.
0: Disparos a puerta hubo uno.
2: Pero hay tres jugadas al final del partido con España 1-0, sí, en la segunda parte de la prórroga. Tres jugadas, que hay una de Messi, le pega un balón perfecto a Giuliano Simeone, que se entra atrás, y fue el pánico. Otra en un córner que le queda a Giuliano Simeone también una situación muy favorable. Sí. Y hay otro disparo de Messi que tapa a Miguel Merino que le pega en la cabeza. Esos 10 últimos minutos, Argentina, sin tirar a puerta, te sembró el pánico en 10 minutos. Normal también. Es la final de un mundial, lo tienes, y siempre el que no lo tiene, pues como ya no lo tiene, va con todo hasta el final.
3: Y porque venía precedido de las remontadas que había hecho precisamente, claro, en esas condiciones.
0: Final, además, sí,
2: y, tienes, y tienes el pánico metido en el cuerpo, y los jugadores de España pues tenían ese miedo, lógico y normal, como yo creo que lo teníamos todos al final, de ver que podía, que en cualquier momento, porque 1-0, en cualquier momento, sin merecerlo, te enchufa un gol.
4: Sí, otra cosa, que no acabé todavía, tres, mi tercera tal, a Trump no íbamos a dar la copa,
1: claro,
4: por mucho que se ponga,
1: exagerado,
4: y que nos, o sea, y aparte que menos mal que lo quitaron de la foto, porque es
1: ya.
4: No tiene, por llamarlo de alguna manera, que yo el presidente de los Estados Unidos, y yo soy muy respetuosa con lo que empieza por presidente, presidente y demás, por Dios.
0: Qué afán de protagonismo.
3: Oye,
0: ¿eh?
3: Qué bien estuvo también ahí la selección. Mira, qué bien estuvo ahí la selección española al momento de levantar la copa, de hacer una pausa, darle espalda y esperar a que los otros le dijeran a ver si se había quitado o no.
4: Hombre,
3: Donald Trump de la foto, como para decirle, venga, ahora sí, álzala. Y aún así,
4: fuera.
3: En alguna quedó costó, ahí de refilón.
0: Y también yo quería mencionar, no sé si os fijasteis, que Borja Iglesias, que bueno, fue siempre muy crítico con Donald Trump, le dio la mano ya mirando a Claudia Sheinbaum, o sea, le dio la mano como de refilón.
4: Es que hicieron bien, es que este ahora ya se lleva bien con España. No tengo nada en contra de España, y bueno, mira, no vamos a insultar, pero bueno, lo pasamos muy bien, y desde luego lo de después fue fantástico, porque los coches, yo lo estaba viendo fuera, yo lo vi con mucha gente, Rafa, y con una señora que tocaba una turuta, que muy agradable, pero al final ya me estaba volviendo luego la turuta, o sea, menos mal que se estropeó. Pero fue súper, súper, súper divertido en el barrio del Carmen, y yo fui sacando vídeos y tal, y luego, cuando acabó el partido, o sea, lo que era la calle, los coches pitando, o sea, hacía muchos años, bueno, claro, muchos, porque yo recuerdo que cuando ganamos el primer mundial, yo también estaba en el barrio del Carmen viéndolo en otro bar que ya no existe, pero que fue la repanocha también. Así que bueno, para mí fue una noche muy especial, la verdad, muy bien, muy bien. Bebí mucho aperol, así que llegué como pude a casa.
0: Y hoy te duele un poco la cabeza, ¿no? Oye, ¿y no os pasó, además tú que lo viste en el mismo sitio que en el primer mundial, ¿no recordabais ese gol de Iniesta? Y fíjate, yo ayer pensaba, claro, Iniesta fue el único español que no vio ese gol, porque lo estaba marcando. O sea, tuvo que esperar a este partido para verlo como espectador.
4: Sí. No, yo recuerdo otras cosas. Recuerdo a la gente, a la gente que estaba conmigo, a que nos pintamos muchísimo. Bueno, yo ayer también me adorné un poco, ¿sabes? Porque claro, si no, ¿qué contra? No soy tete, si no me adorno, para una cosa así. Pero yo recordaba a la gente, al buen rollo que había, que a lo que nos une, que ojo, para los que dijeron ayer en la celebración, arriba España, no es arriba España,
1: es viva España. Que no es lo mismo.
4: ¡Viva España! No arriba España, a ver si vamos enterándonos un poco de lo que hay
3: y
4: que
3: decir. Y siempre se oye este cantar, ¿cómo dice? ¡Que viva España!
0: ¡Madre mía!
3: Yo llegué a las 4:30 de casa, así que a mí perdonarme de todo.
4: Qué barbaridad. Sigue siendo un poco golfo, de verdad, José. Yo ya no.
3: Pero solo cada cuatro años, querida.
0: Tú fuiste formal, Tete.
4: Rafa, el próximo mundial igual lo veo solo en casa, con estos dos perrines que tengo. No,
2: pues muy guapo.
1: Oye, que yo lo he visto solo en casa y me lo pasé Teta Piruli y Juan Pelotillo, como se decía antiguamente. O sea que. Y estuve echando cuentas para atrás cuántos años tenía en la anterior. Digo yo, virgen, voy a buscar
0: fotos. No quise ni pensar.
1: Fui a buscar fotos. Nada, no lo vuelvo a hacer para el siguiente mundial.
4: Yo estaba igual.
1: Así me gusta.
4: Ay.
0: Bueno,
3: Perdona.
4: No, nada, que yo este mundial lo vi de varias formas. Lo vi sola, con las perras, lo vi en Galicia, con dos personas que no veían fútbol y ayer estaban locos y vestidos, y incluso les dije, bueno, como ya os aficionaste tanto al fútbol, igual nos podemos hacer socios del Sporting. A eso claro. Dijeron que no.
1: Ya.
3: Yo tengo que, ahora que soy FIFA oficial y me gusta el fútbol, tengo que buscar algún equipo de la liga que me apasione, pero poco a poco.
0: Yo ya lo tengo. No lo voy a decir, pero.
3: Oye, pero ya que estamos aquí hablando de polémicas críticas y cosas. España solamente la apoyamos cuando al final gana. Lo digo porque estoy recordando ese partido de Cabo Verde donde todo el mundo le dio. Ferran, todo lo criticado que fue. Lamine Yamal, Nico Williams. Es decir, como que ahora que están las cosas hechas y bien hechas, pues sí, todo el mundo, uy, viva la selección española. Pero antes, ¿qué pasaba? Bueno.
4: Pero bueno, yo creo que es el fútbol, ¿eh? Sí, dime, Rafa.
2: Bueno, no, antes hay que ir un poco más atrás a cuando nombran seleccionador a Luis de la Fuente. Exacto. Y va todavía un poquitín menos atrás cuando da la lista de 26. Mm. Cuando da esa lista, pues hay que repasar que decía la prensa centralista. Sí. La ausencia de determinados jugadores de determinado equipo.
0: Sí, sí, sí. Fue muy criticado.
2: ¿Qué pasaba ahí? Que ahí pasaron
1: por eso digo yo desde un principio, Testón y Tete, por eso digo, o lo dije al principio, ¿no? La sorpresa que ha dado este equipo de unión, de valentía, de juego limpio, que mucha gente no apostaba por ellos un duro.
4: Pero mira, son personas, son, yo creo, a ver, Rafa que entiende más de fútbol que lo yo, son chavales que lleven el balón en el pie desde que nacieron, porque están formados para eso. Tienen la cabeza muy bien amueblada, porque ahora ya no llegan como antes, psicólogos, ¿cómo se llama? Ya tienen de todo, asesores, para que encarrilen la vida por donde la tienen que encarrilar. Y estos, o sea, y aparte que son muy potentes, porque y que claro, 18 años o 19 no son lo mismo, claro. Y 24 no son lo mismo que Cristiano Ronaldo, que y un fenómeno, o que Messi, que y otro fenómeno, no. Y ayer claramente, o sea, se vio, estos ahora mismo están para correr otro partido, seguramente.
0: Sí, bueno, no lo sé, no lo sé.
4: Esa disciplina que tienen, que antes, hace muchos años, Rafa, si no, yo creo que no la tenían. No tenían esa disciplina de cabeza, que es a lo que me quiero referir yo. Entonces yo creo que esta gente sale a lo que tiene que salir.
3: Corremos el ritmo de... Perdona, Rafa, tú primero.
2: No, no, iba a decir que sí, que eso es así, pero así salen las otras 48 selecciones. El fútbol ya no se parece nada a lo que era antes. Exacto. Ahora todas las selecciones están iguales. Si coges a Inglaterra, a Alemania, a Portugal, a Francia...
1: Es que hemos envejecido. No puede haber lo mismo.
2: Claro, lo que tuvo este equipo, sobre todo, yo creo que es pues la unión y crear lo que también hacia lo que va el fútbol, que yo creo que eso lo hace muy bien Luis Enrique también, que es tratar de convencer a una plantilla de que son importantes todos, porque el fútbol desde que cambia a 5 cambios, hay 5 cambios por partido, es cambiar a medio equipo y tratar de tienes que intentar que jugadores que son estrellas, todos los 26 en sus equipos y titulares, vayan a un mundial y no jueguen ni un minuto. Zubimendi venía de ganar la liga inglesa y jugó al final porque se lesiona Rodri y sale a por todas, y lo mismo pasa con todos, y eso yo creo que es el gran triunfo de España. Para mí fue lograr convencer a 26 jugadores de que su momento iba a llegar y que cuando llegara tenían que ser muy importantes, y eso sí que para mí lo tuvo España por encima de otros.
3: Una reflexión final que os pido, somos campeones en el Mundial de Fútbol Femenino, somos campeones de Europa Masculino, somos campeones en el Mundial de Fútbol Masculino. Podemos correr el éxito de morir, el riesgo de morir de éxito, que yo creo que un poco de eso tiene Argentina.
4: No, nosotros no.
2: No, y Argentina tampoco. Lo que pasa es que Argentina es el final. Estos jugadores tienen muy pocos años. En los últimos 16 años Argentina llegó a la final 3 veces.
3: Claro, por eso te digo, llegó a la final 3 veces. Fueron los campeones de Latinoamérica, querían ser bicampeones. Es decir,
2: claro,
3: tenían esa cosa.
2: Llegó a la final 3 veces, que eso es una barbaridad. En cuatro mundiales, o llegar en 2 mundiales consecutivos. Lo que pasa es que es una generación mayor, y esta generación es una generación muy joven, pero se va a encontrar dentro de 4 años, porque ahora estamos hablando de Lamine, de Cubarsí o de Doué en Francia, pero dentro de 4 años van a salir otros.
1: Claro.
2: Sí. Va a haber otros de 18, 19 años que van a ser muy buenos también, y que le van a competir a esto. O sea, que eso es lo bueno del deporte, que ahora estás en la racha buena, pero te van a salir otros, porque van a salir. En 4 años sale gente, y los que hace 4 años eran estrellas ahora están, bueno, salvo algunas un poco más apagadas, porque Harry Kane en Inglaterra serán de sus últimos mundiales, de gente muy muy representativa. Mbappé, que sigue siendo jovencísimo, pero ya va a llegar pasado los 30 al siguiente mundial, y te va surgiendo gente nueva cada año.
0: Rafa, pues muchísimas gracias por este análisis. Ya te soltamos para que sigas celebrándolo, solo acompañado. Un abrazo muy grande.
2: Un abrazo grande, gracias.
0: Tete.
4: Dime.
0: ¿Tú cómo lo vas a seguir celebrando hoy? Porque además, bueno, recordamos también a los oyentes que a partir de las 6 y luego a las 9 con ese escenario vamos a poder seguir la celebración de los jugadores.
4: Yo casi que voy a bañarme a la playa en cuanto acabe de trabajar, ¿eh? Ya de celebraciones, porque vamos, o sea, yo estuve de aparte de que ya te digo, vi todos los partidos, llevo saliendo muchos días y yo soy como los futbolistas ya que van a retirarse, o sea, yo tengo que ir poco a poco ya, o sea, no.
3: Y el próximo mundial, cariño, no lo jugamos tú y yo.
0: Bueno,
3: ¿eh?
0: De aquí a 4 años recuperamos. Oye, dejadme que incorpore a otra persona más a esta conversación, a Fernando López García, Nando Naret, taxista de La Felguera. Buenos días.
5: Buenos días, ¿qué tal?
0: Muy bien. Oye, venga, ¿cómo lo viviste tú?
5: Yo, pues bueno, estuve con amigos en un local que yo, como ya soy pensionista, pues bueno, medio pensionista. Entonces, en el hogar del pensionista de Barros, ahí estuvimos todos viendo el fútbol. La verdad se ha dicho que, bueno, yo soy futbolero... A ratos.
0: Bueno, pero no hace falta, ¿eh? Aquí en esta mesa no éramos futboleros y aquí estamos todos opinando de fútbol. Ayer lo pasamos pipa.
5: Es que ayer fue un día especial, igual que a 16 años fue otra vez, éramos todos Iniesta. Entonces, ayer pues éramos todos de Ferran, por mucho que se haya criticado, yo uno de ellos, criticándolo. Y un tío que nunca no me gusta, pero bueno, mira, ayer metió gol y metiéndonos un mundial, y dio un mundial. Bueno, pero
0: oye, Nando, perdona, discúlpame, es que te escuchamos como con un poco de ruido, no sé si estás con manos libres o...
5: Mientras tanto, voy a plantear algunas
3: cosas, porque como sabéis, soy de la última ola que le gusta el fútbol, entonces yo no sé si aquí mi compañero Enol o los oyentes incluso me pueden responder a las dudas que yo apunté durante el partido. ¿Qué hacían Robin Williams, Nicole Schneider y Laura Pausini en el Mundial? ¿Por qué la Copa del Mundo tenía que venir en una maleta de Louis Vuitton? Tom Cruise dando un discurso motivacional. ¿Qué Tom Cruise? Aquí se habla español. Tomás Crucero. Ronaldinho y Ronaldo conduciendo un coche junto a Madonna. ¿Por qué aparecieron los Loonies? El dúo de la rana Gustavo y la cerdita Peggy, ¿qué hacían ahí? Cosas que me planteo yo durante el Mundial.
0: Pues a mí me encantó ese y también estaba Fraggle Rock. Estuvo guay, ¿no?
1: A mí Fraggle Rock me encantó.
4: Dejarme decir algo. ¡Viva Madonna! ¡Viva Madonna,
3: amiga!
4: ¡Viva Madonna! O sea, todos fenomenal.
0: BTS estuvo muy bien, ¿eh?
3: Sí, pero Madonna.
0: A ver, sí, por supuesto. Pero ¿no os descuadra un poco que Justin Bieber tocara esa canción tan lenta?
3: O sea, está en ese rollo últimamente,
0: ya,
3: ¿eh?
0: Ya, pero... Es...
4: Bueno, pues que lo cante en su casa.
0: Amén, Tete, amén.
4: Hombre, por favor. Sí, salen ahí por ahí. Si está en un momento zen, pues nada, pues... No llegué un momento para tal. Shakira estuvo fenomenal, como siempre. Que se lo coman con patatas la ex familia, muy bien estuvo.
3: Estaban ahí todos
1: y los
4: como
1: nenes.
4: La mi reina del pop, Madonna.
0: No, claro, eso es insuperable.
3: Y el hecho y de que sacara a Ronaldinho y a Ronaldo.
1: Brutal, espectacular. Conduciendo,
4: vaya.
0: Ay. Bueno, os tengo que despedir porque nos quedamos sin tiempo, pero bueno, que disfrutéis muchísimo de esa victoria. Tete Balseiro, Nando Naret, gracias. Mil gracias por compartirlo con nosotros.
4: Gracias.
5: Ahora ya tenemos dos estrellas.
0: Exacto.
5: La tercera.
0: Venga, un abrazo.
4: Adiós.
5: Venga, un abrazo a todos.

0: A mí que me pongamos cumbia argentina no me pega,
1: ya,
0: ¿eh?
1: Ya, sí, sí, ya, sí, es
2: bueno,
1: verdad.
2: Hoy, mira, bueno, nada, nosotros...
0: Hoy un Manolo Escobar era lo suyo.
2: 11:39, antes de irnos con más cosas, hay que hacer parada. Parada en distintas localidades asturianas. Nos vamos hacia Salas, hacia Mallecina. Saludamos a Juan Carlos Rodríguez, que es vicepresidente de la cofradía de Nuestra Señora del Viso. Y yo ahora mismo no sé si hay buena temperatura, mala, cuéntanos. ¿Qué tal? Bienvenido.
3: Muy buena, muy buena. Buenos días, ante todo.
2: Buenos días.
3: Muy bien, muy bien. 24 grados tenemos ahora. Estuvo con niebla por la mañana, después cubierto, pero está saliendo el solín y está muy agradable. Muy bien.
2: O sea que se espera día guapo, de calor.
3: Sí, yo creo que sí, hombre. Para última hora sí quedaba otra vez a ojo de que, bueno, venía alguna nube y cubierto, pero de cara al mediodía y estas son las primeras de la tarde, creo que vamos a tener...
2: Bueno,
3: pero ya te digo, temperatura muy agradable y todo muy bien.
2: Si tuvieras que ir a cenarte con alguien de la selección española, ¿con quién te irías?
3: Con el seleccionador.
2: ¿Con Luis?
3: Con Luis, sí.
2: ¿Qué te ha parecido? Bueno, estamos encantados todos, ¿no?
3: De una categoría este señor impresionante, no sé, porque además lo veo así como muy humilde, muy muy muy muy llano, que llega muy bien a la gente. Entonces, bueno, me parece que tiene un nivel impresionante ese hombre.
2: Pues nos quedamos con eso.
3: Ninguno de sus jugadores...
2: Uy, espera, que no te escuchamos. A ver...
3: No, sí.
2: No, se ha ido.
3: Porque todos se lo curraron.
2: Todos. Ahora sí. Juan Carlos, gracias por atendernos como siempre. Un beso enorme.
3: A vosotros, igual.
2: Del interior nos vamos a la costa, vamos a Luanco. Agustín Estebanez, vecino de Luanco, como no, y bueno, también es speaker. Yo no sé qué nos vas a contar hoy de tiempo, pero yo sé que un saludo quieres mandar.
4: Sí.

0: frescote. Y en la, raro, y en la playa, y en la playa hoy se va a estar incómodo.
1: Bueno.
0: Muy incómodo. Hoy los aquí, normalmente, con estos días de viento, solemos escoger la opción de Verdicio, que es donde más resguardado se está de este viento.
1: Buen sitio, además. ¿Eh? Y precioso. Entonces, sí, así sí, que, sí, sí. Agustín, un abrazo enorme de todo el equipo y gracias por atendernos.
0: Venga, muchas gracias a vosotros. Ya hablamos otro día con mejor ánimo.
1: Venga, un beso. Chao.
0: Gracias. Adiós.

0: 43 minutos que pasan de las 11 del mes. Estabas hablando, sí, señora, sí, puedes hablar tranquilamente. A ver, que es lunes y que bueno, no tienes por qué saber. Cuando estás son rojos, que ya está abierto los micros.
1: Me tenéis que perdonar.
0: Faltaría
2: no pasa
0: más.
2: Nada, no pasa
0: Elonina
2: nada.
0: Elonina Bermejo, responsable de técnica de Cáritas, ¿qué tal? Bienvenida.
1: Gracias.
0: Vas a hablarnos de esos conflictos que estamos haciendo esta sección basándonos en esos conflictos que tenemos un poco olvidados.
1: Olvidados, sí.
0: Entonces vamos a ir a Myanmar.
2: A Myanmar.
0: ¿Qué he dicho? Myanmar.
2: Myanmar, sí.
0: Ah, que nos localices en el mapa un poco dónde está.
1: Vale, pues ya sé que tengo cambio ahí un poquito de registro, que es lo que os estaba diciendo antes.
2: Pero, bueno, a ver, pero es verdad que hoy sí, todo el mundo está con
0: la
2: el
0: vida
2: fútbol,
0: es así,
2: pero
1: después de tanto fútbol... Como
2: hay cosas que también, que y sobre todo este conflicto sí. en concreto que está sí. olvidado, pues sí. justo hoy que todo el mundo está mirando para el fútbol, está bien, recordarlo.
1: Está bien recordarlo. Pues mira, Mónica, Myanmar es un sitio, es un país muy estratégico, porque está pues en el sudeste asiático, tiene 2.500 kilómetros de frontera con China y tiene también frontera con la India, para que te ubiques. Y quizá a algunos les suene más Birmania que uh-huh. Myanmar. Uh-huh. Entonces, bueno, que sepas que también esto es un país que ha cambiado de nombre, que antes era Birmania y ahora pues se llama así Myanmar.
0: Por eso
1: ¿no?
0: te pedía que lo eso situaras.
1: Es. Entonces, ahí ya situados, vamos a una crisis que es una de las crisis más olvidadas y además una de las crisis que desde mi punto de vista más terribles, ¿no? Porque si el otro día hablábamos de Sudán y la uh-huh. cantidad de muertos que hay, desplazamiento interno, es que Myanmar no se queda atrás. Estamos hablando de casi 80.000 muertos en todo lo que lleva al conflicto. ¿Qué me diréis? ¿Y qué conflicto es ese para que esté provocando tanto sufrimiento y tantas muertes, ¿no? Pues fijaros, desde el 2021 es un conflicto que el ejército de Myanmar tiene, quiere apoderarse del poder. Bueno, quiere apoderarse, no, ya está dentro, se llama la Junta Militar. Y entonces quieren apropiarse del país y poner su orden, ¿no? Y eso está provocando pues una cantidad de muertes. Han prometido unas elecciones democráticas que no acaban de llegar porque las prometieron paulatinamente entre el 2025 y 2026 y no está sucediendo. Y mientras tanto, está el pueblo está sufriendo una guerra súper cruenta porque uh-huh. estamos hablando de no una guerra como las de ahora, que casi uno no se entera, ¿sabes? Sino bombardeos aéreos, están destrozando aldeas, todo lo que resulte sospechoso, ahí está esta junta militar abortando.
3: Y corrígeme si me equivoco, pero por lo que estás diciendo entonces es la guerra, no podría definirla ni de guerra civil, es la guerra de... armada por un lado sí. contra un pueblo.
1: Exactamente.
3: Interna, uh-huh. pero contra
1: sí,
3: un pueblo.
1: Claro. Sí, sí, exactamente. Es una junta militar que quiere hacerse con el poder y ha tenido pues como varios registros a lo largo de la historia, porque estamos hablando que ya desde 1942, cuando Myanmar era Birmania, sí. ya se empezaron a producir conflictos. Y daros cuenta también de que está sucediendo otra cosa, y es que hay muchos intereses.

0: también geopolíticos. Cuando antes me has preguntado que dónde estaba,
1: sí.
0: Claro, es que es un punto estratégico porque es un punto que permite, es un corredor donde se hacen muchas transacciones comerciales.
2: Hombre, si está entre China, claro, y la India...
1: No, y además a mí me sorprende un poco por dónde está, porque también hace frontera con Tailandia. Estamos hablando de sitios que además son turísticos. Está Camboya cerca, que cada vez hay más turismo, y sin embargo... Hay un país en toda esa zona que tiene, pues, evidentemente comercio, turismo, donde no se puede, entiendo que no se puede ni entrar.
0: Exactamente. Ahora mismo es uno de los países que está catalogado como de mayor violencia del mundo. Es para que os deis cuenta. Hace unos años veíamos por la televisión los enfrentamientos, coincidió también que en esa zona hubo un terremoto, entonces se visibilizó un poquito el conflicto, pero es realmente uno de los conflictos más olvidados del mundo, y ya veis que el número de muertes que ha provocado este conflicto es terrible. Esa destrucción, esa falta de democracia en el país es terrible. Y aquí quiero también comentaros una cosa que la hablaremos en el próximo episodio, el próximo lunes que vuelva, de los rohingyas, porque estamos hablando que dices, bueno, ¿esto qué pasa? ¿Que solamente son los militares que quieren el poder o hay más cosas ahí detrás, ¿no? Claro, hay más cosas detrás.
2: Como siempre.
0: Los militares quieren el poder por algo. Cuando quieren el poder es porque les interesa tener un cierto control, ¿no? Entonces, estamos hablando que solamente en Myanmar hay como unas 200... tribus, 200 pueblos que tienen una entidad muy personal. Están también promoviendo entre ellos, pues, estados de autonomía. Entre esos pueblos están los rohingyas. ¿Os suenan, no?
1: Sí. A mí de nada.
2: ¿No? Sí, a mí no. Sí, a mí sí, pues, particularmente sí.
0: Son un pueblo apátrida que está en tierra de nadie, nadie. Y ahí, ya os hablaré el próximo día, porque eso sí que es un conflicto olvidado. 25 años sin tener país, siendo apátridas, que eso de ser apátrida, de no tener reconocido...
1: tener un estado.
0: Exactamente. Es que muchos de estos chicos y chicas, o de personas, han nacido en campos de refugiados, ¿no?
1: Claro.
0: Bueno, pues esto es un síntoma de ese conflicto que tenemos ahí y de cómo la inacción de los, pues, de la ONU, la inacción de otros países, o sea, sí que nos interesa poner orden cuando hay petróleo o cuando hay minerales,
1: sí,
0: y demás.
1: Sí, cuando hay un interés económico, ¿no?
0: Pero aquí, ¿qué más nos da? Además, nos viene bien que exista este conflicto porque la frontera con China constantemente está en disputa, porque a China le interesa mucho hacerse con ese espacio. Pero también está en la frontera con Tailandia, que tú has dicho antes que es una frontera también muy, muy, muy caliente en términos de conflicto, que da la casualidad de que quien defiende esa frontera, igual que la de Camboya, que por cierto, os tengo que decir que han firmado un
1: pequeño
0: acuerdo de paz entre Camboya y Tailandia. ¿Sabes quién defiende esa frontera?
1: ¿Quién?
0: El yerno de Trump. Son ejércitos privados. Ejércitos privados.
2: ¡Qué coincidencia! No, perdona, pero no me... Vamos.
0: No quiero ponerte nervioso. Ya ves que siempre hay una relación, ¿no?
1: Sí, por todo.
0: Entonces, bueno, hay unos intereses que están ahí que, pues desgraciadamente... hace que eso no sea...
2: Desde que Napoleón puso a su hermano en España, yo no me vi otra coincidencia.
1: Sí, igual. Total. Ay, Dios.
0: Pues sí. Y después, fíjate, estamos hablando que ya no solamente son los muertos que provoca esta guerra, sino son los millones de desplazados. Es un país relativamente pequeño... 3,5 millones de desplazados internos, eso
1: es muchísimo.
0: Es una locura. Y no solo eso, sino que estamos hablando de la necesidad constante de ayuda humanitaria. Estamos hablando de que esa necesidad constante de ayuda humanitaria implica a 20 millones de personas.
1: Madre mía.
0: Cuando hablamos de ayuda humanitaria, o sea, no te estamos hablando de que te hago una casa, un no sé qué, no, que son lo más básico.
1: ¿Y es imposible acceder? O sea, es decir, las ONGs, las organizaciones pueden acceder a Myanmar.
0: Nosotros, por ejemplo,
3: ni la prensa,
0: estamos,
3: me imagino.
0: La prensa, por supuesto que no, porque a la prensa hace mucho tiempo que este conflicto no le interesa en absoluto.
2: Exactamente.
0: Porque si se visibilizase el conflicto, habría otra incidencia diferente. Pero esto es un... Por eso también es olvidado, ¿no? Porque cuando no hay interés, pues no esto. Pero estamos hablando que hay organizaciones humanitarias, por supuesto. Esas organizaciones humanitarias, pues tipo ACNUR. Nosotros, por ejemplo, Cáritas está trabajando allí. Tiene un equipo muy potente en el que es del propio país, que es la verdad es que... son gente muy, muy comprometida. Y desde el terremoto, pues nosotros estamos haciendo también mucha, mucha presencia ahí. Pero estamos hablando de cuando hablamos de ayuda humanitaria, estamos hablando de lo más básico.
1: ¿Desde el agua potable?
0: Desde el agua potable, estamos hablando de pequeña reconstrucción de espacios para que la gente pueda vivir con un poquito de dignidad.
1: Claro,
0: estamos hablando de alimentación.
1: Claro, ¿hay casas o sea, ¿cómo, dónde viven?
0: Sí, sí, date cuenta que esto es un país, tiene la propia estructura del país, pero es un país en guerra.
1: Claro.
0: Entonces, donde no estén los bombardeos, siempre hay un estado de sitio constante. Nuestros compañeros no se pueden mover libremente, tienen que ir perfectamente identificados, como en todas las guerras con ayudas humanitarias. Son gente muy creíble porque son católicos, es no es la religión mayoritaria, entonces son gente que tiene mucha credibilidad. Y después, pero os hablo también, pues los otros organismos, Médicos Sin Fronteras me parece que también está, en fin, las otras entidades también están allí trabajando. Pero al final, precisamente el que esta guerra sea olvidada, que este conflicto sea olvidado, es que tampoco tienen los recursos necesarios, porque al final esos recursos muchas veces vienen de las propias campañas que se organizan y demás, y claro, si no sabemos que existe este conflicto, no hay entrada tampoco de ingresos.
1: Claro.
0: ¿No?
2: Y no es lo mismo cuando están recogiendo dinero, que tú digas, vamos, dinero para Gaza, que dinero para
1: un Myanmar, país. Si no lo ves en la prensa...
2: Que la gente no sabe ni que existe.
1: Claro, bueno, si dices Birmania, yo creo que sí que lo ubicas
3: Birmania,
1: más.
3: Por eso.
1: Sí. A mí me suscita curiosidad porque ¿quién financia esta guerra? ¿Quién financia a las fuerzas militares?
0: Mira, ¿quién financia a los militares? Pues ellos mismos, o sea, imagino que sus socios, que ya te digo que depende hacia qué lado se incline la guerra, pues pueden obtener o más o menos recursos. Uh-huh. Pues no sé si la India a lo mejor tiene algún tipo de ayuda para estos. Me imagino que también China les interese mantener como cierto control y entonces financian. No te podría...
1: Pero los países próximos parece, ¿no?
0: Sí, por supuesto. Uh-huh. Sobre todo India y China están muy, muy interesados en sus fronteras y en ese país. Date cuenta que si no tuviesen ese corredor, que es muy, muy interesante para las transacciones económicas, posiblemente ellos tendrían más libertad para hacer esas transacciones directamente. Entonces aquí tienen que utilizar a un tercero, que es Myanmar, y no siempre está dispuesto, ¿no? Entonces la Junta Militar tiene sus recursos precisamente de todo eso que produce el país, ¿no? Y ahí, por supuesto, pues compran armas, compran pues lo que necesiten, ¿no? Es más fácil encontrar armas, esto te lo digo por si acaso, desde ese punto de ingenuidad que a veces nosotros aquí en un mundo que supuestamente no es fácil, pero es muy fácil, muy fácil conseguir armas para los países que están en conflictos, muy, muy fácil. Y es muy fácil comprar ejércitos, lo que os estoy diciendo de quién controla esas fronteras, el yerno de Trump. Es muy fácil.
1: Yo desconocía ya que hubiera como empresas privadas que se dedicaran
0: Europa,
1: a esto.
0: Sus fronteras están controladas.
1: Bueno, pero es una empresa privada que al final
0: está
1: supeditada.
0: No es tan evidente como lo que pasa en estos países, pero en el fondo también nuestras fronteras están controladas.
1: Sí, por esas empresas privadas, pero es verdad que las controla la Unión Europea.
0: Dentro de un control, efectivamente.
1: Exacto. ¿Y por qué es importante hablar de este conflicto?
0: Pues porque es importante que seamos conscientes, como en todos los conflictos, que cuando no hablamos de los conflictos hay muchos muertos detrás, nos olvidamos, no hacemos presencia de movilizar la conciencia, de decir a nuestros propios gobiernos

0: Oye, inmiscuiros en esto que está costando la vida a gente, ¿no? Uh-huh. Porque si somos capaces de inmiscuirnos, por ejemplo, en Ucrania o, como decía José Luis, en Palestina, uh-huh. pero y el resto de los conflictos. Porque cuando sucede esto de forma muy constante, es cuando se produce el olvido y es cuando al final la impunidad campa a sus anchas, ¿no? Y eso es lo que no podemos hacer. Nosotros desde las ONGs siempre tenemos que tener en cuenta ese punto de vista de, bueno, pues de esos países que tienen que sonar más para poder hacer más incidencia política sobre ellos, ¿no? Porque al final esto es una violación de derechos.
1: Sí.
0: Me da igual, de derechos humanos, me da igual que lo haga una junta militar o lo hagan otros, ¿no? Al final, quien sufre es la gente más...
1: del pueblo.
0: Efectivamente. Bueno, y ya, por eso y no podemos
1: No entramos
0: olvidarlo.
1: En mujeres, niños...
0: No entramos en mujeres y niños. El otro día os decía cómo el cuerpo de las mujeres es un...
2: Un arma de guerra.
0: Un arma de guerra, pues en una... Aquí es exactamente lo mismo. Pero el próximo día, si os parece, os hablo de los Rohingyas, porque ahí
2: sí.
0: De verdad vais a ver lo que es no tener una patria. Claro. Y lo que es estar en medio de la nada y donde ahí tus derechos sí que son súper vulnerados y donde las entidades y los gobiernos tenemos que poner una mirada con lupa porque es una violación constante, ¿no?
3: Totalmente.
1: Qué horror. No, yo creo que la gente se ha situado bien y por eso es importante hablar de todos estos conflictos
0: claro.
1: que nos trae Eloína, que si ya de mano, como decías, la prensa no puede acceder a ellos, mal va a saber la sociedad mundial lo que está pasando, aunque se lo imagine. ¿Eh?
0: Y si con este pequeño programa de radio hemos suscitado un poquito de interés y alguien va a la Wikipedia y se interesa un poco más, pues sería objetivo cumplido, ¿no?
3: Uh-huh. Claro que sí.
2: Absolutamente.
1: Eloína, gracias por venir, abrirnos los ojos,
0: bueno,
1: aunque duela después de un partido,
0: desde
1: como,
0: un partido
1: el
0: como el de ayer. Pero bueno.
1: Vamos a los servicios informativos y regresamos.

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0: me pillan ustedes bebiendo agua.
1: Hay que estar hidratado.
0: Como si no hubiera tenido tiempo hasta el segundo y medio que iba a abrir mi compañero.
2: Es que no lo hemos tenido porque estamos a mil cosas, Mónica.
0: A mil cosas, es cierto, correcto. Siguen, ¿eh? En la radio es mía, que ya sabéis que es vuestra, que tenéis un teléfono, el 608-9207-92, y hoy estamos hablando de fútbol.
2: Festejando que España es campeona del mundo.
0: ¡Ay, qué bueno! ¿Cómo nos presta, de verdad, eh? Hemos sufrido un poquitín en este mundial. ¿Yo quieres? Yo sí.
1: No, yo no.
0: ¿Yo sabes por qué? Porque
1: yo
0: es
1: lo tenía
0: que me pongo muy nerviosa. Ojo, yo iba haciendo zapping, ¿eh? Las cosas como
1: ¿en
0: son.
1: ¿En serio?
0: Porque tengo un miedo, ser gafe.
1: No, hombre.
0: Y que no ganaran. Ojo, que no soy la única. Yo sé que.
2: Pregunté
0: y me consta.
2: De supersticiones.
0: Que, no, y Aitana Castaño, nuestra amiga, o sea, uh-huh. Y de este programa, lo mismo. Gracias, ¿eh? No lo vi. Gracias. Darme las gracias, decía ella.
2: Me encanta cómo nos involucramos y cómo pensamos que nuestras pequeñas acciones
1: pueden significar algo, ¿no?
2: para el partido.
0: Pero no vaya a ser.
2: Yo, por ejemplo, mi superstición, todos tenían bandera de España, yo la hice con embutido, su jamón serrano.
1: Lo vi, súper bonita, lo vi.
2: Sus quesos al medio y luego su lomo y su chorizo rojo.
0: Sí, pero no me llamaste
2: rojo
0: para ver el partido. Me hubiera ido, ¿eh? Con esa bandera especial tuya.
2: Yo contaba con verlo en mi casa, lo que pasa es que, bueno, una cosa llevó a la otra, que si tú, que te va al. Bueno, y al final acabamos como acabamos. ¿Cómo habrán acabado nuestros oyentes? Queremos saberlo y por eso leemos vuestros comentarios. Lo primero, Pablo Roa nos habla sobre esos goles anulados a España, y la verdad es que al final sí que uno fue en fuera de juego y el otro parece ser, no se sabe si es así o no, que Merino había pisado antes a uno de los jugadores de Argentina y por eso sí que estaría bien anulado ese gol. Pero bueno, da igual que anularan. Ahora a esta altura ya ganamos, ya mira, que anulan lo que quieran. Por otro lado, Rubén... iba a decir como si fuese el apellido, y es Rubén, el heladero de Chivare, nos cuenta que se alegra muchísimo del triunfo de la selección española. Nos dice que él pertenece a una generación que celebraba la clasificación para ver la fase final de un mundial y que veía imposible jugar una semifinal, y más con selecciones como la de Brasil, Alemania o Italia, que parecían de otro mundo al llegar al mundial. Y mira, hoy Rubén, somos campeones.

Beth, te voy a hacer una petición, Beth. Primero leo tu comentario. Ella no sabe si ganar el mundial levanta el ánimo a todo el mundo, pero está más feliz que una perdiz. Presta ver a estos chavales tan diversos trabajando en equipo con tesón, esfuerzo y respeto, como la mayoría de la gente corriente a diario, ganando con honores. Nos dice que este triunfo da esperanza y energía en unos tiempos que, bueno, se pueden ver como un poco difíciles. ¿Dónde lo viste, Beth? Pues ella lo vio en la casa con la familia y lo celebró con su hija. ¿Sabes cómo? Y aquí es donde me vas a ayudar, Beth. Porque yo quiero hacerlo, me das envidia, así que invítame. Lo hizo tirándose a la piscina. Quiero la piscina, bueno, de Beth. Hoy Beth está como en ol. No puede ni con su alma. Y sigue pobre como una rata. Pero somos un poco todos campeones del mundo.

Alicia García López nos saluda, buenos días. Ella tampoco es de ver partidos de fútbol de una manera habitual, por lo menos, pero en esta ocasión, sí, sí que los ha visto. ¿Dónde? Con unos amigos en Valleguina. ¿Dónde queda Valleguina? No os preocupéis que os los digo, porque es un pueblo de León, con un ambiente espectacular, porque además se da la circunstancia de que Valleguina está de fiestas. Muy contenta está Alicia García López de que España haya obtenido este título.

0: 12 y 22, vamos a continuar con el programa. Saludamos a Paula Fernández González, sexóloga con servicio online desde La Mimosa Sexología. ¿Qué tal? Bienvenida, Paula.
1: Hola, buenos días.
0: Bueno, vamos con este espacio para divulgar, informar sobre esa sexualidad libre y segura a toda la ciudadanía, y que lo primero que tenemos que saber son nociones básicas de sexualidad. Sí. Por ejemplo, en el caso de la masculina, pues esa higiene, ¿verdad? Y mucho más. Cuéntanos un poco.
1: Pues bueno, hoy quería hablar de salud sexual masculina. También porque en las últimas secciones nos centramos bastante en la parte más femenina de la sexualidad y sobre todo quería poner sobre la mesa un poco de qué hablamos, ¿no?, cuando hablamos de salud sexual masculina. Porque parece que solo hablamos de anticonceptivos, de infecciones, de menstruación, y en realidad la sexualidad es algo mucho más amplio. Y en el caso de los hombres, hay una gran elefante en la habitación, que sería esta presión por rendir sexualmente, ¿verdad? Esa idea de que el hombre siempre tiene que tener deseo, un hombre siempre tiene ganas y siempre tiene que conseguir una erección. Y bueno, pues el cuerpo humano es mucho más complejo que eso.
0: Hay muchos mitos, ¿no? Parece que no es necesario, pero sí.
1: Sí, yo, en el caso de los hombres, yo creo que particularmente sí que es verdad que estamos avanzando, pero pues su expresión del deseo siempre se ha visto como que lo tienen que expresar y tienen que desear de una forma muy activa, y si no es así parece que hay una falta de masculinidad o de virilidad, y eso es un mito, ¿no? Los hombres no siempre tienen ganas. El deseo de los hombres fluctúa exactamente igual que el de las mujeres.
2: Es curioso que el mito en los hombres es que siempre tienen ganas, y el mito en las mujeres es que nos duele la cabeza.
0: Ahí está.
1: Sí, sí, sí. Y bueno, pues nada más lejos de la realidad, ¿no? Al final, ambos sexos tenemos mucho deseo y claro que fluctúa. Y no siempre tenemos ganas ni siempre nos duele la cabeza.
0: Totalmente. Vamos a hablar ya, si te parece, Paula, de lo que ocurre en un hombre, ¿no? Llega ese deseo sexual, ¿qué pasa? Esa erección, me imagino que será hablar por el principio.
1: Pues mira, la erección, mucha gente tendemos a pensar que a lo mejor depende únicamente del deseo erótico, del deseo sexual de la persona en ese momento. Y pues para nada. La erección es un proceso fisiológico, entonces necesita que funcionen correctamente varios sistemas del organismo a la vez. El nervioso, el cardiovascular, el hormonal, la musculatura y, por supuesto, el estado emocional, que no es algo baladí, que es algo que los hombres también tienen.
0: Las emociones. Se pueden tener depresiones, sentirse mal, estar mal a gusto, no apetecerle, lo acabábamos de decir por lo de los mitos, ¿no?
1: Claro, sí, o sea, hay muchísimos factores que influyen, como puede ser el estrés, la ansiedad, el cansancio, incluso la relación que tengas en ese momento con tu pareja, y si no es tu pareja, pues con la pareja sexual que estés teniendo en ese momento, la presión, las expectativas también, luego si quieres hablamos un poco de eso, de también cómo la pornografía genera unas expectativas bastante irreales para ellos también, no solo para nosotras, pues siempre hablamos de la pornografía desde una perspectiva feminista, como que nos cosifica, y es cierto, pero también a ellos les pone una presión muy grande.
0: Un porque estándar.
1: Sí. Bueno, sabemos que es ficción, lo sabemos nosotros, pero hay mucha gente que no lo sabe, sobre todo a lo mejor la gente más joven que accede a ello, y tienen una vara de medir completamente irreal.
3: Y hablando de estas expectativas, se da mucho el... A ver, vamos a hablar, yo hablo un poco claro, ¿vale? Sí. Si no te pongo cachondo, es que no te estoy gustando.
1: Ah, pues mira, eso es otro mito enorme. Porque no siempre, y los hombres lo sabréis, tú como hombre lo sabrás, no siempre que aparece una erección hay deseo. Eso se ve claramente en las erecciones nocturnas o en la erección.

0: matutina, que son involuntarios porque es un proceso fisiológico del cuerpo, pues no siempre que hay erección hay deseo, y muchas veces hay deseo y no hay erección.
1: Claro.
0: Esto también sucede. Y el problema que tienen muchos hombres en este ámbito es que cuando no sucede esa erección, por el motivo que sea, si entran en un estado de hipervigilancia con esa erección, lo que sucede es paradójicamente lo contrario. Es un círculo vicioso en el que si dejan de disfrutar de estar en el momento y empiezan a pensar en aquel día en el que no, la erección falló o la erección desapareció, pues es muy probable que vuelva a pasar, porque estamos saliéndonos de ese placer y de ese vivir el momento, y estamos entrando en una hipervigilancia del cuerpo que hace que realmente entremos en un modo supervivencia, la ansiedad y la erección pues se va.
1: Estoy de acuerdo contigo, pero aquí yo sí quiero cargar las tintas en ambos sentidos, porque también es mucho de la creencia que tiene la mujer de, bueno, pero ¿qué pasa si me puse una lencería espectacular?
2: Claro.
1: Y vamos, y no tuvo una erección, ¿qué le está pasando? O sea, ¿que es que no le gustó o qué?
0: Claro,
1: ¿sabes?
0: No,
1: entonces
0: totalmente.
1: Hay una presión añadida al hombre en ese sentido de tengo que conseguir una erección sí o sí.
0: Sí, no, la pareja en este contexto, sea, pues es lo que os decía antes, sea la pareja sentimental o sea la pareja sexual para ese momento, y sea hombre o mujer, ante una erección que desaparece, es lícito pensar, ay, no le gusta, y que se te despierten tus inseguridades, pero realmente no se trata de buscar culpables, la comunicación en este caso es fundamental, y la mayoría de las veces pues no tiene absolutamente nada que ver, porque si lo pensamos, pues para cuando quieres llegar al momento de que hay una erección y la erección desaparece, si has llegado hasta ahí, será porque algo te gusta,
2: claro,
0: ¿no?
2: Claro, ¿no? Y también pasa con las mujeres, que tampoco se habla mucho, pero hay muchas mujeres que tienen vaginismo, y eso tampoco quiere decir que no estén excitadas, simplemente que tienen ese problema,
0: ¿no? Por supuesto, incluso sin llegar al vaginismo, que sería ese dolor persistente en la penetración y tal, hay muchísimas mujeres que por los motivos que sean, incluso el momento del ciclo, pues no lubrican, y eso no tiene nada que ver a lo mejor con
2: el deseo.
0: Con el deseo.
2: Sí.
0: Claro.
3: Es quizás más fácil, porque estamos dando por sentado que esto ocurre en una relación que ya está consolidada, que hay una pareja que tal.
0: Sí.
3: Pero si es una relación esporádica, también puede ocurrir.
0: Claro, sí, no tiene por qué ser una relación de pareja, así como os decía, si es la pareja sexual de ese momento, de ese encuentro erótico puntual, también puede ocurrir esto. Y de hecho, a ver, yo creo que tiene bastantes más papeletas de que ocurra en un encuentro esporádico, porque al final, y con los años también se nota mucho, la comunicación y la confianza en un encuentro erótico también juega un papel importante. Y es estar cómodo con el cuerpo, es estar cómodo delante del otro. Al final es un momento muy vulnerable, como animales que somos, es un momento de vulnerabilidad extrema. Y es importante también estar cómodo en el entorno en el que estás, ¿no? Y con la persona con la que estás o persona.
3: Claro. En ese momento que estamos hablando de una relación esporádica, vamos a poner de un viernes por la noche, influye muchísimo en la erección masculina el alcohol o la noche en sí. Todavía eso, yo creo que riza más el rizo, ¿no? Se complica mucho más esa ansiedad por rendimiento.
0: Claro, sí, bueno, el alcohol y otras sustancias ilícitas y también algunas medicaciones y el propio cansancio pues pueden afectar a ese proceso fisiológico de la erección y a veces pues puede ser desastroso, entre comillas, ese encuentro, pero porque no hay una planificación previa, porque a lo mejor el cuerpo no está preparado y claro, ahí podemos caer efectivamente muchos hombres que sufran un problema de erección en un momento determinado como ese, si no tienen la información suficiente, a lo mejor piensan pues que tienen un problema, y es donde entramos en ese círculo vicioso que comentábamos, ¿verdad? En el que piensan, ay, tengo un problema. Y entonces en el siguiente encuentro erótico piensan en eso. Y el problema aparece, ¿no? Y como que se dan la razón. Es esa profecía autocumplida de la que hablamos en psicología. Y insistir en intentar controlar la erección va a empeorar siempre el problema. Y yo aquí sí quería aprovechar para hablar de algo que en sexología hablamos muchísimo, tanto con hombres como con mujeres, en pareja o en encuentros esporádicos, y es que parece obvio, pero en realidad estamos en una sociedad muy coitocentrista, en la que la sexualidad parece que es exclusivamente la penetración, y para nada. Para nada. Esto muchos pues con la edad lo vamos aprendiendo, con la experiencia, pero siempre hay esa presión, ¿verdad? Porque hay esa cosmovisión de que la sexualidad culmina con la penetración. Y hablamos del resto de prácticas como preliminares.

0: preliminares,
1: sí,
0: y
1: sí,
0: a mí
1: sí.
0: no me gusta nada esto. Bueno, en sexología no nos gusta hablar de preliminares porque realmente pues la sexualidad incluye los besos, las caricias, las miradas. En un encuentro erótico, y esto el porno tiene mucha culpa, no solo hay un calentamiento y una penetración. En un encuentro erótico hay cabida para las pausas, cabida para la risa, para hablar, para parar, volver a empezar, comer, yo qué sé.
2: Sí, que no es el momento ni el acto en sí, sino que lleva mucho más, aparte de gustarse.
3: A mí,
2: gustarse.
3: Mientras no me bañe, no, mientras y... no me ensucie las sábanas comiendo, también te lo digo.
1: Eso también, sí. No, y también es verdad que muchas veces, ya que se estás hablando con unos amigos y tal, y dices, preguntas, ¿tuvisteis sexo? Y dice, no, solo preliminares. Es como, bueno, eso
0: bueno,
1: también
0: pues
1: es sexo,
0: sí,
1: ¿no?
0: Pues... Sí, sí, tengo una noticia para ti, y es que sí habéis tenido.
1: Sí, exactamente.
2: Claro, claro que sí. Pero yo también creo, lo comentabas antes, ¿no? Esas redes sociales, esa manera de ver el sexo rozando la pornografía en muchos casos, sobre todo a ciertas edades, y no, que me consta que hay mucha gente adulta que ve pornografía, luego sí, no sé lo que hará en su vida particular, lógicamente, pero que no todo es pornografía para los jóvenes. Quizás es el primer encuentro que tienen con ello, ¿no?
0: Sí, hombre, a día de hoy, pues lamentablemente yo creo que sí que tienen un acceso en general, vamos siempre en términos generales, pero tienen un acceso muy temprano a la pornografía que también establece pues ese baremo que estábamos hablando, que es completamente irreal. Pero por supuesto que a la gente más mayor pues también le sucede, porque pues es algo a lo que estamos expuestos todos, que podemos elegir, por supuesto, pues no verlo, pero quien más, quien menos, pues ha tenido un contacto con esto. Y genera pues bastante problema, y sobre todo pues en el caso de los hombres, en el que su papel es como eminentemente activo, ¿no? Entonces ellos tienen que tener control, ellos tienen que tener fuerza, potencia, aguante, un montón de cosas que pues realmente en una relación sexual sana, esporádica o constante, pues no son necesarias, porque la intimidad, la comunicación, lo que hablábamos antes, la masturbación mutua, los abrazos, todo eso tiene y tanto peso o más que la masturbación, o sea, que la penetración, perdón, en muchísimos encuentros.
2: A tu servicio online, la Mimosa Sexología, sigo recordándolo, sí. ¿Te sigue llegando momentos o, bueno, situaciones en las que ves que todavía se sigue romantizando mucho el sexo?
0: Sí, más que romantizar, yo creo que se idealiza como algo que tiene que ser perfecto, que tiene que oler a nubes, ¿no? Y ser muy, muy pasional y muy romántico. Y realmente yo, una de las cosas que les digo mucho a mis consultantes es que lo que tiene que ser es divertido.
2: Claro.
0: Y tiene que ser algo divertido, y no tiene que ser perfecto, y no tiene un principio y un final marcado, sino hay un guión que seguir, ni para todos los momentos, ni para todos los encuentros, ni para todas las personas, no hay algo general, es un momento de disfrute, es un momento de goce, que hay que hacer pues siempre con conocimiento y con consentimiento, pero dados esos principios, es un momento de disfrutar, de pasarlo bien, y tiene que ser un juego. Y no podemos meternos presión en eso. Bastante presión tenemos ya
2: en la vida, sí.
0: En la vida, ¿verdad? Sí.
3: Hablando de presión.
0: Para meternos presión en esto.
3: Hablando de presión, y dadas la fecha que es hoy, y hablaste de control, potencia y aguante que se le pide a los hombres. ¿Cuántas veces hemos escuchado a... No, yo para aguantar más me acuerdo y voy recitando mentalmente la alineación del Mundial de España 82?
0: Pues mira, yo no sé eso. Yo la verdad que en consulta eso no lo he visto. No sé si realmente sucede tanto, pero yo animaría a todos los hombres a que no lo hagan, a que se dejen llevar y a que disfruten, y que dure lo que tenga que durar el tiempo.
3: Ah, pero te pongo el ejemplo contrario, que mira, la verdad, esto entre parejas homosexuales o relaciones homosexuales gays, hablo de hombres, creo que lo tenemos más asumido, pero el no, es que fue rápido porque es que me pones tanto.
2: Ay, sí. eso es horrible.
0: No, mira,
2: también
0: me encanta que digas eso, porque yo creo que entre hombres lo tenéis más asumido, porque sabéis perfectamente cómo funciona vuestro cuerpo, y por tanto al
3: que
0: tenéis enfrente también sabéis
3: puntual,
0: cómo
3: claro.
0: funciona. Y hay esa comunicación y ese entendimiento. Por eso yo insisto tanto también en las relaciones heterosexuales. A lo mejor, pues si la chica siente que, ay, no le gusto, ¿no? Pues igual hay que hablar de eso. Igual hay que hablar, mira, no tiene nada que ver con que me gustes o no.
2: Por favor, dejemos de presionarnos, ¿no? Bueno,
0: claro.
2: yo
1: y que también está un poco sobrevalorado.
2: Totalmente,
1: esto del aguante,
2: sí.
1: Que muchas veces escuchas a hombres decir, no, lo más importante es aguantar. No, perdona.
0: No. Eso

0: las mujeres coincidirán, ¿no?, con nosotras en que no es lo más importante.
1: No, no.
0: Y además también no nos creamos tan importantes nosotros ni nosotras. Es el cuerpo de otra persona y ahí en su mente pueden estar pasando muchas cosas y no tiene que ser por ti, ¿no? Entonces, yo creo que tiene que ser algo desenfadado. Tiene que ser algo, como os decía, divertido. Y en el momento que metemos presión, eso va a funcionar cada vez peor. Tanto para ellos como para nosotras.
1: Totalmente.
0: Y esto es algo que tenemos que tener claro.
1: ¿Cuándo se debe consultar?
0: Pues mira, yo recomendaría consultar siempre y cuando a la persona el problema en cuestión, o el problema, no quiero llamar problema, la dificultad a lo mejor, sí, le esté generando una ansiedad, un malestar.
2: Sí, exacto.
0: Claro. Si a ti no te genera ningún problema, tira millas. Si te lo genera, pues puedes consultar con un profesional de la sexología y los sexólogos pues podemos valorar si a lo mejor hay que hacer una consulta también médica, que esto puede ser, ¿no? Sin alarmismos, pero bueno, puede ser, ¿no? Puede ser también a lo mejor el primer síntoma de algún otro problema o bueno, también una pues una cuestión de edad o de momento vital. Hay muchos factores que bueno, pues para eso estamos los sexólogos y en segunda instancia a lo mejor los psicólogos o los médicos, ¿no? Que pueden valorar pues las causas de esa dificultad. Pero yo recomiendo consultar siempre y cuando esto esté generando un malestar en la persona.
1: Claro, porque si ya llegamos al punto de la vergüenza, la timidez, evidentemente eso hay que tratarlo, ¿no? Tanto por...
0: Claro.
1: Bueno, estamos hablando de los hombres, o sea, de la sexualidad masculina, pero bueno, porque repercute en la pareja esto, aparte de hablarlo entre ellos.
0: Sí, en el caso de una pareja a lo mejor pues estable... Si esto está generando un problema en la dinámica de pareja, pues sí que a lo mejor convendría ir juntos a hacer una sesión de sexología y a lo mejor ver un poco, porque a veces la pareja con todas esas buenas intenciones lo que está haciendo es alimentar a lo mejor más ese problema, ¿no? Pues lo que hablábamos, si una persona con muchos problemas de autoestima vive eso como un ay, no le gusto, ay, no estoy lo bastante buena,
2: claro,
0: algo así, pues a lo mejor también influye en ese círculo vicioso que hablábamos, ¿no?
2: Oye, perdón tú, Mónica.
1: Bueno, iba a decir, ¿los juguetes eróticos?
0: Pues bueno, los juguetes eróticos son una herramienta, ¿no?, que podemos usar, que está bien, si la queremos usar, pues perfecto. Pero bueno, tampoco los idealizaría, ¿eh? Esto ya una opinión mía personal.
1: Ya.
0: También depende con qué sexólogo hables. Igual si fuera así yo promotora de alguna marca te diría al contrario. Pero mira, si me queréis llamar, marcas, ya sabéis.
2: Una pregunta, no, cuando hace unas semanas atrás hablaste en este caso de la higiene femenina respecto a la sexología, hablaste de la depilación. Y me gustaría saber el tema de la depilación en los hombres.
0: Pues bueno, yo aquí un poco lo mismo que con las mujeres. Yo considero que, bueno, no considero, esto es un hecho. El pelo está ahí para proteger. Es una barrera.
1: Por algo.
0: Sí. O sea, igual que tenemos pelitos en la nariz para proteger, ¿no? Pues tenemos el pelo que tenemos, el vello púbico, pues está para proteger. ¿Que alguien se lo quiere quitar? Maravilloso. Pues tu cuerpo, haz lo que quieras. Ahora, yo no lo recomiendo. Y menos, quiero decir, la zona más externa, pues bueno, pues puede ser. Pero la zona más interna, la zona que más protege, pues la zona más vulnerable, yo ahí no tocaría. Sobre todo porque los métodos de depilación pues son bastante agresivos, aunque sea con la propia piel, ¿no?
2: Claro.
0: Porque
2: lo comentaste en su día con la femenina, y la verdad en este sentido sí que tenía yo casi hasta la duda personal, ¿para qué nos vamos a engañar? ¿Cuál era la situación en el caso de los hombres? Porque bueno, también
1: pero
2: es una
1: se exige
2: de que
1: hoy en día esa depilación, quiero decir, las parejas hoy en día,
2: no sé,
1: tanto heteros como homosexuales se exigen.
3: Yo creo que sí.
2: Sí.
3: Yo creo que sí, ¿eh? Pero que responda ella, que sabrá mejor de más número de gente.
0: Es que no os he oído nada, lo siento.
1: Se exige.
0: Que si se exige
1: la depilación entre parejas de tanto heteros como homosexuales o...
0: Hombre, yo creo que no. Yo creo que no. Yo creo que nos exigimos más a nosotros mismos de lo que le exigimos al otro. Y esto os invito a que hagáis el ejercicio, ¿no? Si conocéis a una persona un viernes por la noche, como decía Mónica, y os gusta y habláis y al final decidís después horas hablando iros juntos a la cama.
1: No te vas a fijar.
0: Claro, a ti la persona ya te gusta, hombre.
1: Claro.
0: O, siempre y cuando haya unos mínimos y ahí retomamos un poco lo de la higiene,
1: claro. La higiene en general, sí. Sí,
0: y claro, si no, puedes encontrarte con algo disuasorio, pero hombre, no.
2: Sí, y hay que aplicar el método de la sinceridad. Ya yo soy una persona que peina alguna canita, pero cuando era joven me tocó decir en plan... Una duchita antes.
0: Bueno, pues ¿por qué no? Claro que sí.
1: Claro.
0: Claro que sí, sí. Esa comunicación de la que hablábamos y ese desenfado que yo promuevo, pues ahí está, ¿no?
2: Claro, es que le puede estar de fiesta toda la noche. Hombre, por Dios. Sí.
0: Y si estamos dispuestos a compartir algo tan íntimo como el sexo y a compartir fluidos con otra persona, ¿cómo nos va a molestar que tenga pelo o que tenga que ducharse? ¿No?
2: Claro.
0: No puede ser eso.
1: Bueno,
0: no es
1: estamos hablando mucho... Perdóname, Paula, que te interrumpí, pero nos queda poquito tiempo. Estamos mucho hablando, yo creo que de ciertas edades, adolescencia, sí, jóvenes y demás. ¿Lo mismo sucede en parejas ya adultas?
0: Sí.
1: Pongamos 50 para adelante.
0: Yo creo que sí, en este tema que estamos hablando, sí.
1: Sigue habiendo, sí, de verdad, entonces esa exigencia mental de tener sexo, la erección, llegar al coito, etcétera. ¿O ya la presión es diferente?
0: Con la edad sí que es bastante general, ¿no? Bastante normal, bastante común que con la edad aprendamos que el sexo no es solo la penetración, que exista menos presión, pero también hay muchos casos diferentes, yo esto lo veo en consulta, y pongamos, por ejemplo, el ejemplo de una persona de 50 años, pero que se casó a los 20 y solo ha estado con una persona.
1: Yeah.
0: Pues a lo mejor vuelve al mercado y vuelve a tener esos sentimientos y esas nociones y esos prejuicios propios de los adolescentes, ¿me explico?
1: Ya lo
0: sé. Y esto a veces sucede. Pues ¿por qué no? O cuando hay un cambio en el cuerpo también, pues una persona que siempre ha estado en forma y de repente ya no. O hay un montón de cosas que influyen en esto, ¿no? El autoestima, la autoimagen, y eso pues es de todas las edades realmente. No, la baja autoestima o la presión o los nervios, el querer gustar al otro,
1: ya.
0: Eso pasa toda la vida. Y qué bonito también, ¿no? Porque porque es un poco, es también esa salsa.
1: Totalmente. Paula, el mercado está muy mal, ya te lo digo yo.
0: Paula, me consta.
1: Te consta, menos mal. Paula Fernández González.
2: Pues dejar de comprar marcas blancas, porque vamos, a mí me salen unas calidades, cariño, así os lo digo.
1: Paula Fernández, como todos los lunes, la Mimosa Sexología, servicio online. Gracias por estar con nosotros y hablar tan claro.
0: Muchas gracias a vosotros.
1: Un beso fuerte.
0: Un beso, chao.

0: Casi la 1:10, pero continúan aquí en la Radio SME. Vamos a saludar a Xoán Pandiella de Iniciativa por Asturianu, que hoy vamos a Llanes, así, como que es la cosa.
1: Muy buenos días, Mónica Diva, felicitamos a todos estos yunes. Yo creo que la mañana está siendo un poco muy complicada, ¿ya me entendéis?
2: Sí, José.
3: Sí.
2: Hermana, yo correcto. Sí te creo.
0: Pero escucha, por felicidad, ¿eh?
1: Sí, es cierto que las mañanas de los lunes, aquí en esta sesión de verano, para Iniciativa por Asturias, es un poquito complicada. ¿Por qué? Porque hablamos de romerías. Entonces, claro, hay que ir a vivirla. Entonces, hacer el programa de la mañana, vamos a hablar con los directores de la RPA para pasarlo por la tarde. Porque, claro, hablar de romerías.
0: Sí. Ay, Dios mío. Bueno, pues eso, que vamos a... Y además es que vamos a Llanes y vamos a hablar de una fiestaza.
1: Sí, en Llanes ya sabéis que hay tres bandos, ¿sí? El bando de San Roque, el bando de la Madalena y el bando de la Guía. Y ya sabéis que hay mucho pique entre ellos, un pique sano, ¿eh?
0: Sí.
1: Que es muy normal también, de competiciones, de, bueno, de eso, de siempre a ver quién y el que más voladores lanza, a ver quién y el que más sienta junta, ¿no? Pero vamos a hablar hoy de una fiesta que pensamos que pasa desapercibida, pero que no, que es la fiesta de Santana. Santana, la creencia católica y es la madre de la Virgen María, pero ye que ya desde antiguo, ya tiene un culto muy, muy, muy grande en Asturias. Anterior incluso al cristianismo, incluso de los escasos cultos que los romanos introdujeron en un país que dominaron a dures penas, ¿no? Entonces, la paradoja será que siendo... Bueno, pues una advocación que igual no tiene un bando, sigue la patrona de los marineros de Llanes. Y parece que, bueno, y un día de fiesta, de alcuentro, y tiene también una danza propia, que es algo muy, muy, muy guapo, ¿no? Y la danza, que vamos después a sentir versionada por Jan de Cubel, dice así: vengo del campo Santana y perdí una cinta verde. Adiós, campo de Santana, aunque la cinta se pierde. Fiesta de Santana en Llanes, fiesta de los marineros. A todo el pueblo invitamos y a todos los forasteros. Dende San Antón al barrio, de les barqueres al muelle, vamos a danzar xuníos, dando la vuelta hasta la fuerte. Y continúa desde gloriosísima Santana, que estás enfrente del mar y contigo está San Telmo y también San Nicolás. Todos somos marineros. Gloriosísima Santana, vamos a hacer nuestra fiesta que la devoción nos llama. Los dos fíos marineros cuando salen a la mar, a ti, gloriosísima Santana, te quieren venerar.
0: Bueno, tiene mucho de tradición religiosa, como decías, pero también popular.
1: Sí, efectivamente, ¿no? Yo creo que hay una paradoja, porque normalmente el patrón del pueblo, el patrón de una villa y el que más, bueno, acuelle. Bueno, pues aquí los marineros en tiempos de galerna, en tiempos de temporal, invocan a Santana, recen a Santana, y parece que lo que digo, ¿no? Que hay una devoción que pasa.

0: Es decir, Ana parió a Santana, Santana parió a María y María parió a Jesús.
1: Oh, qué bonito.
0: Y la reflexión que fa el profesor Rivas, o que hizo el profesor Rivas en ese estudio, ye, Ana parió a Santana, vale, Santana y la madre de la Virgen María, pero ¿quién y la anterior Ana, no? Entonces, el profesor Rivas hacía ahí como una especie de dulda de cómo ya en esa época romana ya había un culto, ¿no? Un encuentro con esa primera Emma que dio origen a todo, ¿no?
2: Eso es para que tú veas cómo las abuelas han sido importantes siempre y no es de ahora, sino que al final tenemos que tirar hasta de historia.
0: Pues claro que sí.
1: Joan, hablamos de tradición, hablamos de fiestas y esos bandos, ¿no? Y quizás sí. La que menos se conoce es esta, pero no por ello deja de haber
0: claro.
1: Como digo y yo, además, de comer en una fiesta asturiana. Creo que hay mucha sardina por ahí volando.
0: Efectivamente, ¿no? Y es que estaba faciente ningún, yo estaba aquí de una montonera de sitios que se celebran en Santana. Granda, en Xixón, en Grao, en Llanes, en Cuideiro, que ye una tradición muy, muy, muy extendida, cada pueblo, con la so filosofía, con esas tradiciones, pero que el nexo común, volvemos a lo mismo muchas veces, ye en esa tradición oral en la que la asturiana está presente, cómo se disfruta también de las romerías, de las danzas tradicionales, también está recogido danzas tradicionales alrededor del fuego, que pensamos que solo era por San Juan, no. En muchos lugares, con Carme, con Santa Ana, danza alrededor del fuego, que aquí en Asturias evidentemente está vinculada a San Juan, pero que también en estas tradiciones más pequeñas está presente.
1: Si nos ponemos a mirar hoy por hoy en todos los pueblos asturianos, va a haber o hay o hubo una fiesta, ¿no? Hay muchísima tradición, supongo que es por celebrar también el verano.
0: Sí, claro, y porque hay una manera de juntarse, y una manera del encuentro, y una manera de vivir la tradición, y una manera de vivir la vida, ¿no? Muchas veces la música tradicional, con lo que conlleva también el uso del asturiano, está vivo o permanece gracias al uso de los cantares y las romerías. Trasladar esa danza de Santana, ¿no? ¿Por qué está viva? Porque se mantuvo la tradición, se mantuvo la folia, se mantuvo el encuentro como una manera de convivencia, como un espacio para vivir, para disfrutar, ¿no?
1: Hablabas de esa tradición también marinera, ¿no? Que muchos recurren a ellas en cuanto hay algún problema en el mar. Entonces, me imagino que las lanchas tengan mucho de tradición en esta fiesta, las lanchas de los pescadores.
0: Muy buena pregunta, Mónica, muy buena pregunta, porque se agarra esa imagen de la santa, de la capilla de Santa Ana Llanes, y la lleven hasta el puerto en una especie de barquina, donde también hay un saleo con la imagen, ¿no? Entonces, bueno, sobremanera también valorar esa danza de Santa Ana fecha en asturiano,
1: sí,
0: que está permanente, que está viva, que lleve algo propio, ¿no? Pensamos que solo, lleve la folia así, sino lleve todo lo que conlleva de un modo de vivir, de tener una cultura de convivencia.
1: Hola.
2: ¿Se nos fue?
0: Sí, ¿cortó? De convivencia.
1: Sí. Bueno, yo no sé si tú vas a ir, es el 25 y el 26, sábado y domingo, en la fiesta grande es el domingo 26, día de Santana, que bueno, me imagino que como siempre, no sé si vas a todas o vas a la tuya, de tu casa.
0: Bueno, yo hoy todo lo que se dice de romerías, siempre hay un plato muy, muy llamativo y que apetece, ¿eh?
1: Sí. Mira. Sí, bueno, y la pregunta de rigor, ¿dónde estabas ayer viendo el fútbol o no lo viste?
0: Sí, lo vi en Candás, vino en Candás, cerca del puerto, que tiraba un poquillo el foresquín, así que de lujo.
1: De lujo, ¿eh? Bueno, felicidades también, me imagino, porque fue muy emocionante.
0: Pues claro que sí, yo creo que el deporte hay que valorarlo como bien, vivir, disfrutar y que, por supuesto, lo que siempre decimos, que sea una manera, pues, de festejar, ¿no? Pero sin excluir a nadie y sobre todo vivir en la alegría que tenemos que tener.
1: Bueno, vamos a escuchar esa canción que nos hizo Jan de Cubel, ¿verdad?
0: Sí, vamos a escuchar precisamente la danza santana versionada también. Ya sabéis que Asturias es tan amplia, tan diversa, pues que esa danza santana similar se danza en Cuideiro. Entonces, para que veáis cómo la música tradicional se adapta también en cada lugar y en cada espacio a la fala.

0: y al modo de disfrutar.
1: Xuan Pandiella, de Iniciativa Pol Asturiano, gracias por estar todos los lunes con nosotros. Un beso grande.
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0: 8 minutos que pasan de la 1 del mediodía y nos queda la recta final, no por ello menos importante que todo el programa de hoy, que seguimos felicitando, pues cómo no, a la selección española de fútbol,
1: celebrando a que somos una vez más dueños de ese mundial y preguntando cómo lo visteis vosotros, si lo visteis, claro, porque en el caso de Marianzo Muñiz, pues no vio la final ni las anteriores, no, ni absolutamente nada.
0: Bueno, hay que sorprender, sí.
1: Bueno, chica, cada uno tiene su gusto, me parece bien. Uh-huh. Lo que me intriga ahora es Marianzo, que eso si quieres me lo escribes a mí o por privado o aquí en el público, es lo que viste, porque me pone, yo soy fan de lo que viste, porque vio una serie de extraterrestres. ¡Besitos para todos!
2: Hoy vas a ser mi próximo error.
1: Eso se lo dijo ayer más de uno una copa, va a ser mi próximo error, y efectivamente hoy estáis pagando las consecuencias. No es el caso de Silvino Vasco Fernández, que nos saluda. ¡Buenos días, gente! ¡Somos campeones del mundo! Segunda estrella para España. Ayer fue un día y una noche donde todos y todas nos reunimos en una gran celebración. En este caso, Silvino lo vio y lo celebró en casa con su mujer. Estaban más tranquilos, estando así en casita, y piensa que el triunfo de la selección nos va a servir para animar a este país en momentos de crispación política y social. También este triunfo sirve para tapar muchas bocas de mundiales y gente que decía cosas como un tal zanahorio americano, cuyo nombre no vamos a mencionar, pero que ayer tuvo que tragar con lo suyo como celebración en sus propias narices. ¡Toma, toma, Moreno! ¡Enhorabuena, España! ¡Que todos somos españoles! Bueno, gente, que paséis buen programa, mejor día, feliz semana. Cuidadín con la voz, José Luis. ¡Y no olvidar!

0: ¿Qué digo yo? Nuestra... Aquí tenemos una superestrella en nuestro programa.
1: José Luis.
0: Aparte. Más viejo. A ver, pesad. No, bueno, no estáis para pensar.
2: ¿Sancho Panza?
0: Bueno, ves, por ahí va la cosa. ¿Estaría contento, Cervantes?
3: Sí, mujer, estaría contento. Sí. O sea, estaba pensando si estaría contento. Lo que pasa es cuánto tiempo tardaría en mostrar su celebración.
2: Claro, es que imagínate.
1: Ay,
2: varios tomos para esto.
3: Que nos viene muy bien, sí, hay que decirlo.
0: Por lo pronto empezamos un capítulo, ¿no? El 38.
3: Sí. Por lo pronto empezamos capítulos en 38, si tú lo dices, porque estoy enrollándome y tartamudeando. Sí. Porque no tengo el capítulo abierto y entonces estoy dándole tiempo al ordenador ahora ya.
0: Bueno, y si nos subimos a Aitana, que mola esta canción.
3: No, ya lo tengo.
2: Y la sintonía del Quijote, que
0: bueno,
2: me
0: espera,
2: gusta
0: espera,
2: mucho.
0: Bueno, espera, pero vamos.
3: Lo tengo, capítulo 38, página 319, aquí estoy.
0: Venga, sí. Perfecto, pues Enol, cuando quieras, eso.

0: Bueno, pues sí, empezamos capítulo, nada más y nada menos, no me lo creo.
1: Yo tampoco, alegría.
0: Sobre todo porque depende de que
1: no,
0: nosotros...
1: No, 37 no duró tanto, ¿eh?
2: No lo sé. A mí se me hizo cortito, porque fue el del cautivo.
1: Fue el del cautivo, fue un capítulo corto, sí.
0: No, como depende siempre de que avancemos gracias a nuestra lectura, pues eso, eso sí.
1: A lo tonto hemos avanzado, ¿eh?
0: Hombre, de cuando empezamos, sí, José claro. Luis. Que empezamos sí, por el capítulo 1 sí, sí. Y vamos por el 38. Vamos a empezar. Pues eso, capítulo 38, que trata del curioso discurso que hizo Don Quijote de las armas y las letras. Prosiguiendo, Don Quijote dijo...
1: Pues comenzamos.
0: Sin punto y sin nada, perdón, es que, en fin...

0: Pues comencemos en el estudio, en el estudiante por la pobreza y sus partes. Veamos si es más rico el soldado. Y veremos que no hay ninguno más pobre en la misma pobreza, porque está atenido a la miseria de su paga, que viene o tarde o nunca, o a lo que garbiare por sus manos con notable peligro de su vida y de su conciencia.
1: Y a veces suele ser su desnudez tanta que un coleto acuchillado le sirve de gala y de camisa. Y en mitad del invierno se suele reparar de las inclemencias del cielo, estando en la campaña rasa, con solo el aliento de su boca, que como sale de lugar vacío, tengo por averiguado que debes de salir frío con toda naturaleza.
2: Pues esperad que espere que llegue la noche para restaurarse de todas las incomodidades en la cama que le aguarda, la cual, si no es por su culpa, jamás pecará de estrecha, que bien puede medir en la tierra los pies que quisiere y resolverse en ella a su sabor, sin temor que se le encojan las sábanas. Lléguese, pues, todo esto, el día y la hora de recibir el grado de su ejercicio.
0: Llegues un día de batalla, que allí le pondrán la borla en la cabeza, hecha de hilas, para curarle algún balazo que quizás le habrá pasado las sienes o le dejará estropeado de brazo y pierna.
1: Y cuando esto no suceda, sino que el cielo piadoso le guarde y conserve sano y vivo, podrá ser que se quede en la misma pobreza antes que antes estaba, y que sea menester que suceda uno u otro reencuentro, una y otra batalla, y que de todas salga vencedor para medrar en algo. Pero estos milagros vense raras veces.
2: Bueno, ¿de qué va este capítulo?
1: De la
0: de la selección
1: victoria de la
0: española.
1: selección. Gracias. Sí,
0: sí, sí, sí, sí. Pero
2: totalmente.
0: claramente no necesitamos armas. Lo que necesitamos es una conciencia firme, un talante luchador, porque gracias a eso conseguiremos la victoria. Pínchame la música.

0: Ahora sí, encuentro a Cristina, Rosenberg, en esta música de verano fatal que abre la puerta, ¿no?, a ese verano que nos va a contar Estela Bango. A ver dónde estábamos, señoras y señores.
1: Pues hoy nos vamos al verano que los Rolling Stones tomaron Gijón.

0: conciertos y luego hay acontecimientos que todo el mundo recuerda dónde estaba cuando ocurrieron, pues como el de ayer de la selección, ¿no? Pero hoy vamos a viajar hasta el 22 de julio de 1995, el día en que Mick Jagger gritó:
1: ¡Hola, Gijón!
0: Con ese Hola Gijón, el Molinón dejó de ser la casa del Sporting para ser el hogar de sus satánicas majestades y los más de 45.000 fieles que presenciaron el espectáculo. ¿Tú te acuerdas, Mónica?
2: ¿Estabas? Perfectamente, no,
0: ¿sí?
2: no estaba.
0: Esa noche el rock, bueno, pues hizo escala en Gijón.
2: Estaba en Gijón, ¿eh?
0: Estabas en Gijón.
2: Yo sabía que lo escucho fuera.
0: Claro, oye, mira, te salió más económico.
2: Totalmente.
0: Sí, pues eso, esa noche el rock hizo escala en Gijón, lo hizo para ofrecer el único concierto que la gira de Voodoo Lounge, que era ese disco, que el último disco que presentaba de Rolling Stones, era el único concierto que iba a ofrecer en España. Y no arrancaron con uno de sus clásicos en ese momento, ¿no? Que sería pues lo lógico, pero no. Arrancaron con You Got Me Rocking, de su último disco, que luego sí que se convertiría en todo un éxito.

0: Pero antes de adentrarnos en ese día, en ese 22 de julio del 95 y en ese concierto en el que tú no estuviste, Mónica, pero escuchaste desde fuera, el mundo no paraba de cambiar en esa época.
1: Es que había fiesta fuera también.
0: Hombre, claro, me imagino que los bares y las terrazas, pues eso, como ayer, ¿no? Cuando hay un evento así, no solo lo hay in situ, también en los alrededores. Y eso, pues mira, cosas que pasaron en el 95. Evidentemente, pues Windows 95 estaba a punto de salir al mercado, su propio nombre lo indica. Internet empieza a sonar, aunque casi nadie sabe todavía muy bien qué es eso. En Bosnia la guerra sigue dejando imágenes terribles. De hecho, apenas 11 días antes del concierto tiene lugar la masacre de Srebrenica, uno de los episodios más trágicos de la guerra. Y mientras en Reino Unido, Oasis y Blur libran la gran batalla del Britpop, pero sin embargo, los Reyes siguen siendo cuatro veteranos que empezaron a tocar cuando John Lennon aún había grabado con los Beatles. Ojo, el tiempo que llevaban. Y aquí en Asturias solo importa una cosa, conseguir una entrada, porque las 45.000 entradas que se pusieron a la venta en febrero volaron. Se agotaron apenas en 3 días. No había esta masificación de conciertos que había ahora. Entonces, bueno, 3 días era muy poquito tiempo. Y ahí empieza otro espectáculo muy actual, además. La reventa. Entradas que costaban 5.200 pesetas, bastante bien de precio, la verdad, llegan a anunciarse por 80.000. Más de 15 veces su precio. Hay anuncios en los periódicos, en los bares, hay carteles por todas partes. Gente que viene desde Barcelona desesperada por conseguir una. Porque aquello ya no era un concierto, era el concierto, con mayúsculas. Y Asturias empieza a quedarse pequeña. Los hoteles de Gijón están completos desde semanas antes. Los de Oviedo también empiezan a llenarse. Hay gente que reserva habitación en Avilés, en Villaviciosa, en cualquier sitio donde haya una cama libre ocupada, si te dan permiso. Así que, bueno, pues surge otra nueva odisea. El transporte. ¿Cómo movilizas a toda esta gente? Pues mira, Renfe tiene que preparar 16 trenes especiales para sacar de Gijón a los miles de espectadores cuando acabe el concierto. Bueno, es que hasta los vuelos con destino a Asturias cuelgan el cartel de completo. Nunca había pasado algo parecido. Y no es para menos. Venían a Asturias los autores de himnos como este.

0: Bueno, después de escuchar este temazo y ya situados, ya con ganas, viernes 21 de julio, los Rolling Stones aterrizan en Asturias, en Ranón. No llegan en un vuelo regular, llegan en un Boeing 727 privado, con un séquito de casi 60 personas. En el aeropuerto les esperan cientos de aficionados, periodistas, cámaras, bueno, toda una fiesta. Lo que se van a encontrar hoy los jugadores de la selección, más o menos. Mick Jagger va con un sombrero gris, saluda, lanza un par de besos y desaparece rumbo a Gijón. Mira, una de las cosas así que pidieron es que hubiera flores traídas expresamente de Holanda. Pues una de estas excentricidades de una gira gigantesca.
1: Tulipanes, entiendo yo, ¿no?
0: Hombre, pues viniendo de Holanda, claro, pues sí, que pues es la flor de allí, ya. ¿No? Mira, no le valían nuestras hortensias, tenían que ser tulipanes holandeses. Bueno. Pues oye, mira, todos para él. Y entonces, bueno, pues llega el sábado, ¿no? 22 de julio, el día de. Desde primera hora de la mañana, Gijón cambia de idioma. Por la calle se escucha inglés, francés, italiano, portugués.
2: Idiomas, querida.
0: Idiomas, querida, exacto. Hay camisetas con la lengua de los Stones por todas partes. Los bares y las terrazas están llenas. La ciudad parece vivir una fiesta antes incluso de que suene la primera guitarra. Que os preguntaréis, ¿la de Keith Richards? No, la de los teloneros. ¿Y qué teloneros? Escuchad.
2: A ver.

0: Bueno, pues de Black Crowes, que escuchábamos, venían de publicar Amórica y estaban a, bueno, estaban en uno de los mejores momentos de su carrera. Es como si hoy abrieran el concierto unos teloneros que mañana fueran la cabeza de cartel de cualquier gran festival. A las 6 de la tarde se abren las puertas del Molinón para la transformación del estadio de fútbol en altar del rock. Llegan 50 tráileres, 250 operarios, 170 toneladas de acero y aluminio, 10 kilómetros de cable, generadores capaces de alimentar una pequeña ciudad, 2.000 tablones para proteger el césped. Un trabajo que dio sus frutos.
1: Y los tulipanes.
0: Y los tulipanes. Los tulipanes estaban en el hotel. Me imagino que no los llevaran hasta allí. Bueno, se apagaron las luces y no apareció un escenario. Apareció un monstruo, una inmensa estructura diseñada por Mark Fisher, una cobra metálica de casi 10 pisos de altura, con ojos, colmillos, con rayos láser. Mira, y en la crónica del País del día siguiente describieron eso como una magnífica, compleja, rica, poderosa y efímera escultura. Y cuando la cobra lanzó sus colmillos de láser rojo sobre el Molinón, el estadio pareció entrar en otra dimensión. Más aún cuando apareció él, chaqueta verde, energía infinita, 52 años, Mick Jagger.

Bueno, en esta gira se presentaba Voodoo Lounge, como comentábamos, ¿no? Y bueno, en la crónica del País resumió así la figura de Mick Jagger. Jamás un ombligo cincuentón provocó a tanta gente a la vez, que me encantó la frase. Y es verdad que Mick Jagger llevaba ya 30 años moviéndose sin parar sobre el escenario. Bueno, pues era ya además su marca de identidad, el cómo se movía de un lado para otro, esa energía. Y ya era en aquel momento todo un veterano. Ojo, hoy lleva 30 años más, dando la lata y sin parar. Y bueno, como comentaba, era un disco pues nuevo, y en el concierto convivían pues clásicos como Angie, Jumping Jack Flash o ese mítico I Can Get No Satisfaction que escuchábamos antes. Vamos a escucharlo en el disco, que se escuchaba un poquito mejor. Venga, que en sí. Esa grabación.

Pues sí, los Rolling no tiraron de nostalgia, evidentemente esta canción tenía que estar, es todo un himno, pero los clásicos como este convivieron a lo largo de todo el concierto con las canciones nuevas. Temas nuevos que el público recibía como si llevaran toda la vida sonando, como este Sparks Will Fly.

Cuando terminó el concierto, hubo fuegos artificiales, la cobra se apagó, las luces del estadio volvieron a encenderse y el público estalló de euforia. Así sonaba el Molinón la noche del 22 de julio del 95.

Bueno, al día siguiente Gijón volvió a ser Gijón, los Rollins siguieron su camino, pero dejaron una certeza, que Asturias ya podía jugar en la primera división de los grandes conciertos, que el Molinón podía competir con Wembley, con París, con Berlín, y que durante una noche de julio de 1995 el centro del rock and roll estuvo aquí.

Bueno, y estamos en una época que yo creo que propicia o que da gusto, aparte de celebrar los goles, también, por supuesto,

0: leer, dedicar un momentito a
1: sí,
0: pausar.
1: Sí, el verano es muy propicio, ¿no?
0: Ahí está. Yo creo que como que uno le echa más ganas a leer. Y más, si es un thriller, más si estamos superambientado en Asturias, si tiene historia detrás y encima es una escritora asturiana. Te voy a decir un secreto, estudiamos hasta juntas en el Instituto Jimena Arancha García Roces. ¿Qué tal? Bienvenida a la Radio Mía, esta es tu casa.
2: Muchas gracias, encantada de estar con vosotras.
0: Ay, madre, yo creo que la primera pregunta, ¿qué es este libro, ¿no? El silencio de la Casa Azul.
2: Bueno, pues El silencio de la Casa Azul es mi segunda novela, que para mí eso es lo más importante, ¿no? Porque bueno, ya es un poco dar un paso más en lo que yo quiero hacer como escritora. Luego es una novela de ambientación histórica, ambientada en Asturias, más concretamente en Llanes, que es una maravilla para todos los asturianos, sí. Y para los que no son asturianos, yo creo que hay muchísima gente que adora el lugar precisamente para ir de vacaciones. Y oye, pues mira, leer allí la novela. Es una novela que habla sobre indianos, sobre la Casa Azul, que efectivamente existe y está en Llanes, en la Avenida de la Paz, cerca del Parque Posada Herrera. Es una casa de indianos y bueno, pues inspirada en ella vino toda la historia de Mario Melgar, que es el indiano que la construye, y de toda su familia, generación tras generación.
0: Es ficción. Entiendo.
2: Es ficción, sí. O sea, la casa simplemente sirve de inspiración. Sí que es verdad que es una casa de indianos, pero en este caso los que la construyeron, digamos, unos 15 años más tarde que cuando se construye la novela, y además eran indianos que venían de México. En este caso, Mario Melgar viene de Cuba, porque Cuba me daba mucho más juego literario, digamos, con el tema de, pues nada, del negocio de la caña de azúcar y de la esclavitud y de las mulatas.
0: No,
2: que...
0: no hagas spoiler.
2: Hecho, no.
1: De hecho,
2: no,
1: a mí me gustó mucho eso, el hecho de que viajara como entre Cuba y la España de la transición, porque tienen, ¿no?, esos saltos temporales, y son dos momentos muy distintos, con dos sitios muy distintos, pero ambos marcados por profundas desigualdades, ¿no? ¿Encontraste ese paralelismo? Entiendo que lo hiciste de manera intencionada.
2: Sí, en parte sí. O sea, me gustaba, porque son dos tramas, como dices tú muy bien, una que transcurre a finales del siglo XIX, en 1890 más aproximadamente, y otra que transcurre en los años 70, que son los últimos años de la transición, pero que está puesto ahí, aparte de porque encaja de fechas a la hora de construir las tramas y, digamos, la genealogía de los personajes, sino porque quería que las dos mujeres que son protagonistas, una en cada trama, tuviesen, pues digamos, esa nube negra encima, que es esa condición social de venir, una de ellas, de la esclavitud de Cuba y de estar oprimida, y otra de venir de un régimen dictatorial, el régimen franquista, y todavía un momento en que las mujeres no podían decidir muchas cosas, como que hacían con sus propiedades, si vendían, compraban o demás, tenían que contar con el apoyo y el respaldo del marido. Hasta que no se modificó el Código Civil, no se pudo cambiar esa situación, y quieras que no, pues al final condicionaba económicamente a las mujeres, y bueno, pues eso era, como digamos, la carga que llevaban ambos personajes.
1: Sí, yo leí, perdona, disculpa, una cosa muy, muy rápida, perdóname. No, que yo todavía no leí el libro, pero sí que leyendo la sinopsis me recordó un poco el hecho de que se narrara a través de una casa el hilo que junta a varias mujeres. Me recordó un poco La Casa de los Espíritus, de Isabel Allende.
2: Ay, me encanta La Casa de los Espíritus de Isabel Allende. podía ser una inspiración total, y sí que es verdad que además es una casa que vincula a los personajes a lo largo también de épocas históricas convulsas. En el caso de ellos, la dictadura argentina y bueno, pues la dictadura chilena. Entonces, bueno, sí, es verdad que a mí me encanta La Casa de los Espíritus, es una de mis novelas favoritas, ¿eh? O sea, que sí me gusta esa conexión que puede haber entre las dos. Sí que es verdad que los temas que giran en torno a una casa son muy jugosos, porque es una vinculación muy fuerte, y al final conviertes a la casa, que es la inspiración de la novela, en un personaje más de la misma.
0: Claro, porque el nexo común es ella, la casa.
2: La casa es el nexo común a lo largo de toda la novela, sí. La casa y Llanes son los protagonistas de la novela, realmente.
0: ¿De dónde se van? Donde vuelven, y luego en el futuro, ¿no?
2: Sí.
0: Y pones a esas dos mujeres como protagonistas con un mismo... te voy a preguntar, ¿son familia?
2: Sí.
0: Vale, perfecto. Entonces, ¿las penas se heredan?
2: Las penas se heredan, los sufrimientos se heredan, los errores se heredan, por lo menos en esta novela sí, o sea, porque al final para construir un personaje y hacerlo más rico, pues tiene que tener un pozo, ¿no?, digamos, de haber arrastrado sus propias penas y digamos que las de los antepasados. Nuria Melgar, que es el personaje que regresa a Llanes en los años 70, pues digamos que viene de una situación, lo que contábamos antes, de una situación personal muy complicada, y una forma de huir de esa situación personal tan complicada es rebuscar en el pasado de la familia, en unos silencios, en unos secretos, en unos misterios que ella desconoce y que no entiende muy bien.

0: Mano delante y una mano detrás, como se dice, sí. Por un golpe de fortuna pudo pagar el pasaje para irse a Cuba y a, bueno, pues allí hace una fortuna. Esto no es ningún spoiler porque viene en el primer párrafo de la sinopsis, o sea que... Y bueno, pues descubre lo que ocurrió con Mario, que esto sí ya no lo podemos contar.
1: Nada.
0: Lo que ocurrió con sus antecesoras femeninas, con su familia, y cuál es el vínculo que les une a la Casa Azul y por qué se guardó ese silencio sobre la Casa Azul.
1: A mí, hablando de la casa, perdona, en Asturias hay un montón de casas de indianos.
0: Muchísimas.
1: Y siempre que las vemos, las miramos como con admiración y las vemos un poco como símbolo de éxito, de prosperidad. Sin embargo, tú en la novela lo que refleja son los secretos. O sea, es como que esconde una sombra, un secreto. Cuando pasabas delante de esa casa que mencionabas de Llanes, ¿ya ibas construyendo qué secreto podían esconderse?
0: Es que al hilo de lo que dices tú de las casas de indianos, o sea, las vemos como un éxito y a veces, no sé si os pasará a vosotras también, las vemos como un fracaso.
1: Total.
0: Porque a veces pasas por delante de esas casas que construyó alguien que volvió de Cuba, de México, de Argentina, de donde sea, con una cantidad de dinero, vamos, o sea...
1: De aquella época muchísimo.
0: Excéntrica totalmente, que construyen unas casas que tú imagínate que es un señor que igual, pues eso, no tenía ni un duro antes de emigrar a cualquier sitio y de repente construye un palacete impresionante. Pero generaciones después a veces eso se pierde, las casas acaban en manos de otras personas y cuando no es peor que acaben cayéndose
1: totalmente
0: a
1: ruinas. Claro.
0: Sí. Entonces, bueno, el otro día me decían y me pareció muy interesante que es la historia de la soledad también, o sea, porque la soledad siempre está relacionada con el silencio, a veces estás acompañado pero estás solo porque no puedes contar lo que te pasa, lo que te ocurre, no tienes confianza con nadie para contar o para abrirte a esa persona. Y un poco es lo que pasa con el indiano. El indiano, y me lo decía alguien el otro día y me parece muy acertado el análisis, él emigra solo a Cuba. O sea, imaginaros la soledad de una persona que se va a buscarse la vida y que no sabe prácticamente ni lo que se va a encontrar.
2: Y a la otra, muchas veces iban solo, luego llevaban a la familia, pero la avanzadera eran ellos.
0: Sí,
2: primero.
0: Claro, porque encima los billetes eran muy caros. O sea, el pasaje a Cuba era... Y en la época en la que viaja Mario Melgar, estamos hablando de 1870, o sea, daros cuenta que es de las primeras migraciones a Cuba, tardaban casi 3 meses. Él se va en un bergantín en La Habana, que existió realmente, que hay un artículo de La Nueva España que publicaron un diario de una persona que viajó en ese bergantín, que a mí me sirvió mucho para documentarme a la hora de construir esa parte de la historia, y se viajan solos, pero luego cuando regresa, que regresa con Malena, que es la mulata que lo acompaña, que es lo que provoca un choque cultural ahí en Llanes, pero
1: sí,
0: él
1: imagínate.
0: Regresa, claro, pero él regresa solo y arrastrando los problemas del pasado y lo que dejó atrás en Llanes. Entonces sí que es verdad que en torno a las casas hay mucho éxito, pero hay mucho fracaso también. O sea,
1: sí, porque las envidias que había las va a seguir habiendo, todavía
0: claro,
1: más multiplicadas.
0: Claro.
1: Evidentemente. Porque muchas veces muchos se iban para poder pagar ese terreno, para poder sacar para pagar ese terreno y vuelven con la necesidad de en ese terreno hacer algo de demostración, porque lo han pasado muy mal en el otro punto y han trabajado mucho para tener dinero. Está muy bien. Tienes esa no sé, pizca de escritora, pero también de detective, ¿no?
0: Uy, mucho. Me encanta. Sí. Oye, bueno, o sea, siempre me gustó cuando trabajaba de abogada, me gustaba mucho, casi que era la parte que más me gustaba, documentarme, investigar. O sea, es que sí que es verdad que soy muy curiosa. O sea, soy una persona que tiene mucha curiosidad por muchas cosas. Entonces, yo creo que esa parte de me interesa mucho las personas, me interesa mucho los comportamientos de las personas, porque hacen lo que hacen. Evidentemente, esto nos gusta casi todos, los secretos, los misterios.
1: Sí, el punto de cotilla que tenemos todos.
0: El punto de cotilla, sí, claro, porque es esa doble faceta, que a veces cuando lo llevamos ya a algo un poco morboso, pues ya nos convertimos en cotilla, así que es verdad. Pero yo creo que la curiosidad sí que es muy sana, porque eso te ayuda a empatizar mucho con las personas. O sea, conocer a las personas o preocuparte por lo que les está pasando a las personas es muy importante. Yo creo que no podemos ir por la vida tampoco mirando para otro lado, ignorando lo que pasa. Entonces, y luego a la hora de escribir, pues claro, o sea, descubres cosas que son oro, o sea, para luego poder ponerlas en las novelas. Y yo siempre pienso que hay que poner un toque de color, algo que o varios toques de color, algo que al lector diga, anda, esto no lo sabía yo. Pues mira, me resulta muy curioso. O sea, mi primera novela, por ejemplo, que transcurre en Gijón, pues sale Matahari.
1: La caja de los miedos.
0: Sí, la caja de los miedos. Pues sale el personaje de Matahari y Matahari resulta que estuvo en Gijón. O eso cuentan los periódicos de la época. Y entonces, pues hay muchísima gente que eso no lo sabía, ¿no? Entonces, son cosas que tú vas metiendo en las novelas. Por ejemplo, en El silencio de la Casa Azul, todo el tema de la santería. O sea, que investigué mucho sobre eso y cuanto más investigaba, más me gustaba. gustaba lo que iba encontrando porque literariamente me parecía muy jugoso y daba muy

0: mucha riqueza al personaje de Malena. Entonces, bueno, sí, soy muy curiosa.
1: Y sobre el proceso, no sé si primero te documentas o ya empiezas a escribir y te vas documentando, porque por lo que dices, hay un proceso de documentación muy, muy amplio, muy grande.
0: Sí, yo no puedo empezar a escribir la novela sin haberme documentado, porque esa ambientación histórica, la verdad es que yo no sé escribir en la época contemporánea, o por lo menos no se me ocurre nada para escribir en el siglo XXI, que suele ser más fácil, porque salvo que abordes un tema en concreto sobre el que tengas que investigar, en general, bueno, es tu época y pues documentado o informado cualquier persona normal no estamos. Pero claro, yéndome a 1870, 1890, pues la investigación, yo que no soy historiadora además, claro, pues es fundamental antes de ponerme a escribir sobre Cuba, sobre el Llanes de esa época, buscar y rebuscar sobre la emigración, sobre cómo viajaban, lo que hacían. Importante tener más o menos sobre lo que yo pienso que voy a tratar en la novela, todo bastante bien documentado, pero bueno, casi que es de las partes que más me gusta, junto con escribir ya y ponerte a desarrollar la novela.
1: Entiendo que también, bueno, viniendo del derecho, habiendo sido abogada, el documentarte, el investigar, como decías, te será sencillo el tener ya esa experiencia,
0: sí,
1: ¿no?
0: Sí, sí, sí, la verdad es que sí. O sea, buscar información, pues cuando trabajaba de abogada tenías que buscar, bueno, era información jurídica, que tiene sus bases de datos y demás, pero bueno, sí, me manejo bien en lo que es, pues, buscar documentación o buscar, sobre todo, yo trabajo mucho con la información que hay en general en internet, porque es mucho más cómodo para el escritor que tener que estar rebuscando en archivos, que a veces te puede llevar, y yo respeto que hay muchos compañeros que lo hacen y seguro que obtienen una información preciosa, pero yo no escribo novela histórica, escribo novela de ambientación histórica. Entonces, la historia es solo un contexto para desarrollar la trama de los personajes. Entonces, con tener los datos y con saber que lo que estoy contando es verídico, cierto, y bueno, para eso es verdad que, por ejemplo, en este caso conté con la ayuda de José Antonio Anca, que es una persona de Llanes, que es, investiga mucho sobre el pasado de Llanes y es muy experto en lo que es sobre todo la primera mitad del siglo XX. Ya rebuscando hacia más atrás, ya tuvimos un poco más de problemas con el tema de los nombres de las calles, o tal, hubo que buscar más a fondo e indagar un poco más. Pero sí que es verdad que no necesito rebuscar tan a fondo con que sea algo que encaje, pues
1: sí, que sea plausible.
0: Que sea plausible y que sea cierto. Evidentemente que si doy un dato histórico sea cierto.
2: Sí, correcto. Bueno, ¿y cuánto tiempo has dedicado desde la caja de los miedos, desde que finalizaste, a esta nueva novela, El silencio de la Casa Azul?
0: Pues normalmente, o sea, tardo en escribir una novela entre la investigación, corrección y todo lo demás en torno a un año. Sí que es verdad que he tardado más en publicarla, porque el otro día le decía a Tete Balseiro y esto, sí, me decía, y esto es un titular, luego no utilizo ese titular, pero era real. Me cuesta mucho más publicar las novelas, porque el mundo editorial es muy complicado, me cuesta mucho más tiempo publicar la novela que escribirla.
2: Sí.
0: Y eso la verdad es que para un escritor es muy triste, porque, o sea...
2: Aunque hayas ganado un premio con
0: la
2: anterior.
0: Sí, precisamente, que uno dice, ¡ay, gané un premio, ahora va a ser más fácil! Mira, pasé a tener agente literario, que antes no tenía, con lo cual es un paso más. Digamos que no es que tenga un nombre, porque me queda mucho camino por recorrer para tener un nombre, pero bueno, tienes como que, digamos, el prestigio de haber ganado un premio literario, pero aún así tardé casi 2 años en encontrar una editorial para publicar la novela, con la que estoy encantada, Almuzara, por cierto. Pero es mucho más difícil. El libro en torno a un año. De hecho, ya tengo escrito otro.
2: ¡Oh, Jesús!
0: Con el que estoy buscando otra vez editorial, en ese proceso de buscar editorial para publicarlo.
2: ¿Cuál es la dificultad que te ponen las editoriales? Es decir, tú, por ejemplo, el primero fue en una, entiendo, el segundo ahora no, en... ¿Cuál has dicho?
0: Almuzara. El primero con Roca,
2: vale.
0: Con Roca Editorial, que era una editorial independiente, sí, y ahora forma parte de la Penguin.
2: Sí.
0: Pues la dificultad, el primero fue un concurso literario, porque ya había hecho yo una ronda de editoriales y normalmente es la callada por respuesta, con lo cual te diría que ni siquiera sé por qué es sí o no, todo lo contrario. Pero bueno, con Roca, por ejemplo, luego fue, yo estoy prácticamente segura, nunca se puede decir, que lo habría publicado con Roca este segundo libro, si no hubiese sido porque hubo un cambio en la titularidad de la editorial y pasó de ser una editorial independiente a formar parte de la Penguin. Que es verdad que la Penguin Random House, que está en su derecho de hacer lo que quiera, prescindió de muchísimos autores de Roca, autores bastante más conocidos que yo, pues reducieron mucho el catálogo de autores y se quedaron, digamos, con las grandes figuras y con los sellos que traducen, o sea, los autores que traducen. No lo sé porque no, o sea, volviendo a tu pregunta, nadie te explica por qué no. O sea, simplemente dicen no quieren el manuscrito hasta que llega alguien. Y tú, claro, o sea, te entran muchas dudas sobre la calidad hasta que de repente llega Almuzara y te dicen todo lo contrario. Oye, es una novela muy bien escrita. Eso es lo que más nos gusta escuchar.

0: muy entretenida, muy dinámica, con mucho misterio, con mucha intriga. Esto te lo dice la editora de Almuzara y, bueno, claro, o sea, yo digo, jolín, pues, ¿por qué ha costado tanto encontrarle una editorial?
1: Bueno, pues también muchas veces las editoriales se encargan, pues, libros, biografías, a no ser que seas una persona muy, muy conocida, al final es muy difícil porque hay mucha competencia.
0: Hay mucha competencia y luego, además, juegan muchos otros factores, como el hecho de que hayan publicado recientemente algo parecido al manuscrito que tienes tú. Bueno, cosas que nosotros no sabemos y que ellos controlarán mejor, porque al final son los que tienen que tomar la decisión y son los que la toman, de hecho. Pero sí que es verdad que desde la perspectiva del escritor a veces es un poco frustrante, porque digamos que aunque sigas escribiendo, es un tiempo en el que tú no tienes visibilidad y pues los libros se van apagando. Si habláis con cualquier librero, os dirán que la vida óptima de un libro son los primeros 6 meses y luego a partir de ahí...
1: Quitando los clásicos...
0: Claro, exactamente. Sí. O sea, ya te quitan de las librerías, ya la gente tiene que ir a encargar tu libro, con lo cual ya tiene que haberle llegado de algún modo, no lo va a ver ni siquiera en la librería. Entonces, bueno, estar 2 años en dique seco es complicado de gestionar.
2: Y entonces ese cambio de dejar en la abogacía a ponerte con la piel completamente decidida a escribir, ¿por qué ha sido?
0: Es un salto al vacío. Total, y es un salto de total. Fe. Sí, totalmente. Sí, no sé, es como la gente que decide de repente, después de un montón de años ejerciendo de cualquier cosa, ser actor o dedicarse a la música o cualquier otra cosa artística. Yo creo que cuando decides dar ese salto de dedicarte a algo artístico, nunca tienes la seguridad de que vaya a funcionar. De
2: bueno,
0: hecho,
2: no hay nada seguro.
0: Claro, no hay nada seguro en ninguna profesión, es verdad. No, pero en este caso tienes como más dudas porque todos somos conscientes de que, por ejemplo, vivir de la literatura es prácticamente una lotería.
1: Sí.
0: Entonces, ya no es hacerte rico en la lotería, en la literatura, sino...
1: Poder vivir
0: de ellos es una lotería, poder vivir de actores es una lotería, poder vivir de músicos es una lotería. Pero bueno, yo creo que es algo que me gusta tanto y me da tanta satisfacción, o sea, soy tan feliz haciéndolo, que bueno, afortunadamente por X circunstancias el dinero no aprieta y puedo permitirme... apostar por la literatura. Esperemos que me salga bien la apuesta, pues si no, no sé, hay gente
1: bueno,
0: que
1: de momento no te va nada mal.
0: De momento va bien y es lo que me da refuerzo a mí para seguir escribiendo.
2: ¿Qué te dicen en casa?
0: Pues en casa que siga escribiendo, porque en casa creen en mí. Mi hija, estoy casada y tengo una hija de 19 años, o sea, y mi hija pasó una temporada que yo creo que pasan muchos adolescentes en las que leía muy poco, y El silencio de la casa azul lo ha leído, y bueno, estábamos nosotras de vacaciones mientras lo leía, y era como, mamá, no me digas que hiciste esto, mamá, no me digas que hiciste esto otro. Y la satisfacción para mí también de que ella lo lea y de que lo disfrute, pues también es un gusto.
1: Hombre,
0: o sea,
1: es una gozada,
0: es
1: ¿no?
0: Es una gozada, sí.
2: ¿Próximas presentaciones? ¿Tienes algo previsto?
0: Sí, mira, pues muchas gracias por preguntármelo, porque hace poco estuve en Llanes, pero bueno, ya caballo pasado ya. Muy bien, muchas gracias. En Llanes me atendieron súper bien. Javier San Pedro, de la Casa de Cultura de Llanes, muy amable, muy bien organizado y en un sitio precioso que es la Casa de Cultura de Llanes. Voy a presentar el 31 de julio en Pola de Allande, en la biblioteca de Pola de Allande, porque hacen una festividad que es el Día del Emigrante. Justo al día siguiente, es un viernes, pues el sábado creo que hacen un fiestón por todo lo alto, que se visten de blanco, de indianos, ya sabéis, y bueno, pues nada, me han invitado allí a participar con ellos en la fiesta, y bueno, pues espero que me acompañen los allandeses y allandesas.
2: Y además también vas a una localidad de mucho migrante,
0: Sí, claro.
2: Que también
0: justo
2: se
0: lo
2: van
0: colocamos,
2: a
0: lo, perdona, sí, justo lo colocamos en esa fecha precisamente para que fuese pues en consonancia con el Día del Emigrante, que sí que es verdad que de allí también pues hay mucha gente que emigra.
2: Bueno, toda Asturias, Arantxa.
0: Toda Asturias, sí, Cantabria,
2: venimos de gente que trabajó mucho fuera y que hizo mucho por...
0: En varias generaciones,
2: en
0: ¿verdad?
2: En varias. Se nos ha ido el tiempo ya.
0: Qué maravilla.
2: Ha sido un placer tenerte aquí, volver a verte. Arantxa, estamos igual que en el instituto, de guapas y de...
0: Y de jóvenes. Es que es una generación muy buena esta de
2: estamos
0: de
2: estupendas.
0: Los 70.
2: Recordamos el título, por favor.
0: El silencio de la Casa Azul.
2: Y esa visita al Concejo de Allande, a la Casa de Cultura, el día 31.
0: El 31 de julio, creo que es a las 5 de la tarde.
2: Pues gracias por venir.
0: A vosotras, un placer.

Y los Beatles, que sé que están por aquí en el libro, nos decimos adiós mutuamente, los Beatles, el equipo de la radio es mía, y que mañana volvemos y regresamos. Se quedan con los servicios informativos. Un beso.

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Hola, muy buenas tardes, son las 4 y 7 minutos de la tarde y esta es la radio del Principado de Asturias. Y vamos a hablar en unos minutos con Carlos López Fernández, investigador en el Departamento de Geología de la Universidad de Oviedo. Vamos a hablar de los picos de Europa y vamos a hablar de una especie de amortiguador geológico natural que tenemos allí. Vamos a hablar justamente de una investigación que nos descubre qué suelo pisamos.

0: hablar también con Pablo López Gómez, arqueólogo, quien nos invita a ser arqueólogos o arqueólogas por un día. Y tendremos también a la coordinadora ecologista de Asturias, con Fruti Pontigo, y vamos a hablar con él de la preocupación de que se haya autorizado el proyecto de investigación de explotación de una mina de fluorita. Vamos a hablar de este asunto con la coordinadora ecologista de Asturias. Rota Suárez, llegará la actriz y escritora Elvira Mínguez justo antes de la tecnología con Dani Gallo y Alberto Gombau en una buena tarde que tiene la producción a Sandra González. Sorpresas en directo a cargo de Monchi Álvarez en la puesta en el aire. Juan Sáez Cendás de la presentación. Servidor Alejandro Fonseca, que estará contigo hasta las 6 en esto que se llama La Buena Tarde.
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0: Monchi Álvarez, buenas tardes.
1: País Astur, familia de la Buena Tarde, Universo Mundo, aquí estoy en carne mortal con resaca.
0: Sí, señor.
1: Futbolera.
0: ¿Cómo no?
1: Resaca feliz.
2: Claro.
1: En esta ocasión.
0: Sí.
1: Mañana o pasado mañana ya volverán los problemas cotidianos.
0: Claro, pero hoy.
1: Pero
0: hay que,
1: hoy
0: hay que disfrutar.
1: Vamos a idiotizarnos un poquitín.
0: Bueno.
1: Que la vida tiene estas cosas y estas alegrías.
0: Bueno.
1: Momentáneas.
0: Sí,
1: y
0: efímeras.
1: España es la campeona del mundo.
0: Muy bien.
1: Ayer lo consiguió ante un rival.
0: Sí.
1: Lamentable, tengo que decírselo.
0: Qué malísimo el partido.
1: Tengo que decírselo
0: de
1: porque algunos jugadores de Argentina parecían luchadores de lucha libre, no jugadores de fútbol.
0: Sí,
1: y también le digo que sinceramente
0: a ver.
1: No creo que Argentina sea el segundo mejor equipo del mundo.
0: Ajá, ya. A ver. Que por haber perdido la final. No lo parece.
1: Yo creo que no tendría que haber llegado a la final, se lo digo sinceramente.
0: Sí,
1: tiene mucho mérito lo que hizo Messi en el Mundial,
0: sí.
1: Pero Argentina se está convirtiendo en el robar Madrid de las elecciones.
0: Mm.
1: Le ayudaron todo lo que pudieron los árbitros. Eso sí, España jugó muy bien, España no hizo trampas, ni simuló.
0: Sí.
1: Y ganó el partido.
0: Eso es.
1: Como se tiene que ganar.
0: En buena ley,
1: ¿no? Porque los niños, si ven el fútbol, no se fijen, por favor, niños que nos escuchan, que no habrá ninguno, pero bueno, yo lo digo igual. No se fijen en Tagliafico. Ni en Paredes.
0: Ni en Otamendi.
1: Que de verdad tienen unos modales patibularios. No se fijen en ellos.
0: No, que miren a Luis de la Fuente y a Scaloni, que estuvieron bien, estuvieron a la altura.
1: Sí, sí, y el resto de los jugadores españoles.
0: Sí,
1: creo yo que hayan ido a la lucha con navaja.
0: No, ni falta que les hizo. Con fútbol les valió.
1: Y por cierto, ni un solo tiro entre los tres palos de Argentina.
0: Yo
1: es que no recuerdo una Argentina tan pésima en la historia de los mundiales.
0: La del 90.
1: No, porque la del 90 todavía tenía algún arranque de Maradona. Pero
0: claro,
1: es que esta, salvo Messi en algún momento de la competición, y es verdad que marcó muchos goles, pero ya le digo, con ayuda arbitral. Pero vamos, convencido, se lo digo, porque lo de ayer con el gol anulado a Merino.
0: Todavía estamos esperando,
1: de verdad, por favor,
0: de saber qué cobró el árbitro.
1: Sí,
0: no se sabe.
1: Y el fuera de juego justito de Ferran.
0: justito.
1: Vamos, que me llevé un pelín de cabreo, pero al final. La felicidad vino a mí y me abrazó.
0: Se veía venir.
1: Efímeramente, me abrazó.
0: Se veía venir el gol de España, que llegó además con justicia. Y en el momento justo, para que quede poquito tiempo ya reaccionar. Y de hecho, Argentina no reaccionó porque tampoco tenía con qué. De modo que España, segunda estrella para España.
1: Sí, y el Mundial.
0: Segundo Mundial.
1: El Mundial más largo de la historia.
0: Sí.
1: Y por favor, no organicen.
0: No.

0: otro no hagan mundial nada más de fútbol en Estados Unidos.
1: Nada en Estados
0: porque
1: Unidos.
0: Porque ayer en el
1: no hagan nada más.
0: Cuando acabó la primera parte,
1: sí.
0: Aquello parecía Barrio Sésamo, faltaba Spinetti nada más.
1: Sí.
0: ¿Cuánto duró?
1: Que no hagan nada.
0: ¿Cuánto duró el espectáculo?
1: Que lo tengamos que ver los demás, que hagan eso que hacen ellos, béisbol y tal.
0: Sí, pero y que vayan a comer perritos.
1: Y que nos dejen a nosotros.
0: Y que se dejen de la pausa de hidratación.
1: La pausa de hidratación, vamos
0: esas
1: a ver.
0: Chorradas.
1: ¿Qué invento es eso?
0: Y que el campo no esté seco.
1: Sí.
0: Porque ayer el balón botaba como un conejo.
1: Sí.
0: Que es algo que nunca se dijo.
1: Tremendo. Bueno,
0: esa metáfora no se
1: pues
0: utiliza en la vida.
1: Ahí está, España disfrutando. Y esta semana, pues eso, para disfrutar.
0: Sí.
1: Y luego ya.
0: Bueno, esta semana. Ya se nos pasa dentro de unos días.
1: En unos días.
0: Sí. Ya tenemos que empezar a pagar facturas dentro de nada.
1: No, deje, todavía no pensemos en eso. Monchi Álvarez, gracias.
0: De nada.

0: los picos de Europa nos impresionan por sus cumbres, sus desfiladeros y sus paisajes, pero ahora también descubrimos un secreto que esconden bajo nuestros pies, y es que un equipo de investigadores de la Universidad de Oviedo ha logrado resolver un misterio que llevaba años intrigando a los geólogos. ¿Por qué en una zona donde hay grandes montañas apenas se registran terremotos? La respuesta está en un auténtico amortiguador natural oculto bajo el macizo, y hoy vamos a hablar justamente de ello con Carlos López Fernández, investigador del Departamento de Geología de la Universidad de Oviedo. Carlos, ¿qué tal? Buenas tardes.
1: ¿Qué tal? Buenas tardes. Encantado de acudir a vuestra entrevista y desvelar esos secretos que claro. Nos esconden los picos de Europa.
0: Bueno, y enhorabuena porque a ti y al equipo investigador os han publicado justamente este estudio en una prestigiosa revista científica internacional. Y bueno, Carlos, vamos a empezar por lo básico. Si alguien nos pregunta por qué los picos de Europa apenas tienen terremotos, ¿qué le contestamos? ¿Les contestamos que tenemos un amortiguador natural bajo tierra?
1: Pues actualmente, y a raíz de las investigaciones que llevamos a cabo recientemente, pues podemos decir que debajo de esa mole caliza que son los picos de Europa, esas montañas tan llamativas y de tan elevada altura, pues se esconden unas rocas mucho más blandas, por así decir, que actúan un poco pues, como los amortiguadores que tenemos en el coche, ¿no? Amortiguan las ondas, el paso de las ondas sísmicas, amortiguan uh-huh. un poco los esfuerzos, mejor dicho,
0: sí.
1: y hace que no se produzcan tantos terremotos en esta región, o bueno, prácticamente que no se produzcan terremotos en esta región, a diferencia de lo que ocurre, por ejemplo, en otras zonas de Asturias, como puede ser el suroccidente asturiano.
0: Uh-huh. Bueno, para llegar a esta conclusión, ¿qué habéis tenido que hacer? ¿Habéis tenido que instalar sismógrafos? ¿Qué tipo de aparatos? ¿Cuántos? ¿Y en qué lugares?
1: Pues hemos desplegado una ambiciosa red sísmica. Uh-huh. Red sísmica nosotros lo llamamos a una red que está integrada en este caso por 10 sismógrafos, como esos que salían antiguamente en las películas, pero más modernos, muy modernos de hecho, que hemos colocado en todo lo que es el oriente de Asturias, incluso a altitudes importantes, a más de 1.100 metros, perdón, como es el caso de Sotres, bueno, en distintos puntos de picos de Europa y en el entorno de los picos de Europa, incluso en provincias limítrofes como son Cantabria o como son el norte de León, pues desplegamos estos 10 equipos, que es algo así como intentar acercar la oreja para escuchar mejor cómo nos hablan las rocas, ¿no? Entonces desplegamos muchos equipos en una zona muy pequeñita, lo cual nos permite escuchar mucho mejor lo que pasa ahí, lo que pasa ahí debajo. Nos hicimos operativos más de 6 meses y bueno, recientemente hemos procesado todos esos datos y fruto de esa investigación, pues están estas conclusiones que estos días estamos contando aquí en los medios de comunicación.
0: Nos ha llamado mucho la atención, Carlos, justamente el haber utilizado

0: ese llamado ruido sísmico ambiental, que son vibraciones provocadas por el mar, el viento o incluso la actividad humana.
1: Así es, hemos utilizado una técnica, bueno, relativamente moderna, que hemos utilizado por primera vez aquí en la región de Picos de Europa, y más o menos consiste en hacer una radiografía de la Tierra, ¿no? Algo así como la radiografía que nos hacemos los humanos cuando acudimos al médico, pues hicimos una radiografía de los 8 primeros kilómetros de que hay debajo de nosotros, ¿no? Para conocer un poco lo que hay debajo de nosotros. Y en esa ocasión, pues en vez de utilizar el equipo que hace las radiografías en medicina, lo que hemos utilizado es una fuente natural de ruido, que es el ruido que hace el mar, el ruido que hace el viento, el ruido que hace la naturaleza, o incluso que hacemos los humanos. Eso es una fuente de energía que circula, se generan ondas sísmicas que circulan por el interior de la Tierra y que nosotros registramos con esos mismos equipos que colocamos para registrar los terremotos. Y eso nos permite obtener una imagen, como decía, igual que una radiografía, de cómo es lo que está bajo nuestros pies.
0: Justamente, Carlos, observando hoy el estudio, vemos que se detectaron durante su realización 18 pequeños terremotos y casi ninguno en los propios picos. ¿Cómo es eso de 18 pequeños terremotos? ¿Dónde estaban sucediendo? ¿Y por qué no supimos nada?
1: Pues bueno, son de pequeña magnitud, son de magnitud inferior a 3. En Asturias son frecuentes los terremotos. Ajá. Lo que pasa es que son de pequeña magnitud y los humanos solo los sentimos generalmente a partir de una magnitud 3 aproximadamente. Efectivamente, ya sabíamos, bueno, veníamos viendo que en el entorno de Picos de Europa la red sísmica nacional no registraba apenas terremotos y no hay datos históricos de terremotos. Pusimos la red y registramos pues únicamente 18, que es un número muy pequeño. Pero es que además son de muy pequeña magnitud y además estaban alejados de Picos de Europa. La mayor parte se concentran en el concejo de Caso y en el norte de la provincia de León, más o menos entre Caso y el embalse de Riaño, ¿no? Uh-huh. Y esos están asociados a una gran fractura que divide Asturias en dos partes, geológicamente hablando. Es una falla que se llama una fractura de la corteza terrestre, muy conocida en el ámbito de la geología, que se llama la falla de Ventanilla. Le da nombre el puerto homónimo, el puerto de Ventanilla, que está en el concejo de Ponga, y es precisamente esa estructura, la gran falla de Ventanilla, que nace ahí frente a la costa de Ribadeo, viene por el mar, entra por Avilés, cruza toda Asturias y llega incluso hasta la provincia de Palencia, ¿no? Es esa estructura donde, a su paso por las montañas, por la zona de Caso y del vecino concejo de Riaño, por ejemplo, concentra estos 18 terremotos que detectamos.
0: Bueno, el estudio compara los picos de Europa con el oeste de Asturias, donde sí hay más actividad sísmica. ¿Qué diferencias hay entre ambos terrenos tan cercanos, en principio, pero a la vez con un comportamiento tan diferente?
1: Pues son muy diferentes. El oriente ya no solo a nivel comarcal, sí, a nivel administrativo, sí, sino que también lo son geológicamente, ¿no? Las rocas de mi tierra, que es el occidente de Asturias, son mucho más duras que las que nos encontramos en el oriente asturiano, ¿no? Y están cerca también de una zona más sísmica, que es Galicia, ¿no? El occidente asturiano es bastante sísmico, por así decir, especialmente el suroccidente, los municipios de Cangas del Narcea, Ibias, Degaña, Allande. Esta zona es mucho más sísmica que el oriente asturiano. Quiere decir que detectamos muchos más terremotos en el catálogo de histórico, desde que hay datos de terremotos, que son unos 40 años aproximadamente. Pues efectivamente esta dureza de las rocas hace que se rompan, y que se rompan vibrando, que es al fin y al cabo lo que es un terremoto. Es una rotura de las rocas, genera calor y energía, y esa energía se difunde en todo el entorno en forma de ondas sísmicas.
0: Carlos, ¿tenemos algún tipo de equipamiento para mantener esa actividad controlada, monitoreada, o justamente este descubrimiento nos quita de esa necesidad?
1: Hay una red sísmica nacional que en Asturias tiene una estación sísmica, por ejemplo, que está en el concejo de Parres, y luego y otra que está en el límite con Galicia, al río Eo, en la zona del río Eo. Eso vigila constantemente la actividad sísmica aquí en Asturias. Lo que hace la Universidad de Oviedo con sus propios equipos, o equipos también del Consejo Superior de Investigaciones Científicas, lo que hacemos es desplegar redes sísmicas temporales para ir estudiando diferentes zonas. Por ejemplo, recientemente hemos estudiado lo que es la costa occidental, también incluso pusimos sismógrafos en el fondo del mar. Estamos ahora precisamente procesando esa información.

0: y pronto esperamos que vean la luz los resultados de esa investigación. Como digo, vamos investigando por zonas asturias, más o menos la vamos conociendo bien, pero lo que tratamos es de acercar mucho mejor la oreja, mucho la oreja para poder escuchar, como decía, las vibraciones de la tierra. Y eso hay que ir haciéndolo poquito a poco. En principio, Asturias es una zona poco sísmica en general y bueno, con la infraestructura que hay ahora mismo entendemos que es suficiente, aunque no vendría, nunca viene mal tener más equipos y poder escuchar mejor de forma permanente y no solo como lo hacemos en periodos concretos de investigación.
1: Bueno, siempre es buena la investigación para saber dónde estamos, cuáles son las características de nuestro suelo, qué puede suceder en un momento determinado. Luego este de estudio nos pone mucho en esa, o sea, nos da muchos datos para tener cierta idea de qué puede o no puede suceder. Este trabajo, bueno, pues por buscarle también la aplicación concreta, qué nos permite predecir, qué nos permite, para qué nos permite prepararnos, es un conocimiento que siempre viene bien y en este caso, ¿para qué cuestiones?
0: Pues es francamente importante para todos nosotros. Tiene una aplicación inmediata que es la normativa de construcción sismo resistente. Para saber cómo hay que construir un edificio y que resista un terremoto, es necesario conocer primero dónde se producen los terremotos, ¿no? Entonces, este tipo de estudios alimentan la normativa vigente en España, que data ya del año 2002, ahora mismo está en revisión. Y fruto de esa normativa, por ejemplo, desde el año 2015, todos los municipios del occidente asturiano que están al oeste del río Navia, pues desde Coaña hacia Vegadeo, Tapia, todos los municipios de la costa occidental y del suroccidente de Asturias, es recomendable que construyan de forma sismo resistente determinados edificios, como por ejemplo los edificios públicos, los puentes de las carreteras, etcétera, ¿no? Esa normativa que nos protege a todos más surge de este tipo de estudios, surge de la investigación básica, de saber dónde hay terremotos. Saber dónde hay terremotos es lo primero para poder proteger los edificios y también para educarnos todos, para educar a la sociedad en cómo comportarse ante un terremoto. Hace pocas fechas, lamentablemente, hablábamos del terremoto de Venezuela, o los terremotos de Venezuela, mejor dicho, ¿no? Con mejor construcción frente a terremotos y con una mayor educación ciudadana, seguramente las consecuencias de los terremotos de Venezuela, que han sido miles de muertos y decenas de miles de heridos, se habrían reducido muchísimo.
1: Y efectivamente así es porque, bueno, Venezuela tiene efectivamente una actividad sísmica muy alta y por mencionar un país que también la tiene muy conocido y que tecnológicamente está mejor preparado, también la tiene Japón, con una actividad sísmica permanente, ¿no? Y claro, la preparación desde lo arquitectónico hasta lo, en fin, las precauciones, la información que tiene la sociedad, bueno, en fin. No se puede comparar, pero en cualquier caso es comparable en tanto son terrenos con mucha actividad sísmica, Carlos.
0: Así es, son sísmicamente zonas muy peligrosas, tanto pues Venezuela en este caso como Japón, que es aún más peligrosa. La forma de abordar las construcciones, como hemos podido ver, lamentablemente es muy diferente y la educación también de la sociedad es muy diferente, ¿no? En Japón vemos que con un terremoto de magnitud 7 la gente poco más que sigue en su puesto de trabajo sin inmutarse, ¿no? O hay terremotos de 8 y pico, que es una brutalidad de terremoto y los daños son mínimos. Por contra, cuando hay poca preparación, poca investigación, pocos estudios, poca normativa, pues las consecuencias son muchísimo, muchísimo mayores. España seguramente tampoco es un ejemplo en esto, ¿no? Granada, Almería, pues no se construya con la debida sismorresistencia, ¿no? Con las medidas necesarias en caso de terremoto, una zona que es muy sísmica también, como puede ser el sur de la península ibérica.
1: Bueno, una investigación muy interesante que queríamos comentar con Carlos López Fernández, investigador del Departamento de Geología de la Universidad de Oviedo. Carlos, enhorabuena, muchísimas gracias y un saludo desde la buena tarde.
0: Muchísimas gracias y un saludo a todos vuestros oyentes. Muchas gracias.
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0: Bueno, ¿quién no ha soñado alguna vez con descubrir un objeto que lleva siglos enterrado y que puede contar una parte de nuestra historia? Pues ese sueño está más cerca de lo que puede parecer, porque el próximo 24 de julio cualquier persona que tenga la edad que tenga y tenga y pues o no conocimiento sobre arqueología podrá convertirse en un arqueólogo o una arqueóloga por un día en el yacimiento de la Campa Cueiru, en pleno Camín Real de la Mesa, una oportunidad para conocer cómo trabajan los expertos, ensuciarse las manos, descubrir el pasado de Asturias y quién sabe, pues igual ayudar a desenterrar un nuevo capítulo en nuestra historia. Nos lo cuenta Pablo López Gómez, arqueólogo del grupo de investigación Yabor Social Landscapes de la Universidad de Oviedo. Pablo, ¿qué tal? Buenas tardes.
1: Hola, buenas tardes.
0: Bueno, una fantasía para muchos y para muchas, Pablo, esto de bueno de estar en una investigación y de poder descubrir algo, ¿no? Bueno, en principio vuestra invitación es para, bueno, en fin, para conocer vuestro trabajo, para que el gran público se pueda familiarizar con el trabajo de los arqueólogos y las arqueólogas en Asturias.
1: Sí, este año hacemos esta actividad aquí en la Campa Cueiru, que bueno, otros años solemos hacerlo con unos talleres arqueológicos didácticos que hicimos en la localidad de Vigaña, en Belmonte de Miranda, o en Ambas, en Grau. Y aprovechamos este año que tenemos aquí la excavación abierta este mes de julio y decidimos hacer un poco esta jornada de transferencia, de dar a conocer un poco cómo es la actividad arqueológica y también un poco de los descubrimientos que estamos teniendo este año en el yacimiento.
0: Bueno, Pablo, muchas personas pueden pensar que una excavación arqueológica es, bueno, solo cavar con una pala y ver si hay cosas, si se descubren cosas, pero detrás hay mucho más. ¿Qué podemos aprender? ¿Qué vamos a poder aprender en esto, quienes participen en este curso?
1: Sobre todo, primero, quitar ciertos mitos, ¿no? Porque hay una imagen muy romantizada, la de la arqueología, sobre todo a través del cine y de las películas. Y ver que llega algo un poco distinto. Esto tiene una metodología muy muy clara. Tenemos que seguir una serie de estratigrafía para ir descubriendo los objetos. Y sobre todo para que esos objetos nos puedan ir dando información de cómo era la vida de las personas que los usaron. Un poco eso lo que realmente se nos dedicamos nosotros, que es a contextualizar esa cultura material, esa materialidad, y a través de ella pues poder acercarnos a ese pasado nuestro y ver cómo eran, cómo usaban estos espacios como la Campa Cueiru, este espacio tan importante aquí en el Camín Real de la Mesa.
0: Justamente ese yacimiento de la Campa Cueiru guarda mucha historia. ¿Qué lo hace tan especial y por qué merece la pena conocerlo?
1: Bueno, yo tengo una frase que siempre repetimos y que además repito con la gente que vive aquí en el territorio, sí. Y es que Cueiru y Cueiru. Los que sean de por aquí, de la zona de Tavera, Belmonte y Somiedo, sabrán a lo que me refiero, pero es un lugar mágico y un lugar único, solo porque se mantiene muy vivo en la memoria de la gente. Todavía todos los años faise una fiesta aquí en septiembre muy muy guapa. Y el espacio, la verdad, y hay que merece la pena porque, entendiéndolo así un poco en conjunto, podemos ver un lugar que tiene una larga historia, que bien, al menos desde la primera edad media hasta la actualidad, en la que podemos ver a distintas personas, distintas agencias trabajando en este territorio. Desde cómo la comunidad local gestionaba el espacio comunal, a una capilla que se pone en un límite territorial y que se convierte en todo un hito en el paisaje, una venta asociada al Camín para dar asistencia a viajeros y a las mercancías que pasaban por Camín Real de la Mesa, e incluso cosas un poco más novedosas como poder documentar una feria que hunde sus raíces en la Edad Media.
0: Bueno, se habla también, como decías ahora mismo, del posible origen medieval, justamente de la histórica feria de Cueiru, que nos está contando este lugar sobre cómo vivían, comerciaban o se relacionaban nuestros antepasados, Pablo.
1: Bueno, sobre todo lo que estamos viendo que lleva un espacio de confluencia en el que no solamente tenemos a las élites, que es lo que generalmente siempre aparece más representado en la arqueología más monumental o cuando nos acercamos a la documentación escrita. Y aquí lo que estamos viendo son otras prácticas, a lo mejor más cotidianas, pero que también tienen que ver con esos espacios en los que se negocia, en los que se resuelven conflictos, en los que se hacen intercambios, en los que se crean relaciones, que también eso es muy importante. Y lo que vamos viendo es cómo esta idea de estos paisajes resilientes, o esta resiliencia que tiene el paisaje en Asturias, ya vemos como claramente está empezando a formarse a partir del siglo XII, más o menos.
0: Bueno, nos está contando Pablo López Gómez, arqueólogo del grupo de investigación Labor Social Landscapes de la Universidad de Oviedo. Nos está contando justamente que nos invitan a ser arqueólogos o arqueólogas por un día. ¿Cómo podemos sumarnos a esta iniciativa, Pablo?
1: Bien, a ver, esta iniciativa, que bueno, este año hacemos la por primera vez aquí en la Campa Cueiro, y un poco más complicada que otros años, porque lo que tiene que hacer la gente es llegar hasta el yacimiento. El yacimiento no es un lugar fácil, tampoco es un lugar difícil, estamos en el Camino Real de la Mesa, con un montón de rutas de montaña señalizadas, y entonces lo que invitamos a toda la gente, y a toda la gente que quiera participar, que quiera hacer esa jornada de montaña, que quiera pasarse por la zona, pues pueden incorporarse a las actividades que estamos haciendo. Muchas de ellas están orientadas para el público más infantil, sobre todo para el público de las localidades cercanas que sabemos que van a venir, que van a estar con nosotros, en el cual pues podrán participar desde la excavación arqueológica real con nosotros, viendo cómo es el trabajo real de un arqueólogo un día de campo. Haremos también taller de laboratorio arqueológico para que vean esta otra parte del trabajo que se fai una vez que recuperamos los restos que nos dejan desde el pasado. Y haremos alguna otra actividad sorpresa y sobre todo de convivencia un poco entre toda la gente, pues compartiendo un poco de empanada y compartiendo un poco la experiencia y la visita por el yacimiento.
0: Qué bonito encuentro.
1: Tenemos un pequeño cartel que anda rulando por ahí por redes sociales en el que tenemos un código QR con la referencia de Google Maps para llegar al sitio. Y por eso, si la gente que quiera venir, que sepa que va a tener que venir bien equipado, con botes de montaña y chubasquero seguramente, porque a ver cómo avanza la semana.
0: Claro. Pablo, ¿cuánto tiempo hay que contar? ¿Cuánto se tarda en llegar hasta la excavación?
1: A ver, depende un poco por dónde suba la gente. Porque bueno, esto como estamos en un punto muy... muy céntrico del Camino Real de la Mesa, aunque ahora parezca que la centralidad está en Oviedo, esto irá a un lugar muy muy céntrico, pues lo que tenemos ya es acceso por distintas localidades. Entonces la gente puede venir, si se acercan desde Teverga por Tasia, que es la última localidad, y nada, caminando más o menos una hora, hora y cuarto. También se pueden acercar desde Montobu, subiendo por Valmonte, por Valmonte y Miranda. Ahí tendrían una caminata un poco mayor, ya rondando las dos horas. La gente se puede acercar a nosotros desde Somiedo, por la Bustariega, por Valcárcel. Y luego ya los más atrevidos que quieran hacer el Camino Real de la Mesa, la gente que lo conoce, que ya sabe que se puede coger tanto desde la zona de León o incluso desde el puerto de San Lorenzo, o bien a la inversa desde Grau, y haciendo la subida al Camino Real de la Mesa.
0: Bueno, una actividad muy interesante la que propone Pablo López Gómez y todo el equipo de investigación, arqueólogos, en esta investigación Labor Social de Landscapes de la Universidad de Oviedo. Justamente uno de los atractivos de convertirse en arqueólogo por un día es el acercarse, bueno, a un conocimiento, una práctica poco habituales para el gran público. Bueno, vamos a poder... Haciéndoos caso en todo lo que nos digáis, seguramente vamos a poder, bueno, tocar herramientas, excavar con vosotros y vosotras, siempre siguiendo vuestras órdenes, porque hay que hacerlo con mucho cuidado, con mucho tiempo por delante, ¿no? Tomándonos el tiempo que sea necesario, Pablo.
1: Y sobre todo, como dirían los gallegos, con mucho seito.
0: Ah, eso es. Qué bueno. Bueno, seguro que todos imaginamos ese momento de encontrar un objeto. A vosotros, Pablo, como arqueólogos, esto sucede, bueno, no sé si pocas veces o menos de las que podemos pensar.
1: Bueno, a veces hay excavaciones que son más agradecidas, otras que son menos agradecidas. Hay momentos en los que... no oye todo que vayan apareciendo grandes objetos. Tampoco yo soy un arqueólogo que busque los grandes objetos. Yo creo que hay cosas que nos dan mucha más información, que son cosas más pequeñas, que tienen que ver más con los objetos que son más habituales, más cotidianos, y no esos casos excepcionales que a lo mejor llegue con los que se queda el gran público. Uh-huh. Pero yo creo que la clave aquí no está solo en sacar esos objetos que puedan ser más guapos o más significativos, sino en tenerlos bien contextualizados y que ellos nos sirvan un poco para poner un poco de luz sobre la historia de nuestros antepasados.
0: Pablo, la actividad forma parte de la llamada Escuela de Territorio. Suena muy bien. ¿Qué significa exactamente y qué tiene de diferente respecto a, bueno, a una visita guiada tradicional, digamos?
1: Bueno, las Escuelas de Territorio es un proyecto que estamos poniendo en marcha a través de un proyecto Interreg Sudó, el Culturmont, para la puesta en valor de los paisajes de montaña. Entonces, es una terminología que se usaba en Francia y que estamos intentando un poco conceptualizar y replicar aquí en otros territorios de montaña, como la Cornisa Cantábrica uh-huh. o también en Portugal. Y lo que intentamos es pasar de esas actividades clásicas de transferencia más pasivas en las que te recibe información a intentar trabajar por crear ese diálogo de saberes en los que aprendamos unos de otros, en los que todos podamos trabajar, consensuar, ir juntos de la mano y sobre todo pues que esto nos sirva para construir una historia común entre todos y todes y que de alguna manera pues sirvanos para volver a generar ese arraigo por el territorio y que ayude un poco a paliar la despoblación.
0: Pablo, ¿qué hay en la campa Cueiru, o al menos qué habéis descubierto hasta el momento? Y en fin, de todo lo que habéis descubierto, ¿qué os ha hecho más ilusión?
1: Ahí ya tocas a lo personal, un poco a cabo, ¿no? O sea, a cada persona puede hacer más ilusión una cosuca, puede hacer otra ilusión otra. Yo creo que el punto fuerte de Cueiru, sobre todo, y el conjunto, o sea, uh-huh. porque tenemos uh-huh. una capilla espectacular con unas fases de siglo XVI, una serie de enterramientos muy muy característicos, además que aparecieron con trozos de cerradura en la cabeza, que es algo bastante bastante poco habitual. Yo uh-huh. no conocí ninguna referencia al respecto. Tenemos la Venta, que es un edificio etnográfico maravilloso, que además súper bien compartimentada, construida. Estamos excavando ahora otra estructura que parece que tiene que ver con la reparación de determinados elementos, sobre todo relacionados con una posible herrería de montaña. Y también el primer año de excavación que abrimos lo que era la barra de un bar de los años 60 de la fiesta, ¿no? Uh-huh. Y todo en su conjunto es lo que le da la peculiaridad, de saber que no es un lugar que tenga un único uso o un único elemento identitario, sino que todos en su conjunto son los que convierten en Cueiru, en ese lugar especial y mágico que todavía hoy en día fai que se reúnan 500 personas el día de la fiesta aquí arriba.
0: Bueno, Pablo, nos tenemos que apuntar, nos apuntamos en alguna lista. ¿Cómo accedemos a poder ser parte de esta propuesta?
1: Sí, sí que agradecemos que nos avisen por teléfono, que contacten con el teléfono que aparece en el cartel, que es el mío, y que ahí pueden llamarnos para apuntar a la gente, para contar un poco con cuántos van a venir, a llegar, y poder tenerlo todo un poco más organizadino.
0: Bueno, pues queremos darte la enhorabuena a ti y a todo tu equipo, y desde luego invitar a nuestros oyentes y nuestras oyentes a que puedan, bueno, tomarse el tiempo para poder apuntarse y también tomar el tiempo suficiente para poder llegar hasta la excavación y hacer un trabajo apasionante, fantástico, del que van a poder aprender un montón, y una oportunidad que pocas veces se puede dar, como la de acercarse y ser parte de un equipo de arqueólogos y arqueólogas, en este caso al mando de Pablo.

0: Hemos hablado y vamos a terminar la hora hablando de lo que sucede bajo nuestros pies, bajo la superficie que pisamos, y justamente en este caso hablando con la coordinadora ecologista de Asturias, porque lo que ocurre bajo nuestros pies puede condicionar el paisaje, y lo hace, el agua y la vida de un territorio durante décadas. La autorización de un proyecto de investigación para ampliar la mina de fluorita de Villabona ha reabierto el debate sobre hasta dónde deben llegar las actividades mineras y cómo afectan a quienes viven cerca de ellas. Desde la coordinadora ecologista de Asturias nos advierten de que estos sondeos no son un trámite aislado, sino que son el primer paso que puede abrir la puerta a una futura explotación minera en los concejos de Gijón y Corbera. Hoy queremos entender qué implican estas perforaciones. Lo hemos comentado ya muchas veces, venimos siguiendo muy de cerca esta cuestión. Vamos a intentar averiguar también qué consecuencias puede tener para el medio natural y para los vecinos. Como digo, lo hemos comentado ya para otras zonas de Asturias, porque estas investigaciones justamente llevan ese objetivo, ¿no? Vamos a comentarlo con Fruti Pontigo, de la Coordinadora Ecologista de Asturias. Fruti, ¿qué tal? Buenas tardes.
1: Buenas tardes.
0: Bueno, Fruti, muchas personas habrán oído hablar ya de esta, bueno, pues de estas estas prospecciones, y quizás no sepan qué exactamente, para qué sirven, ¿no? ¿Qué significan, Fruti? ¿Qué es lo que se ha aprobado y por qué consideráis que es una decisión, bueno, tan importante?
1: Bueno, las prospecciones mineras es el primer paso de un proyecto minero. ¿Qué ocurre? Que tenemos una ley de minas muy antigua, del año 66, una ley de la época franquista, con lo cual prevalece, genera unos derechos a las empresas mineras eternos. Uh-huh. De tal manera que cuando a ti te autoriza una prospección minera, si tú descubres que hay un mineral y tú consideras que es explotable, en ese momento tú ya adquieres la capacidad de poder explotar ese subsuelo. Uh-huh. El subsuelo en España, a diferencia de otros países, es una cosa pública. De tal manera que debajo de tu casa,
0: sí,
1: el subsuelo no es tuyo,
0: ajá,
1: sino es del Estado.
0: Ajá.
1: El Estado en este caso le da una concesión a quien sea, y bueno, pues de pronto y de repente, como pasó pues a vecinos de Gijón y vecinos de Siero, empezaron a sentir debajo de su casa ruidos, vibraciones, grietas, y fue cuando descubrieron que tenían una mina debajo de su casa que ni siquiera sabían que existía.
0: Uh-huh.
1: Sabían que había una mina mucho más allá, pero claro, no sabían que esa mina había avanzado tanto que llegaba debajo de sus casas.
0: Uh-huh. Sí. Bueno, desde luego, todas cuestiones que se realizan sin informar a la población, claro, no sé si la ley lo permite o no, pero en todo caso, si lo permite, hay que cambiarla. Y si no lo permite, que hay que aplicarla. Insistís en que una investigación minera no es un hecho aislado, sino que es el inicio de un proceso. Porque, bueno, claro, es si están mirando a ver qué hay, si descubren que hay algo, y como dices, la ley ya les permitiría explotarlo a continuación. ¿Esto funciona así?
1: Sí, le dan durante 3 años, se van a prolongar un año más, lo que se llama permiso de investigación, que es la parte de investigación, y luego ya presentan un proyecto de explotación. En Asturias te los autorizan todos y te pones a explotar. Con la particularidad de que Minersa ya tiene varias minas en Asturias, uh-huh, todas con numerosas denuncias por nuestra parte, por vertidos a las aguas, o por falta de restauración. Y claro, la gente piensa que porque una mina no se ve, no tiene impacto, y eso es un error.
0: Uh-huh.
1: Porque eso que tú no ves también tiene un problema.
0: Uh-huh.
1: Y es que el subsuelo pues muchas veces no aguanta, se cae y se hunde. Y encima, claro, nosotros tenemos un problema añadido.
0: Uh-huh.
1: Hay mucha vivienda diseminada.
0: Uh-huh.
1: Y a veces, bueno, pues como ha pasado pues en Corbera, con la mina de Solís, como ha pasado

0: Gijón y en Siro, con la mina de Viesca, pues te encuentras con sorpresas con estos problemas que presentan las viviendas. Pero no es el único problema. En la mina que tienen en Colunga, pues hay una gran cantidad de vertidos que afectan a los cauces y un riesgo importante. En Ribadesella, otro tanto de lo mismo. O sea que esto es un clásico de estas explotaciones mineras, porque es verdad que pues se podrían evitar, pues posiblemente sí, pero habría que gastarse un dinero que las empresas, pues claro, si invierten ese dinero en tomar prevenciones, medidas de prevención, pues no es un dinero que ganan. Entonces esa batalla es una batalla continua que la coordinadora ecologista está haciendo, muchas veces sola, porque la administración es un verdadero coladero para estos proyectos mineros.
1: Bueno, lo hemos comentado largamente, ya lo venimos haciendo desde hace más de 2 años, porque justamente está afectada una zona muy amplia que incluye Gijón, Oviedo, parte de Polasiero, bueno, toda esta zona de Valdornón, La Bandera, que sería la zona rural de Gijón, digamos, hasta llegar a Siero, e incluso más allá, y todo esto afectaría y afecta en caso de, bueno, de que se aprueben esas explotaciones, a un alto riesgo respecto de los manantiales y ríos como Aboño o el embalse de San Andrés.
0: Claro, ¿qué pasa? Estamos hablando de estos proyectos mineros. Claro, otro problema que tienen es que cuando tú prospectas y explotas galerías subterráneas, te llevas lo que hay por allí, ¿no? Y muchas veces pues son acuíferos que desaparecen, ¿eh? Lo hemos visto en Asturias. Hay un ejemplo muy conocido en Asturias, que fueron las obras del túnel de la variante del tren. Se llevaron los manantiales que había en León, desaparecieron, y ahora vierten a la zona asturiana. Es un ejemplo claro de cómo el agua que había en un sitio desapareció y ahora acaba en otro lado, ¿no? Pues esto puede llegar a suceder. No es que el agua se evapore, sino que va a otro sitio, y el manantial, tal como los conocemos, desaparece. Claro, en este caso, esta zona está afectada. Hay dos cauces importantes, pero más significativo es el río Aboño, que luego acaba en el embalse de San Andrés, que todo el mundo conoce, que es un espacio natural, hay que recordarlo, zona especial de protección de las aves. Y luego continúa pues hasta lo que es la bahía de Taboño. Pero claro, la cabecera arriba y ese riesgo. Y luego hay que recordar que Asturias, los ríos son muy pequeños, son cauces muy cortos. Ha cambiado de forma significativa la pluviosidad. Cada vez nieva menos. Tenemos unas lluvias intermitentes que no son continuas. Y bueno, pues ahora ya estamos viendo cómo tras veranos secos, como en los últimos años, se producen ya sequías considerables en algunos cauces. Y esto pues es otro riesgo importante que se da. Y con lo cual es un compendio de situaciones que a veces la gente desconoce. Y insisto, como no se ve, dicen, pero esa mina tiene problemas. Si es que no se ve, claro, no se ve, pero tiene problemas asociados graves.
1: A mí me gustaría que los ayuntamientos funcionasen como instituciones garantistas, ¿no? Y que protejan, en este caso, a los más débiles, que son los vecinos y vecinas, habitantes de estos territorios. Yo no sé si esto siempre sucede, si es solamente un deseo mío que no se cumple. Decías hace un momento que este tipo de explotaciones, o que los ayuntamientos o las administraciones, mejor dicho, porque esto sí que es lo que decías exactamente, son un coladero para este tipo de explotaciones. ¿Por qué, Fruti?
0: Bueno, porque solo es un ejemplo claro de lo que está sucediendo. Y no estamos ya hablando de la época del carbón, que bueno, desgraciadamente lo hemos vivido con gente que se ha muerto en una explotación que no estaba ni siquiera autorizada. Tenía un permiso para sacar chatarra, estaba sacando carbón a vista de todo el mundo, autorización de todo el mundo, y nadie miraba para ellos. O sea, solamente, entonces, eso da una idea de qué coladero supone. Si una empresa tiene permiso para explotar chatarra y está sacando carbón y al margen de chatarra, Y no nos enteramos hasta que se mueren los que están trabajando, me da una idea de la falta de vigilancia. Tenemos numerosos ejemplos del coladero que suponen las explotaciones mineras en Asturias. Prueba de ello es que tenemos decenas y decenas de explotaciones mineras que ninguna de ellas está restaurada. Y las únicas que están restaurando es que encima con dinero público. O sea, las empresas privadas las explotaron y cuando acabó la explotación lo que tenían que hacer era recuperar, restaurar esas zonas, no han hecho nada, la han dejado ahí abandonada, y al final tienen que venir papá ha estado con los fondos europeos a gastar esos dineros que mejor iban a otro tipo de inversiones, a restaurar zonas que encima pues quedan como quedan. Pues bueno, y estamos hablando de que es un ejemplo flagrante el que se está viendo todos los días con la tolerancia. Y luego Pepe, dos ayuntamientos, es verdad que es mucho menor, porque la competencia es del gobierno de Asturias, pero el ayuntamiento sí tiene una parte importante, y es que tiene que dar licencias. Y esa licencia siempre está condicionada a los cumplimientos. Y aquí es donde, bueno, cuando el principado es un coladero, el ayuntamiento no debería serlo. Y aquí tenemos un ejemplo claro. En Gijón nos ha pasado que esta misma empresa, Minersa, está autorizada a hacer unos sondeos, lo están haciendo sin el consentimiento muchas veces de los propietarios, a las bravas, y encima se está haciendo a veces ni siquiera en un sitio autorizado, sino en sitios diferentes, y tienen que ser los vecinos que digan, oigan, señores, que aquí esto no está autorizado en este sitio. Y tienen que ir, reclamar al principado la paralización, reclamar al ayuntamiento, y acaba siendo el ayuntamiento, porque el principado pues no quiere intervenir.
1: Fruti, habitantes de Corbera, de Gijón, de zonas afectadas, bueno, ¿qué tienen que hacer para obtener información? ¿Qué tienen que hacer para participar de esta plataforma, para estar informados e informadas? Bueno, y para para protestar lo que sea necesario, vaya.
0: A ver, lo primero que tienen que ver es ver los sondeos que se han utilizado, dónde son, y ver si les va a afectar o no. Que piensen que esos sondeos no garantizan que ahí haya una mina, pero cuando la empresa ha elegido esos sitios, después de un estudio, es fácil que sea la zona donde haya más recursos. Lo que está intentando es confirmar que el yacimiento, en este caso la fluorita, que lo mío se explota, hay más, y eso pues es viable económicamente para su explotación. Porque las minas que ahora mismo esta empresa tiene en Asturias ya están muy, muy avanzadas, en un proceso ya de cierre algunas de ellas. Entonces necesitan vetas nuevas. Lo que están buscando son nuevas vetas para continuar la explotación. Es un mineral que además ahora tiene mucho interés a nivel europeo, y de hecho, bueno, España es el mayor productor ahora mismo. Entonces, bueno, ellos van a seguir peleando porque esto siga adelante. Y los vecinos pues tienen que estar vigilantes y comprobarlo, claro. A partir de ahora, el sondeo en sí no va a ser una intervención muy grande. Pero después del sondeo va a venir la explotación, y ahí es donde está el problema. Y ahí es donde van a ver el coladero que supone todas estas cosas, que nadie mira por ello, nadie comprueba que haya vertido, nadie. O sea, lo que no puede ser es que la coordinadora ecologista, que es una microasociación, pues tenga que poner a comprobar si hay vertidos, si no los hay, si se cumple o no los puntos de sondeo, si el agua va a dejar limpia o no baja. Eso tendría que ser las administraciones. Y muchas veces pues miran para otro lado y da la sensación de que, claro, una empresa grande como es esta minera, que es la mayor minera que tenemos ahora mismo en Asturias, se le deja hacer lo que quiera, y en cambio pues al pobre particular que esté en otro lado, pues ese se le mete caña, ¿no?
1: Fruti Montigo, de la Coordinadora Ecologista de Asturias. Fruti, muchísimas gracias por estar siempre donde hay que estar. Bueno, pues al pie del cañón, resistiendo contra las organizaciones que tan poderosamente hacen lo que les da la gana, muchas veces con la connivencia de las propias administraciones. Por eso en esta buena tarde queremos, bueno, como medio de comunicación, hacernos eco de estos temores. Muchos de ellos ya, bueno, vamos a decir que fundados y argumentados, porque, bueno, no conocemos una explotación minera que no se lleve por delante el medio ambiente, y queremos estar muy atentos a que, bueno, si se hace, se haga con los controles que se debe, y también con las garantías que como ciudadanos debemos y podemos exigir. Lo dicho, Fruti Pontigo, de la Coordinadora Ecologista de Asturias. Fruti, gracias, muchas gracias.
0: Gracias a vosotros.
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actualidad, así sin tomárnosla del todo en serio, pero sin, vamos, sin dejar de acercarnos a las cuestiones importantes de las que usted tiene que estar enterado y enterada. Esto es La Buena Tarde y ya llegamos, como decimos, a las noticias de las 5, tras lo cual, esta Buena Tarde sigue.

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0: Estamos con Carlota en la radio. Carlota, ¿qué tal? Buenas tardes.
1: Muy buenas tardes, ¿qué tal?
0: Bueno, una semana más hablando de literatura y teniendo conexiones muy especiales, ¿eh?
1: Sí, hoy estamos de enhorabuena porque tenemos la inmensa suerte de poder charlar con Elvira Mínguez, uh-huh, actriz, directora y escritora que no necesita presentación, dado que la habéis visto en la gran pantalla y también en la pequeña. Ella es una de las buenas, de las que tiene un Goya en casa, uh-huh, poca broma. Uh-huh. Pero Elvira confiesa sin complejos: la literatura es mi amante y el cine mi marido. Uh-huh. Y yo, que soy una tía de letras y radio y que vivo rodeada de libros y de historias, pues mira, Elvira, yo me pongo del lado del amante sin ningún pudor, porque si ser la otra significa que tú te sientes un ratito conmigo compartiendo con los oyentes tu valioso tiempo, pues que se aguante el marido. Uh-huh. Así que el cine sigue teniendo tu trabajo, tus nominaciones, tus Goya. Hoy le toca al amante. Y nosotros, que amamos la literatura, te recibimos con los brazos abiertos y este espacio en blanco para que lo llenes. Así que bienvenida, Elvira Mínguez.
0: Elvira Mínguez, ¿qué tal? Buenas tardes.
2: Hola, buenas tardes. Qué bonito todo eso, Carlota, me encanta.
1: Bueno, es que a mí sí que me encanta lo de que la literatura es mi amante y el cine mi marido, Elvira.
2: Bueno, sí, de alguna manera es así, ¿no? Porque al fin y al cabo en el cine llevo, vamos, en este negocio, ¿no?, del audiovisual, pues llevo 32 o 33 años. Y con la literatura estoy manteniendo en este momento pues este como el principio de la relación, ¿no?
1: Una fe.
2: Pues es, todavía es excitante, es maravilloso, se ve todo solamente, ¿sabes?, cosas bonitas, que también es verdad que hasta ahora es lo único que me ha pasado. Entonces, bueno, pues estoy en ese momento de estar pasionalmente enamorada.
1: La luna de miel. ¿El cine te exige fidelidad y la literatura te permite ser más libre, Elvira, más infiel?
2: Bueno, sí que te permite la literatura ser más libre, sin duda. Yo no digo que el cine exija fidelidad. Lo que sí que ocurre es que es muchísimo más limitado, ¿no? A la hora, digo, como intérprete, ¿no? O sea, como actriz, porque indudablemente yo trabajo con un guión determinado, entonces interpreto un papel que está en ese guión bajo la mirada de un director, que hacemos en definitiva los actores y las actrices lo que el director... O sea, nosotros somos vehículos para hacer lo que el director quiere contar, ¿no? Para llevar a cabo que el director quiere contar. Después, cuando adapté la Sombra de la Tierra, la primera novela, y entonces escribí yo los guiones, ahí empecé a tener un poco más de libertad porque la novela había sido mía y la adaptación también. Pero luego ya te enfrentas con los problemas de producción. Quiero decir, tú imaginas una cosa y entonces llega la realidad y dice, pues el presupuesto es menor, no se puede, tal actor tampoco, tal actriz no sé qué, esto, y empiezan los recortes. Por lo tanto, cuando estás delante de una hoja de papel y te pones a escribir, eres libre absolutamente para soñar y colocar que todo eso discurra, toda esa historia discurra en donde tú quieras, que nadie te va a limitar de ninguna de las maneras, y si algún personaje no te gusta te lo cargas y ya está, ¿no? Lo cual es, desde luego, es muchísimo más libre, claro.
1: Es que a mí me encanta leeros a los cineastas porque, claro, siempre estáis, por ejemplo, los escenarios o los cameos. Pues los cameos, uh-huh, cuestan una pasta, pero tú te pones a escribir una novela y, oye, puedes invitar a quien quieras, y eso está muy bien.
2: Sin duda, sin duda, es que es lo que te digo. Fíjate que es curioso porque yo a la hora de dedicándome a lo que me dedico y a la hora de escribir no pongo caras. No, no me salen caras de actores, uh-huh, ni de actrices. Uh-huh. No sé, es algo como muchísimo más general, ¿no? Tengo rasgos, tengo cosas, les voy viendo caminar, moverse, les veo cómo actúan, cómo están en el entorno, ¿no? Todo, pero no tengo nunca ninguna clara o cara determinada, ¿no? En el caso de La Sombra de la Tierra, es verdad que en el personaje de Vacas, Carmelo Gómez era el que estaba, pero bueno, también porque había una cuestión de amistad y tal, ¿no? Pero es verdad que no suelen aparecer caras.
1: Pero eso es maravilloso porque así le dejas el casting a los lectores. Pero vamos a lo que vamos, porque si no nos pasa, nos van a cuchillar y con razón. Vamos a la educación del monstruo. Tenemos a Matilde, que es una madre que protege a su hijo de 5 años con una intensidad que ni ella misma entiende. Ella vive, uh-huh, en un estado de alerta permanente, algo que le pasa a muchas madres. Y un día, uh-huh, también una situación muy clásica, muy típica, por ejemplo, en los parques así atestados, lo pierde de vista un momento. Y esta situación detona un recuerdo que la lleva, y a nosotros con ella, o nos llevas tú, Elvira, a la Alemania, sí, de los años 60, donde su madre emigró con su familia, y a la Valladolid de los años 70.
2: Uh-huh. Sí, es así. O sea, el Matilde, cuando tiene ese recuerdo involuntario, ¿no? Que es como lo llaman los especialistas, que está hecho de una textura distinta al recuerdo, digamos, entre comillas, normal, ¿no? El recuerdo involuntario es ese recuerdo que de alguna manera rompe la cronología del tiempo, ¿no? No existe el pasado, no existe el presente y de repente ese pasado se convierte en presente. Los ejemplos más claros y, por supuesto, muchísimo mejor escritos, por ejemplo, es el de la Madalena de Proust, ¿no? Entonces, todo lo que está ocurriendo, o sea, todo lo que está en ese pasado de repente se convierte en presente. Eso es lo que le ocurre a Matilde. De repente, ante ese recuerdo, que ella no lo vive como un recuerdo, sino presente, ¿no? De alguna manera, como que está ahí, se convierte en un monstruo a ojos de su hijo, ¿no? Y es esa mirada del niño hacia ella lo que a ella la lleva de repente a pensar. ¿Qué ha ocurrido para que me haya transformado en eso, ¿no? Para que mi hijo tenga miedo, para que todo esto, ¿no? Siendo la persona que más quiere, ¿qué es lo que pasa para que de repente ella se pueda convertir en un monstruo? Y a partir de ahí empieza a tratar de averiguar qué es lo que ha ocurrido en ese transcurso, lleva o en ese viaje, digamos. Llega a Valladolid cuando ella tenía 11 años, en 1977, al colegio de donde proviene en ese momento ese recuerdo, ¿no? Ese sonido y todo esto. Y mientras tanto, el lector lo que va viendo es una familia que está en Düsseldorf en el año 63, emigrada, y lo que es lo que va ocurriendo, y poco a poco el lector lo que va descubriendo es. Va antes que Matilde, ¿no? Descubriendo qué es lo que está ocurriendo, ¿no? Qué es lo que ha ocurrido en el pasado y qué es lo que ha ocurrido en ese momento, en el 63.
1: La verdad es que es una novela que invita a la reflexión a mí en muchos temas, porque hay unas cuantas cosas que quiero tocar contigo. Antes de ir al monstruo, yo voy a confesarte una cosa. Estuve leyendo, bueno, me llevaste a reflexionar y a investigar un poco sobre el tema de la emigración a Alemania. Porque yo tenía la idea, claro, aquí los vecinos gallegos, es verdad que muchísimos gallegos y concretamente mujeres se fueron, pero yo siempre, y aquí de Asturias también, pero yo creo que a Alemania algo menos, además a Bélgica a lo mejor, a Rusia, pero gallegos muchísimos. Y claro, yo siempre lo asociaba pues a contratos de trabajo, a cartas como de demanda, ¿no? Como que te reclamaban. Pero me sorprendió muchísimo que también había una inmigración ilegal y cuando me puse a investigar es que más de la mitad. Y estamos hablando de un par de millones de personas.
2: Sí, desde luego los números son enormes, ¿no? Pues a mí me ocurrió tres cuartos de lo mismo. Mi familia había emigrado y mi familia emigró de forma ilegal. Entonces, en un momento determinado entraban y salían, o sea, antes de un momento determinado entraban y salían por Holanda, ¿no? Cada 3 meses para sellar el visado. En un momento determinado yo me pongo en contacto a través de una periodista que me envía, ¿no? Bueno, quiero decir, que me organiza un encuentro con una mujer de las emigradas a Alemania que se había quedado allí, bueno, había hecho su vida allí y todo esto. Y además era una mujer que fue una de las primeras que creó el movimiento asociativo de mujeres, siempre relacionado también con la educación de los niños inmigrantes, porque claro, las desventajas eran enormes. Entonces era una mujer, te diría, hasta políticamente muy activa. Y lo que me encontré fue durante tres cuartos de hora, creo que fue lo que duró la conversación por teléfono, en ningún momento ella se bajó del burro para admitir que había una inmigración ilegal.
1: Lo negaba, jolín.
2: Todo el tiempo no existió la inmigración ilegal. Todos fueron con contratos, todos fueron por el Instituto de Migración Franquista, todo así. Entonces, cuando colgué con ella, yo ya estaba hablando con una persona en la UNED, ¿no? Catedrática, especializada en movimientos migratorios y todo esto, y le dije, ¿por qué ocurre? Y me dijo, pues mira, por una razón muy sencilla, porque si se acepta eso, entonces estamos igualando la inmigración que está ocurriendo ahora
1: Ah,
2: con la inmigración de
1: claro.
2: entonces.
1: Manda narices.
2: Y a mí me parecía apabullante, porque yo empecé a investigar, han sido varios años de documentación en total, ¿no? De toda la novela y todo esto, y cuando empecé a investigar, pues me di cuenta además de los problemas de que todo esto, ¿no? Que claro, venían para acá, para casa, y venían con la sonrisa, y venían como que todo allí era maravilloso y todo esto, y sin embargo estaban viviendo unas condiciones infrahumanas en muchos casos, y que además existen traumas muy, muy grandes debido a todo lo vivido en un país que no conocían, un clima adverso totalmente, con un idioma enrevesado que no entendían, pero que sin embargo nada de eso se transmitía para acá, ¿no?
1: Sí, la verdad es
2: Es un
1: que
2: temazo.
1: sí, es que toda la novela abarca temazos, realmente lleva mucho, ya te digo que lleva mucho la reflexión y a mí ese tema concretamente me llevó a investigarlo y tampoco tuve que hacer una indagación, es decir, no tuve que hacer una investigación para nada, como si fuese a escribir un
2: No, no,
1: artículo,
2: no, claro.
1: está ahí, por eso me llama tanto la atención. Pues lo que tú comentas, que lo nieguen cuando para cualquier persona, es decir, solo con encender la chispita. Es fácil acceder a esas cifras que ponen los pelos de punta, por otro lado, porque yo me sorprendí mucho, Elvira, de verdad.
2: Sí, ya te digo que a mí me pasó tres cuartos de lo mismo. Yo no pensaba que pudiera ser tanto
1: Es que es una
2: como la mitad.
1: bestialidad, sí.
2: Es una bestialidad, sí.
1: Y otro tema, otro de los temas centrales es cómo se construye un monstruo. ¿Crees que la sociedad, la familia y el entorno tienen realmente la responsabilidad de la que, más responsabilidad de la que estamos dispuestos a admitir en la creación de estos depredadores? Como, bueno, no destripamos nada si decimos que Javier Aguado, el hijo adolescente de la familia alemana, bueno, pues parece un chico muy silencioso. Hay una imagen, bueno, y digo una escena porque yo sí que me lo imagino, además lo describes bestial, ¿no? Cuando sale de la ducha Águeda y bueno, me parece una reflexión ahí, es como una fotografía de cómo se está creando ese monstruo, pues por las circunstancias que lo rodean y no, eso, esa historia que dicen, no, es que bueno, uno nace y nace psicópata, el gen, ¿tú crees que con cierto apego, con una familia o con personas que te quieren alrededor, eso se puede de alguna manera paliar
2: Mitigar.
1: sí, o gestionar?
2: Hombre, yo creo que esa es una de las grandes preguntas, por lo menos era una. Yo en realidad a la hora de escribir, fíjate que no me hice esa pregunta en ningún momento, ¿eh? Yo quería contar, o sea, pero sí que después ha sido una de las grandes preguntas, ¿el monstruo nace o se hace? ¿No? Esta es la gran cábala. Bueno, pues los psicólogos para esto tampoco la tienen, ¿no? Es verdad que hay pequeñines que, bueno, pueden tener determinadas actitudes, ¿no? Digamos. Pero sin duda, el entorno y las circunstancias en las que se crían tiene muchísimo que decir, ¿no? Y sobre todo la falta de amor. La falta de amor está comprobado y psicológicamente está comprobado que lleva a grandes desastres, ¿no? Digamos. Entonces, bueno, sí, yo personalmente sí creo que Javier, digamos, ya era un tipo un poquito para adentro y que tenía determinadas tendencias. Pero sí que es verdad que el abandono, que es uno de los temas que transita por la novela, ¿no? Durante todo el tiempo, tanto en Matilde como en Javier, el abandono es uno de los factores fundamentales. Lo que ocurre es que, claro, la psicología de Javier, que para mí ha sido, es una de las más complejas junto con la de Matilde, de repente ver ese niño cómo va transformándose, él se refugia con el abandono de la madre, se refugia, pues eso, ¿no? En un icono religioso que es la Virgen y cómo a medida que va creciendo, ¿no? Y va entrando, ¿no? La sexualidad, digamos, el despertar sexual de él, cómo todo eso se va transformando y al mismo tiempo cómo ese maltrato, ¿no? Del padre sí que va dando cada vez a Javier, le va dando más poder porque en un momento determinado deja tenerle miedo. Y ahí es donde ya está el monstruo. Ahí
1: La
2: ya no hay
1: verdad,
2: nada que le. Ahí ya es poderosísimo.
1: es un personaje súper bien montado. Y la escena esa que te comento, no sé si te lo habrá comentado más lectores, pero es que te tienen vilo. O sea, es como de repente dices que se me ha olvidado respirar.
2: ¿Sabes qué ocurre? Que es que esa escena, además, para mí es el detonante de Matilde. Esto es una cosa que está sugerida. Ya antes estaba mucho más explícito todo, ¿no? A mí no me gusta a la hora de escribir. Me parece que me pasa lo mismo que con el audiovisual, ¿no? Yo soy de la opinión y, bueno, no soy de la opinión. Creo firmemente porque antes que actriz o dedicarme a ese mundo, soy espectadora y antes que escritora soy lectora, ¿no? Por lo tanto, leo y veo mucho más de lo que puedo hacer, ¿no? Y sé positivamente que el espectador y el lector es inteligente. Entonces, a mí me joroba personalmente mucho que me traten como idiota. Entonces, intento siempre sugerir muchísimo más, ¿sabes? Porque creo que de esa manera, contando y no mostrando, creo que es como se, como el lector navega con nosotros, ¿no? Entonces, en esa secuencia, unos párrafos después, vemos que no solamente es la reacción que tiene Javier ante la desnudez de Isabel, de Águeda, sino que es también la propia Águeda la reacción que tiene frente a esa sexualidad del niño, lo que la lleva a una culpa, y entonces ahí es donde se mezcla todo y se lía, claro.
0: ¿Crees que sucede un poco demasiado esto que acabas de decir, Elvira? Que, bueno, no lo digo muy, muy en general, ¿no? Pero en los últimos tiempos, y lo hemos comentado con Carlota fuera de micro, también en el mundo de la literatura, pero en el cine, en las series, o bueno, en algo del cine, en algunas series, supongo que también en los que buscan, bueno, un éxito comercial por encima de otras cuestiones artísticas, bueno, que nos toman un poco, como decías, que nos subestiman, vamos, como lectores, o como televidentes, o como espectadores en el teatro, Elvira.
2: Bueno, yo creo que hay varias cosas relacionado con esto y yo, hombre, no quiero demonizar, ¿no? Absolutamente a las tecnologías y todo esto, pero hay un hecho que es real, ¿no? Ahora mismo cuando tú ves algo de televisión y vemos, y lo digo, ¿no? Leyendo los guiones también, ¿no? Que a mí me pueden llegar y se da una información que se repite, al espectador digo, que se repite y se repite y en la escena siguiente se vuelve a repetir y no sé qué. Y cuando yo alguna vez ya un poquito hasta las orejas de todo esto he preguntado, pero ¿por qué demonios tenemos que estar diciendo, o sea, estamos todo el tiempo decodificando todo, estamos dando toda la información mascada, porque de verdad que el espectador no es imbécil? La respuesta me la han dado muy fácil, no me han dicho, no, el espectador no es imbécil, lo que ocurre es que se ve las series mirando el móvil. Y la gente se levanta continuamente para ir a la cocina o ir al baño. Entonces, no, ya no es, ya no se sienta uno a ver algo. Se sienta uno a ver algo mientras está haciendo otra cosa. Ese es el motivo de por qué continuamente se están repitiendo las informaciones, porque las tramas muchas veces son mucho más simples, con el fin de que el espectador se enganche. En relación con el teatro, hablaba con un compañero hace poco, un grandísimo actor, ¿no? Que me decía, fíjate si influye tanto que ahora mismo la manera de interpretar mía, él era protagonista absoluto, la manera de interpretar mía la he tenido que variar de tal forma que yo me he dado cuenta que el espectador mantiene muchísimo menos, o sea, la atención es muchísimo más corta. Entonces me obliga a ir a proscenio, dar bocinazos, cambiar los tonos de voz, hacer movimientos, no sé qué, con el fin de volver a atrapar la atención del espectador, porque nos estamos acostumbrando a mantener el umbral de, a que el umbral de la atención sea cada vez más pequeño.
1: Qué
2: Entonces,
1: pena.
2: todo esto, desde luego, está claro, claro que lo es, está influyendo. Y yo hay muchas veces que cuando estoy leyendo y leo, ¿no? Bueno, evidentemente, y me doy cuenta, ¿sabes? Hay veces que digo, joder, coño, me he levantado cuatro veces, a por agua, no sé qué, a no sé cuál. O sea, que yo creo que de alguna manera todos nos estamos viendo, bueno, contagiados o influenciados, desde luego, por eso, ¿no?
1: Por esa forma. Y muchas veces los propios editores, yo ya tirando de letras, que es lo que controlo, es verdad que el propio editor o la propia editora te lo está diciendo. Que esto que quede claro, pero esto, ¿dónde lo dices específicamente? ¿Dónde aclaras que fulanita invitó a cenar a Menganito? No, repítelo otra vez, recuérdalo. Y sí que es cierto que te lo piden los propios editores que saben. Claro, conocen al lector y la verdad es que eso cabrea un poco porque aquí en La Buena Tarde cuando escuchamos música, no lo tenemos de fondo, nos echamos en el sofá a escuchar música y lo mismo cuando vemos
2: Sí,
1: una
2: mira,
1: peli.
2: claro, y yo creo que evidentemente tiene que ser. Mira, os voy a decir una cosa, a mí no me gusta nada, nada ir a cenar o a comer a un sitio y que haya música.
0: Ah, no, no, claro, no,
2: Me pongo
0: no,
2: nerviosísima, coño, que lo
0: claro,
2: quiten, ¿sabes? Porque es que estás comiendo y no estás comiendo,
1: o a
2: ¿sabes?
1: una o a
2: Quiero decir, hay algo de la
0: otra.
2: atención que la tienes, claro, hay algo de la atención también que se te va para allá, ¿no? A
1: Claro.
2: mí me pone desde luego muy nerviosa. Yo tengo que decir una cosa, y es verdad que en Espasa, la editora con la que yo trabajo, a mí no me ha dicho absolutamente nunca nada. Me dan carta blanca para todo. O sea, ya han visto también, ¿no? Que yo soy un poquito anárquica, y entonces la verdad es que en ese sentido estoy, vamos, feliz con la editorial, porque es verdad que no me han dicho en ningún momento nada, ¿eh? Nada, nada, si es muy críptico, no, si, bueno, Nada, nada, de nada. De todas maneras, yo también es lo que os he dicho, ¿eh? Yo a la hora de escribir intento siempre, siempre contar. Intento, ¿sabes? Mostrar, no contar, ¿no? Y yo creo por esto, por una deformación ya también de lo otro, a mí me. Yo veo las escenas en mi cabeza, veo los personajes cómo se mueven, qué es lo que está ocurriendo y trato de transcribirlo tal cual, ¿no? Entonces, por eso de alguna forma también es visual. Entonces, yo creo que se explica mucho más si lo vemos que si solamente lo leemos, ¿no?
1: De todas formas, tienes una anarquía maravillosa porque has conseguido de verdad llevarnos a la reflexión, hacernos sentir que al final es de lo que se trata una novela y no dejarnos indiferentes, o sea, que, que lo que leas deje pozo, que es de lo que se trata.
2: Qué bien,
1: Y
2: madre
1: yo no
2: mía.
1: me quiero ir sin que nos hables de un personaje que a mí me gusta mucho, que es Olvido,
2: Olvido. Sí.
1: una monja con dotes de psicóloga, ¿no?
2: Sí.
1: Para que le
2: Bueno,
1: hables un poco a
2: olvido,
1: los
2: fíjate.
1: oyentes. Que sé yo que les
2: Olvido,
1: van a echar olvido.
2: es que sí, a todos nos ha pasado, ¿eh? Yo me he enamorado absolutamente de ese personaje y del comisario Gutiérrez. Para mí son mis dos personajes favoritos, sin duda, ¿no? Y me encantaría además seguir escribiendo de ellos dos, ¿no?
1: Yo te propongo una
2: Olvido
1: agencia detectivesca, ¿eh? Yo que sí, me parece que iban a hacer un buen tándem, un Quijote y Sancho maravilloso.
2: Sí, a mí me encantan los dos juntos, me gustan muchísimo, me parece que se apoyan tanto, ¿no? Y se entienden tanto, sí. Olvido es una mujer que como Matilde y como Águeda, a mí me gusta escribir heroínas. Son tres mujeres que luchan contra su propio

0: tiempo, ¿no? Intentan denunciar lo que ocurre. Claro, Águeda no lo consigue. Más allá de que detrás de Águeda, quiero decir, debajo de todo eso que vemos, ¿no? O que podemos leer, también haya una culpa, ¿no? Que es lo que se está, lo que es el motor de ella. En Matilde ocurre tres cuartos de lo mismo, pero también lucha a su manera, ¿no? Y en Olvido tenía que haber eso. Olvido a mí me parece una mujer fascinante, porque en Olvido, yo me preguntaba cuál es el monstruo que tienen cada una de ellas, ¿no? En Olvido lo vemos en el prefacio, que es algo que ella, y de nuevo esa culpa está ahí, ¿no? Cuando ella coge ese juguete siendo niña, ¿no? Y todo esto, y la acompaña el resto de su vida. Pero cuando yo me preguntaba, ¿no?, estas cosas, yo decía, a ver, Olvido tiene. Olvido, el problema no lo tiene en si creo o no en Dios. Lo que Olvido se pregunta es si Dios es malo, ¿no? Y a mí esto me parece una gran pregunta para una persona de fe, ¿no? Claro, llegar a la conclusión de que Dios puede ser malo también de alguna manera es humanizarle, ¿no? Entonces, Olvido es esa mujer que sí que se hace ese tipo de cuestiones. Es una mujer práctica, es una mujer que tiene una cintura grandísima para lidiar con todo, que tiene esa intuición, ¿no? Que da ese tipo de inteligencia emocional, que es una mujer adelantada a su tiempo, porque sí que le interesa en este caso la psicología, y que es capaz de manejarse con el dolor, ¿no? De los otros, y empatizar con eso. Entonces, para mí, Olvido tiene todas las cualidades que ve un ser humano, como Dios manda, ¿no? Nunca mejor dicho, deberíamos tener, ¿no? Que es esa humanidad, que es esa misericordia, que es esa capacidad de compasión, ¿no? Y lo que te digo, y de empatizar, y de soportar y aguantar el dolor ajeno, ¿no? Entonces, a mí me parece que es un personaje, bueno, yo si tuviera que interpretar alguno, o Gutiérrez o ella.
1: O te pones el bigote, o te pones el bigote,
0: Sí.
1: o si no,
0: Me pongo el
1: olvida.
0: bigote o el hábito, ¿no? Pero sí, es un personaje que a mí me parece maravilloso.
1: Oye, Elvira, ¿y en qué andas metida ahora? ¿Cine o literatura? ¿Viajas con el amante o te quedas con el marido?
0: El amante siempre va conmigo, el marido a ratos. El marido a ratos. Igual en algún momento pasa a ser marido, ¿no? En este momento, mira, la semana que viene me voy a hacer a rodar una cocina que estamos preparando, pero bueno, terminé lo del rodaje de Sira, de la segunda parte del tiempo entre costuras, y que lo estuvimos haciendo en Marruecos y todo esto, terminamos en mayo, y hasta octubre yo creo que no, octubre, noviembre creo que no entro con otra película. Entonces, bueno, tengo el compromiso con Espasa de estar dándole ya la tecla, y ahí ando, estoy ahora mismo metida ya en documentación a ver por dónde me lleva, porque realmente me pasa como con la educación del monstruo, ¿no? Arranco y no sé dónde voy. Esa es la verdad. Entonces empiezo por algo y bueno, a ver, ya saber dónde termino, ¿no? No lo sé. Me gusta muchísimo hacer el trabajo de documentación, algún trabajo de documentación previo cuando encuentro algunos temas así que me gustan, y a partir de ahí, según va transcurriendo la novela, me encanta ir haciendo la documentación en paralelo, ¿no? Entonces, bueno, pues en este momento estoy, vamos, así por deciros algo, ¿eh? Nada más estoy en el siglo XI. No sé por dónde va esto, francamente, ¿no? O sea, que no tengo ni idea, pero estoy ya ahí dándole.
1: Pues esperamos que nos tengas en cuenta, que nos mantengas informados y te seguimos la pista, Elvira.
0: Hey, qué bien, por mí encantada y así lo haré. Vamos, yo soy asturiana por devoción, así que
1: Pues aquí
0: soy
1: tienes tu casa.
0: de venir para
1: Muchísimas,
0: acá. Así que
1: muchísimas
0: nada.
1: gracias por dedicarnos este tiempín.
2: Premio Primavera de Novela 2026, La educación del monstruo de Elvira Mínguez. Elvira, muchísimas gracias, bueno, por los libros y por tantas y tan grandes actuaciones siempre. Elvira, un abrazo muy grande.
0: Un abrazo a todos y muchísimas gracias a vosotros. Ha sido un placer, de verdad.
1: Abrazote.
2: Bueno, pues qué bien, ¿no? Qué bien tener esa capacidad, ¿no? Capacidad artística para actuar, para interpretar y, bueno, pues los papeles, las ficciones que otros imaginan y también poder imaginar las propias, ¿no? Bueno, las propias ficciones que le llevan a escribir una novela. Elvira Mínguez, qué barbaridad, ¿no? Qué bien aprovecha todas sus capacidades artísticas.
1: Es una gozada, la verdad es que La educación del monstruo es una novela, ya os digo, muy interesante, es genial para el verano, se lee estupendamente. Sabéis que es cierto, las personas de cine, los cineastas, siempre lo hablamos aquí, nos saben transmitir muy bien, o sea, te crean, aunque como dice Elvira, ella, ¿no?, de los rostros de sus personajes. Nos lo transmite muy, es muy fácil vivir esa escena. Yo ahora recordaba la escena esta de

0: de Javier y de cómo salía del baño esta mujer y las huellas así húmedas y tal. Y es que lo recuerdo como una escena visual. Me da la sensación de que vi
1: de
0: una
1: haberlo
0: película.
1: Visto, de haber visto la peli.
0: Sí, de verdad.
1: Sí.
0: Y bueno, a mí me gustó mucho, disfruté mucho y os lo recomiendo para este verano porque de verdad que creo que es una novela ideal para llevarse a la playa. Y no voy a decir eso de no es necesario mantener la atención. Es necesario mantener la atención en todo lo que estemos haciendo.
1: Claro, sí, claro, siempre.
0: Mindfulness,
1: claro. Claro, hay que estar presente.
0: Estar presente, exacto.
1: Eso es.
0: Pues nada, ya está. Elvira nos ha demostrado que se puede ser actriz, escritora y directora y hacerlo con todo con una calidad y una honestidad que nos emocionan. Así que La educación del monstruo, vuestra próxima lectura.
1: Eso es. Bueno.
0: Y mientras tanto,
1: tenemos
0: ¿qué te
1: agenda,
0: parece?
1: Tenemos agenda,
0: sí, agenda
1: de lo
0: cultural.
1: Que sucede en Asturias. Venga, vamos con ello.
0: A ver, suceden tantas cosas,
1: sí.
0: Tantas cosas suceden, que os invito a entrar en las páginas de bibliotecas, tanto de Asturias, o sea, de Mieres, Gijón, de Oviedo, de Cangas. Entrad en las páginas de bibliotecas o pasaos por vuestra biblioteca, que es lo más personal y lo más guapo además, y veréis la cantidad de actividades muy fresquitas que tenéis para estos días de calor. Y por otro lado, hoy voy a, ya que Tono tuvo a bien, Tono de Toma 3,
1: sí,
0: tuvo a bien
1: Tono
0: enviarme,
1: Permuy, Tono Permuy.
0: Sí, enviarme el calendario como
1: sí,
0: muy ordenadito y está justo al lado de la playa, me parece una opción preciosa el
1: claro,
0: estar tomándote, pues eso, tomando un poco el sol y luego ir a refrescarte al Toma 3, a tomarte algo y de paso escuchar algo interesante. Os voy a contar lo que tenéis esta semana en el Toma 3. Y es que mañana ya, de mano, a las 8 de la tarde, Arancha Fernández Álvarez va a presentar Bella, Amarga e Imperfecta, de Bajamar, publicado por Bajamar. La va a estar acompañando Sofía Castañón. El jueves 23 tenéis sesión vermú y una sesión vermú, que esta sí que es ideal. Yo os hago el plan completo. Os vais a la playita temprano, ya sabéis que hay que ir tempranín porque bueno, luego el sol aprieta. Y a la una, que ya es cuando empieza a hacer mucho calor, os vais a tomar algo al Toma 3, una cervecita, una Coca-Cola, un agua, y vais a poder escuchar a Esteban Hitzfeld, que va a presentar ¿Eres un mod o un rocker? La historia de los Mockers, publicado por la editorial Chelsea, con autoría del propio Esteban y de Julio Montero. También, un poquito más tarde, porque todavía hace demasiado sol para volver a la playa, a las 3, también en el Toma 3, lo que dura una canción de Kiko Rivas y Jandro Alfaguer, director de la editorial Colectivo Bruxista. Lo estará acompañando, es decir, Kiko es el autor y Jandro va a estar acompañándolo en la presentación de lo que dura una canción. Y el sábado, también sesión vermú, 1:30, Igor Pascual va a acompañar a Gabriela González, que presenta su novela Casi adultos, publicada por Destino. Y como os digo, además, pues la Biblia. Y yo no sé lo que estaréis leyendo,
1: ¿sí?
0: Pero os voy a comentar una cosa, un secreto, que fijaos, hay cosas como que te avergüenzan un poco, libros que crees que tendrías que haber leído y que nunca tienes tiempo. Entonces, cuando llega el verano, llegan las vacaciones y las horas de asueto, pues una retoma o coge o decide que lo va a leer. Y podéis creeros que yo no había leído el primer libro de Vázquez Montalbán en el que aparece Pepe Carballo, el personaje. Y bueno, nada, pues me lo empecé a leer. Yo maté a Kennedy, se titula. Y claro, me decepcionó un poco, ya sabéis que aquí os cuento lo bueno y lo malo. Me decepcionó un poco porque no es el Pepe Carballo que yo conozco. Es un espía. Es un gallego que es un guardaespaldas gallego, vamos, que ha sido miembro del Partido Comunista en España y ahora trabaja para la CIA. Y bueno, os podéis imaginar lo que sucede cuando está haciendo de guardaespaldas y de repente matan a Kennedy, ¿no? ¿Qué pasa? Esto es lo que prueba que leer en retro, es decir, estar condicionada por el personaje, yo conozco al Pepe Carballo ya evolucionado, como quien dice, ¿no? No al primitivo, al que ya llevaba como muchas novelas en su haber. Hablaba de comida, era un tío que le gustaba pues el buen comer, el beber, hablar en las conversaciones en los bares, y de repente me encuentro con este Pepe Carballo, el Pepe Carballo que fue,
1: sí.
0: Pues me sorprendió mucho. Ahora ya le estoy cogiendo un poco el tranquillo, pero he tenido que leer, estoy leyéndola como si fuese un personaje diferente, porque me cuesta mucho trabajo. Entonces, bueno, simplemente por si algún oyente quiere compartir su experiencia, si la ha pasado con algún otro personaje o con el propio Pepe Carballo.

0: Estamos en La Buena Tarde con Carlota Suárez, siempre con conexiones especiales, con la literatura como protagonista y hoy también con la agenda cultural. Todo tiene que ver con la literatura, con Carlota Suárez. Carlota, muchas gracias.
1: Abrazote.
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0: cuando al momento
1: esperaba el público, el público presente, incluso el ausente, pero el presente todavía más, el regreso de Monchi Álvarez y la coincidencia tecnológica con Dani Gallo y Alberto Gombau. Dani, ¿qué tal? Buenas tardes.
2: Hola, hola.
1: Línea Media de Comunicación y Gap Media. Y Alberto Gombau, Gombau, ¿qué tal?
3: Hola, ¿qué hace?
1: De Signal Search y Proyecto Gráfico, los moderniellos que saben de tecnología, la de mi madre.
3: Dos cosas te voy a decir, José.
1: Sí, ahí viene.
3: Dos cosas, sí. Dos cosas. La primera, ayer vi el fútbol.
1: ¡No puede ser! ¿Qué me dices?
3: Ayer vi el fútbol.
1: Pero ¿por qué?
3: De hecho, por parte de unos, el fútbol.
4: Bueno, vi el fútbol porque yo estas cosas de las finales las veía con mi padre y cuando yo veo una final que juega España, gana.
1: Ah, mire,
4: ahí lo dejo.
1: No me diga.
4: La Federación Española de Fútbol puede hacerme una oferta para estas cosas. Bueno. Esto es la primera cosa.
3: Es que tampoco perdió muchas
1: finales. Le iba a decir que, claro,
4: pues no sé.
1: Que jugó dos.
3: Jugó
1: más de una.
3: Yo recuerdo la final que perdió en el 84 Eurocopa. En la Eurocopa y no recuerdo que haya perdido más finales.
4: En la Eurocopa.
3: Bueno, claro.
4: Es igual. Esto es la primera cosa que yo quería decir y la segunda es Argentina.
1: Ajá.
3: Argentina, che.
1: Sí. Dice primero.
3: ¿Qué cobras? El VAR. Míralo en el VAR.
1: Dice primero esto y segundo Argentina.
4: Y segundo Argentina.
1: Muy bien, muy bien.
4: ¿Qué se va a hacer, José?
1: Claro. No, luego hay gente en Argentina que para.
5: ¡Ah,
1: para
5: no
3: ahí está. Ahí está.
4: Dale, dale.
3: Ahí está, Paredes. Paredes dándose de golpes contra una pared.
1: No. No.
3: El Lidu que ahora se va a pintar la cola.
1: No, en Argentina hay gente que para conformarse con algo piden el helado, en lugar de pedir un cuarto, piden un francés de helado.
4: Un cuarto. Qué gracioso.
3: Son muy graciosos.
4: Son muy graciosos.
3: Sí.
1: Pero.
4: Son muy graciosos. Y luego se lo mete por el orto.
3: Por el orto.
1: Pues ahí estamos,
3: Che, casi llegamos a los penaltis. A los penales.
1: Era el único objetivo.
4: Sí.
2: Al final
4: yo no entiendo de fútbol. Sabes que yo no entiendo nada de fútbol.
1: Muy flojito, muy flojito.
4: Pero lo de Argentina me parecía muy triste.
1: Terrible.
4: Yo de vez en cuando salía.
3: Menos mal que no tenían navaja.
4: Salían las estadísticas y tal, y yo decía,
1: sí.
4: ¿Pero qué están jugando estos tipos?
1: Posición de balón absoluta.
4: ¿Pero esto qué es?
1: España, o sea, control del partido, todo.
3: El hijo de Simeone, no voy a decir cómo es internacional, cómo es futbolista el hijo de Simeone.
1: Ya.
3: Porque correr corre mucho, pero la pelota. Sí.
1: No.
3: Es un ser extraño para él.
1: Él va con la pelota. Va por un lado y la pelota va por otro.
3: Muy, por
4: no
3: favor.
4: Sé, pero estuvo.
3: La redonda, cuide la redonda, ¿viste? Al par. Todo.
2: Estuvo chulo, estuvo divertido.
4: Bueno, sí,
2: bien.
4: Sí, además terminó bien. Esto es como cuando ves una película y tiene un buen final.
2: Sí, efectivamente.
3: Pierde el malo.
4: Claro, pierde el malo.
1: Y prácticamente no tuvo sobresaltos España.
4: Bueno, sí, uno, ¿no?
3: No, bueno, tiros entre los tres palos, cero.
4: Cero, claro, sí, nada.
3: No, no. Menos mal que no llegaron al área porque argentino que cae en el área, penalti.
1: Bueno, pues aquí estamos, con la tecnología y con la experiencia de Alberto Gombau, de haberse acercado a un partido de fútbol que, como bien dice, bueno, ve las finales.

0: mundial de clubes o algo así, la verdad que viene.
1: La Liga de Naciones.
0: La Liga,
2: ¿y eso qué?
0: Después nada, eso, o una liga.
1: La UEFA.
2: Oye, y a esto del mundial, China y Japón, ¿y esto no juegan o qué?
1: Jugó Japón,
3: sí, jugó
1: pero
3: Japón y quedó fuera.
1: Lo eliminó Brasil.
3: Sí, en octavos.
0: Correcto.
2: ¿Y China no juega?
3: En octavos.
0: China no se clasificó.
1: China no, no se clasificó. China.
2: Como son tantos.
1: Esta vez no se clasificó.
3: No.
2: Bueno, como se había clasificado estos que decían tanto.
0: No, Japón fue una pena, tenía muy buena selección.
1: Curazao.
2: Curazao.
3: Curazao.
2: ¿Y son peores los chinos que los de Curazao?
1: Por lo visto.
3: No siempre, pero claro, la clasificación son distintas.
0: Está jugando como Italia.
1: Italia tampoco.
3: Italia, por ejemplo, quedó fuera del mundial.
2: Ah, bueno.
3: Por tercer mundial consecutivo.
1: Por malos.
3: Por tercer mundial consecutivo. Sí, no, sí,
2: claro,
3: sí.
2: Los argentinos vienen muchos de Italia, ¿no?
1: Y de España.
2: Ahí se entiende.
3: Claro.
2: No, de España.
1: Sí, hay
3: un... sí, los apellidos ahí, entre Italia y España. Pero bueno, ahí está, disfrutando España del triunfo y de esa segunda estrella.
1: Sí, menos mal que ganó España, porque si no, ¿quién aguanta a los argentinos?
3: Eso también es verdad,
1: Toda una semana dando la matraca.
0: Una semana.
1: ¡Sí, gallego! Pero ¡que escucha, no vales para nada, gallego!
0: ¿Cómo que una semana? ¿Cuatro años?
2: Vamos a seguir cayendo novedades. 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Qué malos. Por cierto, el Panoyo es tonto. Más tonto no puede ser. Yo de verdad.
1: Quería salir en la foto.
3: Se quedó para la foto.
2: Ese señor, sus hijos, ¿qué son? Del butanero.
1: ¿Por qué?
2: Porque él la tiene que tener muy pequeña. Ese complejo de inferioridad que tiene es enorme. Es que no se entiende. ¿A qué
0: quedó,
2: tiene que salir ahí a figurar?
0: Sí, pero nada,
2: se daba baño.
0: Necesitaba su momento de protagonismo. Pero ya lo hizo con el anterior torneo.
2: No se puede
0: se quedó en mitad y de para hecho, la foto.
2: Pero si le sacaba el otro señor acá.
1: Pero el no peor momento de la final para mí fue la canción de Justin Bieber. De
2: bueno, eso no sé.
1: Pero qué tristeza es esta canción aquí en la final de un mundial.
2: Madonna, que le faltaba ya salir con el andador, pero ¿qué me estás contando?
1: Madonna rodeada estaba por un lado Ronaldo y por el otro Ronaldinho vestidos de Teletubbies. Porque los chándals que llevaba varias de Teletubbies.
2: Es una cosa que no se entiende.
3: Ronaldo con una cara, estoy contento, pero no sé qué hago aquí.
1: No sé qué hago aquí.
3: Sí. Bueno, todo bastante patético. Y bueno, Justin Bieber cantando una canción de otro espectáculo, porque si están todos contentos, alegres, ¿qué vas con una balada?
1: Sí, ¿qué me cantas aquí
3: tus
1: tristezas?
2: Porque son así. Es como lo de cantar el himno de Estados Unidos al principio.
3: ¿A cuento de qué?
2: Que es un bodrio.
0: Y una duda. ¿No se supone que los descansos de fútbol son de 15 minutos?
1: Se supone, pero en este mundial, como había lo que les daba la gana, eran 26.
0: Increíble.
1: En la final.
2: Y lo de la
1: pausa de hidratación.
2: Y lo de la pausa de hidratación patrocinada por Powerade, ¿cómo lo visteis?
1: Yo hubiera sacado jamón. Estoy en la expedición española. Bueno, saco ahí un poco de jamón,
0: tengo que
1: un poco de chorizo.
0: Que el mundial ha sido muy bonito. Pero las risas de hoy, de la cantidad de memes que hay en internet,
2: es
0: espectacular, ¿eh? Espectacular. La gente tiene un humor muy bueno y muy gracioso y hay una cantidad de memes por todos lados buenísimos.
2: Bueno, os dais cuenta que estamos haciendo la sección de fútbol.
3: Atención,
2: esto ya parece.
3: Primera vez en la historia que logramos que un Bau hable de fútbol 10 minutos,
2: Y sabiendo algo porque lo he visto.
3: Bueno, y
1: que no se gana un mundial todos los días.
2: Ya ganaron otro, ¿no? Sí, dos.
3: Bueno, el de 2010.
2: Y los que se compraron la camiseta este fin de semana para ver la final, se la cambian.
1: ¿Por qué?
2: Porque ahora tienen
1: una estrella. Bueno,
3: otra. De eso viven los que hacen camisetas también. Claro.
2: Casi me compro yo una. Para apoyar y tal, pero luego dije.
0: O sea, entra en periodo de garantía.
2: Claro, el derecho de desistimiento.
0: Y la cantidad de camisetas que se han visto por ahí de España.
2: Una barbaridad, sobre todo de las blancas.
0: ¿Originales? ¿Has visto alguna?
2: Muchas.
3: A la gente le gusta mucho la segunda equipación.
0: Pero yo te pregunto.
3: La blanca y la amarilla está guapa. Hay una amarilla también que es tercero.
1: Amarilla, no sé.
0: Portero, ¿verdad? Pero yo te pregunto, ¿originales? ¿Cuántas has visto?
2: Ah, bueno, no sé.
1: Es que la original vale más de
2: 100 euros.
0: Pero madre mía, ¿cómo lo hacen? 120 euros.
2: ¿Y por qué vale más la del portero?
1: ¿El portero vale más?
2: ¿Vale más?
0: No sé, será manga larga, más tela, manga larga.
1: Unai ni la sudó ayer.
3: No,
2: nada.
1: Dicen que cedió una faria.
2: Le pasaban el balón
1: 15.
2: De vez en cuando para que hiciera algo, porque debía estar el hombre ya aburrido.
3: Eso es. Bueno, vamos a repasar la información tecnológica.
0: Lo intentamos.
3: Para poner a nuestros oyentes al día de la tecnología.
0: Sí, nada, de tema audiovisual, como esta semana ha sido la ha fagocitado un poquito el tema fútbol, porque tuvimos que ir un partido el martes, que creo que tú no.

0: Otra vez el fútbol, AFA, gofita.
1: El martes hubo que ver un partido, me imagino que ese, Alberto, tú no lo verías.
2: ¿Cuál?
1: ¿No? El de las semifinales.
2: No, vale, no, no, no, yo he visto uno.
0: Nada más que uno.
2: Nada más, suficiente.
1: Nada, bueno, pero
0: 104 partidos se jugaron en este mundial.
2: Madre de Dios. ¿Y los han televisado todos?
3: Todos.
2: Todos, todos. ¿Y se podía?
3: De eso, vive, no de los derechos de la televisión.
0: Yo llegué a ver un Canadá, Sudáfrica, que casi me abro las venas allí.
3: Canadá, Sudáfrica.
0: Canadá, Sudáfrica.
3: 0-0.
1: Y ahora
0: fue
1: que dices,
0: vomitivo.
1: Ahora aquello. Que dices eso, sí. Cuando sea el mundial aquí en España, sí, entre España, Marruecos
0: y Portugal.
1: Portugal, ¿van a poner el precio de la entrada al mismo precio que han puesto en Estados Unidos?
0: Qué vergüenza, de verdad.
1: Pero ¿cómo se les ha ido tanto de las manos?
0: Es vergonzoso.
1: La más barata, $9,000 la entrada a la final. Que bueno, vale, una final, vale, lo es.
2: $9,000 una entrada.
1: La más barata.
0: Che, yo vendí mi auto para ir a ver la final y fue una reverenda mierda.
1: Zona al lado de los banquillos, $80,000 la entrada. Al lado de los banquillos.
2: Pero eso,
1: esto
2: no se puede entender.
1: Es que se ha convertido.
0: Y Bardem la pagó.
2: Una estupidez. No, pues. Se ha convertido en una estupidez.
0: Y Brad Pitt, porque aquí
3: sí, pero
0: había planos de famosos, bueno, que a mí muchos, eso me molestaba mucho, porque pero lo importante está en el césped. Y a mí qué me importa ese rapero que está saliendo ahí saludando. Claro. Era lamentable la realización.
3: Sí, sí. Brad Pitt estuvo.
0: Es muy estuvo Brad Pitt estuvo, con su novia española, sí, y él llevaba la camiseta de este Estados Unidos.
3: Estuvo también Mick Jagger.
1: Estuvo,
2: sí,
1: estuvo.
2: Sí, sí,
0: ¿estuvo Mick Jagger?
1: Sí, sí.
0: ¿Y no se durmió?
2: No.
3: Dicen que apoyaba a Argentina.
0: Dicen que con Inglaterra
3: es que
0: se durmió una
3: vaya
0: vez.
3: Vaya, apoya a un equipo y pierde.
0: Sí, sí.
1: Perfecto.
3: Jagger me parece a mí que es gafe.
0: No, pero estuvo en el 66. Que no ganó Inglaterra.
3: Ya estaba.
0: Claro,
1: Mick
0: Jagger. Cuando inventaron el fútbol, claro, ya estaba Mick Jagger.
1: Ya era viejo de aquella, ¿no? Y
3: bueno, pero
1: arrugado.
3: De aquella se sabe que Inglaterra ganó haciendo trampas. Entonces.
0: Bueno, no hable usted de haciendo trampas. En el 78.
3: Uy, sí,
0: hubo un partido contra Perú.
3: Sí, tremendo, tremendo.
1: Cocinas.
0: Que de repente.
2: Algo he oído yo.
0: Argentina tenía que ganar 5-0, ganó 6-0. El portero peruano.
3: 6-2.
0: 6-2. El portero peruano era argentino nacionalizado. Era. Bueno, por favor.
3: Sí.
1: Cositas de la
0: cositas
1: historia, ¿no?
0: De la historia de Videla y el 78.
3: Pelillos de la mano.
2: Historias de fútbol.
3: ¿Y hay
2: pero has visto algo entonces o no has visto?
1: Nada, sí, muy poquito. Nada. Sí. Estoy viendo la de The Last Airbender, la historia de Aang, y la verdad que está muy guay en Netflix.
3: Sí.
1: Y luego, como no podía ser de otra manera, estoy viendo la de Silo en Apple TV Plus.
2: Mentiroso.
1: Que sí, que lo estoy viendo.
2: ¿En Apple TV Plus?
1: En Apple TV. En Apple TV.
0: Ahí está,
1: Apple TV. Madre mía. Que es que la paga. Entonces, como la paga, tiene que hacer el patrocinio.
0: Claro.
1: Que yo, por tu culpa, he caído. Pero encima me fastidia que encima me sueltan un episodio cada viernes.
2: Ahí está.
1: Yo no quería pagar viendo un mes solamente y
2: yo
1: poder
2: estoy
1: verlo.
2: Esperando a que estén todas para verla. Claro. Me saca de que te verlo. Pone de los nervios.
1: Pues yo caí en la.
3: Pero mire que en redes le hacen spoiler, ¿eh?
2: Bueno, me da igual. Cuidado. Pero o sea, me da lo mismo eso. Yo lo que quiero es ver la serie. Si el libro ya lo he leído.
1: Ah, pues sí.
2: O sea,
1: sí,
2: yo ya sé lo que pasa.
3: ¿Sabe cómo va?
2: De hecho, ha salido el autor de los libros diciendo que bueno.
1: Se han desviado un poquito.
2: Que es que se han desviado, pero que él está de acuerdo con cómo lo han enfocado esto.
0: Le pagaron bien.
2: Que los libros son muy malos, también hay que decirlo, ¿eh?
3: Ajá.
2: Porque se nota que están escritos y luego, a medida que iba escribiendo la novela, se notaba que iba metiendo trozos que se le habían olvidado. Vaya.
1: Se me pasó esto, ¿no?
2: Sí, sí, en fin. Pero bueno, pues nosotros hemos terminado de ver Deathlock.
3: Sí.
2: Muy bien, la verdad es que estamos a ver si enganchamos a la segunda temporada. Y luego hemos visto dos películas. Empezamos por ver el remake y luego vimos la versión original.
3: Ajá.
2: Y por una vez, y sin que sirva de precedente, nos gustó más el remake.
3: Sí. Anda.
2: Hemos visto Las Damas primero con Sacha Baron Cohen y con Rosamund Pike, que es la versión remake. Esta es inglesa. Y hemos visto también la versión francesa original, que se titula No soy un hombre fácil. Y resulta más difícil de entender, porque es francesa y mucho francesa, y entonces, bueno, sí, está bien y tal y esto, pero nos gustó más, es más ácida, por así decir, la versión anglosajona, que creo que es británica.
3: Bueno, muy bien.
2: Pero sí, hemos visto las dos. Y, bueno, bien, está bien. Hay que verlas porque te das cuenta de cómo es en realidad el mundo en base al heteropatriarcado y qué ocurriría si la situación fuese justo la contraria.
3: Ajá.
2: Es interesante.

0: Ver lo que ocurre, lo que plantean. Bien, bien, no, nos ha gustado.
1: Bien, bien, bien.
0: Así que esto.
1: Bueno, ahí están las recomendaciones audiovisuales de hoy. Y ahora vamos con la tecnología.
0: Pues sí, vamos con la tecnología. Lo primero es que ha habido un campeonato del mundo de fútbol robot.
1: No puede ser.
0: Sí. El campeonato
2: ese,
0: del mundo
2: ese era el bueno entonces, ¿no?
3: Y también iba pasando pues, rondas Argentina.
1: No, le iba a decir que Argentina podría haberle utilizado ayer a lo mejor ese sistema.
0: Sí,
1: algún,
0: sí,
1: algún
0: sí.
1: Robot.
0: Esto se ha hecho
1: igual le vería bien.
0: En Corea del Sur. Y la verdad es que yo he visto algunos trozos de los partidos. Son unos robots pequeñitos, miden sí. metro y medio escasamente, o sea, son bajitos, o menos incluso, un metro sí. me dirán, porque los chinos tampoco son muy altos.
3: Como el hermano de Lamine Yamal.
0: Sí, una cosa
1: ay,
0: así.
1: Ay, qué bonito.
0: Y la verdad es que es simpático
1: bonito,
0: verlo.
1: Por favor.
3: Es majísimo el hermano
1: favor,
3: de Lamine Yamal.
1: Por favor,
3: sí, igual que Wester, ¿se acuerdan
0: sí,
3: de Wester?
0: Sí, sí, prove Wester. Tenía que en Siguaje no crecía, ¿o?
3: No, pero era, no era un paisano Wester.
0: No, ese era
3: el paisano que era Arnold.
0: Arnold.
3: Estaba Wester y ya.
1: ¿De qué estás hablando, Willis?
0: Ese.
1: Bueno.
0: Total, que esto, la Robocopa del mundo.
1: Sí.
3: La Robocopa de.
2: La Robocopa. Eso fue hace igual que hace 4 años.
3: ¿Por qué lo dice
0: esto?
3: La Robocopa.
0: Esto. Así está. Pues eso, hay un montón de vídeos en internet de los robots jugando al fútbol. Es gracioso. Vaya, está simpático.
1: Era innecesario, pero bueno, ahí está.
0: Bueno, hombre,
1: algo tiene que hacer con la tecnología para promocionar.
0: En realidad lo que enseñan es cómo hacen el cálculo de trayectorias, cómo van a por la pelota, cómo juegan. Porque si los ves jugar, es como ver jugar a los críos en los patios de los colegios, que van todos corriendo detrás de la pelota. Bueno, pues más o menos es una cosa así. Pero está bien, vaya.
1: ¿Y hay más informaciones?
2: Sí, mira, imagínate estar tranquilamente en tu oficina un domingo por la tarde sin...
3: Bueno, ¿qué hace alguien en una oficina un domingo
2: bueno,
3: por
2: pues
3: la tarde?
2: Había gente que
0: nada bueno.
2: estaba trabajando y de repente estás mirando tu ordenador, estás atendiendo a los a las herramientas que predicen o que detectan los terremotos dentro del país. Estas herramientas sismográficas que son capaces de analizar y ver en tiempo real qué es lo que está pasando en nuestro suelo y que no estás viendo absolutamente nada del partido. Pues bueno, estas máquinas se han encendido justamente 3 instantes en los que estaba jugándose el partido de fútbol. Durante el gol de Torres, durante el gol anulado y al final del partido se han detectado sismográficamente que el país entero estaba vibrando.
1: Wow.
2: Imaginaros...
3: Españaza entera.
2: España entera estaba... Estábamos todos a la vez, al unísono, incluso Gombao, sí. en la, en
0: no,
2: la
0: tampoco
2: torre.
0: Tampoco te creas.
2: Pegando un grito, pegando un
0: no.
2: bote,
0: no.
2: que fue capaz de que esas vibraciones
3: no,
2: se...
3: A ver, al final no. no fue un solo gol, fueron 3.
2: Fueron 3.
3: Anularon 2.
0: Sí, de hecho yo no entendía por qué les anularon el gol. Pero
2: ya,
0: luego,
2: ya,
0: luego
2: ya.
0: vi una imagen
1: ni,
0: en,
1: na, ni nadie.
0: En 3D ahí de uno que se le metía un poco el hombro
2: sí,
0: y tal.
2: Sí,
0: y esto,
2: sí,
0: una
2: sí.
0: cosa
2: es gracioso esas caricaturas del fuera de juego, pero
0: sí,
2: bueno.
0: Bueno, no sé.
2: Es,
0: sí, gracioso,
2: la verdad
0: sí.
2: que... Es...
3: Ayer fue graciosísimo.
2: Bueno, pues eso, que sepáis que...
0: ¡El orto
2: que...
0: tenía la gracia!
2: Sí, el país
3: en... ¡Ponela bien, querido!
2: El país entero estábamos gritando, saltando y conseguimos que las herramientas de medición sismográfica detectaran esa vibración durante unos instantes.
1: Muy bien, pues tecnología. 30 segundos de tecnología tenemos.
0: Pues nada, que incluso este mundial sí, el sí. balón tenía tecnología.
2: Sí, tenía un chip
0: dentro
2: chipi.
0: Para verificar la trayectoria, si salía, si se
2: el
0: entraba
2: impacto,
0: en su sitio, los
2: tal,
0: impactos, tal.
2: Todo.
0: O sea que esta vez lo han medido todo. Y que el robot Atlas de Boston Dynamics fue el encargado de presentar ese robot.
2: Ah, cosa son cosas que pasan.
1: Dani Gallo y Alberto Gombau y Dani Gallo, los más tecnológicos de la buena tarde, que siempre nos traen noticias de tecnología y hoy además han hablado de fútbol.
2: Increíble.
1: Siguen sin saber mucho, pero bueno, algo se han enterado, ¿eh? Dani, gracias.
2: Un placer.
1: Gombau, thank you.
4: ¡Gol! Miraba, tampoco combinaba, no era bonito, a mí no me gustaba.
1: Hay que ver. Vamos, Gombau gritando un gol. Hay que grabar. Bueno, quedó grabado, sí, quedó grabado. Es como quedarán también las noticias y como todo lo que sucede en RPA. Porque después de las noticias de las 6 tenemos a Diana Alba con el directo Asturias. Nosotros nos despedimos hasta mañana aquí en RPA a partir de las 4. Más buena tarde.
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0: ¿Qué tal, Asturias? Buenísimos días. Hoy es martes, martes 21 de julio de 2026. Son las 7 de la mañana y aquí arranca una nueva edición de nuestro Desayuno con Liantes, edición verano. Porque estamos en verano y es un programa más refrescante, podríamos decir. ¿Qué tal, Rubén Morillo? Buenos días.
1: Buenos días, David Rionda. Buenos días a todos y todas. ¿Qué tal? ¿Cómo estáis?
0: ¿Y qué tal estará Mari Carmen Acevedo? Vamos a preguntarle.
1: Tengo mis dudas.
0: A ver.
1: Es una mujer bastante...
0: suya.
1: Misteriosa.
0: Sí, suya, sí. Es muy suya ella.

0: Mari Carmen, hola, buenos
1: hola,
0: días.
1: Hola, Mari Carmen, buenos días.
0: ¿Qué tal? Buenos días, Mari Carmen.
2: Hola, muy buenos días. Estoy genial, la verdad. Encantada de saludarte. ¿Tú cómo estás?
0: Eres muy tuya, ¿eh? Tú.
2: Sí, bueno, la verdad es que me gusta crear ese ambiente cercano. Así que cuando quieras, aquí estoy, lista para charlar.
0: Oye, Mari Carmen, hoy 21 de julio es el Día Mundial del Perro.
2: Claro, hoy 21 de julio se celebra el Día Mundial del Perro. Es una jornada para reconocer el cariño, la lealtad y la compañía que nos dan y también para reflexionar sobre su bienestar, adoptarlos y cuidarlos.
0: Sí, señor. ¿Y qué tiempo tendremos este martes 21 de julio en Asturias?
2: Para este martes 21 de julio en Asturias se espera un día agradable, con temperaturas entre 16 y 17 grados de mínima y unos 22 grados de máxima. Así que te recomiendo llevar una chaqueta ligera por la mañana o al atardecer y vestirte más fresco durante el día.
0: Muy bien, Mari Carmen, ahora comentemos las ¡efemérides!
1: Te contamos cosas que pasaron tal día como hoy y tú de cada uno de estos eventos que te vamos a contar, tú nos aportas un dato breve y curioso, ¿vale? Sin repetir lo que te digamos nosotros, ¿eh? Mira, por ejemplo, tal día como hoy de 1981, los reyes de España deciden no asistir a la boda del príncipe Carlos de Inglaterra y Lady Di tras el anuncio de que la pareja iniciaría en Gibraltar su viaje de novios.
0: Cuidado.
2: Ah, muy interesante. Y un dato curioso es que a pesar de esa decisión, la prensa británica especuló mucho con las tensiones diplomáticas entre España y el Reino Unido por aquel entonces, debido a la indisputa de Gibraltar.
0: Año 1990, histórica presentación del músico Roger Waters en Berlín, celebrando la reunificación de Alemania. Casi 300.000 personas presencian el espectáculo de rock The Wall, representado en el lugar que ocupaba

0: el muro de Berlín, que ya habían tirado.
1: Exacto. Y un dato curioso es que durante ese concierto se usaron proyecciones y efectos visuales increíbles para simbolizar la caída del muro. Y fue uno de los conciertos más emblemáticos de la historia del rock.
2: Un día como hoy de 1992, Chayanne lanza al mercado su sexto álbum de estudio que se llama Provócame.
1: Ah, claro. Y un dato curioso es que ese álbum marcó un cambio en su sonido, incorporando más ritmos pop y electrónicos, y fue uno de los más vendidos de su carrera en esa época.
3: ¡Ay, mamá! ¡La gente ya está empezando! ¡Ay, mamá! ¡La música está sonando!
0: Bien, continuamos. El 21 de julio de 2007 sale a la venta Harry Potter y las Reliquias de la Muerte, el último volumen de la saga Harry Potter.
1: Exacto. Y un dato curioso es que ese día se convirtió en uno de los mayores estrenos editoriales de la historia y se vendieron millones de copias en todo el mundo, generando colas enormes en las librerías esa misma noche.
2: Tal día como hoy de 2023, se estrena en cines Barbie y Oppenheimer, cintas que generarían todo un revuelo en la industria cinematográfica porque recaudaron un total de más de 300 millones de dólares en su primer fin de semana a nivel mundial y generaron desde antes de su estreno un fenómeno de internet que era el Barbenheimer, que era una mezcla de ambas películas.
1: Exacto, y un dato curioso es que ese fenómeno fue tan fuerte que se generaron maratones en cines donde la gente veía las dos películas seguidas y se convirtió en un auténtico evento cultural.
0: Y por último, comentar que hoy es el cumpleaños del periodista Jordi Évole, nació un 21 de julio de 1974.
1: Exacto, y un dato curioso es que, aunque empezó en programas de radio, se hizo súper conocido por sus reportajes en televisión, donde ha investigado temas muy impactantes y ha dado voz a muchas causas sociales.
2: Mari Carmen, hace mucho que no nos cuentas un chiste. ¿Puedes contarnos un chiste sobre...?
0: Fuiste tú, ¿eh? Pero bueno.
2: Vale, un chiste de fontanería.
1: Claro, ahí va. A ver, ¿por qué el fontanero no cuenta chistes en su trabajo? Porque siempre se va por las tuberías.
0: Adiós, Mari Carmen.
2: Hasta luego.
0: Hasta luego.
1: Adiós. Un placer, de verdad. Que tengas un día genial y nos vemos cuando quieras.
2: Buenísimo el chiste. Hasta luego.
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0: Triunfar en la vida depende de que alguien te dé más de una oportunidad en la infancia. ¿Qué quiere decir esto? Nos lo explica Lorena Rendueles. Buenos días, Lorena.
5: Muy buenos días, David. Buenos días, liantes. Lo dice un estudio realizado en Estados Unidos. En la investigación se realizó un estudio longitudinal de 26 años, recopilando datos de 814 niños de familias de ingresos bajos, medios y altos, desde el nacimiento hasta los 26 años, con mediciones de referencia de sus contextos y experiencias de desarrollo desde la primera infancia hasta la adolescencia. Los investigadores descubrieron que la brecha de oportunidades era un factor predictivo más potente del rendimiento educativo que la pobreza en la primera infancia. Utilizando un índice de oportunidades de 12 puntos, descubrieron que aproximadamente 2/3 de los niños de hogares de bajos ingresos no tienen más de una oportunidad entre el nacimiento y la escuela secundaria, frente a las 6 o más oportunidades que tienen los de ingresos altos. Es la primera vez que se puede medir directamente las diferencias de oportunidades y la gravedad de su impacto. Aumentar las oportunidades en los niños con bajos ingresos de 0 a 4 aumentó la probabilidad de que estos se graduaran en la universidad del 10% al 50%, aumentando también además sus salarios anuales. Para reducir estas brechas, opinan que se requerirán políticas públicas integrales que ofrezcan cambios en las oportunidades educativas de los niños. ¡Hasta la próxima, liantes!
0: Gracias, Lorena Rendueles. Hoy es el cumpleaños de Joaquín, del dúo Pimpinela. Y comentamos una curiosidad, y es que Lucía y Joaquín Pimpinela son hermanos y son hijos de María Engracia Cuervo y Joaquín Galán, que era un emigrante asturiano de Pola de Somiedo que partió hacia Argentina. O sea que podríamos decir que Pimpinela son medio asturianos y muchas veces ellos mismos han aludido al Principado de Asturias e incluso han cantado el himno de Asturias en algún concierto. Escuchamos a Pimpinela, la telenovela.
6: Señor juez,

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2: Ya lo adelantábamos en la presentación, hoy 21 de julio es el Día Mundial del Perro. Vamos a conocer curiosidades sobre el mejor amigo del hombre. Carlos Herrera, buenos días.
12: Señoras, señores, buenos días. Me alegro, ¿qué tal? ¿Cómo estamos?
2: Digo el mejor amigo del hombre, el perro, ¿no? Carlos Herrera. Que Carlos Herrera también es amigo, pero me refería a los perros. ¿Cómo hacen los perros, don Carlos?
12: ¡Wow, ole!
2: Efectivamente.
12: ¡Ole!
2: Bueno, ¿qué nos cuenta, don Carlos?
12: Vamos allá con lo primero y el rasgo más distintivo de los perros, que es su nariz, que es como si fuera una huella dactilar, porque así como los humanos nos identificamos por las líneas de nuestros dedos, ese patrón de líneas y de pliegues, en el perro los pliegues de la nariz son únicos e irrepetibles. De hecho, en algunos lugares se utiliza la huella nasal para identificar a perros que están robados o perdidos, ¿eh? En vez de poner la patita, pues poner la naricita, ¿eh? Por cierto que hablando de su nariz, es el superpoder olfativo que tiene, porque estos animales tienen entre 10.000 y 100.000 veces más potente el olfato que el de un humano, entre 10.000 y 100.000 veces. Imagínense qué poder tienen en el olfato, mientras que los humanos apenas tenemos 5 millones de receptores olfativos, los perros pueden llegar a tener 300 millones. Son capaces de detectar cosas increíbles como hormonas del estrés, el miedo, tristeza. Por eso los perros dicen que entienden muy bien al humano, es por esto. Y también pueden incluso detectar enfermedades como el cáncer o picos de azúcar en personas diabéticas. Fíjese usted. Por cierto que hay un mito, este de los colores, que dice que los perros ven en blanco y negro.
2: ¿Es verdad esto?
12: Es falso. Sí que ven en color, pero no de la misma manera que nosotros. Su espectro visual es similar al de un humano que tenga daltonismo. Ven principalmente tonos azules, amarillos y grises, pero no distinguen, por ejemplo, rojo y verde, ¿eh? Les cuesta bastante. ¿Por qué tienen su nariz húmeda? Ya lo último que les cuento, ¿eh? Porque la mucosidad de su nariz les ayuda a atrapar las partículas de olor que flotan en el aire, ¿eh? Por eso tanta potencia olfativa. Y además, lamerse la nariz les previene de, bueno, pues les da esa opción de probar esas partículas y también envía información olfativa a un órgano especial que tienen en el paladar, que se llama el órgano de Jacobson.

0: Y por último, tienen una noción del tiempo excelente, saben cuándo es la hora de comer, eso yo también, que me gusta mucho comer, ¿eh? El perro más rápido, como sabrán, es el Greyhound, el galgo, que puede alcanzar hasta 72 kilómetros por hora. Y es curioso, pero estos perros, estos animales, sudan por las patas, ¿eh? Por las almohadillas de sus patas, principalmente por donde sudan los perros, más que por el cuerpo. Curiosísimo esto.
1: Gracias, Carlos Herrera.
0: Señoras, señores, buenos días. Me alegro.
1: Y ya que estamos hablando de perros, un día más lanzamos ese mensaje de concienciación. Por favor, no abandonéis a vuestras mascotas en verano. Y también vamos a recomendar una página web que es albergaria.es. En esta página web tenéis desglosada una lista de algunas protectoras de animales en Asturias con las que podéis colaborar, ¿de acuerdo? Albergaria.es. Uh-huh. Tenemos Adoptastur, el albergue de animales de Oviedo.
2: Amigos del perro.
1: Alma Animal Asturias.
2: Es que hay un montón.
1: Animales de Oriente, Animales sin Hogar Valdés. Por eso os recomendamos que toméis nota de esta web, www.albergaria.es, y ahí podéis consultar cómo podéis colaborar con estas páginas webs. Y lo dicho, por favor, no abandonéis a vuestras mascotas en verano. Y si os vais a animar a adoptar, si os vais a animar a tener una mascota, los perros no se compran, los perros se adoptan, ¿vale? Y continuamos conociendo cocinas sobre los perros, descubriendo secretos sobre los perros. La ciencia ha revelado recientemente que los perros entienden palabras aunque no las pronuncien sus dueños. Nos lo cuenta Belén Loredo. Buenos días, Belén.
3: Hola, David. Hola, liantes. Para todos los amantes de los perros y para aquellos que siempre pensaron que eso de que los perros entienden palabras era cosa de viejas. Pues bien, la ciencia ha hablado y, como diría mi madre, tenía razón. Un estudio reciente publicado en la revista PLOS ONE demuestra que los perros no solo entienden las palabras que decimos, sino que también pueden reconocerlas aunque no las pronunciemos nosotros mismos. Los investigadores trabajaron con perros adiestrados para usar cajas de resonancia, unos dispositivos con botones que reproducen palabras como jugar o fuera. Sorprendentemente, los perros respondieron a estas palabras sin importar si las decía su dueño o la caja. Así que sí, lo que mi madre siempre decía es cierto, los perros se entienden mucho más de lo que parece, y ahora la ciencia se lo confirma. Ya no es solo el lenguaje corporal, captan palabras y reaccionan ante ellas, incluso si no las decimos nosotros. Federico Rosano, investigador de la Universidad de California, San Diego, señaló que los perros responden a las palabras, sino a las señales corporales asociadas. Así que la próxima vez que tu perro te ignore, recuerda, quizás esté haciendo el sueco a propósito. Hasta la próxima y sigue disfrutando de tu amigo de cuatro patas.
1: Gracias, Belén Loredo, y finalizamos este bloque canino escuchando El perro, de Miguel Bosé. Esto es Desayuno con Liantes en RPA. Hoy es martes 21 de julio. El perro.

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7: Y ahora hablamos de alimentación sana y recomendamos comer frutos secos.
8: ¡Bien!
7: Según un estudio de 2024, comer avellanas con frecuencia puede retrasar o evitar enfermedades neurodegenerativas, incluso en personas predispuestas genéticamente a desarrollarlas, lo explica el neurólogo y coordinador de la unidad de ictus de Luca, Sergio Calleja. Y os preguntaréis, ¿cuántos frutos secos hay que comer al día? Pues un puñado, ¿no? Grande de avellanas, sí, al día, uh-huh. 60-80 gramos, un puñado, lo que es un puñado, para beneficiarse de las propiedades de este fruto tan saludable, tan nuestro, y disminuir la ingesta de otras calorías.
9: Yo lo del puñado ya lo había escuchado más de una ocasión. ¿Sabes el único problema que suelen tener los frutos secos? Que también dan bastante alergia. O sea, la gente que es alérgica a los frutos secos lo pasa muy mal y es una pena, porque por un lado son muy saludables, pero es cierto que la gente que tiene cierta intolerancia a los frutos secos lo pasa fatal porque prácticamente se los quita a todos.
7: Fíjate, dicen que engordan, pero tú cuando vas al dietista, a mí me ha pasado, te recomiendan un puñadín de frutos secos al día.
9: Siempre.
7: Porque dice que,
9: uh-huh,
7: que sacian mucho, que te quitan mucho el hambre y que además son muy, muy completos, alimentan mucho.
9: Pero pasa lo mismo con el colesterol, que hay muchos médicos que lo demonizan y hay otros que lo defienden siempre y cuando sea con un cierto control, porque tampoco es que sea muy malo el colesterol. Para algunas cosas sí que es bueno, pues eso, no evidentemente no tener 500 de colesterol, pero bueno, que no es lo peor. Hay otras dolencias asociadas a tener colesterol que igual son más perjudiciales para el organismo. Pero bueno, sí, lo del puñado de los frutos secos, que es verdad que engordan porque tienen aceite, como muchas otras cosas, sí, muy bien, ¿vale? ¿Y que entonces que tampoco bebemos ni sofreímos en aceite de oliva porque también engorda? ¿Cómo va esto? No, hombre, no.
7: Pues claro que sí, 60-80 gramos de avellanas al día para retrasar o evitar enfermedades neurodegenerativas. Vamos a refrendar esas propiedades,
9: mira,
7: esos beneficios que tienen los frutos secos.
9: Con curiosidades.
8: Ahí va.
9: Bueno, hubo conflictos internacionales por los pistachos y además recientes. En 2007 involucró este conflicto a Estados Unidos, Israel e Irán debido al consumo de pistachos en este último país, en Israel. Estados Unidos protestó a Israel por el alto consumo de pistachos que podría beneficiar económicamente a Irán. Bueno, y años después estamos en otro episodio con estos dos países. Pero bueno, no tiene mucho que ver, pero para que veas, hasta qué punto los frutos secos son importantes. Hay un museo de cascanueces en Leavenworth, esto está en Washington. Hay un museo que se dedica solo a frutos secos, con más de 5.000 piezas de coleccionista que incluyen cascanueces incluso de diversos colores y formas. ¿Tú tienes cascanueces en casa?
7: No, yo abro las nueces con el cuchillo.
9: Vale.
7: Clavo el cuchillo
9: en
7: el centro y giro, sí.
9: ¿Y nunca tuviste un corazón para abrir las nueces?
7: No, creo que no.
9: Es que yo recuerdo que cuando comprabas nueces, hace muchos años, era yo chaval, te regalaban una especie de corazón.
7: Es como
9: que te hagas una idea.
7: Una especie de cuenco con una rosca, ¿no?
9: No, lo mío era, imagínate una ficha, como sí, una moneda de 2 euros, era un poquito más grande, pero con la forma de un corazón.
7: Vale.
9: Entonces tú el pico lo clavabas en el culo de la...
7: Como una púa de guitarra.
9: Eso es. Y girabas y se abría la nuez y era muy fácil.
7: Uh-huh.
9: Bueno, pues mira, la cáscara de nuez de la que hablamos tiene múltiples usos ecológicos. También la NASA incluso la utilizó molida, la cáscara de nuez molida, para limpiar los propulsores de combustible sólido de un transbordador espacial sin tener que usar los chorros de arena, que son mucho más abrasivos. Entonces, pues eso, trituraban la cáscara de nuez y lo utilizaban, pues eso, como método abrasivo, pero no tanto como la arena. Y luego, algo de lo que estábamos hablando y que está estudiado, lo de consumir frutos secos y la longevidad. Hay un estudio, otro más, de la Universidad de Harvard, que dice que el consumo de frutos secos prolonga la vida. Así, directamente. Las personas que consumen frutos secos diariamente, de lo que estábamos hablando, tienen un 20% menos de probabilidades de morir durante el periodo de estudio en comparación con aquellas que no lo consumían. Y lo que mencionábamos también, el tema de las alergias. Hay reacciones cruzadas entre algunos frutos secos, como el anacardo y el pistacho, que pertenecen a la misma familia botánica, y significa que si eres alérgico a uno, ¿qué va a pasar? Que también lo eres del otro.
7: Vaya por Dios.
9: Que están cruzadas. Y bueno, no vamos a mencionar la cantidad de beneficios nutricionales que tienen, proteínas, fibra, vitaminas, minerales, tienen cobre, hierro, fósforo, potasio y, como diría Pedro Reyes, ¡y aluminio! ¡Tío, respiras aluminio! Bueno, tiene de todo, vamos. Ácidos grasos, omega 3, grasas saludables que ayudan a reducir el riesgo de enfermedades de corazón, como mencionábamos también antes, cáncer y, evidentemente, enfermedades respiratorias. Así que, para que veáis lo buenos que son los frutos secos.
7: Son maravillosos. ¿Por qué? Tenemos noticia que ha sido viral estos días. Una mujer asegura que se enteró de que estaba embarazada horas antes de dar a luz durante sus vacaciones. Se encontró mal y dijo, nada, eso es que me... un golpe de calor. Tengo un golpe de calor. Oye, bueno. Pues no era un golpe de calor, era otro golpe, moza.
9: Habrá mucha gente que dirá, ojalá todos los embarazos fuesen así.
7: Hombre, claro. ¿Qué? Lorena Rendueles, buenos días. ¿Qué pasó?
4: Buenos días, David, Rubén. Muy buenos días, liantes. Pues sí... asombroso, pero cierto. Una mujer brasileña se enteró de que estaba embarazada poco antes de dar a luz. La mujer, que ya es madre de dos niños, ha dado a luz al tercero y se enteró de su embarazo mientras disfrutaba de unas vacaciones en familia. Afirma que desde el principio de las vacaciones ella notó que tenía la presión arterial un poco alta, pero bueno, pensó que era debido al calor. Y el 3 de enero, día en que ya regresaban a casa, se levantó con unas fuertes convulsiones, por lo que fue atendida por los médicos, donde confirmaron su embarazo y además la necesidad de realizar una cesárea de urgencia. Toda la familia quedó en shock, y no es para menos, claro, ya que la mujer tenía una menstruación normal e incluso tomaba anticonceptivos. Según la ginecóloga, estos embarazos se llaman embarazos silenciosos. Se detectan tarde, más o menos en el tercer trimestre o incluso en el momento del parto. Y es posible que ni siquiera el vientre llegue a estar abultado, por lo que recomienda hacerse revisiones regularmente. El parto fue bien y el bebé, al ser prematuro, se encuentra en la UCI y la mamá continúa ingresada. Esto sí que es llevarse un bonito recuerdo de las vacaciones para toda la vida. Hasta la próxima, liantes.

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4: Noticia viral, la curiosa tarjeta que los invitados a una boda se han encontrado en sus mesas. ¿En qué consiste la tarjeta?
5: Pues nada, los novios colocaron una tarjetina en cada mesa de los invitados con elegir, por así decirlo, al capitán de mesa, ¿no? Al que manda en la mesa, al que los tiene que dirigir a todos.
4: La tarjeta pedía que buscases un capitán.
5: Eso es, y ponía, eres la encargada de animar tu mesa y la fiesta. Al que le tocaba la tarjetina, era el encargado de animar la mesa, en este caso, y colaborar en la fiesta con el resto de mesas, ¿vale? Y en esta tarjeta en concreto ponía, cuando suene la canción a Serejé, tenéis que competir en la pista con vuestra mesa rival. Entonces, hay un usuario que ha publicado una imagen de esta carta en las redes sociales y ha abierto un debate que no os podéis imaginar porque hay un montón de comentarios, ya os imaginaréis. Gente que está de acuerdo, que le parece una idea maravillosa para animar la boda, y hay gente que no está por la labor, que no le gusta mucho ir a bodas y empieza a decir que esto es una tontería, que lo que le faltaba. Hay de hecho uno que pone, gracias al Señor, dejé de ir a bodas hace tiempo. Mejor leído sería, gracias al Señor, dejé de ir a bodas hace tiempo. Bueno, han sido muchos los que consideran esta actividad como algo negativo, se quejan, como digo, ¿cuándo se han convertido las bodas en gincanas?, preguntan otros. O, a mí me toca esto y me cambio de mesa. Otro pone, encima pagas tu plato y te toca trabajar. O sea, lo ven como un trabajo esto de tener que animar a la mesa. Otros ponen, ¿y esta horterada? ¿Pero las bodas no van a tener límites? Bueno, hay muchísimos usuarios, hay un montón de comentarios, podéis buscar esta carta. Y luego, claro, hay otros, muchos que se han fijado en un pequeño detalle que tiene la tarjeta, y entonces es que pone, la última palabra, o sea, la última palabra de la tarjeta era aptitudes, y empieza con H.
4: ¿En serio? O sea,
5: te lo prometo.
4: Pero es una broma, ¿no? Es una broma.
5: Es que no lo sé. Dice, confiamos en tus aptitudes. Y aptitudes está escrito con H. Entonces hay mucha gente que, más allá de comentar si le parece una horterada o no, si le parece guay esto de animar o que haya un encargado por la de mesa para animarla, se han fijado en, jolín, si tienes esa falta de ortografía, uf, tela, en fin.
4: Bueno, yo no creo que me case tal y como está la cosa, pero si yo me casase, sí, no haría gincanas ni haría estas cosas.
5: ¿Qué harías?
4: Pondría una pantalla gigante y proyectaría vídeos del canal Atrapados en el Tiempo. Vídeos con misterios. Por ejemplo, el que vamos a comentar ahora. No, no es Atrapados en el Tiempo, perdón, es Al Rojo Vivo, que es todavía mejor. Encuentran una víbora gigante en un lago. Vamos allá.
6: Y ahora vamos a Bolivia para ver ese famoso fenómeno que se ha visto en un río donde los pueblerinos están que tiemblan. Es una imagen captada por Google Maps, nada menos, que muestra una víbora gigante en el agua. Y aseguran que sus abuelos, los que están allí residiendo ahora...
5: Tengo unas ganas de que enseñen a la víbora.

0: víbora, a ver, y el tesoro, que
1: porque igual es una piedra, o sea, ya te lo digo yo.
0: Nos cuenta.
1: A ver. Vamos allá.
2: Esta es la imagen que sorprende a habitantes de un río en el oriente boliviano y que creen es la víbora gigante de tres cabezas que vive en el lugar.
3: Existe esa víbora de tres cabezas y también, no, según que los españoles...
1: Es una sombra, señor, de que desde el aire.
3: Existe, o sea, que la víbora...
4: Sí, pero ¿una sombra de qué?
3: Justamente con el oro adentro.
2: La imagen se ha viralizado y mide 25 metros o 82 pies de largo. Según la tradición, creen vigila un tesoro.
4: Ah, vigila un tesoro.
5: Fierros y demás, no. Podían abrir esas grietas y poder recoger.
4: ¿Por qué quiere una víbora un tesoro?
5: En pepas que se llenaban en botellas, ¿no?
2: El experto asegura que esta es la cueva donde hace varios años los incas ocultaron oro y que la víbora gigante vigila. Por eso creen es necesario que chamanes realicen un ritual, claro, para que el animal duerma y no moleste. Desde Rurrenabaque, en Bolivia, Bernabé López.
1: Gracias, Bernabé. O sea,
4: que Bernabé pide que los chamanes hagan un ritual para que esta víbora muera.
1: No los biólogos marinos a ver qué hay, ¿no? Si realmente es un bicho de... No, no. Vamos a llamar a los chamanes, que esos nos lo van a decir.
4: Bueno, ¿tú has visto la imagen?
1: Yo he visto la imagen.
4: Vale. ¿Te genera dudas? ¿Estamos ante una víbora?
1: A mí ninguna. Yo tengo clarísimo lo que es.
4: ¿Qué es?
1: A ver, la imagen, os pongo en situación... vais en
4: la
1: el
4: imagen
1: coche.
4: Es con Google Maps.
1: Es una imagen aérea
4: con Google Maps,
1: típica,
4: vale,
1: desde arriba, ¿no? La típica vista satelital que podemos ver todos en el Google Maps, que se ve desde arriba. Entonces, claro, hay un lago que es muy grande y hay partes más oscuras que otras en este lago. ¿Por qué? Me imagino que porque los sedimentos o ese lago no es una llanura, sino que tiene relieve, hay una parte que es más clarita y tiene forma como de pico. Una especie de forma de pico. Claro, como no va a tener 25 metros, probablemente eso sea una parte de ese lago, que ahora está cubierto de agua, evidentemente, pero que debajo tendrá pues unas rocas o unos sedimentos que en una parte son más profundos y entonces hacen ese juego de colores. Y desde el aire pues ves que tiene como dos o tres colores el agua, por el reflejo y también por estos sedimentos que estarán más arriba y son más oscuros.
4: ¿Puede ser eso o puede ser una víbora de tres cabezas?
1: No lo sabemos, pero vamos a llamar a los chamanes a que nos lo digan. Que probablemente nos digan que es lo de las brujas esas y lo que quieras.
4: ¿Con qué famoso viajarías en BlaBlaCar? ¿Qué le enseñarías y a qué folisha le llevarías? Respuestas de los asturianos. Estas son las respuestas de los asturianos. Informa María Álvarez. Buenos días, María.
6: Todo aquel que haya utilizado la plataforma BlaBlaCar, aquella en la que se comparte el trayecto de un coche privado entre particulares, sabe que la compañía y una buena conversación lo son todo para un viaje ameno entre desconocidos, ¿cierto? ¿Y si entre los compañeros de itinerario se encontrase algún famoso? El interés podría aumentar aún más, ¿no? Esta posibilidad ha inspirado la encuesta ¿Con quién harías un BlaBlaCar?, llevada a cabo por la empresa de viajes por segundo año consecutivo. Con 15.000 usuarios, esta ha contado con el triple de participación que la edición anterior, según datos de la compañía. Los asturianos tienen claro que a su lado, en los viajes, querrían tener a un paisano de la región para entenderse. Sí, sí. Melendi repite como el famoso preferido dentro del Principado con un 35% de los votos. Muy de cerca, atención, le seguiría Fernando Alonso con un 34%, mientras que el tercer puesto lo ocupa alguien de la realeza. Se trata de la mismísima reina Doña Leticia con un 18% de los votos. Y os lanzo el testigo a vosotros. ¿Con qué famoso viajaríais en BlaBlaCar? Bueno, pues estoy deseando escuchar vuestras respuestas liantes. Venga, un beso, hasta luego, chao, mamá, mamá.
4: Gracias, María Álvarez. Hoy es el cumpleaños de Cifu, el cantante de Celtas Cortos, cumple 59 años. Vamos a escuchar a los grandísimos Celtas Cortos y el tema Cuéntame un cuento.

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8: Hoy es martes y, como cada martes, toca redescubrir a Tino Casal.
9: Pudo haber nacido en Londres o Nueva York, pero el destino quiso que naciese en un pueblo muy pequeño de Asturias. Siempre supe que era especial, que estaba llamado a hacer algo grande. Hola, me llamo Ramón Palicio, nací y viví desde siempre en Tudela Beguín y tengo el privilegio de haber compartido mi infancia con un genio, Tino Casal. Muchas y muchos conocéis o conocisteis al gran artista, pero en este podcast descubriréis también al buen hijo, al vecino amable, al compañero de juegos imaginativo. Todo eso fue Tino, la mejor persona que conocí en mi vida, que ya sobrepasa bastante los 70 años. Bienvenidas y bienvenidos al legado de mi mejor amigo. Bienvenidas y bienvenidos a Redescubriendo a Casal. Tenemos al teléfono a Laura Morán, una chica súper admiradora de Tino Casal, de Getxo, Vizcaya. Ella es psicóloga y sexóloga profesional y en ejercicio. ¿Qué tal, Laura?
10: Hola, pues muy emocionada. Tenía unas ganas locas de estar aquí.
9: Como siempre, vamos a empezar con la pregunta genérica de acercamiento, que es: ¿en qué momento conectaste, escuchaste por primera vez o tomaste conciencia de que existía un ser llamado Tino Casal?
10: Pues yo era muy chiquitina. Yo sé que he crecido escuchando a Tino, porque el primer disco de Tino sale Neo Casal, vaya, en el 81, que es cuando nazco yo. Pero conciencia, unos añitos después, porque mi padre era fan absoluto, y recuerdo que me intervinieron y tuve que estar en reposo unos días siendo pequeñita, y mi padre me grabó en cassette todos los LPs que tenía Tino editado hasta la fecha, y yo me pasaba todo el día con mi cassette de Fisher-Price, pues rebobina, adelanta, escuchándome todos los cassettes hasta que los desgasté.
9: Sí, año 81. ¿tu padre cómo se llamaba, Laura?
10: José Luis.
9: Parece que él falleció por una fecha muy parecida a la de Tino, ¿no?
10: Sí, Tino falleció eso en septiembre, ¿no? Del 91. Y mi padre falleció en noviembre del 92. En su caso fue un cáncer siendo muy joven y pues sí. Ahí avanza todo rápidamente. Entonces, pues sí, están ahí como muy próximas las dos pérdidas.
9: Ya entrando en el punto de vista, en la faceta tuya como profesional de la

0: psicología y de la sexología, tenemos que aprovechar la ocasión porque es la primera vez.
1: Dale, dale, sin miedo.
0: Que tenemos la posibilidad de una profesional, porque Tino, harían falta muchos psicólogos para llegar a comprenderlo, ¿no? A comprenderlo. Él, a mí siempre, bueno, a mí y a muchísimos fans que lo preguntan, ¿no? Siempre nos llama la atención cuando le preguntaban, porque era tópico que le preguntasen que si iba disfrazado, que si salía así por la calle, que si, bueno, con una banalidad y una superficialidad por parte de los preguntadores. Entonces, esos looks cambiantes continuamente, esos modelones que él se ponía incluso para ir a comprar el pan por la mañana, porque mucha gente no sabe que Tino andaba por la calle prácticamente igual que por los escenarios, ¿no? Parece un poco contradictorio con su respuesta que dio en algunas entrevistas cuando, al responder por qué lo hacía, él decía, quizás, siempre ponía, ¿no?, que hago para proteger mi timidez interna. ¿Qué te parece a ti de esa afirmación de Tino?
1: La pena es que no lo podemos contrastar, pero me parece un análisis, ¿no?, que Tino hace de sí mismo bastante acertado, ¿no? Porque, hombre, para él entiendo que vestirse era parte de su arte y era una expresión de su identidad, ¿no? Muchos cuando nos vestimos estamos comunicando cosas al mundo, nuestra expresión. Pero en el caso de Tino, al tener una expresión tan llamativa y él verlo como una armadura frente a su timidez, pues es que igual lo que quería era jugar un poco a la estrategia del despiste, ¿no? O sea, un poco como un pavo real que cuando despliega sus plumas, pues tú lo que flipas son con el color, el tamaño de las plumas y no te estás fijando si es un pollo, una gallina, ¿no?, o un pato,
0: claro.
1: Quien tiene todas esas plumas, ¿no? No le prestas atención a él, sino a su ropa.
0: En el mundo militar, un traje de
1: ah, de camuflaje,
0: de
1: ¿no?
0: Camuflaje.
1: sí, efectivamente.
0: Nunca había ido yo ese análisis, pero...
1: Claro, es que además él no se camuflaba, porque él hacía que te fijaras en él, ¿no? Pero sí, que te fijaras en lo que él quería de él. Su ropa, sus colores, ese estilo rompedor, ¿no? Sí. Y entonces igual le dejabas tranquilo en su interior.
0: En alguna entrevista respondió lo siguiente, más o menos textual, decía, no, lo que pasa es que a mí me encantaría que todo el mundo anduviese así, ¿eh? Y de hecho no lo decía por decir, estaba convencidísimo porque, y era sincero, porque a sus músicos también les ponía sus modelones, sí, que él tenía en su casa, ¿no? A todo el mundo, ¿no? Él le encantaría que por la calle todo el mundo anduviese así. Es decir, era una teoría de Tino Casal. Estaba convencidísimo, ¿no?
1: Yo ahí lo que entiendo, pero es también una interpretación que hago, porque por suerte no le conocí, es que él quería que todo el mundo fuera tan libre como se sentía él. Claro. Él se sentía libre para ir a por el pan en tacones y colores y con raya en el ojo, fantástico. Y entiendo que vería lo gris, ¿no?, que es el mundo, como a veces no nos atrevemos por el juicio ajeno a ir como nos dé la gana. Sí. Y yo creo que es lo que quería para nosotros, que fuéramos tan libres como él.
0: Luego en el mundo del sexo,
1: sí,
0: porque tú que eres sexóloga también sabrás mucho de esto, sabemos que las letras de Tino, o algunas letras de Tino,
1: sí,
0: hablan de sexo, ¿eh? Sí. De forma metafórica, muy poética, muy lírica, pero lo dicen. Por ejemplo, la canción de La piel del diablo, que es una cadena de metáforas sobre el sexo, pues continua, desde que empieza hasta que termina, ¿no?
1: Es que una visión muy equivocada que tenemos del sexo es que siempre pensamos en el sexo que hacemos, ¿no? Y el sexo se hace, pero en realidad el ser humano es sexo, es sexuado, ¿no? Somos hombres, somos mujeres, tenemos identidad sexual, expresión sexual, no te diriges igual a una persona si es hombre o mujer. O sea, sí, el sexo está en todo, ¿no? Y no, porque no es solo hacer sexo, ¿no? Somos sexo, somos seres sexuados, sí. Y no, qué pena que no he podido hablar contigo nunca.
0: ¿Y él era consciente de eso plenamente?
1: Yo creo que le despreciaron porque banalizaron a su persona y lo convirtieron en un personaje. Pero es que yo creo, bueno, se dice muchísimo, ¿no?, que era un adelantado a su tiempo, pero es que todos los que van reventando estereotipos lo son. Y él pues los iba rompiendo.
0: Claro.
1: Por eso mucha gente no le entendió.
0: Los pocos de las nuevas generaciones que se acercan a él lo entienden mejor, porque están viviendo en un mundo más libre, ¿no?
1: Sí. Sí. Pues... Al final se ha convertido en un referente para muchos de su época y de después. Y por suerte va a quedar, y con el trabajo que estáis haciendo vosotros también va a quedar como referente. Así que qué bien. Sí.
0: Te quería plantear también una frase mítica para mí, canónica casi, que me dijo a mí a mis 16 años, él tenía 17, fue en Tudela Beguín, delante de su casa natal, ya había hecho la primera temporada con los archiduques, me hablaba maravillas de la zona de Marbella, porque ellos estaban en Madrid, en la casa, en la sala consulado, durante todo el invierno actuando, pero luego en el verano tenían un contrato, una extensión del contrato hacia la Costa del Sol, y él venía impactado por lo que había visto allí, ¿no? Era un adolescente, 17 años, en una larguísima conversación, quizá la última de adolescente que tuvo en Tudela Beguín conmigo, me dijo de repente, y no sé en qué contexto, me dijo, Ramón, me miró fijamente a los ojos y me dijo, si quieres conocer a una persona a fondo, trata de saber de qué cosas huye. Yo quedé petrificado.
1: Normal.
0: No entendí absolutamente nada. Es el día de hoy que...
1: Porque te impactó.
0: Sí, que me doy cuenta de que él ya tenía como revelaciones, como o descubrimientos, o pálpitos, o sensaciones propios de una persona muy mayor y muy madura, ¿no? Y tenía 17 años. ¿Tú qué opinas? ¿Qué opinas de esa frase?
1: Pues que es muy profunda.
0: Sí, sí. De aquello de lo que huye, decía.
1: Y tiene bastante sentido, claro, porque entendemos que si huimos de algo es algo que nos da miedo, ¿no? Y el miedo nos da mucha información sobre las personas, nos da información sobre lo que no harían, nos da información igual también de lo que han vivido y por eso les da miedo. De hecho, bueno, los miedos, sobre todo cuando se vuelven muy complicados, es lo que lleva a muchas personas a terapia, ¿no? Entonces, al final, conocer a una persona, igual como decía Tino, no solo pasa por conocer lo que le gusta, lo que disfruta o a lo que aspira, sino también las sombras, ¿no? Aquello que le da miedo, aquello de lo que huiría, aquello de que le ha hecho sufrir o que cree que le va a hacer sufrir. Muy, muy, muy profundo. Los filósofos también deberían estudiar a Tino.
0: Sí. En la canción de Mañana.
1: Sí.
0: Que parece que...
1: Una de mis favoritas.
0: Sí, es un temazo, es un temazo.
1: De hecho, hay una frase de mi tema, de uno de mis temas profesionales, ¿no? El nuevo sexo libre al fin de polvo y paja, que yo lo que interpreto es pues el sexo virtual, ¿no? O sea, no puedes echar un polvo con nadie ahí, no estás tocando a nadie. El sexo futurista, ¿no? En el que no te compartes
0: libre
1: con nadie.
0: Es, claro.
1: Bueno, ahí paja sí puede haber, pero polvo igual ya no.
0: Claro, él dice, sí, sí, está muy claro. Y es un verso que pasa desapercibido para muchísima gente.
1: Sí.
0: Luego en el análisis, que es precioso, viene en la biografía, porque... El biógrafo, siempre que pudo, aparte de poner todos sus temas, siempre que pudo recoger alguna opinión del propio Tino sobre esa canción, la pone al final. Y eso es muy definitorio, porque son sus palabras. Sí, él dice que sobre esa canción dice, ahí estoy yo también, pero adopto ahí un papel de predicador que para nada me va a mí. Es curioso, ¿no? Es como otra vez...
1: Es curioso, sí.
0: Trascendencia. Yo ahí veo trascendencia, porque es como si alguien se lo hubiese desde arriba... indicado que predicase, que predicase eso, ¿no? Papel de predicador. Parece que ahora, 33 años después de su fallecimiento, y bueno, y muchísimo antes ya, siempre que reaparece la figura de Tino como artista en alguna entrevista, en algún recuerdo, alguna efeméride y tal, siempre aparecen más de uno metiéndose con la sexualidad de Tino, que si era hetero, que si era homo, que si no sé qué. ¿Por qué esa obsesión de la gente con la sexualidad de Tino Casal?
1: Pues aquí sí también voy a tirar de interpretación, porque yo creo que sigue pasando. Yo creo, esto es una hipótesis, que no tiene, vamos, no tiene evidencia científica, pero por todo lo que yo he estudiado de la sexualidad humana, los seres humanos, como somos mamíferos que se reproducen sexualmente, no podemos ir por la calle sin identificar a los demás como hombres o como mujeres, por ejemplo, ¿no? No sé si lo habéis intentado alguna vez, pero yo no lo he conseguido nunca. Entonces, el ser humano necesita clasificar al resto de los congéneres para saber cómo relacionarse. con ellos, ¿no? Entonces yo creo que Tino, que era tan, como decíamos antes, ¿no? Esquivaba prejuicios, estereotipos, hacía lo que a él le salía, lo que le daba la gana en este sentido, lanzaba mensajes que dificultaba al otro identificarle, ¿no? Por eso antes, como decías, ¿no? Que a veces le han tachado de señora. Él, bueno, yo no he visto mucho de él, lo que he podido ver en redes y tele, pero nunca se habló de sí mismo en femenino, que yo sepa, ¿no? Entonces, él no tenía ni, creo que no tenía dudas con su identidad, su orientación sexual me da igual, pero él no tenía dudas con su identidad. Pero como era tan andrógino a la hora de vestirse, despistaba a la gente. Y como no le podían encasillar, que yo creo que es lo que les hacía sufrir, claro, se esforzaban todo el rato en intentar encasillarle, pero es que Tino no había casilla para Tino. Había solo una para él.
0: Ah, yo creo que has dado en el punto, efectivamente. Era un intento de clasificación.
1: Sí, muy humano, ¿eh? O sea, no, luego lo puedes hacer con más elegancia o menos, o con más o menos gracia. Pero intentar clasificar a la gente es algo que nos pasa a todos los humanos. Lo que pasa es que hay que ser respetuosos, porque a veces hay personas que no puedes encasillar, por suerte, porque el ser humano es muy diverso.
0: A mí personalmente, cuando me preguntan, siempre les remito sobre ese aspecto, sí, siempre remito a la frase de Javier Losada, su teclista, en cuatro de los cinco álbumes, ¿no? Javier Losada le conoció muchísimo porque hizo giras con él. Más que un músico suyo, ya era un amigo, claro. Sí. Él siempre dice, Javier Losada siempre dijo, yo he visto a Tino besar a 100 mujeres. Nunca le he visto besar a un hombre. Esa es mi referencia. Bueno, y ya para terminar, y volviendo al mundo de lo genérico, de los admiradores, tú podrías marcarte con tu canción preferida de Tino, o tu verso preferido, o tus cinco mejores canciones, como tú
1: quieras.
0: Venga,
1: vale, gracias.
0: A ver, dinos.
1: Bueno, yo mi canción favorita, y creo que fue porque supuso para mí descubrirla aún, hay algo de Tino que no he escuchado, fue Volcán. Porque yo tenía el LP que compró mi padre en su día de Lágrimas de Cocodrilo y no estaba incluido cuando lo sacaron en los 80. Y cuando la escuché por primera vez, bueno, es que me emocioné muchísimo y a día de hoy es mi canción favorita. Hay un verso que me gusta mucho al final que dice, ruge vencido, animal herido, y no sé, también me recuerda un poco como a él, ¿no? Que cuando al final la vida le venció, pues no se marchó sin rugir, ¿no? Seguía,
0: resucitó.
1: Seguía estando ahí. Bueno. Y luego de chiquitina me encantaba Tigre Bengalí. No entendía la letra, también te digo, pero me encantaban los ritmos, los falsetes que hace y me flipaba. Luego la de Mañana, que también te he dicho que me gustaba mucho. Y luego en mi época adolescente, cuando empiezan los desamores, Miel en la nevera. Esto de las montañas de discos son mi salvación, mientras yo lloraba escuchando Tino porque el chico que te gustaba no te hacía caso.
0: Sí, claro. Es una canción del desamor.
1: Sí, de amor y de desamor también, ¿no? Y la quinta, bueno, pondría más, pero la quinta me gusta mucho, Voy a apostar por ti, del LP de Histeria.
0: Muy potente, sí, la selección, sobre todo porque has citado a Volcán, que es un temazo también.
1: Sí.
0: Uno de los preferidos de algunos exquisitos admiradores de Tino. Y que muy poca gente sabe que es el único tema, junto con Eloís, que lleva música sinfónica detrás.
1: Sí, que se grabó a la vez, ¿no?
0: Sí, aprovecharon la Sinfónica de Londres.
1: Sí.
0: Que costaba un pastizal, pues para...
1: Hombre, ya que estamos, ¿no?
0: Para grabar, ya que estamos aquí, vamos a ver si en los tiempos de descanso grabamos otra canción. Y grabaron Volcán. Pues muy bien, demuestras, Laura, que eres una profunda conocedora de la obra de Tino, porque tus gustos son muy, pero que muy exquisitos. Pues nada más... Si quieres añadir algo, pues...
1: Nada, volver a daros las gracias por haberme invitado y por el trabajazo que estáis haciendo para que Tino no se nos pierda en el olvido.
2: Ahí está sonando Legal y Legal de Tino Casal, tema con el que cerramos este Desayuno con Liantes de hoy martes 21 de julio. Regresamos mañana, como siempre, a las 7 de la mañana. Rubén Morillo.
3: David Rionda.
2: Hasta mañana.
3: Hasta mañana. Chao a todos.

0: Son las 8 de la mañana.
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0: ¿Qué tal? Muy buenos días. El Principado mantendrá su defensa de la implantación del ancho estándar europeo en la red ferroviaria asturiana, aunque sin renunciar a las inversiones que permitan modernizar y mejorar las actuales líneas de ancho ibérico. El Ejecutivo Autonómico responde así al anuncio del Ministerio de Transportes de aplazar la implantación a corto plazo del ancho internacional en la red convencional de Asturias y mantener por ahora el ancho ibérico. Esta decisión ha provocado un profundo malestar tanto político como desde el ámbito empresarial, que hablan de discriminación frente al corredor mediterráneo, donde sí se ha priorizado y financiado el ancho internacional. El portavoz del gobierno asturiano es Guillermo Peláez.
2: Es irrenunciable garantizar la interoperabilidad de las conexiones ferroviarias con los estándares europeos. Pero también entendemos que es una absoluta prioridad el seguir reforzando, mejorando nuestras infraestructuras y, si es posible, incrementar la capacidad de nuestras infraestructuras actuales en ancho ibérico.
0: Respecto a la renovación de la flota de cercanías, el Ministerio de Transportes no ha entregado aún ninguno de los nuevos trenes comprometidos para Asturias. Y el Principado asegura que está tramitando con la mayor agilidad posible el proyecto de Indra para los terrenos de Barros en Langreo y confía en que el expediente pueda quedar listo después del verano. Un paso que facilitaría la adquisición del taller de Duro Felguera, donde la compañía prevé instalar una segunda fábrica de vehículos blindados. El consejero de Ciencia, Industria y Empleo, Borja Sánchez, ha expresado su confianza en que Indra y Duro Felguera alcancen un acuerdo lo más pronto posible y que permita así materializar una inversión considerada estratégica para la reindustrialización de la comarca del Nalo.
3: Lo que tratamos es de avanzar lo máximo posible, a la mayor velocidad posible, a la mayor velocidad que permiten los procedimientos también administrativos, que son diferentes dependiendo de cada proyecto, ¿no? A veces hay cuestiones urbanísticas, a veces hay cuestiones medioambientales y, como digo, lo que se está es trabajando con la mayor celeridad para poder atender ese proyecto y que esa segunda fábrica pues sea una realidad pues cuanto antes.
0: Los trabajadores de Corteva están en huelga indefinida para rechazar el expediente de regulación de empleo por el cierre de la planta de fitosanitarios en Tamón, en Carreño, que cuenta con 73 trabajadores. La dirección y el comité de empresa mantienen una nueva reunión hoy en la sede del Servicio Asturiano de Solución Extrajudicial de Conflictos en el SASEC para intentar frenar los despidos de la plantilla. El secretario del sector químico del Soma Fitaj UGT es José Javier Leiras.
4: Es un ERE que no tiene ninguna causa objetiva y, por tanto, entendemos que es ilegal. Iniciaremos también la última sesión, la última jornada de periodo de consultas, en la cual, bueno, pues a ver si conseguimos este objetivo y, en todo caso, minimizar la pérdida de empleo, ¿no? Nosotros, nuestra segunda opción es que no haya ningún despido involuntario, digamos.
0: Y el Principado anunciará esta mañana medidas para proteger el salmón tras cerrar la peor campaña de los últimos años con solo 108 capturas. Está previsto que el consejero de Medio Rural y Política Agraria, Marcelino Marcos, comparezca para explicar las actuaciones que impulsará el Gobierno autonómico con el objetivo de favorecer la recuperación de la especie y garantizar así su conservación. Desde el ámbito conservacionista califican la situación del salmón de colapso y defienden la suspensión de la pesca como una medida imprescindible para favorecer la recuperación de las poblaciones de salmón. Y todo preparado en Cangas del Narcea para celebrar la tradicional descarga en la que miles de voladores estallarán a lo largo de varios minutos con motivo de las fiestas del Carmen y que el pasado jueves tuvo que ser aplazada esa celebración por las lluvias. El cambio de fecha ha generado una gran expectación y se espera que miles de personas vuelvan a llenar las calles de la villa para disfrutar del acto central de las fiestas del Carmen, de esa descarga y también de la Magdalena. Desde la Asociación de Profesionales y Empresarios Autónomos del Suroccidente de APESA, su presidente Óscar Arbas considera que el aplazamiento puede tener incluso un efecto positivo para la economía local.
5: Al final son dos días porque la gente vino el otro día con el tema de la descarga sin saber el mal tiempo que daba y bueno, pues se supone que va a venir más gente. Entonces, bueno, yo creo que al final para el pueblo, pues esos son dos días sin quererlo.
0: Eso es todo por el momento. Más información a partir de las 8:30 en Asturias Hoy, primera edición. Hasta entonces.
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6: En Desayuno con Liantes hemos escuchado...
7: En Desayuno con Liantes ya sabéis que escuchamos mucha música asturiana y hablamos de la industria discográfica porque, ojo a esta noticia que nos ha impactado mucho, ha nacido el primer sello discográfico español con artistas generados por inteligencia artificial, o sea, artistas... de mentira, podríamos decir.
8: Sí, la compañía se llama AMW y lo que hace es directamente tener un plantel de artistas que parecen reales, pero son directamente voces, clones en muchos casos, de pues eso, de artistas. Entonces tú tienes como 6-7 perfiles de cantantes que son inteligencias artificiales, que cantan las canciones que puede componer una persona o directamente la propia inteligencia artificial las puede crear. Dice el fundador de esta empresa, que se llama Carlos Cer, que son capaces de hacer lo mismo que hace Warner, que es una de las mayores discográficas de nuestro país, con 10 artistas, en lo que invierte 10 millones y tarda un año desarrollando en producirles un videoclip. Ellos lo hacen en tan solo un mes con una décima parte del coste, más o menos. Es decir, lo que a Warner le cuesta pues casi un año y 10 artistas, 10 millones... A esta compañía le cuesta pues prácticamente un millón y un mes. Y pueden crear prácticamente lo mismo. Es una compañía de Málaga. El proceso de creación de cada uno de los artistas comienza, bueno, pues de una forma analógica, dicen. Ellos lo que hacen es ver qué timbre de voz quieren, si es chica o chico, qué tipo de matices quieren que tenga esa voz, lo describen, se programa, se crea ese perfil digital de cantante y con ese pueden luego cantar las composiciones que hayan hecho.
9: Vale, estoy un poco en shock ahora mismo.
7: Buceando por YouTube hemos encontrado nuevas versiones hechas con inteligencia artificial, versiones insólitas, podríamos decir. Cosas que nunca se produjeron y se van a producir. Por ejemplo, vamos a imaginar que Queen y Freddie Mercury hubiesen compuesto e interpretado el Waka Waka de Shakira. No solo cantado Freddie Mercury el Waka Waka, sino cómo sonaría el Waka Waka si fuese de Queen la canción.
8: A ver.

0: Tiene un aire, ¿eh?
1: Sí, sí, sí, es muy sólido, es un sonido muy, muy Queen, sí. Curioso.
0: Pero esto es un paso más, ¿eh? Porque, a ver, clonar la voz con todas las muestras que tiene que haber de Freddie Mercury, entiendo que es más fácil que recrear el sonido completo de la batería, de las guitarras, de los pianos, de los teclados, en fin, de todos los elementos que componen las canciones de Queen, ¿no? Es más difícil, me imagino, vamos.
1: Y clonar la voz es relativamente fácil, de ahí que nos encontremos en YouTube con versiones de canciones cantadas, por ejemplo, pues yo qué sé, por Javier Milei.
0: Sí, sí, sí.
1: En esta ocasión hay un youtuber muy famoso que se llama Auronplay.
0: Sí.
1: Y han clonado su voz para que cante La camisa negra de Juanes. Auronplay, La camisa negra. Ahí va.

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1: ¿Qué tal, Rafa?
2: Muy futbolero, sí.
1: ¿Cómo lo viviste? ¿Cómo lo viviste
2: pues,
1: ayer?
2: Bien. La verdad es que lo viví muy bien, muy tranquilo. Ayer, pues mira, yo debí ser el único de mi casa que estaba solo en casa, viendo el partido. No me gusta ver el fútbol por ahí, ¿eh? Eso lo digo siempre.
1: Sí.
2: Me presta ver el partido, pues... en casa, donde más lo disfruto. Antes lo veía mucho con mi padre, ahora no, porque bueno, pero si no, es como veo el partido siempre, disfrutando mucho ayer de la final, la verdad. Seguí todo el Mundial porque tenía muchas ganas, por una parte ya de que acabara, porque esto de ahora ya tenía horarios normales, pero
1: sí.
2: De estar viendo partidos a las 3 de la mañana me tocó alguno.
3: ¡Oh, Jesús!
1: ¿Y solo? ¿Lo viste?
2: Sí.
1: ¿Y cómo es cómo no lo celebraste estando solo? Porque es verdad que normalmente, pues las finales de los mundiales, pues te reúnes con la gente, bueno, pues lo festejas en compañía.
2: A ver, yo ayer tenía una sensación, yo soy muy fan de Messi, o sea, a mí Messi me parece el genio del fútbol, igual que hay otros genios en otro lado, y me hizo muy feliz siempre. Entonces ayer vi un partido en el que, viendo el partido, quería que ganara España, por cómo transcurrió el partido, ¿eh? No me gustaba nada cómo estaba, creo que era una superioridad total y le hubiéramos hecho daño al fútbol. Entonces fue un partido, para mí, en este sentido, muy muy tranquilo, porque estaba siempre pensando en que era probablemente el último partido de Messi en un Mundial.
1: Vimos las lágrimas finales de Messi.
2: Seguí, pues nada, son 24 años, pues son 6 Mundiales, 24 años siguiendo a alguien, entonces como que te duele un poco, pero después la alegría por España, la alegría por el fútbol, y me encantó porque creo que lo merecía España desde el primer momento, incluso desde ese partido de Cabo Verde, que yo discutí mucho, que no jugó tan mal España como nos andan contando, que jugó muy
4: yo
2: mal
4: también.
2: El primer partido y es completamente falso.
3: Bueno, España, antes no. De nada, antes de continuar, vamos a hacer algo que es de rigor, que es saludar a nuestro compañero Nol Montes, que está presente.
1: Ese. Bueno, y lleva gafas de sol, ¿eh?
3: Solo digo eso.
1: Que es radio, pero bueno, para que lo sepáis, que lleva gafas de sol. O sea, que imaginaos la farra que se pegó ayer.
3: La celebración.
1: Bien merecida.
3: Una pregunta, Testón. A ver, muchos que sí nos gusta Messi, sobre todo, bueno, pues porque es buen jugador, evidentemente, de los mejores, más balones de oro y demás. Ay, pues yo voy a tocar ahí en la herida porque me pareció mal, de verdad.
4: ¿Qué te pareció mal?
3: Que no celebraran, dieran la espalda a España, en fin.
2: No dan la espalda a España. Yo, como quieran vender las cosas,
4: yo
2: ya
4: también
2: me da igual.
4: Estoy de acuerdo contigo,
2: no están dando la espalda a España.
3: Cuando están recibiendo la copa,
1: vamos a escuchar lo que dice Rafa, por favor.
2: Están saludando a su público. O sea, es que es como siempre, como quieras ver las cosas.
3: Claro.
2: El público está, es cuando Messi se emociona y llora, porque el público está cantando canciones a favor de Argentina cuando pierdes una final con 50.000 personas. Perdiste, que el sentimiento normal de una afición a veces es la desolación y ver que te están animando, y ellos no es que estén dando la vuelta a España, sino que están recogiendo lo que les está cantando su gente.
4: Claro.
2: Lo vemos de otra manera. ¿Qué hacen? ¿Se dan la vuelta? ¿Le dan la espalda a su gente?
4: Y en el ángulo de la cámara sí que parece que están de espalda a la celebración,
2: pero como tú bien dices,
4: es decir, en ese momento la hinchada argentina está coreándoles, está vitoreándoles, y ellos precisamente lo que se ponen es de frente
1: a su
4: hinchada.
1: Claro. Bueno,
4: dicho esto, es verdad que Argentina juega muy fuerte. Ojo, pero que estamos hablando de este partido, pero también nos podemos ir a Inglaterra o
1: el primer tiempo contra Inglaterra fue excesivo.
4: Ya sabemos que Argentina tiene algunos jugadores que
2: hay una parte que es el fútbol europeo y el fútbol sudamericano. Si tú viste jugar a Paraguay, viste jugar a Uruguay, o ves jugar a Argentina, o ves la Copa América, se juega así.
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7: Estamos con Carlota en la radio. Carlota, ¿qué tal? Buenas tardes.
8: Muy buenas tardes, ¿qué tal?
7: Bueno, una semana más hablando de literatura y teniendo conexiones muy especiales, ¿eh?
8: Sí, hoy estamos de enhorabuena porque tenemos la inmensa suerte de poder charlar con Elvira Mínguez, uh-huh. actriz, directora y escritora que no necesita presentación, dado que la habéis visto en la gran pantalla y también en la pequeña. Ella es una de las buenas, de las que tiene un Goya en casa, uh-huh. poca broma. Uh-huh. Pero Elvira confiesa sin complejos, la literatura es mi amante y el cine mi marido. Uh-huh. Y yo, que soy una tía de letras y radio y que vivo rodeada de libros y de historias, pues mira, Elvira, yo me pongo del lado del amante sin ningún pudor, porque si ser la otra significa que tú te sientes un ratito conmigo compartiendo con los oyentes tu valioso tiempo, pues que se aguante el marido. Uh-huh. Así que el cine sigue teniendo tu trabajo, tus nominaciones, tus Goya. Hoy le toca al amante y nosotros, que amamos la literatura, te recibimos con los brazos abiertos y este espacio en blanco para que lo llenes. Así que bienvenida, Elvira Mínguez.
7: Elvira Mínguez, ¿qué tal? Buenas tardes.
9: Hola, buenas tardes. Qué bonito todo eso, Carlota, me encanta.
8: Bueno, es que a mí sí que me encanta lo de que la literatura es mi amante y el cine mi marido, Elvira.
9: Bueno, sí, de alguna manera es así, ¿no? Porque al fin y al cabo en el cine llevo, vamos, en este negocio, ¿no?, del audiovisual, pues llevo 32 o 33 años y con la literatura estoy manteniendo en este momento pues este como el principio de la relación, ¿no?
8: Una fe.
9: Pues es, todavía es excitante, es maravilloso, se ve todo solamente, ¿sabes? Cosas bonitas que también es verdad que hasta ahora es lo único que me ha pasado. Entonces, bueno, pues estoy en ese momento de estar pasionalmente enamorada.
8: La luna de miel. ¿El cine te exige fidelidad y la literatura te permite ser más libre, Elvira, más infiel?
9: Bueno, sí que te permite la literatura ser más libre, sin duda. Yo no digo que el cine exija fidelidad, lo que sí que ocurre es que es muchísimo más limitado, ¿no? A la hora, digo como intérprete, ¿no? O sea, como actriz, porque indudablemente yo trabajo con un guión determinado, entonces interpreto un papel que está en ese guión bajo la mirada de un director, que hacemos en definitiva los actores y las actrices lo que el director, o sea, nosotros somos vehículos para hacer lo que el director quiere contar, ¿no? Para llevar a cabo que el director quiere contar. Después, cuando adapté la Sombra de la Tierra, la primera novela, y entonces escribí yo los guiones, ahí empecé a tener un poco más de libertad porque la novela había sido mía y la adaptación también. Pero luego ya te enfrentas con los problemas de producción. Quiero decir, tú imaginas una cosa y entonces llega la realidad y dice, pues el presupuesto es menor, no se puede, tal actor tampoco, tal actriz no sé qué, esto, y empiezan los recortes. Por lo tanto, cuando estás delante de una hoja de papel y te pones a escribir, eres libre absolutamente para soñar y colocar que todo eso discurra, toda esa historia discurra en donde tú quieras, que nadie te va a limitar de ninguna de las maneras, y si algún personaje no te gusta te lo cargas y ya está, ¿no? Lo cual es, desde luego, es muchísimo más libre, claro.
8: Es que a mí me encanta leeros a los cineastas porque, claro, siempre estáis, por ejemplo, los escenarios o los cameos. Pues los cameos uh-huh. Cuestan una pasta, pero tú te pones a escribir una novela y, oye, puedes invitar a quien quieras y eso está muy bien.
9: Sin duda, es que es lo que te digo. Fíjate que es curioso porque yo a la hora de dedicándome a lo que me dedico y a la hora de escribir no pongo caras. No me salen caras de actores uh-huh. ni de actrices. Uh-huh. No sé, es algo como muchísimo más general, ¿no? Tengo rasgos, tengo cosas, les voy viendo caminar, moverse, les veo cómo actúan, cómo están en el entorno, ¿no? Todo, pero no tengo nunca ninguna clara o cara determinada, ¿no? En el caso de La Sombra de la Tierra, es verdad que en el personaje de Vacas, Carmelo Gómez era el que estaba, pero bueno, también porque había una cuestión de amistad y tal, ¿no? Pero es verdad que no suelen aparecer caras.
8: Pero eso es maravilloso porque así le dejas el casting a los lectores. Pero vamos a lo que vamos, porque si no les pasa nos van a cuchillar y con razón. Vamos a la educación del monstruo. Tenemos a Matilde, que es una madre que protege a su hijo de 5 años con una intensidad que ni ella misma entiende. Ella vive uh-huh. en un estado de alerta permanente, algo que le pasa a muchas madres. Y un día, uh-huh. también una situación muy clásica, muy típica, por ejemplo, en los parques así atestados, pierde de vista un momento. Y esta situación detona un recuerdo que la lleva, y a nosotros con ella, o nos llevas tú, Elvira, a la Alemania uh-huh. de los años 60, donde su madre emigró con su familia, y a la Valladolid de los años 70.
9: Sí, es así. O sea, el Matilde, cuando tiene ese recuerdo involuntario, ¿no? Que es como lo llaman los especialistas, que está hecho de una textura distinta al recuerdo, digamos, entre comillas, normal, ¿no? El recuerdo involuntario es ese recuerdo que de alguna manera rompe la cronología del tiempo, ¿no?

0: No existe el pasado, no existe el presente y de repente ese pasado se convierte en presente. Los ejemplos más claros y, por supuesto, muchísimo mejor escritos, por ejemplo, es el de la Madalena de Proust, ¿no? Entonces, todo lo que está ocurriendo, o sea, todo lo que está en ese pasado de repente se convierte en presente. Eso es lo que le ocurre a Matilde.
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2: Qué importante es recordar, conocer, pero también reivindicar nuestro pasado, lo que hace que seamos lo que somos, que vivamos como vivimos, que pensemos como pensamos. Todo lo que llevamos a la espalda forma parte de nosotros y de eso algo saben también en tierras allandesas. Beatriz Ejido, muy buenas tardes.
3: Hola Diana, muy buenas tardes, ¿qué tal?
2: Pues muy bien, aquí recién quitada la pamela, te podría decir, Beatriz.
3: Ya te vi, ya, te vi con tu pamela, con tu traje. Entonces, bueno, no, es bien, a nosotros nos toca para el día 1 de agosto. Uh-huh. Queda poco ya, ¿eh?
2: No queda nada, pero es que vosotros, no queda nada para eso, pero es que en el medio tenéis más cosas.
3: Yo creo que vamos a tener que reivindicar a Allande como lugar de actividades veraniegas. Bueno, veraniegas, otoñales, invernales. Pero, de todo el pero es verdad que el verano está siendo, bueno, bien, que sí, sin grandes pretensiones, pero para que la gente disfrute también, tengamos sitios donde estar un poco diferentes a los habituales, actividades, y presta. Yo el otro sábado por la tarde tuvimos... un concierto de un grupo que se llama, ya no me acuerdo, bueno, que me acuerdo, cuando lo recuerdo te lo diré, porque es un grupo de Cangas que son dos chicos y estuvieron aquí en un sitio, en allá no tenemos muchos sitios de estos que llamamos chiringos, ¿no? Chiringos y áreas recreativas. Tenemos uh-huh. una que está aquí en Allande, en la villa, al lado de la piscina, y otra que está en el campo del río, que está a unos 7 kilómetros así, y está entre Tineo y Allande. En el campo del río es donde se celebra San Cristóbal, que ya te hablé de ello, uh-huh. pero habitualmente también hay un bar allí abierto. Entonces, allí va a haber un campeonato de tute el día 7 de agosto, por uh-huh. ejemplo. Entonces, ese día, pues la gente tiene que apuntarlo, hay un teléfono que te lo voy a dar para que la gente que les guste el tute y tal, porque además es es ambicioso, con 48 parejas, me parece...
2: Madre mía.
3: Que es muy grande.
2: Sí,
3: es
2: enorme, y además para pasar el día, pues además se genera ahí una sana competición, es muy divertido.
3: Sí, pero bueno, que tienes que ir con tiempo, ¿eh? Porque empieza a las 8 de la tarde y hay que llamar al 699-68-79-76-99, repito, 699-68-76-99, y ahí es donde van a encontrar pues a alguien que les va a contestar, le van a decir, bueno, pues eso, para que se apunten, que recuerden que es el 7 de agosto a las 8 de la tarde. Luego uh-huh. hay que estar antes de media hora en el sorteo, y ahí, pues eso, creo que hay, seguramente que tendrán aperitivos, tienen un montón de cosas para que la gente que está allí a poner, además reparten un bollo premiado, para que la gente aguante, porque claro, estos campeonatos ya sabes cómo son, ya sabes cuándo empiezas, pero nunca cómo terminas, depende de cómo se te dé la noche.
2: Exacto.
3: Entonces, bueno, eso es una actividad para el día 7 de agosto, que me parece que a la gente que le dé esto de las cartas y de la ludopatía, como dijo yo, es así sana, ¿eh?
2: Sí.
3: Aquí tampoco vamos a hacernos millonarios, se trata de pasar...
2: De pasárselo bien. Sí.
3: Claro. Eso tienen que estar, eso que se apunten. Y luego el día, este sábado, el 25 de julio, uh-huh. aquí en el chiringo de la piscina, que está al lado de la piscina, como su nombre indica, ahí están Carla y Ángel, que van a organizar un carnaval de verano para este sábado a las 8, no, a las 6 de la tarde, creo que sí, a las 6 de la tarde. Bueno, es otra actividad, igual que yo te decía que habíamos estado otro sábado, claro, que se hizo una noche preciosa, con una temperatura súper agradable,
2: pues
3: y era
2: sí.
3: de noche, estábamos ahí todos escuchando música, disfrutando de la tarde, de la noche, de todo, uh-huh. se prestó un montón, estaba todo el mundo allí, era de noche, y sabes que estos días que no tienes prisa para irte para casa, digo, no, pues...
2: Uh-huh. Es que, esas noches así un poco cálidas son tan sumamente prestosas, y luego, pues, lo hablamos alguna vez, ¿no? En el carnaval de febrero, el convencional, el oficial, vamos a decir, pues claro, descartas muchos disfraces. disfraces porque dices, ¿a dónde voy yo con esto? Si voy a morir de frío. Y mira qué bien pensado está. Dice, pues haces un carnaval de verano y ahí, pues como hizo nuestra gran china un día que nos iba de hawaiana, pues eso en febrero ni se te ocurre.
3: Pues claro, y además aquí ya te lo dicen, tú buscas ropa, no hace falta que vayamos aquí perfectos, ¿eh? Simplemente buscar algo de ropa antigua que tengas por casa, disfrazarnos un poco y largarnos, presentarnos allí. Y hay premios, pues para grupos, el más grande y el más ocurrente, para una persona mejor disfrazada, para las familias, es decir, que es un poco de todo. La gente que vaya, por lo único que tiene que tener es ganas de pasarlo muy bien y de disfrutar con estas cosas y ya está. No hay mayores pretensiones más que pasar una buena tarde. Y además, si tenemos el buen tiempo que estamos teniendo últimamente, pues ya sabes cómo va esto. Luego, todo suma, ¿sabes?
1: 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En Noche tras Noche hemos escuchado...
4: Hay que tener cuidado porque hay frases como ya no valgo para nada, soy un inútil, etcétera, etcétera, que a veces se escucha en las personas mayores, puede estar diciéndonos que esa persona tiene una depresión y entonces tendría que recibir un tratamiento. Entonces, en ese sentido, tenemos que tener cuidado con nuestros mayores porque, hombre, con todo lo que han trabajado las generaciones previas, pues también se merecen que les cuidemos hasta el final. Y en ese sentido también quería llamar la atención sobre otro fenómeno, que es que muchas veces las personas mayores se alcoholizan, es decir, que consumen más alcohol, bien por tapar la soledad no deseada, bien por mitigar el dolor, porque el alcohol funciona muy bien como analgésico, y también, bueno, pues por evadir un poco el sentimiento de tristeza. Y claro, tener un consumo de alcohol perjudicial en la edad anciana, pues es un problema porque interfiere con los medicamentos, agrava enfermedades y luego porque el alcohol no deja de ser un depresor del sistema nervioso central. Entonces estamos intentando salir de un hoyo cavando y, bueno, y eso complica la vida en general.
5: Y en el caso de Asturias, imagino que también tiene importancia la diferencia entre pasar esa vejez en una ciudad o hacerlo en el entorno rural.
4: Claro. Pues, hombre, en el entorno rural, ¿qué tenemos? En el entorno rural tenemos una identidad y unas raíces. Entonces, nos podemos llevar mejor o peor con los vecinos, pero todo el mundo es alguien. Y al final, bueno, pues como son sitios más pequeños, pues nos controlamos, este sale, este no sale, qué hay de tu vida. Y sin embargo, las ciudades en ese sentido son más impersonales y es más fácil que a lo mejor la gente esté más aislada o más desarraigada. Pero a cambio, en las ciudades tenemos lugares en los que la gente puede desarrollar más actividades, pues tipo los centros sociales, los bailes, que bueno, yo tengo pacientes que van y no se pierden ningún baile, o por ejemplo la escuela de idiomas o la universidad, es decir, que aunque la zona urbana sí que es verdad que aliena las relaciones interpersonales, para algunas cosas también favorece que la gente pues pueda seguir aprendiendo, además de tener mayor acceso al sistema sanitario, claro, que también es muy importante en esta etapa de la vida.
5: Claro, decías lo de ser alguien, ¿no? Que seguramente es la cuestión fundamental aquí, la identidad, el cómo pasando los años y pues dejando de trabajar, teniendo que jubilarte, empiezas a cambiar la identidad que te habías construido en base a esos años de, diríamos, de juventud y luego de madurez, y pasas a una nueva etapa que, como todo lo nuevo, es desconocido cuando entras en ello, y tienes ese momento en el que la identidad ya no sabes muy bien quién eres, ¿no?
4: Exacto, y de hecho, precisamente por esto que estás recalcando ahora, hay muchas personas, al contrario de lo que uno se pensaría, que al jubilarse se deprimen, porque al final uno cuando se jubila pierde unas rutinas, pierde una identidad, pierde una capacidad de influencia y pierde un poco el sentimiento de sentirse útil o importante. Entonces, es una etapa especialmente difícil porque, claro, porque la gente tiene que adaptarse a algo nuevo. Entonces, hombre, no es que te jubiles y al día siguiente ya te estés matriculando, pero yo creo que es fundamental buscarse algún tipo de rutina, no llenarse la agenda, pero buscarse algún tipo de rutina, porque nos ordena y nos ayuda a seguir un poco contactando con la parte exterior y sobre todo porque es un momento estupendo para poder, pues eso, llenar nuestro tiempo con cosas que siempre decimos, pues cuando me jubile voy a ir a pescar o cuando me jubile voy a aprender un idioma. Entonces, bueno, eso hay que tenerlo presente, que es una etapa especialmente complicada y como cualquier transición de la vida, hay que intentar anticiparse y planificar, porque si no, pues bueno, pues luego lo que digo, que es verdad que sobre todo en algunas zonas aumenta el nivel de alcoholismo y de depresión, pues porque la gente se desconecta y se desconecta muchísimo.
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7: Son las 8:30 de la mañana.
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8: España, por apoyarnos, por estar aquí. 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
7: La selección española de fútbol protagonizó en la tarde-noche de ayer, tras ganar su segundo mundial, un desfile por las calles del centro de Madrid que finalizó en la Plaza de Cibeles, festejos a los que acudieron, según algunos cálculos, hasta 2 millones de personas. Hemos escuchado a Rodri, a Cucurella y a Luis de la Fuente. Pero por suerte o por desgracia, no solo de fútbol vive la actualidad de Asturias. Ancho internacional sí, pero mejora del actual ancho ibérico también. Es lo que pide el Principado después de que el Ministerio de Transportes haya renunciado a la implantación a corto plazo del ancho europeo, alegando un alto coste. El portavoz del gobierno asturiano es Guillermo Peláez.
9: Y yo creo que estos dos objetivos tienen que ser compatibles y tenemos que saber coordinarlos, ¿no? No podemos renunciar a que haya inversiones efectivas que mejoren las infraestructuras que actualmente tenemos en ancho ibérico a esperar un futuro cambio en todo ese ancho.
7: Después del verano es la fecha que aporta el consejero de Industria Borja Sánchez para el posible acuerdo entre Indra y Duro Felguera para que la empresa del ámbito de la defensa con capital mayoritariamente público adquiera el taller de Barros para instalar una segunda fábrica de blindados. Esto es lo que dice Borja Sánchez.
10: Lo que se está es trabajando con la mayor celeridad para poder atender ese proyecto y que esa segunda fábrica pues sea una realidad pues cuanto antes.
7: Y hablando de fábricas, los trabajadores de Corteva están llamados a secundar ya desde las 7 de esta mañana una huelga indefinida para rechazar el cierre de la planta de fitosanitarios de Tamón, en Carreño, que cuenta con 73 trabajadores. A las 10 hay una nueva reunión en el SASEC. El secretario del sector químico del SOMA es José Javier Leiras.
11: Y hacer ver a las empresas que no se puede venir a Asturias a recibir subvenciones y al año o dos años irse sin, con las manos dejando a los trabajadores en la calle.
7: Y después del Carmín de la Pola, la descarga de Cangas, una descarga que recordamos tuvo que ser cancelada el jueves pasado por la gran tromba de agua que cayó en prácticamente toda Asturias, circunstancia que podría no venir tan mal en cuanto a la economía de la zona. La Asociación de Profesionales y Empresarios Autónomos del Suroccidente, APESA, tiene a Óscar Arbas como presidente.
12: Y mucha gente de la que me encontré decía que el martes que iba a volver, o sea que en principio va a haber mucha gente también.
7: Muy buenos días, Asturias. Muy buenos días, Asturias. Martes 21 de julio de 2026. Esto es Asturias Hoy, primera edición. Con Diego Fernández en la realización técnica, con Elia González Rivero, Paula Rodríguez, Ignacio Varillas en tareas de producción, redacción y locución de esta media hora de radio que acaba de comenzar y que sigue con la información de servicio.
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7: DGT, ¿qué tal? Muy buenos días.
13: ¿Qué tal? Muy buenos días. Pues por el momento se mantiene la tranquilidad en las carreteras del Principado con tan solo ligeras complicaciones ya en la A66 en el entorno de Celles, en este caso sentido Pola de Siero, al mismo tiempo que también van a encontrar algo de tráfico más lento de lo habitual ya en este momento en los accesos a Oviedo, tanto por la O14 en la zona de Coyoto y Abulí, así como también por la S2 en Fitoria y Villamejil.
7: Policía local de Ubieu, ¿cómo comienza el día en cuanto al tráfico? ¿Qué tal? Muy buenos días.
14: Hola, buenos días. Pues ahora mismo no tenemos incidencias y se circula con fluidez en toda la ciudad.
7: Gracias. No disponemos de conexión con la policía local de Sisión, pero sí con el centro de control de tráfico de la policía local de Avilés. Buenos días. ¿Alguna incidencia?
15: Buenos días. Pues no tenemos ninguna incidencia. Hay tráfico fluido y sin retenciones.
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7: Con David Arango, ¿qué tal? Buenos días.
16: Hola, Nacio, muy buenos días. Hoy tenemos por delante una jornada muy parecida a la de ayer lunes. Ambiente soleado, en el caso del día de hoy, sin las tormentas que tuvimos ayer durante la tarde. Las temperaturas hoy no cambian, sí que suben un poco en el día de mañana. Suben las máximas mañana miércoles, se mantienen en la jornada del jueves. A partir del viernes empezaremos a ver cambios. La recta final de la semana viene con más nubes, ambiente más fresco y algunas precipitaciones.
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7: Asturias al día con Roberto Pato. Hoy, ¿con qué temas? Este martes sobre la mesa. Roberto, buenos días.
17: Hola, Nacio, ¿qué tal? ¿Cómo estás? Buenos días. Pues hoy vamos a hacer un pequeño repaso sobre La Revuelta de la Nieve, que es una exposición que podemos ver en el Pozo Santa Bárbara, aprovechando que mañana su autor, el asturiano Dionisio González, va a hacer una visita guiada, que creemos que es bastante interesante conocer en la propia voz del creador por qué esta Revuelta y la Nieve, basada entre otras cosas en una obra de Albert Camus que nunca se llegó a representar. Así que hoy va a estar con nosotros Dionisio González, artista contemporáneo con obra en algunas de las mejores colecciones del mundo, gijonés. Estará también Cristina de Silva y Nacho de la Vega, que forman parte del Laboratorio de Electrónica Visual y que, como sabes, tienen el comisariado de esta muestra. Luego vamos a charlar en la entrevista con Yusaike Fernández, que lleva vocal de la Sociedad Cultural La Montera y que entama los premios literarios de esta sociedad yangreana que se van a entregar el sábado 25 de Xunetu. Va a venir con él Gonzalo Barreñada, que fue el ganador del año pasado, y Xurau Desti, y es posible también que se avere al programa Xaime Martínez, que es el ganador de este año. Y vamos a cerrar falando con Rubén Ardura y con Lisardo Prieto sobre Nalcordanza, cuando se cumplen 20 años del desgraciado accidente en el que perdieron la vida Carlos Redondo e Igor Medio, y que a los que se va a recordar el próximo sábado, día 25, también un concierto en el que va a estar, entre otras cosas, Jan de Cubel. Dígolo porque también murió Elías García, que había estado en Jan de Cubel y también en Felpeyu. Así que así tenemos el programa de este día.
7: Muchas gracias y buen programa.
17: A ti, gracias.
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7: Y son las 8:37 de la mañana. El Principado seguirá defendiendo el ancho europeo en la red ferroviaria asturiana, pero sin renunciar a las inversiones que mejoren las líneas de ancho ibérico actuales. Así lo ha asegurado el consejero de Hacienda, Guillermo Peláez, después de que el ministerio haya anunciado eso, que renuncia por el alto coste que esto supondría la implantación a corto plazo del ancho estándar europeo en Asturias.
18: Es irrenunciable garantizar la interoperabilidad de las conexiones ferroviarias con los estándares europeos. Pero también entendemos que es una absoluta prioridad el seguir reforzando, mejorando nuestras infraestructuras y, si es posible, incrementar la capacidad de nuestras infraestructuras actuales en ancho ibérico.
7: Explicaciones que no le valen a Adrián Pumares, el portavoz de Foro, que denuncia que Asturias se está convirtiendo en lo que califica como una isla ferroviaria.
19: Es aislar al Principado de Asturias del resto de España y también del resto de Europa. Mientras nosotros, por nuestra parte, hacíamos propuestas, sin embargo, el gobierno de Barbón guardaba silencio y nos decía que no había ningún problema. Un silencio, por cierto, que hoy tiene consecuencias, ¿no?
7: Hablamos también de sanidad, en concreto de listas de espera, porque aumentan, según datos que acaba de aportar el SESPA, respecto del mes de junio. Crece, por ejemplo, el número de asturianos que espera por una primera consulta con un especialista. También se incrementa el número de personas esperando por una operación. También se incrementan con 121.000 pacientes esperando a que les vea un facultativo hospitalario

0: a empresas e intermediación financiera. También continúa avanzando la afiliación a la Seguridad Social. Asturias cuenta con 406.320 cotizantes, son casi 4.000 más que a finales de junio, que fue cuando se superó la barrera de los 400.000 cotizantes por primera vez desde 2008. Borja Sánchez es el consejero de Empleo.
1: En la práctica, lo que significa es que Asturias ya no solo ha superado este nivel de 400.000 afiliados a la Seguridad Social, sino que lo está consolidando. Por tanto, si tomamos los dos datos, lo que tenemos es que nuestra economía presenta hoy más iniciativa empresarial y más empleo.
2: Bueno, pues ha hablado también Borja Sánchez como consejero de Industria sobre el trámite para que Indra pueda comprar el taller de barros a Duro Felguera y ha dado una fecha, después del verano.
3: Lo que tratamos es de avanzar lo máximo posible, a la mayor velocidad posible, a la mayor velocidad que permiten los procedimientos también administrativos, que son diferentes dependiendo de cada proyecto, ¿no? A veces hay cuestiones urbanísticas, a veces hay cuestiones medioambientales, y como digo, lo que se está es trabajando con la mayor celeridad para poder atender ese proyecto y que esa segunda fábrica pues sea una realidad pues cuanto antes.
2: Y el otoño también es la fecha que se aporta para las obras de la Manzana del Talento en Avilés, con una inversión cercana a los 10 millones de euros en los próximos 3 años. Esto decía ayer la alcaldesa de Avilés, Mariví Monteserín.
4: Va a ser un instrumento muy relacionado con las industrias, con las necesidades de las industrias, pero sobre todo con la necesidad de la generación de nuevas propuestas productivas que van a dar soluciones a la vida de los ciudadanos y van a crear esas spin-offs o esas startups que van a generar el empleo del futuro.
2: Y más temas de industria, los trabajadores de Corteva están llamados a secundar ya desde las 7 de esta mañana una huelga que se ha convertido en indefinida para rechazar el expediente de regulación de empleo por el cierre de la planta de fitosanitarios ubicada en Tamón, en el concello carreño, que cuenta con 73 trabajadores.
0: Sí, la dirección y el comité de empresa de Corteva mantienen desde las 10 de esta mañana una nueva reunión en la sede del SASEC, del Servicio Asturiano de Solución Extrajudicial de Conflictos, tras varias jornadas de paro en las últimas semanas y el paso hoy a huelga indefinida. El secretario del sector químico del Soma Fitaj UGT es José Javier Leiras.
5: Es un ERE que no tiene ninguna causa objetiva y por tanto entendemos que es ilegal. Iniciaremos también la última sesión, la última jornada de periodo de consultas, en la cual, bueno, pues a ver si conseguimos este objetivo y en todo caso minimizar la pérdida de empleo, ¿no? Nuestra segunda opción es que no haya ningún despido involuntario, digamos.
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2: El Principado y la Fiscalía anuncian que llevarán al Supremo la sentencia del Tribunal Superior de Justicia de Asturias que absuelve a los padres de la Casa de Fitoria del delito de maltrato psicológico. La Fiscalía considera que hay base para recurrir al existir a su juicio una vulneración de la tutela judicial efectiva.
0: Los padres, recordamos, se quedaron en libertad la pasada semana después de que el DSJA estimase el recurso de los progenitores contra el fallo en primera instancia y solo apreciase la condena por abandono de familia. Fiscalía y Principado habían pedido inicialmente 25 años de cárcel para tanto para él como para ella, al incluir también los delitos de maltrato y de detención ilegal.
2: El Bombastic, el festival de música que entre el 16 y el 18 de julio reunía en el campo El Morgal, en Llanera, más de 70.000 personas, se salda con 2 detenidos por venta de estupefacientes y resistencia a la autoridad y con 212 sanciones administrativas por consumo público o tenencia de drogas, en su mayoría hachís y marihuana, además de cocaína y éxtasis. Tiene más información en Eco Fernández.
7: El dispositivo, puesto en marcha por la Guardia Civil, se ha prolongado durante 6 días y en él han participado más de 400 agentes. Se ha saldado con un total de 7 infracciones penales por hurto, apropiación indebida, robo con fuerza, amenazas, lesiones, resistencia y desobediencia a agente de la autoridad y contra la salud pública. A resultas de estas actuaciones, se llevaron a cabo 2 detenciones. La primera de ellas, en la tarde del día 15, al intervenirse a uno de los asistentes con un total de 20 pastillas de éxtasis, 2 gramos de cocaína y 9 de hachís. La segunda detención se produjo en la noche del día 18, en este caso por un delito de resistencia y desobediencia a un guardia civil. Este recibió un empujón por parte de un individuo que intentó huir cuando la gente procedía a identificarlo.
2: Más temas de sucesos, en este caso en el ámbito estatal, tenemos que lamentar el fallecimiento, la muerte presuntamente asesinada.

0: De una mujer de 30 años hallada muerta este lunes con lesiones de arma blanca en una vivienda de Antequera en Málaga. Fue presuntamente asesinada por su pareja, un hombre que se suicidó después de cometer el crimen. Tenían dos hijos de 7 y de 4 años. El empresario Julio Martínez Martínez, amigo de José Luis Rodríguez Zapatero y uno de los principales investigados en el caso Plus Ultra, declara hoy ante el juez después de implicar al expresidente del gobierno central en la ayuda que el Ejecutivo concedió a la aerolínea en 2021 y confirmar el cobro de el 1% de la misma. Y también en el ámbito de los tribunales, en la audiencia provincial, en la audiencia nacional, Jessica Rodríguez, expareja del exministro José Luis Ábalos, se acogía ayer a su derecho a no declarar ante el juez que la investiga en relación a su enchufe en las empresas públicas Ineco y Trasatec, en las que no prestó ninguna actividad laboral y por las que recibió, por ese trabajo, presunto trabajo, cerca de 45.000 euros. En el ámbito estatal seguimos, y en este caso hablándoles de incendios forestales, el de la Sierra Norte de Guadalajara, que Elía sigue sin control y es ya el mayor de Castilla-La Mancha, con 26.000 hectáreas arrasadas.
1: Sí, el incendio originado en la Mierla mantiene un perímetro superior a los 120 kilómetros, ha obligado a evacuar 34 localidades y confinar a otras 14, con más de 1.200 personas afectadas, mientras continúa fuera de capacidad de extinción.
0: De un fuego que sigue fuera de capacidad de extinción a otro que se ha apagado, el de Ribota de Sajambre en León, se ha dado por extinguido tras arrasar 551 hectáreas.
1: Sí, ahí el incendio provocado por rayos se originó el 26 de junio en una zona cercana al límite con Asturias, que llegó a enviar medios de extinción cuando el fuego se avivó unos días más tarde. En unos trabajos de extinción presentaban una gran dificultad al tratarse de una zona con pendiente elevada que impedía el trabajo terrestre y dificultaba descargas aéreas por peligro de desprendimientos.
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0: Los ayuntamientos de Oviedo y de Sisión dan la bienvenida a decenas de menores que pasarán el año en Asturias gracias a programas de acogida internacional. En el caso de Oviedo, Alfredo Cantelli, el alcalde, decía esto a los 87 niños saharauis participantes en el programa Vacaciones en Paz y a las familias que los acogen.
3: Estáis de verdad en vuestra casa, en vuestra ciudad, y que os quede para siempre en vuestra mente que sois de Oviedo también, que es un poco vuestra patria también. Cuesta mucho cuadrar el presupuesto, pero vamos a mejoraros un poco la ayuda anual también.
0: En España, 8 de cada 10 alumnos con discapacidad admiten haber sufrido algún tipo de acoso. Admiten estos datos en el Consejo Español de la Defensa de la Discapacidad y la Dependencia. Desde hace un año, la Fundación EDES, en Tapia, trabaja en programas específicos para combatir este problema. El presidente de esta entidad es Antonio García.
4: Las diferencias al final siempre, no sé si es por miedo o por lo que sea, siempre provocan tristemente rechazo. Entonces yo creo que eso hay que trabajarlo, ¿no? Que precisamente las diferencias debemos fortalecerlas para que nos enriquezcan como comunidades.
0: Más temas de educación, en este caso educación concertada, porque el Ejecutivo Autonómico ha autorizado destinar casi 1.300.000 euros para la paga extraordinaria por antigüedad de los profesores de los centros concertados de Asturias.
1: Sí, un abono que beneficiará a unas 80 personas que acumulan al menos 25 años de docencia en la misma empresa. Se realizará en un único pago. Es una medida fruto del acuerdo entre el gobierno asturiano, la patronal y los sindicatos de octubre del año pasado, en el que fue el primer pacto en 15 años con la red educativa concertada en Asturias.
0: Y hablando de educación, hoy comienza en Oviedo esta tarde un curso de verano de extensión universitaria con más de 70 inspectores de educación de toda España. En el centro, la necesidad de abordar las cuestiones jurídicas que se aplican en el día a día por parte de estos profesionales. La cita es en el Aula Magna de la Universidad de Oviedo.
1: Sí, este año se ha batido récord de matrículas con 74 asistentes de diferentes comunidades. Se tocarán temas de derecho administrativo, penal, civil y laboral, temas clave en las relaciones de los cuerpos de inspección con los centros educativos. Telma Ruiz de la Peña, codirectora del curso e inspectora, recuerda que uno de los propósitos de la cita es poner en valor el papel de los profesionales cargados, dice, muchas veces de tareas burocráticas que podrían asumir perfiles administrativos.
5: Cuando los profesores de primaria y de secundaria hacen una oposición, tienen que estar un año de prácticas, ese seguimiento lo hacemos nosotros, procedimientos de acceso a la función pública, de oposiciones y otros muchos procedimientos. Este exceso de burocracia nos llena de tareas, ¿no? De tareas propias de la inspección educativa, pero de tareas que podrían ser más propias de un administrativo.
1: Este reconoce es uno de los principales problemas que enfrentan. Otro es la falta de independencia y los cambios a los que se ven sometidos como consecuencia de decisiones políticas y de sucesivos cambios en las leyes educativas. Aboga por reivindicar el papel de los inspectores como agentes de mejora del sistema.
0: Nos vamos a Sisión. El ayuntamiento va a colocar una bandera de España en la rotonda ubicada junto a la avenida del Molinón.
1: Sí, el consistorio ya tiene hechos los cálculos para la cimentación y en las próximas semanas abrirá el proceso para licitar la obra. La previsión es instalar esa bandera en otoño. El ayuntamiento reconoce que hace el anuncio ahora porque es el mejor momento después de la victoria de España en el Mundial de Fútbol.
0: Y en Ubieu, el alcalde Alfredo Cantelli se muestra convencido de que volverá a ganar las elecciones municipales en 2027 y dice lo hará con el mismo equipo y los mismos concejales actuales. También se ha referido Cantelli al proceso de primarias abierto en el PSOE de Ubieu para elegir a su nuevo liderazgo. Recordamos, va a haber dos candidatos que pasan a la segunda vuelta, Enrique Rodríguez Nuño y Sergio Llera.
6: Yo no me enfrento a nadie, son ellos los que se van a enfrentar a mí. Nosotros estamos gobernando, vamos a seguir haciendo la misma línea. Los obetenses reconocerán el enorme trabajo que hicimos estos 4 años, la previsión de cosas importantes que hay por Ubieu, que algunas se irán confirmando incluso en próximos días. Y nada más, a trabajar y trabajar por Oviedo con mucha humildad, con mucho cariño y nada más. Les conozco, a Enrique le conozco un poco más, me parece una persona seria, los otros no los conozco de nada.
0: Y en Llanes, la Fundación Faustino Sobrino deja atrás una de las etapas más complicadas de su historia, porque hace apenas unos años la residencia acumulaba pérdidas superiores a los 300.000 euros anuales. Esto llegó incluso a poner en riesgo su viabilidad. Ahora se ha aprobado un presupuesto de 1.800.000 euros con el que las cuentas quedan prácticamente saneadas, según Enrique Riestra, que es el alcalde, pero también el presidente del patronato. Esto permite garantizar la atención a 70 usuarios de la residencia de mayores y garantizar el empleo a 40 personas.
7: Tenía la obligación de sanear las cuentas que venían perdiendo 300.000 euros en explotación para poder asegurar el servicio fundamental para los llaniscos y también para más de 43 puestos de trabajo, trabajadores que dependen también de esta residencia para mayores.
0: Y del oriente al suroccidente, Cangas vive este martes uno de sus días más esperados del año con la celebración de la descarga prevista, ya saben, para las 8 de la tarde, un cambio que se había producido después de que se tuviera que aplazar la de la semana pasada debido a una intensa tromba de agua.
1: Sí, el cambio de fecha ha generado una gran expectación y se espera que miles de personas vuelvan a llenar las calles de la villa para disfrutar del acto central de las fiestas del Carmen y la Magdalena. Desde la Asociación de Profesionales y Empresarios Autónomos del Suroccidente, su presidente Óscar Arbás considera que el aplazamiento puede tener incluso un efecto positivo para la economía local.
8: Al final son 2 días porque la gente vino el otro día con el tema de la descarga sin saber el mal tiempo que daba y bueno, pues se supone que va a venir más gente, entonces bueno, yo creo que al final para el pueblo pues eso son 2 días sin quererlo.
0: Y el Carmín de la Pola reunía ayer a decenas de miles de personas que pasaron horas en el Prau de la Sobatiella, una jornada cargada de música que además estuvo marcada por la victoria de España en el Mundial. Hoy el alcalde de Siero, Ángel García Cepi, va a hacer balance del dispositivo de seguridad, una de las celebraciones, el Carmín, más multitudinarias de Asturias. Hablando precisamente de la victoria de España en el Mundial, la selección protagonizaba en la tarde-noche de ayer un desfile por las calles del centro de Madrid que finalizó en la Plaza de Cibeles.
9: ¡Somos campeones del mundo! ¡Oh, Ferran! ¡Oh, Ferran! ¡Ferran! ¡Ferran! ¡Ferran! ¡Ferran! ¡Ferran! ¡Ferran!
10: Gracias, España, por apoyarnos, por estar aquí. Juntos somos más fuertes. ¡Viva España! ¡Gracias!
0: Antes del desfile, los jugadores y el cuerpo técnico eran recibidos por el presidente del Gobierno Central, Pedro Sánchez.
11: hacer bueno aquello que decía Luis Aragonés de que las finales no se juegan, sino que se ganan, ¿no? Son dos de dos. Y bueno, ¿por qué no en 2030 soñar con que no hay dos sin tres? Y encima, siendo España país anfitrión del Mundial en el año 2030.
0: Y también eran recibidos por la Casa Real en la Zarzuela, encabezada por el rey Felipe VI.
12: Lleváis ya para siempre esas dos estrellas.

0: que tanto brillan para toda España. Pero sois todos un conjunto estelar y legendario para la historia de nuestro fútbol y del deporte español.
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2: Y aparte de la victoria del Mundial de la Selección de Fútbol, hay más deportes vinculados a Asturias, nos lo cuenta Diego Domínguez.
3: ¿Qué tal? Buenos días. Nuevo fichaje para el Real Oviedo. El equipo azul incorpora al delantero gaditano Cris Ramos, un jugador de 29 años que llega en calidad de cedido por el Botafogo brasileño hasta final de temporada. Los azules asumirán una parte del salario del futbolista que ha pasado a lo largo de su carrera por equipos como el Valladolid o el Cádiz, con el que jugó tanto en primera como en segunda división. Por otro lado, el club azul ha hecho oficial el traspaso de Rajín. El lateral izquierdo jugará en el Bolonia de la Serie A italiana y los azules ingresarán en la operación en torno a 3 millones y medio de euros. Además, la plantilla del Sporting tendrá esta mañana una sesión de trabajo en la Escuela de Fútbol de Mareo a puertas abiertas al público antes de viajar a Vigo, donde llevarán a cabo desde hoy y hasta el próximo sábado una pequeña concentración de pretemporada. El conjunto gijonés se va a ejercitar en la ciudad deportiva de Afouteza y disputará dos partidos amistosos. Mañana por la tarde a puerta cerrada frente al Celta Fortuna y el sábado en Vila García de Arousa ante el primer equipo celeste. Movimientos también en el Real Avilés con la llegada del delantero catalán Julián Maicas, que llega procedente del Europa. Es un futbolista de 25 años que pasó por las canteras del Español y el Mallorca. La de ayer además fue una tarde festiva en torno a la selección española tras la conquista de la segunda Copa del Mundo. La selección española visitó el Palacio de la Zarzuela, la Moncloa, antes de subirse a una rúa que les llevó por las calles de Madrid hasta la Cibeles. Centenares de miles de personas no quisieron perderse la ocasión de saludar a sus ídolos. Rodri es el capitán de la selección española.
4: Siempre lo digo, que ganar con tu país es lo más bonito que hay, sobre todo un mundial, pues al final esta generación ha crecido viendo a los Casilla y Iniesta levantar la copa, y hoy que lo podamos hacer es lo más grande que puedas hacer en el fútbol.
3: Por otro lado, tras lo sucedido en la final ante Argentina, la FIFA va a abrir una investigación disciplinaria para estudiar la actitud de varios jugadores de ese combinado. Y en materia polideportiva, el Lobas Alimerca Oviedo continúa dando forma al equipo para la próxima temporada en la máxima competición femenina del balonmano y ha cerrado la renovación de la lateral Lisa Chagosa, la máxima goleadora del pasado curso.
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2: Clave económica que pasa un día más por el conflicto en Oriente Medio y por cómo repercute esto en los mercados. José Antonio Antuña, Renta 4, ¿qué previsiones manejamos para el día de hoy, martes? Buenos días.
5: ¿Qué tal, Nacio? Buenos días. Pues tienes toda la razón. El mercado está muy pendiente de lo que pasa en Oriente Medio. Ayer vivimos una volatilidad, principalmente en los mercados de energía. Por poner un ejemplo, pues el barril de Brent estuvo moviéndose en un rango de más menos 6%, y en función de las noticias que llevamos teniendo, pues así también se iba comportando la bolsa. A primera hora las noticias eran más negativas, empezamos con caídas, luego el mercado fue recuperando para luego realmente acabar una sesión más o menos plana. Y de esa forma también empieza el mercado en el día de hoy. A pesar de tener cierta desescalada en Oriente Medio y a pesar del rebote de los mercados en Asia, los futuros aquí en Europa pues están marcando una apertura plana, así que hay que destacar que, por ejemplo, el Nasdaq en Estados Unidos viene con subidas superiores al 1% y el Eurostock superiores al 0,50%. Y yo creo que este conflicto va a marcar un poco la agenda del día de hoy, aunque tenemos alguna referencia macroeconómica como una encuesta de expectativas aquí en la zona euro o algunos resultados como los de Novartis o los de ENCE, que conoceremos al cierre de mercado, pero el mercado está muy pendiente. A partir de mañana sí que vamos a tener presentación de resultados de forma más importante y principalmente de Google, de la matriz de Alphabet, y veremos a ver si se disipan un poco las dudas que está habiendo con las tecnológicas, y el mercado tiene mucho el foco puesto en esa presentación de resultados.
2: José Antonio Antuña, Renta 4, gracias, que tengas buen día.
5: Gracias, buenos días.
2: Otra propuesta para esta jornada de martes de verano: Indocentes toca a las 8 de la tarde en el Paseo de Begoña en Sisión. Diego Fernández, Paula Rodríguez, Celia González Rivero, Ignacio Varillas. Nos despedimos a continuación. 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

0: Hola, ¿qué tal? ¿Cómo está? Muy buenos días, bienvenidas, bienvenidos. Comienza Asturias al Día. Hoy es martes 21 de julio y me acompaña en el estudio Cristina de Silva del Laboratorio de Electrónica Visual, su compañero Nacho de la Vega también del Laboratorio de Electrónica Visual y Dionisio González, artista asturiano, gijonés, autor de La Revuelta y la Nieve, que es la propuesta que podemos ver durante todas estas semanas hasta finales de agosto en el Pozu Santa Bárbara en Turón, con la coincidencia de que mañana, día 22, hay una visita guiada comentada precisamente por Dionisio como parte del programa de estas visitas guiadas gratuitas organizado durante los meses de verano para acercar al público tanto la exposición como el propio conjunto patrimonial del Pozo de Santa Bárbara en su totalidad. El centro programa, como les digo, para mañana esta visita comentada por el propio Dionisio González, que es en lo que nos vamos a centrar en esta primera parte del programa. En cuestión de segundos saludamos ya a nuestros invitados.
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0: Y con Diego Fernández en la realización técnica, saludamos a Cristina de Silva. ¿Qué tal, Cristina? ¿Cómo estás?
2: Buenos Hola, días. Muy buenos días. Pues muy bien.
0: Muchas gracias por acercarte al programa una vez más para hablar de esta exposición, que creo que está funcionando muy bien, ¿eh?
2: Sí.
0: Luego nos metemos en ello un poco, si te parece.
2: Vale.
0: Nacho de la Vega, ¿qué tal, Nacho? ¿Cómo estás?
3: Buenos
0: Bienvenido
3: días,
0: al programa.
3: Gracias.
0: Gracias a ti por participar también con nosotros. Es un placer tenerte aquí. Y saludamos también a Dionisio González. Bienvenido de nuevo a Asturias al Día. Dionisio, ¿qué tal? ¿Cómo estás?
4: Muy bien,
0: muchas gracias.
4: Muchas
0: Acércate al micrófono, por favor.
4: Sí.
0: Bueno, para hablar de esta visita que tenemos mañana. Bueno, vamos a hablar un poco más de la visita, pero por centrarnos en esta visita comentada mañana. Cris.
2: Sí, pues la verdad es que la idea desde el principio había sido poder aprovechar que tenemos a Dionisio con nosotros, ¿no? Que además es un artista pues asturiano, ¿no? Que vive en España, que podemos de alguna manera tirar de él, ¿no? Con relativa facilidad y que pues eso, a mitad del tiempo de la Expo, hacer esta visita que hasta ahora no habíamos obtenido oportunidad de hacer con el resto de artistas y poder pues descubrir un poco de la mano de él los entresijos, de cómo se ha formulado toda esta exposición, ¿no? Eso es algo que desde el Laboratorio de Electrónica Visual nos gusta mucho en cualquier proyecto que estemos haciendo, poder acercar al público una mirada desde el otro lado, ¿no? Desde el lado de la creación, digamos, no solo el resultado, sino el poder entender todos esos procesos que hay y que la gente así entienda, bueno, pues esos caminos que hay que seguir o cómo te documentas, pero de alguna manera no verlo tan lejano, ¿no?
0: Claro. Bueno, está muy. La verdad que es una grandísima oportunidad, ¿no? Para poder meterse de lleno en esta obra que habéis pedido desde el LEF, ¿no? Para el Pozo de Santa Bárbara.
3: Sí, desde el LEF venimos trabajando ya en el Pozo de Santa Bárbara haciendo dirección artística desde hace unos 3 años. Yo creo que esta es la quinta exposición. Y lo que intentamos es eso, desarrollar proyectos que para nosotros tengan sentido dentro de este contexto, intentando, bueno, pues hacer una visión un poco amplia de lo que nosotros consideramos el arte, que pensamos que el arte contemporáneo, que pensamos que tiene una capacidad de crear momentos transformadores, ¿no? En los espacios y también en experiencias colectivas, ¿no? Que nos hagan pensar un poco también los lugares que habitamos, cómo lo hacemos y cómo podríamos llegar a transformarlos, porque a veces se nos olvida con los tiempos que estamos viviendo que quizás todavía hay oportunidad, ¿no? De hacer alguna cosa y pensamos que a través del arte se pueden generar este tipo de relaciones, ¿no? Que nos interesan muchísimo.
0: Desde luego. Dionisio, ¿qué tal? ¿Cómo planteas este recorrido de mañana?
4: Bueno, pues no sé, siempre tengo la impresión de que voy a aburrir a la gente, pero probablemente desde... Bueno, yo siempre he dicho que hay una frase de Hannah Arendt que es escribir para comprender, que yo siempre he llevado, ¿no?, adelante, es decir, previamente a cualquier proyecto siempre lo escribo, siempre lo teorizo. Y no teorizo, digamos, la descripción técnica del proyecto, sino verdaderamente lo que hago es desarrollar bueno, un campo investigativo, un campo exploratorio y, bueno, pues mostrar un poco esa parcela para que, bueno, pues el espectador se dé cuenta que detrás de ideas que a lo mejor puedan parecer, no lo sé, utópicas o que puedan parecer alejadas de lo real, verdaderamente hay estudios sociales, hay sociólogos que han trabajado previamente en ello y que son trabajos, pues, bueno, que buscan esa cohesión y esa coherencia, ¿no? Tanto desde un punto de vista teórico como desde un punto de vista espacial, ¿no? Mm.

0: Y en concreto hay una serie de proyectos que verdaderamente, bueno, la parte más, digamos, histórica, digamos que ahí no cabe, ¿no? Duda. La parte del futuro, yo creo que tampoco, en el sentido de, bien, es lo que viene, pero hay una propuesta para futuro que ahí sí me gustaría a lo mejor que quede claro, ¿no? Es decir, yo recuerdo a Patrick Geddes, el urbanista, que junto con John Ruskin, ellos siempre tenían la idea de que el progreso social y la forma espacial iban relacionados, ¿no? Y cómo si modificamos, digamos, ese desarrollo espacial, podemos modificar el progreso espacial, ¿no? Pues un poquito esta es la idea, ¿no? A partir de una prototipación, de una idea, de varias ideas y de varios prototipos que buscan ser prefabricados, vincular las Asturias del oficio a una realidad más. Bueno, hay un sociólogo, no quiero dar tanto nombre, pero que se llama Jean-Louis de Hotel, él lo define como coherencia paratual, ¿no? Y tiene mucho que ver porque yo defiendo que estas casas, estas residencias, vengan del oficio, vengan de la propia infraestructura de la mina. Pues en realidad estas sí serían máquinas de vivir y no tanto las de Le Corbusier, ¿no?
1: Vale. Bueno, esta muestra, La Revuelta y la Nieve, se concibe expresamente para el Pozo Santa Bárbara. Tanto a Cristina como a Nacho les gusta meterse en este tipo de líos y te plantean llevar tratar sobre esta experiencia para repensar la minería cuando ya casi no la tenemos en la era digital, Cris.
2: Sí, la verdad es que no habíamos tenido oportunidad realmente de todos los proyectos que habían pasado por el espacio de poder generar un proyecto desde cero que repensara, ¿no? ¿Dónde estamos? Y vamos, tiene todo el sentido del mundo, ¿no? En el fondo como que ya estábamos tardando en hacerlo porque era una de las ideas germen del proyecto. Pero estábamos esperando por Dionisio. Quiero decir que no, de alguna manera sabíamos que teníamos que buscar a la persona que nos diera las claves, ¿no? Realmente de cómo hacer esta lectura, porque es una lectura compleja. Y nosotros pensamos que Dionisio ha dado en la clave, ¿no? De poder hacer una lectura, por un lado, retrospectiva de todo lo que ha pasado, pero como él planteaba ahora, poder, o como decía también antes Nachi, ¿no? De que tenemos la capacidad para transformar las cosas, sí. ¿No? Y entonces, bueno, poder hacer un planteamiento que está encima de la mesa, ¿no? Y de alguna manera hacer una propuesta que naciera de, pues eso, de la historia, que naciera de la propia materialidad, ¿no? De lo que es el pozo, a nosotros nos parecía muy interesante. Y estamos viendo por la recepción del público, tanto de la gente, ¿no? Que vive en las cuencas, pero no solo, porque por el público, por el pozo pasa un montón de gente, ¿no? Miramos las estadísticas y es un espacio al que, como hay que tener muy claro que quieres ir, de alguna manera, ¿no? Porque no es que estés en el centro de Gijón y digas, espera, que voy a ver la exposición de X museo, sino que hay determinación, ¿no?
1: Hay
2: De
1: que ir,
2: querer ir,
1: a
2: hay que
1: Turón.
2: ir, sí. Pues viene gente de un montón de sitios diferentes, ¿no? Y la expo está teniendo muy buena acogida, yo creo que precisamente por eso, ¿no? Porque está, pues, contextualizada.
1: Vale, ¿cómo se lo planteáis, Nacho y Cris? ¿Cómo le hacéis este planteamiento a Dionisio? Tenemos esto, estamos aquí.
3: Como decía Cris, llevamos esperando por Dionisio mucho tiempo. Siempre nos fascinó su trabajo. Entonces, inmediatamente que surgió la oportunidad de entrar a trabajar allí, se nos ocurrió contar con él, porque la manera en la que le interpreta los entornos donde trabaja, a nosotros nos parece fascinante y, como bien él dice, no son visiones futuristas, él lo habla más bien de presente. Digamos que él liga unas características especiales, tanto sociológicas como arquitectónicas, como digamos, políticas y también ambientales a las creaciones que hace. Digamos que todas sus creaciones no son, aunque estemos hablando de prototipos y simulaciones, se pueden realizar. Entonces, bueno, nos pareció que era el contexto adecuado para poder imaginar ¿Cómo podría haber sido esto si realmente hubiera habido una conexión real entre lo que él llama oficio y en lo que basa su trabajo y el lugar en concreto? Porque además es que a nosotros nos fascina el valle. Desde que llegamos allí lo tuvimos que analizar de otra manera, ya intentando analizarlo ya no solo con una visión de conocimiento histórico de lo que allí pasó, incluso de disfrute del lugar, ¿no? Cualquier asturiano que entra allí y sabe apreciar lo que es y lo que fue, sino como un lugar energético, ¿no? Un lugar históricamente muy un nodo, ¿no? De un poco de lo que es un poco la genética, ¿no? De los asturianos. Entonces, bueno, no hay muchas personas que pienso que puedan entender todo este contexto de esa manera, además de una manera práctica, ¿no? De sacar una lectura como él hace también de un futuro uso de todas esas galerías abandonadas. Bueno, no solo pensamos en la escala visible, sino que también nosotros estamos en una especie de activismo que lucha también por conseguir lugares habitables dentro de la red de Internet, que es otro de los problemas que vemos que hay hoy en día. Es un lugar de lucha y de batalla también por conseguir unas ciertas dinámicas de habitabilidad, y en el futuro se hará realidad con el Internet en 3D. Que llaman los metaversos. Incluso en esa faceta nos gustaría seguir trabajando con él, ¿no? A un nivel, una escala ya de pensamiento y de generar ese tipo de hábitats que tengan una carga no solo conceptual, sino de habitabilidad y con una simbología que nos permita, sí, construir un nuevos códigos, ¿no? Que parece que están un poco abandonados, unos códigos de conducta, una cierta también equidad, ¿no? Dentro de lo que es construir una comunidad.
1: Dionisio, no sé si conocías ya el espacio.
0: Sí.
1: Tuviste que acercarte varias veces, supongo, para hacer tu proyecto.
0: Me lo presentaron Nacho y Cris. Bueno, con ellos es tremendamente fácil trabajar. No solo por bueno, son tan buenos profesionales como personas, con lo cual la visión, digamos, enamorada del espacio me lo transmitieron de inmediato, y a mí lo que me causó fue mucho respeto, es decir, el mismo que ellos tienen, ¿no? No se trata aquí de hacer un homenaje, pero sí de tener una muestra de respeto, porque muchas de las personas que van a ver esa exposición tienen una experiencia, ¿no? Y ahí, perdonad que siempre se me vaya hacia algún autor, pero a Shannon Meta, que es una socióloga contemporánea que está muy poco traducida a español, habla mucho de esta realidad un poco, digamos, de lo que se llama el espacio abandonado, ¿no? Y ella lo define como el espacio organizado, ¿no? O el abandono organizado. Y en torno a esta secuencia de circunstancias, ella opina, que me parece verdaderamente interesante, que el patrimonio no son solamente los castilletes, los pozos. Bueno, no, ella lo pone en su contexto, yo lo estoy poniendo en el de la mina, ¿no? Los pozos, los castilletes, los lavaderos, los aserraderos, etcétera, ¿no? La sala de máquinas. Sino que el patrimonio es, digamos, el conocimiento, es lo que se llama la inteligencia técnica, que es autodidacta, del propio minero a través de las, bueno, de una forma intergeneracional, ¿no? Y, bueno, con esa humildad fuimos a hacer la exposición, ¿no? Es decir, saber y comprender que hay que tener una experiencia tópica en el sentido de sentir el olor, bueno, es la experiencia teletópica, es la de Telex lejano, que es la que habitualmente tiene todo el mundo, porque es una experiencia sucedánea de segunda mano que habitualmente viene por los propios medios, ¿no? Es decir, por la televisión, bueno, la prensa, etcétera. Bueno, tener esa experiencia en el lugar, poder trabajar sobre el lugar, es decir, que el propio Pozo de Santa Bárbara sea contenedor y contenido, es verdaderamente interesante, ¿no? Es verdaderamente el proyecto. Estoy muy agradecido que me dieran esa oportunidad porque es algo que siempre estás buscando, ¿no? En esa línea de que hablábamos antes, exploratoria, investigativa, que sí que personalmente me gusta tanto que por eso he dejado muchísimo la parte, digamos, construible, porque siempre he pensado 5 años construyendo una arquitectura, son 5 años sin investigar y es como, como que siempre he frenado la parte, me he metido como en una especie de arquitecto proyectista o de ideador o de... pero bueno, pues con esa función, ¿no? Pues incidir en lo real, incidir en lo social y ciertamente esta es una sociedad que todos esos saberes de los que hablábamos antes de repente quedan desclasificados porque el capital se aleja y en esos medios se crea un enorme vacío, ese vacío habitualmente lleva a la ruina y lo que hay que entender, aquí sí hay otros autores que lo trabajan como David Harvey, etcétera, que la ruina muchas veces es el lugar desde donde emprender nuevos digamos nuevas actitudes y actividades, ¿no? Hacia el futuro, porque la ruina siempre es una cicatriz, pero bueno, la vulnerabilidad la estamos viendo, ¿no? En todas partes, los sismos, es decir, si damos por hecho que nuestros trabajos son firmes, que nuestro suelo es firme, que nuestras relaciones son firmes, pero Zygmunt Bauman lo que nos viene a decir es que no, que todo es vulnerable. Y esa vulnerabilidad muchas veces, bueno, pues aquí lo tenemos como ejemplo, ¿no? Es cierto que el futuro de las minas de Asturias parece que tiene una proyección segura, ¿no? Y es lógico porque en medio de toda esta estructura de galerías, que son prácticamente 5.000 kilómetros de galerías subsumidas y abandonadas, eso es una infraestructura logística tremendamente interesante para las grandes, digamos, los grandes actores tecnológicos como Oracle, Orange, Microsoft, Huawei, etcétera, Nokia, para introducir centros de datos y de procesamiento en las propias minas. Hoy en día, en busca de esa ecología verde, se están introduciendo centros de datos en aguas, en climas árticos, en redes orbitales, es decir, de forma satelital con enlaces y vinculaciones entre ellas, es decir, más cacharrería al espacio. Y incluso hay un proyecto NATIC de Microsoft de introducir las minas en el océano, como hizo un ensayo en las Islas Órcadas en Escocia. Y allí introdujo, bueno, pues una de estas arquitecturas inconsútiles, es decir, sin costuras, que tenía, nitrógeno en vez de oxígeno para que tuviera menor, digamos, poder de corrosión. Y fue verdaderamente eficiente. El calor que se desprende es mucho menor. Me parece que era de 1 a 8 la eficiencia, ¿no? En relación a los terrestres. Sin embargo, algo hay que no nos dicen porque el proyecto se ha abandonado, ¿no? Y sin embargo, las minas tienen esa profundidad, tienen ese silencio, tienen las aguas subterráneas que no, digamos, van al consumo habitual de humano, tienen líneas de alta tensión, con lo cual tiene la energía y, bueno, los circuitos de la fibra óptica y demás es sencillamente introducirlos, con lo cual ciertamente es un futuro tremendamente viable, ¿no? Sí. Si hablamos de prospectiva, que es la ciencia que estudia los futurables y los futuribles, los futurables son los futuros deseables y los futuribles los futuros posibles, este sería un futurible, ¿no? Es decir,
1: bueno, de hecho hay, como sabes, hay algunos proyectos que están trabajando en esa línea, ¿no?
0: En Ayer están ya introduciendo, bueno, además con campos administrativos muy interesantes, porque está el campus universitario, es decir, la Universidad de Oviedo, y creo que UNOSA detrás, con lo cual, bueno, yo creo que es una vía verdaderamente interesante para adaptarla, ¿no? Más cuando se han visto que otros proyectos fallaron, ¿no? En ayer, por ejemplo, la parte de arriba es patrimonio, los castilletes, los pozos, etcétera, y sin embargo el vientre es algorítmico, por decirlo de alguna forma, ¿no? Al fin y al cabo, el pozo, al final, lo que era beta, lo que era la beta, es el dato, y lo que es la mina ahora mismo es la caja fuerte, ¿no? Pero sí, hay que darse cuenta de que hoy en día estos centros de datos consumen el 20% de la electricidad mundial, que desprenden oxígeno, perdón, que consumen oxígeno y desprenden CO2, con lo cual es algo a tomarse muy en serio. Y bueno, luego, claro, hay toda una narrativa que podríamos expresar en torno a introducir todo lo que es esta, lo que Mauricio Ferraris define como documanidad, ¿no? Esta especie de ilogicidad en la que metemos datos y datos y datos prácticamente sin sentido, porque muchos de ellos pueden prescribir, o porque muchos otros directamente los software y los hardware con los que se utilizaron ya están obsoletos. Pero bueno, en esta dinámica de anaqueles infinita y de filas de racks con procesadores, bueno, hay claro, el introducirlos bajo tierra indiscutiblemente da la sensación de que es un panóptico invertido, ¿no? Es como un estado de vigilancia, pero aunque no sea secreto, porque todos sabemos que van a estar introducidos, pero aquello que no se ve no se imagina, ¿no? Y aquello que no se imagina no se debate, y aquello que no se debate no hay disenso, ¿no? Entonces, bueno, todo esto habrá que hablarlo, porque obviamente ya digo que son elementos que van formando relato, pero el futuro es este.
1: Bueno, de hecho, con la Expo ya se está hablando, ¿no? Con la instalación en Santa Bárbara, Cris.
2: Sí, ya se está hablando.
1: De alguna manera, ¿no?
2: No, claro, ahí está, forma parte de la exposición y de alguna manera del relato. Sí que es verdad que es un relato inquietante, todo esto que estaba contando Dionisio, sobre todo la última parte, porque lo que se ve no se imagina, y a nosotros, por ejemplo, a Nacho y a mí, todo el tema de las grandes tecnológicas es algo que nos crea muchísima intranquilidad. Vale, las grandes tecnológicas dominando el mundo no es un futuro.
1: Es un panorama.
2: No es un futuro que digamos que alentador, ¿no? Entonces, bueno, yo creo que ahí pues hay mucho trabajo por hacer. A mí me encantaría que las minas se pudieran utilizar para todos estos desarrollos tecnológicos, pero no me gustaría nada que las grandes tecnológicas fueran las que lo habitaran, ¿no? Nosotros, por ejemplo, desde el LEF nos está costando, mudándonos como podemos, a propuestas, ¿no? Y a proyectos para que de alguna manera mucho más locales, ¿no? Para no estar vendidos y vendiendo absolutamente todos los datos que manejamos, ¿no? A las grandes multinacionales, pero entiendo que es súper difícil, tanto a nivel personal como a nivel profesional, ¿no? Hacer eso, porque estamos vendidos, estamos ahí, es con lo que trabajamos y de lo que vivimos, en cierta manera. Y ese es un poco uno de los grandes debates que yo creo que hay que poner ahora encima de la mesa.
1: Está claro. Bueno, nos metemos un poco en la exposición con un montaje. ¿Vamos? Un montaje, Nacho, muy, muy LED, muy, muy vuestro, ¿no?
3: Hombre, nosotros siempre intentamos que sea así. Sí, digamos que como somos, nosotros somos una especie de rara avis en la que aglutinamos un poco todos los procesos del trabajo que conlleva, por ejemplo, la idea de programar una instalación como esta, porque nosotros hacemos desde el comisariado a la producción, al diseño de producción técnica, proponemos a los artistas lo que es una arquitectura expositiva y lo debatimos con ellos, y en relación a los recursos con los que contamos, al propio espacio, que siempre tenemos la suerte de contar con unos espacios singulares, que no son cajas blancas ni nada parecido, que tienen su propia idiosincrasia y sus propias complicaciones también, pues en relación a todo eso nos gusta muchísimo el participar en el proceso de construcción de de cómo hacer llegar al público, ¿no?, esa pieza en un

0: contexto singular, arquitectónico. Y sí, nosotros siempre, lógicamente hay un componente de audiovisual, de arte digital, siempre hay un componente de este tipo en todas las creaciones, o en casi todas en las que participamos. Y nos gusta mucho pues el expresarnos en ese medio y cómo los artistas lo utilizan. En el contexto del Pozo Santa Bárbara, quizás con más motivo el emplear las herramientas digitales. Nosotros siempre, claro, la gente cuando pasa por una zona así ve una zona abandonada, ve como una zona decrépita en donde ya parece que el tiempo se ha parado, pero realmente tenemos que pensar que en ese lugar fue un nodo en el que convergieron todos los nuevos pensamientos en torno a la ingeniería, la mecánica, fue un nodo generador tanto de energía por lo que se extraía de allí, ¿no? Para luego propiciar que en otros lugares se transformara todo con lo que le supuso toda la revolución industrial, etcétera. Pero aparte fue un nodo de creación y de prueba de un montón de test de tanto de materiales como de mecánicas. Entonces, claro, nosotros traer ahí estas nuevas tecnologías nos parece lo más natural. También nos gusta mucho participar en el proceso de digitalización en el que pensamos que ponemos un granito de arena, ¿no? El proceso de digitalización progresiva que empezó hace mucho tiempo ya con Internet, pero que pensamos que tiene que ir calando poco a poco en la sociedad y pensamos que ahí sí nosotros ejercemos una función. También nos gusta mucho que el arte digital o el arte audiovisual sea fácil de transmitir, que cuente cosas, que no sea algo que a la gente le resulte complicada de entender, racionalizar. Y entonces, por ahí también pensamos mucho en cómo disponer los elementos de tal manera que realmente te puedan contar una historia, ¿no? Nos gusta mucho que el arte tenga un contenido, no solo que sea algo disfrutable en un sentido estético, y de ahí que todas las piezas o instalaciones que intentamos desarrollar en el Pozo Santa Bárbara van en esa línea y siempre ligadas al territorio, siempre muy ligadas ahí. Lo que intentamos realmente es que la técnica no esté, que la técnica no se vea, que lo importante es cómo hacer llegar esto a la gente, ¿no?
1: Claro. Bueno, creo que llega muy bien porque lo primero a lo que te enfrentas cuando vas a ver La Revuelta y la Nieve es ese pantallón gigantesco donde aparece Albert Camus, que cuando lo vi allí me llamó la atención porque está en el origen de toda esta historia. Sí. Esta pieza que nunca se representó, ¿no? Que creo que además pudo titularse La Nieve. Entiendo que ese juego de palabras, ¿no? La Revuelta y la Nieve.
2: Exacto. Exacto, sí. En el momento en que pensé, que aquí va a haber un documental, ¿no? Y hablando con Nacho y con Chris, era una estructura delicada porque había que meter que introducir un sujeto, entre comillas, que verdaderamente fuera el que introdujese el documental de una manera de contenido, pero obviamente no está ni ese contenido estaba, ¿no? Con lo cual sí hay que hacer algo de docuficción, es decir, en el sentido de que trabajamos con ideas propias que es Albert Camus el que las procesa, pero que ciertamente es cierto que su interés por Asturias es desde los inicios. En Argel, en 1935, publica este libro Rebelión en Asturias. Inmediatamente lo quiso proyectar allí y inmediatamente las autoridades coloniales francesas lo consideraron incendiario y lo echaron atrás.
1: En su momento, ¿eh?
2: En su momento,
1: claro. En 35.
2: Sí, sí, es que fue en el año 1935.
1: Un año después, unos meses después de la Revolución.
2: Exacto.
1: En realidad.
2: Se llamaba la Revuelta de la Nieve. Obviamente, efectivamente, el título viene de ahí, pero sobre todo de esos personajes.

que persisten en decir ahora vendrán las nieves y quién se acordará, ¿no? Y esa especie de manto blanco que al final, digamos que de forma impoluta y casi inútil, limpia todo lo negro, limpia y parece que toda esa represión, que toda esa rebelión no ha sucedido, ¿no? Era un poco recuperar esa memoria. Y de ahí lo de la revuelta de la nieve. Y por otra parte, es cierto que Camille, en sus artículos, pero sobre todo en el mito de Sísifo, el absurdo del picador contra la piedra es el mismo que el de Sísifo subiendo la piedra a la montaña. La dignidad, la rebelión que tratan el hombre rebelde en muchos de sus artículos para revistas. Es decir, siempre estuvo, bueno, pues de la mano proletaria, de la mano obrera y de la mano minera, mirando hacia España porque su madre era menorquina, porque él se consideraba español a pesar de ser un pied noir, es decir, un francés nacido fuera de Francia, en Argel, pero se consideraba español, tenía... Bueno, todos conocemos los vínculos que tuvo con María Casares durante prácticamente toda una vida, ¿no? Y ciertamente, bueno, era una forma coral de introducirnos. Por otra parte, hay algo verdaderamente interesante y novedoso en Albert Camus que yo creo que casi nadie conoce. Es que Albert Camus estudió meteorología, estuvo de asistente en el Instituto Meteorológico en Argel. Y esto es importante porque es previo a sus estudios de filosofía y es importante porque hay un librito que se llama Meteorología de los Sentimientos de Philip Rahn. Philip Rahn es un arquitecto que viene a decir algo así como que no hay que crear espacios sino atmósferas y en esa dinámica que es muy interesante, en el prólogo Tonkins habla de Camus y del extranjero como el primer o uno de los primeros escritores climaticistas, ¿no? Y lo que viene a decir es que por primera vez pone al paisaje como sujeto actancial, es decir, como elemento protagónico. Y ciertamente, si nos vamos a las teorías semióticas de Greimas, de la narratología, los análisis culturales, ahí nos damos cuenta que sujeto actancial es aquel entorno que verdaderamente cambia la constitución de las cosas, incluso el propio curso de la historia. Por tanto, podríamos perfectamente decir que la mina y el paisaje asturiano son sujetos actanciales, ¿no? Es decir, que son tan importantes o protagonistas como el propio sujeto. Y esa visión, que es muy contemporánea, que la siguen pues grandes ecologistas, desde Arne Naes, Skolimowski, etcétera, es decir, los padres de la ecosofía, vienen a decir esto. Hasta que no empecemos a darnos cuenta que el paisaje no es un proscenio, no es un escenario en el cual nosotros quedamos bien delante, ¿no? Para la foto, difícilmente, porque además el paisaje como concepto es un concepto relativamente moderno, ¿no? y romántico. Es decir, te vas a la historia y en el medioevo nadie pensaba en el paisaje como tal, ¿no? Entonces esta estructura me parece especialmente interesante de Camus en relación a la mina. Y luego, es decir, que el propio elemento, las propias cuencas mineras, esa estrechez de los valles, digamos, ese umbral casi ontológico, porque es que filosóficamente la mina da muchísimo juego, en el sentido de prácticamente es como una bajada al inframundo. Todas las grandes culturas han visto el inframundo como algo cavernoso, ¿no? Y al final es verdad que el minero baja a otro tiempo que no es el suyo, que es anterior al grito y, por supuesto, anterior a la palabra, que está formado por eones, es decir, las montañas tienen eones. El león de Aion en griego es algo así como, en filosofía, es algo así como algo perennal o algo eternal, pero si nos lo llevamos a geología,

0: en el medio de, y sobre todo en la historia, ¿no? De lo que ha sido la mina en Asturias.
1: No sé si pensáis lo mismo, pero claro, antes hablabais de cómo acercarnos ahí con ese respeto, por la dignidad. ¿Hay también un mensaje para la gente de la cuenca? ¿Pensáis que la gente de la cuenca que visita, hay como un toque de atención? ¿Sois esto? No te olvides. No sé si hay algo de esto, si lo veis así. Dionisio, Cris y Nacho. A mí me llegó así también, ¿no? Me da que pensar, sí. ¿No? Dice, hay alguien que desde fuera, ya en el año 35, escribe esto sobre nosotros, ¿no? No sé si tenemos que esperar siempre a alguien de fuera para darnos cuenta de algunas cosas.
2: Bueno, yo creo que la gente de la cuenca tenéis muy claro quiénes sois, ¿eh?
1: Sí, sí, bueno.
2: Creo que lo tenéis muy claro, pero bueno, sí que de alguna manera eso es muy del carácter de los asturianos, ¿no? Cuando se pone en valor desde fuera, haces una relectura de quién eres o de dónde estás, ¿no? Que cobra otra dimensión, ¿no? Bueno, ver las cosas desde fuera con una perspectiva exterior siempre ayuda. Siempre ayuda, ¿no? Siempre te da otra mirada. Y en ese sentido yo creo que sí que la Expo cumple una función. Yo creo que tanto Dionisio como desde el Laboratorio de Electrónica Visual, la historia es que nosotros, te da mucho respeto. Quiero decir, trabajar en un espacio como el Pozo y trabajar en un contexto, en el contexto de la mina y en el contexto de las cuencas, te da mucho respeto, ¿vale? Porque es algo que no hemos vivido en primera persona y que, bueno, de alguna manera tiene un montón de condicionantes, ¿no? Y entonces siempre, a la hora de crear, tanto nosotros a la hora de proponer, como me imagino que Dionisio a la hora de crear, bueno, es un reto. Pero sí que, sí, claro, quiero decir, ahí, ¿no? Ahí hay una lectura de lo que pensamos, ¿no? Que ha sido y de lo que es. Y la gente, nosotros, claro, bueno, conocemos por supuesto a un montón de gente, ¿no? Que venís de allí. Y sí que creo que la gente nos ha hecho comentarios que de alguna manera se sienten, que es además de las exposiciones que más les ha llegado, porque al final se está hablando de su territorio y de ello.
1: Sí, sí. Vamos, así me lo... Porque el primer día que yo la vi y escuché y vi esas imágenes de los mineros, que bueno, pues hasta ese momento igual te lo puedes imaginar, ¿no? En Oviedo, en otros sitios, ¿no? Pero luego cuando subes porque volvimos por Urbiés, es decir, ya la experiencia fue un poco ya también importante, claro, alguna de esas maquetas, alguna de esas casas, de esas fotos está arriba, está en Urbiés, y de repente ves el Prau y dices tú, pero si acabo de ver este aquí.
0: Sí.
1: Y te choca, ¿no? Dices tú, bueno, pues. O te lleva, bueno, te lleva a pensar, claro.
0: Sí, no, es verdad que trabajamos con yo creo que con humildad y con mucho respeto, porque sabíamos que la proximidad, es decir, el entorno en el que está el pozo, bueno, es toda esa inteligencia, toda esa infraestructura cognitiva que hablaba Shannon Mehta, que la tienen los mineros, que nosotros que venimos de la costa lo hemos observado siempre de una manera diferente, porque aquí, salvo la Camocha, la mina de Arnao, que estaba en la costa, pero que es una mina extraña en el sentido de que comenzó en el siglo XVI prácticamente y que luego las filtraciones de agua salada, porque iba por debajo de agua de mar, prácticamente la cerró en 1915. Indiscutiblemente es una mina fascinante, pero no hemos tenido esa proximidad a las cuencas, ¿no? Entonces, bueno, por eso cuando lo primero que tienes que hacer cuando te metes en un territorio como este es tener esa experiencia tópica, ¿no? Y es el leer, es el ver, es imaginar, es y obviamente que la exposición, yo creo que la exposición está muy presente el entorno minero que hay en el Valle del Turón, porque al final ellos van a ser los primeros espectadores. El día de la inauguración fue muy bonito, ¿eh? Las cosas que te decían y cómo les había llegado. Y bueno, eso en cierto modo nos dignifica a nosotros, pero sobre todo los dignifica a ellos, ¿no? Es decir, cómo tienen. Es que hay que entender que el oficio del minero guarda adjetivos

0: no sé, la epicidad, la precariedad, o sea, han trabajado en términos asalariados tremendamente inestables, el trabajo es tremendamente vulnerable, esa vulnerabilidad, sobre todo es ese núcleo doméstico, es decir, porque no es que, es que prácticamente todo el núcleo doméstico vive cara a la mina, ¿no? En el sentido de, bueno, yo recuerdo leer cifras que en los primeros años 20 había 12.000 mineros en Asturias, de los cuales 1.000 eran mujeres y 2.200 eran niños, ¿no? Son cifras que te llegan, pues porque los niños llegaban a galerías, por ejemplo en Arnao, ¿no? Llegaban a galerías mucho más estrechas, ¿no? Dices tú, espera, esto es una exposición de la vida al trabajo que bueno, no nos estamos dando cuenta o no nos hemos querido dar cuenta, ¿no? Esa exposición al derrabe, esa exposición al enterramiento, esa, bueno, pues es un trabajo verdaderamente. Yo creo que honorable, no sé cómo definirlo de otra manera,
1: Sí,
0: ¿no?
1: no, coincido plenamente, claro que sí. Pero a mí, quizás, porque bueno, vemos, hay varias pantallas donde suceden cosas, están las maquetas, están las fotos, bueno, te puedes mover ahí, pero yo creo que hay una clave, no sé qué pensáis vosotros, que a mí es la que me llevó a estas reflexiones, que es el hecho de estar con gente, pero tener auriculares. Y
0: Sí.
1: tú vas escuchando, pero yo estoy solo, rodeado de gente, y en parte observas, porque es una hora más o menos, ¿no? El documental, observas las caras de los demás, ¿no? Y estás escuchando lo mismo. ¿Cómo nos llega a cada uno, ¿no? Bueno, en realidad a mí me llevó a pensar en estas cosas, viendo todo esto,
2: Sí,
1: ¿no?
2: a ver, dentro de los diseños expositivos hay una cosa muy complicada, que es que no se contaminen demasiada los mensajes entre sí. Y como la pieza central es ese documental y todo lo que transmite ese documental, pensamos de cuál sería la mejor manera de hacer la realización, ¿no? Para que la gente lo disfrutara lo mejor posible y no se contaminara todo, aunque todo tenga un que ver. Y bueno, probamos con estos cascos inalámbricos que realmente parece que te aíslan, pero se genera un aislamiento que realmente no es real, porque tú estás oyendo exactamente lo mismo que la persona que tienes al lado. Lo que pasa que si te genera una relación íntima con la pieza, siendo una pieza de tal carga conceptual y también sentimental, hombre, pues pensamos que ha sido todo un acierto esa relación de poder disfrutar en ese momento de tu relación con esa historia documental, que sí tiene una duración de 1 hora aproximadamente. Y la verdad es que vemos las caras de la gente mientras lo contemplan, sobre todo la gente del lugar, y ves gente realmente emocionada. A ver, yo creo que ahí el artista Dionisio ha hecho un trabajo magistral que nos emociona a todos, y entonces no me quiero ni imaginar cómo puede ser a la gente del lugar, porque sí que apela directamente, sí que apela a esa dignidad. Yo creo que sí que, a ver, principalmente Cris y yo, cuando imaginamos trabajos para allí, realmente estamos construyendo para ellos. Es nuestro principal objetivo. Y la gente que venga de fuera, todo el mundo que venga a disfrutarlo. Por supuesto, es otra de las ideas, ¿no? Poder también contribuir a que la gente conozca el valle, que conozca todo aquello y se generen unas sinergias de movimientos allí que sean positivas para todos, pero principalmente estamos trabajando para ellos. Eso, cuando vemos que ellos pasan y disfrutan de esto, para nosotros es el mejor pago que podemos tener. Y en esta ocasión, lo que nos han transmitido esas personas de allí, del valle y de las cuencas en general, es bastante emoción con respecto a lo que ya han visto. Entonces, nos estamos realmente contentos, sí, con el resultado.
1: Sí, Cris.
3: Sí, estamos contentos. Me estaba acordando porque me estabas hablando de los auriculares. Voy a destripar aquí un poco anécdotas, porque claro, es difícil, pues eso, manejar todos los elementos que forman parte de la exposición, ¿no? Y al final, por mucho que lo tengas pensado, hasta que no estás terminando de instalarlo todo y paseas por la exposición ¿no? Y te pones en el pellejo de la persona que llega, que entra, que tiene esta información, que la recorre, que cómo va a ser ese recorrido, ¿no? Y demás. Y entonces hubo un momento ahí un poco de pánico porque habíamos dejado el sonido al aire, ¿no? Y claro, es tan intenso el documental que la voz te acompañaba todo el rato y de alguna manera, por lo menos a mí, no me dejaba pensar. Por ejemplo, estaba viendo las fotos de las arquitecturas y no podía. Antes decía, Dionisio, tenemos que solucionar esto porque no hay manera, ¿no?
1: Yo no me lo imagino sin auriculares ahora.
3: Claro,
1: ¿eh?
3: Claro. Es... Y entonces, por momentos, yo le decía, hay que cambiar el documental de sitio. Dionisio casi, no me dijo nada, no nos dijo nada porque es una persona... No,
0: me lo dijo, creo que fue a las 9 de la mañana. Y yo ya... Yo lo único que hacía era pensar el espacio y decir, ¿y dónde lo colocamos? Espera, a ver, ¿cómo hacemos? Claro, luego era una pieza central, ¿no? En el sentido de es como el introductor que luego te lleva a un escenario más museográfico, ¿no? Pero esa es la pieza que te va moviendo, ¿no? Sí. Es el núcleo. Y es verdad que teníamos nuestras dudas. Luego esto sucedió no en el primer día, sino yo no sé si fue el último o el penúltimo, con lo cual las posibilidades tampoco... Entonces, sí, esto fue genial, el que de repente aparecieran con una caja con los auriculares y fue un poco mágico porque cuando entró la gente... Claro, hubo un silencio allí. Era algo sí. Tan, no sé, hipnagógico, ¿no? Esa sensación que da también el cine, ¿no? Que es como inmersiva. Y nos, sí, nos fascinó, ¿eh? Eso es verdad que fue muy, muy bonito y ver cómo... Bueno, y también el ver cómo la gente sabe que... Voy a recorrer la sala. Bueno, ya he visto 20 minutos del documental. Ya volveré, ¿no? Es claro, decir, es como...
1: Es que además no pierdes la historia. Quiero decir, es...
0: Claro.
1: Radio o tele. Sí. Va contigo la voz, ¿no?
0: Sí, sí.
1: Con lo cual, aunque no mires...
0: Sí.
1: Lo estás viendo. Bueno, estás escuchando.
0: Y bueno, en ese sentido, pues verdaderamente fue un acierto. La verdad es que... Este equipo funciona logísticamente de una manera brutal.
1: Han conseguido, y estoy seguro que a ellos se lo han dicho, estoy completamente seguro que se lo han dicho, y también que lo piensan, ¿no? Es que le han dado una vuelta al valle de Turón, a cómo vemos el valle, incluso los que lo conocíamos de siempre. Y eso es muy importante. Hay mucha gente, a mí me lo dice mucha gente. Dice, yo veo Turón de manera diferente, solo por el hecho de ir a ver estas exposiciones, ¿no?
3: Bueno, pues
1: que es una forma casi de decir que veo la cuenca o las cuencas de manera diferente.
3: Hombre, eso es un honor, vamos, eso nos maravilla, sí, porque nosotros somos conscientes de que es un granito de arena, pero sí que desde luego que todos los esfuerzos que podamos hacer, ¿no? Para que de alguna manera todo lo que se programe en el Pozu, ¿no? Y en Mieres sea con un sentido, ¿no? Que es lo que siempre intentamos hacer desde el Laboratorio de Electrónica Visual, ¿no? No programar cosas por programar, sino que pensar, ¿no? Lo que estamos haciendo y para quién es, y eso sí que nos lo tomamos en serio, pero bueno, luego no siempre se consiguen los frutos, ¿no? Uh-huh. Entonces, intención desde luego que hay.
1: Claro. Bueno, pues mañana, Dionisio, con tu visita guiada, para no perderse, porque no es, como comenzábamos la conversación, no siempre es posible que el autor o autores te cuenten, te expliquen, te acompañen, ¿no? De fíjate aquí o mira allí o esto porque lo haces, ¿no? Porque claro, ahí mañana creo que se va a establecer una bonita conversación, ¿no? Entre la gente que acuda.
0: Sí, imagino que haremos una exposición un poquito inicial de qué es el conjunto de la exposición y que luego surjan las preguntas necesarias, claro.
1: Vale. Tenemos hasta mitad de agosto, más o menos, o final de agosto.
3: Hasta el 16 de agosto.
1: 16 de agosto.
3: 16 de agosto con un montón de...
1: Porque hay más, o sea, la de mañana, digamos, es especial, pero hay un calendario de visitas.
3: Eso es. Cualquiera que entre en la web de Mieres.es o lefestival.com, ahí está toda la información de las visitas que hay hasta, pues eso, hasta dos días antes de final de la Expo, pero que la Expo también puede visitarla la gente por su propia cuenta, ¿no? Y que animamos a todo el público, a todo el mundo a venir, claro, plan de verano.
1: Está fresquito además, ¿no?
3: Sí.
1: En Turón. En la zona de Santa Bárbara, bueno, hombre.
2: Fresquito tiro cuencas.
1: Vale.
3: En el pozo sí, desde luego.
1: Sí, sí, sí.
3: Sí, sí, sí, en el pozo sí.
1: Muy bien.
2: Bueno.
1: Bueno, Dionisio, llegamos al final. Ha sido un placer conocerte. Te agradecemos mucho que hayas estado con nosotros, al menos en estas dos ocasiones, para charlar sobre tu trabajo. Esperemos que no sea la última vez que podamos coincidir. Muchas gracias.
0: Muchísimas gracias. Para mí también ha sido un placer conocerte.
1: Cris, ya establecemos nuevos contactos porque me imagino que la bola sigue rodando y que para después del verano habrá más cosas.
3: Sí, ¿verdad? Siempre.
1: Y Nacho, también muchas gracias también por estar con nosotros en el día de hoy. Un placer y muchas gracias por ese trabajo que estáis haciendo. Gracias,
2: gracias.
1: La verdad.
2: Gracias.
3: Gracias.

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1: Son las 10 de la mañana.
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1: ¿Qué tal? Muy buenos días. Los trabajadores de Corteva están en huelga indefinida para rechazar el expediente de regulación de empleo por el cierre de la planta de fitosanitarios en Tamón, en Carreño, que cuenta con 73 trabajadores. La dirección y el comité de empresa de Corteva mantienen una reunión en el SASEC, en la sede del Servicio Asturiano de Solución Extrajudicial de Conflictos, para tratar de frenar los despidos en la plantilla. El secretario del sector químico del Somafita JUGT es José Javier Leiras.
5: Es un ERE que no tiene ninguna causa objetiva y, por tanto, entendemos que es ilegal. Iniciaremos también la última sesión, la última jornada de periodo de consultas, en la cual, bueno, pues a ver si conseguimos este objetivo y, en todo caso, minimizar la pérdida de empleo, ¿no? Nosotros, nuestra segunda opción es que no haya ningún despido involuntario, digamos.
1: El Principado asegura que está tramitando con la mayor agilidad posible el proyecto de Indra para los terrenos de Barrios en Langreo y confía en que el expediente pueda quedar listo después del verano. Un paso que facilitaría la adquisición del taller de Duro Felguera, donde la compañía prevé instalar una segunda fábrica de vehículos blindados. El consejero de Ciencia, Industria y Empleo, Borja Sánchez, ha expresado su confianza en que Indra y Duro Felguera alcancen un acuerdo que permita materializar una inversión considerada estratégica para la reindustrialización de la comarca del Nalón.
6: Lo que tratamos es de avanzar lo máximo posible, a la mayor velocidad posible, a la mayor velocidad que permiten los procedimientos también administrativos, que son diferentes dependiendo de cada proyecto, ¿no? A veces hay cuestiones urbanísticas, a veces hay cuestiones medioambientales, y como digo, lo que se está es trabajando con la mayor celeridad para poder atender ese proyecto y que esa segunda fábrica pues sea una realidad pues cuanto antes.
1: El Principado anunciará esta mañana medidas para proteger el salmón tras cerrar la peor campaña de los últimos años con solo 108 capturas. Está previsto que el consejero de Medio Rural y Política Agraria, Marcelino Marcos, comparezca para explicar las actuaciones que impulsará el Gobierno autonómico con el objetivo de favorecer la recuperación de la especie y garantizar su conservación. Desde el ámbito conservacionista califican la situación del salmón de colapso y defienden la suspensión de la pesca como una medida imprescindible para favorecer la recuperación de las poblaciones del salmón en el Cantábrico. Y hoy arranca en Oviedo un curso de verano de extensión universitaria con más de 70 inspectores de educación de toda España. En el centro, lo que más preocupa, la necesidad de abordar las cuestiones jurídicas que se aplican en el día a día de estos profesionales. La cita es en el Aula Magna de la Universidad de Oviedo. Thelma Ruiz de la Peña, codirectora del curso e inspectora, recuerda que uno de los propósitos de la cita es poner en valor el papel de los profesionales cargados muchas veces de tareas burocráticas que podrían asumir perfiles, dice, administrativos.
7: Cuando los profesores de primaria y de secundaria hacen una oposición, tienen que estar un año de prácticas, ese seguimiento lo hacemos nosotros, procedimientos de acceso a la función pública, de oposiciones y otros muchos procedimientos. Este exceso de burocracia nos llena de tareas, ¿no? De tareas propias de la inspección educativa, pero de tareas que podrían ser más propias de un administrativo.
1: Y todo preparado para la descarga. Cangas del Narcea celebra hoy esa descarga que había sido aplazada la semana pasada debido a una fuerte tromba de agua. Óscar Arbás, el presidente de la Asociación de Profesionales y Empresarios Autónomos del Suroccidente, asegura que la decepción de miles de personas el pasado jueves podría quedarse en tan solo eso, un disgusto sin consecuencias económicas graves. De hecho, Arbás apoyó la decisión de aplazar la descarga por motivos evidentemente de seguridad y dice que podría ser incluso beneficioso para la economía local.
8: Al final son dos días porque la gente vino el otro día con el tema de la descarga sin saber el mal tiempo que daba y bueno, pues se supone que va a venir más gente. Entonces, bueno, yo creo que al final para el pueblo, pues eso, son dos días sin quererlo.
1: Y el Carmín de la Pola reunió ayer, en la tarde de ayer, a decenas de miles de personas que pasaron horas en el Prau de la Sobatiella, una jornada cargada de música que además estuvo marcada por la victoria de España en el Mundial. Hoy, por cierto, el alcalde de Siero, Ángel García Cepi, hará balance del dispositivo de seguridad del Carmín, como saben, una de las celebraciones más multitudinarias que tiene Asturias en verano. Eso es todo por el momento. Más información a partir de las 11 en RPA, en la Radio Pública. Aquí les esperamos.
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0: Güey, na entrevista del programa, na entrevista de Asturias al Día, vamos a falar del certame internacional que entama, de cuentos curtios, que entama la Sociedad La Montera, Sociedad Llangreana. De fecho hay un llibrín ya espublizado que recuelle las ediciones de 2023 y de 2025, y este mismo sábado, día 25, Santiago, por cierto, fiesta mayor, fiesta patronal en Llangreu, en Sama, van a entregarse los premios del premios Manfer de la Hiera, que de este concurso que entama la Sociedad La Montera. Para hablar de ello está con nos Yusaike Fernández, que es miembro de la Sociedad La Montera, que es vocal de cultura de la Sociedad La Montera, y está también Gonzalo Barreñada, que es ganador el año pasado y que este año fue xurau de este certamen. Yusaike, ¿qué tal? ¿Cómo estás? Buenos días.
1: Buenos días,
0: Roberto. ¿Díselo bien? ¿O quedóme de aquí sin decir?
1: Hay que matizar. Hay que matizar un par de cosas.
0: Pues matiza, para eso vienes.
1: El libro son tres ediciones, las tres primeras ediciones.
0: Vale.
1: 2023, 24 y 25.
0: Vale, pero aquí traes nada más que 2023 y 2025, ¿eh?
1: Sí, no envío con un guionín.
0: Ah, sí, guión. Ah, bueno, sí, cuestión de matiz. Vale.
1: Vale. Y la otra, ye, que de algo que me pasa, de vez, pásame en Araz, donde estoy ahí registrado con. O referenciado como escritor.
0: Sí.
1: Y la primera vez que lo vio mi pa, que ye Iglesias.
0: Ah, vale.
1: Díxome el que te avergoñes de mí y de la tu familia. Que
0: yo sé que no.
1: No, para nada. Pese a todos los pesares y todas las opiniones que pueda tener, y sí. Yo peleaba mucho con mi padre, pero y era mi padre y era un cacho paisano de la hostia.
0: Dice ahí que Iglesias
1: Fernández,
0: vale. Pues lo mismo podía decir Gonzalo, porque me salté el G. Barreñada.
1: Ya. Yeah.
0: Porque digo yo, G. ¿Cómo se...?
1: Yo ya que acordábame de mi padre, que sí. Bueno, morrió va 5 años.
0: Vale. Sí, sí. Vale. No, que me parece bien, que no hay ningún faltaría. Pero a veces, yo por falar, a veces cuando veo, digo yo, ¿y qué digo? G. Pame que me suename mal, de verdad.
2: Bueno, en mi caso yo González.
0: González, mi padre, Barreñada.
2: Sí, González Barreñada, sí. Mi padre llamase Gonzalo González. González, además. Pero bueno, la G no tiene ninguna razón rara para explicar. Simplemente me pareció que quedaba más o menos bien así.
0: No queda nada mal, efectivamente.
1: No, hay un puto Gonzalo G. Barreñada, misterioso y tal, como H.G. Wells, yo qué sé.
0: Por ejemplo.
1: Claro.
0: Bueno, el caso es que este sábado vais a entregar los premios.
1: Sí, este sábado va a ser la entrega de premios de la cuarta edición. Estamos muy contentos porque edición tras edición vamos batiendo récords, vamos creciendo y cada vez se fae más internacional, más esperado, aceptado y da una cantidad de y cada día más y más trabajo.
0: Bueno, pero
1: muy contentos. Y el sábado, este sábado 25, en la sede de La Montera en Sama, enfrente del parque, na calle Leopoldo Fernández de Nespral, número 29. Un edificio muy, muy guapo, histórico. Vamos a tener la ceremonia a las 13 de la mañana con banda gaites y con presentación del libro de estas tres primeras ediciones.
0: Aprovechando que es Santiago.
1: Aprovechando.
0: Santiago en Sama.
1: El día grande de Sama. Esperemos que no vengan a tirar los pies los de la Felguera.
0: No, pero
1: eso ya es broma, ¿eh?
0: Eso ya no se fae, ¿no?
1: Ya no se fae. Eso fue hacía mi padre.
0: ¿Ves? Pero ya...
1: Y en otra ya? Generación, sí.
0: ¿Cuánto ya? ¿Dónde lo facéis? ¿En La Montera? ¿En la biblioteca? ¿En el
1: salón principal?
0: Vale.
1: Hablítese para ello.
0: Guapo. De guapo,
1: sí.
0: El edificio.
1: Y es precioso. Y bueno, préstanos sobre todo a Mosalu. A todo el que quiera entrar y quiera verlo, la Sociedad La Montera y una sociedad recreativa, cultural, privada, pero llevamos esta directiva llevamos, ya estaba cambiando yo de registro, llevamos intentando abrirlo a toda la sociedad, desde que empecemos a funcionar baixo la presidencia de Norberto Cuesta. Y convidamos a toda la sociedad del Valle del Nalón y de toda Asturias que se quiera verar a las fiestas grandes y tener un momento prestoso de música y cultura ese día.
0: Vale. Bueno, certame internacional de cuentos curtios Manfred de la Hiera. Manfred Hiera de 100 años y un...
1: Sí, de les cuestes.
0: De les cuestes.
1: De la parroquia hace años.
0: Decidís hacer este acuérdame perfectamente, cuando llegaste a contamos que querís hacer esto y que lo hiciste ya va cinco años, porque lo convocaste al año siguiente.
1: Sí.
0: Al llevar cuatro, entiendo que ya, como bien dices, asitiao, ¿no?
1: Sí, con una participación que ahora ya llega a los 500 cuentos este año, más o menos al rollo de 500 cuentos en castellano, nada más, adultos.
0: 500 son una porreta de ellos.
1: Necesites una porreta de...
0: Una buena montonera de ellos.
1: Sí, sí, sí, sí, sí. Y necesitamos mucha gente para ayer, para esbillar.
0: ¿Cómo lo hacéis? ¿Hacéis una primera criba o...?
1: Sí, hay una serie de voluntarios que ellos prestan la literatura, gente de la montera y gente de la tertulia, de las tertulias de escritores del sindicato de escritores, bueno, extinto, el sindicato de escritores de Jean Greu, que ahora ya es tertulia,

0: Y todo el que quiera participar y preste y leer y descubrir cosas nuevas que vienen de todo el mundo en castellano y en asturiano.
1: Vale. Bueno, después hay un xurau. Este año estaba Gonzalo. Ye porque Gonzalo ganó el año pasado, ganó la edición anterior.
0: Sí.
1: ¿Quién gana pasa para el xurau o cómo ye?
0: Sí, normalmente el ganador de la edición anterior pasa al xurau. A mí préstame, bueno, yo espero que pueda convencer a Gonzalo, no sé si querrá repetir la experiencia, a ver si para años
1: Y dices la hora para
0: siguientes.
1: que no pueda decir que no, ¿eh? Bueno, voy a decirte que no, igual, si no, pero.
0: Claro, no sé, ¿tú qué
1: No,
0: piensas?
1: no tengo problema, yo encantado. Además, siempre te traté muy bien en la Montera y yo encantado de ser xurau otra vez. Además, el nivel ye bastante alto y presta bastante, digamos. Cuentos así de tanta calidad. No, no tengo ningún problema en ser xurau. Y además, préstame ser xurau porque estás así en contacto con lo que está haciendo la xente ahora mismo, tanto en asturiano como en castellano. La verdad es que el nivel parecióme relativamente alto y entonces no tengo ningún problema. No, no, yo encantado de ser xurau las veces que quieras. Además, una vez que ya gane el premio, yo tampoco tengo, no me dejáis ya presentarme a otro, ¿no?
0: No, te tienes
1: Vale,
0: 2 años de exención.
1: no, no, no, no, de xurau estoy perfectamente bien. Sí, encantado. Sí.
0: Bueno,
1: Si
0: ya
1: me
0: tengo, ya te
1: convidáis
0: tengo
1: a comer y
0: apuntado.
1: todo eso, perfecto. Mira, ya te valió el viaje.
0: Ya me valió el viaje, ya tengo un xurau asegurado.
1: Asegurado por lo menos para el año que viene.
0: Para el año que viene.
1: Hasta que pues, tienen que esperar 2 años para volver a
0: A
1: presentarse.
0: presentarse.
1: Bueno, pues mira, para el año que viene ya está fecho, ¿no? Pero, y es verdad lo de que faláis del valir de los cuentos que vos lleguen, porque este año ganó Jaime Martínez.
0: Que lleve
1: Sí,
0: un.
1: Jaime Martínez es un escritor increíble, tanto a nivel de prosa como de poesía. Lleve para mí uno de los grandes activos que tienen Asturias en estos momentos. Tendrían que valorarlo todavía más de lo que ya se valora. A nivel poético, parece de primer nivel. Y bueno, ganando este premio más, este premio de prosa, además, demuestra más que lle un gran prosista. A mí, personalmente, parece un gran escritor y mejor persona, que se suele decir. Sí.
0: Y además las temáticas que aborda y
1: Exacto,
0: cómo
1: sí.
0: las aborda, ¿no?
1: Sí, sí,
0: Es
1: sí.
0: capaz de,
1: Sí, y
0: claro, y es algo muy
1: original.
0: de agradecer.
1: Sí, original y una escritura muy inteligente y sí, muy de primer nivel,
0: Sí.
1: para mí.
0: Quería venir, güey,
1: Sí,
0: Xavi Martínez, no pudo ser,
1: bueno, miramos otro día. A ver si es
0: pero
1: posible, sí.
0: Bueno, yo esto quiero vender el güey, vengo a vender el libro de él. Y este tiene un libro de poesía, ¿cómo se?
1: Pabilum.
0: Pabilum. Y es adicional. Abre una ventana nueva, diferente a toda la tradición de la poesía en los países de llengües románicas. Y abrirnos un poquillo más a otras tradiciones como la británica. Entonces yo creo que como libro de poesía, de lectura, y uno de los imprescindibles este año.
1: Bueno, pues hay que hacer lo posible para que venga un día cuando pueda.
0: Y que vos fale de Pabellón, sí.
1: Sí.
0: Porque a mí maravillóme. Yo que soy un admirador de T.S. Eliot, rindióme este año.
1: Vale, estaba pensando, porque ye mozu, Xaime, Sí, y mozo, sí. y lleva desde bien guaje haciendo cosas, cantares, muy inteligentes también, ¿eh? No sé
0: Sí.
1: si de la gente que lo haya podido conocer como músico con el grupo pueda ver que de ahí sale también poesía.
0: Sí, claro, siendo músico siempre adapta un poquitín el ritmo, ¿no? A la poética y tal. Es una persona, como digo, muy muy interesante, músico, poeta, prosista, tiene de todo. Necesitamos
1: Editor.
0: más gente así en Asturias. Editor también,
1: Editor,
0: sí.
1: exacto. Sí, editor. Bueno, pero no fue el único que ganó.
0: No, no fue el
1: Porque
0: único.
1: el concurso, Luis, ¿cómo oye? Tienen varias categorías,
0: ¿sí? Sí, el concurso tiene 4 categorías. Tiene cuentos en castellán y cuentos en asturiano. Y dentro de esas 2 categorías tiene otras 2 categorías que son mayores y menores de edad. Entonces, Xavi Martínez ganó una categoría de adultos en asturiano. Y después tenemos un ganador de adultos en castellán, que es de Alcalá de Henares. Y tenemos...
2: Juan Carlos Muñoz.
0: Juan Carlos Muñoz, sí, gracias.
2: Carolina somos todos, ¿no?
0: Con Carolina somos todos. Y tenemos un ganador en menores en castellán, que es de... perdón, Bruce...
2: Bueno. Bruce Braz Oscar Silva con Chucos.
0: Sí, resulta bastante difícil que tenga 3 nombres y acordarme de los 3.
2: Sí, sí, no me extraña.
0: Pero sí, que tiene un... Y alucinante...
2: Todo lo que dejamos encendido.
0: Sí, y alucinante la calidad que nos viene de los, sobre todo de los menores en castellán, de Latinoamérica. El ganador del año pasado y era un mozo de Colombia, y este año ya de Lima. Entonces, y después tenemos una este año tuvimos un español de participación de menores en asturiano, que tuvimos 14 para lo de otros. El año pasado tuvimos una mini crisis en menores en asturiano, que nada más participaron 2, pero este año 14. Participaron 14. Lo que esperes en adolescentes de 16, 17 años. Y después tuvimos 45 niños de tercero de primaria que nos mandaron unos cuentos alucinantes, imaginativos, divertidos, nada canónicos, pero encantadísimos. Y de hecho estamos... Vamos a dar ahí un... Pensamos que teníamos que dar ahí un...
1: Sí, necesito un premio, sí, porque está en la calidad de lo que está contando Luis, la imaginación que desplegaba en estos rapacinos ya era tremenda, sí, sí. Esperemos que mantengan este tipo de imaginación de adultos, la verdad, una maravilla.
0: Esperemos, sí, que los adultos no los estropien hasta acabar con esa imaginación que tienen.
1: Sí, sí, sí.
2: Y... ¿En concreto, y eran todos del mismo colegio o cómo fue eso?
0: Sí, y eran todos del mismo colegio, sí. Una campaña que hizo el profesor de lengua y...
2: Bueno, bien fecha, ¿no?
0: Bien fecha.
2: Nosotros... Pero bien fecha.
0: Sí. Porque, bueno, después, sobre todo después de lo del año pasado, nosotros en la Montera estábamos un poquillín esmolecidos de que vimos que... Muchas veces, bueno, hay profesores que dicen, bueno, ya sabéis cómo son los guajes, que nun cuesta ellos leer, cuesta ellos escribir, hay que convencerlos, no sé qué, no sé cuánto más. Pero yo creo que esa ya es la primer barrera que hay que arreblagar, ¿no? Enriba de ella, porque muchas veces, yo pienso que somos los mayores los que no tenemos tanta fe en los guajes, en los niños,
2: bueno,
0: sí.
2: Igual.
0: Entonces yo llamo a todos los profesores de Asturias, tanto de castellán como de asturiano, que animéis a los vuestros guajes a leer y a escribir y mandarnos los cuentos el año que viene.
2: Vale, non yo consuelo decir que creo que en otros certames también pasa un poco lo mismo por la participación de la xente más mozo, pero bueno, igual ya a lo mejor hay que replantearse algunas cosas, no sé.
0: Sí, bueno, estamos abiertos a
2: no, todos. No lo digo por vosotros, digo en general, ¿no? Porque llegóme de otros concursos que va, que no sé.
0: Estás sacando un puñal y estás clavando en alguna parte
2: cerca al corazón.
0: Estamos haciendo con los nuestros guajes, yo. Porque. Y es lo de siempre, ¿no? Y es lo del chiste de Mafalda. Ven pasar unos paisanos mayores a unos melenudos y dicen esto y el acabose. Y pasa Mafalda y dice Dios, no, y el continuoso del acabose de ustedes. Y yo pienso que lo que ellos pasa a los guajes y a la mocedad y es producto de esto, de lo que nosotros estamos haciendo.
2: Bueno, ¿cuál es el claro? Oye, en eso coincido contigo. Oh, no hay ningún secreto, sí, ni ningún navalla, ni tiré de navalla. Oh,
0: no, quiero decir, porque me tocaste un tema sensible para mí.
2: Bueno, oye, hay que tocarlos también. Y si podemos animar, como acabas de hacer, para que la gente, bueno, pues conozca este tipo de actividades, mejor, ¿no? Para eso venís, ¿eh? También, ¿eh?
0: Sí, sí, sí. Sí, espero que haya muchos niños y mozos esto escuchando, bueno, y, no, y viendo el programa.
2: Eso, pero por lo menos si cala alguien, ¿eh?
0: Sí.
2: Vale. Porque después hacéis algo que yo muy guapo, que yo editar, ¿eh?
0: Sí. todos los años ponemos todos los datos de cada concurso en la página web de La Montera.
2: Sí.
0: Y si entres en La Montera Cultura, puedes ver ahí los cuentos ganadores del 2023, 2024, 2025, en todas las categorías. Pero bueno, llevo un salto el poder tenerlo en la mano, el libro, sí. Y sobre todo llevo una cuestión, sobre todo, sobremanera para los escritores, ¿no?
2: Sí, a mí me muy bien, que se faiga, claro.
0: Sí, sí, y que tengan el libro en la mano, que se vean ahí, esto es publicados.
2: Sí.
0: Ahora tenemos que gastar un montón de perres en mandarlo por correo a Colombia.
2: Porque qué lo mandáis? ¿A todo el que participa?
0: Sí, absolutamente todo el que participa, sí.
2: Bueno.
0: Algunos van a venir a la ceremonia y vamos a tener ellos en mano, bueno. Pero bueno, sí.
2: Vale. Bueno, pues esto vais a hacerlo el sábado, la entrega de los premios, como bien dices, a partir del mediodía, más o menos, de la una,
0: uh-huh.
2: Y ya convocáis el siguiente.
0: Sí, ya convocamos el...
2: La red.
0: Esto no para. Acabes con todo el trabajal y dices tú, uff, ya, otro año, y libramos.
2: Lo que pasa que, claro, ganó Lu Gonzalo González Barreñada, autor de Cultu,
0: sí.
2: Porque hay mucha gente que fala de él, o que me fala de él.
0: Sí.
2: De va tiempo, ¿eh? Vi que Lu ganó Rendueles también.
0: Otra vaca sagrada.
2: Otro autor de Cultu también.
0: Sí.
2: Bueno, esto dice mucho del concurso.
0: Sí.
2: Luis, ¿no?
0: No, y tenemos una. Sí, sí, tenemos una participación de mucha calidad, de mucho autor. También los que participen en lengua castellana son gente que tienen ganados concursos, que tienen expuestos los libros. O sea, yo cuido que este libro es muy completo. Y además, como una de las intenciones, uno de los motivos que teníamos para este concurso, y era promover la voz de un...
2: ¿Xente mozo?
0: Sí, de xente mozo.
2: ¿En general?
0: En general, eso, y uno de los primeros. Pero también poner en valir la nuestra tradición. Y sobre todo con Manfred de la Llera, que fue un minero, además de un escritor, y además un sindicalista... Y esa conjunción de literatura en asturiano, de poner en valor lo que viene nuestro, lo que somos de verdad, no lo que otros pueden creer que seamos, o lo que nosotros podíamos querer ser en un hipotético mundo alternativo. Mm. Y además que pongan valer cosas como la solidaridad, la fraternidad, bueno, todo ese tipo de cosas que cada día son más raras en este mundo ultracapitalista, dando paso a otra cosa que no sabe bien nadie de qué ye, pues
2: igual da quien lo sabe.
0: Sí, sí, sí, sí, hay los,
2: seguramente hay los, el que nos quiere llevar por ahí, sí, o los que
0: los más que tienen,
2: seguramente saben dónde quieren ir.
0: Sí, eso sí saben a dónde quieren ir. Y si lo dijeren en voz alto, no iba a prestarnos nada a los demás.
2: No. Bueno, Gonzalo, ¿y cómo va ya más a nivel personal, además de estar en el Xurau, sigues escribiendo, trabajando?
1: Sí, escribiendo siempre se escribe, todos los días un poco ñín, ¿no? Y es siempre ya una necesidad vital, como se suele decir. Uh-huh. Y otra cosa, ya que lo que escriba aún piense que paga la pena o no, ¿no? Eso ya se va viendo con el tiempo.
2: Bueno.
1: Pues claro, escribir hay que seguir escribiendo.
2: Estás sitiado como autor, ¿no?
0: Sí, totalmente.
2: Totalmente.
0: Hay El mundo de Burgundo, hay novelas de él que para mí son referencia.
1: Bueno, no será para tanto.
2: ¿Tienes algo por delante?
1: No, no, por el momento no.
2: Bueno, cuando lo tengas ya sabes dónde estamos.
1: Vale.
2: Estaremos encantados de charlar contigo y de falar de todo este tipo de cosas. Bueno, por lo tanto, pendientes de lo que pase el sábado con la entrega de los premios. Como ya es una persona que te gusta divulgar estas cosas, ya os mandarás las convocatorias, entiendo que enseguidina.
0: Sí, señor.
2: Del próximo concurso, que será el quinto.
0: El quinto. Y esperemos triplicar el número de participantes como cada año, que cada año estamos xorreciendo y esperemos seguir así.
2: ¿Y el premio que dais de premio?
0: De premio damos una estatua de la Carbonera.
2: Guapo.
0: Y es reproducción de una estatua que hay en el parque.
2: Sí, sí, de Sama.
0: De Sama. Y damos al ganador, un adultos asturiano, damos 1.600 euros.
2: Bueno, que no tan mal.
0: Descontando impuestos, y es que no podemos escapar a Facienda.
2: Bueno, no está mal, no está mal.
0: Y después adultos...
2: Yo sé que ellos cuesta lo suyo poder hacer esto, ¿eh?
0: Sí, sí, bueno, tienes que... Y hay muchas cosas, con la administración, con...
2: Con todo.
0: Con todo.
2: Muy bien, pues dejémoslo aquí, pero está bien mucho que hayáis venido hasta acá. Luis Aike Iglesias Fernández y Gonzalo González Barreñada, también muchas gracias por estar con nosotros. Enhorabuena a los premiados y enhorabuena sobre todo a vosotros y a la Montera por este trabajo que hacéis con mucha honestidad y que vos quita seguramente bastantes horas de sueño. Seguramente. Sí. Así que
0: no lo digas muy en alto y que te escuche la mi mujer.
2: Bueno, eso ya de ahí es cosa tuya, cómo lo gestiones. Pero muchas gracias, Luis y Gonzalo. Gracias.
0: Muchas gracias, Roberto.
1: Gracias.

0: Y vamos a cerrar el programa, vamos a cerrar el Asturias al día de hoy falando de Nalcordanza, que ye una serie de actividades que se van a hacer estos días. En concreto, el sábado 25 hay un concierto aquí en Sisión, Nalcordanza, de Carlos y de Igor, de Carlos Redondo y de Igor Medio, cuando se cumplen 20 años de la pérdida, en este año 2026. De ello va a falamos Rubén Ardura y Lisardo Prieto, que están con nos. Rubén, ¿qué tal? ¿Cómo estás?
1: Buenos días. Buenos días,
0: muchas gracias.
1: ¿A vosotros?
0: Lisardo, ¿qué tal?
2: Bien, buenos días.
0: Buenos días. Muchas gracias por seguir haciendo esto que hacéis, este trabajo de Nalcordanza, uh-huh, que va a ser el sábado de tarde a partir de las 4, me decís ahora, Rubén.
1: Sí, claro que siempre hay que estar enredando con algo.
0: Sí,
1: los que tenemos,
0: sí.
1: Como dice un amigo mío, los que tenemos la pedra, acabes, aunque digas tú, de hecho, pues acabes encontrando alguna cosa. Y sí, hay unos cuantos amigos que llevamos unos años haciendo este festival, que agarró distintas formas, podemos hablar después de eso.
0: Sí.
1: Y decimos, en 20 años, de algo había que hacer, y entonces vamos a la Plaza Mayor de Xixón, a la Plaza del Ayuntamiento, este sábado 25, y ahí, pues bueno, va a haber 6 horas de música asturiana, y con una aportación de Cádiz, ahora que lo pienso, también, de fuera, para celebrar pues la Alcordanza de Igor y de Carlos, para celebrar también pues un montón de años de festivales, de mucha gente participando, y también queremos que sea un punto también para reivindicar y recordar pues las necesidades de las mayores, de las condiciones en las que trabaja la gente, que trabaja la música, que también son gente que falla arte, pero trabaja y necesita pues que esas condiciones sean mejores en varios aspectos.
0: Vale. Va a haber una exposición, dices también,
1: sí,
0: ¿no? El 29
1: aparte,
0: de junio, tú, sí.
1: Sí, porque durante un par de años, en 2014 y 2015, pedimos a una serie de artistas asturianos, gráficos principalmente, que hicieran una imagen que recordara a Igor, a Carlos, a la profesión de la música, con distintos enfoques. Y juntamos

0: a fondo, ¿no? Porque eres muy amigo de Carlos y de Igor, ¿no? Y dives también ese viaje, ¿no?
1: Sí,
0: fatídico. Lleva 20 años ya.
1: Pues sí, y pues no sé qué decirte. La verdad es que
0: claro,
1: éramos amigos, compañeros, todo, ¿no? Así vale. Éramos casi como una familia. De hecho, estaba pensando un poquitín, bueno, rememorando un poco el momento y tal, pues. Pues eso, cómo cambió la vida nuestra
0: en un momento,
1: todos los miembros del grupo, cómo te cambió la vida entera, ¿no? Pues ahora ya nos dedicamos a otras cosas, aunque seguimos tocando, seguimos adelante y no sé, bueno, siempre está ahí y algo que...
0: Claro, que... Bueno, con Igor habéis hecho un disco, ¿no? De aquello que se llamaba folk de cámara.
1: Sí, ¿eh? Sí, sí. Hemos sacado lo de Dual. En el formato más bueno, que fue muy interesante porque fue también como el primer trabajo que salió con esa estética, ¿no? Así como muy, muy desnudo, ¿no? Es decir, bueno, pues dos personas, o sea, dos instrumentos, una voz y tal, y no en el formato de grupos que estábamos acostumbrados, donde, bueno, hay muchos instrumentos, está todo más arropado, ¿no? Y fue un trabajo muy interesante, sí.
0: De hecho, tenemos por ahí preparado una de las canciones, de los cantares que hay en Dual, titulase Como la Flor. Vamos a sentir esa canción de Lisardo y de Igor, Como la Flor. Diego, sí, Como la Flor. Vamos a sentir la canción, Como la Flor.

0: gran recuerdo, Lisardo, este cantar. Bueno, centrámonos un poco más en el concierto del sábado, porque como decimos, tiene dos partes. Sí. ¿Cómo lo planificasteis? ¿Quién va a estar en cada una de las partes?
1: La idea, como era siempre en el festival este, bueno, pues hacer una mezcolanza del rock y del folk, ¿no? La parte de Carlos, que tocaba con Los Locos, y esa vertiente más rock, y Igor con el folk. Dice, bueno, hay que juntarlo, mezclarlo, pero no achitarlo, ¿no? Decía Gismón, pues algo así parecía. Entonces, dos partes. A partir de las 4 de la tarde en la Plaza Mayor de Gijón, de este sábado, pues van a estar Jan de Cubel, van a estar los hermanos Castor, de Galicia, que son unos miembros fundacionales de Felpeyu, y van a tener una parte de, pues, un concierto de Felpeyu. Que si acaso Sol Lisardo puede contar un poco más de detalle cómo va a ser, sí, ese concierto. Claro. Esto hasta las 7 de la tarde, y después a partir de las 7 y media de la tarde, la parte rock. Y ahí tenemos a Radio Fox, que Radio Fox es un grupo que se montó cuando el primer homenaje en 2007 en la Playa Poniente, de versiones de Los Locos. Y la que, pues, mola mucho que vuelva a sonar los cantares de Los Locos en la Plaza Mayor, con de alguna sorpresa, o bueno, que ya se puede decir, porque Paco Loco va a tocar con Los Locos. O sea, Paco Loco va a volver a tocar canciones de Los Locos con Radio Fox, una cosa que nos presta mucho. Después va a tocar Los Jaguares de la Bahía, que es el grupo que Paco Loco tiene actualmente y que toca mucho por el sur, en el Puerto Santa María y por ahí, que está muy bien, que ya tocaron en Sichón una vez en Encajados, en el Teatro de Jovellanos, y está muy bien, muy, muy recomendable. Y para afinar, pues Cactus Jack, una banda de Sichón de los años 90 que siguen tocando de vez en cuando, y va a ser la pegada de rock final, vale, que nos falta para acabar la noche.
0: Bueno, vamos a hacerlo al revés, porque tengo aquí preparado también una canción de Cactus Jack, Police Kill Every Day. Uh-huh. No me acuerdo de qué disco. Yeah, sí, del primero, del segundo.
1: No pasó
0: a hacer

0: tres discos, me parece, no me quisiera equivocar.
1: Sí.
0: Pero esto es muy importante, Rubén, porque no es fácil. Sí. Si un tense de vez en cuando, pero no es fácil ver esto.
1: En el festival.
0: Hay mucha gente, seguramente vos lo dijeron ahí.
1: Sí. No, en el festival siempre quisimos, Ruma, Bonnie y yo, las personas más impulsores. Era a ver si podíamos de vez en cuando reunir xente, y reunimos a Medication, que también era un grupo de los 90 Sesión, Cactus Jack, el Emborrión, sí, en el Folk algo hicimos. También hay que decir que hubo que intentos, oye, vos reunís. Yo, mira, yo ya estoy para eso. Y había grupos que dijeron, no, mira, no. Ah, vale, pues nada, pero sí.
0: No hay problema.
1: No, había casos en que no, pero sí reunir a xente de aquella época, de aquella. Claro. De los 90.
0: Porque Cactus fueron potentes, ¿eh? Vamos a escucharlos un poco.

0: Bueno, pues Cactus, una de las actuaciones de la parte más rock de esta edición de Alcordanza, que entamará a las 7 con Radio Fox, para recordar a, en este caso, la, a los locos y a, y a Carlos, también a Igor, pero en esa fastera de Carlos más popera y más rockera, y a las 4, Lizardo con Jan de Cubel, creo que también con un recuerdo para Elías. Músico, si no me equivoco, fundacional también de Jan de Cubel, ¿no?
1: Sí, sí,
0: que, además, que morrió va una temporada casi.
1: Pues sí, el concierto por la tarde a las 4, aparecen tres grupos, ¿no? Aparece Castor y Félix, los hermanos fundadores de Felpeyo, ¿no? En los 90 junto a Roma e Igor. Y Felpeyo y Jan de Cubel, la idea es que el concierto sea una pieza única, ¿no? Quiero decir, pues que es. Hay componentes que compartieron los dos grupos, ¿no? Como decías, Elías, sí. Aparte de fundador de Jan de Cubel, fue miembro de Felpeyo. De hecho, yo empecé cuando Elías tuvo que dejar Felpeyo porque no podía compatibilizarlo con Jan de Cubel. Siel Pérez, también guitarrista de Jan de Cubel, formó parte de Felpeyo. Entonces, bueno, partiendo un poquitín de esta base, la idea es que el concierto sea, no sean tres grupos por separado, sino que vamos a ir enlazando los temas de, o sea, que empezarán Castor y Félix, pero subirán miembros de Felpeyo, haremos un temas conjuntos, concierto de Felpeyo, sube Jan de Cubel a tocar temas conjuntos, de forma que no va a haber el típico parón entre el grupo y el grupo, ¿no?
0: Sino, o sea, que va a estar desde los 4 hasta los 7.
1: Sí, con música continua.
0: Música continua y consciente que vamos a conocer todos y que...
1: Okay. Y alguna sorpresa que no se puede decir, porque si no, no sería sorpresa.
2: No. Dale. Sí, yo dije, ya solté yo una y el boques fui yo, pero ahí, hasta ahí.
1: Sí. Y bueno. la idea es esa, que sea, vamos, una sesión continua, ¿no?
0: Vale, con un repertorio basado en todos los cantares de Felpeyo.
1: Repertorio, no, bueno, cada grupo vamos a hacer temas conjuntos. La parte, bueno, por nuestra parte de Felpeyo sí puedo, vamos a decir que vamos a tocar dos temas que estamos presentando últimamente, que de composición, un tema de composición nuestra y un arreglo sobre un... como viene siendo habitual en Felpeyo, ¿no? De sobre melodías tradicionales, y que nos parecía muy que el mejor homenaje que podemos hacer, pues bueno, presentar temas nuevos también en este concierto, ¿no?
0: Claro. Había mucho había mucho talento aquí. Bueno, iba a verse en el sábado desde las 4 en la Plaza Mayor.
2: Sí, sí.
0: Pero xuntábase. Pensábalo también estos días, luego por hablar de los locos, que me parece eso que se dice de la banda generacional. Chico, oye, que claro, pasaron tantos años y tantas cosas con los locos y con Felpeyo, y cómo Carlos pasa para Felpeyo y a mucha gente nos arrastró también al folk, ¿no?
2: Esos vasos, como dices.
0: Claro, ¿no? Dices tú, hostia, ¿por qué este chaval está aquí y ahora?
2: Sí, ya que por eso fai falta de vez en cuando, igual. Vamos a pararnos un momentín, miramos las semillas, hizo cuánta gente y cuánta gente tocando en muchas cosas. Lo que pasa que también eso, y ese mensaje que queremos que también quede en el festival, que esa gente con talento tiene que poder hacer el su trabajo.
0: Claro.
2: Esa gente con talento tiene que tener unas condiciones que permitan ensayar, trabajar, cotizar, estar protegidos ante una baja laboral, porque de tocar al bigulín fastidia el hombro, que es una cosa que pasa.
0: Sí, que ya sí.
2: Y otro ye por pegar martillazo, otro ye por tocar el teclado, pero en este caso ye por andar con el arco. Entonces, esa consideración de cuando vemos a alguien haciendo arte, en teatro, lo que sea, ¿no? Aquí estamos hablando de música, que seamos conscientes de las instituciones, tanto del gobierno central, principado, ayuntamiento, en distintos aspectos, pero es importante el público. El público también que tiene que darse cuenta que cuando está viendo a alguien hacer eso, pues no salió de la nada. Unas horas de ensayo, una preparación, una formación, y que eso necesita pues poder facelo y poder facese en las condiciones dignas, de medios, de laborales, legales, bueno, pues todo eso, y queremos que también sea un, porque al fin y al cabo el accidente fue un accidente laboral.
0: Claro.
2: Y iban a tocar a otro sitio.
0: Venían de tocar, ¿no?
2: A otro sitio
0: para Cataluña, y era,
2: bueno,
0: no me quisiera.
2: De esa idea de que también tener la visión de el trabajo como la profesión artística, en este caso de la música, como un trabajo más.
0: Y que se pueda, y que luego lo pueda mostrar también en buenos sitios, ¿no? Y que haya facilidad para poder tocar y tocar bien.
2: con calidad.
1: Sí,
2: con
1: calidad. Sí, es un poco, bueno, reivindicación, pues lo que dice Rubén, ¿no? Un poquitín de las condiciones laborales que tiene cualquier trabajador, ¿no? Al final, porque al final es un poco eso, ¿no? O sea, son derechos que todos los trabajadores tienen, todo el mundo tiene unas condiciones de trabajo, y parece que a veces la música es un poco a salto mata, ¿no?
0: Bueno, y más como está la industria.
1: Sí, sí.
0: Últimamente, ¿no?
1: Van mejorándose cosas, pero todavía queda un camino largo.
0: Sí, tenemos la sensación de que vamos pedilloslo, ¿no?
2: Y una afición, ¿no? Sí, pero sí. La gente ven a, presta y tocar. Sí, sí, ya, sí. Pero para yo pagar tocar a hacer esto con este instrumento, tuve que echar muchas horas. Entonces,
0: y para tener este instrumento.
2: Y para pagarlo.
0: Para pagarlo.
2: Para hacer esto que estoy tocando ahora, con esta calidad, con este talento, non fice otros. Entonces, tengo que ganarme la vida con algo. Entonces, yo digo que todos los aspectos, desde el público hasta las instituciones y todo eso, tienen que. Ese prisma al través del que se mira la profesión, pues hay que dar una vueltina, vamos, vale. Decirlo así.
0: Vale. Bueno, sábado a partir de las 4.
2: Este sábado 25.
0: Hay que Plaza Mayor hasta. Bueno.
2: Estiraremos con lo que se pueda.
0: 7 a 10 y pico, 11.
2: Vamos a escurrirlo lo que se pueda, 11 de la noche. Sí. La idea es entre las 4 de la tarde y las 11 de la noche.
0: Un concierto, una traca final.
2: Una traca final.
0: digo musical, ¿eh?
2: Sí.
0: Con toda la gente, igual se puede hacer, no sé.
2: Presta, porque yo creo que dase. Que haya esa buena música y tal, pero estos conciertos se generaron el al contrase. Porque juntase gente del rock, del folk, que no se ven, hace tío, hombre, que estás aquí, hombre, estás aquí. Sí. Y eso también genera una energía muy guapa de gente que probablemente no conoció, probablemente no, sabemoslo, no conoció a Igor y a Carlos, no los conocieron, porque eran pequeños, porque no tal,
0: sí, sí.
2: Y eran tan vencellados de alguna manera con todo esto. Y eso yo muy guapo.
0: Sí, y es verdad que tuvimos suerte de ver a los locos, ¿eh? Y de tratarlos y de escucharlos y verlos en directo.
2: Casi nada.
0: Ciertamente. Y a Felpeyu también, claro. Y a Jan de Cubel. Quiero decir que, bueno, pues siéntase ahí.
2: Lleva un ambiente
0: veterana, sí, vamos a decirlo.
2: Elegantemente dices, ¿no?
0: Elegantemente, sí, sí. Y que, hay otra cocina que no quería que se me esqueciese, que Igor tiene una calle en Nataollo, ¿no? En la sociedad, donde va muy poco,
2: semanas, el día 22, ¿no? De junio, 23, no me acuerdo.
1: Sí, 27 fue.
2: 27, perdón, 27.
0: Bueno, sí. Está guapo también, ¿no?
1: Pues sí, yo creo que hay un reconocimiento, además, eso, en el barrio de él, y que, bueno, pues la gente que tiene una importancia cultural, ¿no? en una ciudad como, o sea, en este caso en Sisió, la importancia que tiene Igor no solo a nivel musical, ¿no? Sino también, pues, ¿no? El uso del asturiano, ¿no? Las tics de la familia Castañón, que además durante muchos años hizo reír a mucha gente en verano y tal, y yo creo que tiene muy merecida. Sí, sí.
0: Sí, sí, desde luego. Muy merecido.
1: Reconocimiento muy merecido y muy prestoso. Fue un acto además muy, muy prestoso, fue emotivo y tal, pero muy, muy prestoso, sí.
0: Bueno, Rubén, para terminar, ¿qué quieres añadir?
2: Pues agradecer a mucha gente de, bueno, primero el ayuntamiento, voy a decir, que puso disposición total. Agradecer a los músicos que estén, porque puedes llamarlos para hacer un concierto, pero no están trabajando otra cosa. O sea, el espectáculo, por ejemplo, que decía antes, de una pieza nada más de Jan Dukovel, Felpeyu y los hermanos Castro, y un trabajo extra. O sea, no hay un concierto más. Entonces ahí todo el mundo. Agradecer también a los que a lo largo de estos años atrás en el festival tocaron de forma desinteresada, locales ayudaron, y decir, hubo mucha gente con mucha gana de que pasen cosas, y pasen cosas guapes, y si tienen que ver con la música en esta ciudad que tanto ideó, pues llegar. Animar a la gente. A día el sábado hay un horario muy largo, hay algo para tomar por ahí, hay chigres alrededor para ir subiendo avituallamientos, y entonces animar a todo el mundo.
0: Pues será el sábado en La Alcordanza de Igor y Carlos. Rubén Ardura, muchas gracias. Y Lizardo Prieto, muchas gracias. ¿Va bien el disco, el nuevo de Felpeyu?
1: Sí, sí, sí, sí,
0: ¿no? Bueno, venís otro día a hablar de ello también.
1: Venimos otro día a hablar, sí.
0: Pa que se sepa también. Lo dicho, muchas gracias, Lizardo. Muchas gracias.
2: A vosotros, gracias.
0: Y cerramos con una de las canciones clásicas de Los Locos. Aprovechamos para despedir el programa. Mañana más Asturias al día. Feliz día, hasta mañana, gracias.

0: Son las 11.
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0: ¿Qué tal? Muy buenos días. Pendientes a estas horas del SASEC, del Servicio Asturiano de Solución Extrajudicial de Conflictos, donde los representantes de la plantilla de Corteva se reúnen con la empresa para tratar de frenar el ERE por el que están en huelga indefinida. La compañía, recordamos, quiere cerrar la planta de fitosanitarios de Tamón, en Carreño, y dejar en la calle, si se acomete este ERE, finalmente a 73 trabajadores. El secretario del sector químico del SOC hablaba esta mañana con los compañeros de TPA. Escuchamos a José Javier Leiras.
2: Es un ERE que no tiene ninguna causa objetiva y, por tanto, entendemos que es ilegal. Iniciaremos también la última sesión, la última jornada de periodo de consultas, en la cual, bueno, pues a ver si conseguimos este objetivo y, en todo caso, minimizar la pérdida de empleo, ¿no? Nuestra segunda opción es que no haya ningún despido involuntario, digamos.
0: Y arranca hoy en Oviedo, esta tarde, un curso de verano de extensión universitaria con más de 70 inspectores de educación de todo el país. En el centro, la necesidad de abordar las cuestiones jurídicas que se aplican en el día a día de estos profesionales. La cita es en el aula magna de la universidad. Acudirán 74 trabajadores de todo el país. Hablarán de asuntos relacionados con el día a día de estos trabajadores sobre derecho administrativo, penal, civil o laboral. En RPA hemos hablado con Telma Ruiz de la Peña, codirectora del curso e inspectora. Ha hablado de los principales problemas a los que se enfrentan, como es la excesiva carga burocrática y también, dice, la falta de independencia.
3: La defensa de la independencia de criterio técnico frente a la política educativa que esté gobernando una comunidad autónoma en un momento determinado. Siendo técnicos, igual que ocurre con los inspectores de Hacienda o los inspectores de Sanidad, deberíamos y debemos hacernos fuerte en esa independencia de criterio, ¿no?
0: Y las exportaciones asturianas bajaron entre enero y mayo casi un 6% hasta los 2.237 millones de euros, mientras que las importaciones se redujeron un 7,3% hasta algo más de 2.100 millones. Son datos del Ministerio de Economía que hemos conocido esta mañana de martes. El mayor volumen de importaciones hizo que Asturias cerrase ese primer semestre del año con un superávit comercial de 132 millones de euros. Y más asuntos ya fuera de nuestra comunidad. La policía investiga como un posible nuevo caso de violencia machista la muerte de una mujer de 45 años en Alameda de la Sagra, en Toledo. Uno de sus hijos fue quien avisó a emergencias sobre las 5 de la madrugada, avisando de que su padre había asesinado a su mujer en presencia de los tres hijos del matrimonio, uno de ellos menor de edad. Sería ya, si se confirma finalmente este asesinato, el número 31 del año de la violencia machista en nuestro país. Recordamos ese 016, ese teléfono para denunciar gratuito y que no deja rastro en la factura. Y más asuntos, porque la Audiencia Nacional declara a esta hora al empresario Julio Martínez, amigo del expresidente Zapatero, presidente de Análisis Relevante y uno de los principales investigados en el caso Plus Ultra, declara hoy, como decimos, lo hace desde las 9 de la mañana ante el juez, después de implicar al expresidente en la ayuda que el gobierno concedió a la aerolínea en 2021 y confirmar el cobro del 1% de esa ayuda. Ayer, precisamente, Julio Martínez remitió un escrito al juez, a la Audiencia Nacional, abriéndose a colaborar, abriéndose a ir de la mano de la justicia y señalando al expresidente como instigador de esa trama que presuntamente es algo que se está juzgando, desviaba fondos de esa ayuda pública al entorno del expresidente Zapatero. Y antes de cerrar este boletín, vamos a adelantarles una última hora del ámbito de los deportes que nos acerca nuestro compañero Fernando García de Dios.
4: ¿Qué tal? Buenos días. El Sporting de Gijón ha cerrado su sexto fichaje. Se trata del delantero argentino Alejo Sarco. El jugador de 21 años llega en forma de propiedad, aunque el Bayer Leverkusen, su club de procedencia, se guarda una opción de compra. Este canterano del BD Sarsfield jugó la pasada campaña en el Borussia Mönchengladbach de la Bundesliga en calidad de cedido y es internacional con su país con la selección sub-21. Sarco ya ha pasado el pertinente reconocimiento médico y viajará esta tarde a Vigo, donde el Sporting hará un stage de pretemporada.
0: Con esta última hora cerramos el boletín. 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Aquí la información vuelve a mediodía.
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0: 7 minutos que pasan de las 11. ¿Qué tal? Buenos días. Esto es la radio, es mía, que ya sabéis que es vuestra y que os abrimos de par en par nuestros brazos para recibiros y para daros las gracias por dejarnos entrar todos los días a través de la radio pública del Principado de Asturias en vuestras clases. José Luis Rodríguez, buenos días.
1: Muy buenos días a todos. Buenos días, Mónica Solís. Entramos donde nos dejéis. Porque
0: ahí
1: si
0: está.
1: Estás en el trabajo, nos metemos también.
0: Ahí
1: si
0: también.
1: Estás en el coche, nos metemos también. Que estás en una cueva, pero tienes cobertura en esa cueva. Oye, pues mira, también nos metemos.
0: A través de Google, sí, señor. 608-920-0792, ese teléfono en el que contamos con vosotros. También, si queréis dedicar una canción, también podéis, bueno, o pedir una canción que os apetezca escuchar. No sé, Estela, Bango, igual nos piden la de... Que nunca la hemos escuchado, la del Mundial.
2: No,
0: de
2: por
0: Shakira.
2: Favor, ya, o sea, no. Ya valió.
0: Te quiero decir... ¿Cómo se llama la otra de Aitana?
2: Superestrella.
0: Superestrella, tampoco la hemos escuchado.
2: Ya está, el Mundial pasó,
1: yo
2: vale,
1: adelanto,
2: superémoslo, ya está.
1: Yo adelanto que hoy pongo fin hasta dentro de 4 años a mi etapa FIFE.
2: No.
1: Y lo voy a hacer, sí. Y
0: a mí me gustaba, no sé por qué.
1: Lo voy a hacer por todo lo alto, hasta aquí puedo leer, pero ya veréis que os tengo preparado.
2: Yo creo que ahora te tienes que aficionar a otro deporte, tipo, no sé, el squash, el badminton. ¿Te pega algo de raqueta ahora?
1: ¿Sí? ¿Tú crees?
2: Sí.
0: Tenis.
1: Bueno, a ver, recordemos que este fin de semana es la velada del año para nuestros oyentes que no estén impuestos. Es una pelea de boxeo entre influencers y yo, que me meto tanto en internet, algo tendré que decir al respecto la semana que viene. Pero piano.
2: Ya nos adelantemos, ¿no?
1: Exacto.
0: Así que con todo esto... cerramos
2: ya. Venga, no. Son las dos, ¿no?
0: Son las dos. No, vamos con lo esencial, que es todos los días, y ese chapuzón que nos hacemos.
2: Pues mira, se gradúa la primera generación de universitarios que han usado la inteligencia artificial durante toda su formación, y nos preguntamos, ¿estas herramientas han erosionado su forma de aprender?
3: Estoy alucinando con la inteligencia artificial y me gusta, pero también me da miedo porque a veces parece que estamos en un capítulo de Black Mirror, ¿eh? En los coles es un problema esto, porque los chavales están entregando los trabajos haciéndolos con la IA. Y canta, dices, el chaval no puede saber tanto, pero no lo puedes demostrar.

Vamos a ver algunos datos. España, en una encuesta que se realizó de jóvenes en Europa, de jóvenes entre 16 y 24 años, España está por encima de la media europea. Un 75% usa la inteligencia artificial frente a

0: la media europea, que es un 64. Los principales, bueno, ¿para qué lo usan? Resolver dudas, investigar, recopilar información o redactar trabajos. Bueno, pues 66% resolver esas dudas y un 45% redactar trabajos, que yo creo que es lo más preocupante, ¿no? Lo que más preocupa. Al final, el que se use una herramienta como una inteligencia artificial o como Google o como un libro puede ser útil. El problema es la redacción, es lo que más preocupa también a los profesores, que además están viendo que por culpa de la inteligencia artificial los universitarios, los jóvenes, ya no se reúnen para hacer trabajos en grupo, para resolver dudas. Yo quería trasladaros a vosotros, en vuestra época universitaria, estudiantil, si hubierais tenido inteligencia artificial, ¿la usaríais y para qué?
1: Mónica, empieza tú.
2: Porque creo que es que todos no, sabéis mi respuesta.
3: Vamos a ver, yo no me lo imagino, ¿eh? Y sí, que sí que es verdad que los trabajos en grupo, aquello era una diversión pura y dura, era servía para aprovechar también para quedar fuera de casa. Os hablo de otra generación, recordad que soy del 71. Por lo tanto, sí que veo en aquello algo incluso hasta romántico. ¿Qué pasa ahora? Yo lo sé porque tengo un hijo adolescente y en su momento le tocó hacer trabajos en grupo y solo trabajaba uno. ¿Entiendes? Uno o dos, el resto no. Y se hacía a través, ya se empezaba a hacer a través de
0: Google Drive.
3: Google Drive, se hablaban entre ellos. Ya no era de quedar en casa de uno, merendar todos y ponerse a hacer el trabajo. Por lo tanto, los tiempos evolucionan. Por lo tanto, yo estoy de acuerdo en que exista Gemini como, por ejemplo, ChatGPT, la IA, como algo de apoyo, efectivamente, pero no que sea todo.
2: Yo lo que pienso es que no tengo por qué sustituir una cosa con la otra. Quiero quedar con mis amiguitos y juntarnos todos a meternos en el ChatGPT y hacer las cosas. Es decir, creo que son herramientas, como bien dice Mónica, que nos van a servir para evolucionar. ¿Quién se plantearía en el futuro de decir, uy, mira qué mal matemático es este que usa una calculadora en vez de hacerlo a mano? Bueno, pues es que las calculadoras llegaron a nuestras vidas precisamente para hacer el trabajo más fácil. Ahora bien, hacer de eso el único instrumento que tengamos para sociabilizar y para culturizarnos, sabéis que creo que no está muy bien, sobre todo si tenemos también TikTok, porque dejarlo de lado.
3: Claro. Y luego también hay otra cosa, perdón, yo creo que te excluye de la vida, o sea, te aísla todavía aún más.
0: Claro, esa es una de las mayores preocupaciones de los profesores, pero también midieron mediante una electroencefalografía la actividad cerebral de algunos estudiantes, de 54 estudiantes.
3: ¿Electro qué?
0: Electroencefalografía. Es difícil, es una palabra que es difícil. Sí. Y no me trabé. Bien, eso por no usar ChatGPT en mi época universitaria. No, y quienes usaban ChatGPT a la hora de en vez de redactar, usaban ChatGPT como procesador de texto, notaron una disminución del 55% en la conectividad neuronal. O sea, que puede hacer que el cerebro sea menos plástico. Bueno, el caso es que existe y ¿cuál sería la manera correcta de utilizarla? Es un poco lo que le trasladamos hoy a nuestros oyentes, ya sabéis, en el 608-920-792, mandadnos audios, contadnos si la usaríais, si sois profesores y veis que abusan un poquito del ChatGPT, si sois estudiantes o si lo fuisteis y la usaríais. Ya sabéis, audios y mensajes en el 608-920-792 y en las redes sociales.
2: Españoles, el lápiz ha muerto. A partir de ahora, mejor teclear en vuestro ChatGPT o en vuestra IA de confianza para que os dé todas las respuestas. Pregunta, ¿iríais al mejor médico del mundo con las mejores notas que ha sacado en toda su vida si os enteráis que se graduó gracias al uso de inteligencias artificiales? Todo esto lo queremos saber, como bien decía mi compañera Estela, a través de las redes sociales. En Facebook, La Radio es Mía, y en Instagram, La Radio es...
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0: Susana Rubio es la directora de la Escuela de Chino Panda y Tola. Susana, buenos días.
1: Buenos días.
0: A ver, cuéntanos, ¿tú usarías inteligencia artificial en tu época universitaria si hubiera existido?
1: Hombre, claro. Por supuestísimo que sí, pero, indudablemente sí.
0: O pero sea, para
1: igual,
0: todo...
1: que habría, igual que utilicé la calculadora en empresariales, ¿no? Porque hay una cosa más importante que es la generación de ideas. Entonces,

0: llegar a la conclusión de una después de un problema puesto por el profesor en economía, por ejemplo, llegar a una conclusión es más importante a que luego a lo mejor en el cálculo hayas fallado en décimas, ¿no? Uh-huh. Puesto que tienes una calculadora que es mucho más específica, pero no razona. Un poco le pasa lo mismo a la IA. La IA sigue sin razonar del todo.
1: No, es verdad.
0: Que coge información y esa información a veces nos la suelta con una alucinación por medio. Si tú no tienes conocimiento de la materia, la alucinación te la crees. O sea, te está diciendo algo falso que se ha inventado. Se lo ha inventado porque ha generado texto sin más, pero sin haber analizado críticamente ningún texto. Si el que lo lee es capaz de reconocer la mentira, es porque tiene un conocimiento de la materia. El problema de hoy es que no se tiene ese conocimiento de la materia.
1: Sí, claro. Y es precisamente en este reportaje, muchos profesores lo decían, que esto parecía que estaba disminuyendo el juicio crítico de los alumnos.
0: Claro, ese es el tema, es que uno se cree el juicio crítico de la IA. Uh-huh. Y el problema es que el profesor también ya ha sido un poco hijo de la IA. Lo que pasa es que no la ha dicho.
1: Claro, claro.
0: Entonces, ahí viene el problema. Entonces, el profesor tiene que ser suficientemente, tiene que dominar suficientemente la materia como para que al presentarle un TFG a su alumno, sepa decir realmente esto, bueno, ¿de dónde lo habrá sacado? ¿Vale? Así que yo creo que lo que tendrían que hacer los profesores es jugar un poco la misma partida. O sea, ahora mismo lo importante es generar bien un prompt. O sea, si tú creas suficientes preguntas bien relacionadas desde tu sentido crítico personal, humano, sí, ¿no? Hacia la IA, para que te busque las respuestas correctas dentro de bibliografía relativamente oportuna, y además te fías de la IA que debes. O sea, no de Gemini, sino Perplexity,
1: sí,
0: por ejemplo.
1: Era lo que justo iba a decir, que para la gente que no conozca Perplexity, a la hora de elaborar trabajos, es muy útil porque va a fuentes directas que además te menciona. O sea, que muy buena anotación, Susana.
0: O sea, el tema
2: de todas
0: no
2: formas,
0: es que
2: si lo pides a Gemini, también libro, te lo da, ¿eh? Fuentes directas.
0: Sí, bueno. Sí, sí, te da, pero no son tan fiables.
1: No son tan fiables, ¿eh? Claro. Esto va a bases de datos oficiales.
0: Claro, tira de páginas web que están producidas por Dios sabe quién.
1: Claro.
0: Bueno, algo de esto se le ha ido de las manos a China, que es el artículo que mandabas, también lo comentaba, ¿no?
1: Sí.
0: Que en China también han hecho un estudio sobre una colección bastante grande de estudiantes y es obvio que eso funciona así. O sea, es más que obvio. Lo que es importante, como digo, es controlar lo que se produce por la IA. Y entonces tú, como receptor de respuestas, por decir así, no como profesor, sino como tribunal en el momento del examen, o como el profesor directamente que está ayudando al joven a crear su TCG o su...
1: Mira,
0: TCM,
1: ahora que hablabas de los profesores, quería preguntarte, porque fijo que, bueno, todos en la universidad tuvimos ese típico profesor que llevaba utilizando los mismos apuntes desde hace 20 años. ¿No es tarea también de los profesores universitarios suscitar esa curiosidad en el alumnado?
0: Sí, hombre, claro, por supuesto. Yo tuve un profesor de contabilidad que me daba el plan antiguo contable. Porque
3: madre
0: no se
3: mía.
0: Quiso aprender el nuevo.
3: Casi con abaco.
0: Tenías que ir a clase, aprenderte el plan antiguo, examinarte el antiguo y luego ir a clase particular a otro profesor de contabilidad que te diera el nuevo. Claro, eso no se debería asimilar así, ¿no? Yo creo que el profesor, de hecho, yo tengo una amiga en una universidad de Madrid privada y ya hace tiempo que me comenta que lo que han decidido es eso, es integrar los prompts dentro del propio examen. O sea, vete dándole prompts a la IA de manera que consigas un trabajo fin de grado que no sea solo una demostración de la capacidad, o sea, del conocimiento que has adquirido, sino de la capacidad crítica que has adquirido para poder preguntarle a la IA.
3: ¿Y cómo obtener, ¿no?, la información?
0: O sea, tú al final le estás preguntando a la IA, hazme un resumen de este texto.
1: A mí, por
0: eso,
1: ejemplo, el hecho...
0: Entonces no puedes admitir esto, ¿no?
1: Sí, pero el hecho de redactar, a mí personalmente, mi opinión, que oye, que puede no ser la de todo el mundo, a mí el hecho de que una inteligencia artificial escriba por una persona, creo que pierde la capacidad de poder redactar, de poder pensar, de poder desarrollar su manera de hablar.
3: De la carrera, claro, y de la asignatura, ¿eh? Yo estoy de acuerdo contigo que en profesiones como la nuestra no tiene lógica que una inteligencia artificial redacte por un periodista o por un escritor, ¿vale? Pero quizás en otras profesiones que los textos tengan que ser más breves o más escuetos por una cuestión...
1: sí, pero mira, me refiero a la hora de tener algo. Ese pensamiento, de desarrollar tu propio pensamiento, es importante no, plasmarlo en palabras.
3: Claro,
1: tú,
3: totalmente.
1: ¿No?
3: Pero ¿cómo agradecería yo que algunos dictados de los juzgados se tradujeran por la inteligencia artificial? Sí, sí. Porque no es quien los entienda.
2: Totalmente, sí, es totalmente.
1: No sé en tu caso, pues, Susana, lo de redactar, ¿no? A mí es una cosa que sí que me preocupa.
0: Bueno, a mí redactar me encanta, pero reconozco, por ejemplo, que en Derecho, vuelvo a mi carrera, pero en Derecho, insisto, que hice una carrera de ciencias, o sea, hice empresariales, uh-huh. y mi profesor de Derecho, si había una sola falta de ortografía en el texto que se le presentaba en el examen, suspendía inmediatamente el examen.
3: Ay, hombre, aunque eso se lo decía también.
0: El contexto fuera completo.
2: Pero yo creo que eso es también de una época, ¿eh?
0: Es justo, claro. Uh-huh. Pero es verdad que también ahora se permiten una serie de palabrejas, ¿me entiendes? Y una serie de errores que cualquier día vemos huevo con H intercalada y con B y nos lo comemos sin problemas.
2: Ay, yo creo que no, ¿eh?
3: No me ve, yo, si es huevo, se come.
1: Eso, claro. ¿Sea con H intercalada y con B o con V? Nos da igual. No, pero bueno, a ver, sí que es preocupante. Y déjame que incorpore a una persona que es un poquito más joven, a ver si opina diferente. Él es Borja Plaza, es estudiante de bachillerato en Gijón. Hola, Borja.
4: Hola.
1: ¿Tú usas la IA, la inteligencia artificial, a la hora de hacer trabajos?
4: Sí, por supuesto. ¿Y? De hecho, es que yo creo que como estudiante, que estoy rodeado casi las 24 horas del día de inteligencia artificial, no creo que el propio problema sea la inteligencia artificial, sino el abuso de la misma.
1: Y el uso concreto que se le dé, entiendo también, ¿no?
4: Efectivamente. Normalmente se tiende un poco a quizás a demonizar la inteligencia artificial o a tacharla de que quizás ralentiza o puede cohibir el desarrollo de las habilidades cognitivas de las personas y sobre todo de nosotros, de los jóvenes, uh-huh. que puede ralentizar nuestro desarrollo. Pero yo creo que pongámonos en una situación de aula. Un profesor no te da clase o da clase pero tú no la entiendes. En la IA puedes encontrar una herramienta muy útil, pues, para una persona que, por ejemplo, no se pueda permitir pagar un profesor particular.
2: Uh-huh. Eso lo ha hecho mi hijo un montón de veces, es adolescente y también. O sea, no entendía un concepto, sobre todo a nivel, va a salir otra vez, diseño técnico, y aprendió con la IA y aprendió, bueno, lo sacó. Gracias a cómo se lo explicaban en
1: sí, que puede ser una herramienta,
2: internet,
1: puede ser una herramienta muy útil. Una de las cosas que se comentaba en este...
2: Ojo, porque el profesorado no lo explicaba bien, disculpa.
1: Ya, nada, tranquila. No, una de las cosas que sí que salía en este artículo, que a mí me resulta preocupante, es el hecho de que haya como una pérdida de conectividad, ¿no? De cohesión entre el alumnado, los profesores, porque ahora la inteligencia artificial hace como que nos aislemos más, que los trabajos en grupo se hagan como de manera digital. Tú, por ejemplo, a la hora de abordar un trabajo en grupo, ¿quedas con tus compañeros físicamente o lo haces de manera digital?
4: Uf, es que yo para los trabajos en grupo es muy complicado. Yo sé hacerlo todo yo y luego decirle a mis compañeros lo que tienen que presentar cada vez.
2: Y es más fácil, sí. A no ser que, lógicamente, se haga en el aula, entiendo.
1: Claro.
4: Sí, normalmente los profesores en el momento de hacer un trabajo en grupo comentan el dar tiempo en el aula para que el trabajo se realice en el aula, entre los compañeros, interactuar entre nosotros. Ahora ya si no te da tiempo, y normalmente siempre, hablo en mi caso personal,
1: uh-huh, sí.
4: Siempre busco el huequito, aunque sea una hora, dos horas para acabar el trabajo. Pero igual si estamos muy apretados, lo hacemos de exámenes, lo hacemos cada uno en nuestra casa y luego ya lo ponemos en común.
1: Claro, pero ¿eso no crees que de verdad aísla un poco? Sobre todo pues dentro de un añito escaso, cuando empieces en la universidad, que bueno, es la manera también de conocer a gente, a tus compañeros, si se hace de manera digital, es muy difícil el hacer amigos
2: en la
1: universidad.
2: Siempre está la cafetería, mujer.
4: Y por esa parte yo creo que sí que estamos un poco... No en desventaja, pero quizás en una situación desfavorable, porque al final la inteligencia artificial sí que puede tener muchas ventajas, pero quizás si lo ponemos en una balanza pesan un poco más las desventajas. Porque si nos estamos viendo reflejados en los resultados y en las estadísticas que la inteligencia artificial, pese a tener un efecto positivo en las calificaciones, tiene un efecto negativo en nuestra salud, en nuestro desarrollo, uh-huh. y en las conectividad, por ejemplo, de nuestras neuronas, como mencionaba antes, quizás tendríamos que pararnos un segundo y reflexionar si vale la pena, porque, por ejemplo, vuelvo a traer la situación de aula. Mucha gente está mucho más preocupada de sacar un 5 o de aprobar,
1: sí,
4: que de realmente abarcar, dominar y poder utilizar en los conocimientos que se están trabajando en el aula. Uh-huh. Entonces yo creo que es como una manera de darnos cuenta, pararnos y decir, ¿qué estamos haciendo?
1: Sí, sí, sí. Oye, Susana, ¿sí es ahí? Mira, es que me surgió una duda un poco personal. Cuando tú estudiaste en la universidad, ¿ya había internet? O sea, ¿ya estaba de manera global? ¿Sí, no?
0: No había internet. No, vale. No, además tenía MS-DOS.
1: Ay, yo no sé lo que es. ¡Qué bonito! ¡Qué bonito!
3: A ver, yo también.
1: ¿Cómo te entiendo? Yo tenía internet, sí.
2: Enol Montes y Estela no saben ni de lo que hablamos.
1: Yo no sé lo que es MS-DOS. No.
2: Ay, por favor.
3: Aquellos disquetes.
0: Sí, es tremendo.
2: Sí, los disquetes.
0: Parece mentira la cantidad de épocas que hemos pasado en tecnología en la generación nuestra, ¿no? O sea, nuestra, digo la mía, no la vuestra, que sois muy jóvenes.
2: Bueno, oye, y tú también pero tenías que conectar el teléfono, entiendo, de casa, sí, para, claro, poder hablar. ¡Madre! Sí, totalmente. Ese tono de madre. Sí.
3: Pero bueno, mira, esto, claro, es un buen ejemplo, porque cuando llegó internet, seguramente dejaste la enciclopedia de 800.000 lomos atrás, uh-huh, y comenzabas a buscar información a través de internet.
2: Sí, pero pues seguía apagándose.
0: No. Entonces todavía no, la verdad. No se busca a través de internet porque no había suficiente información en la red. Tú,
1: claro,
0: seguías tirando de ir a la biblioteca y disfrutar de estar en la biblioteca.
1: Sí, un libro
0: y luego a otro.
3: Bueno, pero entiendes, aunque no sea en ese momento, luego se hizo. Es decir, ¿no sería un poco el chat GPT de la época, el internet?
0: No decimos
1: en ese momento, sino, pues, por ejemplo, en los primeros 2000, que ya estaba extendido el uso de internet en todas las casas, sí, en todos los hogares, cuando se empezó, sí, a usar para los trabajos académicos, seguramente se veía con recelo, como se mira hoy a la inteligencia artificial, y luego se asentó de una manera más normal, lógica. Más habitual. Mm.
0: Yo sigo pensando que estamos comiendo ahora mismo unas generaciones que no están suficientemente preparadas para poder tener, lo siento, que a lo mejor soy bestialmente crítica, pero para tener un conocimiento general. Esto le pasó, yo recuerdo una profesora que tuve en el colegio, fijaros, que me comentaba que había tenido un alumno tan brillante, que había empezado a hacer ingeniería aeroespacial. Y sus padres en primero de carrera le habían pagado un viaje a la NASA. En esas preguntas que hizo durante la NASA, durante la visita, a la salida le ofrecieron un trabajo y se quedó. En primero de carrera. Y él preguntó, ¿por qué me habéis cogido? Y dijeron, porque nosotros tenemos mucho conocimiento de pequeñas cosas, pero no tenemos un conocimiento general como tienes tú. Eso es el problema. Yo creo que estamos perdiendo eso. O sea, ese punto genérico de visión, uh-huh, periférica, para poder después buscar exactamente eso concreto dentro de la IA, que sería mucho más inteligente, como decir, bueno, yo sé que este hombre tiene un problema en el corazón, hay que operarle esta parte, pero es mucho más rigurosa en cuanto a que no le tiembla el pulso una maquinita que yo. Pero el que tiene que mandar a la maquinita dónde tiene que operar, ese debe de ser una persona que sepa lo que le pasa al paciente.
1: Ya.
0: Una persona, no una IA.
1: Sobre esto que decías al inicio, ¿no?, de que las nuevas generaciones, digamos que no tienen esa visión general, vamos a dejar a Borja que dé su opinión, que él tiene, claro, 16 años. Entonces, Borja, ¿tú qué opinas? ¿Crees que sí que, pues, seguramente nuestra
2: 17,
1: que nuestra educación quizá haya influido en que nos hagan más específicos y menos generales en cuanto al conocimiento?
4: Pues mira, quizás es un poco tirar piedras sobre mi propio tejado, pero estoy de acuerdo, porque al final, ahora como que la educación está, no sé si existe esta palabra, pero un poco especificada.
1: Uh-huh.
4: Al final, como que en un aula te encuentras a una persona que, por ejemplo, le gustan mucho las matemáticas, pero odia la filosofía.
1: Uh-huh.
4: Entonces va a dejar de lado filosofía y se va a centrar en matemáticas porque luego él va a estudiar una carrera de matemáticas. lo que le hace, lo que le cierra las puertas a ese conocimiento general del que estábamos hablando, porque al final dice, pues mira, voy a traer otra vez a la IA, voy a hacer los trabajos de filosofía con inteligencia artificial y ya me rompo la cabeza con matemática. Entonces, dentro de unos años, quizás por cosas de la vida, tienes que volver a tener contacto con la filosofía, y la gente que en su época sí que le dedicó tiempo a la filosofía, al igual que a las matemáticas, al igual que a la economía o al igual que a cualquier otra asignatura, tiene esos conocimientos básicos que tampoco es necesario que sean extensos y profundos en absolutamente todos los ámbitos y en todos los campos, pero sí esos conceptos básicos que, habiendo cursado una secundaria, un bachillerato, incluso una universidad, tendrías que tener. Pero quizás sí que es verdad que con la inteligencia artificial esto se ha visto un poco más pronunciado por eso, el hecho de dejar de lado una asignatura y hacer los trabajos con ChatGPT, y luego en el futuro, cuando te preguntan acerca de ella, no saberte responder.
2: ¿No crees, Borja, que también la prisa que se lleva, incluso la sociedad, incluso en un aula, ¿no? Todos los conceptos se dan de una manera un poco quizás entre rápida y pasando por alto, ¿no?
3: ¿Pero crees que a nosotros no nos dieron así?
2: No, yo no, para nada. Yo
1: yo creo que hay de todo, ¿eh? O sea, pero por lo menos en la universidad.
2: Ahora mismo lo digo porque él está estudiando, está en un bachiller y lo tiene muy fresco.
1: Me parece muy oportuno, pero es verdad que yo creo que en la universidad, en concreto, igual no tanto en el instituto, depende muchísimo del profesor.
2: Totalmente. Entonces, también voy a ello. ¿No crees, Borja, que también depende mucho del profesor que te guste sacar en esa filosofía, por ejemplo, en esa asignatura que no te da más porque tú quieres hacer matemáticas, en vez de un 5, un 7, simplemente por cómo se ofrece al alumnado esa asignatura hoy por hoy? ¿No crees que ha cambiado, que va peor?
4: Mira, yo creo que el problema es que los profesores intentan llegar a todo, pero no son capaces. Vale, me explico. Por ejemplo, es que hay que ser realistas. Y en, por ejemplo, en primero de bachillerato, en lengua y literatura, hay una cantidad de temario inabarcable. Es que es inabarcable. Lo cojas por donde lo cojas, es imposible.
2: El temario además, que se prepara para la, perdóname, para la PAO, para la prueba. O sea, que no es tampoco que digas tú, me voy a quedar con ello todo porque me va a interesar. No, es que es para aprobar un examen.
4: Uh-huh. Ya, efectivamente. Pero como que es imposible dar todo el temario en condiciones, vamos a decirlo. Entonces, al final, el profesorado decide darle más importancia a unas cosas y pasar por alto otras, que al final luego pueden ser esos los detalles que marquen la diferencia. Al final, si intenta dar la gran mayoría del temario, no va a profundizar en nada para darlo todo. Pero si se centra y profundiza solo en una cosa, lo único que vas a tener profundo y seguro y estable este conocimiento de esa cosa. El resto de la materia va a estar así como un poco con pinzas.
3: Borja, una cosita, porque te escucho a ti, escucho a Susana, y lo que me queda claro es algo. La inteligencia artificial y las nuevas tecnologías son una realidad. Así que te pregunto desde más absoluto desconocimiento, dado que tú lo vives. ¿Os enseñan sobre nuevas tecnologías e inteligencia artificial, que no es el futuro, es el presente? Claro, es que yo creo que ahí está el problema.
1: Sí, absolutamente.
2: Es que está mal visto que utilicen la inteligencia artificial para hacer un trabajo como fuente de...
1: Pero es una herramienta que existe.
3: Es
1: una
3: herramienta que existe. Está mal visto usar el ordenador porque tienes que escribir con una máquina de escribir.
2: Totalmente, o sea, está mal visto a nivel profesorado, si no, corrígeme, Borja, que tú hayas hecho un trabajo con la ayuda de la IA.
4: Efectivamente, al final, muchos profesores sí que es verdad que te dicen... que no están en contra, porque el problema no es estar en contra. Muchos profesores no están en contra del uso de la inteligencia artificial, pero sí que es verdad que la inteligencia artificial se ha introducido un poco de sopetón en nuestro día a día. Como que de un día para otro todo el mundo utilizaba la inteligencia artificial, lo que hace que nadie nos haya dado una introducción o una educación acerca de la inteligencia artificial y que muchos la utilicen, la utilicemos, me incluyo incluso, desde el absoluto desconocimiento. Claro. Al final es como aprender a patinar. Si sí. nadie te enseña, vas a hacer poco a poco, te vas a equivocar, obviamente, te vas a caer, obviamente, hasta que sepas patinar del todo.
3: Sí, que aprenderás, aprenderás, pero ¿cuántos golpes van por el camino?
4: Efectivamente. Mira, personalmente, la inteligencia artificial se introdujo, se empezó a utilizar en mi círculo aproximadamente en tercera de la ESO, es decir, hace un par de años. Y desde ahí, yo ahora mismo veo los primeros trabajos que hice con inteligencia artificial y digo, oja, chico, no hacía falta tener los deditos de frente para ver si eso no estaba bien escrito. Pero ese es el problema. A mí nadie me enseñó a utilizar la inteligencia artificial y la utilicé desde la perspectiva de un niño del tercero de la ESO que hacía lo que buenamente podía.
1: Yeah.
4: Pero ahora, con el tiempo y con el error, es un poco esto, el ensayo y error, ensayo y error, es que me doy cuenta de lo mucho que ha avanzado el uso de la inteligencia artificial. Antes, también digo que ahora está mucho menos demonizada la inteligencia artificial que antes.
1: Bueno, antes, pero como todos los avances, según va pasando el tiempo, se van normalizando.
3: Sí, hay que enseñarlo a usar porque luego pasa lo que pasa. Y tenemos esos carteles horrorosos por todas partes que son todos iguales. Así que es mejor aprender que hacer esas mamarrachadas, he dicho.
1: Es que nos quedamos sin tiempo. Es verdad que bueno, que es un tema que quedaría para hasta las 2 de la tarde. Podríamos estar hablando de esto, pero me tengo que despedir de vosotros. Susana Rubio, Borja Plaza, muchísimas gracias.
0: Un abrazo. Gracias por dejarnos hablar. Perfecto.
1: Un abrazo.

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1: Vamos a ver qué opina, que ya es papi, Alejandro Virginio. Tú eres papi de dos.
2: Sí, eso dicen, sí.
1: Reconocidos.
2: En la declaración método, sí.
1: No sé las edades.
2: 15 y 8. Hoy en día sí que se nota que hay muy pocos nenos.
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Bueno, bueno, tengo entendido que va a hacer calor, tanto hoy como mañana. Tormentas para el fin de semana, pero bueno, ya llegarán. Igual cambia de aquí a allá. Vamos al occidente asturiano, vamos a la zona de Vegadeo. Abel Pérez, co-creador de NIA, nosotras ideamos Arte, que es una asociación que utiliza el arte, ¿no?, como instrumento para defender esa historia de las mujeres de esa zona y...

0: o para ir a la playa?
1: Para las dos cosas.
0: Para las dos cosas. Perfecto. ¿20 qué me habías dicho? Que no se te entendió bien.
1: No sé, habrá ahora mismo sobre unos 23, 24 grados.
0: Ah, bueno, bien, vamos bien. Sí, se espera que suba un poco más, entiendo.
1: Sí, entiendo que sí, pero bueno, a estas horas todavía más o menos está como esa temperatura. Y ya te digo que al pegar un poco de brisa y tal, pues yo creo que está un día genial.
0: A ver, ¿algo por la zona que vaya a haber? ¿Algún acontecimiento o agenda estupenda que tenéis por la zona del occidente?
1: Pues ahora mismo sí, a bote pronto para allá, tampoco te sé decir. El fin de semana pasado sí estuvimos por Wall, con sí, lo de Wall Indiano.
0: Sí, que creo que fue un éxito, ¿no? Chula.
1: Y sí, la verdad es que cada año, pues bueno, cada año se superan a nivel de programación durante pues más de una semana con actividades para todos y tal. Y ahora pues este fin de semana, por ejemplo, en principio no tenemos nada. Lo que estamos es sin asociación trabajando un poco en una residencia artística que vamos a tener ahí para finales del próximo mes. Y estamos pues bueno avanzando un poco con cuatro mujeres que van a venir aquí al occidente de Asturias a estar una semana creando un poco de repertorio conjunto.
0: Pues estaremos pendiente de ello, Abel, no dejes de contárnoslo. Y gracias, vale, por atender a la Radio Es Mía.
1: Nada,
0: que tengáis buen día.
1: Perfecto. Igualmente.
0: Buen día.

0: Esta canción, perdóname, ¿tiene años o soy yo que me, se me parece
1: es,
0: alguna?
1: Sí, esta no tiene años. Esta fue preseleccionada para un Euro Junior. Euro
2: sí,
1: Junior.
2: Sí, sí, sí. Era yo pequeñina.
1: Sí, no me acuerdo de cuándo será. Luego averiguamos de cuándo es, pero...
2: Yo voy a decir, venga, ¿hacemos porra?
1: Venga.
2: Yo digo 99.
1: 99, yo digo más. Yo digo
2: sí,
1: más
2: puede ser.
1: Porque yo digo 2006. 2006.
0: Madre mía, Mónica? Yo no sé.
1: Luego al final de la sección lo buscamos.
2: Pero como precio justo, el que se pase pierde.
1: Exactamente.
0: Venga, vale, pues entonces voy a decir 2004.
1: Venga, perfecto. Lo miraremos al final de este programa porque lo prometido es deuda. Os dije que hoy me despedía de mi etapa FIFE y esto es porque ya tenemos campeón del mundo.
3: El centro muy pasado buscando a Nico. Nico de cabeza, ¡al remate!
1: ¡Qué bueno! Terminado, goles, celebraciones, decepciones, prórrogas, penaltis y, por supuesto, una cantidad de opiniones en internet que habría permitido organizar otro mundial paralelo. Uno de opiniones con fase de grupos, eliminatorias y una final entre alguien que sabe mucho de fútbol y alguien que, como yo, ha visto todo a través de 3 vídeos de TikTok y ya nos creemos un experto. Porque este mundial lo que nos ha dejado son historias, muchas historias, entre ellas la que escuchábamos de nuestro héroe.
4: Soy Arzabal, Dani Olmo, Lamin Yamal, ¡Oh, Ferran!
1: No os asustéis si durante estos días escucháis esta frase de ¡Oh, Ferran! Y preguntaréis, ¿de dónde ha salido? Pues salía precisamente de una creadora de contenidos en internet que a medida que veía la selección española pasando mientras tocaban el himno, iba diciendo el nombre de cada uno de los jugadores... Hasta que llegó él. ¡Oh, Ferran! Y se ha popularizado tanto que ya lo tenemos añadido a nuestra ADN, como en su día tuvimos el
2: Iniesta de mi vida.
1: Iniesta de mi vida. Pero han habido muchas cosas, han pasado muchas cosas durante este Mundial. Por ejemplo, la selección de Marruecos, que alineaba 11 jugadores y ninguno había nacido en el extranjero. Ninguno había nacido en Marruecos, todos eran extranjeros. O aquella selección que buscaba sus jugadores a través de InfoJobs. La selección española, que ha hecho historia no solamente ganando su segunda estrella, sino de otra manera, ya que por primera vez dos futbolistas tienen... apellidos de árboles, Dani Olmo y Jeremy Pino, ¿vale?
2: Bueno. ¿Te vas a decir nada de porro?
1: Por ahora no, pero vale. Tranquilidad que hay más cosas, porque también ha sido el Mundial de las sagas familiares. Por primera vez jugaron tres hijos de tres futbolistas noruegos que habían compartido vestuario anteriormente. Es decir, sus padres en el 2004 fueron juntos al Mundial y años después, ahora en el 2026, son sus hijos los que les ha tocado jugar.

juntos. En otra familia, bueno, uno no sé, hereda una casa del pueblo. En Noruega parece que lo que se hereda es la selección. Además, este ha sido el mundial más grande de todos los tiempos por la cantidad de países que participaban, pero también en edad. El jugador más joven, 17 años. El más veterano, 43. Es decir, una diferencia de 26 años de diferencia. ¿Qué significa esto? Que podríamos decir que en el mismo torneo del Mundial, un jugador todavía tenía que pedir permiso para salir y el otro estaba diciendo, yo a las 10 te prometo que estoy en casa, ¿vale? Luego, si cumplieron o no, es otra cosa. Muchas, muchas son las historias del Mundial, pero hay una que a mí me interesa especialmente.

0: ¿Quién puede dar las gracias a la selección sin agradecer a esa mujer que hizo que España llegara a la final? Porque fuiste tú, Esther, la verdadera culpable de que estemos allí en la final. Debería estar tu cara en la bandera española y no el escudo. Bueno, a lo mejor estoy exagerando un poquito, pero esto es lo que tienen los fenómenos de Internet, que es a lo que yo me dedico en esta sección, ver cosas que han pasado y cosas que podemos aprender. Y precisamente de aprender en Internet podemos hablar, vamos, de muchas cosas, de fútbol, de estética, de restaurantes, de bandera, de cualquier cosa. Y algunos creadores de contenidos, en vez de dedicarse precisamente a hablar de fútbol y de los goles y de la selección, chicos, pues se dedicaron a otra cosa.
1: Esa piba es, por su pensamiento político, doctrina, etcétera,
2: Ah.
1: no te vale la pena estar con una tía tan atractiva
2: Por Dios.
1: si tiene ese pensamiento. Es mejor estar con un 6, te lo aseguro.
2: Bueno, es que no puedo, de
3: Es
2: verdad.
3: que qué puto asco, perdón. Perdón, perdón, perdón, perdón.
0: La opinión de Estela ha
3: Pon el
0: sido la
3: pitido.
0: opinión de muchísimas
3: Un
0: personas
3: euro, Estela.
0: en toda España,
3: Sí.
0: porque esto que escuchábamos en el creador de contenido, el chocas. El chocas. Es mejor estar con un 6, te lo aseguro. Decía, una frase que
3: Ah, oh, por Dios.
0: probablemente no está destinada a entrar en la historia de la sociología contemporánea.
3: Sí,
0: Pero es que,
3: bueno.
0: no, no, es que,
3: Es que muy bueno.
0: no, es que
3: José Luis, muy
0: Internet
3: bueno.
0: es así. Tú puedes levantarte una mañana como Esther Expósito y de pronto te encuentras que un pavo llamado el chocas
3: Te
0: está
3: está
0: analizando.
3: rechazando, además, ¿eh?
0: Exactamente,
3: Oye.
0: ojo, y está analizando tu escala numérica. Y si te descuidas, ojo, tu declaración de la renta también te la
2: Ay, por
0: analiza.
2: favor.
0: Vamos, que te despiertas y acabas hasta en el Congreso.
4: Ter Expósito es un 10, pero no compensa. Prefiero estar con una de 6. No quiero estar con una tía que esté adoctrinada. Esto dijo el Chocas, todólogo, youtuber e imagen de la nueva hamburguesa de Burger King. Esto lo dijo la semana pasada.
0: Y ojo, ojo, vamos a matizar, porque no se trata de si Esther Expósito o cualquiera puede ser de derecha o de izquierda. Se trata de que si por casualidad de la vida eres capaz, siendo mujer, de razonar por ti misma y ese razonamiento difiere del de tu macho dominante proveedor de emociones, a ver, como mucho llegas a 6, ¿eh? Aunque él
2: Ay,
0: sea un
2: por
0: menos
2: Dios.
0: 10, como es el caso tú, vamos,
2: ¿A
0: como
2: cuánto
0: pienses por ti
2: llegaría él? No
0: misma.
2: voy a caer en eso, pero ¿a cuánto llegaría él? A
0: No,
2: menos
3: ver,
2: uno.
3: solo quiero decir una cosa. Es una
0: Dime.
3: persona que congelaba la basura para no bajarla. Es que
0: Exactamente.
3: poco más puedo decir.
0: Exactamente. Y es aquí precisamente con motivos como estos cuando uno se pregunta, ¿en qué momentos hemos pasado en esta sección y en la vida general hablar de fútbol para hablar de influencer? Pues supongo que en el momento en el que chocas ha dicho y ha hecho cosas como esta.
1: En octavos, Egipto. Sois unos sinvergüenzas y unos tramposos y estáis totalmente infantilizados, los argentinos, ¿vale? Estáis totalmente infantilizados, los argentinos. Esta polera argentina me la paso por los argentinos. ¡Tramposos!
0: Me encantaría poder tildar esto que escuchamos de opiniones, pero si criticamos ayer la actitud de algunos jugadores de Argentina al final del partido y durante el partido, ¿cómo no vamos a ver la viga en nuestros ojos y si es la espiga en la de los demás? Vigas que, por cierto, han cruzado el charco y también han sido criticadas en Argentina.
5: Con respeto,
6: Sí, por
5: pero
6: favor.
5: Háganle saber que es un maleducado, que los argentinos somos
6: No
5: educados
6: llego de mierda,
5: y
6: no sé.
5: que no haríamos lo mismo con una bandera española o una
6: De
5: camiseta
6: ninguna manera.
5: española. El Socas, ¿lo ven?
3: Sí. Con X.
5: Mándenle el
3: Con X.
5: mensajito.
6: Sí,
5: Educadamente,
6: frases de amor.
5: como ustedes quieran. Díganle lo que quieran.
7: Díganle lo que quieran.
6: No estamos
3: Con la
6: fome.
3: bandera no.
5: Mandándole.
3: Con la bandera no.
5: Déjenle comentarios en el último posteo que haya
3: Ahí
5: hecho.
3: va.
7: Y no
3: Así
7: le
3: después.
7: compren la comida.
8: Y no lo sigan.
3: Claro.
6: No,
3: Ahí
6: no
3: está.
6: solo comentarios.
8: No lo
6: ¿Verdad?
8: sigan. No lo
5: Se
8: sigan y no le compren
5: merecería.
8: nada.
7: No le
5: Se
7: compren comida.
5: merecería que le dejen reseñas negativas en ese lugar de comida.
0: Reseñas negativas en ese lugar de comida, pero ¿qué estamos hablando? Si lo que hizo Choco fue coger la camiseta de Argentina y pasarla de una forma muy desagradable por sus genitales. Entonces, ¿a qué viene esto del local de comida? Ah, tranquilidad. ¿En qué momento alguien decidió que un mundial puede convertirse también en una sección de reseñas gastronómicas? Pues aquí, porque parece que el gran protagonista de esta historia ha aparecido. Burger King y su campaña con el Chocas en el menú, pero la historia, ya os digo que no termina demasiado bien.
9: Chicos, acabo de ver que Burger King ha cancelado su colaboración con el Chocas.
6: Pensaba que Burger King no iba a hacer nada. Pero oye, dar por saco esta vez ha servido para algo. Ya está bien que alguien le dé un sustito, porque a esta gente la ven niños como mi hermano y se piensan que esto que piensa está bien. O sea, se puede pensar libremente y encima se puede decir que es lo peor. Hoy se cena Burger King.
0: ¿Podían cancelarlo por lo de Esther Expósito? Podían. ¿Podían cancelarlo por lo que hizo Argentina?
2: Podían.
0: Sí, pero no. Las razones para retirar la campaña con la empresa de comida al final son otras. El asunto del dinero y la supuesta gestión y las determinadas cantidades y toda la controversia que se armó.
9: Burger King retira su campaña con el Chocas después de su última polémica.
10: ¿Cuál de todas? Te estarás preguntando.
9: Parece que esta vez es por lo que dijo en uno de sus últimos directos. Un usuario se burló de sus entradas, vamos, que tiene poco pelo, y el Chocas le respondió así.
11: He ganado más en una promo de Burger King que tus padres en 20 años trabajando.
9: El problema no es cuánto dinero gana, sino utilizarlo para intentar humillar o quedar por encima de otra persona. Todo lo que le sobra de dinero le falta en educación. También se metió con las madres de los usuarios. No voy a repetir sus comentarios porque la verdad que de originales tienen poco. Pero de 10 en creatividad. El problema de fondo es que no es una polémica aislada. Esta se suma a las demás, como cuando se pasó la camiseta de Argentina por donde no asoma el sol, o cuando rechazó a Esther.
0: O sea, que lo de Esther Expósito pasó a un lado, lo de Argentina pasó a un lado, pero claro, en el momento en que nos metemos directamente con el dinero que se ha cobrado, ahí sí la marca dice ojito, ojito, que no puedes hablar de cualquier cosa. Ay, esas frases que nos decían nuestras madres y con perspectiva las vemos, parece que tienen tanta sabiduría. ¿Sabías dónde te metías?, le diríamos nosotros a algunas personas. Oficialmente ya se terminó el Mundial por fin. Volvemos a la normalidad. El Chocas ya no sigue con esa promoción de hamburguesas, aunque cobró todo el dinerito. Y claro, parece que esa ha sido la normalidad en el mundo de las redes sociales y en el mundo en el que vivimos. O eso creemos que es la normalidad. Porque claro, para otros, volver al día a día es otra cosa. Algunos sufrían tanto con el fútbol.
12: A mí me parece bien que hagan el Mundial, que hagan partidos, pero hoy juega España y a las 6:30 ya están dando el tostorrón cuando tendrían que hacer la novela Valle Salvaje y La Promesa. ¿Tú te crees que esto es normal? ¿Que a las 9 se juegue España y suspendan las novelas?
0: Claro que sí, aplauso.
3: No sé quién
0: por
3: es,
0: ti.
3: Pero me cae genial las
0: aplauso
3: novelas.
0: Por ahí. Sí, sí. Sinceramente, es una de las grandes preguntas que yo creo que tenemos que hacernos en esta época. ¿Puede un mundial de fútbol interrumpir una novela? Porque hay gente que, claro, que quiere ver el mundial de fútbol, pero otros la novela. Y aquí, La Radio Es Mía, como servicio público que es, tiene que plantearse estas preguntas. ¿Qué es más importante? ¿La final del mundial? ¿El último capítulo de la novela o el momento en el que por fin se descubre quién es el padre de quién? Ay. Porque el fútbol puede terminar en 90 minutos, pero una buena trama familiar puede durar hasta 400 capítulos. Además, en el fútbol, al final todo está escrito y ya sabemos lo que pasa.
13: Mi amor, ¿tú sabes cuántas veces saco un árbitro tarjeta en un partido?
14: No sé.
13: Las veces que hago falta.
0: ¿Cuántas veces saca el árbitro tarjeta en un partido? Las veces que haga falta.
3: Ay, todo, qué malo todo, es.
0: Todo está escrito. Por eso yo desde aquí hoy me despido de mi mundo como FIFE y de mi relación con el fútbol. Porque uno se da cuenta que en realidad cada generación ha tenido su propio mundial. Hemos visto a Madonna llegar con Ronaldo y con Ronaldinho. Pero ¿quién necesita a Madonna si nosotros ya en el 82 teníamos nuestra propia tonadillera, canción con la que oficialmente os digo adiós, queridos compañeros del mundo futbolístico, porque este ha sido mi Mundial 82.

0: Pues así con alegría y nos vamos con Doña Lola.
1: Nos vamos con Doña Lola. Adiós a todos. Se acabó el Mundial, ¿vale? Oficialmente.
0: Se acabó. Lo que no se acaba es la radio es mía. Regresamos tras los informativos de la radio pública.
2: En el centro a Lina Morga. Y esto no puede fallar. Y para furia española, en la derecha total. Lola Flore con el carro que se le perdió a Escobar. En la reserva tenemos, por si nos vemos aburridas.

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0: Noticia de última hora, el Principau veda la pesca del salmón nos nuestros ríos para la temporada 2027. Ta acabante anuncialo en rueda de prensa el conselleru de Medio Rural y Política Agraria, Marcelino Marcos Líndez.
2: Somos conscientes de que esta medida tendrá opiniones diferentes y que afecta a una actividad con una enorme carga emocional y cultural. La respetamos y la entendemos. Pero gobernar también exige anticiparse, tomar decisiones difíciles y proteger aquello que queremos conservar. Nuestro objetivo es que Asturias siga teniendo salmones, ríos vivos y sociedades de pescadores capaces de continuar trabajando por ellos. No queremos ríos sin salmones, pero tampoco queremos ríos sin pescadores. Por eso combinamos una veda temporal con más apoyo económico, más repoblación, más seguimiento científico y una gestión activa de todos los factores que afectan a la especie.
0: Veda para 2027 de la pesca del salmón en Asturias, con alguna excepción. Por ejemplo, va a permitirse sacar un salmón per cada una de las cuenques de Asturias para que siga existiendo la puya al campanu, la puya del primer ejemplar de la temporada.
2: La primera excepción permitirá mantener la tradición del campanu. La pesca se abrirá en cada cuenca exclusivamente hasta la captura de su primer salmón. Una vez capturado ese ejemplar, la pesca del salmón quedará cerrada en esa cuenca durante el resto de la temporada. Esta fórmula reduce la excepción al mínimo, un único ejemplar por cuenca. Al mismo tiempo, permite conservar la subasta y las celebraciones vinculadas al campanu, que forman parte de una tradición social, cultural y económica plenamente consolidada en Asturias. Como ven, no pretendemos enfrentar conservación y tradición. Queremos compatibilizarlas mediante una excepción perfectamente delimitada y controlada dentro de una normativa mucho más protectora.
0: La otra excepción, los ejemplares de salmón que se saquen para su estudio y conservación. Eso sí, con control de la administración. Marcelino Marcos Líndez.
2: La segunda excepción se refiere exclusivamente a las capturas autorizadas con finalidad científica, reproductiva o de repoblación. Se mantendrá la posibilidad de capturar ejemplares vivos para proyectos como el proyecto ARCA, que permite obtener reproductores, criar alevines y reforzar las poblaciones. No hablamos de pesca recreativa ni de extracción para consumo, sino de una actuación directamente orientada a la recuperación de la especie. Estas capturas se realizarán bajo autorización con protocolos definidos, seguimiento técnico y participación de las sociedades colaboradoras.
0: Eso sí, el gobierno de Asturias quiere que el salmón quede fuera del ESPRE. Ya saben que ye el llistau de especies monteses de España y que de esta miente el conselleru de Medio Rural dice que conserve el gobierno de Asturias da fechu la xestión del salmón.
2: Trasladaremos al Ministerio para la Transición Ecológica y Reto Demográfico la petición de que no continúe con la tramitación para incluir el salmón atlántico en el ESPRE. Esto no significa para nada restar importancia a su situación, significa defender que la protección más eficaz debe combinar medidas restrictivas, conocimiento científico y capacidad de gestión activa por parte de las comunidades autónomas. Y para ello debemos mantener nuestra capacidad de gestión.
0: Y además, también anunciaba el conselleru de Medio Rural ayudes a las asociaciones de pescadores por esta veda del salmón.
2: Siendo conscientes que la medida puede llegar a tener repercusión económica en las asociaciones, el propio proyecto de presupuestos para el 2027 incrementará la línea de apoyo a las asociaciones de pesca fluvial. Además, incorporaremos una subvención nominativa específica para el proyecto ARCA. También somos conscientes de que la limitación de la actividad debe tener reflejo en el coste que soportan los pescadores. El proyecto de presupuesto del Principado para el 2027 incluirá una reducción de las tasas y precios públicos correspondientes a la expedición de licencias y permisos de pesca. La fórmula concreta se incorporará en la propia tramitación presupuestaria. Es una medida de justicia y de coherencia, si reducimos las posibilidades de pesca, debemos adecuar también su coste.
0: Y otro guiño que fae la consellería a las asociaciones de pescadores por cuenta de esta veda del salmón y atender a una de las quesies de estas entidades, que ye cuidar los depredadores que pueda tener el salmón. Los pescadores vinien advirtiendo a lo largo de las últimas décadas de que la merma de salmón en los ríos asturianos no tenía que ver nada más con la pesca, sino con muchos factores, y entre otros esto, las especies que puedan depredar el salmón en antes o inclusive cuando ya está en los ríos de Asturias.
2: Continuaremos desarrollando dentro de la legalidad y con criterios técnicos las actuaciones de control poblacional del cormorán. En el caso de la lubina, facilitaremos su pesca y propondremos que pueda realizarse en tramos situados más arriba de los actualmente autorizados. La delimitación concreta se recogerá en la propia normativa del 2027. También iniciaremos estudios específicos sobre el papel de la nutria y su posible incidencia sobre los salmones reproductores. Primero, debemos conocer con rigor esa incidencia, y cualquier decisión posterior deberá apoyarse en evidencia científica.
0: Pues bien, sin duda, una de las noticias de esta mañana, el gobierno del Principado decide vedar la pesca del carbón, del salmón, queremos decir, prohibirlo de fechu para la temporada 2027, sí casi, con dos excepciones. Una, para desear que haya la puya del salmón que primero se pesque en cada una de les cuenques, y decir, del campanu, y dos, cuando se faiga esa extracción con motivos científicos, aunque esta última va a tener que estar controlada por la propia administración. Más temas de esta mañana de martes de verano. Izquierdas Unidas vuelve a condicionar cualquier negociación fiscal a que haya acuerdo primero para reforzar los servicios públicos. Ya lo tenía advertido va unos días y volvió a hacerlo esta mañana. María José Miranda, que ya es la secretaria de organización de Izquierdas Unidas en Asturias, advierte de que la coalición no va a participar en ninguna negociación sobre una rebaja de impuestos mientras el gobierno del que forma parte no garantice el compromiso firme de reforzar los servicios públicos esenciales, entre los que cita sanidad, servicios sociales y inspección ambiental. Todo ello anunciando la semana pasada el presidente del Principado la su intención de ajustar con los socios que las actuales deducciones fiscales beneficien también a las rentes per arriba de 35.000 euros brutos añales. María Miranda pide también una xunta con el PSOE para hablar de servicios públicos, pero con objetivos concretos.
3: ¿Qué es lo que realmente necesita la clase media y trabajadora? Necesitan una sanidad, una educación y unos derechos sociales fuertes y que den seguridad a la cotidianidad de la vida de esa clase trabajadora. Y eso no se consigue con una rebaja de impuestos ni con una rebaja fiscal. Por lo tanto, nos sentaremos, y es lo que queremos y es lo que pedimos, hablar con el Partido Socialista sobre los servicios públicos. ¿Cuánto dinero se necesita para que esos servicios públicos sean de calidad y garanticen una seguridad a la mayoría social y a la clase trabajadora de esta comunidad autónoma?
0: Pues hablando de trabajadores, los de Corteva están desde las 7 de esta mañana en huelga indefinido para refugar el piese de esta fábrica de productos fitosanitarios de Tamón, en el concello carreño, que cuentan guaño con 73 trabajadores. Cerrase de esta ambiente si se cumple la voluntad de la dirección de esta multinacional del sector químico, la fábrica de fitosanitarios, que no el centro de servicios que apurre servicio a prácticamente todo el mundo, a todos los trabajadores y a todos los clientes de Corteva. La dirección y el comité de empresa de este multinacional caltienen desde las 10 de la mañana otra xunta más na sede del Servicio Asturiano de Solución Extrajudicial de Conflictos, el SASEC, 3 en 10 jornadas de paro en las últimas semanas y el paso güey mismo a esa huelga de calter indefinido. El secretario del sector químico del Soma Fitag U7 y José Ángel Leiras.
4: Es un ERE que no tiene ninguna causa objetiva y por tanto entendemos que es ilegal. Iniciaremos también la última sesión, la última jornada de periodo de consultas, en la cual, bueno, pues a ver si conseguimos este objetivo y en todo caso minimizar la pérdida de empleo, ¿no? Nosotros, nuestra segunda opción es que no haya ningún despido involuntario, digamos.
0: En Tama, esta tarde en Ubieu, un curso de verano de extensión universitaria con 74 inspectores de educación de toda España, lo que supone un récord de inscripción. En el centro, la necesidad de hablar sobre las cuestiones jurídicas que se apliquen en el día de estos profesionales, ya que se van a tocar temas de derecho administrativo, penal, civil, laboral, asuntos que son pegollos en la relación de los cuerpos de inspección educativa con los propios centros. Telma Ruiz de la Peña, que ya la codirectora de este curso, ella misma y inspectora de educación, recuerda que un de los objetivos es rescamplar el papel de estos profesionales cargados demasiadas veces, advierte, de xeres burocráticos que podrían asumir perfiles más administrativos.
5: Cuando los profesores de primaria y de secundaria hacen una oposición, tienen que estar un año de prácticas, ese seguimiento lo hacemos nosotros, procedimientos de acceso a la función pública, de oposiciones y otros muchos procedimientos. Este exceso de burocracia nos llena de tareas, ¿no? De tareas propias de la inspección educativa, pero de tareas que podrían ser más propias de un administrativo.
0: Pues este es uno de los problemas, reconoce Telma Ruiz de la Peña, uno de los principales que sufren los inspectores educativos, pero no el único. Otro es la falta de independencia o la presión de las decisiones políticas y del mucho cambio en las últimas décadas en las leyes educativas en España. Apuesta por reivindicar el papel de los inspectores como asientes fundamentales para mejorar el sistema educativo.
5: La defensa de la independencia de criterio técnico frente a la política educativa que esté gobernando una comunidad autónoma en un momento determinado. Siendo técnicos, igual que ocurre con los inspectores de Hacienda o los inspectores de Sanidad, deberíamos y debemos hacernos fuerte en esa independencia de criterio, ¿no?
0: Una fiesta que ya se produjo anoche y otra de la que esperamos que esta vez sí se vaya a producir esta tarde. La primera y de la que va a haber balance dentro de menos de 20 minutos. A las 12:30 está previsto una rueda de prensa del alcalde de Siero, Ángel García Cepi, acompañado de dellos de los sos concellales para hacer balance del dispositivo de seguridad del Carmín de la Pola. La merienda, recordamos, celebróse la tarde-noche de ayer en el Prau de la Sobatiella, con la asistencia de varias decenas de miles de personas como ya habitual. Asisten también a esa rueda de prensa representantes de los distintos cuerpos y fuerzas de seguridad. Y la fiesta que está prevista para esta tarde, Cangas vive este martes, uno de los días más esperados del año, con la celebración de la descarga prevista para las 8 de la tarde, entendiendo que la aplazar el jueves pasado por cuenta de un gran bastiau que afectó prácticamente a toda Asturias. Espérase que miles de personas vuelvan a llenar les cais de la villa para disfrutar del acto central de las fiestas del Carmen y la Madalena. Dende la Asociación de Profesionales y Empresarios Autónomos del Suroccidente, APESA, el su presidente Óscar Arbas considera que el aplazamiento puede tener inclusive un efecto positivo para la economía local.
6: Sí, la verdad que el otro día, pues claro, hasta el mediodía, pues había mucha gente. Luego todos pensábamos que la gente iba a marchar, pero bueno, el agua al final, a la tarde-noche, cuando ya parece que todo se tranquilizó, la gente volvió a la calle, volvió a salir y mucha gente de la que me encontré decía que el martes que iba a volver. O sea que, en principio, va a haber mucha gente también.
0: Y para la descarga y para todo lo demás, ¿qué tiempo vamos a tener para esta tarde y para los días que entren? David Zarango, ¿qué tal? Buenas tardes.
7: Buenas tardes, Naciu. Hoy estamos teniendo un día muy asemellado al de ayer y entre nubes y claros, en sin agua y con temperatura prácticamente iguales. Máximas más altas van a quedar entre los 25 y los 30 grados. Mañana y pasado van a ser dos días muy parecidos también a hoy, pero con temperatura un pocoñín más alto. Vamos a ganar entre 1 y 4 grados, nes máximas. El viernes va a ser el día del cambio, con daqued agua en las horas centrales del día y con más agua de tarde. La temperatura va a bajar sobremanera en la segunda mitad del día. El fin de semana bien, con ambiente más fresco. El sábado va a ser un día buxu, con agua y con temperatura alrededor los 20. Y el domingo van volver de algunos ratinos solilleros, malpenes va a llover, y la temperatura va a ganar entre 1 y 5 grados.
0: Gracias, David. Son casi ya las 12:15. Más información a la 1. 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

0: Estamos de vuelta en la Radio Es Mía cuando pasan 17 minutos del mediodía y hoy estamos abordando un tema que, bueno, ya abordamos desde otros ángulos, el de la inteligencia artificial, y hoy lo aplicamos a las aulas. Como, bueno, como comentábamos a primera hora, esta es la primera generación de universitarios que se gradúa, que han usado la inteligencia artificial a lo largo de toda la formación. Y eso, bueno, pues tiene sus luces y sus sombras. Ya nos acompaña aquí Unai Graña. Buenos días, ¿qué tal?
1: Buenos días, muy bien. Emocionado, como siempre, estar aquí.
0: Qué bien. Ha sido a gusto. La pregunta es obligada. ¿Tú usas inteligencia artificial?
1: Yo uso inteligencia artificial, pero yo creo que a día de hoy es muy difícil encontrar a alguien, casi de cualquier edad, que no use la inteligencia artificial, incluso usándola y no ser consciente de que la estás usando.
0: Sí, es verdad que, por ejemplo, ahora cuando haces una búsqueda en Google, lo primero que te aparece es esa búsqueda de inteligencia artificial.
1: Exacto, correcto.
0: Y para los trabajos, porque fíjate, a mí lo que más me preocupaba es el hecho de que la gente deje de redactar. Porque, bueno, al final, pues, dejas de perder tu oralidad, tu expresión, tu manera de escribir y también de hablar. ¿Tú la usas para escribir? Tú no te están escuchando tus profesores. Además, vas ya a la universidad, así que no te preocupes.
1: Exacto. Si me escuchan ya está escrito.
0: Claro, ya están las notas puestas.
1: El delito. Pues sí la ayudo, sí me la uso la inteligencia artificial para redactar, pero lo uso como una ayuda. Intento siempre escribir yo, por lo menos darle la idea principal yo, y después decirle, corrígeme este tema. Texto, revisa que esté coherente, pero bueno.
0: Sí, pero revisión.
1: Una revisión, pero también he pecado de no tener tiempo de decir, oye, escríbeme uno de esto con esta idea, no sé qué, enter, ya. Y me lo escribe.
0: Bueno, a ver, es que teniendo esa herramienta ahí, yo creo que es muy difícil. A ver, todos tendemos a ser un poquito más vagos. Y oye, si está ahí, pues hay que usarla.
2: Sí, pero hay que leer también lo que escribe, ¿eh? Porque es que ya se nota mucho, mucho, mucho cuando te lo redacta alguna inteligencia artificial. Porque aparte siempre va precedido de una negación y luego una afirmación.
0: Sí,
2: por ejemplo,
0: sí,
2: lo
0: sí.
2: De, no es necesario que escribas tú mismo. Lo que tienes que hacer es estar...
0: ¿sabes? O el sino. Sí. Que yo escribo muy así, ¿eh? Igual soy una IA.
2: A lo mejor eres una IA.
0: Puede ser.
2: Se están descubriendo cositas hoy aquí.
0: ya. Oye, José Luis, ¿qué dicen nuestros oyentes?
2: Decía lo de se están descubriendo cositas hoy aquí porque es prácticamente lo que nos dice Pablo Roa, que te estamos descubriendo cuando hablábamos del Chocas, ¿vale?
0: Sí.
2: Que te viniste arriba y dice que según lo dijiste, lo explicas muy bien, ¿vale?
0: Gracias,
2: que yo
0: Pablo,
2: puede que lo explique de una forma más divertida, pero que tú lo explicas
0: lo resumí
2: perfectamente, ¿vale? Así que ese es el comentario de Pablo Roa. Pero ya si nos volvemos a nuestro tema del día, que tiene que ver con la inteligencia artificial, María Lorenzo primero traga saliva. Look. Ay, y luego nos dice lo que nos espera. Si bien es cierto que hay muchos jóvenes que hincan los codos, conozco unos cuantos, y se le ocurren de verdad, también hay una buena cantidad de ellos que usan el copia-pega, sin más, que de esos también hay ejemplos, ¿vale? La inteligencia artificial, nos dice María, debería ser una ayuda y no un sustituto de ti mismo ni de tus trabajos. El tiempo, al final, nos pone a todos en nuestro lugar. Y quien no haya sabido usar esa herramienta será relegado al puesto que le corresponda. La sociedad y la vida lo harán porque se verán sus carencias. ¡Venga, hasta mañana!
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2: Ay, cuántas dudas. Eso es lo que tiene Alicia García López, que nos saluda y nos dice que no sabe si su uso al final para ciertas cosas va a ser mejor o peor. Pero si los deberes te los hacen, nunca te enterarás de qué va la cosa, nos dice Alicia. Y al final la formación la tiene la inteligencia artificial y no la persona. Alicia entiende que la inteligencia artificial es una ayuda importantísima para poder obtener información, pero un trabajo de cualquier tema debe currárselo el estudiante. Esto opina ella. Y así él o ella podrá sacar buena cuenta del trabajo que ha hecho. Y no solamente va a ser copiar un texto. Eso es lo que piensa ella. Pero igual, oye, mira, está equivocada y la inteligencia artificial sabe más que ella, a saber. Nos pide una canción que la vamos a poner en el siguiente bloque. Alicia, que en este caso se llama Viento del Norte, y nos la va a dedicar a todos nosotros y a los oyentes. Así, y que también para ella.

0: Ya vamos, también para ella. Así que este viento del norte lo vamos a escuchar más adelante.
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0: Buenos días, gente. El saludo habitual de Silvino Vázquez Fernández, que como siempre nos dice, él no es mucho de inteligencias artificiales. Uh-huh. No tiene hijos en edad de estudios, así que sobre esto no puede opinar con propiedad. Lo que sí tiene que contar es que el otro día, anécdota, el otro día le tocó sacar cita médico y estaba hablando con una inteligencia artificial. Y cuando terminó la llamada, se quedó hablando solo. Mira que él no es usar esta tecnología. Y terminó diciendo que tuviese un buen día a la inteligencia artificial. ¡Manda pi! ¿Quién se lo iba a decir? Bueno, gente, que paséis buen programa, mejor día, que os vaya bien con la IA. Y no olvidad que se os quiere.

0: Ya a primera hora tuvimos un choque generacional con Susana Rubio y Borja Plaza, pero bueno, llega nuestra conversación intergeneracional oficial con Unai Graña, que ya lo saludé, y con Mauro Díaz. Mauro, buenos días.
1: Hola, muy buenos días.
0: Oye, hoy vamos a abrir un melón que yo creo que es el que preocupa, por lo menos a las generaciones más jóvenes. No sé si a ti te preocupa, Mauro, que es el de la vivienda. Así que empiezo claro. Por ti, Mauro. ¿Te preocupa la vivienda?
1: Claro, me preocupa y no debería dejar de preocuparnos a todos. Lo que pasa que pienso que como hace mucho tiempo que el problema no se resuelve, pues casi que a veces nos olvidamos precisamente de que es un problema, de que la vivienda es un problema y que todo el mundo tenga acceso a una vivienda sigue continuando como problema y que incluso a veces se cae de la agenda política y debería estar más presente, uh-huh. Creo yo.
0: Sí, ya nos dijiste el otro día que tú vas a estudiar en Asturias, entonces sí. Ahora mismo todavía no te preocupa, pero entiendo que si tienes compañeros que, bueno, pues seguramente se tengan que mudar a Madrid, a Barcelona, a Bilbao, a estudiar a la universidad, ¿cómo es encontrar una habitación en esas zonas?
2: Es una locura en mayúsculas, además, porque ya no es solo encontrar un sitio, es que son ya la pelea por los metros cuadrados al mejor precio, y es casi imposible. Yo sé de gente que no se pudre estudiar a Madrid y a Barcelona porque la universidad sí que se la podía permitir, pero el precio que tenía la vivienda no podía irse a estudiar ni a Madrid ni a Barcelona, y al final acabó yendo a Granada.
0: Bueno, que Granada creo que tampoco está... Bueno, ya no hay ningún sitio barato, ¿no?
3: Yo creo que no. Vamos, seguramente habrá... Pero aquí no es la cuestión de si hay algún sitio barato o no. Aquí la cuestión es que tú no tengas la oportunidad, uh-huh. Primero, de hacerlo en la comunidad autónoma donde resides, ¿vale?
0: Sí.
3: Esto en el caso de las asignaturas. Pero luego, si decides irte a otra comunidad autónoma, que es... La palabra vivir se tenga que poner un prefijo y se convierta en sobrevivir para poder, sí. Para poder estar allí. Es muy, muy complicado el tema de la vivienda. Y yo no sé en este caso, Unai, si tú ves futuro en el sentido de, bueno, en algún momento voy a
0: volar
3: ahorrar.
0: Del nido, ¿no?
3: No, trabajando voy a ahorrar para tener mi casa.
2: Pues yo es que soy siempre muy optimista, entonces quiero pensar que sí. Quiero creer que sí, sí que es verdad que lo veo bastante fastidiado, veo bastante negro el futuro de la vivienda, pero quiero pensar de que sí, sobre todo por acción de buenas personas. Es que me recuerda que vi el otro día un reportaje por la tele, la semana pasada, y era de un chaval en Barcelona, que él sabía lo que era... vivir de alquiler, se tuvo que mudar a otro sitio, tenía la vivienda en posesión y alquilaba, aun sabiendo que el resto de lugares por la zona estaban a 1.200, él por unos 650 euros.
0: Sí, bueno, era
2: euros.
0: El de se nos ha ido de las manos, entiendo, sí, de Carla Tamayo,
3: sí.
0: Que, bueno, recomendamos a todos los oyentes porque se ve muy bien ese retrato de la vivienda.
3: Totalmente.
0: Continúa, perdona.
3: Pero un segundo, esto sí. Lo preguntaba simplemente porque hace poco leí un reportaje en el que decía que los jóvenes aproximadamente de tu edad, hasta los veintitantos y tal, cuando pensaban en tener una vivienda propia, la pensaban como herencia y no como fruto de su propio trabajo.
0: Sí.
3: Es decir, la puedo tener porque quizás en algún momento herede de mis padres o de mis abuelos o de quien sea, a lo mejor ya la tengo o de ahí vendo y eso me permite entrar en la hipoteca de otra, pero no como fruto de mi trabajo.
2: Pues te lo compro, y es que es 100% real, al menos en... Desde mi punto de vista, yo lo veo así. Es más, yo en mi futuro, si me imagino con una casa, me imagino una casa heredada de o de mis padres o de mis abuelos. Uh-huh. Es más, estaba pensando en un piso en Gijón, de yo vivir allí y estar viviendo con el piso heredado.
0: Bueno, mira, yo, fíjate, yo nunca hablo de mí, pero hoy, por el tema que es, siento la necesidad de hacerlo. Además, estoy justo en el medio, ¿no? Yo tengo 34 años, llevo pagando alquiler desde los 19 hasta ahora. Y al final decidí volver a casa de mis padres para ahorrar y poder permitirme una casa. Porque, claro, haces los cálculos del dinero que llevo invertido en un alquiler y me daría para la entrada de un piso.
3: Bueno, nada, ya sabes, 20 años más.
0: 20 años más en casa de papá y mamá.
3: Mauro, este era el mismo pensamiento que se tenía antes. ¿La voy a tener cuando herede o el fruto de mi trabajo me va a repercutir en poder tener mi propia casa?
1: Bueno, antes yo creo que nos obsesionamos con tener nuestra propia casa, ¿no? Y que parte del problema que tenemos con la vivienda viene también de esa estructura muy tradicional de que todos queríamos tener una vivienda en propiedad. Fue
3: cierto.
1: El modelo que yo vi en mis padres en un momento más de desarrollismo, ¿no? En España y demás. Y creo que ese modelo forma parte del problema. Yo creo que tenemos que definir qué entendemos por el problema de la vivienda. Si lo que entendemos por el problema de la vivienda es que esto se resuelve en el momento en el que todo el mundo tenga una casa en propiedad, eso es imposible de alcanzar.
0: No, o sea, pero ¿no creéis que el mayor problema es la especulación precisamente inmobiliaria de la gente que vive de alquilar sus propiedades y que no trabaja y sus ingresos son esos?
1: Eso es un problema, el ser rentistas, ¿no? De pisos, especular y todo esto. Y yo creo que ahí hay que hablar desde el primer momento de que los poderes públicos tienen que intervenir. Sí. Porque a veces ese debate nos queda ahí como, bueno, yo es que no estoy a favor de la intervención. No, no. Tienen que intervenir porque además nuestras propias normas lo dicen, ¿no? Que los poderes públicos tienen que promover que la gente tenga el acceso a la vivienda. Acceso a la vivienda no quiere decir que tengas una casa propia, que yo entiendo que es un...
0: No, claro. El problema es cuando pagar una hipoteca te sale más barato que alquilar un piso en determinadas zonas.
1: Exacto, cuando de repente hay estas descorrecciones tan grandes y de repente una hipoteca pues es más rentable que un alquiler, cosas de este tipo. Y entonces ahí hay que intervenir para que sucedan cosas como lo que dice Unai. Si yo tengo que irme fuera, tengo que vivir y tengo que tener un grado de independencia, y ahí tiene que haber políticas que me permitan vivir en otra ciudad. Pues claro, ahí hay que tener una visión global de todo, que es que muchas veces la política no se reduce solo a qué se hace en vivienda, sino qué se hace en general, qué se hace con las tasas universitarias, qué se hace con el transporte para los jóvenes, qué se hace con otro tipo de ayudas,
4: claro,
1: que te permitan. Claro, si tú vas a una zona, a una ciudad donde la vivienda está muy tensionada, tienes que tener, ¿no?, otro tipo de ayudas, otro tipo de políticas que te permitan efectivamente pasar una etapa de tu vida que será temporal o lo que sea, pero en una vivienda digna, claro.
4: Claro, o vamos a fomentar la zona rural, vamos a poner casas muy baratas, pero hay, ojo, no hay transporte.
0: O no hay trabajo.
4: Claro. No hay...
1: O no hay servicios públicos. O no, o soy joven, pero ya estoy formando una familia y no tengo una guardería. O no tengo... ¿Me explico? Entonces, todo en vivienda, todo se relaciona con todo. Yo creo que hablábamos el otro día, ¿no? El trabajo y la vivienda están muy relacionados, pero el transporte y la vivienda también, y la salud y la vivienda también, y todos los servicios. Entonces, las políticas tenían que ser muy generales hacia la vivienda. Y luego una política también de educación, para que todos entendamos que hay muchos modelos de solventar el tema de la vivienda que no pasan necesariamente por la compra, que son modelos que en otros países hemos visto.
0: Sí, de hecho, en Europa lo normal es alquilar, pero también hay una regulación a los precios del alquiler. Entonces, os traslado esta pregunta. ¿Cómo veríais que el Estado regulara por tantos metros cuadrados esto es lo que se paga en esta zona, Unai?
2: Pues yo creo que actualmente, en el punto que hemos llegado ya de precios, yo creo que es que hasta necesario, porque es que estamos... la vivienda está todo relacionado con todo, era lo que comentabas, Mauro. Y al fin y al cabo, si no te puedes permitir ya una vivienda, es que te está afectando a tu calidad de vida para trabajar, te está afectando a los servicios que puedas tener cerca o lejos. Si te obliga a ir a un pueblo, es que es lo que estamos hablando de las zonas rurales. Las zonas rurales muchas veces no cuentan con muchos servicios, como puede ser sanitarios, evidentemente transporte. Si vives en un pueblo, en una zona rural, lo más seguro es que necesites coche y tener carnet de conducir, porque se te va a hacer imposible moverte en transporte público.
4: Sí, sí, completamente cierto.
0: Mauro, ¿tú verías bien una intervención por parte del Estado de regular ese precio?
1: Claro, hay que intervenir y hay que reconocer dos problemas importantes para la intervención. Primero, que los poderes públicos no es solo el Estado. El tema de la vivienda está transferida, el suelo, ya sabes que las comunidades, los ayuntamientos, cada uno tiene su tendencia, y aquí vivimos en un país donde unos hacen una cosa y otros hacen otra, y eso cuesta mucho armonizarlo. Es verdad que en Europa no hay ningún prejuicio con el tema del alquiler, hay muchísima iniciativa y regulación pública para que esto sea así. España tenemos un pequeño problema, o dos, diría yo. Uno es la tradición, que parece que el alquiler no nos gusta. Y otro tema es que somos un país muy turístico, y yo creo que esto nos tiene que animar todavía más a regular e intervenir, porque con este perfil turístico que tienen nuestras ciudades, con todo el potencial que tenemos, pues claro, las ciudades porque son ciudades preciosas y atractivas, la costa porque también al final resulta que los alquileres se disparan, y si no intervenimos es imposible, lo que decía Unai, que un estudiante en una ciudad tan bonita, histórica como Granada, pues de repente pueda organizar ahí tres, cuatro o cinco años de estudios, ¿no?
0: Sí, mira, el otro día leía a un chico que contaba que no cobraba lo suficiente para poder acceder a una vivienda de protección oficial. ¿Cómo puede ser? Creo que hay un desajuste también entre los salarios que se cobran y el precio de la vivienda.
4: Tuve que parar un momento para razonar lo que decía.
0: No cobrar lo suficiente para llegar a una vivienda de protección oficial.
4: Cuando la protección oficial debería ser precisamente porque no cobra lo suficiente.
0: Exacto, para las rentas bajas. Entonces, igual hay un desajuste también entre los salarios y la vivienda.
1: Ese es el drama de nuestros días, el tema de los salarios, ¿no? O sea, esta circunstancia a la que hemos llegado, que precisamente tiene que animarnos a afrontar el debate todavía más y a verle una urgencia política importantísima, esto hablamos de ser pobre trabajando, ¿no? Porque al final tú dices, si no puedo darme la cobertura básica, porque más básico que la vivienda, no hay nada, ¿no? Forma parte de tus primeras necesidades. Trabajando no accedo a ello, entonces tenemos un problema social importante. Y desde luego hay que compensar estos casos. O sea, lo que no podemos decir, bueno, el problema es que individualmente, como este no es mi problema, que yo creo que también con la cuestión de la vivienda y esta palabra que circula mucho de la meritocracia, también nos cuesta resolverlo porque muchas veces pensamos, o sobre todo aquí hablo yo ya un poco como veterano, no sé si me lo ve así, que a lo mejor hace antes dice, bueno, es que nosotros hicimos muchos sacrificios, nosotros tuvimos hijos y pagamos una hipoteca como todo el mundo y estuvimos muchos años, ¿no? Y nos costó, y ahora las generaciones, no sé qué piensas tú, Unai, las generaciones actuales no estáis dispuestos a este sacrificio que hicimos los de antes. Bueno, yo creo que esto no es así, pero esto circula, ¿no? No sé cómo lo ves tú, Unai.
2: Pues yo creo... Es un tema complicado, porque yo creo que los jóvenes sí que es verdad que hemos cambiado el modo, el enfoque de la vida. Antes era como, trabaja lo antes posible para conseguir... era como por metas, tenías una meta, primero una casa, después una familia, y ahora sí que es verdad que nos enfocamos más en disfrutar. Pero esto no quiere decir que no nos esforcemos a la vez en poder conseguir una casa, una vivienda, es que ya no sé cómo expresarlo. Sí. Que hemos cambiado el foco de centrarnos tanto a poder intentar llevar las dos vías a la vez.
0: Pero creo que también, perdona, un apunte muy rápido, creo que también, tanto a la generación tuya, José Luis, como a la mía, se nos vendió el discurso de estudia, fórmate, trabaja y llegarás a tener un buen nivel de vida. Y yo creo que precisamente vuestra generación, Unai, aprendisteis de las nuestras que eso era una mentira.
2: Iba a decir exactamente lo mismo. Al final no compramos el discurso, como los jóvenes, aprendimos de vosotros. Vosotros cogisteis el discurso, lo pusisteis en prueba, visteis que no...
0: Que estaba roto.
2: Exacto, no funciona porque suena...
4: Qué difícil, no vamos a decir que es una mentira tampoco.
2: No,
0: bueno, pero... que el ascensor social, no, que el ascensor social estaba roto...
4: Te entiendo por dónde vas, pero bueno...
2: Que te lo pone, que trabajar te pone más fácil, trabajar en todo en general me refiero, llegar a las metas, sí, pero que te lo garantiza que fue como se vende, exacto, no te lo garantiza. Exacto. Ese es el punto que hay que ponerle.
4: Cierto.
1: Pero yo también quisiera ver ahí una parte positiva, porque es verdad que ese espejismo del que hablas, Cristela, ¿no? Que había cierta mentira, ¿no? Ahí escondida en el ascensor social, en que tú haces esto y esto es automático. Yo creo que la juventud, que sigue teniendo, a lo mejor más, ¿no? La sociedad, igual somos más hedonistas y queremos disfrutar también el momento. Creo que la pandemia también hizo un antes y un después en la gente, y la gente entendió que el momento de viajar y disfrutar y conocer y hacer las cosas es siempre ahora, porque no esta actitud de la hormiguita, ¿no? De voy a en 30 años y esto lo pago y luego ya me voy a ir de vacaciones en verano. Entonces, yo creo que esa actitud es hasta positiva, porque incluso genera, fíjate, otro dinamismo económico que en España durante mucho tiempo el modelo era la construcción y el turismo, y también se generan otras dinámicas culturales, sociales, económicas, que son muy interesantes. Yo creo que eso hay que mantenerlo. Y esto se hace precisamente promoviendo el alquiler y tratando de regular en el tema del alquiler. O sea, la solución no es tanto hipotecar a gente a 30 años y que la gente se meta a pagar una hipoteca con mucho sacrificio en esa versión antigua, ¿no? De hasta que los críos estudien y demás, sino que a día de hoy somos una sociedad muy moderna, que viajamos, que consumimos productos culturales y demás, y eso muchas veces pues con una vivienda en alquiler, claro, pero regulada, con un alquiler asequible, te permite vivir, te quitas el horizonte de ir a un banco a firmar ahí para 30 años y generas otra dinámica económica que es muy interesante también.
3: Y yo creo que también hay un punto de escepticismo en el sentido que, utilizando tu misma metáfora, si eres esa hormiguita que trabajas y ahorras, quizás en el pasado podías decir, bueno, gracias a mi esfuerzo he conseguido tal, pero es que yo creo que ahora ni que seas la hormiga reina y tengas un ejército a tu cargo.
0: Tienes que tener a papá y mamá.
3: Es decir, porque antes decía, venga, no me voy de viaje y voy ahorrando poco a poco porque con ese dinero voy a conseguir la entrada del piso. Sí. Ahora puedes permitirte no ir de viaje, que no te va a dar hasta que tengas 80 años.
0: Bueno, es que yo llegué a escuchar a gente diciendo, no, es que como los jóvenes cenan aguacate, pues claro, no pueden pagarse un piso. Que es como, hombre, por favor, un poco de seriedad en este discurso, ¿no?
3: Oye, pregunta utópica que os hago los dos. Porque claro, vamos a suponer que el mundo de la vivienda esté bien. Podamos nosotros
0: destinar un 30% de nuestro salario al alquiler, que es lo que, bueno, lo que recomiendan los economistas.
3: Sí, y que es fácil de conseguir, todo lo que tú quieras, ¿vale?
2: Vale.
3: También está el punto en qué momento queremos tener nuestra propia vivienda, porque a lo mejor eso también ha cambiado de generación en generación. O sea, Unai, en tu caso, si pudieras decidir hoy por hoy independizarte, ¿lo harías?
2: No, porque me da miedo, es que además estaba pensando justamente en esto, me da miedo el coste de la vida, ya no solo de la vivienda, de la vida en general que tiene, pues, independizarse de mamá y papá, que es asumir, claro, cuando estás en casa con tu familia, no te das cuenta realmente de todos los gastos que hay detrás, o no eres consciente porque no sale como tal de tu bolsillo, pero en el momento en el que te emancipas, te toca ir a tu vivienda, que aunque la puedas pagar muy bien, hay que ir al supermercado, que ya semanalmente ya se van, pues, bastante dinero.
3: Sí. ¿Cómo que el móvil no se paga solo?
0: ¿Cómo es esto? No, yo quería preguntaros a los dos también por otra cosa, que es el tema de los pisos compartidos, que yo entiendo durante una época que está bien, pero no sé si lo veis como algo para una etapa, por ejemplo, pues de tus amigos, compañeros que se van a estudiar a Granada, pues seguramente compartan piso, pero quizá una persona ya de 30 y pico años quiera vivir solo. ¿Lo veis como una cosa temporal o como una cosa que parece que se va a extender a lo largo del tiempo?
2: Yo personalmente lo veo como algo temporal. A mi parecer es una etapa pues que coincide generalmente con la etapa universitaria, compartes pisos con compañeros de otras facultades. Pero sí que es verdad que preguntando y estando con otros jóvenes, poco a poco se está extendiendo más a verse como algo más largo, más
0: Largo
2: que
0: plazo.
2: Se alarga en el tiempo. Exacto, ya no es algo que dure solo la universidad. Ya podría llegar a los 30, 35, incluso que en un piso compartido se meta también la pareja por no poder asumir un gasto de una vivienda solo para la pareja.
0: Claro, ¿y tú, Mauro, cómo lo ves?
1: Claro, no, lo veo claramente como algo temporal, una etapa de la vida que porque yo entiendo que todos tenemos que tener un proyecto vital que muchas veces pues pasa por una pareja, una familia, una intimidad, una manera de estructurar la vida que no casa mucho con esto de compartir con otra gente que insisto, creo que es algo muy positivo y que además hay que alentarlo porque yo estaba escuchando a Unai muy cómodo, yo aquí choque total, yo creo que a los hijos hay que echarlos de casa cuanto antes.
0: Pues fíjate yo que vuelvo a los 34.
1: Por muchos motivos, fíjate, el primero también por los padres, ¿no? Que necesitamos un descanso y decir, venga, yo ya, sabes, ahora sin ruedines ya vas solo tú por la vida. Luego porque es muy positivo también socialmente. Hay muchos países en Europa donde los jóvenes no tienen una independencia plena, ¿no? A los 20, 21. Pero sí que es verdad que si te vas a los países más del norte, Dinamarca, no sé, Noruega, Finlandia, a los 20, 21 la gente ya está, pues,

0: soy una adulta, ¿no?
1: Claro, pero fíjate, se habla de edad, de esa primera independencia, ¿no? El irte de casa de los padres a los 30, más o menos. Yo creo que en Eurostat hablaban de esa... A mí me parece una barbaridad.
0: Me parece tardísimo. Sí, sí.
1: Ah, eres joven con 30 años, obviamente, pero...
0: Pero eres un adulto joven.
1: Exacto, eres un adulto joven, pero es muy tarde. Yo quiero decir, y además todo eso tiene muchas consecuencias de otro tipo, ¿no? Porque biológicamente es verdad que a día de hoy 30 años, pues eres un adulto joven, pero quiero decir, hay muchos proyectos que por cuestiones biológicas las personas tenemos el tiempo que tenemos y hay cosas que hay que hacerlas pronto en la vida, ¿no? Pues uno de los problemas que estamos teniendo es lo tardísimo que afrontamos la maternidad, la paternidad, los proyectos familiares, que claro, las familias van cambiando muchísimo. Al final, si tú empiezas a vivir tus primeros años fuera a los 30, tu pareja a los 30 y pico, claro, están llegándonos los hijos muy tarde, y eso también, fíjate, hijos tarde, con que se van a independizar tarde, ¿cómo no va a haber una infantilización al final?
0: Sí, claro, sociedad? Absoluta, sí, sí.
1: Claro, dices tú, o sea, te paras a pensar, y aquí sí que es verdad que no hace tanto, una persona hace ya unos 50 años aquí, con 18 años era un adulto para todo, o sea, podrías empujarlo a la piscina que ya tenía que hacerse la vida.
0: Sin manguitos.
1: Oye, sin manguitos por la vida.
0: Oye, Unai, ¿a qué edad te planteas tú irte de casa de tus padres?
2: ¿Te
0: planteas? No que puedas permitírtelo, ¿te gustaría en un mundo perfecto?
3: Pues yo a lo largo de del inicio de esta etapa universitaria... de una forma un poco gradual, empezar, pues eso, independizarme un poco, que me vayan ayudando al inicio, pues evidentemente con gastos, que me ayuden a preparar, oye, siempre reserva
0: algún
3: un
0: tupper,
3: poco, porque,
0: ¿no?
3: Exacto, algún tupper de pasar, meca, pasé por casa, no tendrás un tupper para darme.
0: Claro, claro.
3: Pero un poco así gradual, me gustaría empezarlo entre segundo, primer año de carrera y a
0: es
3: finales.
0: Es decir, 20, 21 años.
3: 19, 20.
0: Sí. Mauro, ¿tú a qué edad?
1: Hay otra opción, Unai, que es que se vayan independizando tus padres.
0: También.
1: Yendo cada vez más de vacaciones.
2: Me gusta eso.
0: Y te vas quedando con la casa. Mucho más cómodo. Mauro, ¿tú a qué edad te independizaste?
1: Pues mira, yo en 20 y pocos años ya estaba en un proyecto de pareja y casa. Y luego, fíjate, para mí la vivienda fue un drama porque tuve que simultanear con el hecho de trabajar fuera. Yo trabajé en Madrid unos cuantos años, ya pues fui de esta gente que formas familia pronto, ¿no? Y entonces yo tenía una casa con alquiler en Madrid, todos los lunes me iba a trabajar a Madrid, los viernes venía. Bueno, pues sí, tuve que pasar muchos sacrificios, pero no presumo de ello especialmente porque es la vida de todos, es la vida de todos, ¿no? La que nos ha tocado. Es verdad que la vivienda, tú lo decías antes, la vivienda nos supone un porcentaje grandísimo de nuestros ingresos.
0: Sí.
1: Y bueno, pues yo en ese sentido era un proyecto muy tradicional que durante unos años combiné con un alquiler en Madrid, buscándome mucho la vida, trabajando mucho, quitándome caprichos para pagar la gasolina del desplazamiento. Tenía una hija muy pequeña en aquel entonces y la quería ver todas las semanas, haciendo 1000 kilómetros a la semana. Y bueno, pues al final es verdad que yo sí que digo que en mi caso tuve la grandísima suerte de que la recompensa al esfuerzo llegó. Y bueno, pues a día de hoy, pues el tema de la vivienda, pues para mí no es el problema que tiene un ahí en el horizonte, pero es que es normal que un ahí lo tenga en el horizonte por la edad, porque es muy joven, ¿no?
0: Sí, sí.
1: Pero sí, sí, yo a los 20 y pico años ya estaba metido en esto de pagar una casa.
0: ¿Y tú, José Luis?
2: A ver, en mi caso, viniendo de Venezuela, las situaciones son distintas, aunque es verdad que yo hago trampa porque yo me vine con toda mi familia.
0: Claro.
2: Pero... yo llegué a convalidar la carrera a Madrid, porque mi familia, siendo asturiana, tenía yo que convalidar en Madrid sí o sí. Así que me tocó llegar e irme a los 20 años.
0: Bueno, pues mira, sé que hay una... Bueno, no hay mucha diferencia, porque tú tienes planes de irte a los 20, a ver si encuentras un alquiler, ¿eh? Te deseo suerte, menos mal que eres positivo, porque te estamos dando el día, ¿eh? O sea, tienes que esforzarte para trabajar, pagar alquiler es horrible.
2: Oye, y te voy a dar una pista.
0: Madre mía.
2: Compartir piso en una etapa de la vida
0: súper divertido,
2: mucho.
0: Muy divertido.
2: Sí, eso sí, anécdota.
1: También.
2: Si puedes conseguir tu baño propio, mejor.
0: Sí. Bueno, y que te entiendas bien con la gente también. Tú, entonces, Mauro, no llegaste a compartir piso, bueno, evidentemente con tu pareja, pero no con amigos o con desconocidos.
1: No, fíjate, esa etapa de la vida no la tuve. No, la verdad que bueno, también te digo, cuando estaba en el horizonte, cuando me fui a Madrid, que la vivienda allí estaba muy complicada, podía figurar, pero yo ya no me veía.

0: en aquel entonces, ¿sabes? Trabajando, claro, y demás, compartiendo durante la semana. Entonces, bueno, me adapté y fíjate, pues lo que hice fue adaptarme a muchas circunstancias. Pude escoger, yo en aquel momento pude escoger destino de trabajo, entonces ya fijé mi destino, tenía que ser Madrid, pero yo me fui a la sierra y en la sierra allí busqué algo asequible y bueno, pagué con cierta soledad y lejanía del centro de Madrid, pues el poder estar solo, que para mí era importante, ¿no?
1: Sí,
0: para
1: sí,
0: mí
1: sí.
0: era importante.
1: Yo te entiendo. Bueno, ahora que encima estoy en casa de mis padres, no, lo entiendo. No, bueno, entre los cuatro yo creo que podemos solucionar el problema de la vivienda. O sea que, a ver si nos escuchan los responsables políticos. Unai Graña, Mauro Díaz, mil gracias por estar esta mañana con nosotros.
2: A vosotros.
0: Gracias.
1: Un abrazo.
3: Me has invitado a bailar. Estás espectacular.

0: Bueno, pues después de solucionar el problema de la vivienda...
1: ¿Qué solucionamos ahora?
0: Pues vamos a relajarnos, porque ya no hay problemas en el mundo. Pues vamos a relajarnos leyendo buena literatura.
1: Bien, me gusta, veranito de lectura.
0: Exacto. Pues mira, hoy nos recomienda Mónica Iglesias, propietaria de la librería La Habitación Propia en Gijón. Hola, Mónica.
2: Hola, buenos días.
0: A ver, ¿qué nos recomiendas? Cuéntame.
2: Bueno, mira, pues he pensado que de cara al verano lecturas que sean frescas, que tengan a la vez contenido, entonces me gustaría... No sé si me oyes bien porque me coges
0: sí,
2: en la calle.
0: Sí, perfecto. Sí.
2: Vale. Pues mira, podemos empezar por recomendar una novela muy divertida de Nina Nitkett que se llama ¿Dónde están los adultos?
0: ¿Sobre qué trata?
2: Pues es una novela que es hace una crítica sobre la sociedad. Nina Nitkett siempre escribe de una forma muy irónica y es una novela que de alguna manera critica la sociedad actual, la superficialidad, la falta de madurez, ¿no? Que esta eterna juventud que queremos tener, y lo hace de una forma muy divertida, muy entretenida.
0: ¿Y cómo, o sea, qué es lo que sucede a la hora de contar esto? ¿Hay una protagonista?
2: Hay una protagonista que es madre, que tiene toda una serie de problemas.

0: más que te se van desarrollando a lo largo de la novela. No te quiero desvelar.
1: Vale, mucho. Vale, no me hagas spoiler. Venga, pues otra recomendación.
0: Otra recomendación, Yesteryear.
1: Sí,
2: ¿cómo?
1: De...
2: ¿Perdón?
1: Yesteryear.
2: Yesteryear.
1: De Caro Claire Burke, ¿verdad?
0: Exacto, sí. Uh-huh. Sí, sí. Bueno, esta es una novela además ahora muy actual porque con todo lo que está sucediendo, sobre todo en Estados Unidos con uh-huh. la Trans White, el tema de la extrema derecha americana y la vuelta al papel tradicional de la mujer, incluso que estén planteando la renuncia...
1: ¿Del voto?
0: La renuncia del voto, que me parece tremendo, ¿no? Uh-huh. Sí, esta sí. Es una novela que trata ese tema de una forma bastante fluida, muy... No es una novela para el verano también porque es bastante fluida su lectura, como digo, y es una influencer que defiende todo eso, la forma de vida tradicional, es madre, bueno, ella muestra en las redes un estilo de vida completamente idealizado y de repente un día, no sabemos muy bien por qué, es algo que se sabrá a lo largo de la novela también, uh-huh. despierta en el año 1885.
1: Bueno, pues entonces se encuentra precisamente con todos los impedimentos de lo que debe estar defendiendo,
0: ella,
1: ¿no?
0: Ella defiende en la realidad teniendo que vivirlo realmente, ¿no? Uh-huh. Entonces, bueno, un poco es la reflexión sobre esa renuncia a los derechos que estamos viendo, ese retroceso en los derechos de la mujer tan tremendo que estamos viendo, no solo en Estados Unidos, en todo el mundo, ¿no?
1: Sí, además este libro creo que es una novedad o van a hacer una adaptación al cine, algo así leí.
0: Sí,
1: algo
0: el libro
1: del...
0: es una novedad, también el otro de Dónde están los adultos uh-huh. es novedad y sé que ya cumplió los derechos para una película, sí, es muy cinematográfico realmente el argumento, sí.
1: Sí, simplemente ya el cambio de estética de una influencer en la actualidad
0: claro.
1: a pasar a 1800 y pico.
0: Claro, una mujer sí,
2: del
0: siglo XIX.
2: Tú primero habla, perdón.
0: No, simplemente decía eso, que ya simplemente ese contraste y ya da mucho de sí en el cine.
2: Uh-huh. Y salvo por el viaje en el tiempo, no me parece ciencia ficción, la verdad, por desgracia. Me parece cruel y absoluta actualidad.
0: Claro, es una distopía muy cercana, ¿no? ¿Qué es lo que pasa con las distopías? Que no pasan, pero en cualquier momento suceden.
1: Sí,
0: y
1: sí.
0: Es un poco lo que... Yo creo que viendo lo que ha sucedido en Afganistán, todo es posible, ¿no?
1: Sí.
0: Nadie puede dar por sentado ningún derecho adquirido y las mujeres menos aún.
1: Uh-huh. Venga, pues vamos con la última recomendación.
0: Y la última recomendación, bueno, es una novela que me está gustando mucho, que se llama Nido, de una autora irlandesa que no conocía, Roisin O'Donnell, uh-huh. creo que es Roisin O'Donnell el nombre.
1: Sí.
0: Y es una novela muy potente que habla sobre una madre que decide abandonar a su marido por el maltrato que sufre y toda su peripecia de salir adelante, que también es muy real, con dos hijas pequeñas, sin recursos, porque ella renunció en su matrimonio a su propia carrera profesional, etcétera. Y un poco en Irlanda, además, que se parece mucho a España en muchos aspectos.
1: Sí, bueno, y sobre todo al norte, ¿no? Asturias, principalmente.
0: Sí, también, sí, a nivel de... Pero también a nivel incluso de realidad social, uh-huh. tiene muchos paralelismos. Y también el difícil equilibrio entre mantener ese equilibrio con los propios servicios sociales, que en lugar de apoyar a veces ponen el ojo en la precariedad que sufren estas madres cuando deciden dar ese paso. Y me parece que está escrita maravillosamente y es una lectura, una escritora que creo que es poco conocida en España. Y bueno, puede ser un buen descubrimiento de cara al verano.
1: Uh-huh. Oye, pues tres novelas escritas por mujeres, protagonizadas por mujeres, pero muy diferentes entre ellas.
0: Sí, muy diferentes, para que se escoja un poco en función de cada uno lo que más le apetezca en ese momento.
1: Uh-huh. Oye, y en esta sección la verdad que siempre hago la misma pregunta, me repito mucho, José Luis, pero es verdad que me gusta saber vuestra opinión sobre si hay libros para el verano y para el invierno.
0: Totalmente.
1: ¿Sí?
0: Hombre, por supuesto. Yo creo que incluso el clima, el libro, ayuda, ¿no? Si quieres leer, por ejemplo, te diría, no sé, una novela como Bardo, que está ambientada en el Mar del Norte, que habla sobre la caza de brujas, pues yo me iría al invierno, otoño-invierno, a leerla. Y el verano pide cosas más frescas, pide cosas más ligeras, en mi opinión, ¿eh?
1: Sí, sí,
0: incluso
1: sí.
0: Incluso cosas más extensas, pero con cierto carácter más festivo. Y solo la ayuda... a esa apertura, ¿no? Y el invierno pide más recogimiento. Entonces sí. yo creo que sí que lo hay. Yo por lo menos recomiendo también así, ¿eh?
1: No, yo estoy de acuerdo con tu visión, pero te digo que eres la primera que opina así de las recomendaciones, de verdad, ¿eh?
0: Bueno, coincidimos entonces.

0: Bueno, Mónica Iglesias, propietaria de la librería La Habitación Propia, con una librería preciosa, con un montón de libros de mujeres, que recomiendo a todos nuestros oyentes acudir. Mónica, mil gracias.
1: A vosotros.
0: Un abrazo.
1: Un abrazo.

0: Es la 1:00 p.m.
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0: ¿Qué tal? Saludos, muy buenos días. El consejero de Medio Rural, Marcelino Marcos, acaba de anunciar que va a proponer la veda del salmón en el 2027 y lo hace para favorecer la recuperación de esta especie. Eso sí, la pesca se abrirá en cada cuenca únicamente hasta la captura del campano. Es la primera del salmón de la temporada en cada cuenca y se va a mantener las extracciones autorizadas con fines de reproducción y repoblación.
2: La veda no será una medida aislada. La acompañaremos de una gestión activa de un seguimiento científico continuado. A finales de septiembre se realizarán censos subacuáticos para conocer los ejemplares presentes en las pozas, analizaremos los datos de los contadores y de las escalas de remonte y se efectuarán pescas eléctricas para comprobar en qué medida los desoves del 2025 se han traducido en juveniles durante el 2026.
0: Medio Rural va a convocar al Consejo de Ecosistemas Acuáticos y de la Pesca en Aguas Continentales en cuanto disponga de los censos de septiembre y del análisis técnico completo, y es previsible que esa reunión sea a finales de septiembre o principios de octubre. Allí se va a analizar la propuesta con los representantes del sector, pero ya hay reacciones a esa noticia. Desde la Sociedad Las Mestas del Narcea, Enrique Berrocal habla de sorpresa.
3: Lo principal es que aunque sospechábamos que podía pasar, nos cae como un jarro de agua fría, y ahora tenemos que ver, primero, reunirnos con el resto de asociaciones y ver el sentir de todos los demás, y segundo, con nuestros socios, y a partir de ahí, como tenemos dos meses de margen de maniobra, bueno, 2 meses y medio, hasta que se convoque el Consejo, pues a partir de ahí tomar las decisiones.
0: Una sorpresa también ha sido para Antón Caldevilla, el presidente de la Sociedad de Pescadores de El Esmerillón. Dice que ellos no son el problema.
4: Lo hizo fatal. Y además no íbamos a consentir que ahora mismo, que hay bastantes más salmones que el año pasado, no podemos consentir que bajen 4.000 canoas por encima de los salmones y no los cierren. Si es tanto que hay que tener tanto cuidado, no tiene que tomar medidas con los bañistas, con los que se bañan en los pozos de los salmones, con las canoas y con la que no están haciendo, con la contaminación.
0: Más cosas. A esta hora estamos pendientes de una reunión en el SASEC, donde la plantilla de Corteva se reúne en este caso con la empresa para tratar de frenar el ERE por una huelga indefinida que llevan ya desde hace un par de semanas. La compañía

0: Quiere cerrar la planta de fitosanitarios de Tamón en Carreño. El secretario del sector químico del Soma Fita UGT es José Javier Leiras.
1: Es un ERE que no tiene ninguna causa objetiva y por tanto entendemos que es ilegal. Iniciaremos también la última sesión, la última jornada de periodo de consultas, en la cual, bueno, pues a ver si conseguimos este objetivo. Y en todo caso, minimizar la pérdida de empleo, ¿no? Nosotros, nuestra segunda opción es que no haya ningún despido involuntario, digamos.
0: En Oviedo hoy comienza un curso de verano de extensión universitaria con más de 70 inspectores de educación de toda España. Telma Ruiz de la Peña, la coordinadora del curso, también es inspectora, aboga por reivindicar el papel que tienen como agentes de mejora del sistema.
2: La defensa de la independencia de criterio técnico frente a la política educativa que esté gobernando una comunidad autónoma en un momento determinado. Siendo técnicos, igual que ocurre con los inspectores de Hacienda o los inspectores de Sanidad, deberíamos y debemos hacernos fuerte en esa independencia de criterio, ¿no?
0: El Ministerio de Industria y Turismo declara el Festival de la Manzana de Villaviciosa como fiesta de interés turístico nacional. Reconoce así su trayectoria histórica, su singularidad y su arraigo social. El festival se celebra desde 1960 cada dos años, en el mes de octubre, coincidiendo con la cosecha más abundante de la manzana de Sidra. Combina patrimonio, gastronomía y divulgación en torno al cultivo de la manzana y la elaboración de la sidra. Es la undécima fiesta de interés turístico nacional que hay en Asturias. Una de esas fiestas es la de Cangas de Narcea. La descarga, que se lleva a cabo esta tarde, va a ser a las 8 después de que se tuviera que aplazar la semana pasada por las tormentas. Desde la Asociación de Profesionales y Empresarios Autónomos del Suroccidente, su presidente Óscar Arbas espera que todo salga con normalidad.
3: El tema de la descarga, pues estaba claro que la mejor opción era suspenderla, dado la trombísima de agua que cayó. Y bueno, al final hay que priorizar la seguridad y luego ya como artesano pues queremos que la descarga salga perfecta y claro, eso era muy difícil de hacer estando todas las máquinas, todo el prado mojado y todo.
0: Pues nada más, seguimos muy pendientes de la actualidad. Con más noticias, volvemos a las 2 en punto. Será ya en el tramo de Asturias hoy, segunda edición. Hasta entonces, se quedan aquí en compañía de, en este caso, la Radio Es Mía.
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0: 8 minutos que pasan de la 1 del mediodía y seguimos en la radio. Es mía, qué poquita queda, compañeros, ya se termina prácticamente. No,
1: todavía. El final del verano.
0: No, del verano, no. Del programa.
1: Ah, vale.
0: Hazlo con el programa, que te va a salir bien.
1: Es que yo, fíjate, el programa no quiero que se acabe, porque si se acaba son ingresos menos. Así que siga, ¡oh, que siga!
0: Viéndolo así tienes toda la razón. Di tú que yo no sé si de ingresos o de vida sana o cómo lo va a llevar va a ser este hombre. Que siempre nos persigue a la una. Siempre viene, nos cuenta historias y nos dice...
1: Estaba pensando, ¿de quién está hablando Mónica? Vale.
2: Estaba pensando que hablaba de Nol.
1: No, bueno, prácticamente...
0: No, nos persigue Nol.
1: Enol es nuestro
0: Don Quijote. Ay, si no fuera por Enol.
1: Peleando contra molinos, y los molinos somos nosotros.

0: Habíamos empezado capítulo ayer.
1: No, anteayer.
2: ¿Eh? No, fue ayer. Domingo antes de ayer.
3: Yo el domingo no vine.
1: Pues el capítulo no lo empezamos ayer.
2: Lo empezamos ayer.
1: ¿Sí?
2: Sí.
1: Lo empezamos ayer.
0: Yo sé que nuestros oyentes nos quieren mucho y que gracias a ese amor sobrevivimos.
1: Venga, voy a preguntar yo, ¿de dónde venimos? A ver si estáis pendientes.
0: Pues nada, que estaban hablando ellos entre sí.
2: Estaba hablando Quijote, seguía Quijote él con su soliloquio. ¿Y qué decía?
0: Pues el soliloquio del...
2: Es que me gusta la palabra soliloquio. Y rara vez tengo la oportunidad de usarla.
3: Hacía que no lo oía desde que cursé literatura.
2: Estamos hablando de Don Quijote, pues tendré que usar este tipo de palabras, soliloquio.
0: Torticero también.
1: Más bien él hablaba solo y loco.
2: También. Sí, sí, bien traída. ¿Y sobre qué? Pues hablaba sobre las armas y las letras.
1: Muy bien, hablaba sobre las armas, las letras y esa reflexión que hace durante todo el capítulo 38, que es, como bien dice ella, se lanzó un soliloquio, un monólogo o un venga, voy a rellenar todo este capítulo yo solo, ¿vale? Y ahí nos quedamos ayer, comenzando ese momento de habladuría de nuestro Don Quijote, que tenía en esa venta en que le está exponiendo a todos.
0: ¿Pero qué está hablando solo?
1: No está hablando solo, recordemos que en el capítulo 37 nos quedamos que había llegado la mora, estaba el cura, estaba Sancho Panza, eso parecía
2: un
1: cumpleaños, la boda de la hija de Lola Flores.
0: Vaya comparación. Pues vamos a ello. Pero decidme, señores, si habéis mirado en ello, ¿cuán menos son los premiados por la guerra que los que han perecido en ella? Sin duda, habéis de responder que no tiene comparación y se puede reducir a cuenta los muertos y que se podrán contar los premiados vivos con tres letras de guarismo.
1: Todo esto es al revés en los letrados, porque de faldas, que no quiero decir de mangas, todos tienen que entretenerse. Así que, aunque es mayor el trabajo del soldado, es mucho menor el premio.
2: Pero a esto se puede responder que es más fácil premiar a 2.000 letrados que a 30.000 soldados, porque aquellos se premian con darles oficios que por fuerza se han de dar a los de su profesión. Y a estos no se pueden premiar sino con la misma hacienda del señor a quien sirven. Y esta imposibilidad fortifica más la razón que tengo.
0: Pero dejemos esto aparte, que es un laberinto muy dificultosa salida. Si no, volvamos a la preeminencia de las armas contra las letras, materia que hasta ahora está por averiguar, según son las razones de cada una de las partes que alega.
1: Y entre las que he dicho, dicen las letras que sin ellas no se podrían sustentar las armas, porque la guerra también tiene sus leyes y está sujeta a ellas, y que las leyes caen debajo de lo que son las letras y letrados.
0: Que sepáis que lo de ay Dios venía puesto, Y cuando aparecen palabras, que no preparas antes,
1: sudamos. Tengo muchas veces
0: y con el soliloquio
1: creo que este capítulo me va a gustar a mí. Fíjate.
0: ¿Así por qué?
1: Sí, porque hace la reflexión que hace respecto a las armas hasta el momento me gusta y esto de lo que va a comenzar a hablar, que es cómo incluso en la guerra hay normas, ya hay leyes marcadas por las palabras. Desarróllalo, Quijote. Mañana cuéntame más.
0: Pues eso, mañana más.
1: Oye, por cierto, una cancioncita. Espera, no, el que la voy a presentar y todo, por Dios, que te está. Estamos con una prisa desde que somos campeones del mundo, de quien lo aguante. Iba a decir que nos ha pedido una canción que la tengo por aquí. ¿Dónde está? Espérate.
0: Cancioncita.
1: Sí, decirme.
2: Fue más rápido, Nolan, en ponerla que tú en buscarla, ¿eh?
1: No, es que lo cerré por el nervio, lo cerré y estoy volviéndolo a abrir. Que nos habían pedido una canción al 608-920792, que como sabéis, podéis dedicar canciones a vosotros mismos, a alguien que queráis, a un amigo argentino que haya perdido el mundial, qué sé yo, a
2: quien queráis. Me encanta que dijiste a mí, a José Luis, pero a mí no.
0: Es que seguía hablando y era por no.
2: ¿Te parece normal?
0: Estela y Enol, a cualquiera de nosotros, aceptamos pulpo.
1: Pero hasta que ese día llegue, quien dedica una canción es Alicia García López, que es Viento del Norte.
0: Ay,
1: que
0: venga,
1: es para Estela, para Enol, para Mónica, para mí, para todos los oyentes y para ella misma.

0: Bueno, bueno, que llega lo bueno del verano, que son esos momentos es que, en que los mama, las mamás, papás disfrutan de sus pequeños.
1: Sí,
0: Fernando eso, López Cancio, psicólogo y educador en M Espacio y Mediación y Educación en Oviedo, presidente de la Asociación Tapia Emocional y escritor de muchos libros importantes. Dime los títulos, Fernando.
2: Bueno, es que son muchos, por la costa, por el interior. Bueno, Los Zarapalleiros, la saga de Zarapalladas.
0: Perfecto.
2: Esa, así.
0: Bueno,
2: así
0: bueno, queda. Bueno, que decía yo el verano, ¿no? Ese momento en que mamá, papá, tíos, abuelos, abuelos también
2: disfrutan de los niños cuando no los dejan en campamentos o me los dejan a mí en la radio. Sí, disfrutan
0: y de además hoy presta, porque vamos, si habitualmente vienes con nenos, hoy vienes con tres,
2: otro
0: no menos.
2: Tres. Sí. Hoy es una ocasión, vamos, si tenemos dos estrellas habitualmente, porque vienen dos estrellas aquí en par y ahora tenemos dos estrellas en la selección, pues hoy una tercera.
0: Bueno, bueno,
2: para ver,
0: también,
2: para el futuro.
0: También hablaremos de fútbol,
2: sí,
0: entre otras cosas.
2: Vamos.
0: Bueno, se ha caído la botella de agua, lo siento,
2: no
0: el ruido.
2: Nada.
0: Bueno, pues ahí tenemos a Jaime. Hola, Jaime.
3: Hola.
0: ¿Cuántos años tienes?
3: 9.
0: Muy bien, voy a apuntarlos. 9 años. Aguer. Hola, Aguer.
4: Hola.
0: ¿Cuántos años tienes tú?
4: 9.
0: También 9. Y Sei, hola.
5: Hola.
0: Oye, muy pequeñito, ¿cuántos años tienes?
5: 6.
0: Oye, ¿viste el fútbol?
5: Sí.
0: ¿Quién ganó?
5: España.
0: No me digas. No tenía ni idea. Ni idea.
2: ¿Cómo fue la cosa? Bueno, a ver, Aguer y Sei son naturales de Bilbao. ¿Eh? O sea,
0: sí,
2: de la cuna de Unai Simón.
0: Hombre, vamos
2: y de
0: a ver,
2: Nico
0: esos
2: Williams,
0: nombres, en fin, sí, del sí, norte era, pero de aquí no, ¿eh?
2: Pero de aquí no, de Coyoto no.
0: De Coyoto no.
2: Y Jaime, bueno, Jaime es de Oviedo, de Luarca, pasó por tantos sitios, por Nava, por Villablino, no sé
0: sí,
2: si.
0: Pero tuvo que nacer,
2: sí,
0: tuvo,
2: sí,
0: tuvo
2: sí,
0: que
2: sí,
0: nacer en un sitio. A ver, ¿dónde
2: naciste?
0: ¿Naciste,
2: Jaime?
3: En Oviedo.
2: En Oviedo. Vale,
0: ah, bueno.
2: Muy bien, vale. Y son amigos, y como vivió en Bilbao, aquí tiene aquí estos amigos de Bilbao que vinieron a pasar unos días y juntos visteis el partido.
3: Sí.
2: ¿No? Y que, a ver, contarnos un poquitillo, porque ya hemos visto crónicas de todo tipo, de
0: no,
2: periodistas,
0: pero estas no,
2: de no
0: esta
2: sé qué.
0: Esta va a ser la mejor
2: pero
0: crónica.
2: Pero queremos la crónica correcta, que es la vuestra.
0: A ver.
2: Por ejemplo, Aguer, comiénzanos cómo fue el partido, dónde lo visteis y luego vamos alternando aquí.
3: Primero fuimos a un bar a ver.
2: Acercaros al micro.
3: Primero fuimos a un bar a ver el partido y luego, cuando acabó la primera parte, fuimos a casa a verlo y en casa pues lo vimos mucho mejor que en el bar.
0: ¿Qué hiciste? ¿Saltaste? ¿Comiste
3: sí,
0: patatitas? ¿Qué comiste? ¿No te acuerdas?
3: Sándwich.
0: Ah, cenasteis, vale, ya
2: sí,
0: directamente.
2: Sí. Bueno, cena. Sí. Yo fui a un bar que ya os les contaba antes que el ruido iba un poco más tarde que en el bar de al lado. Entonces, bueno, era una cosa así. Y comer a medias. Jaime, ¿cómo fue entonces la parte deportiva? ¿Cómo fue? ¿Qué dicen los periodistas? ¿De un partido de poder a poder? De no sé qué. No, hubo dominio de España, ¿no?
3: Sí, España la tenía todo el rato. Y
0: la pelota, sí, claro. Es que...
3: Y Argentina, pues, no...
0: No llegaba a puerta para nada.
3: Y pues tenían que meter faltas para quitarla porque España tenía dominio de la pelota y no se la quitaban bien.
2: Que se dedicaron a hacer un poco de faltas, ¿no?
3: Sí.
2: Intentaron quitarle el balón con faltas e incluso no quitar
3: sí,
2: el balón. Aun no habiendo balón, había alguna que otra falta, ¿no?
3: Ya.
2: ¿Y Sei? ¿Cómo fue la defensa argentina?
5: Yo creo que estaban haciendo faltas porque era la mejor selección del mundo y así no le quitaban el balón.
0: Estupendo.
2: Que no vieron ninguna otra forma. Y creo que las estrellas eran de, además de Bilbao, ¿no? Las dos de las estrellas así, bueno, Ferran, ¿no?

0: Ferran es de Bilbao. Yo sé que los de Bilbao creéis que todo el mundo es Bilbao y que Valencia también podría ser Bilbao. Pero de Bilbao, Bilbao, había dos. El de la asistencia, que fue quién. Isei, ¿quién dio la asistencia al gol?
1: Nico.
0: Nico, ¿no? Y el que hizo las paradas, que alguno nos dio un poco de miedete cuando salía.
1: Unai.
0: O sea, encima dos se colaboraron ahí, dos de Bilbao, ¿no? Entonces, ¿cómo lo veis?
1: Pues
0: el
1: bien.
0: Partido, entonces bien.
2: Bueno, eso fue el partido. ¿Y ahora, y la fiesta? ¿Qué hicisteis cuando vio que ganó España?
1: Pues salimos al balcón a celebrarlo.
2: A ver, vamos a dar para atrás. Enol Montes, nuestro técnico, va a estar atento. ¿Cómo gritasteis? Quiero que gritéis, a ver. ¡Gol de España!
3: ¡Gol de España!
0: Y ni esto de vida, ¿no? En este caso era Ferran de mi vida, ¿no? Muy bien. Y la celebración, ayer estuvieron viéndola también en la tele, me dijisteis, desde el número 10, me dijo Jaime, ¿no? Desde el número 10, que fueron saliendo uno tras otro. Y salió el capitán. ¿Quién es el capitán?
1: Rodri.
0: Vale. ¿Y quién es el jugador de la selección que más os gusta, que no sea de Bilbao? Venga.
1: Lamine Yamal.
0: Lamine Yamal, vale.
2: Muy bien.
1: Pues Cucurella.
0: Cucurella
2: también.
0: Sí.
1: Cucurella.
0: ¿Sabéis que Cucurella lo fichó el Madrid porque no había ninguno del Madrid en la selección y Florentino lo fichó en mitad de para tener alguno del Madrid? ¿Lo sabéis eso?
1: Sí.
0: Bueno, pues nada, vamos a dejar el fútbol al lado. Si queréis hablar en algún momento del fútbol.
2: Bueno, sí, a ver, sí, vamos a cerrarlo de otra manera.
0: ¿Cómo lo cerramos?
2: Algo que os haya gustado de... Porque sé que visteis España, pero ¿visteis algún partido más?
1: Sí.
2: ¿Del Mundial?
1: Sí.
2: Vale.
1: Sí.
2: ¿Y qué ilusión? O sea, ¿o qué para vosotros? Porque es el primer Mundial que han visto. Estos nenos. Digo yo, ¿no?
0: Sí. Vale, entonces... No, totalmente. ¿Viste la Eurocopa? Que ya hace dos años España
2: ganó la
0: Eurocopa.
2: Bueno, la Eurocopa, vale. No... Te lo compro. Pero Mundial, en Nueva York, como dice ese que os gusta que canta.
1: Bad Bunny.
2: Efectivamente. A ver, ¿qué os llamó la atención? Porque no sé si visteis que los monumentos allí de Nueva York estaban con la bandera española. ¿Lo visteis? ¿Lo llegasteis a ver en la tele?
1: No.
3: Sí.
2: ¿Que tenían los colores de la bandera española?
0: Algunos sí.
2: Sí, ¿no?
0: ¿Y visteis la banda que tocó el himno de España? A mí me encantó. Spanish Brass.
1: No.
0: ¿No lo visteis unos señores con las trompetas?
2: Que llevaban los playeros rojos.
0: Sí, con los playeros rojos. Era maravilloso. Yo nunca había visto...
1: Es que llegamos un poco tarde. Igual
0: pues
1: llegan con el 2.
0: Entonces mejor no verlos porque era una imagen un poco rara.
2: Bueno,
0: allí
2: pero...
0: con las trompetillas.
1: Es que como en el descanso había un concierto, nos quedamos a jugar a pádel.
2: Estaba Madonna.
0: ¿No visteis el concierto?
1: No.
0: Pues no sé por qué, duró 27 minutos.
2: Bueno, ¿y la canción de Shakira la conocéis, la del Mundial?
1: Day,
2: sí. ¿Y cómo dice? ¿Alguien sabe cómo?
0: Pero cantarla sin corte, ¿no?
2: Es que yo no me la sé, porque es en inglés, yo no sé inglés. Por favor, ¿me podéis contar? A ver, una, dos y tres.
3: Dai, dai, Ico, dale, dale, let's go.
0: Sí.
2: Ya está, solo dice eso.
0: Así. Y luego bailaban a estos chavales que bailan en,
2: sí.
0: Y estaba muy bien, esa parte estaba bien. Luego hubo otras partes, por ejemplo Justin Bieber tocando una
2: guitarra, que nos
0: una
2: entró la depresión, era para Argentina la canción.
0: Era canción muy triste. Era tal. Muy bien. Oye, vamos a recomendar, aparte de todo lo que es el fútbol, que te llevamos en esta sección, hay una dentro de esta sección hay una sección, que es la sección de Recomienda. Se llama, que me acabo de inventar el nombre. Vamos a recomendar algún libro, alguna serie y...
2: Así que yo voy apuntando.
0: Ahí vamos apuntando y así el último día yo, en septiembre, cuando ya no estéis, porque vais a estar en clase, lo siento, vuestras vacaciones acabarán, volveréis a quinto de primaria y a primero de primaria y serie, ¿eh?
2: Vas a empezar con los mayores ya.
0: ¿Qué cambio puede haber?
2: No, bueno, eso es una pregunta muy trágica. A ver,
0: sí,
2: así no,
0: cambio,
2: hombre.
0: Va a tener
2: una mochila más grande. ¿Ya compraste la mochila?
1: No.
2: ¿Y los libros tampoco?
1: Sí, los libros.
2: Los libros, sí. ¿Y los lápices y todo esto?
1: Ya tengo.
2: Ah, ya tienes. Bueno, vale, pues lleva los repetidos. Sí, señor.
0: Sí,
2: y seis, hay que recordar que tienes seis. Y vas a primero. ¿Qué asignatura te gusta más?
0: Claro, es que todavía no he tenido asignaturas.
2: Sí, hombre, que sí. En infantil también se tiene. En lectura y escribir las letras.
0: Plastilina,
2: ¿qué te gusta?
1: Plastilina...
2: Vale.
1: Fútbol.
2: Ah, bueno, nada, muy bien. Asignaturas importantísimas para el futuro.
0: Así de buenos sois. Luego en la selección Bilbao hay una asignatura que es fútbol.

0: O no, que jugáis al fútbol, ¿no?
1: Sí. Qué bonito es Bilbao.
0: ¿Y
1: cómo
0: vosotros
1: qué asignatura
0: os gusta? Que vosotros ya estáis ahí. ¿Qué asignatura os gusta? Que no os lo pregunte yo antes.
2: A mí mates.
0: ¿Mates?
3: Oh, Jesús.
2: A mí también.
3: Oh, Jesús.
0: Bueno, es que es muy práctico las matemáticas, ¿eh? Yo creo que es lo más práctico de todo.
1: Y qué maravilla.
0: ¿Y sabéis hasta dónde llegasteis? Derivadas.
1: Derivadas. En quinto. Home.
2: Divisiones.
0: Raíces cuadradas.
1: Divisiones.
0: Divisiones, vale.
1: Pero ¿dónde estás, Fernando? Raíces cuadradas.
0: Integrales o algo
1: integrales,
0: así.
1: Integrales, sí. No, no. Era un pan. Integrales, un pan, tranquilo.
0: Y bueno, entonces, libro. Aunque sea no sea de matemáticas, ¿qué libro podemos recomendar? Y sí, dinos algún librino, algo así, cómico, algo para que los nenos lean.
1: ¿Has leído alguno? ¿O te han ayudado a leerlo?
0: O que nos lo diga Ager.
2: Jerónimo Stilton.
1: Ah, que muy bien, un detective fantástico.
0: Jerónimo Stilton, ¿que es rata o ratón?
2: Yo creo que es ratón.
1: Y yo también.
0: Es ratón, ¿no?
1: Claro.
0: Es que antes vimos
2: ratón.
0: Que Issei es en el, eras rata, ¿no? En la cosa china esta, en los
1: En el horóscopo chino.
0: En el horóscopo chino, que tenéis ahí el calendario, estuvimos mirándonos cada uno y Issei era rata, yo serpiente, ¿vosotros qué erais?
2: Mono.
1: Mono, yo cerdo.
0: ¿Cerdo?
1: Jabalí.
0: ¿Jabalí?
1: Vale.
0: ¿Y tú y Ager?
2: Mono
0: también. ¿Los dos sois monos? ¿Quién lo diría? Pues soy muy monos. Venga, decimos un libro.
2: Mi madre es dragón.
0: ¿Es dragón tu madre?
1: Muy bien. ¿Tu mamá tiene nombre? ¿Cómo se llama?
2: Gorane.
1: Gorane, es precioso.
0: ¿Y Jaime, tu madre qué era?
2: Mi madre era... toro.
0: No, cabra. Creo que
1: cabra.
0: Era cabra.
1: Cabra también.
0: Creo que era cabra. Es que
1: ¿Y cómo se llama tu mamá?
2: Verónica,
1: un beso para ellas.
0: Bueno, dime un libro. Dime, recomienda un libro para leer.
2: Policamp.
1: Sí. Eso no sé lo que es. Policamp. A ver, que alguien me lo explique.
0: Voy a hacer el mismo chiste que dije antes, malísimo, que parece un material como por spam, Policamp, parece que pero no, es poli y can.
1: ¿A que es un perro policía?
2: Sí.
1: ¡Ay, cómo mola!
0: ¿Y de qué va? ¿Qué hace?
1: ¿Que es un pastor alemán?
2: No sé qué raza es. Pues es un perro policía que hay un villano, ¿no? Y pues hace cosas malas, como todos. Y él le tiene que parar y hay muchas risas y el programa, que es una cosa así de que tú vas con la página así dando, como pasando así rápido y parece que lo estás viendo como en una televisión.
1: Y como corre, seguramente sí. El perro detrás del villano. ¡Qué bueno!
0: Oye, pues, ¿y los escenarios se mueven, los de detrás? ¿Por qué lo pregunto? Porque antes los dibujos animados, los escenarios, por ejemplo, los fruitis. Había una tormenta, los fruitis, que eran unos seres como unas frutas.
1: ¿Pero qué fruitis? ¿Pero ellos ven los fruitis?
0: No, pero yo les estoy explicando. David, daba igual el dibujo. Y el escenario detrás, daba igual que hubiese viento, que los árboles se quedaban ahí quietos. Lo único que se movían eran los muñecos. Era así, los dibujos. Ya os dejé, tiraos. O sea que un libro de ratón y un libro de perro. Vale, muy bien. ¿No? ¿Y películas? ¿Series? ¿Películas?
2: Película,
0: Venga, a ver, Issei, que nos va a decir una.
2: Crónicas de Narnia.
0: Las Crónicas de Narnia.
1: Oh, qué bonita, me encanta.
0: ¿Y de qué va?
1: Se meten en un armario chulo, ¿eh?
0: Yo que nunca la vi.
2: Se mete en un armario y parece que es mágico y entra a la nieve y luego se encuentra un burro, lo que sea.
0: ¿Un burro?
2: Yo creo que era un minotauro, ¿no?
1: Ay, sí, minotauro. Parte de caballo, parte de... Bueno,
2: no, sería sátiro.
1: Sí, es que no lo sé ahora mismo.
2: Bueno, le llevaba a su casa.
0: Pero igual era un poco burro también, ¿no? ¿Y qué película, serie nos recomendáis por ahí de Jaime?
2: The Hollow.
0: ¿The Hollow?
1: Pues no tengo ni idea de esa.
0: ¿Y de qué va eso?
2: Se trata de tres chicos... que entran a un videojuego, se quedan atrapados, más o menos, y entonces hay como otro grupo y tienen que ganar y se hacen como amigos. También había otro grupo, otra sorpresa, y hay como una persona que aparece y que les hace portales para llevarlos a otros sitios y hacen misiones, y cada uno tenían dos poderes, creo que era.
0: Bueno, pues tiene buena pinta. ¿Y es animación o es de películas de físicas?
2: No, es animación.
0: Es animación, ¿no? Porque Narnia no. Narnia es de...
1: No, son...
0: Personas.
1: Seres humanos
0: haciendo...
1: Pero luego también es ficción, por lo tanto hay ciertos personajes como el león, ¿verdad? Como el león. Bruja. La bruja, que son también animales animados.
0: Ah, vale.
1: Con, o sea, que hablan y todo. ¿A que sí?
2: Sí.
1: Me encanta.
0: Y
1: me encanta.
0: Es un libro también.
1: Porque eso, mi armario está desordenado. Yo, si entro en él, no me cae
2: y
1: la ropa.
2: Y los malos que le llevaban en la silla a la bruja.
1: También.
0: Y eso se puede leer también, ¿eh? Que sepáis que no solo es serie, sino que también hay unos libros que...
2: Los que le mataron al león.
1: Bueno,
0: no,
1: es verdad.
0: No, nos cuentes el final de la película.
1: Bueno, a ver, tampoco... O sea, tiene sus años. Sí, yo me acuerdo... de Narnia, pero hay como tres películas o algo así, o me lo he inventado yo.
0: ¿Cuántas
2: sí, hay bastantes.
1: Hay dos, tres, ¿no? De Narnia.
0: Una saga.
1: Sí, una saga, sí.
2: Nosotros cuando íbamos a ver la película vimos las crónicas de Narnia 3, pero pusimos otra.
1: Ah, bueno. ¿Y qué más películas os gusta así de aventuras?
2: Jumanji,
0: o sea,
1: muy bien.
0: Todos van un poco en la misma línea, ¿no?
1: De aventuras.
0: Sí, o sea, una misma línea de aventura, animales, tienen que salir animales y demás, ¿no? También. Y si ya que estamos aquí, dos personas de Bilbao y una que es también un poco de Luarca, si nos recomendéis que ver en Bilbao y en Luarca, que son sitios diferentes, pero muy del norte, ¿qué podríamos ver en Bilbao aparte de la araña y al perro?
1: La araña del perro y
0: hay que verles también.
1: Bueno,
0: ¿y
1: hay que verles?
2: En Bilbao pues ve ir a visitar San Mamés.
1: El fútbol.
0: ¿Y qué más?
2: Puedes ir a ver a la ría.
1: La ría, claro.
0: Y podéis cruzar por un puente, ¿no? Que creo que es súper resbaladizo.
2: Sí, el puente blanco.
0: ¿Pero qué le pasa a ese puente? ¿Que resbala?
2: No sé, nunca he pasado por ahí.
0: En el puente, bueno, el puente de Calatrava, pero ya me dijeron, sí, resbalaba un poco, pero creo que pusieron unas alfombras, ya está mejorado. Aquí también Calatrava.
1: Yo siempre he ido en verano.
0: Calatrava también hizo de las suyas.
1: Entonces en verano no resbala porque casi no caminas, el calor que hace.
0: Ya
1: es una maravilla, a mí me encanta Bilbao.
0: Derrites. ¿Y de Luarca qué podemos ver?
1: Uy, ahí tengo yo una lista.
2: Pues podrías ver... La playa tercera es muy, muy...
1: peculiar.
2: Puedes cazar cangrejos, conchas...
0: Champaras, ibas a decir. Sí. Dilo, champaras.
1: Champaras. Que son llámparas.
0: Las llámparas, las champaras...
2: Es que no la pronuncio bien.
0: No,
1: está bien pronunciado en Chevaqueira,
0: ¿qué
1: diría?
0: Desde la cheque...
1: A ver, ¿qué más? El cambaral, ¿no? Por la zona del muelle.
0: Claro, bajando por la zona del muelle, ves la mesa de los mareantes también.
1: ¿Qué
0: y
1: más?
0: Y la otra playa que dijiste que a mí me gusta mucho, porque bueno, de Guaje estaba allí todo el día, que sí. Es en la zona de Villar. ¿Cómo es la playa
1: sí.
0: De qué?
1: Oh.
0: Donde las rocas y de...
2: Sí, de San Pedro.
0: No, esa también, que el otro día fueron a la playa de San Pedro y tienen alguna herida en el pie. Pero no, está
2: La Portizuelo.
0: Está la Portizuelo, que está en la zona de Villar y es una cosa, un sitio muy guapo. Viva Luarca.
1: Viva.
0: Y viva Bilbao.
1: Y viva Bilbao.
0: Y viva Bilbao. Que también
1: y Puse Asturias.
0: Y Archanda, ¿qué es la Archanda? Que me dijisteis antes que no tenía yo ni idea.
2: Pues tú subes en un funicular y luego pues desde el funicular puedes ver todo Bilbao.
0: Todo Bilbao.
1: Así, Bilbao. Es que allí se ve todo. O sea, quiero decir, vas y es todo.
0: Todo Bilbao, Pontevedra, Jaén, ves todo. Todo lo que es Bruselas, Nueva York, todo.
1: Me encantó
0: todo
1: también el...
2: No, diré, todo lo que no. Es España, no. Todo Bilbao.
0: La capital del estado. O sea, Bilbao.
1: Bilbao.
0: Luego ya las periferias.
1: ¿Cómo se llama el bus este que va? Ay, madre, el tranvía.
0: El tranvía
1: me parece muy bonito. ¿Eh?
2: Muy tranvía, ¿no? Largo.
0: Sí.
1: ¿El qué?
0: ¿Qué?
1: ¿El que has dicho, vida?
2: Que es muy largo.
0: Es muy largo.
1: Hombre, es muy largo, claro. Pero es más de uno.
0: Pero hay una cosa, en Bilbao hay muchas cosas, pero hay una cosa que no hay. Y que Ager quiere hoy probar.
1: Ah, sí, que no hay en Bilbao.
0: Quiero
1: en
0: probar
1: Bilbao hay de todo.
2: Ah, fabada.
1: Ay, amigo. Pero ¿sabes qué te digo? Os dejamos... Que la llevéis para allá y la hagáis allá. Cuéntate la fabada, ¿eh?
0: ¿Te gusta o no la probaste nunca y la quieres probar hoy?
2: No, yo la he probado mucho, me encanta.
0: La probaste, ¿no?
1: Pero la faba asturiana, ¿eh? Mamá, ¿dónde está mamá? Mamá, ¿eh? Faba asturiana con pango asturiano.
0: De todas formas no se hace igual, porque es por la climatología no queda tan rica en Asturias como en Bilbao.
1: Menos, no es lo mismo.
0: No, no es así. Venís aquí, pobres.
1: Es como si me pongo a comer yo los pinchos de Bilbao, los pinchos me los pongo aquí. Pues no es lo mismo, porque hay que ir a comerlos a Bilbao.
0: No, además son, aquí son...

0: 50% más baratos los pinchos.
1: Bueno, en la mayoría de ellos son gratis, eso quiero decirte, con la copa.
0: ¿Aquí?
1: Los gratis. Pinchos.
0: ¿En Asturias? Sí. Dime, luego me dices sitios donde.
1: ¿Perdón?
0: En algunos sí, hombre.
1: No, hombre, no el pincho de bocadillo. Para, Fernando. El pinchín que te pone la tapina. La tapina, vale.
0: Sí, en algún sitio.
1: Tapina,
0: algún
1: sitio, pinchín, sí,
0: hay
1: hombre.
0: Más en para el sur.
1: Ahí, no, no, sí. Eso nada. La tapa ya a mí nunca me la han cobrado. La no, tapa. No.
0: ¿Cuándo la ponen?
1: Cuando la ponen, casi siempre. No sé dónde vas tú.
0: No, yo así.
1: No sé dónde vas.
0: No sé dónde voy.
1: A ver, son casi 40. Tenemos que ir despidiendo, pero nos pedisteis, a mí no, a Enol, una canción que queréis escuchar para despediros esta visita que habéis hecho aquí a la radio. Venga.
0: ¿Cuál es? ¿Qué canciones? Que yo no tengo ni idea de cómo se llama.
2: A mí me da igual.
1: Pero era la que dijiste.
0: Era
1: de...
0: la que dijisteis antes.
1: La que dijisteis
0: antes. Ahora no se la cambiéis a Enol porque la liáis.
1: No le da tiempo. Que no me acuerdo del título yo, Enol, chívamelo. A ver, de un titi, que es un mono.
2: No, es una tía. La tía de Bad Bunny, creo que era.
1: Ah, ¿y cómo dice la canción? ¿Alguien lo sabe?
0: De la casita, ¿no? Donde viven, donde toca y todo eso. ¿Cómo se llama la canción?
2: ¿Eh?
0: ¿Cómo se llama la canción?
2: Me pregunto.
0: ¿Eh?
2: Titi me pregunto.
0: Vale, pues ahora presentarla como si fueses de la radio, así de estos de la radio fórmula de... Y ahora con todos ustedes...
2: Y ahora con todos ustedes, Titi, me pregunto.
1: Pues eso, gracias, Fernando, por venir. Un besazo a los tres. Vamos, me ha encantado conoceros. ¿Vais a volver otro día?
2: Sí.
1: Vale. Chao. Buen verano, chicos.
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0: Lo dice la canción, algo extraordinario. Todos tenemos algo extraordinario. Puede ser la música también. Acabamos de escuchar a un hombre que bueno, tiene mucha gente que no le gusta y ha hecho a otros que no. Mira, fíjate, acaban de salir delante de ti unos peques, que fue la canción que pidió, de Bad Bunny. Sí que puede ser extraordinario para los críos, ¿no? También.
1: Obviamente, y yo creo que también para el mundo musical, ¿eh? Guste o no nos guste, Bad Bunny es un hombre hipercreativo. ¿Qué quiero decir? Ha dado con la tecla para gustar a millones de personas y para estar en las altas esferas musicales actualmente. Entonces no se puede negar que él algo extraordinario tiene y algún talento, en este caso musical, probablemente, y verbal.
0: Bueno, hay muchos, más talentos.
1: Pero es verdad que podemos decir que tiene algo extraordinario.
0: ¿Y ser extraordinario también puede dificultarte la vida?
1: Sí, depende cómo entendamos la palabra extraordinario. Mira, yo haciendo referencia a mi último libro que saqué con la editorial Planeta, se llama Mi hijo es extraordinario, y todo el mundo piensa que es porque voy a hablar de solo de niños con altas capacidades, y parece como que lo extraordinario es eso, ¿no? Un niño con altas capacidades, con alta inteligencia, con alta creatividad. Y yo siempre defiendo que todos tenemos algo extraordinario. De hecho, siempre defiendo una enseñanza basada en las fortalezas y no en esos déficits que se hacía antes, ¿no? Antes, niño con trastorno por déficit de atención y hiperactividad, ¿dónde tenemos que apoyar? ¿Qué es lo que tiene mal? No, vamos a ver qué es lo que tiene bien, ¿no? Claro. Un niño con trastorno por déficit de atención y hiperactividad tiene una inhibición de respuesta muy baja y, por tanto, es muy creativo. ¿Por qué no nos vamos ahí? ¿Por qué nos vamos solo a querer que esté tranquilo, sentado,
0: atendiendo,
1: etcétera?
2: Claro. Tú apuestas mucho por la diversidad en las aulas, es decir, que pues que se mezclen todos los alumnos, ¿no? ¿Qué aporta el que haya distintos perfiles de alumnos? Es decir, que haya, por ejemplo, pues un alumno que tenga TDAH, un alumno que tenga altas capacidades, un alumno que esté en el espectro autista. ¿Qué aporta esa mezcla?
1: Yo creo que enriquece muchísimo y nos enseña pues la heterogeneidad que tenemos ahora mismo en el mundo. Ahora mismo a nivel social tenemos personas muy, muy diferentes. Yo mismamente siempre pongo mi ejemplo. Yo no tengo ningún tipo de necesidad educativa identificada, pero yo era una persona muy inquieta. Yo hablaba muchísimo. Pues para mí me excluían. A mí no me dejaban ir a atajar el lápiz con los niños porque desmontaba la clase. A mí, no, si había que trabajo por parejas, mejor que Tania no haga trabajo por parejas, porque a ver si va a liármela.
0: Sentada delante de la profesora.
1: Efectivamente, o atrás, donde no molestes.
2: Claro.
1: Pues no tenemos que hacer eso, ¿no? Tenemos que intentar que todas nuestras fortalezas, yo, por ejemplo, hubiese disfrutado muchísimo de clases con debate, con charla, algo que se hace mucho ahora, ¿no? Pero en los 90 no se hacía.
2: No existía.
1: No se hacía. Pues ocurre lo mismo pues con los niños con trastorno del espectro del autismo, con TDAH y demás. Yo creo que puede enriquecer muchísimo el aula, porque creo que todos tenemos algo que aportar. Ahora bien, voy a tirar una lanza a favor de mis compañeros maestros y maestras. Tenemos un sistema ahora mismo un poco precario en este sentido y no podemos pretender atender a todos los niños por igual cuando tenemos 25 alumnos por aula.
2: Claro, si bajáramos las ratios de alumnos,
0: pero
2: sería
0: no
2: más
0: ratios,
2: sencillo.
0: También hacer más útil todo lo que tiene que ver con diversificación en las aulas. Creo que es un sistema fantástico y maravilloso que engloba muchos niños con ciertas títulos, ¿no?
1: Etiquetas.
0: Y que yo creo que está poco explotado. Es decir, las aulas de diversificación hace que los niños, porque son muy poquitos, suelen ser aulas pequeñas, no miran de manera individual, pero atienden de manera individual. Es decir, tú hablabas hace un momento de atender las fortalezas y no recalcar las cosas
1: los
0: que te salen mal o los
1: déficits.
0: ¿Es buena la diversificación en Asturias, en las aulas ahora mismo?
1: Yo creo que la idea que tenemos ahora en el panorama nacional y en Asturias en concreto es bueno. Estamos basándonos en un diseño universal para el aprendizaje que se llama DUA, ahora mismo en el ámbito educativo se conoce más, y lo que se pretende es eso, atender a las individualidades de las personas. Lo que pasa que es que no tenemos recursos. Yo si tuviéramos docencia compartida, dos profes por aula siempre, sería maravilloso, porque ahí sí que se
0: y
1: puede...
0: Y os quitarán la administración, o sea, todo lo que
1: todo
0: tenga
1: lo
0: que
1: burocrático,
0: ver.
1: Todo lo burocrático, todo el papeleo que a veces se tira a la basura, realmente. Son programaciones y papeleo que se hace, que dices tú, ¿sirve de algo? Pues vamos a preguntar a los compañeros que están en los centros educativos, pero yo la experiencia que tengo es que no. Entonces yo creo que deberíamos de poner el foco más donde hay que ponerlo, que es que si tuviéramos dos profes por aula, ya no digo ni reducir ratios,
2: claro.
1: Dos profes por aula de manera continuada sería maravilloso.
2: Es que
1: de
2: mira, hecho, el otro día que lo llevábamos de noticia en Finlandia, que estaban contratando maestras españolas, hablaban de que a ratos eran 5 docentes para 14 alumnos.
0: Pero lleva siendo así muchos años, gente que se va de aquí a hacer las prácticas a Finlandia y que vuelven enamorados de decir qué pena que no sepa finlandés, porque también es algo que se practica mucho, su propia lengua, aunque te vale el inglés. Pero claro, esos son sistemas en que la educación es la, o sea, salud y educación es lo primero en un, sí. en ese país. Entonces,

0: Sí. Aquí no.
1: Son países que valoran mucho la educación y la sanidad, pero también nos valoran a nosotros como estamos formados, porque uh-huh. nos buscan. O sea, claro. Yo tengo una amiga de redes que está allí trabajando, lleva un año y medio trabajando en Finlandia y está encantada y siempre está intentando ayudar a gente que quiera ir porque se necesitan profes españoles con unos sueldos que no los vamos a tener nunca nosotros aquí en la vida y con unas condiciones también muy, muy buenas para los niños y para
0: tienen calefacción en el suelo cuando caminan, o sea.
1: Claro,
0: que...
1: maravilloso.
2: Bueno, mira, en Madrid no tienen ni aire acondicionado, así que bueno, hay una diferencia un poco abismal. Sí. Lo hablábamos fuera de micro, pero bueno, quiero trasladarte la pregunta. Muchas veces vemos como que los padres parece como que quieran que sus hijos tengan altas capacidades, ¿no? Vemos como que, digamos, que fardan de ello. ¿Qué les dirías a esos padres que buscan tener esa categoría?
1: Yo creo y quiero pensar que son los menos, porque al final ahora ya tenemos un conocimiento un poco mayor de lo que son las altas capacidades y quiero pensar que es un porcentaje menor, pero yo les diría que lean y que aprendan mucho sobre ello para darse cuenta que no lo quieren. Porque yo siempre lo digo, ¿no? El término altas capacidades del inglés viene, lo llaman giftedness, que significa regalo, ¿no? Uh-huh. La palabra, y dices tú, pues no es un regalo, porque todas aquellas personas que conozcan o que tengan cerca niños con altas capacidades ven que es verdad que tienen muchas cosas extraordinarias, obviamente, como cualquier otra persona con sus fortalezas y demás, pero también tienen dificultades a la hora de, pues, a veces a la hora de relacionarse, que muchas veces tienen habilidades sociales, sí las tienen, lo que pasa es que imagínate estar relacionándote durante todo el día, durante toda la semana, durante todo el mes con gente con la que no compartes nada, porque tu cognición, tu capacidad cognitiva es superior a ellos.
0: Muchas veces se aburren y muchas veces suspenden.
1: Efectivamente. Son alumnos con muchísimo fracaso escolar, precisamente por eso, porque a veces no se llega. Y lo hablábamos fuera también, uh-huh. que cuando no diagnosticamos bien, no identificamos bien a los niños con altas capacidades, llegan los diagnósticos tardíos de trastornos de conducta, muchas veces, y viene de ahí, viene de una necesidad no atendida. Yo siempre lo digo también. Si un niño tiene hambre, le das un bocadillo. Si un niño tiene sed, le das agua. Pues si tiene ganas de aprender y ganas de conocimiento, hay que estimularle. Si los llevamos a centros educativos donde no hay formación y nosotros como padres tampoco les estimulamos, estamos perdiendo un talento que es una pena, una pena.
2: ¿Y cómo encaja, perdona, por acabar con esto, cómo encaja un niño con altas capacidades en una clase donde el resto, bueno, pues son alumnos... del tipo
1: estándar, como se dice,
2: sí,
1: ¿no?
2: Estándar.
1: Yo creo que encaja siempre y cuando haya el estímulo correcto por parte del docente y también el estímulo correcto por parte de las familias. Yo es algo que se lleva diciendo muchísimos años y se diluye y se pierde. En infantil las familias y el cole son uno, en uh-huh. primaria se va diluyendo y luego se pierde esa relación familia-escuela y ese apoyo. Y los niños tienen que ir a una, tanto con familia como con escuela. Y un niño correctamente atendido en un aula, como hablábamos antes, ¿no? Con el diseño universal para el aprendizaje, que el profesor sepa individualizar un poco su enseñanza. Ya no digo ni hacerle cosas especiales, simplemente darle un nivel mayor de profundidad. Estamos estudiando los dinosaurios en educación infantil y vemos un niño que sabe de los dinosaurios muchísimo más que la media. Pues vamos a darle más conocimiento, vamos a dejarle pues que a lo mejor haga, pues eso, que haya libros en clase para que pueda consultar, que haga otro tipo de
2: sí,
1: trabajos.
2: Sí, ampliarle esa información, ¿no?
1: Eso es.
0: Y de cara a cursos más superiores, ahí está lo que tú estás hablando de ese problema, que llega a plantearse incluso las familias, sacarlo y llevarlos a colegios especiales. Que ahí estamos hablando de una escuela privada, lógicamente, y un desembolso económico terrible.
1: Hay colegios públicos en los que hay una especial atención a ciertas necesidades. Aquí en Asturias quiero recordar que la Gesta tenía una muy buena atención a los niños con altas capacidades. Son colegios que sus docentes están un poco más especializados y pueden dar una mejor atención, sin ser privado ni concertado, ¿eh?
0: No, siendo, la Gesta es público.
1: Siendo público. Pero sí que es verdad que a veces se tiende a ir a ese tipo de colegios porque... venden, digamos, una educación más adecuada para este tipo de niños. Que luego sea o no, ahí es otro tema,
2: claro, porque,
1: a debatir.
2: Y también les estás separando de sus compañeros. Exacto, siendo un gueto. Y, por ejemplo, cuando vemos con otros, asuntos, ¿no? Como puede ser, por ejemplo, el TDAH, que lo vemos como una cosa negativa, ¿no se nos ocurriría mandar a un niño con TDAH a un colegio de educación especial?
0: Espera, que puede tener TDAH, pero además ser capacidades,
2: totalmente.
0: O sea, un caos totalmente.
1: Sí, sí. Sí. De hecho, tenemos un problema ahora con esto, porque ahora se está investigando mucho más, lo que se llama la doble excepcionalidad, y se está viendo cómo hay mucho infradiagnóstico de altas capacidades, que normalmente tú llevas al niño a que te lo identifiquen o en un gabinete privado o en el cole, uh-huh. y a veces te dicen TDAH, trastorno del espectro del autismo, dislexia, y luego... analizan en profundidad y también tiene una alta capacidad intelectual, una alta habilidad creativa. Entonces, ahí tenemos un problema porque es mucho más fácil identificar lo otro, probablemente. De hecho, vamos ahí, lo que

0: decimos, ¿no? La educación siempre tira a ir al déficit, a lo que necesita, a qué podemos hacer por él mejor, y entonces siempre vamos a ir ahí. De hecho, hay un gabinete aquí en Asturias que ha identificado a muchos niños con altas capacidades que estaban identificados. Otra cosa, estujo. Y aquí he de tirar...
1: Yo creo que es... Perdóname que no, te interrumpa. La precipitación. Yo creo que es tanto el tardío, es malísimo, lógicamente, sí, porque hay gente adulta que está teniendo ahora diagnósticos, sí, como que no miren para él, o sea, como que llegue mal, ¿no? Pero yo creo que es la rapidez de hacerlo todo. Fíjate los pocos recursos que hay a nivel de educación pública, digo, tanto primaria como institutos, que a lo mejor ya hay para 300 niños, dos orientadoras, ¿no?, en lo público. Yo creo que es complicado, porque luego también las conductas no favorables en las clases, etc. Yo creo que estamos abrumados de este cambio que ha habido, de no tener miramiento para el alumnado, a mirarlo quizás en demasiado.
0: No es que miremos demasiado, es que vuelvo otra vez. El sistema yo creo que no está preparado para lo que queremos hacer. La idea es muy buena, vamos a tener la diversidad, vamos a identificar todo lo que podamos, vamos a buscar qué es lo que hay y darles el apoyo, pero luego resulta que es que no te pongo los recursos. Lo que comentas, ¿no? En un centro educativo, 300 alumnos, un orientador, un par de PTs, claro, uno de ellos a media jornada, y dices tú, ¿qué hacemos? ¿Qué hacemos? ¿Cómo...?
1: Y esa media jornada, haz papeleo.
0: Encima, también, además. Y luego, ahora tampoco se puede... Llevamos con esta nueva ley educativa el PTE y el AL, el pedagogo terapéutico, que es el profe de educación especial, y el de audición y lenguaje, entran al aula. Tienen que entrar a dar apoyo a los niños dentro del aula. Ya no se les saca fuera, a menos que sean casos excepcionales, que tiene que dar permiso a la consejería. Y ahí también cuesta más, porque tú antes si sacabas a tres o cuatro niños de las clases, atendías a esos tres o cuatro juntos, pero ahora tienes que entrar a un aula. Entonces, vamos a poner más PTs. Si no, es imposible, ese PT no va a llegar nunca. Y entonces, volvemos otra vez al infradiagnóstico. No podemos abordar el diagnóstico y la identificación de todos los niños que tenemos en los centros educativos. Y pierden las altas capacidades, son los últimos en identificar.
2: Y también, perdona, no, que entiendo que también las familias tienen que prestar especial atención a las conductas que tengan sus hijos. O sea, no toda la responsabilidad recae en las educadoras, sino también en las familias.
0: Totalmente. Pero sí que es verdad que a veces hay un problema, que es que la familia identifica algo y entre que va al colegio, lo cuenta y se decide a empezar a identificar y a pasar pruebas, el orientador, etcétera, pasa mucho tiempo. También hay esa otra... esa, por el tema de, cursos, del sistema,
1: medio,
0: Yo no he hecho culpa a orientadores ni maestros, porque la verdad que...
1: Diciendo, ¿no?
0: Porque no pueden hacer más. Yo siempre digo, hacemos lo que podemos con lo que tenemos. No, no pueden rascar donde no hay.
1: Hay cosas que son muy evidentes a la hora de valorar a un chico o una chica, y otras que son
0: más complicadas.
1: Nos quedan tres minutinos. Yo me encantaría, Estela, que lanzara un mensaje final a las familias. Que observemos, como tú dices, pero que no se asusten. Yo lo primero que quiero...
2: No, y que no lo vean ni como algo negativo ni como
1: ahí
2: algo
1: está.
2: Positivo, ¿no? Entiendo.
0: Mira, yo siempre lo comento también, y es que cuando te dan la noticia de que tu hijo tiene necesidades educativas especiales, necesidades específicas de apoyo educativo, nos abruma y nos tenemos que pasar un duelo, ¿no? La negación, hasta que llegamos a la aceptación de que te lo han dicho. Y yo mi clave para los padres es, tu hijo es el mismo que era ayer. Y esa etiqueta, lo único que te da es un poco más de recurso para que tu hijo pueda conseguir sacar todas sus fortalezas adelante. Y creo que tenemos que ver la etiqueta como algo positivo de cara a eso, a que tu hijo va a tener recursos, aunque a veces te parezcan insuficientes, a que le van a dedicar un tiempo que a lo mejor a otros niños que no están identificados no van a tener, y entonces tú sigues siendo el mismo. De hecho, con niños con altas capacidades a veces, es que me han dicho que Toñito tiene altas capacidades, ¿y ahora qué hago? Pues sigue tratando a Toñito como el
2: tratabas. Es el mismo.
0: Pero lee, infórmate, estimúlalo, dale todo lo que puedas de lo que te pide, pero es el mismo que ayer, no cambies ahora.
1: Hay que volverse un poco hasta... no erudita, pero sí pesada.
0: Sí.
1: Entender bien lo que le pasa a tu hija e hijo.
0: Eso es. Sí, yo sobre todo la clave es leer muchísimo y seguir tratando al niño como niño.
1: Bueno, pues recomienda para estos papis y mamis que nos están escuchando alguna lectura que les abra un poco la mente.
0: Jo, pues mira, del cerebro del niño y de todo este tema, Álvaro Bilbao es una persona maravillosa. Si vamos al ámbito más educativo y quieren un poco más algo más educativo, Coral Elizondo es una gran experta en todo el tema de inclusión. profesión, tenemos grandes psicólogos como Gerardo Echeita, tenemos un montón de personas que se están dedicando a hablar sobre TDAH, sobre autismo, sobre altas capacidades, y españoles además, como digo yo, ¿no? de la casa, hay que tirar para lo nuestro, gente que está haciendo un gran trabajo para que todos nuestros niños y niñas puedan ser niños, a pesar de pues tener esas complicaciones que a veces supone tener necesidades
1: educativas. ¿Y se puede leer tu trabajo?
0: Sí, yo tengo un libro también en Editorial Planeta que se llama Mi hijo es extraordinario, y otros dos, Atención a la diversidad, que ya son más enfocados para maestros y docentes.
1: Perfecto. Pues te tenemos que decir adiós ya, porque es que no
0: una
1: nos
0: pena,
1: queda más.
0: Una pena, porque yo siempre tengo mucho que decir.
1: Oye, pero vuelve, te
0: cuando
1: invitamos.
0: Queráis,
1: ¿vale?
0: Cuando queráis, de verdad.
1: Perfecto, porque nos ha quedado alguna que otra pregunta,
2: sí, claro.
1: Estela, porque da para mucho esta conversación. Tania Pasarín Lavín, docente, ¿dónde?
0: En la Universidad de Oviedo.
1: Directamente. Investigadora de
0: sí.
1: La
0: Además, saqué la plaza ayer, así que...
1: ¡Ah, qué felicidades!
0: Ay,
1: ¡felicidades!
0: Saqué la plaza ayer, así que ya me quedo en mi casa.
1: ¡Ah, qué bueno, qué bueno! Eso sí que da gusto. Estela, ¿mañana más?
2: Mañana más.
1: ¿En All? Mañana más vienes, ¿no?
2: Supone.
1: Nosotros mañana aquí a las 11. Se quedan con los servicios informativos de la radio pública y, sobre todo, más programación que hay durante toda la tarde. Gracias y hasta mañana.

0: Son las 2.
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0: Buenas tardes, son las 2 de este martes 21 de julio hasta las 3. Les acompañamos con toda la actualidad del día en una jornada en la que la Consejería de Medio Rural y Política Agraria ha anunciado que Asturias vedará la pesca del salmón en 2027, pero permitirá la subasta del campanum en las dos cuencas habituales donde se hace dicha subasta. Lo permitirán Cangas del Narcea y también en el Oriente. La consejería incide que esta medida es necesaria para la recuperación de la especie, que requiere una respuesta integral y que también debe preservarse esa tradición del campanum, el primer ejemplar que se pesca cada temporada en los ríos asturianos. Escuchamos al consejero Marcelino Marcos Líndez.
2: El Gobierno de Asturias propondrá la veda temporal de la pesca del salmón durante la temporada 2027. El objetivo es minimizar la mortalidad asociada a la pesca, favorecer que un mayor número de ejemplares complete el ciclo reproductivo y disponer de tiempo para evaluar la respuesta de las poblaciones y la eficacia de las actuaciones de conservación.
0: Y en RPA ya hemos buscado las reacciones, por una parte, entre los conservacionistas, que consideran que las medidas anunciadas para proteger el salmón llegan tarde y reclaman actuaciones más ambiciosas para frenar el deterioro de la especie. Escuchamos a Alfredo Fernández Ojanguren, biólogo e investigador de la Universidad de Oviedo.
3: Es mejor no matar que seguir matando, ¿no? O sea, había que parar esto, había que parar esta burrada. Pero de todas maneras, yo creo que esto no es lo que tenía que llegar. Para mí, los datos de hace 10 años y de hace del siglo XXI, era evidente que había que tomar una decisión, que la especie estaba colapsando.
0: ¿Y los pescadores qué dicen? Pues desde la Sociedad del Esmerillón, su presidente Antón Caldevilla, en Cangas del Narcea, dice que la decisión se ha tomado sin tener en cuenta este colectivo y que en el futuro lo que les espera a este tipo de sociedades es el cierre.
4: Para decir, hoy vamos a hacer esto, para que nosotros nos diese tiempo, no hacer en la base de datos de los socios y tal, porque no va a haber socios. Al no pescar no hay socios, y al no haber socios no hay dinero. Y entonces las sociedades, como la nuestra, tienen que cerrar.
0: Pues así comienza este Asturias Hoy, segunda edición. Les contamos otros titulares de noticias destacadas del día a continuación. Antes, reciban un saludo desde la redacción de RPA de Ángeles García y Mar Rodríguez. Al micrófono Luis Tazón, al control de sonido Simón Rupérez, quien les habla, Cristina Natal. También destacamos hoy que el TSJA ha fijado doctrinas sobre el empleo público temporal. No habrá fijeza automática, pero sí avala indemnizaciones.
5: La Sala de lo Social del Tribunal Superior de Justicia de Asturias sigue el criterio del Supremo y responde a varios recursos de suplicación. Establece que para adquirir la condición de fijo en la Administración es imprescindible haber superado un proceso selectivo sin que sean válidos los vinculados a empleo temporal. No obstante, la Sala sí reconoce que aquellas personas trabajadoras que hayan sufrido un uso abusivo de la contratación temporal pueden reclamar una indemnización que puede alcanzar hasta los 10.000 euros. Antonio Navarro, de SINTA, Sindicato Nacional de Trabajadores Temporales de la Administración, y Sergio Fernández Peña, presidente autonómico de CESIF Asturias.
6: No definen ni diferencian sobre tipos de trabajadores. Todos tienen exactamente que cumplir con esas normativas. Da igual que sea por lo privado, por lo público o da igual el tipo de contrato. A partir de 2 años hay que hacer fijeza o indemnización suficientemente disuasoria. Eso no se ha traspuesto en el ordenamiento jurídico. Y el Estado español sigue impunemente abusando de los trabajadores del Estado.
7: Es una pena que en Asturias se siga teniendo una tasa de temporalidad altísima y que cada vez hay que pagar más indemnizaciones, por lo cual las personas temporales salen más caros que los fijos.
0: Además, a médicos y asociaciones de pacientes les preocupa el incremento de las listas de espera en Asturias.
5: Según datos del Principado, el primer semestre del año se cerró en Asturias con 23.395 personas en lista de espera para una intervención quirúrgica y unas 2.438 más de las que se encontraban en esa situación en junio del pasado año. El SESPA lo atribuye a las huelgas médicas de los últimos meses y desde el SIMPA, su secretario general José Antonio Vidal y Carlos Ponte, portavoz de la asociación El Defensor del Paciente, creen que pueda ser una consecuencia, pero no debería ser una justificación.
8: El Principado no puede soportar una huelga indefinida como está prevista para el otoño, sí persiste la cerración del Ministerio de Sanidad.
9: Sanidad pública es, yo creo que no tiene comparación con la privada. Primero porque es universal y es equitativa, y segundo porque su calidad está más que demostrada, ¿no?
0: Y el Acuario de Gijón instalará una barrera anticontaminación para estudiar las carabelas portuguesas que ya están llegando a la costa.
5: Será a partir de agosto y van a contar con dos modelos para estudiar cómo se comportan las carabelas portuguesas y comprobar si tiene sentido su instalación de esta mampara, para también aprender y ver cómo funcionan y frenar una situación que, dicen, con el cambio climático hace que estén llegando en los últimos años a la costa gijonesa cientos de esta especie. Desde el domingo han llegado 5 a los arenales urbanos. Susana Acle es directora de Biología, Veterinaria e Investigación del Bioparque Acuario de Gijón.
10: Para poder hacer estas pruebas, las barreras se colocarán en la dársena cerca del acuario o incluso detrás, en la zona un poco más fuera del acuario.
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0: Previsión con David Arango. Buenas tardes.
11: Hola Cristina, muy buenas tardes. Hoy el día nos deja una situación muy parecida a la del día de ayer, entre nubes y claros. Ayer aparecía algún chubasco puntual en la cordillera cantábrica y hoy ni siquiera van a aparecer esas precipitaciones a tenor de lo que nos cuentan los modelos meteorológicos. Y en cuanto a las temperaturas, tampoco hay cambios. Hoy las máximas más altas de Asturias volverán a situarse entre los 25 y los 30 grados. Mañana suben un poco las temperaturas, pero en el resto de aspectos la atmósfera no cambia. Nubes y claros sin precipitaciones. Las máximas mañana podrían irse ligeramente más allá de los 30 grados, llegar hasta los 31, 32 grados, pero no van a subir más. Recordemos que hoy arranca una ola de calor, la tercera ola de calor de este verano a nivel nacional, pero aquí en Asturias nos quedamos al margen. En la jornada del jueves tendremos un tiempo muy parecido al de mañana miércoles. El viernes llegan precipitaciones. Ya lloverá algo al mediodía y durante la tarde las precipitaciones se van a extender por toda Asturias. Las temperaturas bajarán un poco el viernes para dar paso a un sábado gris, lluvioso y fresco, con máximas el sábado que en muchos puntos de Asturias a duras penas superarán los 20 grados.
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0: 2:07. Asturias vedará la pesca del salmón en 2027, pero permitirá la subasta del campanu. Se suma así el Principado a Galicia, País Vasco y Navarra, que ya tiene establecida, ya tienen la veda total en sus ríos, mientras que en Cantabria este año solo se pescaron 3 ejemplares, pero la medida también está sobre la mesa.
5: El anuncio lo ha hecho el consejero de Medio Rural y Política Agraria del Principado, Marcelino Marcos, quien ha incidido en que la recuperación de la especie requiere una respuesta integral, pero que también debe preservarse la tradición del campanu, el primer ejemplar que se pesca cada temporada en los ríos asturianos, así como las subastas que lleva aparejadas.
2: Somos conscientes de que esta medida tendrá opiniones diferentes y que afecta a una actividad con una enorme carga emocional y cultural. La respetamos y la entendemos. Pero gobernar también exige anticiparse, tomar decisiones difíciles y proteger aquello que queremos conservar. Nuestro objetivo es que Asturias siga teniendo salmones.
5: Por tanto, el próximo año los aficionados podrán practicar la pesca hasta que se eche a tierra el campanu de una de las dos cuencas, la del Narcea y la del Sella, con el fin de mantener las subastas que se llevan a cabo en Cornellana y Cangas de Onís, los dos únicos salmones que van a poder comercializarse en Asturias. El consejero de Medio Rural ha anunciado

0: medidas de apoyo para las sociedades de pescadores y una reducción del precio de la licencia de pesca.
1: Siendo conscientes que la medida puede llegar a tener repercusión económica en las asociaciones, el propio proyecto de presupuestos para el 2027 incrementará la línea de apoyo a las asociaciones de pesca fluvial. Además, incorporaremos una subvención nominativa específica para el proyecto ARCA. También somos conscientes de que la limitación de la actividad debe tener reflejo en el coste que soportan los pescadores.
0: El consejero también ha adelantado que habrá un mayor control de las especies depredadoras del salmón.
1: Continuaremos desarrollando dentro de la legalidad y con criterios técnicos las actuaciones de control poblacional del cormorán. En el caso de la lubina, facilitaremos su pesca y propondremos que pueda realizarse en tramos situados más arriba de los actualmente autorizados. La delimitación concreta se recogerá en la propia normativa del 2027. También iniciaremos estudios específicos sobre el papel de la nutria y su posible incidencia sobre los salmones reproductores.
0: Eso sí, el gobierno de Asturias apuesta por que el salmón siga fuera del ESPRE con el objetivo de mantener en Asturias la gestión de la especie y no depender para ello del Ministerio para la Transición Ecológica y el Reto Demográfico.
1: Trasladaremos al Ministerio para la Transición Ecológica y Reto Demográfico la petición de que no continúe con la tramitación para incluir el salmón atlántico en el ESPRE. Esto no significa para nada restar importancia a su situación, significa defender que la protección más eficaz debe combinar medidas restrictivas, conocimiento científico y capacidad de gestión activa por parte de las comunidades autónomas.
2: Bueno, y reacciones en este caso desde el colectivo ecologista, desde el sector conservacionista, que considera que las medidas anunciadas que acabamos de escuchar por parte de la Consejería de Medio Rural para proteger el salmón llegan tarde. Reclaman actuaciones más ambiciosas para frenar el deterioro de la especie. El biólogo e investigador de la Universidad de Oviedo, Alfredo Fernández Ojanguren, dice que la gestión del salmón ha carecido de criterios científicos. En declaraciones a RPA sostiene que la decisión de vedar la pesca del salmón el próximo año es insuficiente.
3: Es mejor no matar que seguir matando, ¿no? O sea, habría que parar esto, habría que parar esta burrada. Está claro que reducir la mortalidad de los salmones que se iban a reproducir, que es lo que estábamos haciendo, pues era esencial, ¿no? Pero de todas maneras, yo creo que esto no es lo que tenía que llegar. Para mí, los datos de hace 10 años y de hace del siglo XXI, o sea, desde los años 90 del siglo XX, era evidente que había que tomar una decisión, que la especie estaba colapsando, ¿no?
2: Pues más reacciones. En este caso, primeras valoraciones desde los colectivos de pescadores.
0: Desde la Sociedad Las Mestas del Narcea, su presidente, Enrique Berrocal, habla de sorpresa en esta decisión.
4: Es una bomba que no me esperaba hoy. Es una bomba un poco con matices, porque deja pescar el campano, porque parece que a la vez trata de evitar la presión de meter el salmón en un lespre, que eso no lo podremos levantar. Pero luego ya, a partir de ahí, es una decisión que bajo ningún concepto quiero tomar yo. O sea, tengo que convocar una asamblea extraordinaria de socios.
0: Y desde la Sociedad de Pescadores El Esmerillón, Antón Caldevilla, su presidente, dice que esa decisión se ha tomado sin tenerles a ellos en cuenta y que el futuro que les espera es el cierre.
5: Sin contar con las sociedades, con los líos que tenemos con empleados y demás, vamos, eso es nefasto. Peor, Marcelino no lo pudo hacer. Pero tenía que haber hablado con nosotros para decir, oye, vamos a hacer esto para que nosotros nos diese tiempo, no hacer en la base de datos de los socios y tal, porque no va a haber socios. Al no pescar no hay socios. Y al no haber socios no hay dinero. Y entonces las sociedades, como la nuestra, tiene que cerrar por lo menos las piscifactorías y echar los empleados para casa.
0: Además, Enrique Berrocal quiere aclarar que el anuncio por parte del consejero de una subvención a las capturas autorizadas de ejemplares vivos destinadas a proyectos de reproducción y repoblación, como ARCA, no va destinada exclusivamente a la Sociedad de Pescadores Las Mestas del Narcea.
4: Una subvención nominativa a todas las asociaciones de todos los ríos que quieran hacer lo mismo que hacemos nosotros, poder ir a pescar aunque sea para donar. O sea, que no parezca que esto es exclusivo como para que nos dan dinero a nosotros. No, el dinero tiene que ir destinado a todas las asociaciones que quieran hacer lo mismo.
2: Bueno, pues seguimos en el medio rural. Dejamos de momento los ríos para hablarles de leche. Y es que cada semana cierra una explotación láctea en Asturias. Es la segunda comunidad tras Galicia en la que más ganaderías desaparecieron en los últimos 12 meses. Cerraron un total de 60 en nuestra comunidad.
0: Y en el conjunto de España fueron 530. Son datos del Fondo Español de Garantía Agraria de la recopilación de las entregas de leche cruda. Ante esta tendencia, el sindicato COAG ha reclamado que el Plan Estratégico de Producción Láctea, impulsado por el Ministerio, recoge medidas.

0: medidas que eviten la expulsión de ganaderos del campo como una etiqueta europea de origen de la leche.
1: Bueno, pues además también les contamos otra noticia del campo. Santalla de Oscos ha impulsado, está impulsando el primer pasaporte digital de producto para el medio rural asturiano bajo el nombre Enoso. Se trata de un proyecto pionero que busca potenciar el trabajo de las empresas locales ofreciendo al consumidor toda la información a través de las nuevas tecnologías.
0: Su objetivo es poner en valor el producto y su procedencia a través de esta herramienta virtual con la que la comarca Oscos EO se convierte en el primer territorio asturiano en contar con un pasaporte digital de producto. Francisco López es el alcalde de Santa Eulalia de Oscos.
2: Los profesionales que trabajan en esta comarca se dan cuenta de que es una parte fundamental de su trabajo el usar estas nuevas tecnologías y espero que esta herramienta eso les sirva para valorizar ese trabajo que hacen el día a día y que el cliente final pues pueda ver todo ese esfuerzo que realizan para poner en el mercado estos productos.
0: El proyecto es fruto de la colaboración entre Ayuntamiento y el CETIC, el Centro Tecnológico, y una vez desarrollado y a través de un código QR, el consumidor podrá saber a través del teléfono móvil toda la información del producto, desde su origen y elaboración a sus certificados de calidad y también a sus elaboradores. Lo cuenta Fidel Díaz, director de I+D del Centro Tecnológico.
3: Conseguimos con una herramienta tecnológica, digámoslo así, es poder, ¿no?, dar valor a ese producto de Asturias, que el consumidor al final esté pagando por un producto que sabe que sí tiene un origen asturiano, sabe qué proceso, qué pasos ha seguido gracias a una herramienta y disponible en su móvil, en web y demás.
1: 2:15 de la tarde, vamos al ámbito laboral, estamos pendientes de Corteva. La plantilla de la fábrica de productos fitosanitarios en Tamón, en Carreño, integrada por 73 trabajadores, ha iniciado este martes hoy una huelga indefinida desde las 7 de la mañana con el fin de exigir la retirada del expediente de regulación de empleo del ERE planteado por la empresa.
0: Un conflicto que se arrastra desde el pasado mes de junio y que hoy ha vivido un nuevo capítulo con la reunión mantenida entre la dirección de Corteva y el comité de empresa en la sede del Servicio Asturiano de Solución Extrajudicial de Conflictos, es decir, en el SASEC. Según fuentes sindicales, las negociaciones avanzan con dificultad y el encuentro, que comenzó a las 10 de la mañana, se encuentra ahora en un receso y está previsto que se reanude en torno a las 4:30 de la tarde. José Javier Leiras es secretario del sector químico del Soma Fitag UGT y habla de una línea roja.
4: La opción de mantenimiento de la planta es algo que vemos cada vez más alejado y estamos hablando en detalles de una posible prejubilación con un plan de rentas para los trabajadores mayores de 55 años y donde tenemos el escollo más grande para nosotros es que la empresa, aunque creyendo nosotros que hay puestos para recolocar, no admite tantas recolocaciones. Entonces ahí es donde vamos hasta poner nuestra línea roja de intentar recolocar a toda la plantilla.
1: Más sobre trabajo, la Sala de lo Social del Tribunal Superior de Justicia de Asturias, se lo contábamos en titulares, ha rechazado reconocer la condición de personal fijo a trabajadores públicos temporales, aunque sí ha avalado su derecho a reclamar indemnizaciones por el abuso de la contratación temporal, que pueden alcanzar esas indemnizaciones hasta los 10.000 euros.
0: En sus resoluciones, el TSJA sigue el criterio del Supremo y responde a varios recursos de suplicación. Establece que para adquirir la condición de fijo en la Administración es imprescindible haber superado un proceso selectivo conforme a los principios de igualdad, mérito y capacidad, sin que sean válidos los procesos vinculados a empleo temporal. Por ello, descarta reconocer la fijeza en todos los casos examinados. No obstante, la Sala sí reconoce que las personas trabajadoras que hayan sufrido un uso abusivo de esta temporalidad pueden reclamar una indemnización. En este sentido, distingue entre daños materiales, que deben ser acreditados, y daños morales, para los que fija cuantías orientativas en función de la duración de la relación laboral. Así, establece indemnizaciones de 2.500 euros para las relaciones de hasta 5 años, 5.000 para aquellas de 10, 7.500 hasta 15 años y un máximo de 10.000 para periodos superiores a los 15 años, sin perjuicio, por supuesto, de que puedan incrementarse si se acreditan perjuicios mayores.
1: Y bueno, ya hay reacciones entre los sindicatos. En RPA hemos buscado declaraciones tanto del Sinta como de CESIF. Luis.
0: Antonio Navarro, de Sinta Sindicato Nacional de Trabajadores Temporales de la Administración, lamenta el incumplimiento de la jurisprudencia europea de la directiva y cree que esta decisión acarreará más sanciones.
5: Se establecen muy claramente los criterios que, primero, no definen ni diferencian sobre tipos de trabajadores. Todos tienen exactamente que cumplir con esas normativas. Da igual que sea por lo privado, por lo público o da igual el tipo de contrato. Segundo, las sanciones están más que claras. Ya están establecidas en lo social en España. A partir de 2 años hay que hacer fijeza o indemnización suficientemente disuasoria. Eso no se ha traspuesto en el ordenamiento jurídico. Y el Estado español sigue impunemente abusando de los trabajadores del Estado.
0: Además, basándose en la directiva de 1999-70, desde Sinta argumenta que existen 18 sentencias que se han fallado en sentido contrario y recuerdan que el Tribunal de Justicia Europeo es un órgano superior.
5: Bien, por otro lado, han quedado muy claras, después de las 18 sentencias del Tribunal de Justicia de la Unión Europea, la última de ellas en el caso Badal recientemente, que no valen los procesos selectivos, no vale la figura del indefinido no fijo, no valen las indemnizaciones topadas. La fijeza sí es constitucional porque la establece el TSJ, el TJUE, y el TJUE es un órgano superior, supremo y al que se debe tanto la Constitución como todo el ordenamiento jurídico español.
0: Por su parte, CESIF había conseguido indemnizaciones de 20 días de salario por año de servicio para el personal temporal e interino que cese por no superar los procesos de estabilización o que haya sufrido abuso de la temporalidad prolongada en el sector público. Este fallo lo cambia, dice Sergio Fernández Peña, presidente autonómico de CESIF Asturias.
6: La indemnización a los trabajadores la establece en una escala por años de indemnización que corresponde por el fraude que les cometieron en la temporalidad. Esto supone una rebaja respecto a la anterior en cuanto a la indemnización, aunque lo deja claro que será para todos los trabajadores. El plazo para reclamar es un año desde la fecha del cese. ¿Se produce el cese porque consigues empezar a trabajar como fijo o porque te cesaron porque no adquiriste la fijeza? Por tanto, a partir de ahí hay un año para reclamar.
0: Fernández Peña cree que el cambio saldrá más caro y que también supondrá sanciones.
6: Es una pena que en Asturias se siga teniendo una tasa de temporalidad altísima y que cada vez hay que pagar más indemnizaciones, por lo cual las personas temporales salen más caros que los fijos.
1: Sobre empleo, en este caso, fijándonos en un curso, cambiando de asunto, que se está desarrollando en Oviedo, 15 jóvenes que ha terminado en Oviedo, 15 jóvenes han finalizado el segundo taller de oficios dirigido a personas migrantes, organizado por ACCEN y la Fundación MAFRE.
0: Los aprendices han recibido sus diplomas tras formarse en carpintería, albañilería, pintura y fontanería durante 2 meses. El taller incluye también formación en prevención de riesgos laborales, atención al cliente y orientación laboral. Ahora los jóvenes buscan trabajo. Rashid ha sido uno de los beneficiados por este taller. Pasó por un centro de menores y ahora se encuentra motivado para trabajar en lo que sea, dice, aunque tiene preferencia por la fontanería.
7: Porque lo hace año pasado un curso de fontanería de 4 meses y luego hace las prácticas, pero bueno, no hay suerte, pero bueno.
0: El año pasado todos menos un participante consiguieron trabajo. La directora de Fondos Sociales de Fundación MAFRE y Gretel Villanueva, la responsable de la sede de MAFRE en Gijón, explican el éxito del proyecto.
8: Formar en oficios donde sabemos que hay una alta demanda y hay personas que con una mínima formación pueden empezar a trabajar. Y creo que facilitamos mucho la integración de estas personas, les damos su dignidad, les damos oportunidad, empiecen a trabajar y creo que es bueno para todos.
9: Y que esas empresas también que lo demandan, porque precisamente de esos perfiles que están formados lo demandan, puedan ahora contratarles. Que en la previsión que tenemos en objetivo es que el 70% alcancen esa contratación.
1: De, en este caso, un curso de formación a otro de extensión universitaria, también en Oviedo, en este caso también que comienza, no que termina, es el de inspectores de educación de toda España. Hay más de 70 participando y quieren abordar cuestiones jurídicas que se aplican en el día a día para estos profesionales. La cita es en el aula magna de la universidad. Nos lo cuenta Elia Rivero.
10: Se ha batido récord de matrículas con 74 asistentes de diferentes comunidades. Se tocarán temas de derecho administrativo, penal, civil y laboral, temas clave en las relaciones de los cuerpos de inspección con los centros educativos. Telma Ruiz de la Peña, codirectora del curso e inspectora, recuerda que uno de los propósitos de la cita es poner en valor el papel de los profesionales cargados, dice, muchas veces de tareas burocráticas que podrían asumir perfiles administrativos.
11: Cuando los profesores de primaria y de secundaria hacen una oposición, tienen que estar un año de prácticas, ese seguimiento lo hacemos nosotros, procedimientos de acceso a la función pública, de oposiciones y otros muchos procedimientos. Este exceso de burocracia nos llena de tareas, ¿no? De tareas propias de la inspección educativa, pero de tareas que podrían ser más propias de un administrativo.
10: Este reconoce es uno de los principales problemas que enfrentan. Otro es la falta de independencia y los cambios a los que se ven sometidos como consecuencia de decisiones políticas y de sucesivos cambios en las leyes educativas. Aboga por reivindicar el papel de los inspectores como agentes de mejora del sistema.
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1: Vamos con más asuntos. La Fiscalía del Principado de Asturias ha solicitado hoy a la sección segunda de la Audiencia Provincial el mantenimiento de las medidas cautelares acordadas el 30 de abril de 2025 contra los padres de los tres niños encerrados en una vivienda de Fitoria, en Oviedo, encerrados durante más de tres años. Esas medidas consisten en la suspensión provisional de la patria potestad, la guarda y la custodia de los tres menores que se mantienen por el momento atribuidas al Principado de Asturias.
0: Según ha informado el Ministerio Público, la petición se ha planteado en una comparecencia celebrada este martes al considerar necesario que la medida siga vigente mientras la sentencia no sea firme. La Fiscalía recuerda que se ha anunciado la interposición de un recurso de casación, por lo que entiende procedente conservar el régimen cautelar actual en protección de los menores hasta que se pronuncien los tribunales superiores.
1: Y vamos al ámbito político. Izquierda Unida vuelve a condicionar cualquier negociación fiscal con el PSOE a un acuerdo previo para reforzar los servicios públicos. Insiste la coalición en el no a esos cambios fiscales, esa reducción para las clases medias que sugería, que decía Adrián Barbón, el presidente del Principado, quería implementar. Es la reacción de la secretaria de Organización, María José Miranda, que vuelve a decir, que vuelve a advertir en un comunicado esta realidad para Izquierda Unida, este no a su socio de gobierno, después de que ayer el consejero de Hacienda, Guillermo Peláez, afirmara que su departamento está evaluando posibles propuestas fiscales para esa reducción en las clases medias dentro de la línea marcada en la política para el presidente del Principado, Adrián Barbón, en cuanto a esta gestión de los impuestos a futuro que favorezcan a las clases medias. Escuchamos a María José Miranda, la secretaria de Organización de Izquierda Unida, que acusa en este caso al PSOE de priorizar los intereses de las rentas más altas.
13: ¿Qué es lo que realmente necesita la clase media y trabajadora? Necesitan una sanidad, una educación y unos derechos sociales fuertes y que den seguridad a la cotidianidad de la vida de esa clase trabajadora. Y eso no se consigue con una rebaja de impuestos ni con una rebaja fiscal. Por lo tanto, nos sentaremos, y es lo que queremos y es lo que pedimos, hablar con el Partido Socialista sobre los servicios públicos. ¿Cuánto dinero se necesita para que esos servicios públicos sean de calidad y garanticen una seguridad a la mayoría social y a la clase trabajadora de esta comunidad autónoma?
1: De Izquierda Unida y sus reproches a los que hace el PP al gobierno del Principado, en concreto a la Consejería de Cultura, que pide que siga, que pide, ¿no?, que quiere saber por qué sigue encargando trabajos a Recrea a través de la figura de encomienda de gestión, pese a que la Sindicatura de Cuentas ha dicho en sus informes que no es una figura jurídica válida. Por eso el PP pregunta por qué sigue haciéndolo, porque esta sociedad que gestiona diversos centros e instalaciones culturales sigue pidiendo, sigue haciendo esa figura jurídica, y solicita en este caso a Recrea explicaciones en cuanto a la gestión del Centro de Arte Rupestre Tito Bustillo y algunos espacios comunes de la laboral, entre otros. Quiere saber por qué se encargan estos trabajos. José Luis Costillas, diputado del PP en la Junta General.
14: Se mantiene en el error de ignorar esos informes. Lo hacen el Centro Cultural Niemeyer, lo hacen la empresa Recrea, y creemos que, oye, si la Sindicatura de Cuentas es el máximo órgano fiscalizador del Principado y analiza el funcionamiento de estas instituciones, ¿por qué la Consejería se empeña en no hacer caso de esos informes y realizar unas encomiendas de gestión que, según la propia Sindicatura, están fuera de la legalidad?
1: Y en este caso también al Principado piden explicaciones, o por lo menos transmiten un mensaje de inquietud, la Asociación de Defensor del Paciente y el Sindicato de Médicos de Asturias, ante el incremento de las cifras de las listas de espera. Hasta 23.395 personas están esperando en el Principado por una intervención quirúrgica. Haciendo una comparación con hace un año, esas son 2.438 personas más. Salud, para hacer declaraciones, no se remite en este caso a los datos aportados ya por el SESPA. Nos lo cuenta Ángeles García.
15: El SESPA atribuye ese incremento a las huelgas médicas de los últimos meses, que son las que están limitando el efecto del plan estructural puesto en marcha por el Principado para tratar de reducir las listas de espera. Desde el SINPA, su secretario general, José Antonio Vidal, sí que cree que puede ser una consecuencia.
16: El impacto de las huelgas médicas, que han tenido lugar una semana al mes desde febrero a junio, lógicamente se han notado de una forma significativa. En este momento nadie duda de que el incremento en la lista de espera quirúrgica, que por primera vez desde el mes de enero de este año ya supera la barrera psicológica de los 23.000 pacientes, tiene que ver con las dificultades de programación que se sufren por los paros intermitentes.
15: Pero esos paros o esas huelgas no es una justificación para Carlos Ponte, portavoz de la asociación El Defensor del Paciente.
17: La situación es grave, es muy mala, ¿no? El sistema no está funcionando y la huelga, desde luego, es importante, tiene impacto. Tiene menos impacto del que pudiera haber tenido porque han mantenido las peonadas, cosa que es una incoherencia para los huelguistas, ¿no? Porque afortunadamente el haber mantenido las peonadas ha tenido menos impacto sobre las listas de espera, ¿no? Sí. Pero sí tiene mucho impacto, ¿no?
15: A Carlos Ponte lo que le preocupa no es la demora media para operarse, sino que aumente el número de asturianos que espera por una primera consulta con un especialista. Según el SESPA, en el mes de junio, cerca de 121.000 esperaban a que se les diera cita para ver a un facultativo hospitalario. Datos determinantes en la desafección de la sanidad pública y la huida a la medicina privada.
17: Ahí está el problema, que hay gente que tiene recursos económicos y otros no los tiene, ¿no? Pero si tiene recursos, lo lógico es recurrir a, y no te atienden en la pública, lo lógico es buscar refugio en donde sea, ¿no? La debilidad de la pública es la que está fomentando la medicina privada, ¿no?
15: Los médicos tienen previsto llevar a cabo una huelga indefinida a nivel estatal para el mes de septiembre, en protesta por la reforma del Estatuto Marco impulsada por el Ministerio de Sanidad. Esas cifras en las listas de espera van a incrementarse.
16: El Principado no puede soportar una huelga indefinida como está prevista para el otoño si persiste la cerrazón del Ministerio de Sanidad.
15: Los médicos han decidido escalar en las movilizaciones y convocan una huelga indefinida después del verano.
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1: Y así llegamos a las 2:30. A estas horas es tiempo para repasar los titulares del día y lo hacemos comenzando por el salmón, y es que Medio Rural propone vedar su pesca para el próximo año.
0: El consejero Marcelino Marcos dice que lo hacen ante el declive que presenta la especie, aunque sí permitirá su práctica hasta la captura del campanu con el fin de preservar la tradición. Señala que la recuperación de la especie requiere de una respuesta integral, pero que también debe preservarse la tradición del campanu, el primer ejemplar que se pesca cada temporada en los ríos.
18: Somos conscientes de que esta medida tendrá opiniones diferentes y que afecta a una actividad con una enorme carga emocional y cultural. La respetamos y la entendemos. Pero gobernar también exige anticiparse, tomar decisiones difíciles y proteger aquello que queremos conservar.
1: Medida que causa sorpresa en las entidades de pesca.
0: Desde la Sociedad Las Mestas del Narcea, su presidente, Enrique Berrocal, cree que la medida no es la mejor que pudiera haberse adoptado, y desde la Sociedad de Pescadores El Esmerillón, Antón Caldevilla, dice que ellos no son los culpables del deterioro de la especie y que si se veda van a tener que cerrar.
19: Nos cae como un jarro de agua fría y ahora tenemos que ver, primero, reunirnos con el resto de asociaciones y ver el sentir de todos los demás, y segundo, con nuestros socios.
20: Y además, no íbamos a consentir que ahora mismo, que hay bastantes más salmones que el año pasado, no podemos consentir que bajen 4.000 canoas por encima de los salmones y no los cierran.
1: Y sigue sin haber acercamiento en Corteva.
0: Y todo a ello a raíz del ERE planteado por la dirección de la empresa. Las posturas están muy alejadas. Los trabajadores estudian la última propuesta de recolocaciones y prejubilaciones presentada por la compañía. Las conversaciones están ahora mismo en un receso y continuarán por la tarde. José Javier Leiras es secretario del sector químico de Somafitag UGT.
21: Le hemos puesto a la empresa que hay puestos en recursos humanos, hay puestos en oficinas para que la gente pueda recolocarse, y la empresa de momento no lo ve, pero nosotros entendemos que hay puestos vacantes y que hay que cubrir.
1: A médicos y asociaciones de pacientes les preocupa el incremento de las listas de espera en Asturias.
0: Según datos del Principado, el primer semestre del año se cerró en Asturias con 23.395 personas en listas de espera para una intervención quirúrgica, unas 2.438 más que en el año pasado. El SESPA lo atribuye a las huelgas médicas de los últimos meses. Desde el SIMPA, su secretario general, José Antonio Vidal, y Carlos Ponte, portavoz de la asociación El Defensor del Paciente, sí creen que pueda ser una consecuencia, pero creen que no debería ser una justificación.
16: El Principado no puede soportar una huelga indefinida como está prevista para el otoño si persiste la cerrazón del Ministerio de Sanidad.
17: La sanidad pública yo creo que no tiene comparación con la privada. Primero, porque es universal y es equitativa, y segundo, porque su calidad está más que demostrada, ¿no?
1: En lo laboral, la sala de lo social del TSJ aplica la doctrina del Supremo para indemnizar a los trabajadores en abuso de temporalidad.
0: Responde a varios recursos de suplicación y fija indemnizaciones por daños materiales basados en la ley lisos de infracciones y sanciones del orden social. La norma contempla cuantías que oscilan entre los 1.000 y los 10.000 euros como máximo en función del tiempo trabajado. Eso significa un nuevo cambio que rebaja la indemnización lograda por el sindicato CESIF Asturias el pasado mes de marzo, antes de que el Supremo se pronunciase al respecto. En aquella sentencia, la indemnización era de 20 días por año trabajado. Antonio Navarro, de SINTA, Sindicato Nacional de Trabajadores Temporales de la Administración, lamenta y cree que esta decisión acarreará más sanciones.
2: Estamos a la espera de que nos metan una sanción que ya nos han puesto de 600 y pico millones de euros por ese incumplimiento, más una carta de emplazamiento que ha emplazado para otra sanción mucho más grave si no se soluciona en el tiempo en el que le ha marcado Europa a España.
1: Y se va a prohibir fumar en terrazas.
0: El Consejo de Ministros aprueba la nueva ley antitabaco que después pasará por el Supremo. El texto definitivo gira en torno a cuatro ejes, a los espacios libres de humos. Se suman todos estos, terrazas hosteleras, piscinas colectivas, instalaciones deportivas, universidades, vehículos comerciales y lugares de ocio o donde se desarrollen espectáculos al aire libre. Además, se endurecen las medidas para controlar el acceso de los menores al tabaco. Se equiparán los cigarrillos tradicionales a otros dispositivos, tengan o no nicotina como los vapers o los cigarrillos electrónicos. Y además, quedaría totalmente prohibida toda publicidad relacionada con el tabaco. A la televisión se suman ahora otras plataformas como las redes sociales. Mónica García es ministra de Sanidad.
3: Para reducir el consumo, para proteger a quienes están expuestos involuntariamente al humo y a las emisiones, facilitar que todas las personas que quieran dejar de fumar puedan dejar de fumar y también cerrar algunas lagunas legales que existen que han aprovechado los nuevos productos.
1: Y preocupa la llegada de carabela portuguesa y preocupa la llegada de estos ejemplares a la costa asturiana.
0: Para evitar precisamente su llegada, el acuario probará la eficacia de una barrera. Esta iniciativa forma parte del proyecto Fisalia, cuyo objetivo es estudiar la biología, comportamiento y navegación de la especie. Comenzó el año pasado y se desarrolla en colaboración con el CSIC, la Universidad de Oviedo y el Ayuntamiento de Gijón. La barrera, similar a las usadas en el caso de contaminación marina, debería frenar su llegada a la costa. Susana Arce.
22: Las barreras se colocarán en la dársena cerca del acuario o incluso detrás, en la zona un poco más fuera del acuario.
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1: Y conocemos cómo se circula a estas horas por las carreteras asturianas. DGT, buenas tardes.
23: ¿Qué tal? Buenas tardes. A esta hora situación tranquila en las carreteras del Principado. Tan solo encontrarán complicaciones en el acceso a Oviedo por la AS2 a la altura de Citoria, mientras que en el resto de carreteras principales y secundarias se circula sin complicaciones.
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1: 2:37 de la tarde, vamos con información nacional. El empresario Julio Martínez Martínez, amigo personal de José Luis Rodríguez Zapatero, del expresidente, ratifica la implicación de Zapatero en el rescate de la aerolínea Prusultra, pero eso sí, dice que no sabe con quién habló Zapatero. Esta mañana ha declarado la Audiencia Nacional como imputado. Martínez envió ayer un escrito al tribunal asegurando que el expresidente medió para materializar la concesión del préstamo de 53 millones de euros de dinero público, pero dice que medió, pero insiste en que no sabe con qué interlocutor. Martínez aseguró que Zapatero marcaba los pasos a seguir y que cobró de esta cuantía una comisión del 1%. Y reacciones, en este caso entre el gobierno, que sigue defendiendo su presunción de inocencia, así como la plena legalidad del préstamo concedido a Plusultra en el contexto de ayudas a las empresas de la pandemia. Ha sido la portavoz del Ejecutivo, Elma Saiz, quien ha reiterado la confianza a Rodríguez Zapatero en la rueda de prensa posterior al Consejo de Ministros.
26: La actuación del Gobierno de España en ese expediente fue la correcta. No hay ninguna duda. No voy a comentar, ni a calificar, ni a valorar las distintas versiones, las distintas declaraciones, las distintas estrategias de defensa. Estamos en una fase inicial de investigación con total colaboración con la justicia y dejando que la justicia haga su trabajo y realice todas las investigaciones. Y como les he venido diciendo hasta ahora, seguimos defendiendo la presunción de inocencia del presidente Zapatero.
1: Bueno, pues en este caso también declaraciones del PP, valoraciones que quiere implicar a través de su vicesecretaria de Regeneración Institucional, a través de Cuca Gamarra, quiere implicar al actual presidente, a Pedro Sánchez, en el caso Plus Ultra.
4: De lo que se está autoinculpando algunos de los imputados es del pago de una comisión en un rescate, y ese rescate se produjo en un Consejo de Ministros. Por lo tanto, esas influencias se tuvieron que producir sobre un gobierno que es el gobierno de Pedro Sánchez. Y por tanto, señala nuevamente este caso a Pedro Sánchez.
1: Declaraciones en el Consejo de Ministros sobre el caso Zapatero, sobre esa declaración de Julio Martínez, que no ha aclarado, como decimos, ante el juez con quién habría mediado Zapatero para salvar a Plus Ultra, pero tampoco ha sabido decir cuánto cobró por ello. Como decimos, esto en cuanto a la declaración, pero en el Consejo de Ministros también se ha hablado de otras cuestiones que tienen que ver con la salud. Otro de los asuntos es ese proyecto de ley que ya ha enviado al Congreso que prohíbe fumar a menores y que amplía los lugares sin humo para prohibir fumar en terrazas de bares y también en los parques.
0: Así es, amplía el impedimento de publicar cigarros electrónicos y otros productos relacionados y por primera vez veta el consumo de tabaco a los menores. De recibir el visto bueno de las Cortes, quedará prohibido fumar en terrazas de bares, estaciones de transportes, espectáculos y conciertos al aire libre. También en exteriores de centros sanitarios, educativos, universitarios y sociales y en parques infantiles, zonas culturales o deportivas y también en vehículos de transporte con conductor. La ministra de Sanidad, Mónica García, explica que la nueva norma busca reforzar la protección de la salud de los ciudadanos y adaptar la normativa a los cambios en los patrones de consumo y en el mercado de productos de tabaco y relacionados.
5: Y esta reforma persigue un objetivo que es muy claro, que es proteger mejor la salud pública y avanzar hacia una generación libre de tabaco. Hay que recordar que el tabaquismo continúa siendo uno de los principales factores de riesgo para enfermedades cardiovasculares. Es el factor de riesgo del 30% de los cánceres de nuestro país y, por supuesto, es un factor de riesgo imprescindible y fundamental en muchas de las patologías respiratorias.
1: Y reacciones. OTEA, la patronal de hostelería de Asturias, acaba de emitir un comunicado en el que expresa su disconformidad a este proyecto de ley, pero por el que se inicia el trámite que les acabamos de contar, el trámite parlamentario para la prohibición de fumar en terrazas.
0: Señalan que la aprobación no supone la entrada en vigor de la medida, sino únicamente el arranque de su tramitación en las Cortes, donde las distintas fuerzas políticas deberán debatirla. Y añaden que la prohibición total en espacios al aire libre resulta desproporcionada y poco eficaz. Lejos de reducir el hábito del tabaco, la medida únicamente trasladará el consumo a las inmediaciones de los locales, obligando a los clientes a levantarse y aglutinarse en vía pública.
1: Además, la Asociación Española contra el Cáncer, por otro lado, sí ha valorado positivamente la aprobación de este proyecto.
0: Lo consideran un paso fundamental para proteger la salud de la población y especialmente aquella de niños y jóvenes. Consideran imprescindible que durante la tramitación parlamentaria exista el máximo consenso político para agilizar la tramitación de la norma, también mejorar el texto e incorporar medidas de eficacia demostrada, como el aumento de la fiscalidad del tabaco y el empaquetado genérico.
1: Pues esto en cuanto a la actividad del Consejo de Ministros y la reacción, pero también en la actualidad nacional. Vamos hoy a echar un vistazo a cómo está la situación de los incendios en nuestro país. Nos fijamos de nuevo en Guadalajara, en el fuego de Sierra Norte, que ya ha quemado más de 26.000 hectáreas. Se extiende hacia Castilla y León, de Castilla-La Mancha a Castilla y León, hacia Soria. Y se han declarado además nuevos fuegos en otros lugares como Embrieva, Segovia o Ejulbe, en Teruel. Aunque este sigue estabilizado, el que afecta en concreto a la comarca zaragozana de las Cinco Villas, que también preocupó a lo largo de la pasada semana. Mejora también el de Orés en Zaragoza, donde ya se ha autorizado el realojo de los vecinos.
0: Tras cinco días de avances sin control, los dispositivos de extinción han empezado a contener el fuego de la Sierra Norte de Guadalajara. A pesar de la complejidad del incendio, se ha logrado mantener a salvo a las personas y también al operativo, habiendo asegurado la protección de poblaciones y ciudadanos. El siguiente paso es apagar el fuego desde dentro. Emiliano García Page, presidente de Castilla-La Mancha, ha asegurado hoy que se empieza a ver la luz al final del túnel.
6: Incluso nos dan prácticamente por frenado el avance hacia Soria, de manera que podemos también liberar de preocupación a la comunidad vecina, que en otros aspectos nos está ayudando y que también tiene fuegos al mismo tiempo. Desde el día de ayer, con más tranquilidad en los núcleos urbanos, más protegidos, la estrategia giró hacia una estrategia ofensiva.
0: En Aragón, en Teruel, el incendio de Lejuelve continúa activo, ha obligado a evacuar a los vecinos del municipio contiguo y afecta ya unas 1.000 hectáreas. También el gobierno ha autorizado el realojo de los vecinos afectados por el incendio de Orés, que continúa estabilizado con evolución muy favorable tras haber afectado unas 15.000 hectáreas.
7: El pueblo, los vecinos,

0: estaban presentes tres de los hijos de la pareja, uno de ellos menor de edad. El presunto autor ha sido detenido en el hospital después de que intentara suicidarse. No constaba en el sistema Biogen.
1: Una cosa tan atroz como esta no deja de remover conciencias y eso sí, también de reforzarnos en la determinación para combatir por todos los medios este fenómeno de salvajismo moderno.
0: Donde sí había antecedentes es en Antequera, Málaga. Allí un hombre de 35 años se lanzó desde un mirador. Al identificarlo y comprobar que figuraba en el sistema Biogen, los agentes intentaron contactar con su pareja. Apenas un par de horas después, la mujer de 30 años y madre de dos niños fue hallada muerta en su domicilio. Él la había matado a puñaladas antes de suicidarse. El tercer crimen se investiga en Almoradí, Alicante, donde anoche el cuerpo sin vida de una mujer de 56 años fue hallado en su domicilio. Su marido, de 61 años, ya ha sido detenido por la Guardia Civil.
2: Recuerden, el 016 es el número de ayuda a las víctimas de violencia de género. Es gratuito, no deja rastro en la factura, pero deben borrarlo, si así lo desean, del registro de su teléfono. También se lo contábamos en la apertura, el primer ejemplar de esta temporada de carabela portuguesa fue recogido por el equipo de salvamento de playas en Gijón el pasado domingo en San Lorenzo. En las playas, en los arenales gijoneses ya han aparecido varios, ayer cuatro al menos, hoy uno, y también se han avistado en otras zonas del centro de la provincia de Asturias. Relatado por bañistas, en este caso también por personal de salvamento, lo que ha activado ya en este caso la vigilancia por parte del Principado, de los ayuntamientos y también desde el Centro de Investigación del Bioparque Acuario de Gijón. Saludamos a su responsable de veterinaria, Susana Acle. Buenas tardes.
3: Hola, buenas tardes. ¿Qué tal, Cristina? ¿Cómo estás?
2: Pues bien, encantados de saludarte y que nos des algo más de información o por lo menos conocer las circunstancias de esa detección ya de al menos cuatro ejemplares de carabela portuguesa en las aguas de Gijón. Queríamos preguntarte, ¿llegan antes de lo esperado, Susana?
3: Pues bueno, más o menos el año pasado la verdad es que ya llegaron en esta época y ya hemos visto que las condiciones este año del mar, de temperatura, de corrientes, pues parecía que se iban también a adelantar. Hace ya una semana o algo más que hemos visto también en las noticias que están por la zona del País Vasco y en Cantabria, con lo cual ya estábamos aquí todos expectantes, pensando que en cualquier momento las íbamos a tener también en nuestra costa.
2: Claro, me imagino que esto va en función también de las corrientes y el viento, y el fin de semana hizo algo de nordeste para que vinieran de esa zona del País Vasco, de Cantabria, ¿no?
3: Sí, ahora la verdad es que estamos todos ya muy pendientes de estos temas, de corrientes, de cambios de vientos y bueno, pues con esto vamos aprendiendo todos un poco más. Y es cierto, estos días ha cambiado un poco el viento, tenemos también el mar pues mucho más agitado y sí, justamente con esas condiciones han empezado a aparecer aquí ya en la playa.
2: ¿Esto anuncia que puedan venir más o hay que estar a la expectativa?
3: Hombre, estamos un poco a la expectativa. Es complicado aventurarnos a decir qué va a ocurrir. Pero también es cierto que viendo lo que está ocurriendo en la zona pues más a nuestro este, en la zona del País Vasco, como decíamos, o de Cantabria, pues hombre, sí que parece que las vamos a tener también por aquí.
2: Con la mar en calma son fáciles de ver, ¿no?
3: Sí, porque son individuos, son una especie que tiene, que como hemos dicho ya muchas veces, no son exactamente medusas, son digamos familiares de las medusas y tienen esa característica de tener una parte externa y luego los tentáculos de manera ya sí que profundizan en el mar, ¿no? Que pueden ser más o menos, tener una longitud mayor o menor, pero tienen ese neumatóforo lleno de gas, con lo cual flota esa parte y eso hace que sí que sea más fácil poderlas ver desde la costa, bueno, verlas desde o incluso desde la playa. Sí que hay algunas un poco más pequeñas y hay que estar más pendiente, pero bueno, tienen esa característica y además ese color también que hace que las podamos visualizar más fácil que a lo mejor que las medusas que están sumergidas totalmente, claro, en el agua.
2: No obstante, si llegan a la orilla, tampoco debemos tocarlas, entiendo, Susana.
3: No, en ningún caso, no. Incluso aunque lleven tiempo en la orilla y tengamos la la percepción de que los animales ya se han muerto, pues como nos ocurre a lo mejor con un pez, ¿no?, que está fuera del agua. En este caso hay que tener mucho cuidado, porque incluso solo una parte de los tentáculos

0: Si queda en la orilla varada, pues incluso tiene capacidad urticante 1 o incluso más días después, con lo cual con esto sí que hay que tener mucho cuidado, nunca tocarlo, nunca sin unos guantes o sin algo adecuado y sobre todo mantener, bueno, no solo nosotros los adultos, sino también pues a los niños, ¿no? Por ejemplo, que a lo mejor tienden a acercarse más fácil.
1: El domingo llegaba el primer ejemplar este fin de semana a la playa de San Lorenzo. ¿Estáis estudiando esos primeros ejemplares desde el acuario?
0: Desde ayer tenemos el primer ejemplar que llegó y ya lo tenemos en una de nuestras cubas, en las cubas exteriores que estábamos preparando para mantenerlas. Ciertamente, si aparecen más, los iremos colocando aquí en nuestras cubas y manteniendo en las condiciones más adecuadas, pues para poder pues realizar las investigaciones que tenemos pensado, sobre todo en cuanto a su biología, en cuanto a su navegación, esa posibilidad también de probar unas barreras para ver cómo se comportan estos animales y todo este trabajo pues con un grupo de investigación que hemos formado en el que participa la Universidad de Oviedo, participa el IEO, el CSIC, y que además también está vinculado el personal de algunas playas que nos van dando aviso de que aparecen estos animales y que nos ayudan para poder ir trayéndolos aquí al acuario.
1: ¿Cómo sería ese proyecto de la barrera que nos habéis venido contando en las últimas semanas? ¿Hasta agosto no se empezaría a desplegar?
0: Sí, todavía queda una parte de organización del experimento. Por supuesto, necesitamos tener bastantes individuos aquí mantenidos en el acuario en buenas condiciones para poder hacer esas pruebas. Y estamos, bueno, pues organizando el sitio más adecuado, dependiendo de la marea, dependiendo de la profundidad del mar, sobre todo, como te decía, de los animales y la semana, bueno, más adecuada para poder organizarlo. Estamos, pues eso, organizando todo para ver si podemos las próximas semanas, contando con animales, hacer esas pruebas para ver cómo reaccionan estos animales ante la aparición o la situación de una barrera que las pueda frenar.
1: Porque, ¿cómo sería? ¿Instalaríais la barrera y con los ejemplares que tenéis hacéis un simulacro?
0: Eso es, sí, justamente. O sea, colocaremos la barrera y haremos unas pruebas a ver qué ocurre con ellos dentro de la barrera. Eso es.
1: Susana, que es responsable de
0: Dime.
1: veterinaria e investigación del Bioparque Acuario de Gijón. Susana, muchísimas gracias. Como siempre, buenas
0: Muchas
1: tardes.
0: gracias a vosotros.
1: Esto en cuanto a biología e investigación, pero Sanidad cada año también transmite las medidas a tomar en caso de picadura. ¿Qué debemos hacer?
2: Pues lo primero, avisar al servicio de salvamento de la playa y en caso de no encontrar ningún socorrista, se debe limpiar la zona afectada sin frotar y usando agua salada, nunca dulce. Tampoco se debe usar arena, alcohol u orina.
1: ¿Y si hay restos de tentáculos adheridos a la piel?
2: Pues retirarlos muy sutilmente utilizando unas pinzas. Se debe evitar tocarlos con las manos, por lo que es recomendable siempre usar guantes.
1: ¿Y qué más podemos hacer para aliviar la picadura?
2: Pues aplicar frío sobre la zona afectada durante unos 15-20 minutos para reducir la inflamación y poder mitigar el dolor, pero no se debe poner el hielo directamente sobre la piel y se debe usar pues una bolsa de plástico como protección. También evitar la exposición al sol de la zona afectada, no rascarse y para casos de contacto con carabelas portuguesas también se puede aplicar una solución tópica de bicarbonato de sodio.
1: Y por supuesto, importante, si el dolor es muy intenso o el estado de la persona empeora progresivamente, se debe acudir de inmediato a un centro médico o a un servicio de urgencias. Esto en lo que se refiere a la acción, al resultado de una posible picadura que, si han escuchado la entrevista, deben evitar con esas medidas dadas por la experta del acuario donde nos quedamos, en el Bioparque, en Gijón. Pero para hablarles de lo divulgativo, de una exposición inaugurada esta mañana titulada Lo que no se ve. El objetivo es contar lo que se hace en el acuario para mantener los distintos ecosistemas. Hace falta un proceso: recoger agua del mar en un aljibe, filtrarla e impulsarla, por ejemplo, a los distintos espacios del equipamiento. Sus profesionales se encargan las 24 horas del día de que se mantenga la instalación en las condiciones adecuadas para los animales. Alejandro Beneit es el director del Bioparque Acuario de Gijón.
3: Cada tanque tiene que llegar con una temperatura, con un nivel de oxígeno diferente, y todo eso es lo que se hace. Hay muchas personas atentas en el día a día para que todo eso ocurra.
1: Vamos con varios apuntes municipales. Elena, el ayuntamiento se marca como objetivo evitar los

0: los malos olores y la proliferación de insectos en verano. Por eso el consistorio acaba de poner en marcha un plan especial de choque para mejorar la limpieza en el casco urbano y piden colaboración ciudadana para evitar problemas de insalubridad. Gema Álvarez es la alcaldesa.
1: Va con una furgoneta, va con una catcher y va con un servicio de limpieza profunda para desinfectar y limpiar eso, quitar las manchas de las fachadas, de las esquinas, sobre todo las miadas de los perros y como digo, y la zona esta de los contenedores que se acumula mucha suciedad.
0: Bueno, pues una brigada centrada en la higiene y la desinfección que pone en marcha en este caso Lena. Nos vamos hasta Villaviciosa. El Ministerio de Industria y Turismo ha declarado hoy el Festival de la Manzana de Villaviciosa como fiesta de interés turístico nacional para reconocer su trayectoria histórica, su singularidad, su arraigo social y su contribución a la promoción turística y cultural de España, de un evento fundado en 1960 de carácter bienal y celebrado en el mes de octubre, en la temporada de recolección de la manzana madura para la sidra. Y le recordamos que Cangas del Narcea vive hoy uno de los días más esperados del año con la celebración de la descarga prevista para las 8 de la tarde. Se retoma el espectáculo pirotécnico después de haber sido aplazado el pasado jueves debido a una intensa tromba de agua. El cambio de fecha ha generado una gran expectación. Se espera que miles de personas vuelvan a llenar las calles de la villa. Desde la Asociación de Profesionales y Empresarios y Autónomos del Suroccidente, APESA, y su presidente Óscar Arbas, considera que el aplazamiento puede tener incluso un efecto positivo para la economía local.
2: Al final son dos días porque la gente vino el otro día con el tema de la descarga sin saber el mal tiempo que daba y bueno, pues se supone que va a venir más gente. Entonces, bueno, yo creo que al final para el pueblo, pues eso, son dos días sin quererlo.
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0: Vamos con el análisis de los mercados, como siempre, con la colaboración de Renta 4. Saludamos al director de Renta 4 en Gijón, José Antonio Antuña. ¿Qué tal? Muy buenas tardes.
4: ¿Qué tal, Cristina? Buenas tardes.
0: ¿Cómo vienen los mercados este martes? Cuéntanos.
4: Bueno, pues ayer tuvimos una sesión de bastante volatilidad, sobre todo en los mercados de energía, en función de las noticias que íbamos teniendo de Oriente Medio. Al final, realmente, los mercados acabaron planos, pero es verdad que durante la sesión, pues tan pronto teníamos caídas como teníamos subidas. De hecho, el barril de Brent, para que veamos un poco el rango en el que se movió, tuvo un más menos 6% a lo largo de la sesión. Las bolsas no fueron tan volátiles, pero sí que tuvimos, ya digo, tan pronto combinábamos números rojos como números verdes. Lo que tenemos de hoy es que, bueno, parece que hay cierto interés por recuperar otra vez esa propuesta de alto fuego para poder volver a recuperar ese memorándum de entendimiento que había saltado un poco por los aires estos últimos días, y eso está ocasionando pues caídas en el precio del petróleo y subidas en los mercados. Europa está subiendo en torno al 0,30%, el IBEX está un poquito más animado, está subiendo el 0,60% y estamos por encima de los 19.300 puntos, y los futuros americanos vienen con subidas también importantes, si acaso más el Nasdaq con subidas en torno al 1%, pero el S&P también ahora está con subidas en torno al 0,30-0,40%, y todo ello pues poniéndose el foco muy en este conflicto de Oriente Medio, porque yo creo que a partir de mañana sí que vamos a tener algún otro catalizador que pueda hacer pues cambiar un poco el rumbo de los mercados, y no es más que la presentación de resultados. Mañana, por ejemplo, ya conoceremos, es verdad que al cierre del mercado, pero conoceremos los de Google, los de la matriz Alphabet, y realmente pues son unos resultados que el mercado está esperando con mucha ansiedad, porque bueno, quiere ver si realmente digamos que toda la expectativa que se está creando con la inteligencia artificial, que era un poco el motor de los mercados en los últimos años, pues bueno, se siguen llevando a cabo, se siguen consolidando esas inversiones, si siguen siendo esas inversiones, vamos a decir así, rentables, o si no, por el contrario, se puede generar algo de miedo y pueda venir alguna toma de beneficios. Por eso esos resultados empresariales pues van a ser determinantes a partir de mañana, aunque por ejemplo aquí en España pues ya mañana tenemos también alguna empresa que empieza a presentar. Ya hoy por ejemplo tenemos a ENCE al cierre del mercado, pero bueno, a partir de mañana pues vamos a tener empresas más relevantes, y a partir de ahí pues insisto, puede cambiar el devenir de los próximos días.
0: Vienen los próximos días con propuestas interesantes en cuanto a resultados que analizaremos a partir de mañana. José Antonio Antuña, director de Renta 4 en Gijón, muchas gracias como siempre, buena tarde.
4: Gracias, buenas tardes.

Safe Tonight estaba incluido en el álbum de que sacó un 21 de julio en el 97, tal día como Eagle Eye Cherry, en ese Desireless. Con Eagle Eye Cherry nos vamos hasta las 3 de la tarde. Buena jornada.

0: Tiempo añadido. ¿Qué tal? Muy buenas tardes y bienvenidos un día más a Tiempo Añadido. Ya saben, su cita con el deporte, la información y el entretenimiento aquí en la Radio Autonómica de Asturias, en RPA. Contamos con el control de sonido de Edgar Díez. Una vez más, gracias Edgar por llevarnos allá donde se encuentran nuestros escuchantes. Por aquí se está también Diego Domínguez. ¿Qué tal, Diego? Muy buenas.
1: Hola, ¿qué tal? Buenas tardes.
0: Bueno, ¿ya terminó todo ya con lo del Mundial o va a seguir esto algo más?
1: A ver, alguna cosilla por ahí. Siempre va a haber algo.
0: Siempre va a haber algo. Ahora estaba pensando que lo siguiente va a ser la reacción de los vecinos cuando vuelvan a sus localidades de origen, las bromas que van a recibir, claro, por parte de los amigos.
1: Todavía va a dar sus coletazos.
0: Claro, claro.
1: Siempre hay algo.
0: Alguno quedará el chupinazo en las fiestas del pueblo.
1: El pregón.
0: Cosas así. Así que nada, tendremos tiempo de sobra hasta que vuelvan al trabajo en sus diferentes equipos. Tendremos tiempo para seguir viendo qué es lo, cómo evolucionan los jugadores que se proclamaban campeones del mundo. Pero más pequeño, más reducido, es dentro del planeta Tierra, Asturias, y por ello ya estamos aquí para contarles todo el deporte en la sintonía de la Radio Autonómica de Asturias, referente a nuestra comunidad autónoma, todo el deporte, lógicamente, aquí en RPA. Un saludo de quienes habla, Fernando García de Dios, así que abróchense sus playeros, que empezamos.
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0: Vamos ya con la actualidad del deporte en Asturias y comenzamos hablando del Sporting de Gijón, cuya plantilla viaja a estas horas a Vigo, donde va a permanecer hasta el sábado en un pequeño stage de pretemporada donde los gijoneses van a disputar dos partidos de preparación. El primero de ellos, mañana por la tarde, a puerta cerrada para el público, pero abierto para los medios de comunicación, y será frente al Celta Fortuna, un encuentro que se va a llevar a cabo en las instalaciones de Amadroa, y el otro, para cerrar su estancia en la provincia de Pontevedra, frente al primer conjunto celeste, que tendrá lugar el sábado por la tarde, ya abierto al público, en Vilagarcía de Arousa, y que sepan que si ustedes no pueden acudir a dichas instalaciones, pues que lo pueden presenciar a través de TPA. Una pequeña concentración, eso sí, que se va a llevar a cabo en la ciudad deportiva de Afouzeta. Y, por cierto, en la expedición no han entrado Lum, Jorge Sáenz y Nacho Martín, que van a continuar trabajando en Asturias. Dubasín sí se encuentra en el autocar, que hoy se ha empleado al margen, y por lo tanto estará el jugador hispano-belga. Junto a los futbolistas restantes de la primera plantilla se suman los componentes del filial: Iker Martínez, Zenol Prendes, Miguel Conde, Alex Diego, Mario Bustos, Mario Ordóñez, Cris Ferreres, Bruno Rubio y Mata. Y además, como decíamos, entre los expedicionarios pues están los jugadores de la primera plantilla y entre ellos una cara nueva. El Sporting anunciaba esta mañana la llegada del delantero argentino Alejo Sarco. Se trata de un atacante de 21 años y de 1,79 m de estatura que llega al equipo rojiblanco en propiedad, aunque el Bayer Leverkusen, su club de procedencia, se guarda una opción de compra. Formado en la cantera del Vélez Sarsfield, llegó a debutar con el primer equipo argentino en la liga de su país. En el mercado invernal de 2025 fue fichado por el conjunto alemán cuando Xavi Alonso estaba al frente, pero no llegó a debutar. Sí jugó algo en la siguiente temporada, pero ya sin el Tolosarra en el banquillo. Y la pasada campaña estuvo cedido en el Borussia Mönchengladbach, también de la Bundesliga, pero su participación fue también mínima. 3 partidos y también partiendo desde el banquillo. Alejo Sarco no va a ocupar plaza de extracomunitario al contar con pasaporte italiano. Vamos a recuperar las palabras que dio el técnico Nicolás Larcamón sobre este jugador hace unos días.
1: Siento que viene a competir por esas posiciones de ataque. Alejo es un jugador para mí con un potencial tremendo, si bien es un jugador muy joven. Veo en él un jugador que viene a jerarquizar muchísimo la competencia interna por los puestos de ataque, a sabiendas que hay dos muy buenos jugadores que han tenido una gran temporada pasada, pero bueno, que soy consciente de que cuando vos elevás el nivel de competencia interna, también potenciás el rendimiento individual de todos los jugadores que están compitiendo por meterse en el once inicial. Así que, en definitiva, es esa la búsqueda con su llegada y nos da muy buenos registros.
0: Nuestro compañero de TPA Deportes, Jairo Segurola, ha hecho el siguiente perfil sobre el nuevo fichaje del Sporting, el delantero argentino Alejo Sarco.
2: Alejo Sarco es un delantero argentino de 20 años formado en la cantera del Club Atlético Vélez, donde destacó como uno de los atacantes con mayor proyección de su generación. Su rendimiento le abrió las puertas al fútbol europeo y en 2025 fichó por el Bayer Leverkusen. Sin embargo, la falta de minutos y una posterior cesión al Borussia Mönchengladbach no le permitieron consolidarse en la Bundesliga. Donde sí dejó huella fue con la selección argentina sub-20. En el Mundial de la categoría firmó hasta 4 goles, fue titular durante todo el torneo y contribuyó al subcampeonato del albiceleste, confirmando su capacidad para rendir en grandes escenarios. Sarco es un delantero centro zurdo de 1,80 m de altura que destaca por su movilidad y por atacar constantemente los espacios a la espalda de la defensa. Tiene un gran instinto goleador, interpreta muy bien los desmarques y necesita muy pocos contactos para finalizar dentro del área. Además es un atacante intenso en la presión, trabajador sin balón y con capacidad para ofrecer apoyos y romper al espacio. Todavía está en plena etapa de desarrollo, especialmente en aspectos como el duelo físico con los centrales, pero que por edad y condiciones reúne el perfil de un delantero centro importante con margen de crecimiento.
0: Recordemos que a Sarco se le vio en Miramar presenciando el partido que jugaban sus nuevos compañeros frente al Marino de Luanco, en lo que fue el primer trofeo Manuel Vega Arango y que los rojiblancos se llevaron a sus vitrinas tras imponerse al equipo dirigido por Sergio Sánchez por 1-2. El Sporting también trata de cerrar la llegada de Andrés Ferrari, quien ya está en Gijón, para que también esté, pues, igual ya empezado en ese stage de pretemporada que va a llevar a cabo, como decimos, a partir de esta tarde en Vigo. Ahora, con dos delanteros ya inscritos, Juan Otero y Sarco, y a la espera de que se cierre la incorporación del uruguayo procedente del Sintrudense, puede tomar algo de velocidad la salida de Amadou, que tampoco está en esa convocatoria, al igual que Dani Keipo, que tampoco ha entrado en esa cita de jugadores. El jugador senegalés no entra en los planes de Larcamón y a Gijón llegó el interés del Karpaty ucraniano, como recordarán. Después de preguntar al Avilés por el ex del Llanera, ahora el punta únicamente baraja la opción de irse al Oriente Europeo, por lo que al ver que se le van cerrando, más aún si caben, las opciones de poder contar con minutos el próximo ejercicio, su salida estaría más próxima. Tampoco cuenta con Dani Keipo, Nicolás Larcamón, como decíamos, a quien su representante busca equipo, ni con Kembo y Bernal, que como bien saben no se ejercitan con el resto de la plantilla a modo de presión para que rescindan con el Sporting y aligeren el tope salarial. En cuanto a la situación de Hugo Guillamón en Gijón, se continúa a la espera. Por un lado, el canterano del Valencia negocia la rescisión con su actual club, el Hajduk Split, que no cuenta con él. Una vez logre la carta de libertad, el ex internacional podría acercar más sus posturas hacia los gijoneses. Su aventura en Croacia no salió como esperaba, donde buscaba relanzar su carrera deportiva. Fichar por el Sporting y contribuir a un hipotético ascenso a Primera División podría ser lo que necesita un jugador que llegó a lucir hasta en tres ocasiones la elástica de la selección española. Uno de los factores a estudiar son los años por los que firmaría con los rojiblancos. Recordemos que Hugo Guillamón disputó 145 partidos con el Valencia. En cuanto al trabajo en el día de hoy, la sesión ha sido abierta al público y numerosas personas se han acercado a las instalaciones de Leorio para presenciar el trabajo dirigido por el argentino Larcamón y donde ha estado, como decimos, el nuevo fichaje del conjunto gijonés, Alejo Sarco. Por otro lado, Nacho Martín va incrementando la carga de trabajo. No han trabajado de manera grupal tanto Jorge Sáenz como Dubasín, quienes arrastran una serie de molestias. La sesión, eso sí, fue intensa, 2 horas de duración, con elevada presencia del balón para que el equipo vaya adquiriendo los automatismos y mecanismos que les pide a sus futbolistas el técnico argentino y que tanto recalcó a la conclusión del partido frente al Marino de Luanco. Como decimos, el Sporting viaja hacia el oeste peninsular en autocar, todavía a estas horas está en suelo asturiano y entre los jugadores que ocupa uno de esos asientos, como comentábamos antes, está Dubasín. Por el de la Seudurgel suspira Osasuna, que estaría dispuesto a subir su oferta por él. En Gijón, en un principio, se limitan a la cláusula de rescisión del jugador, aunque con el paso de los días, igual ese parecer puede ir variando, dilapidando lo prometido por el presidente rojiblanco. Unas palabras que dijo en la tertulia de esta casa, celebrada en el restaurante Sidrería Tierras Tour de Poniente, y que recalcó semanas después en la sala de prensa de Mareo, concretamente el 4 de junio.
3: Son intransferibles y hay una cláusula. Si hay alguien que venga y pague la cláusula, pues es clara la situación, pero por parte del club, y así se lo hicimos saber a todos los jugadores que mencionamos, cuál era la intención o la situación del club con cada uno de ellos, ¿no?
0: Tras una primera oferta de unos 3 millones de euros por Dubasín, los navarros estarían dispuestos a subir hasta los 5. La cláusula del atacante supera los 10 millones de euros. Cambiando de asunto, esta semana, con los jugadores lejos de Asturias, el que estará presumiblemente en Gijón va a ser el presidente de los rojiblancos, Alejandro Irarragorri, para estar al frente de la Junta de Accionistas que se va a celebrar el jueves en El Molinón. Durante la misma se abordará el aumento de capital social en algo más de 12.300.000 euros mediante la emisión de 204.843 nuevas acciones ordinarias de 60,10 € de valor nominal, representadas por medio de títulos nominativos pertenecientes a la misma clase y serie que las ya existentes. También se abordará el aumento del capital social de la sociedad en algo más de 11 millones de € mediante la emisión de 183.029 nuevas acciones ordinarias, representadas por medio de títulos nominativos pertenecientes a la misma clase y serie que las ya existentes, con un valor nominal, al igual que las anteriores, de 60,10 €, cada una de ellas con aportaciones dinerarias y reconocimiento del derecho de suscripción preferente de los accionistas de la Sociedad Anónima Deportiva. Un dinero que maneja el conjunto gijonés, que va en aumento, dado que, recuerden, estamos en la campaña de abonados. Y el Sporting ha anunciado hace media hora aproximadamente que ha superado la cifra de 15.000 abonados. Además, hasta el viernes sigue abierto el periodo de renovaciones de carnés sin perder el asiento. En las próximas horas se abrirá la fase de renovaciones para los itinerantes y también para los yogurines. Sigue en marcha la campaña de captación y desde hoy se abre el periodo para solicitar una cita para cambiar de asiento, el cual pues puede hacerse tanto online como presencial. Por la vía online, una vez realizada la petición de la cita, llegará una confirmación y podrá hacerse a partir del lunes 27 de julio en el área de abonados según la fecha y hora asignadas. En cuanto a la forma presencial, se deberá solicitar antes una cita previa y una vez elegida la fecha, tendrá que acudir a las oficinas de El Molinón el lunes 27, el martes 28 o el miércoles 29, no hay más. Si no puede realizarse la gestión personalmente, será necesaria una autorización firmada por el titular del abono. Y en otro orden de asuntos, el Sporting prescinde de las labores de Pablo Caso, vinculado al club. Desde hace más de una década ejercía como auxiliar. Recordemos que era hijo de Alejo Caso, quien fue mayordomo de El Molinón hasta su fallecimiento. Por aquí pasa la actualidad del Sporting. Conocemos la última hora del conjunto de la capital asturiana, del Real Oviedo.
4: Con un nombre propio, el de Cris Ramos, que ya es nuevo jugador del Real Oviedo. El delantero andaluz de 29 años llega en calidad de cedido por el Botafogo brasileño hasta junio de 2027. Eso sí, el jugador, el nuevo futbolista azul, no se va a incorporar a la dinámica del equipo hasta comienzos del próximo mes de agosto por unos temas burocráticos. Una vez solventado todo el papeleo, Cris Ramos ya se pondrá a las órdenes del nuevo técnico de Julián Calero en las instalaciones del Requesón. Un jugador que a lo largo de su carrera ha vestido las camisetas de equipos como el San Fernando, el Sevilla Atlético, el Badajoz y el Lugo, donde se asentó en segunda división. Con el Valladolid tuvo su debut en primera y con el Cádiz de su ciudad natal militó tanto en primera como en segunda división antes de ser traspasado al Botafogo por 5 millones de euros. El ariete lleva en Brasil algo más de un año y ha firmado 5 goles y 21 partidos. A lo largo de su carrera, Cris Ramos ha disputado 222 encuentros en el fútbol profesional, en los que suma 38 goles y 9 asistencias. Además de Cris Ramos, que es el noveno fichaje de este verano para los azules, hay que destacar que para el ataque el equipo Carballón cuenta actualmente en su plantilla con Alessandro Isfán, Víctor Mingo, Daniel Paraskiv y Joaquín Delgado. Al rumano se le busca una salida, ya que no entra en los planes de Calero, y veremos a ver qué pasa con otros jugadores como Víctor Mingo o incluso con Joaquín Delgado, que de momento están haciendo la pretemporada con el equipo, pero no se descarta una cesión para que tengan minutos en otro equipo. Y es que se esperan más llegadas para el ataque. Estos días ya les hablábamos del interés de los azules en Carlos Fernández, un futbolista que pertenece a la Real Sociedad, con la que tiene contrato en vigor hasta 2027. La pasada campaña estuvo cedido en el Mirandés, donde despachó una buena temporada tras hacer 16 goles y dar 2 asistencias. La Real pagó en su momento en torno a 10 millones de euros por hacerse con los servicios de este delantero. Curiosamente, Carlos Fernández y Cris Ramos coincidieron en el Cádiz en la

0: temporada 24-25 y ahora podrían reencontrarse en tierras asturianas, concretamente en las filas del Real Oviedo. Por eso nos ponemos en contacto 3:19 con nuestro compañero de Canal Sur Radio en Cádiz, Javier Lacabe. Javier, ¿qué tal? Buenas tardes.
1: ¿Qué tal, Diego? Buenas tardes.
0: Bueno, ha cerrado el Real Oviedo la contratación de Cris Ramos. Está pendiente también de la incorporación de Carlos Fernández. Son dos futbolistas que estuvieron en el Cádiz, si no me fallan los números, en la temporada 24-25.
1: Correcto. Se habla mucho en Cádiz de eso, que podía repetir la dupla de delanteros. No jugaron demasiado juntos, pero podía repetir la dupla de delanteros del Cádiz hace dos temporadas. Es verdad que Cris Ramos ya venía de la etapa de primera división, pero ese año llegó cedido por la Real, Carlos Fernández también. Y lo cierto es que el gaditano Cris Ramos sí que tuvo una muy buena temporada, marcó, creo recordar, 10, 11 goles, dio alguna contraasistencia y forzó muchísimos penaltis, además, porque es un tío, ahora te contaré, muy peleón. No le fue tan bien, ni muchísimo menos, como este año en el Mirandés a Carlos Fernández, ya que el sevillano, es verdad que venía, tenía más reciente la segunda lesión de rodilla y venía todavía recuperándose, pero solo marcó un gol. O sea, es decir, nada que ver con el rendimiento espectacular de esta temporada.
0: Dos futbolistas que crees que pueden aportar al Real Oviedo. Conoces a los dos bien y bueno.
1: Sí. A ver, son, pese a que sean los dos grandes y son dos delanteros grandes, no tienen nada que ver el uno con el otro. Cris Ramos es el típico delantero que podríamos llamar tanque, pero no tanque inmóvil. Es un hombre muy grande que pelea muchísimo, es decir, la brega, la pelea, yo creo que serían su principal característica, pero también es muy potente al espacio, para correr al espacio. Es decir, que no solo es un delantero estático, que es verdad que tiene algún otro problema técnico, que técnicamente no es una maravilla, pero con esa pelea, con ese buen remate y con la velocidad, pues lo suple bastante y suele ser una pesadilla para las defensas. Y bueno, a Carlos Fernández lo podemos conocer más en general en España, es un tío grande, zurdo, pero de calidad. Un hombre de calidad, con muchísima intuición para el remate, que también puede participar en la elaboración del juego un poquito, venirse un poquito más atrás como un antiguo mediapunta, puede enlazar más con el mediocampo, pero que ha recuperado, parece, ese olfato inicial que tuvo tanto en la cantera del Sevilla como posteriormente en el Deportivo de La Coruña, y la verdad que es un futbolista que se llegó a hablar, que podía incluso volver al Cádiz también, y a mí no me hubiese importado ni mucho menos, pese a que su año en el Cádiz fue bastante malo, visto el nivel actual no me hubiera importado para nada, y creo que puede acertar mucho el Oviedo con estos dos delanteros.
0: Bueno, pues Carlos Fernández, Cris Ramos, de momento el segundo ya está comprometido con la entidad azul en calidad de cedido. Vamos a ver qué pasa con Carlos Fernández, que también está cerca de la disciplina carballona. Javier Lacabe, gracias por hacernos un hueco en tus vacaciones. A seguir disfrutando. Un abrazo.
1: Un placer, muchísimas gracias.
0: Bueno, antes de esa posible llegada de Carlos Fernández que comentamos, se espera que el club cierre de forma ya definitiva el fichaje de Stanis Pedrola, un futbolista del que hablamos ya ayer aquí en Tiempo Añadido, y hicimos también un perfil de ese futbolista precisamente aquí en la radio asturiana. Por otro lado, tras varios días de espera, por fin el Real Oviedo anunciaba en la tarde de ayer el traspaso de Rajin Alassane al Bolonia de la Serie A italiana. Una operación por la que los azules ingresan algo más de 3,5 millones y se guardan además un porcentaje de cara a un futuro traspaso. En esta negociación también sale beneficiado, como venimos comentando, el Recreativo de Huelva, que se queda con un 20% de esta venta. Hay que recordar que el lateral nigerino llegó a Oviedo en el verano del 24, afrontaba allí su primera experiencia en el fútbol profesional. El club carballón pagó por aquel entonces al Recre por hacerse con los servicios del futbolista 450.000 euros más 250.000 en variables. La operación de salida del nigerino lleva varios días cocinándose. El futbolista no jugó el pasado miércoles el primer amistoso de preparación, pese a que sí se desplazó a Girona, y eso ya dejaba entrever que su salida estaba cerca. Al día siguiente no se entrenó junto a sus compañeros, esperando que se confirmase una salida que, como decimos, finalmente se hacía efectiva en la tarde de ayer. Rajin pone así fin a una etapa en el conjunto carballón después de disputar 57 encuentros oficiales y convertirse en uno de los jugadores importantes del equipo con el ascenso a primera división. Con la salida del nigerino, el club va a percibir un montante un importante retorno económico en una operación interesante que quiere poder repetir con otros jugadores de un perfil similar como pueden ser Samu Rodríguez o Víctor Mingo, que al igual que el africano, llegaban a Oviedo procedentes de equipos de Primera Federación, en este caso del Alcorcón y el Arenteiro respectivamente. Con la salida de Rajín, David Fernández, el nuevo director deportivo, pues va a tener que buscar ahora un nuevo efectivo para el lateral zurdo, un jugador que compita con Samu Rodríguez para hacerse con un puesto en el 11. Mientras tanto, el equipo sigue inmerso en la pretemporada y esta mañana completó una nueva sesión en el Requesón. Hoy no habrá entrenamiento vespertino, por lo que la próxima sesión va a tener lugar ya mañana, a partir de las 9 de la mañana. Sigue al margen del grupo Luka Ilić, que recibió un golpe el pasado jueves a las 9, y el pasado jueves día 9, y desde entonces no ha vuelto a trabajar con sus compañeros. Tampoco estuvieron hoy Jacobo González y Joaquín Delgado por diferentes molestias, ni para Skif, al que se le busca una salida, y lógicamente Brandon Domínguez, que sigue lesionado y todavía no ha aparecido por las instalaciones azules. Hay que recordar que la semana va a finalizar con un amistoso el sábado a partir de las 7:30 ante el Deportivo de La Coruña en el Carlos Tartiere. Es el segundo partido de preparación para el Real Oviedo, que además va a servir como presentación. Mañana comparecerá ante los medios Dani Calvo, lo escucharemos a partir de las 3 de la tarde aquí en tiempo añadido, y el viernes, antes de ese segundo amistoso de preparación, será el turno para escuchar al técnico, a Julián Calero. Por otro lado, el presidente del Real Oviedo, Martín Peláez, ha entregado hoy el carnet de socio al abonado número 1, a Juan Serrano, más conocido como Chani, que ya tiene su carnet, en este caso de la mano del presidente, de Martín Peláez. Y hablamos de un ex centrocampista azul como Ramón Fol, que no seguirá la próxima temporada en el Reus. Hay opciones incluso de que cuelgue las botas.
2: Y otro apunte, en este caso, que atañe a Sporting Oviedo en cuanto a su pasado, porque el Málaga volverá a contar con Carlos Doctor, ex de los dos principales equipos del Principado, la próxima temporada. El centrocampista regresa en calidad de cedido por un año procedente del Celta de Vigo.
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Vamos con más cosas, hablamos en clave de Primera Federación porque el Real Avilés Industrial refuerza su ataque con el delantero catalán Maicas. Atacante, formado en la cantera del Español, acaba de cumplir 25 años y mide 1,80 m de estatura. El barcelonés jugó en el filial Perico 3 campañas y de ahí se fue al Numancia. Tras su paso por Soria, retornó a un segundo equipo, en este caso el del Mallorca, y las 2 últimas temporadas estuvo enrolado en el Europa, con el que subió a Primera Federación y con el que jugó este año el playoff a Segunda División. El balón está siendo el protagonista en la vuelta al trabajo en los entrenamientos.

0: entos que dirige Iago Iglesias. El preparador gallego tiene clara la filosofía de juego que quiere que sus futbolistas practiquen.
1: Este deporte se juega con un balón y el que tiene la pelota es el que tiene la disposición de marcar goles. Esto va de marcar un gol más que el rival y para nosotros es la base de todo, ¿no? La tenencia del balón, el no tener por tener, sino tener claro qué queremos hacer con la pelota, y por eso desde el primer día entendemos que es fundamental que el equipo entienda que esa es nuestra base del modelo de juego, y a partir de ahí pues conocer nosotros a los jugadores para saber qué pedirles en cada momento, qué perfiles son, que evidentemente los conocemos previamente a su fichaje, pero hay que verlos en nuestro contexto, y que ellos también pues vayan conociendo un poco a nosotros y nuestra idea para ir acoplándonos. Pues en las mejores condiciones para sumar de tres, para ganar, no puede ser de otra manera. Evidentemente tenemos claro que para ganar o para estar más cerca de ganar tenemos que ser lo más parecido a ese equipo que queremos ser. Todo lo basamos en la tenencia de balón, la confección de plantilla que se ha hecho este año va en esa línea, y tenemos que ser fieles a eso.
0: Tarde de descanso para la plantilla blanquiazul. Mañana tendrá doble sesión de entrenamiento en La Toba. En otro orden de cosas, mañana arranca el periodo de nuevas altas en la campaña de abonados blanquiazules.
2: Vamos con la segunda federación. Hoy nos detenemos en el Vetusta, que continúa perfilando su pretemporada. El sábado va a disputar en el Requexón su primer partido de preparación. Será por la mañana frente al Real Avilés Industrial, y en él Roberto Aguirre verá, entre otras cosas, qué le pueden ofrecer aquellos jugadores que vienen de categoría inferiores. En el vestuario Carballón no se quiere que lo logrado la pasada campaña se convierta en una presión. El crecimiento de los jugadores sigue siendo el principal objetivo para el técnico. Escuchamos a Roberto Aguirre.
3: Todos los objetivos, ¿no?, que pueden caber en lo que es un filial o en lo que somos nosotros. Al final venimos de una temporada con un listón muy alto, muy por encima de lo que nos habíamos planteado desde el inicio. Bueno, lo que queremos es seguir en buena línea, seguir sobre todo a nivel de equipo, que el equipo pueda funcionar en la línea que viene funcionando. Luego están los resultados, que lógicamente siempre uno busca ganar todos los partidos y estar lo mejor clasificado posible, pero lo que sobre todo buscamos y tenemos como objetivo más inminente y como prioridad es hacer funcionar al equipo en la línea que nosotros queremos.
2: Desde ayer el técnico del filial tiene a sus órdenes a Diego Espinosa, Espi, Guille Berzal y Jaime Coballes. Guille Berzal hoy, por ejemplo, estuvo con el primer equipo ante las ausencias que tuvo el primer equipo, pero la idea es que vuelva a ejercitarse con el filial como sus compañeros, como Espi y Coballes. Todos ellos comenzaron la pretemporada, como digo, con el primer equipo, y desde ayer ya trabajan junto a sus compañeros del Vetusta.
0: En tercera, este jueves por la tarde comienza la pretemporada para el Unión Popular de Langreo. Su nuevo técnico, Lucho Valera, dirigirá su primera sesión en Ganzábal. Además de su participación en la fase regional de la Copa Federación, jugará cuatro encuentros de carácter amistoso. El primero de ellos, el 1 de agosto, ante el Llanera en Ganzábal. El día 5 se enfrentará al Entregu en el Nuevo Nalón. El 8 de agosto visita al Llanes, por lo tanto jugará en San José. Y el último partido amistoso, antes del inicio de la Copa Federación en sí, será el 12 de agosto en Miramar, ante el Marino de Luanco.
2: Hablamos ahora de los campeones del mundo, que se dieron ayer un baño de masas ante casi 2 millones de aficionados. Tras la victoria ante Argentina, la selección regresó a España para vivir una larga jornada de celebración. Primero, los actos protocolarios con visita a la Zarzuela, donde les esperaba la familia real, y después a la Moncloa, donde tuvieron un encuentro con el presidente Pedro Sánchez. Todo esto antes de subirse a un autobús descapotable con el que recorrieron las principales calles de Madrid antes de llegar a Cibeles. Allí los futbolistas fueron apareciendo uno a uno sobre el escenario hasta llegar a Rodrigo Hernández. El capitán apareció para levantar la Copa del Mundo y ofrecerla a una afición entregada. El seleccionador Luis de la Fuente fue manteado por sus jugadores. Escuchamos al técnico.
4: Tenemos la suerte de contar con 26 fantásticas personas, que además son fantásticos futbolistas, los mejores del mundo. No es para mí poder dirigirles, y que igual que compartir este momento con mi cuerpo técnico y todos los que trabajamos en beneficio del grupo. Y sobre todo una cosa, no os olvidéis, que también lo dije hace 2 años, juntos somos más fuertes. ¡Viva España! ¡Gracias!
2: Un acto que estuvo amenizado por Arde Bogotá, por Lola Índigo, Ana Mena o Aitana, entre otros. La larga celebración finalizó con todos los jugadores levantando la copa, como ocurría horas antes en el MetLife Stadium de Nueva Jersey. Unas celebraciones que se saldaron con 360 asistencias sanitarias y 7 trasladados a hospitales debido a golpes de calor. Gracias al título, la Real Federación Española de Fútbol va a recibir un premio de 50 millones de dólares, unos 44 millones de euros. Eso va a permitir que cada internacional español perciba casi 755.000 euros. Eso sí, Hacienda se queda casi con la mitad.
0: Eso para los que residan en España, en otros países, según cómo vaya Hacienda.
2: Sí, pues y cada comunidad también es diferente. No es lo mismo tributar en Sevilla que tributar en Barcelona, por ejemplo. Eso ya, cada comunidad es diferente.
0: Que después hay otra cosa, que la gente dice, no, vaya suerte que estos tributan en Francia o tributan en Inglaterra, caso, por ejemplo, de Fabián, que está en Francia, o mismamente...
2: Rodri, en Inglaterra.
0: Rodri en Inglaterra. Para que la gente no se alarme, más o menos son las mismas cantidades. En España, en Francia, en Inglaterra y demás. Otra cosa son los paraísos fiscales. Sí, perdona.
2: Además, el Consejo de Ministros aprobó en una reunión hoy mismo, hoy martes, la concesión de la placa de honor de la Orden del Mérito Civil a las selecciones españolas masculina, masculina y femenina, ambas vigentes campeonas del mundo. Por otro lado, la FIFA va a abrir una investigación disciplinaria por los incidentes ocurridos tras esa final del Mundial. Entre los casos a analizar figuran la expulsión de Leandro Paredes y las acciones de Nahuel Molina y del técnico asistente Roberto Ayala en los altercados. También se va a estudiar la actitud de varios jugadores argentinos en la ceremonia de entrega del trofeo al dar la espalda mientras España levantaba la copa. Leo Messi, capitán de la selección argentina, se mostró ayer dolido por la derrota y quiso felicitar a la selección española por el título. Escribió: el dolor es muy grande y va a costar que cierre la herida, en sus redes sociales, concretamente en Instagram. Messi, que al igual que otros jugadores, se quedó ayer en Miami y no acudió con el resto de la plantilla al acto de celebración que tuvo lugar ayer en la ciudad de Ezeiza, donde una multitud de personas le recibieron a pesar de que no pudieron conseguir el trofeo. El capitán argentino ya está de vuelta en su país, regresaba horas después en un vuelo privado. Y más cosas, porque el presidente de la Liga, ojo a esto, el presidente de la Liga, Javier Tebas, en una entrevista a la Gaceta de los Sport, asegura que la FIFA está destruyendo la industria del fútbol. Y dice además que Gianni Infantino debería marcharse. El dirigente criticó la gestión de la FIFA durante el Mundial y afirmó que el organismo organiza las cosas como quiere, para lo que quiere y en función de sus propios intereses, no de los del fútbol. A mí como que me suena que la Liga hace lo mismo.
0: Yo es que diría lo de aquello de cree ladrón que todos son de su condición. Es que, pues oye, pues si quiere que dimita Gianni Infantino, pues que haga ejemplo también él y que presente su dimisión. Pero claro, pues tío, muy guapo.
2: Dice que no se presenta a nadie porque como está todo dirigido y que las altas esferas quieren que Infantino, que no digo que no, que quiere que Infantino siga ahí, nadie se va a presentar porque nadie quiere salir derrotado. Pero igual en la Liga pasa lo mismo, ¿eh? No sé.
0: Oye, en el Real Madrid, ¿cómo se llama? Florentino Pérez decía que quién se iba a presentar en contra de él. Y hubo un candidato. Oye, que ganó Florentino. Vale, pero al final apareció otro candidato. Dale tiempo que igual ese otro candidato... Riquelme se llamaba, ¿no? Si sí. No recuerdo mal, se apellidaba Riquelme, como aquel jugador que tuvo el Barça. Tendría que tendría su cachondeo, ¿no? Que un presidente del Real Madrid tuviese el apellido de un jugador del Fútbol Club Barcelona que también fue importante. Pues que no lo olvidemos, que igual Riquelme en futuras elecciones acaba presentándose y acaba ganando, que nadie en esta vida es inmortal. Todos tenemos un plazo. Yo no estoy hablando de amenazas ni cosas por el estilo. Pero la vida es así, ¿no? Nacemos para morir y morimos para
2: eso
0: nacer.
2: Eso era una serie de dibujos. La vida es así.
0: Sí. Llena de encanto y de color. Hablamos de más cosas, porque la semana pasada les comentábamos que la llanerense Andrea Suárez ha entrado a formar parte del cuerpo técnico de la Sociedad Deportiva Eibar, equipo que se ha consolidado en la Liga F. Hoy la tenemos ya al otro lado del hilo telefónico. Andrea Suárez, buenas tardes.
5: Hola, buenas tardes.
0: Bueno, ¿cómo estás?

0: siendo esta vuelta al trabajo, en este caso, en la Sociedad Deportiva Eibar?
1: Pues muy bien, la verdad, con mucha ilusión, con mucha responsabilidad también por llegar a un club como el Eibar de la Liga F y lo que te digo, pues con muchas ganas ya de volver al verde.
0: Es que es además un nuevo paso en tu carrera deportiva al entrar a formar parte, tú lo has dicho, de un banquillo de la máxima categoría de la Liga F. ¿Te imaginabas que te hubiese llegado esta oportunidad a tan temprana edad?
1: Bueno, al final todos trabajamos con el sueño de poder algún día pues llegar a la máxima categoría del fútbol femenino. Y bueno, tras mi paso por Oviedo, pues quería dar un pasito más, el poder conocer ya el fútbol profesional y poder entrar dentro del staff de Eibar, pues sin duda fue una oportunidad muy muy buena que me hizo mucha ilusión y que sin duda pues acepté.
0: ¿Tuviste que pensarte mucho, aceptar la oferta por aquello de haber sido en los últimos años primera entrenadora de un equipo y ahora estar como ayudante?
1: Pues la verdad es que no. Antes de ser primera entrenadora también estuve trabajando como asistente y también es una labor que me gusta. Creo que también para mí dar este paso de poder pues entrar en un staff profesional, en un club como este, como te digo, el poder tener el rol que ahora mismo tengo de asistente también es un crecimiento para mí y sin duda pues fue una oportunidad. Cuando surgieron las conversaciones, la verdad que fue todo bastante rápido, me pusieron el camino muy muy fácil y no tuve ninguna duda.
0: Eibar se ha convertido además en una plaza importante para el fútbol femenino, apostando por la juventud y por dar oportunidades a jugadoras que se han ido asentando en la competición.
1: Sí, así es. Al final, pues la filosofía del equipo es tratar de sacar ese talento joven, de mostrarlo a la primera división, de mejorarlo y de hacer que rinda, ¿no? Dentro de esta competición.
0: Hay asturianía allí, ¿eh? Porque no eres la única con la que vas a compartir el vestuario. Hace unos días charlábamos en la radio autonómica con Noé Fernández, sobre todo por su debut en la élite. ¿Cómo está siendo esa conexión asturiana en el vestuario de Ipurúa?
1: Bien, bien, bien. La verdad que pues con Noé ya he coincidido un montón de veces y siempre me ha tocado sufrirla como rival, ya se lo he dicho. Y bueno, ahora es una jugadora mucho más madura, con una proyección seguro todavía muy muy larga y bueno, al igual que todas, el recibimiento ha sido muy muy bueno.
0: He citado a Noé, te cito a ti también en este caso como componente de un banquillo, pero no hay que olvidarse de otras asturianas, María Méndez, Redru, Olaya Enrique, Iris Arnaiz, Cheza, Enar Muiña, Erika, Celia, Isina, sin olvidarnos tampoco de Lucía, que se encuentra en la competición mexicana. Poco a poco, aunque no haya equipos asturianos en la élite, pero el radio de acción de deportistas está siendo mayor.
1: Sí, así es. Yo creo que siendo una comunidad tan pequeñita como la que somos, estamos generando muy buenas futbolistas y yo creo que irá creciendo a lo largo de los años porque se está trabajando bien en la base, porque cada vez son más los clubes que quieren invertir y que quieren apostar por esa formación de las futbolistas asturianas y estoy segura que de aquí a unos años vamos a poder tener más jugadores en la élite.
0: Andrea, volviendo a la Sociedad Deportiva Eibar, ¿os marcáis ya algún objetivo o hacéis la filosofía cholista del partido a partido?
1: Bueno, al final, cuando vienes a un club como el Eibar, aquí somos un club humilde, una familia y lo primero que tenemos que hacer pues es hacer un buen trabajo y poder asegurarnos la permanencia en la categoría.
0: Andrea Suárez, que nos alegramos mucho de tu fichaje por un equipo de la Liga F, desearte la mayor de las suertes y sobre todo agradecerte que hayas estado con nosotros en la Radio Autonómica de Asturias. Un fuerte abrazo.
1: Un fuerte abrazo, muchísimas gracias.
0: Por cierto que la centrocampista obetense Pañu seguirá una temporada más en Asceltas de Segunda Federación.
2: Vamos ahora con el fútbol sala. Ya les comentábamos ayer que el gaitero Rodiles va a contar para su debut en la primera división del fútbol sala femenino con un hombre de la casa para estar al frente del banquillo. Se trata del técnico que más temporadas ha estado como entrenador con las maliayas. Él es Santi Tuero, las 3:43. Santi, ¿qué tal? Buenas tardes.
3: Hola, buenas tardes.
2: Bueno, me imagino que muy contento y con ganas de afrontar una nueva experiencia porque vuelves a ponerte a los mandos del Rodiles, del gaitero Rodiles como técnico.
3: Bueno, o sea, no es seguro al 100%, pero bueno, al final yo nunca he dejado de entrenar, soy el que gestiona un poco el club y hemos tanteado opciones, está complicado, en Asturias no hay mucha gente que podamos encontrar y entonces, bueno, como seguimos un poco el

0: nosotros decimos. Y bueno, pues oye, está claro que llevamos varios años haciendo las cosas bien, hemos conseguido el premio y que mejor que esa gente, cada una sabiendo su rol, si quieren que estar aquí, pues que continúen, vamos.
1: No obstante, algún fichaje me imagino que vais a abordar y que la intención es intentar dar un salto de categoría a la plantilla, porque el año va a ser complicado y duro.
0: No, sí, es muy duro. O sea, al final es la mejor liga del mundo, están los mejores equipos, las mejores jugadoras. Así que sí, nosotros ya en febrero, pues bueno, veíamos que este año habíamos hecho un buen equipo ya, bueno, como todos los años, quiero decir, pero bueno, siempre nos faltaba hacer una plantilla un poco más larga, que ante lesiones, ante situaciones complicadas de falta de efectivos, que no nos pillara el toro, ¿no? Y en febrero ya habíamos hecho dos fichajes de dos jugadoras, una sigue en primera división, con lo cual ya tenemos una base bastante sólida, creemos, con jugadoras que ya han jugado a un nivel muy alto, pero sí necesitamos mínimo pues tres personas que nos completen esta plantilla y que nos den ese salto de calidad.
1: Me imagino que sondeando el mercado e intentando, bueno, pues traer lo mejor posible, aunque será también complicado, lógicamente.
0: Cuando... Sí, es difícil porque... Sí,
1: sí, no, dime, Santi.
0: Perdona. Nada, que es difícil porque nosotros el playoff al final acabamos el 20 de junio, cuando quitando los equipos que lucharon por el título de liga y acabaron hace un mes. O sea, entonces, bueno, pues que todos los equipos ya tienen organizado, las jugadoras saben dónde van a jugar, etcétera, y claro, optas a muy pocas opciones de mercado.
1: Te decía yo que, bueno, la última vez que hablamos estabas de celebración, era el día después de lograr el ascenso, estabas, bueno, por rodiles de fiesta, lógicamente, y me decías que una de las cosas más complicadas iba a ser, pues, intentar cuadrar el presupuesto, que te ibas a sentar, que tenías que hacer números, y en ello me imagino que sigues.
0: Sí, bueno, hemos conseguido el compromiso, sin cifras claras, pero de tanto Dirección General de Deporte como Ayuntamiento de Viciosa y nuestro patrocinador principal, el Gaitero, de mejorar las cantidades que hasta ahora nos daban. Entonces, con eso, y nosotros nos financiamos muchísimo con los eventos deportivos que organizamos, este año pues más o menos sigue en la misma línea y han salido bien. Entonces, bueno, sabemos que tenemos ya un mínimo para afrontar la temporada, ¿vale? Ahora, todo lo que venga más, que toda la gente que quiera entrar en el rodiles, que quiera colaborar con nosotros y nos pueda hacer mejorar la plantilla, la infraestructura en general, pues encantado, bienvenido sea, vamos. O sea.
1: El objetivo para esta temporada, me imagino, Santi, que es, bueno, pues intentar lograr la permanencia y tratar de asentarse en esa élite del fútbol sala femenino nacional.
0: Nosotros nos encantaría, vamos, que no sea un ida y vuelta rápido, ¿no? Que consigamos asentarnos y mantenernos. Sabemos que va a ser difícil, ¿vale? Pero bueno, la idea del club es mantenerse, o sea, y si podemos seguir creciendo, tenemos gente joven, ilusionada, que bueno, que no nos invita a poder continuar, vamos, el proyecto.
1: Pues hay que ser optimistas, esas primeras piedras ya están puestas con la renovación de gran parte de las jugadoras, algún fichaje llegará. Gracias por atender la llamada de RPA.
0: Muchas gracias a vosotros, un saludo.
1: Bueno, pues seguimos hablando de fútbol sala, ahora en este caso masculino, y hablamos del Racing de Mieres, que incorpora al ala ovetense Kevin García, que llega procedente del Arenas de Manzaneda. Se trata del segundo refuerzo que realiza el equipo mierense tras conseguir el ascenso a Segunda B.
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0: Vamos ya con la agenda polideportiva. Comenzamos hablando de tenis porque el gijonés Pablo Carreño sigue adelante en el Open de Estoril tras superar en la ronda de 32avos de final al lituano Vilius Gaubas en dos sets. El tenista asturiano se impuso por 6-1 y 6-3 y extiende su récord de victorias, 14 en total, en la historia de este torneo.
1: Hablamos de motor porque el piloto cangués Alejandro Cachón participó estos días junto a Isidro Esteve, que vuelve a la competición tras su lesión en el pasado Rally Dakar 2026 para la preparación de la Baja Aragón. Cachón se subió al DKRGR Hilux como copiloto del catalán.
0: Mientras que la plantilla y el cuerpo técnico de la Limerca Oviedo Baloncesto continúan de descanso vacacional, en las oficinas se continúa trabajando duramente en lo que será el próximo proyecto. Pese a no querer mostrarse excesivamente ambiciosos desde el club, ya no se conforman con seguir un año más en Primera FEB. Así lo expone el director general del OCB, Ferdi García.
2: La expectativa o la plantilla que tienes tiene más profundidad que la del año pasado. Quizás tienes mejores incluso mimbres o más calidad que podías tener el año pasado, pero aquí lo importante no son las plantillas, aquí lo importante son los equipos. Y sí que es cierto que, bueno, pues con las salidas sobre todo de Raúl, de Dan, de Robert, puedes perder un poco de identidad. Gente que conocía muy bien la manera de trabajar de Javi, la manera del club, y que encima eran grandes embajadores para todos los nuevos que llegaban, pues bueno, te toca construir esa columna vertebral de nuevo, y sobre una plantilla con muy buenos mimbres, pues intentar hacer un equipo que por lo menos está a la altura del año pasado. A nivel de presupuestario, lógicamente, hemos dado un salto. Es cierto que el primer objetivo es salvarse, pero queremos ser ambiciosos y entendemos que es probable que la liga te coloque en la media de presupuestos, ¿no? Y por qué no, pues poder intentar pelear por cosas más allá que sea la permanencia.
0: El que nos sigue es Alonso Faure, que causa baja tras hacer efectiva una cláusula en su contrato de renovación. El pívot alicantino se convirtió en un jugador importante en el esquema de Javi Rodríguez la pasada campaña. Con esta salida se repite el procedimiento que con Raúl Obaco, que rescindió su contrato tras alcanzar un acuerdo con el San Pablo Burgos. Obradoiro, también de ACB, podría ser el destino de Faure. Y el ala pívot Diego González se convierte en la segunda renovación del Básquet Villa de Mieres. El asturiano fue la pasada campaña uno de los pilares del equipo para lograr el ascenso a Tercera FEB.
1: Vamos con el balonmano porque continúa el proceso de renovaciones en las filas del Lobas Alimerca Oviedo. La última en estampar su firma con las azules es la extremo Jimena Merino, quien afronta su quinta campaña como local en el Florida Arena. Escuchamos a la jugadora.
3: He decidido seguir porque pues me siento muy cómoda. Creo que hemos formado un grupo que va mucho más allá de un equipo, y eso pues se ha visto reflejado en esta temporada. Y bueno, confío mucho en el proyecto, en Manolo y en el grupo, así que tenía muchas ganas de continuar un año más. A nivel individual, pues quiero seguir creciendo, aprender y aportar cada vez más al equipo. A nivel colectivo, pues nuestro principal objetivo es pues mantener la categoría. Sabemos que va a ser un reto muy exigente, pero también confiamos mucho en el trabajo del equipo y que si seguimos en esta línea, pues podemos competir de tú a tú y conseguirlo.
1: Además, Javi Colías amplía su contrato con el Confía Base Oviedo. El jugador vallisoletano va a afrontar su tercera campaña en el equipo de Bayobim.
0: Asturias se llevó 5 medallas del Campeonato de España de Jóvenes Promesas de Piragüismo. El K2 del Náutico de Ensidesa, formado por Mateo Dopazo y Adrián García, logró la medalla de oro, mientras que Salomé Llorian del Kayak Oviedo y Lucas Sánchez de la Sociedad Deportiva Gauzón fueron plata. Martina Méndez de los Gorilas y el K4 de los Rápidos, formado por Rafael Dos Sena, David Perullero, Alexandru Dumitrache e Iker Fernández, obtuvieron la medalla de bronce.
1: Segunda y última jornada de descanso en el Tour de Francia. El pelotón coge fuerzas antes de reanudar mañana la marcha en una jornada en la que se va a disputar una contrarreloj individual. Será sobre un trazado de 26 kilómetros bordeando las idílicas orillas del lago Lemán, con tramos para especialistas con el exigente ascenso a la cota de Lanrange. Una subida que puede marcar diferencias definitivas entre los aspirantes al podio antes de adentrarse en el bloque alpino final. Por otro lado, los avilesinos Mario Menéndez y Samuel Valle y el gijonés Adrián Villegas han sido convocados por el seleccionador nacional de cara al Mundial Junior de Ciclismo en pista que se va a desarrollar entre el 19 y el 23 de agosto en la localidad belga de Heusden-Zolden.
0: El alcalde de Oviedo, Alfredo Cantelli, y la concejala de Deportes, Conchita Méndez, presidieron el acto de entrega simbólica de los cheques correspondientes a la convocatoria de subvenciones municipales destinadas a las entidades deportivas del concejo para el ejercicio de 2026. El Ayuntamiento de Oviedo destina 1.165.000 euros a esta convocatoria, de la que se benefician 110 entidades deportivas. Escuchamos al alcalde de la capital asturiana, Alfredo Cantelli.
4: Agradeceros el comportamiento del deporte en Oviedo. Fue un año de muchos éxitos, de muchos ascensos, algunos muy importantes. Y eso para Oviedo, como ciudad, es fundamental. O sea, el deporte, sabéis que lo protegemos, que lo queremos, que se haga deporte en Oviedo y que se haga deporte cada vez más calidad, es muy importante. Es mucho dinero, es poco dinero, es un esfuerzo muy importante dentro del presupuesto, que debiera ser más, irá siendo más cada, poco a poco. Grandes ascensos en clubes muy modestos, con pocos presupuestos, trabajando mucho. Eso para mí como alcalde es todo un orgullo.
1: Seguimos en Oviedo porque más de 200 jugadores de 25 países, entre ellos 6 grandes maestros, participan estos días en el Open Internacional de Ajedrez Ciudad de Oviedo 2026, que se celebra en el Palacio de Congresos, un torneo que organiza el Club Ciudad Naranco y que se ha consolidado como uno de los más importantes del país. Alberto Llaneza, del Club Ajedrez Ciudad de Naranco y director del torneo.
5: Creo que seguimos haciendo la idea original, que era ir creciendo poco a poco. No hacer como un super torneo y una estrella fugaz, ¿no? Y desaparecer. Así que poco a poco, cada año un poquitín más, ¿no? Pues más premios, más jugadores. A día de hoy tenemos 219 jugadores inscritos ya. Y bueno, sabemos que quedan unos días, con lo cual se superará esa cifra. 6 grandes maestros, creo que es la cifra récord, igualada con el prepandemia 2019. 14 maestros internacionales. Etcétera, etcétera, ¿no? El torneo, bueno, y los 25 países, que es una cosa, no sé si por geografía, que nos gusta mucho, con países que es la primera vez que vienen, Islandia, Noruega, y tenemos muchas ganas de que viniera gente del norte a conocer Asturias, de Kenia.
0: La tripulación formada por Francisco Silvela y Rubén Calvo del Real Club Astur de Regata se proclamó este fin de semana campeona de Asturias de la clase Snipe tras imponerse en el campeonato organizado por el Club Gijonés en aguas de la Bahía de San Lorenzo. El subcampeonato fue para sus compañeros de equipo, de club, José Palacio y José María Bordiú, y la tercera posición fue para la tripulación Revelación, los hermanos Guillermo y Martilde Fernández del Club Náutico Albatros.
1: Tenemos tiempo para hablar de voleibol porque el Cid Jovellanos y el Club Voleibol Oviedo han sido encuadrados en el grupo C de la Superliga Masculina 2, una competición que dará comienzo el próximo 3 de octubre. Los gijoneses empezarán como locales frente al voleibol Rivas, también iniciarán los carballones su andadura en suelo asturiano recibiendo al Volei Playa Madrid. En cuanto a los duelos entre asturianos, la ida se jugará en la arena el 28 de noviembre y la vuelta el 6 de marzo en el pabellón del pabellón de Coyoto. Ambos pondrán fin a la temporada como locales frente a equipos gallegos el 20 de marzo. El Cid Jovellanos se las verá con el Dumbría del Club de Voleibol Oviedo. Se tendrá que medir al Arenal MB. Los playoffs, en caso de que alguno de ellos se clasifique, serán del 15 al 18 de abril. El resto de rivales a los que tendrán que hacer frente son el Universidad de Granada, el Gupán Eguía, el Parla, Universidad de Valladolid, Cisneros La Laguna y Collado Villalba.
0: Gracias, Diego. Hasta mañana.
1: Mañana más. Adiós.
0: Mañana volvemos. Diego Domínguez ya estará en la primera edición de Asturias Hoy con Nacio Varillas. Tiempo añadido. Retorna a las 3. Disfruten de la tarde. Ahora el boletín informativo. Gracias por elegir la radio autonómica de Asturias. Hasta luego.

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1: Saludos, muy buenas tardes. Asturias vedará la pesca del salmón en el año 2027, pero permitirá la subasta del campanu. Se suma así a comunidades como Galicia, País Vasco y Navarra, que ya tienen establecida la veda total de esta especie en sus ríos. El anuncio lo ha hecho Marcelino Marcos, consejero de Medio Rural y Política Agraria del Principado, quien ha incidido en que la recuperación de la especie requiere una respuesta integral, pero que también debe preservarse la tradición del campanu.
2: Somos conscientes de que esta medida tendrá opiniones diferentes y que afecta a una actividad con una enorme carga emocional y cultural, la respetamos y la entendemos. Pero gobernar también exige anticiparse, tomar decisiones difíciles y proteger aquello que queremos conservar. Nuestro objetivo es que Asturias siga teniendo salmones.
1: De hecho, el consejero ha anunciado también medidas de apoyo para las sociedades de pescadores y una reducción del precio de la licencia de pesca.
2: Siendo conscientes que la medida puede llegar a tener repercusión económica en las asociaciones, el propio proyecto de presupuestos para el 2027 incrementará la línea de apoyo a las asociaciones de pesca fluvial. Además, incorporaremos una subvención nominativa específica para el proyecto ARCA. También somos conscientes de que la limitación de la actividad debe tener reflejo en el coste que soportan los pescadores.
1: Sin embargo, desde la sociedad Las Mestas del Narcea, su presidente Enrique Berrocal cree que la medida no es la mejor que pudiera haberse adoptado, y desde la sociedad de pescadores El Esmerillón, Antón Caldevilla, su presidente, va más allá. Dice que ellos no son los culpables del deterioro de la especie y que si se veda van a tener que cerrar.
3: Nos cae como un jarro de agua fría y ahora tenemos que ver, primero, reunirnos con el resto de asociaciones y ver el sentir de todos los demás, y segundo, con nuestros socios.
4: Y además no íbamos a consentir que ahora mismo, que hay bastantes más salmones que el año pasado, no podemos consentir que bajen 4.000 canoas por encima de los salmones y no los cierren.
1: Y nos vamos a Oviedo, donde en aproximadamente media hora la dirección de la empresa de productos fitosanitarios, Corteva, y el comité de empresa de la misma retomarán la reunión en el SASEC, iniciada a las 10 de la mañana. Una negociación, dicen, difícil, argumentan ambas partes, que busca, bueno, pues por parte de los 73 trabajadores de la empresa, impedir la aplicación del ERE planteado por Corteva. El conflicto se retrotrae al mes de julio y hoy, para aumentar la presión a la patronal, los 73 trabajadores han iniciado una huelga indefinida. José Javier Leiras es secretario del sector químico de Soma, FITAG UGT, y habla de una línea roja.
5: La opción de mantenimiento de la planta es algo que vemos cada vez más alejado, y estamos hablando en detalles de una posible prejubilación con un plan de rentas para los trabajadores mayores de 55 años, y donde tenemos el escollo más grande para nosotros es que la empresa, aunque creyendo nosotros que hay puestos para recolocar, no admite tantas recolocaciones. Entonces ahí es donde vamos hasta poner nuestra línea roja de intentar recolocar a toda la plantilla.
1: Y por otro lado, en sanidad, médicos y asociaciones de pacientes han mostrado su preocupación por el incremento de las listas de espera. Según datos del Principado, el primer semestre del año se cierra en Asturias con 23.395 personas en listas de espera para una intervención quirúrgica, unas 2.438 más que el año pasado. El SESPA lo atribuye a las huelgas médicas de los últimos meses. Desde el SIMPA, su secretario general, José Antonio Vidal, y Carlos Ponte, portavoz de la Asociación del Defensor del Paciente, creen que puede ser una consecuencia, pero dicen que no debería ser una justificación.
6: El Principado no puede soportar una huelga indefinida como está prevista para el otoño si persiste la cerrazón del Ministerio de Sanidad.
7: La sanidad pública yo creo que no tiene comparación con la privada. Primero, porque es universal y es equitativa, y segundo, porque su calidad está más que demostrada, ¿no?
1: Y para finalizar, la Sala de lo Social del TSJA aplica la doctrina del Supremo para indemnizar a los trabajadores en el abuso de la temporalidad. Responde a varios recursos de suplicación y fija indemnizaciones por daños materiales basados en la ley lisos de infracciones y sanciones del orden social. La norma contempla cuantías que oscilan entre los 1.000 y los 10.000 euros como máximo en función del tiempo trabajado. Significa un nuevo cambio que rebaja la indemnización lograda por el sindicato CESIF Asturias el pasado mes de marzo. Antonio Navarro, de Sindicato Nacional de Trabajadores Temporales de la Administración, lamenta y cree que esta decisión va a acarrear más sanciones.
8: Estamos a la espera de que nos metan una sanción que ya nos han puesto de 600 y pico millones de euros por ese incumplimiento, más una carta de emplazamiento que ha emplazado para otra sanción mucho más grave si no se soluciona en el tiempo en el que le ha marcado Europa a España.
1: Esta es toda la información por el momento. Les dejamos ahora con el equipo de La Buena Tarde y volvemos en una hora a las 5 con un nuevo boletín informativo.
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muy buenas tardes, son las 4 y 7 minutos de la tarde y esta es la radio del Principado de Asturias. Y en esta buena tarde, en unos minutos, vamos a contar la historia cogida por los pelos con el peluquero profesional Germán Heredia y tendremos también el cuaderno de desahogos de Armando González. Hablaremos con la periodista Ter García de una investigación en la que Cibio nos cuenta qué ha sucedido con la vivienda protegida en nuestro país. Y tendremos también a Javi Solís con sus milentas regatos. Y llegará Paulino, el taxista más internacional, justo antes de Eva Quintana, responsable de la web El Super Hincha, con la que hablaremos de una historia de superación, la del atleta Glenn Cunningham.

0: Y tendremos minutos también para escuchar a nuestro abogado de guardia Borja Álvarez en una buena tarde que tiene en la producción a Sandra González. Sorpresas en directo a cargo de Monchi Álvarez. En la puesta en el aire, Juan Saiz Pendas. Y en la presentación, servidor Alejandro Fonseca, que estará contigo hasta las 6. En esto que se llama La Buena Tarde.
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0: Siempre grandes inicios musicales en esta Buena Tarde, Monchi Álvarez. Buenas tardes.
1: País Astur, familia de la Buena Tarde, Universo Mundo. Aquí estoy en carne mortal. Atención, Asturias.
0: Atención.
1: Sigue coleando la final del Mundial.
0: Bueno, ya.
1: Con el triunfo de España ante la selección divina, divina de Argentina. Y según algunos comunicadores, youtubers, influencers,
0: me está poniendo
1: argentinos,
0: me ponen lo peor.
1: Estaba todo preparado.
0: ¿Ah, sí?
1: Por la FIFA para que ganase España.
0: Ah, o sea que Argentina no puede perder un partido. Tiene que
1: no, porque, claro, según algunos
0: fuerzas ocultas,
1: comunicadores,
0: fuerzas ocultas. Sí.
1: Comentan en Argentina que estaba muy claro que Argentina salió ya derrotada al campo.
0: Ah, pero eso no es culpa
1: por
0: de
1: eso dieron,
0: nadie más que del equipo.
1: Por eso dieron 1.200 patadas.
0: Ya. Sí,
1: porque
0: sí,
1: salieron
0: sí.
1: derrotados al campo. Es
0: bueno,
1: que de verdad.
0: No sé si entraron derrotados, pero salieron derrotados.
1: Lo estoy viendo, me está haciendo mucha gracia. Bueno, lo estoy viendo en redes y estoy pasando. Porque yo al principio pensaba que era una cuestión cómica.
0: Claro, claro.
1: Digo, nada, será un cómico argentino que comenta esto, pero ves otro y dice lo mismo.
0: Claro.
1: Porque Infantino nos está jodiendo. O como se diga.
0: Sí.
1: Por las Malvinas.
0: Infantino, se dice Infantino.
1: Por las Malvinas. Porque como sacaron.
0: Por lo de la bandera.
1: Sacaron una pancarta. Entonces había que castigar a los jugadores argentinos.
0: Sí.
1: Y seguramente alguien les dijo que tenían que perder contra España. O dejarse perder.
0: Ah, no me diga.
1: Sí, porque si no hubiesen jugado muchísimo mejor. Porque
0: no,
1: claro,
0: jugaron.
1: Son tan buenos.
0: Es solo por voluntad. Si juegan
1: son
0: mal
1: tan
0: solo
1: buenos,
0: por voluntad.
1: Regatean hasta su propia sombra.
0: Mira,
1: y entonces,
0: mira.
1: Solo por su voluntad decidieron perder contra España.
0: Increíble, Monchi Álvarez.
1: ¿Cómo lo está viendo usted?
0: Lo que me cuenta es increíble.
1: No, pero que no me lo estoy inventando.
0: No, no,
1: que lo pueden ver en las redes.
0: Sí.
1: Que está ahí, que hay un montón de argentinos diciendo que hay una conspiración de la FIFA contra ellos.
0: Sí.
1: Claro, no dijeron lo mismo con el partido de Egipto.
0: De Egipto, por ejemplo.
1: No, eso, ahí no comentaron
0: ahí
1: nada.
0: No hubo nada que decir.
1: Claro.
0: Bueno, ahí estamos, ¿eh? Que cada quien con sus negaciones y con sus teorías de la conspiración.
1: Y que quede claro que no hay pueblo elegido.
0: Claro.
1: Ni en lo religioso, ni en lo futbolístico.
0: Así es.
1: Que a veces se mezclan esos dos territorios.
0: Así es. Increíble, vamos, es
1: la
0: teoría que se ha desarrollado. Bueno,
1: sí, además es que cuentan, es que no perdemos una final. Oiga.
0: En la tercera que pierde Argentina.
1: Debe
0: ¿no?
1: ser la tercera, hay que llegar a esas finales.
0: Hubo
1: tiene su mérito, pero por
0: hubo
1: favor.
0: Hubo 4-5, ganó 2 y perdió 3, más o menos, ¿no?
1: Perdió las mismas que Holanda, 3.
0: Claro.
1: Lo que pasa es que Holanda no ganó ninguna.
0: No ganó ninguna, bueno, eso es. Monchi Álvarez, gracias.
1: De nada. Mr. President, Marilyn Monroe.

Mm-hmm.

0: Bueno, no intenta repetirlo en casa, esto le salió bien solamente a Marilyn y justamente es la canción de cumpleaños más famosa de la historia. Se la cantaba justamente al por entonces presidente John F. Kennedy y justamente hoy con Germán Heredia vamos a abordar la historia por los pelos y vamos a hablar de los peluqueros, bueno, los que han determinado el estilo de famosos y famosas en el mundo. Germán Heredia, ¿qué tal? Buenas tardes.
1: Pues muy bien. Un placer escuchando casi en, hoy este año que el cuando murió Marilyn Monroe, ¿cuántos sí. años hace? No sé, el otro día lo escuché por la radio
0: sí.
1: que había muerto hace no sé cuántos años, un montón de ellos.
0: Ahora lo averiguamos.
1: Cuenta, o lo que sea, un montón de años. No, mira, os pedí ese corte porque, claro, tenemos el icono de Marilyn, ¿no? Y su voz cantando el cumpleaños, pero sobre todo su cabello, su pelo rubio, su forma de peinarse, despeinarse. Uh-huh. ¿Y sabéis que su peluquero era un tal Kenneth Bartlett, que fue el que la peinó precisamente para esa semiactuación o esa, bueno, esa icónica canción de cumpleaños feliz que casi todos repetimos alguna vez en nuestra vida y que influyó muchísimo en Marilyn, la verdad. Influyó mucho tanto él como otro peluquero que se llamaba Sidney Glaroff en su vida. Y os digo esto por lo siguiente, porque Kenneth Bailey peinaba a la vez tanto a Marilyn como a Jackie Kennedy. Uh-huh. O sea, imaginaros cómo es un peluquero que tenga que peinar, pues eso, pues a un icono de la moda y a otro icono de la política,
0: sí,
1: encima estén un poco entre las dos reñiditas, vamos a decir, ¿no?
0: Sí,
1: porque compartían algo, alguna parte del cuerpo de...
0: Sí, es verdad. Sí.
1: Y democrático Kennedy, ¿eh? Faltaría el tío, ¿eh?
0: Sí. Ese peluquero seguro que era, ¿qué diría yo? Muy... muy de confianza, ¿no? Porque, bueno, tampoco supongo que le confesaría muchas intimidades, pero claro, a veces estar cortándole el pelo a una persona da para mucho, Germán.
1: Exactamente, no. Vamos, Kenneth le contaba, y aquí le contaba muchas veces a Kenneth que sí, que por favor, que a su peluquería no coincidiese Marilyn con ella, porque ya sería el no mamá. Siempre digo que alguna vez diría Jackie Kennedy, diría, oiga, mira, podemos compartir el peluquero, o sea, puedo compartir el marido, pero el peluquero parece que no. Estaba ella muy apañada con que compartiesen también el peluquero.
0: Sí,
1: tenía
0: sí.
1: sus cuitas personales, Kenneth Valde y el dúo Jacqueline y Monroe. La verdad es que sí, mira, Monroe también le peinaba Sidney Glaroff, que fue un famosísimo peluquero de las estrellas. También hablamos de Antoine, ¿te acuerdas de la otra vez la que hablamos de Antoine, de ese peluquero excéntrico? Pues Sidney Glaroff era su ayudante, un joven ayudante, y continuó un poco la labor de él, pero Sidney Glaroff ya no era nada excéntrico. La verdad es que fue un peluquero con una clase indescriptible, también, o sea, solían estar en sus peluquerías pues con su corbata o su pajarita, peinando a todas las famosas que acudían, porque hay que contemplar que Glaroff fue el peluquero durante 40 años de la Metro Goldwyn Mayer. Imagínate que pasaron por él
0: todas las grandes estrellas de Hollywood justamente de los años de oro del cine, ¿no?
1: Exactamente. Imaginaros a esta persona, qué es lo que no tendría que contar, y que tuvo un libro autobiográfico, y lo leí yo, pues me costó trabajo leerlo, porque en realidad es en inglés, no lo tradujeron al español, pero no le encontré ninguna crítica de esas que ahora mismo se estilan mucho en poner verde a lo que, o sacar trapos sucios, ¿no? A lo que él podía haber sacado. De hecho, bueno, es muy famoso que el FBI, la última conversación que tuvo Marilyn Monroe fue con su peluquero, con Sidney Glaroff, y esas traducciones, entre ellas decía que Marilyn tenía miedo que la asesinara. Eso es una cosa que, para que veáis, no sé, Alejandro, se puede decir que tenemos mucha confianza en el peluquero hasta tal punto que le confiamos muchísimas cosas que a veces no nos cabrían en la cabeza, ¿eh?
0: Ya, bueno, claro, pero hay esa intimidad y, como decía antes, ¿no? Como estamos solos con nuestro peluquero o nuestra peluquera, hay un momento en el que, bueno, le contamos alguna cosa, no sé si inconveniente, ¿no? Pero en todo caso, hablamos en confianza, Germán.
1: Por supuesto, por eso siempre digo que las peluquerías o el peluquero y la peluquera realmente no somos los que forzamos una conversación, sino que es el cliente el que muchas veces nos cuenta, porque es una relación casi personal, ¿no? Nadie se abre el primer día que va a un peluquero ni hace cosas o habla de conversaciones privadas con una persona Pero bueno, sí es verdad que cuando ya tienes cierta confianza, sigue, pues hombre, un poco, llegas más a ser su peluquero, a un confidente, ¿no? Lo que podía haber sido, mira, por ejemplo, otro peluquero, me estoy acordando del peluquero de Picasso, uh-huh. Eugenio Arias,
0: sí.
1: Que Eugenio nunca le cobró el corte de pelo a Picasso, porque en realidad Picasso conoció, creo recordar, a Eugenio, que por cierto nació en Buitrago de Lozoya, uh-huh. Ahí cerca de Madrid, en el 48. Salió exiliado porque Eugenio era comunista y salió exiliado después de la Guerra Civil. Montó su peluquería allí en Villarroel, me parece que era una pequeña ciudad francesa en la que Picasso frecuentaba mucho, y bueno, pues le conoció allí. Como buenos exiliados, se hicieron compañeros, amigos, confidentes, y nunca le cobró un corte de pelo, eso sí, Picasso le regalaba cuadros,
0: hombre,
1: pinturas, etcétera.
0: Hombre, ahí sí que estaba mucho mejor pagado que con billetes.
1: Muchísimo, pero fíjate, Eugenio Arias fue tan generoso, que nunca quiso comerciar con ellos, uh-huh. Sino que lo donó a la ciudad o al pueblo de Buitrago de Lozoya, y ahora mismo ahí es el único museo de Picasso que uno puede contemplar fuera de los grandes circuitos en los que pueda ver cualquier cuadro. Para que veas cómo somos los peluqueros a veces de confiados y que nos confíen cosas, ¿eh? Pero bueno, también somos buenas personas, algunos, ¿eh? Yo no.
0: Bueno, Picasso, que tenía un estilo muy particular, ¿no? En ese corte de pelo que todos recordamos enseguida. Como digo, un estilo, vamos, Pablo Picasso, creo que el corte de Pablo Picasso prácticamente lleva su firma, o al menos la de su peluquero para con Pablo Picasso.
1: Claro, Eugenio Arias tampoco tenía mucha complicación con él, ¿eh?
0: Claro.
1: No tenía mucha complicación. Tampoco Picasso tenía mucha preocupación con sus calvicies, uh-huh. Pelos, o por lo menos que Eugenio nos haya dicho, nos haya comentado alguna vez que tenía problemas capilares. Y no, era un peinado bien sencillo y bien a corta tijera, eso es lo que es cierto, que siempre lo decía él, nunca utilizaba maquinilla. Y al final, bueno, pues la relación estaba pues muy... No sé, iban a jugar a las cartas y uh-huh. Toros, iban juntos, o sea que Picasso le regaló una bicicleta, porque en realidad él andaba en bicicleta para todos lados, y bueno, pues le regaló también un coche, bueno, uh-huh. Cosas así, entre amigos, ¿no? Entre amigos.
0: Eran amigos, eran buenos amigos. No sé, no pasaba lo mismo con su peluquero y Marilyn, ¿o sí?
1: Seguramente que no.
0: No,
1: seguramente que no.
0: Claro.
1: Pero fíjate, si somos algo, tenemos algo de particular... ¿Os acordáis de Elvis Presley, no?
0: Sí.
1: ¿Sabe quién es? Yo creo que no hay ningún problema en reconocer el tupé.
0: Ese tupé, seña de identidad absoluta, ¿eh? Sí. Marcó una época eso, claro.
1: Ojo, de aquella todavía no había la laca famosa para que quedase bien pegado, y el tupé aquel se bajaba también muchas veces, ¿eh? Acuérdate que cuando cantaba, bailaba, uh-huh. O movía la cadera,
0: sí.
1: Aquel flequillín se le caía. Bueno, tenía un estilín así engominado más que lacado, ¿eh? Bueno, pues había, cuenta, no es la leyenda, pero cuenta la historia que en una de sus Elvis Presley tenía esas cosas de manías persecutorias y de problemas mentales tenía muchas veces. Y dio con un peluquero, que era Larry Gallagher. Larry Gallagher, pues no sé cómo llegaría o uno a su vida o el otro a la otra, pero bueno, al final yo sé que Elvis Presley llegó a comprar la peluquería a Larry Gallagher para que fuese con él a todos los sitios. Imagínate.
0: Sí, sí, sí.
1: O sea, Elvis Presley
0: tenía tanta confianza en él y necesidad de tenerle cerca que, bueno, como Tom Cruise, que también lleva su peluquero de viaje, tengo entendido, ¿no?
1: Pues eso tengo entendido yo también, pero
0: sí.
1: No sé si de la cienciología también, ¿eh? Bueno, pues mira, empalmando un poco con una
0: sí,
1: con otra,
0: sí.
1: Larry Gallagher
0: sí.
1: le convenció, era su gurú personal,
0: uh-huh.
1: Era su consejero espiritual, llegó a convencerle, le dio libros a leer de todo, de religión, de esoterismo, de lo que queráis, o sea, le tenía comido el tarro. Porque Larry Gallagher no solamente era peluquero, sino que también era un orador de esos americanos que
0: sí.
1: Ven unas películas,
0: uh-huh.
1: De esos que convencen a un auditorio de 3.000 personas diciendo que yo qué sé, que va a bajar Dios y que los va a fulminar a todos como no se porten bien. Bueno, pues una cosa parecida tenía, Larry Gallagher tenía esa especie de que era muy buen peluquero, eso también hay que reconocerlo, y que además era un orador pues vamos, que le convencía todo y dejó su profesión casi para ponerse exclusivamente a las órdenes de Elvis. De Elvis, que no sé cómo lo llevaría este, ¿cómo se llamaba? El comandante.
0: Ajá.
1: Que llevaba los asuntos de Elvis.
0: Sí.
1: Pues creo que lo iba fatal, os lo digo de la verdad.
0: Uh-huh.
1: O sea, se metió en la vida de Elvis, que el comandante, que no me acuerdo cómo se llamaba, el que uh-huh. manejaba todos los asuntos a Elvis y que lo llevó a la perdición más absoluta,
0: uh-huh.
1: Pues también ese círculo privado, en cuanto se metió en la regala y le comió el tarro con que el budismo, el hinduismo, la religión, el esoterismo, pues le llevaba también por caminos que a ellos no les gustaba.
0: Uh-huh, uh-huh. El coronel Tom Parker, Germán.
1: Tom Parker, efectivamente, uh-huh. efectivamente, Tom Parker. Pues bueno, pues la regala creo que se enfrentó más de una vez a él.
0: Uh-huh.
1: En fin, bueno, para que veas los peluqueros somos... Oye, antes hablaba de Sidney Glarov. Mira, os voy a contar un detalle de este peluquero maravilloso que a mí me entusiasmó. Porque nunca se llegó a casar, pero fue el primer hombre varón y soltero uh-huh. que pudo adoptar a un hijo varón también.
0: Sí.
1: O sea, eso era increíble en aquella
0: etapa
1: de los años 60, creo,
0: uh-huh.
1: en el que en el estado de Nueva York pues era muy difícil que alguien pudiese adoptar soltero, varón, y encima adoptar a un hijo. Y fue el primer peluquero que exigió a las grandes compañías cinematográficas poner en los títulos,
0: claro,
1: los nombres de los peluqueros y los maquilladores.
0: Muy bien, claro. Muy merecido ese crédito, claro.
1: Exactamente. O sea, era hasta entonces, pues imaginaros que no aparecía el nombre de mis queridas tocayos estilísticos por ningún lado, ni maquillador, ni nada. Pero Sidney Glarov consiguió y tener el poder de convicción y además la elegancia que tenía él de bueno, que no era un tío aventado, que muchas veces en el otro programa comentábamos, sino que era un tío cabal, sincero y además muy buenísimo peluquero.
0: Y a partir de ahí ya esos créditos aparecieron en todas las películas de la historia, que yo sepa, porque se da ese crédito. Bueno, de hecho hay un Oscar a mejor maquillaje.
1: Exactamente, mejor maquillaje, mejores peinados, hay un montón de cosas que se hacen. Por cierto, la semana pasada habíamos hablado de rompedores, ¿no? Dígalo, fue un rompedor en un corte de pelo que le hizo a mí Alfarro.
0: Uh-huh.
1: Me estaba recordando en La Semilla del Diablo.
0: Uh-huh.
1: La Semilla del Diablo era un corte de pelo muy cortito que también llevaba Mia Farrow y que bueno, lo puso de moda también y liberalizó mucho a la mujer, porque la mujer llevaba muchos pelos cardados en aquella época y llevaba también los pelos así con muchos bucles. Y Mia Farrow, bueno, se lo cortó, un estilo así cortito, un pelo cortito, muy encantador y la verdad que, bueno, fenomenal. La verdad es que liberó muchas veces también en esa etapa a la mujer encorsetada con la laca.
0: Bueno, esos peluqueros también se atreven a cambiar o, bueno, a ir, no sé si en contra de la moda o al menos no seguir los designios que la moda marca y, bueno, con esa rebeldía marcan su propio estilo y establecen, bueno, pues que efectivamente, fíjate que decirlo ahora parece un poco ridículo, pero entonces no lo era, que una mujer pueda también llevar el pelo corto, Germán.
1: Hombre, es que lo hablamos en otros programas, liberación de la mujer. Que a mí también te digo una cosa, me da mucha rabia que sea también... no he encontrado todavía una mujer dentro de los parámetros de la historia de la peluquería en el que resaltase lo mismo que un hombre. O sea, no hubo una mujer peluquera, ¿vale?, que pudiese coger la fuerza que tenían todos estos peluqueros que llevaron modas rompedoras a las mujeres. No es que me fastidie, simplemente que copaba muchas veces los hombres porque quizás esa brecha social y salarial que seguramente habría en aquel entonces todavía muchísimo más que ahora, no dejaban que la mujer tampoco fuese en esa primera línea a ser también rompedoras en la moda.
0: Uh-huh.
1: Y si no eran las mujeres, pues eran los hombres. Y eran hombres, y sobre todo peluqueros, muy liberalizados, eso es verdad. O sea, no encuentro a ningún peluquero que fuese, demasiado conservador. Todos los peluqueros que se precien, me da lo mismo que sean de aquí que de Japón, han sido siempre rompedores, han roto siempre con las líneas estéticas marcadas en algún momento y bueno, eso es lo que ha llevado muchas veces a que la mujer también coge ese testigo.
0: Son una época que han marcado un estilo y, claro, lo han hecho los que fueran peluqueros de Marilyn Monroe, de John F. Kennedy, de Pablo Picasso, de Elvis Presley, desde luego, marcando una época, un estilo que todos recordamos y que, bueno, no sé si alguien más ha podido reproducirlo, sobre todo el de Elvis, Germán, que eso me parece muy difícil. Bueno, lo más parecido fueron ya luego un poco más tarde los punkis, con esto de la cresta y el engominado ese.
1: Exactamente, sí, sí. Fue lo más parecido, se puede decir, bueno, sí, por lo de la gravedad, pero poco más. Ten en cuenta que los pelos de Elvis, los de aquella época, y me da lo mismo que sea Elvis, que fíjate, que Cary Grant, que también lleva el pelo engominado, brillaban mucho sus pelos, y era por la gomina. En el caso de los punkies no brilla absolutamente nada, lo que brilla es un mazacote que hay ahí también de laca, que es lo que hace que te quede el pelo bien, bien tieso.
0: Germán Heredia y la historia cogida por los pelos, Germán.
1: Pelos.
0: Gracias, un abrazo.
1: Un abrazo, hasta luego, Alejandro, hasta luego.
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0: momento para el cuaderno de desahogos, una nueva página del cuaderno de desahogos de Armando González. Armando, ¿qué tal? Buenas tardes.
1: Buenas tardes, Alejandro.
0: Bueno, la moda de lo low cost, bueno, precios baratos o bajo coste, parece que se aplica a todo, incluso a cosas que no en las que no querríamos que se aplicase, Armando.
1: Efectivamente, porque la inversión de lo barato es una inversión, pero es una inversión que se está convirtiendo en una plaga. Uh-huh. Y la plaga sabemos que generalmente no son beneficiosas. Y se ha convertido en plaga por la globalización de una economía, yo diría que una economía capitalista, salvaje, y que contradice unos postulados que al mismo tiempo ellos enuncian, que son postulados ecológicos de sostenibilidad, y que es todo lo contrario, porque lo que hacen es que la moda, los viajes, la tecnología, incluso el sexo, ha sucumbido a la obsolescencia de lo barato. Y lo grave es que está inundando este planeta de restos contaminantes de difícil y costosa eliminación, y en ocasiones casi imposible. Pero de esto también participa el sufrido consumidor por comprarlo barato, generalmente por necesidad, y el engranaje legal que permite y obliga y lo alienta. Estoy hablando de estas producciones hechas en países donde tenemos dudas de la legalidad de las leyes,
0: de las leyes laborales y de todo tipo,
1: y de todo tipo,
0: la normativa que en general se aplica para que esos trabajadores y trabajadoras pues manufacturen esas cosas que compramos tan baratitas.
1: Tan baratitas, efectivamente. Y es que esto lo alientan las leyes. ¿Y quiénes son los responsables de la redacción, promulgación y puesta en práctica de estas leyes? Pues son personas o personajes, yo casi diría lo segundo, son personajes baratos, es decir, son personajes de oferta de temporada y sujetos a la obsolescencia de sus capacidades. Quiero decir con esto que acceden estos personajes desde las catacumbas de los partidos políticos para desempeñar sus responsabilidades, y atrevo a decir, porque por desgracia lo estamos viendo más de una vez, demasiadas veces quizás, con total ignorancia y con total inconsciencia, y lógicamente para contrarrestar esto con total soberbia. Hoy estamos representados por políticas y políticos low cost. Las políticas son de temporada, se acomodan a la climatología previsible del ambiente político. Y si esta cambia, pues nada, tiramos a la basura, es decir, a esos basureros ideológicos que deben estar tan repletos como los del Senegal, llenos de camisetas. Y a partir de ahí, pues mira, publicitamos, defendemos un nuevo diseño de ideología prêt-à-porter, porque esta temporada se lleva esta ideología. ¿Qué es lo que sucede? Que el votante, en su afán consumista y sin rechistar, pues se lo compra y nos da la certeza de que todas las políticas, Alejandro, aquí quiero hacer hincapié, tienen una economía de cabecera y una ideología de repuesto. Es decir, la política o las ideologías políticas están dominadas por la economía generalmente, y en segundo lugar no tiene ningún problema porque en su mochila tiene muchas de repuesto para sustituirlas. Y los políticos no se libran de este escenario de moda, sino que lo promueven, sabedores de sus limitaciones intelectuales y profesionales.

0: y vende mensajes baratos, simplones, acomodaticios, fáciles para vestir idearios exentos de preguntas y sobre todo de críticas. La prueba de esto último la tenemos en la dialéctica de las campañas electorales. Si en ellas eliminamos las promesas, ¿qué nos queda? Pues generalmente los insultos.
1: Ya.
0: Una campaña política hoy en día no se trata de transmitir ideas, de transmitir incluso hasta emociones. O sea, nos tenemos que emocionar con las ideas para llevarlas a cabo. No, no, hoy lo que transmite son promesas y a partir de ahí, insultos. Estamos inmersos en políticas cortoplacistas, que solo ven la paja en el ojo ajeno. No argumentos, no soluciones, no razones. La política actual está basada en la descalificación con un porcentaje de mentira que empieza a ser alarmante. Porque la proliferación de las fake news y los bulos es otra demostración de esta invasión de lo barato. La verdad está en una perpetua campaña de rebajas. Todas las noticias falsas, eso sí, tienen unos gramos de verdad para darle una mínima consistencia y que suele emplearse en su envoltorio, para así otorgarle a la mentira un barniz de apariencia verdadera. Pero en el interior está repleto de patrañas dispuestas a explotar la credulidad de los consumidores. Porque en este país consumimos política. No solamente consumimos artículos o consumimos bienes o consumimos lo que queremos consumir, sino que la política se ha convertido en un artículo de consumo. ¿Y qué pasa con todo esto? Que de repente, pues hay académicos de la lengua,
1: sí,
0: políticos, académicos de la lengua,
1: ajá,
0: que tienen un complejo de eruditos filólogos que en lugar de tener algo interesante y a ser posible, provechoso, qué decir, inventan palabras para intentar congraciarse con un electorado de boca abierta donde entran todas las moscas de la demagogia populista. Y la demagogia populista es de aquí y de allá, ¿eh? Es de todos los lados. Y esta situación de mensajes extremos, contemplada con una complacencia por los integrantes de la casa política, de la clase política, además de estar siempre desclasada, porque es una clase que no sé por qué se llama clase política.
1: Ajá.
0: Porque no tiene nada en común.
1: No, no hay, no, además no hay, no hay tal, no existe tal cosa, no hay una clase política. Las personas que lleguen al mundo de la política lo hacen desde y en la sociedad civil. Luego no hay una clase política diferente al resto. Son,
0: exacto,
1: como nosotros, pero con muchas veces demasiados privilegios.
0: Muchas veces y
1: casi siempre.
0: Casi, ¿vale?, siempre. Y el, bueno, problema es que no los tengan, sino que incluso los usen con una promiscuidad casi,
1: claro,
0: ofensiva.
1: Claro.
0: Pero bueno, entonces lo que tenemos aquí es que lleva a una triste conclusión. Que el electorado, es decir, nosotros, los votantes, en definitiva, lo que llamamos el pueblo, también somos low cost, porque claro, compramos todas estas baratijas y no nos queda otro remedio que seguir defendiéndolas. Entonces, yo diría que ese comportamiento permisivo, incluso entusiasta, ante la vacuidad de los mensajes, la inoperancia de las políticas y ese abrazo, porque realmente abrazamos las poltronas con una intensidad que deberíamos de hacérnoslo mirar, porque quien está ahí son los encargados de cumplir sus promesas y todo en nombre de un progresismo de verdad, no de un progresismo cerril en el sentido de una nostalgia histérica o de un avance, vamos a decir, no me sale la palabra, porque hay progresismos que nos llevan al borde del precipicio y hay progresismos también que nos retroceden a tiempos que no queremos ver. Por lo tanto, yo para terminar te diría que esto indica un desmoronamiento del sistema democrático, que únicamente se sostiene repitiendo el mismo voto cada vez que tocan a rebato las urnas. En resumen, y para acabar esta reflexión, ¿te puedes imaginar cuál es la energía que menos produce un partido político?
1: ¿Qué menos produce?
0: Menos produce un partido político.
1: ¿Cuál es?
0: Pues mira, en contra de todas sus promulgaciones, consejos,
1: sí, sí,
0: ecológicos,
1: ajá,
0: pues la energía que menos produce un partido político es la energía renovable. Es decir, estamos viendo a las mismas caras, uh-huh. las mismas personas,
1: sí.
0: años y años fracasando en sus cometidos, fracasando en ese servicio al pueblo y fracasando en todo lo que prometen porque sencillamente no lo cumplen. Y no se renuevan. Los partidos no se renuevan. Los partidos viven en una especie de cueva prehistórica,
1: uh-huh.
0: como era aquello de mirar... ¿Qué filósofo lo decía, Alejandro, que en esto repentizas mejor que yo? Que estaban mirando una pared y veían pasar por detrás a las personas y creían que eso era el mundo y que eso era la, uh-huh. la vida, ¿no? Yo no sé si era Sócrates, uno de estos griegos que ahora están como muy olvidados, los que nos decían eso.
1: Platón.
0: El
1: mito de la caverna de Platón.
0: Gracias, Alejandro.
1: Eso es.
0: El mito de la caverna. Pues yo creo que todos estos políticos están dentro de esa caverna mirando el reflejo en las paredes de lo que está pasando a sus espaldas,
1: uh-huh.
0: pero que nunca se dan la vuelta para ver la realidad y enfrentarse a ella y, de paso, hacernos la vida más fácil a todos los ciudadanos de este país.
1: Y lo renovable, la energía renovable, digo, ¿no serán las promesas que se renuevan cada vez que hay elecciones, Armando?
0: Pues seguramente, porque hay una cosa que está clara. Todo lo que conlleva la palabra, pues se queda en el aire, como lo que estamos hablando nosotros ahora aquí.
1: Armando González y una nueva página del Cuaderno de Desahogos. Armando, muchísimas gracias.
0: Gracias, Alejandro.
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0: pedazo de canción y qué grandes temas tenemos en esta buena tarde también, porque durante años se nos dijo que el problema de la vivienda era que no se construía suficiente, pero hay otra pregunta igual de importante. ¿Qué ha pasado con la vivienda pública que ya existía? Una investigación de Civio ha destapado un dato que invita a la reflexión, y es que España habrá perdido en 2030 la mitad de las viviendas protegidas construidas desde 1991, y Asturias no es una excepción. De hecho, nuestra comunidad ha perdido cerca de 40.000 viviendas públicas y protegidas desde los años 90, una cifra que ayuda a entender por qué cada vez es más difícil acceder a un hogar accesible, especialmente en ciudades muy tensionadas como Gijón. Hoy hablamos con Ter García, periodista de Civio y responsable de esta investigación, para entender cómo hemos llegado hasta aquí y, sobre todo, si todavía estamos a tiempo de cambiar el rumbo. Ter, ¿qué tal? Buenas tardes.
1: Hola, buenas tardes.
0: Bueno, bienvenida a este

0: bastante acentuada respecto a otros años.
1: Bueno, uno de los aspectos más llamativos, Ter, es que ni las propias administraciones disponían de esta información, por lo que parece. ¿Cómo sucede esto, ¿no? Que un dato tan importante para planificar políticas públicas de vivienda no estuviese actualizado.
0: A ver, yo creo que las administraciones públicas no tenían la concepción de vivienda protegida como algo a mantener en el tiempo, sino como eso, pues una política de vivienda basada en facilitar el acceso a la vivienda en propiedad y una vez vendida, pues así como que se desentendían mucho de lo que pasara después con ellas, porque ya era privada. Por supuesto, a excepción de País Vasco, que ya en 2003 cambió su ley para hacerlas de protección permanente y sí que tenían un control muy exhaustivo sobre qué pasaba con todas las viviendas. Pero en general, no. En general, una vez que la vivienda era construida, subvencionada, adjudicada, ya a partir de allí parece como que ya era algo que desaparecía de todo el prisma administrativo.
1: Bueno, Asturias ha perdido cerca de 40.000 viviendas, Ter, protegidas, además, desde los años 90. ¿Qué explica una cifra tan elevada?
0: Bueno, en concreto Asturias habría construido desde el 91, porque nuestros datos son desde el 91. Si contamos con viviendas anteriores, pues ya no los tengo aquí, pero la cifra aumenta mucho, porque de hecho en los anteriores del 91 la construcción de vivienda protegida era muchísimo mayor. Y de hecho casi la mitad de las viviendas que se construían en España eran protegidas durante una gran serie de años. En el caso de Asturias, desde el 91 se han construido 35.000 viviendas y las que se han perdido son unas 10.200. Lo curioso de este dato es que esas 10.200 se han perdido en los últimos 4 años. Realmente no es un dato curioso, porque la protección de las viviendas son 30 años, así sí. Que haciendo un cálculo muy básico, es fácil saber que prácticamente todas las viviendas protegidas construidas en ese plazo de tiempo iban a perder su protección justamente ahora. Pero sí que da que pensar, más con el problema que tenemos actualmente con la vivienda, el que haya coincidido ese número tan grande de viviendas que ya han salido al mercado libre.
1: Bueno, en una comunidad como Asturias, con pérdidas de población en muchas comarcas, pero enormes dificultades para acceder a la vivienda en ciudades como Gijón, Oviedo, Avilés, incluso algunas otras muy turísticas como Ribesella o Llanes, ¿qué paradoja revela esta investigación? Porque, como decimos, perdemos población, pero el precio de la vivienda sube.
0: Pues no sé qué decirte, yo creo que hay que tomar nota.
1: Claro.
0: La ley que se está tramitando en Asturias a mí me da bastantes esperanzas. Creo que tiene medidas que van a arreglar bastante la situación, pero por supuesto para que se empiecen a notar los efectos vamos a tener que esperar, porque claro, las viviendas protegidas construidas con anterioridad van a seguir perdiendo su calificación. Así que vamos a seguir perdiendo viviendas que van a pasar, no se pierden, pasar al mercado libre, pero claro, a nivel de precios,
1: claro,
0: de que haya un precio menor que haga que baje el precio de la vivienda en alquiler y en propiedad, pues eso va a tardar en llegar.
1: Bueno, el director general de Vivienda del Principado incluso ha llegado a reconocer que si no hubiera perdido ese patrimonio público Asturias, hoy el problema sería mucho menor. Bueno, no sé si esto será por una cuestión de consenso político o por reconocer lo que es una realidad evidente, Ter.
0: Yo creo que es reconocer una realidad que sí que es evidente, porque aunque en las públicas, en el caso de Asturias, sí que se mantiene la protección, pero una vez que la administración pierde el control sobre ellas, pues no puedes realmente jugar a hacer una política de vivienda porque has perdido la herramienta con la que hacerla. Y es una pena que tantas viviendas hayan pasado al mercado libre y han dejado de ser una herramienta de inclusión social y de políticas públicas para la administración.
1: Bueno, porque cuando una vivienda está calificada de protección, de vivienda protegida, tiene un precio máximo, tiene una serie de normativas para lograr su explotación, incluso su alquiler, que limitan su precio y las condiciones que se pueden ofertar, también su venta. Y esto hace, cuando hay un volumen importante de este tipo de viviendas, que el mercado controle un poco los precios. Pero cuando se libera completamente, cuando se descalifican todas las viviendas protegidas o prácticamente todas, empieza a funcionar eso, lo que llamamos libre mercado, que de libre tiene poco y de mercado tiene un montón.
0: Sí, y más si juntamos factores como el turismo, los apartamentos turísticos, la llegada de fondos de inversión, que puede que no tengan un volumen de vivienda tan grande, pero sí que marcan mucho los precios, porque están muy concentrados en zonas concretas.

0: distintas y al final son grandes propietarios.
1: Bueno, el Parlamento asturiano está incluso tramitando una ley para blindar permanentemente las VPO, es decir, las viviendas de protección oficial, y evitar la venta de ese parque público. Supongo que lo hará a partir de las que se construyan ahora, no lo sé, porque la legislación anterior, bueno, pues será difícilmente, por seguridad jurídica, será difícilmente modificable. No se puede, bueno, modificar, vamos a decir que de manera retroactiva, una normativa, una ley de este estilo. En todo caso, se está inspirando en el modelo vasco. ¿Puede ser un punto de inflexión o llega tarde?
0: A ver, nunca es tarde. ¿Llega tarde? Pues sí, porque se va a tardar. Vamos a tardar años en ver los efectos si se aprueba ya. Cuanto más tarde, pues más se tardará en ver efectos. Pero más vale tarde que nunca, porque el problema va a seguir aumentando. Y lo comentaba, sí, claramente esta ley no va a afectar a las viviendas de promoción privada por seguridad jurídica. En Cataluña sí que han hecho algo un poco alternativo en este ámbito, en cuanto que las zonas tensionadas, las viviendas protegidas que están situadas en zonas tensionadas, sí que no se pueden descalificar, aunque ya se haya cumplido su plazo. En este caso se ha aprobado hasta el 2027 y a ver si en el 2027 se renueva este decreto. Pero claro, eso también conlleva un conflicto, porque esas viviendas, si son de personas físicas o son empresas privadas, pues a ellos les supone un prejuicio bastante importante, porque ellos contaban con que iban a estar liberalizadas ya. Con las viviendas que son de propiedad pública, pues claramente pueden hacer lo que ellos quieran, y eso está bien, sí que tiene la administración tiene una libertad de hacer todo lo que esté bajo su propiedad. Por eso también es importante que haya un parque público importante.
1: Bueno, justamente esa sería la cuestión esa es la cuestión que deseamos y perseguimos, por eso lo comentamos en esta buena tarde. Es un verdadero problema, pero del que de momento solamente hablamos, pero no hacemos, no resolvemos. Bueno, nosotros desde aquí tampoco podemos hacer nada, o sí, bueno, hablar, justamente que la opinión pública, que los oyentes y las oyentes estén al tanto de esta cuestión y luego sepan a quién pedir cuentas. En Asturias solemos mirar al problema de la vivienda pensando en Madrid o Barcelona, pero los problemas de allí no tienen nada que ver con los de este norte. No hay tanta presión inmobiliaria aquí, aunque empieza, ¿no? La mancha de aceite desde Madrid, digamos, y Barcelona se va estirando, ¿no? Se va impregnando a, bueno, vamos a decir, ese paño peninsular, Ter.
0: Sí, es que cada vez la vivienda es menos un bien de uso y es un bien de inversión. Y eso es tanto en Madrid como en Asturias, como en Albacete, como en Murcia, eso pasa en todos sitios.
1: Bueno, hay que hacer algo, evidentemente, y hay que actuar. Después de meses investigando, Ter, cruzando datos y hablando con expertos, si pudieras lanzar un mensaje a quienes toman decisiones y también a la ciudadanía, ¿cuáles podrían ser estos mensajes? ¿Qué tenemos que tener claro, qué tenemos que tener presente? Bueno, la clase política no, que eso no existe, justamente lo comentábamos hace un momento, los y las políticos y políticas de nuestro país y, bueno, en fin, la ciudadanía. ¿Qué tienen que hacer unos y otros?
0: Pues tomar medidas valientes, que parece que aquí cuesta mucho. Entiendo que la propiedad privada hay que defenderla, pero aquí la administración está para regular precios, está para regular acceso a los bienes básicos, y aquí hay que tomar medidas urgentes y valientes porque no va la vida en ello.
1: Eso es. Ter, esa investigación de Cibio no es la única, es una de las tantas que lleva adelante esta productora, esta organización. Bueno, ¿cómo trabaja Cibio, Ter? ¿Qué tipo de investigaciones realizáis? Siempre os llamamos con cosas muy interesantes que nos enviáis. Bueno, buen periodismo el que desarrolláis, ¿no?
0: Muchas gracias. Pues trabajamos muy en equipo, y trabajamos con mucho tiempo, con mucha calma. Para nosotros es muy importante revisar cada dato, cada palabra que publicamos, para que, aunque siempre pueda haber fallos, porque todo sea lo más exacto posible. Y como bien sabrás, pues nosotros nos basamos en información sobre la administración pública y sobre todo sobre transparencia. Creemos que la información pública tiene que ser accesible a todos los ciudadanos y luchamos por ello día a día, tanto a nivel de precios de medicamentos como a nivel de situación de la vivienda, como como de cualquier cosa que tenga que ver con la administración pública.
1: Muy bien, muy bien. Bueno, esto nos recuerda lo importante que es el periodismo, que todavía se siga desarrollando, que todavía haya profesionales justamente, ¿no?, del periodismo que seguís haciendo vuestro trabajo. Esto es importante para la ciudadanía. Esto que estamos hablando, Ter, viene justamente de una investigación periodística que sin ella, pues posiblemente no podríamos ni estar hablando de esto ni tendríamos estos datos.
0: Pues sí, vamos a seguir igualmente con este tema, porque hay muchos más datos que sacar para tener un panorama que nos permita tener más claras las cosas y hacia dónde podemos ir, de dónde venimos y hacia dónde podemos ir y cómo.
1: Eso es. Ter, ¿cómo nos acercamos a las investigaciones de Cibio?
0: Pues puedes leerlas todas en nuestra página web, que es cibio.es. Y aparte, muchas de nuestras investigaciones también son republicadas en muchos medios, tanto estatales como autonómicos o locales. De hecho, esa investigación sobre la UPB en Asturias fue republicada y ampliada por los compañeros de Nortes. Y en otras autonomías pues también se ha publicado, tanto en Canarias como en Andalucía, más enfocados en los datos de sus comunidades autónomas.
1: Luego, una investigación de referencia para otros medios de comunicación, para diferentes comunidades autónomas. Lo dicho, Ter García, enhorabuena a ti y a los compañeros y compañeras periodistas de Cibio. Un abrazo desde La Buena Tarde en la RPA.
0: Muchas gracias, un abrazo para vosotros.

Pues sí, ese es el mejor consejo que podemos darte. Tranquilo, tranquila, que llegan las noticias de las 5 y que la buena tarde sigue. Tenemos por delante buena compañía, grandes temas, grandes canciones. La buena tarde y la radio siempre son una gran propuesta aquí en RPA. Después de las noticias, esto es La Buena Tarde y sigue.

0: Son las 5.
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0: Saludos, muy buenas tardes. El empresario Julio Martínez Martínez, amigo personal de José Luis Rodríguez Zapatero, ratifica la implicación del expresidente en el rescate de Plus Ultra, pero dice que no sabe con quién habló. Esta mañana ha declarado en la Audiencia Nacional como imputado y Martínez envió ayer un escrito al tribunal asegurando que el expresidente Zapatero medió para materializar la concesión del préstamo de 53 millones de euros de dinero público. Martínez aseguró que Zapatero marcaba los pasos a seguir y que cobró una comisión del 1%. Por su parte, el gobierno sigue defendiendo la presunción de inocencia de Zapatero, así como la plena legalidad del préstamo público concedido a la aerolínea. Ha sido la portavoz del Ejecutivo, Elma Saiz, quien ha reiterado la confianza en Zapatero en la rueda de prensa posterior al Consejo de Ministros.
2: La actuación del gobierno de España en ese expediente fue la correcta. No hay ninguna duda. No voy a comentar, ni a calificar, ni a valorar las distintas versiones, las distintas declaraciones, las distintas estrategias de defensa. Estamos en una fase inicial de investigación con total colaboración con la justicia y dejando que la justicia haga su trabajo y realice todas las investigaciones. Y como les he venido diciendo hasta ahora, seguimos defendiendo la presunción de inocencia del presidente Zapatero.
0: Y ante este giro dado en el rescate de Plus Ultra, tras señalar el empresario Julio Martínez a Rodríguez Zapatero, el Partido Popular implica también al gobierno de Pedro Sánchez en el caso. Es lo, al menos lo que confirma Cuca Gamarra, vicesecretaria de Regeneración Institucional del PP.
3: De lo que se está autoinculpando algunos de los imputados es del pago de una comisión en un rescate, y ese rescate se produjo en un Consejo de Ministros. Por lo tanto, esas influencias se tuvieron que producir sobre un gobierno que es el gobierno de Pedro Sánchez. Y por tanto, señala nuevamente este caso a Pedro Sánchez.
0: Y pasamos del plano nacional al plano autonómico y nos vamos a Oviedo, donde 15 jóvenes hoy han finalizado el segundo taller de oficios dirigidos a personas inmigrantes organizado por ACEM y la Fundación MAFRE. Los aprendices han recibido sus diplomas tras formarse en carpintería, albañilería, pintura y fontanería durante 2 meses. El taller incluye también formación en prevención de riesgos laborales, atención al cliente y orientación laboral. Rashid ha sido uno de los beneficiados por este taller, pasó por un centro de menores y ahora se encuentra motivado a trabajar en lo que sea, dice, aunque tiene preferencia por la fontanería.
4: Porque lo hace año pasado un curso de fontanería de 4 meses y luego hace las prácticas, pero bueno, no hay suerte, pero bueno.
0: De hecho, el año pasado todos menos un participante consiguieron trabajo. La directora de Fondos Sociales de Fundación MAFRE y Gretel Villanueva, la responsable de la sede de MAFRE en Gijón, explican el éxito del proyecto.
5: Formar en oficios donde sabemos que hay una alta demanda y hay personas que con una mínima formación pueden empezar a trabajar. Y creo que facilitamos mucho la integración de estas personas, les damos su dignidad, les damos oportunidad, empiecen a trabajar y creo que es bueno para todos.
6: Y que esas empresas también que lo demandan, porque precisamente de esos perfiles que están formados lo demandan, puedan ahora contratarles. Que en la previsión que tenemos en objetivo es que el 70% alcancen esa contratación.
0: Y en lo político, Izquierda Unida vuelve a condicionar cualquier negociación fiscal con el PSOE a un acuerdo previo para reforzar los servicios públicos. La secretaria de Organización, María José Miranda, ha hecho esta advertencia en un comunicado después de que el consejero de Hacienda, Guillermo Peláez, afirmara ayer que su departamento está evaluando posibles propuestas fiscales dentro de la línea política marcada por Adrián Barbón, por el presidente del Principado. María José Miranda ha acusado al PSOE de priorizar los intereses de las rentas más altas.
7: ¿Qué es lo que realmente necesita la clase media y trabajadora? Necesitan una sanidad, una educación y unos derechos sociales fuertes y que den seguridad a la cotidianidad de la vida de esa clase trabajadora. Y eso no se consigue con una rebaja de impuestos ni con una rebaja fiscal. Por lo tanto, nos sentaremos, y es lo que queremos y es lo que pedimos, hablar con el Partido Socialista sobre los servicios públicos. ¿Cuánto dinero se necesita para que esos servicios públicos sean de calidad y garanticen una seguridad a la mayoría social y a la clase trabajadora de esta comunidad autónoma?
0: Y para finalizar, el Festival de la Manzana de Villaviciosa ha sido declarada fiesta de interés turístico nacional por el Ministerio de Industria y Turismo. Es una forma de reconocer así la trayectoria histórica de esta festividad, su singularidad y su arraigo social. El festival se celebra desde 1960, cada 2 años, en el mes de octubre, coincidiendo con la cosecha más abundante de la manzana de sidra. Combina patrimonio, gastronomía y divulgación en torno al cultivo de la manzana y la elaboración de la sidra. Es la 11ª fiesta de interés turístico nacional en Asturias. Esta es toda la información por el momento. Les dejamos ahora con nuestros compañeros de La Buena Tarde y volvemos en una hora a las 6 con un nuevo boletín informativo.
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0: Y aquí estamos, Monchi Álvarez, ya preparados para estos próximos minutos con el saludo, con el mejor saludo de la semana.
1: El saludo oficial de los martes con Javi Solís.
0: Javi, ¿qué tal? Buenas tardes.
2: Buenas tardes, Astures, tramontanos y cismontanos, escuchantes de mi lenta regata.
0: Sí, señor, ahí está Javi Solís, ahí y aquí está.
1: Sin darse importancia.
0: Así que, bueno, muy bien. Javi, bienvenido una semana más a esta
2: Muchas
0: buena
2: gracias.
0: Tarde. Bueno, ¿cómo llevas el verano? ¿Cómo lleva el verano Javi Solís este verano que seguramente le parecerá muy cálido?
1: Eterno.
2: Bueno, a ver, eterno porque ya tuve las vacaciones en el mes pasado, entonces
1: claro.
2: Sí, parece que, bueno, yo lo que tengo es agarrarles al principio, que después igual se te queda ahí un poco más largo, pero bueno, no, llevadero.
1: Sí,
2: creo
1: llevadero.
2: Que, bueno, está viniendo, digamos, un poco de todo,
0: sí.
2: De verdad que hay días de mucho calor ahí para atrás y ahora anuncian
0: un poco
2: más, pero bueno, aquí
0: sí.
2: En el norte no mil para tanto, ¿eh? Aquí
1: ya.
2: En el norte no
1: puede
2: que no...
1: La humedad, el bochorno.
0: Ya.
2: Sí, pues... sí, pero esas temperaturas tan altas que están diciendo que hay pereír y creo que no les vamos a tener. Entonces, bueno, bien, llevadero, yo creo.
0: Muy bien, muy bien. Bueno, fenomenal. Sí.
1: Es llevadero si no se tienen fíos. Si se tienen fíos es eterno.
0: Claro, porque
2: bueno,
0: hay que hacer...
2: No te deseo decir eso, Monchi, pero
0: sí.
2: si tú lo comentes será porque ya es de esa manera.
0: Hay que encontrar siempre algo para hacer, para que ellos se diviertan, para que tengan
1: sí.
0: El tiempo ocupado en algo bueno, divertido,
1: claro,
0: tal.
1: Porque ellos están de vacaciones.
0: Y gratis no siempre es fácil, Monchi.
1: No, gratis no hay nada.
0: Claro, claro.
1: Nada en absoluto.
0: Sí, sí,
1: hay,
0: sí, sí.
1: ¿Hay algo gratuito lúdico en Asturias? ¿Para niños? ¿Un parque?
0: El Carmín de la Pola.
1: No, el Carmín de la
0: no,
1: Pola,
0: no es para
1: Guajes.
0: No es para niños,
1: un
0: no.
1: Un parque.
0: Sí, los parques.
1: Los parques.
0: Eso es. Y para de contar. Bueno, y alguna actividad
1: ya...
0: por ahí y tal, alguna cosa.
1: No, pero hay que pagar.
0: Ah.
1: Si hay alguna actividad,
0: ¿todas?
1: Hay que pagar.
0: Sí, bueno,
1: pues me va.
0: Eso es. Los museos.
1: Ya, sí, también. Bueno, no,
0: esos
1: también
0: son...
1: algunos hay que pagar.
0: Ah, no. ¿Sí?
1: No todos son gratuitos.
0: Ah, es verdad, no todos son gratuitos, es verdad. Siempre yo lo comento, los habitantes de una ciudad, cualquiera, Oviedo, Gijón, Avilés, los que vivimos aquí en la ciudad, siempre que viene un visitante, les llevamos a este tipo de sitios, ¿no?
1: Sí.
0: ¿Por qué los que tenemos el domicilio aquí no entramos gratis?
1: No, ya.
0: Porque yo fui 17 veces a todos los museos de Gijón y de Oviedo. Bueno, en Oviedo son casi todos gratis.
1: Hay algún día
0: pero,
1: que es gratuito,
0: bueno,
1: pero no.
0: Sí,
1: no
0: pero yo creo que debería uno con la tarjeta ciudadana
1: sí,
0: o tal,
1: claro.
0: Oye, que vivo aquí tal, y entonces que pague el que visita, y yo lo llevo al que visita y ya está. Bueno,
1: ya está.
0: Pero es una idea como cualquier otra que a la que no le harán caso, Manchel.
1: Lo podíamos trasladar también a la hostelería. Si yo
0: claro.
1: Soy aquí y traigo gente de fuera.
0: Yo he invitado.
1: Es gratuita.
0: Por cada dos,
1: claro.
0: Por cada dos invitados que traiga.
1: No estaría mal.
0: No estaría mal, ¿eh? No estaría mal. Javi Solís, ¿cómo lo ve?
2: Sí, bueno, y cualquier tipo de iniciativa que sea de lo que estáis comentando,
0: claro.
2: Había que estudiarlo, porque
0: sí.
2: Al final muchas veces hacemos las cosas porque nos viene gente eso, ¿no? A visitar y nosotros igual estamos fartucos de este tipo de lugares, no sé, sí, igual algo había que proponer. Pero tampoco me pronuncio porque no sé cómo se podría gestionar todo eso, Alejandro, pero
0: claro.
2: Sí, es verdad que bueno, que estamos ahí un poco haciendo de guías nosotros y al final tampoco nos aporta mucho.
1: Y palmando pasta, Javi Solís, estamos
0: sí.
1: Palmando pasta, hay que hacer propuestas, un día hay que hacer un milenta regatos, propuestas de papu, que va a ser complicado.
0: Ya, a ver si encuentra
1: sacar
0: algo,
1: cosas
0: sí,
1: de papu.
0: Sí, sí.
2: Bueno, a ver, la naturaleza, quitando el transporte, lo que te pueda suponer ir a
1: un... pero ya, ya hay un gasto en gasolina.
0: Ya,
2: bueno,
0: sí, sí, bueno. Sí. Sí.
1: Tiene que ser gratuito 100%.
0: Gratis
1: cosas 100%, de papu.
0: Gratis 100%.
1: De baberu.
0: Sí.
2: Bueno, hay que dar ya la cabeza, sí. Hay que mirar a ver.
1: Cada día más complicado.
0: Sí, sí, sí, sí, sí. Bueno, bueno.
2: Sí.
0: Bueno, ¿con qué vamos hoy, Javi?
2: Bueno, en mi lenta hay una propuesta de balde, gratuita.
1: ¿No? Muy bien.
2: Para toda la gente que lo está escuchando, porque yo era radio pública.
1: La radio pública.
0: Muy bien.
1: Que no hace daño esa palabra.
0: No.
1: Oiga, radio pública, pública.
2: Sí, sí, sí, eso oye. La semana pasada estuviéramos
0: sí.
2: Hablando de una cosa, una figura gramatical que llenen de intersecciones apellativas, Alejandro.
0: Sí.
2: Que llena... esas expresiones o palabras especializadas en, digamos que, llamar a alguien o a un grupo de personas, ¿no? Eso era es. De esa manera, porque hayles para dirigirse a personas, como ya recordaremos la semana pasada, por ejemplo, cuando decimos venga, bueno, este tipo de intersecciones para dirigirse a personas. Entonces esta tarde estuve recogiendo les que son para dirigirse a animales, que nunca confundir con los onomatopeyes, ¿eh? Ajá. Que eso y el sonido que hacen los animales, sí, que sí, se reproducen, sí, sí, de manera escrita. No, claro. No. Esto y es como los humanos, desde tiempos ancestrales, sí, se dirigen a los animalinos con una o dos palabras que indiquen pues algo en concreto. Ajá. Sí. Tampoco confundir con tener una conversación con un animal, que hay veces que yo veo a gente falando con el perro y con el gato. No.
0: Esto y repitiéndole una y otra vez, eso no se hace, eso no se... Y uno tiene ganas de decirles, póngaselo por escrito, señor, a ver si le entiende. Bueno, señora, señor, que se encuentra de todo, uno ahí humanizando a los animalinos, vaya.
2: Eso y esto y esto que voy a decir son intersecciones que se empleen para dirigirse a esos animales, claro, pero con en vez de influir en ellos con extremos objetivos. Vamos a ir poniendo ejemplos, entonces va a entenderse mucho mejor. Animales domésticos, ¿eh? Sí. Que, por ejemplo, esto no vale para el oso o para el lobo. Si lo ves que igual eches a correr escopetado. No, esto no vale para este tipo de animales. Son, sobremanera, para los animales domésticos, para la gente que tenía ganadería o que tiene ganadería, pues hay bellas expresiones o bellas palabras, como vamos a ver en el asturiano, que sirven pues para dirigirse a un u otro animal. Pienso que esto lleva una propuesta un poco diferente, pero que vamos a pasarlo bien, con esto. Sí, tengo una montonera de ellos, entonces, bueno, igual hay que dejar unos cuantos para el martes que viene, y voy a intentar, porque soy un rapaz muy curioso.
0: Muy bien.
2: Pero orden alfabético.
0: Muy bien, qué ordenadito.
1: Sí, muy
0: bien.
2: Sí. La primera intersección apellativa que tengo, ajá, para dirigirse animales, y esta, H. Como la letra, H.
1: Sí, H.
2: ¿Qué usas para espantar los gochos?
0: Ajá, sí.
2: Bueno, pues con este palabra, con este término, se espanten a los gochos. O y es lo que la gente ganadera, la gente que tiene animales, empleaba para eso, pues, por ejemplo, para asustar o para espantar a los gochos cuando están molestando en acubil o en otro sitio. Sí, sí. Otra palabra, vir, vir, para llamar les pites.
0: Anda, vir, vir, vir.

0: Sí.
1: Sí, para llamar despites vamos a ver leyes, expresiones más, pero una de ellas es esta, vir, para eso, para llamar despites. Que por cierto, despites, mucha gente antiguamente tenía ganado, tenía, bueno, pues ya no digo vacuno, sino también recella, ¿no? Cabres o bueyes, y poco a poco ya, pues hay personas en Asturias que fueron desficiéndose de este tipo de animales, pero despites, casi todo el mundo tiene pites, ¿eh? Si
0: Sí,
1: hay ahí
0: sí.
1: una huerta, hay pites, no sé por qué,
0: Claro.
1: pero hay un animal que
0: Hombre,
1: perdura en el tiempo, ¿eh?
0: porque dan unos huevos caseros buenísimos, por
1: Sí,
0: ejemplo,
1: sí, sí.
0: claro. Y
1: Sí.
0: bueno, y hoy están caros, pero cuando no estaban caros, pues
2: Están ricos.
0: estaban ricos igual, claro.
1: Por cierto, que no sé si recordaréis, Moncho Alejandro, que cuando la andancia, cuando la COVID-19,
0: Sí.
1: todo el mundo tenía pites. Todo el mundo tenía pites porque te paraba la guardia y decías,
0: Escucha, pasa.
1: voy a ir a casa a comer a despites.
0: No, claro. O la sacaban. Bueno, y quien la sacaba a pasear también.
1: Sí, después con el paso de, de los hermanes,
0: sí.
1: lo que viene siendo la fuerza de orden público, dio
0: Sí.
1: se cuenta de que esto ya era una, digamos, una treta.
0: Sí,
2: Claro,
0: sí.
2: Yo una vez saqué un centollo. Saqué un centollo, pero me
0: y
2: multaron igual.
0: Le decía, vir, pero no reaccionaba el tipo, no hacía mucho caso, ¿no?
2: Sí. Mbappé se sí. llamaba el centollo.
1: Bueno, vino me ha hablado de esto de la COVID-19 y el asunto del Spites, que fue muy,
0: bueno,
1: muy comentado.
0: Bueno, hay que ser creativo, hombre, con tal de salir de casa,
2: claro.
0: Cualquier cosa. Claro.
1: Sí.
2: Yo tenía una envidia a los que
0: tenían perrín.
2: A los de los perros.
0: Claro.
2: Porque salían varias veces.
0: Sí.
2: Entonces, claro, yo digo, bueno, tengo aquí un centollo.
0: Claro.
2: Voy a salir con el centollo, amarro una cuerda y
0: claro,
2: ya está.
0: Claro, sí.
1: Claro. Pero les pites, pienso que irás sobre todo cuando ibas en coche a algún sitio. ¿Entiendes? Que no se podía aún salir del
2: claro.
1: perímetro del concello. Entonces decís, no, yo que tengo que ir a dar de comer al Spites.
2: Al Spites,
1: ¿eh? Y era
2: claro,
1: como
2: y es verdad.
1: un salvoconducto, sí. Sí, eso ya, sí. Bueno, vamos a seguir.
2: Que había una canción en que se ponía en las discotecas de Grau, que
0: sí.
2: me acuerdo yo, que era
0: Ajá.
2: de Technotronic. Les Pites ya non ponen.
0: Les Pites
2: ya non ponen.
0: Sí, señor. En Radiolandia,
2: en Radiolandia se
0: utilizó
2: puso
0: esa
2: ese
0: canción
2: éxito. Sí,
0: como
2: sí.
0: una... Bueno, como un reclamo publicitario
2: sí.
0: ficticio,
2: Les Pites ya non ponen.
0: Les Pites ya non ponen.
1: Sí. Qué gran estribillo. Sí.
0: Qué barbaridad. Ese es la del tractor amarillo.
2: Sí. Y encendéis. Y enchufáis la plancha también.
0: Enchufáis la plancha,
2: sí,
0: la de
2: Europe.
0: La de Europe.
2: Enchufáis la plancha.
0: Claro. Sí. Es la traducción literal.
2: Sí.
0: Javi Solís.
1: Sí. Y como estáis diciendo vosotros, sí. Bueno, vamos a seguir.
0: Venga.
1: Bisbis o. Para llamar los gatos.
0: A ver.
2: Bisbis.
1: ¿Eh? Sí. Bisbis o para llamar a los gatos.
0: Así,
1: esto, bueno, yo creo que todavía se
0: haciendo,
1: sigue plegando.
0: Así como hacen
1: en
0: los.
1: También doméstico.
0: Sí, como hace la gente maleducada para llamar a los camareros
2: sí.
0: o camareras. Así llaman al gato.
2: Leandro Paredes, creo
0: sí,
2: que en la final
0: otro.
2: Llamaba así a los jugadores españoles.
0: Madre mía.
2: Sí.
1: Bueno, pues esto que sepáis que yo para llamar a los gatos y siéntese, bueno, yo creo que muy empleado para la gente que tiene este animal. Como mascota, por ejemplo, ¿no?
2: Sí.
1: El bisbis o bisbis.
2: Que la gente cree que lo tienen como mascota al gato, pero es el gato el que tiene como mascota al ser humano.
0: Completamente. Es el
2: así.
0: Humano el que vive en la casa del gato.
2: Del gato. El gato es el dueño del ser humano.
0: Sí.
1: Tiene mucho poder, la verdad. Y es que no tienen piedad.
2: No, no. Son felinos.
1: No tienen sentimientos.
2: Y dueños de vidas ajenas.
0: Eso es.
1: Bueno, mira, Vita Vita para llamarles cabres.
0: Ajá.
2: Vita Vita.
1: Vita Vita para llamarles cabres.
2: Ah, parece el nombre de un jugador croata, Vita
0: ya,
2: Vita.
0: Vita Vita.
1: Sí. Blina para llamarles ovelles.
0: Sí.
2: Bueno.
1: Y Cachi Cachi para arrearles ovelles. Para arrear, no para llamar.
2: Sí. Cachi Cachi.
1: Para arrearles ovelles.
0: Sí.
1: Cachi Cachi. Para arrearles
2: pues,
1: ovelles.
2: Esto sí. me recuerda a mi juventud, cuando estaba en la flor del agua.
0: Sí.
2: Y me acercaba a la barra en la calle de Ferrería, que Javi Solís se tiene que acordar.
0: Sí. Sí.
2: La calle de la Ferrería. Sí. Que Javi Solís no entraba ni salía por la puerta, salía por una ventana del bar.
0: Ah, no me acuerdo. ¿Cuando entraba también?
2: También. Ajá. Sí, tenían esa costumbre.
0: Porque salir por la ventana todavía.
2: Castañón y Solís tenían
0: Pero
2: esa
0: entrar,
2: costumbre.
0: Bueno.
2: Y yo me acercaba y decía, Cachi Cachi, a la barra, sí.
1: Pero non era para rearles ovelles. Bueno,
2: no, no, bueno, bueno, de alguna manera.
1: Sí, bueno.
2: ¿Qué tiempos aquellos?
0: Qué expresiones, qué expresiones, qué cuántos recuerdos.

0: ¿Sabes, Solís?
1: Sí. Ay, qué bien lo estamos pasando con esto del...
0: Sí.
1: Oye, nunca podríamos pensar que las intersecciones apellativas iban a estar...
2: ¡Qué juego,
1: tan divertidas, están...
2: Sí.
1: Con
0: así
1: tanta...
0: es el verano,
2: claro,
0: Javi Solís.
2: Mucho juego.
1: Sí,
0: claro que sí.
1: Sí. Para que después digan que el asturiano y que la gramática allí es aburrida.
0: Hombre, claro. Es que se puede encontrar interés y diversión en muchas maneras, en muchos asuntos. ¿Cómo no?
1: Sí. Seguimos.
0: Claro, venga, adelante.
1: Cascas.
0: Cascas.
1: Que ye, cascas, que sí. Ye, para meterles pites en capaz o piteru. Capaz, ye lo mismo que un piteru, ¿no?
0: Vale.
1: Cascas, para meterles pites en capaz
0: pero la,
1: o piteru.
0: Les
1: sí,
0: pites
1: sí.
0: Reconocen una y otra onomatopeya. Ellas saben que si les digo una cosa o les grito otra...
2: ¿Pero usted qué cree, que son imbéciles?
0: Tienen que ir
2: pites
0: para un lado para el otro.
2: Claro,
0: sí,
2: que reconocen.
0: Sí, funciona, sí. Bueno, anda. Bueno.
1: A ver,
0: sí.
1: Bueno, yo que no tengo ningún tipo de experiencia
0: aquí
1: ganado, ni
2: yo
1: en
2: sí, yo sí.
0: Sí, y sí,
2: pero
0: sí.
2: Reconocen
0: hacen
2: perfectamente.
0: Hacen caso, hacen caso.
2: Y mi abuela, me acuerdo que echaba sí. El maíz en una lata de aceite,
0: sí.
2: Vaciada, claro,
0: sí, sí,
2: y entonces
0: sí.
2: Les pites cuando oían la lata de aceite,
0: venían
2: con,
0: ya, claro,
2: vamos,
0: claro,
2: llegaban
0: claro,
2: allí claro. Con un entusiasmo porque
0: claro.
2: Sabían que había que xintar
0: sí, sí,
2: y
0: sí.
2: Comían, claro,
0: claro. Claro, sí, sí, bueno, mire.
1: Sí, yo creo que los escuchantes que están en casa y que tuvieron ganado, tienen ganado y igual están identificando alguno de estas intersecciones que estoy diciendo yo y están diciendo, sí, esto digo lo yo porque, bueno, esto es una costumbre y de esta manera para indicar o para intentar que los animales te hagan caso o, bueno, o conseguir un propósito determinado, ¿no?
0: Muy sí. Bien.
1: Charre. Para espantar los perros.
0: Anda, anda.
2: Charre.
0: Mira, sí, sí.
2: Esta no la conocía yo,
0: sí,
2: la de charre.
0: Sí, fíjate.
1: Charre, sí, sí, sí.
2: ¡Chuspi! ¡Charre! ¡Chuspi! ¡Charre!
1: Para espantar los perros, sí. Chicha, para llamarles cabres. También tengo aquí recogido, que ya hicimos un par de ellos. Chicu, chicu, o ticu, ticu, para llamarlos bochos.
0: Ajá, ajá. Sí, sí,
1: chicu,
0: sí.
1: Chicu, ticu, ticu. Sí, sí, sí, sí. También, mira, para llamarlos gochos... Chin chino o chino chino, para llamar los gochos.
2: Chino, ¿eh? Sí,
1: para, la verdad
2: sí.
1: Que para llamar los gochos hay una montonera de...
2: Chino chino, sí, lo decía mi abuelo.
1: De expresiones. Sí, sí. Mira ahí, chuca, para moverles ovelles en rebaño...
0: Toma.
1: O para llamarles cabres.
2: Chuca, chuca.
1: Digamos,
2: chuca.
1: Para moverles, pero cuando están en rebaño.
0: Sí,
1: chuca.
0: Sí, sí, sí.
2: Chuca.
1: Digamos que para ordenarles o para dirigirles, o bueno, para cuando están en rebaño. A ver, ahí está. Atención, esto hay que lo matizar, ¿eh?
0: Atención.
1: Sí, esto allí para llamarles pites y les oveis.
0: Sí, toda la vez.
1: Churrina o churchur.
0: Chur,
1: que
0: chur.
1: Vamos a ver.
2: Churchur.
1: Sí. Churrina,
2: churrina
1: o
2: yo alguna,
1: churchur.
2: Alguna moza la llamé churrina.
0: Sí, sí, sí.
2: Hace tiempo.
0: Iba a decirle, menos mal que ya pasó tiempo.
2: Sí, ya pasó
0: sí,
2: tiempo.
0: Sí, sí,
2: sí.
0: Que,
1: a
0: no,
1: ver,
0: que ya nadie le reconoce las calles. Sí, diga, diga.
1: Eso yo lo que iba a puntualizar lo que sí. Acaba de comentar Monchi, ¿no? Que hay personas que llamen a la su parella o al su amor churri,
0: sí.
1: Churrina o churrín o algo de eso. Bueno, pues
0: churri,
1: que sepáis
0: sí,
1: que se emplea para llamar despites y
0: lo tengo oído.
1: No quiero decir más nada, ¿eh?
0: Sí.
1: No quiero decir más.
0: Incluso refiriéndose a su pareja con un tercero, ¿no? Decir, no, es que mi churri y
2: sí,
0: tal cosa,
2: churri,
0: ¿no?
2: Sí.
0: Y,
2: churrina,
0: bueno,
2: churri,
0: claro, claro.
2: Cielo, vida.
0: Todo eso. Todo eso que se dice
1: sí.
0: De manera automática y sin sentirlo,
2: sí.
0: Javi Solís.
2: Y sin sentido.
0: Eso, también.
2: También.
1: Ya, ya. Bueno, en este caso sí tiene un propósito que llegue para llamarles pites.
2: No, en el otro también te lo tenía, pero...
0: Muy bien.
1: Bueno,
0: bueno, ¿alguno más?
2: Avancemos, por
1: sí.
2: Favor.
0: Sí.
1: Sí, sí, tengo hasta que el señor director me diga que
0: venga.
1: La fiesta se terminó.
0: Bueno,
1: sí.
0: Vamos con un par de ellos, a ver.
1: Venga, conil, que lleva para espantar los bochos.
2: Conil,
0: conil.
2: Conil de, de la frontera en
0: conil.
2: Cádiz.
0: Sí.
1: Conil, acababa en
0: el. Conil, conil, conil. Bueno, bien, vale, vale.
1: Sí. Y tengo. Esto no sé si lo voy a pronunciar bien. Cuscus, cuscus. Es que tengo
2: cuscus.
1: Una CS y una CS o cuscus. Esos dos tipos de expresiones.
0: Sí.
1: Entonces, que son para llamar los perros o los gochos. Seguro que hay de alguien que sabe pronunciarlo mejor que yo. Ya de algo así como x, x, o cuscus, supongo. que ye para llamar los perros, o también pon que para llamar los gochos, ¿eh? Uh-huh. A ver, que esto, la fuente está recogida en la gramática de la Academia de la Lengua Asturiana, ¿eh? Que no llegue Javi Solís aquí xuntando yetres y para... No, no, esto está recogido en un, como os digo, en la gramática de la lengua, de la Academia de la Lengua Asturiana. Uh-huh. Y bueno, y ya os digo que tengo todavía para seguir para la semana que viene y...
0: Muy bien.
1: Y profundizar con este tema, si queréis.
0: Con ello estaremos la próxima semana con Javi Solís en este Milenta Regatos. Compañero Javi Solís, gracias. Un abrazo.
1: Bueno, gracias. Un abrazo. Adiós.

0: clásico del verano, Monchi Álvarez, es el taxista más internacional.
1: El huracán de la Felguera, Paulino, completamente Paulino.
0: Paulino, ¿qué tal? Buenas tardes.
2: Hola, muy buenas tardes. Estoy aquí escuchando y ahora mucha alegría sobremanera.
0: Sí.
2: Era hora que os encontrara los dos a la vez.
1: Claro, ¿qué tal, Paulino?
2: Y echaba de menos a Ramón.
0: Muy bien.
2: A
1: Ramón.
2: Soy igual que Extremadura.
1: Don Ramón.
2: Don Ramón, Ramón para los gente competente.
0: Eso es.
2: Sois o sea, igual que Extremadura, no podéis estar viviendo uno sin el otro.
1: Claro.
2: Porque
1: claro,
2: si no, no seríais. Extremadura son dos, Cáceres y Badajoz. Monchu y Ramón, y con Fonseca y Ramón.
0: Bueno.
1: Ahí está.
0: Somos, o sea que somos como una comunidad
2: cuenta
0: autónoma.
1: Sí.
0: Prácticamente.
2: No, y así la maniobra.
0: Ah,
2: ¿eh?
1: Dos provincias.
2: Bueno,
0: claro, claro. Bueno.
2: Saludo para toda la gente en general, que
0: sí,
2: mucha gente me pregunta todo el tema. Y ya hoy me preguntaron qué tal. Digo, voy a adelantarme para el martes, ahora te voy a ir al jueves.
0: Sí.
2: Hoy para el martes y tal.
0: Bueno.
2: Bueno, quiero comentaros que por aquí en la Felguera,
0: sí,
2: después de que pasa San Pedro, aquí la mayoría de los sitios cogen vacaciones.
0: Anda, que queda todo cerrado entonces.
2: No, hay sitios, unos
0: no
2: cierran y otros aprovechen lo que cerraron un sitio y van,
0: claro,
2: al otro, ¿no sabes?
1: Sí,
2: pero
1: sí,
2: mayormente
1: sí,
2: cambien,
0: claro,
2: vacaciones.
0: Sí.
2: En San Pedro, después de San Pedro, por la zona de la Felguera.
0: Claro.
2: El Langreo. Bueno,
0: o sea que hay que aprovechar.
2: También tengo que decir,
0: hay que aprovechar ahora para ir a ese restaurante que uno quiere ir y luego echarle de menos hasta la próxima apertura. Pero es una buena oportunidad, Paulino, para probar en otro sitio.
2: Exactamente. Y es lo principal que digo a mucha gente. Primeramente, cuando vas a un sitio y no estás a gusto, ahí entraste, no te convenció. Pues sigue a otro lado, cuando
0: claro,
2: te convenga, entres.
0: Uh-huh.
2: No hay que valorar solamente el importe, hay que valorar la atención.
0: Muy bien,
1: eso es
2: que
1: verdad,
2: yo lo
1: eso
2: principal
0: es. Muy bien.
2: Bueno, quiero comentaros yo que aquí esto que hicieron aquí del taller es el Conde y tal, ahora con, gracias a Dios que ganamos,
0: sí,
2: a UPA España,
0: hey,
2: tuvo esto hasta arriba, abarrotado, era
0: meca,
2: las 2
0: meca
2: de la mañana,
0: meca,
2: y había gente tocando el pito, tirando,
0: toma,
2: voladores, tremendo,
0: claro, mucha alegría el domingo, dices,
2: sí, el domingo,
0: sí,
2: totalmente,
0: sí, sí, bien,
2: que yo no lo vi tan, no lo vi tan claro, tuve
1: ya
2: la cosa temblando,
1: no,
2: que
1: si,
2: la gente me
1: si
2: iba
1: vamos,
2: a penaltis.
1: Si vamos a penaltis, palmamos.
0: Ya, pero no.
2: Sí, no,
0: sí,
2: no, no sé si palmamos o no, pero íbamos a penaltis. Cuidado,
0: no, pero Argentina no estaba para llegar a los penaltis, que va.
2: ¡Oh,
0: y
2: qué tremendamente, va, qué tal! Bueno, quiero anunciar a esta gente, cuando quiera venir por la zona de la Felguera, tienen aquí para esparcerse lo que quieran. Aparte, ahora vamos a aprovechar la coyuntura que tenemos la fiesta en Santiago. Empieza
1: sí,
2: el viernes.
1: Verdad.
0: Sí, sí.
2: Santiago, cierra San Pedro y abrimos en Santiago, que tuvimos también el Cebois en el entrego, y a la que viene la gente que se acerque por la Felguera y sigue la ruta a Sama, Santiago, y de ahí si quiere alguno que tenga aficionados para los barques y todo, ahora está abierto lo de Tanes, que era ahora que lo abrieron, ya puedes ir allá si quieres, puedes alquilar una lancha y ese, y puedes practicar en el pantano de Tanes.
0: Uh-huh. Muy bien.
2: Está de miedo.
0: Qué bueno, Paulino.
2: No sé,
0: qué buena propuesta.
2: No, sí, sí, para mí prácticamente lo que digo a la gente, bien para quien te por la zona de Langreo, la Felguera concretamente, dice que es para arriba.
0: Muy bien.
2: Y puedes comer donde quieras porque tienes de todo. Igual te da cabrito que lo que quieras.
0: Muy bien, muy bien. Oye, Paulino,
2: sí,
0: importante saber cómo has vestido,
1: es verdad,
0: para salir hoy a, bueno, pues a tomar algo y a dar un voleo por ahí.
2: Pues sí, precisamente voy a comentar. Bueno, ahora en el momento me hiciste como todo.
0: A ver.
2: Acabo de, mira, con todo tal. Acabo de hacer una tortilla de patata panadera de dos huevinos que he tenido en casa. Acabo
0: sí
2: de comer ahora.
0: Sí.
2: Y tomé un par de vasinos a lo que vino Dios al mundo, que ya a hacer el agua, convertí el agua en vino.
0: Sí.
2: Tomé dos vasinos de vino. Luego, después, ahora tengo zapatos negros, pantalón blanco y una camisa que ya la que pongo por si me salta el aceite.
1: Sí.
0: Ajá.
2: Y luego ahora después
0: sí
2: voy a cambiarla.
1: La camisa, la camisa del aceite.
0: Escucha, que pero que es la que va manchada siempre y luego la pones para comer,
2: bueno,
0: y luego la quitas.
2: No, sí, okay, esa, sí, esa, Fonseca, ¿cómo sabes la maniobra?
0: No, pero a mí me pasa también.
1: Pero pantalones blancos en la cocina, eso es llamar a la desgracia.
0: Peligro, ¿eh?
2: Ya, pero yo tengo esa suerte que yo cocino a la altura de media cintura para arriba.
0: Ay, no, amigo, ay, amigo.
1: Es verdad, es verdad.
0: Alguna así ventaja tenía que tener,
1: claro,
0: ser bajito, claro.
2: Claro.
1: Te llega la nariz a la sartén, claro.
2: Bueno, y una cocina de los antiguos de toda la vida. No me llega la nariz a saltear porque tengo miedo que mame, ¿oíste? Claro, pero bueno, bueno.
0: Sí,
2: y
0: sí,
2: ahora
0: sí.
2: Estoy aquí escuchando para hablar con vosotros y de toda la gente en general.
0: Paulino, tengo un truco, escucha, tengo un truco para la mancha de aceite en la camisa, Paulino. Pero claro, si ya lleva tiempo...
1: Recortar, recortar con tijeras.
0: No, tiene que ser cuando recién te manchas... que todavía esté, vamos a decir, el aceite fresco en la tela, le tienes que echar talco, polvos talco o maicena, si no tienes polvos talco, maicena. Eso te absorbe la grasa, luego lo pones a lavar y santas pascuas.
2: Ahí me gusta. Eso suelo hacerlo yo también. Hecho tal. Luego, ¿sabes qué pongo? Pongo un poco de papel encima y paso y la plancha.
0: Parecido. Ahí está.
2: Papel,
0: claro,
2: la mancha.
0: Claro, eso es. Bueno, parecido, sí. ¿Eh? Sí. Bien, bien, bien, bien.
2: ¿Te das cuenta?
0: Claro. Muy bien.
2: Pongo, bueno, ahora yo vamos a salir. Ahora tengo la camisa roja. Tengo una camisa roja para hacer conjunto hoy. Tengo la camisa roja con los puños de vuelta de negro.
0: Sí, señor.
1: Va, de la selección española. Pantalón blanco y camisa roja.
0: Y escucha, ¿con las Ray-Ban esas de policía de la secreta?
2: Sí, totalmente. Si no os hago, no, hoy no pongo el gorro americano porque nota, pero voy a llevar las Ray-Ban.
0: Claro, claro.
2: Ya tuve por la zona hoy de donde los del culo mojado.
0: Sí.
1: Los del culo mojado.
2: Tuve por la mañana ya en donde el culo mojado.
0: ¿Incisión? ¿Tuviste incisión o qué?
2: Sí. Gijón, Gijón. Bueno,
1: y no pasaste, este corazón, no pasaste por aquí.
0: ¿Cómo? ¿Tuviste que Gijón? No pasaste por
1: no
0: los
1: pasaste
0: estudios.
1: Por aquí a traer unos pastelinos.
2: No, claro. Yo fui a lo que fui. Cuando queráis que pase por ahí, ya sabéis que llena más que habláis vosotros la boca, como aquello Paulino se presenta. Pero fui a lo que fui.
1: Claro. Fui a lo que fui. ¿Qué
2: tengo
1: sería?
2: Estipulado.
0: Claro.
1: ¿Qué
0: claro.
1: sería?
2: Tengo libre y a la vez estoy sujeto.
1: ¿Con quién quedaste en sesión?
0: Sí.
2: Dime.
0: ¿No?
1: ¿Con quién quedaste en sesión?
0: Silencio, lo está pensando.
2: No,
0: sin decirlo.
2: Un recadín, volví para acá de vuelta.
0: Recao. La palabra recao
1: sí, te vale para
0: resuelve
1: todo.
0: Muchas respuestas.
1: Lo,
0: ¿eh?
1: Lo de gestiones.
0: Sí,
1: voy a hacer
0: sí,
1: unas
0: sí.
1: gestiones.
0: ¿Qué estás diciendo?
1: Pero si estás tirando la basura, hombre, ¿qué gestiones
0: dice? El otro día dice, estoy haciendo recaos, pero si estás leyendo la prensa en el bar.
1: Sí.
0: Claro.
2: No, bueno, no. Prácticamente suelo leer. Gusta salir de casa, tomo un cafetín, me gusta leer la prensa. Y sobre todo, contra más cerca que me entres de la zona del Langreo, para mí eso es maravilla.
1: Sí,
0: muy bien.
2: A mí, a ser posible, me gusta consumir la más próximo a casa.
1: Uh-huh. Ah. Muy bien.
0: Bueno, yo bebo...
1: Consumo de cercanía, pues
0: claro, eso es. Muy bien, muy bien. Bueno, Paulino, claro.
1: El vino a dos pasos.
0: Con esa ropa, ese aspecto, menos mal que hay gente, bueno, que hay mucha gente en la Felguera que te conoce, porque si no te conoce, igual metes miedo.
2: Sí,
0: dice, uy,
1: viene de una peli de Martin Scorsese.
0: Este ahí, parece,
2: sí. Todo me lo dice. Mira, hoy precisamente, conozco a toda la gente prácticamente a la Felguera. Casi lo hice yo todo, lo que os dije, la central y todo el sistema. Y luego tengo una garantía muy grande que digo muchos a los empresarios y todo. Que un obrero saluda a un empresario es categoría superior, ¿eh? Cuidado, ¿eh?
1: ¿Así?
0: ¿Así?
2: Cuidado, cuidado, ¿eh? Y a mí me saluda a los obreros que yo tuve.
0: Ah, muy
2: imagínate
0: bien.
2: Imagínate qué categoría, ¿eh?
0: Sí. Bueno, que
2: eso
0: no,
2: es una categoría superior.
0: Que no te guardan, no te guardan inquina.
2: Oye, Paulino, vaya como vienes, digo,
0: sí, no te guardan inquina, Paulino.
2: Sí, no, yo es que, no. A ver, yo ya te comenté el otro día, además de comerte, tengo una facilidad que cada uno puede estar, cuando voy a pagar y eso, pongo los monedas de pies.
0: Ajá, pie. Anda, mira.
2: Y la gente conoce Houdini. Cuando pongo los monedas de pies.
0: Sí, sí, como Colón no con el huevo, gracias. Paulino.
1: Más o menos.
0: ¿Eh? Sí, sí.
2: ¿Eh?
0: Como Colón con el huevo, que lo puso de pie, hizo ¡tas! Y lo
2: bueno,
0: puso de pie
2: y le
1: echó pimentón.
2: No me meto en porque Colón de aquella época, pero bueno.
0: Igual, así
2: lo
0: demostró que la tierra...
2: De aquella la gallina, ¿eh?
0: Sí. Ah, bueno, mira, aquí hablamos de pites con Javi Solís.
2: Pero yo pongo el monedas de ese pie, aunque sea céntimos o 10, vale igual.
0: Qué habilidad.
1: Sí,
0: bueno,
1: impresionante.
0: Paulino, desde la Felguera para el mundo, compañero. Gracias, un abrazo.
2: Bueno, no hay de que un saludo muy contento para todos en general. Me aupa que estéis los dos juntos, contra más juntos mejor, sin amontonarse.
0: abrazo,
2: venga,
0: Paulino,
2: gente,
0: gracias.
2: Un saludín para la gente.
0: Adiós.
2: Vale, hasta luego.
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0: Vamos ahora con Eva Quintana, responsable de la web elsuperhincha.com. Vamos a hablar de Glenn Cunningham, un atleta estadounidense con una historia verdaderamente impresionante. Eva, ¿qué tal? Buenas tardes.
1: Hola, Alejandro, ¿qué tal?
0: Bueno, bienvenida a esta buena tarde. ¿Qué historias que nos cuentas, Eva? Impresionante la historia de Glenn Cunningham.
1: Bastante sorprendente, la verdad que sí.
0: Bueno, ¿qué le pasó a este atleta norteamericano o estadounidense?
1: Bueno, pues mira, te cuento que este atleta quizá la mayoría de la gente no le suene, uh-huh. principalmente porque fuera de Estados Unidos casi no es conocido, porque él se especializaba en una prueba que es la milla, que uh-huh. era algo así como un kilómetro, 600 metros, que es una prueba que, bueno, no está en competiciones internacionales. Y luego también, porque bueno, es una persona que nació en 1909, hizo uh-huh. su carrera ya en la década de 1930, entonces nos queda un poco lejos, ¿no?
0: Claro.
1: Esta persona a día de hoy todavía está considerado el mejor corredor de esa distancia dentro de Estados Unidos. Y bueno, él empezó corriendo en el instituto, como la mayoría. Cuando llegó a la universidad, ganó varios títulos de la asociación uh-huh. universitaria. También ganó 8 títulos nacionales de la Unión Deportiva Amateur, que es algo así como una federación de deportes base que hay en Estados Unidos. Y participó en 2 Juegos Olímpicos. Uh-huh. Como no había la prueba de la milla, pues participaba en 1.500 metros. Y fue en 2 ocasiones, en Los Ángeles 32 y en Berlín 36. Uh-huh. La primera vez quedó cuarto. Y en la segunda batió el récord mundial de la distancia, pero con tan mala suerte que también lo hizo un neozelandés y pues él solo ganó la plata.
0: Claro.
1: Esas cosas que el día que se te presenta, pues llega otro más listo que tú.
0: Sí, sí, suele suceder, claro.
1: Ajá. Bueno, el mejor año de su carrera fue el 33, que se impuso en el Campeonato Nacional de esa Unión Deportiva Amateur, ganó 20 carreras seguidas en una gira que hizo por Europa, fue elegido mejor deportista amateur de Estados Unidos, bueno, fue su año. En 1940, cuando se suspendieron los Juegos Olímpicos por la Segunda Guerra Mundial, entonces él se retiró de la competición, estuvo trabajando como entrenador en una universidad de Iowa, que no me sale, uh-huh, de 4 uh-huh. años. Y posteriormente, pues junto con su mujer, fundó un rancho donde estuvieron ayudando durante muchos años a miles de niños que estaban necesitados, maltratados, bueno, este tipo de cosas, ¿no? Cuando él se jubiló, se retiró en 1940, pues había conseguido varios récords mundiales en las distancias de una milla, 800 metros, y 1.500 metros y una milla indoor. Entonces, ¿por qué todo esto es tan excepcional? Si es la carrera de cualquier atleta y tampoco muy destacado.
0: ¿Qué le pasó cuando niño, Eva?
1: Pues tenemos que irnos a 1917, cuando tenía 8 años. Él y su hermano de 13 años se ganaban un poco de dinero para ayudar en casa, ocupándose de la estufa del colegio donde estudiaba. ¿Qué pasó? Que el repartidor que traía el queroseno un día se equivocó, dejó gasolina

0: Y cuando ellos encendieron la estufa, pues claro que ello explotó, hubo un incendio. El hermano murió, de hecho, y él sufrió quemaduras muy graves en las piernas. Perdió todo el músculo de las rodillas, las espinillas,
1: Uy,
0: los dedos
1: uy.
0: del pie izquierdo. Bueno, un desastre, ¿no? Entonces, con este panorama, los médicos recomendaron amputarle las piernas. Cuando se lo dijeron al niño, pues bueno, se enteró. Tuvo un ataque de ansiedad que fue bastante tal. Entonces sus padres decidieron que no, que no se hacía la amputación, y que bueno, que pasase lo que tuviera que pasar. Entonces, bueno, los médicos ahí intentaron convencerles, no lo consiguieron, y les aseguraron que el niño no iba a volver a caminar nunca. Entonces,
1: Fíjate,
0: no, bueno, fíjate a dónde llegó después. Entonces, pues,
1: fíjate.
0: en aquel momento, bueno, le cambiaron la terapia que estaba haciendo, sus padres le hacían muchos masajes diariamente para recuperar todas esas zonas, para mejorar la circulación, para regenerar el músculo y demás. Y tardó 2 años en volver a caminar. Poco a poco él empezó a probar a correr y fue descubriendo que cuando corría tenía menos dolor que cuando caminaba. Y así fue como empezó a ir corriendo a todas partes, y
1: Qué
0: es donde volvemos a la
1: bueno,
0: historia de las primeras
1: fíjate.
0: carreras en secundaria y demás.
1: Qué barbaridad, qué fíjate qué circunstancia, además esa de que le dolía menos corriendo, luego gracias a eso, pues logró prácticamente entrenarse sin saberlo, ¿no?
0: Sin saberlo exactamente. De hecho, muchas veces que pensamos que, uf, que estamos fatal, que no hay nada, cuando te lees y que te encuentras con este tipo de historias, es como, bueno, siempre hay otro que está peor y lo supera. Entonces, ¿por qué yo no? ¿No? Y a mí, por lo menos, este tipo de historias me gustan mucho.
1: Bueno, Eva, en el superhincha.com justamente podemos encontrar historias como estas que publicáis cada semana y que, claro, nos parecen muy interesantes porque justamente es la manera de conocer a deportistas poco conocidos o conocidas y que, como en este caso Glenn Cunningham, bueno, pues han logrado bueno, prácticamente lo imposible. También en este caso gracias a una decisión muy valiente de sus padres, ¿no?
0: Sí, efectivamente, efectivamente, porque sus padres podían haber hecho pues lo que haría casi cualquier padre, ¿no? Tener en cuenta lo que le recomiendan los médicos en contra de la voluntad de un niño, que al final era un niño de 8 años y no sabe qué puede ser mejor o peor. Y sin embargo, pues tuvieron en cuenta lo que él quería y se arriesgaron, y se arriesgaron muy bien.
1: Es la historia, o ha sido la historia de Glenn Cunningham, atleta estadounidense, en justamente la voz de Eva Quintana de la web elsuperhincha.com. Eva, enhorabuena, muchísimas gracias.
0: A vosotros.

0: Bueno, y vamos a hablar ahora de la mal llamada Casa de los Horrores de Oviedo. Así se ha conocido un caso en el que los padres mantuvieron encerrados a sus hijos durante varios años y estos han sido absueltos respecto del maltrato psíquico, y esto ha logrado que les pongan, bueno, que les pongan en libertad, algo que ha recurrido la Fiscalía. En todo caso, el asunto que nos interesa, damos este contexto porque lo que nos interesa averiguar con nuestro abogado de guardia, Borja Álvarez, hoy es saber cuál ha sido a posteriori de, bueno, pues del descubrimiento de la de esta casa así llamada, pues cuál ha sido el futuro y cuál es el presente de los menores, bueno, que son los protagonistas de esta historia. Borja Álvarez, ¿qué tal? Buenas tardes.
1: Hola, muy buenas tardes.
0: 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Bueno, Borja, siempre hablamos de, bueno, de lo importante, de lo extraordinariamente importante que es para la justicia, siempre en todos los casos en los que hay menores, bueno, pues salvaguardar su estado psíquico, emocional, físico, y bueno, a veces se encuentra la justicia con situaciones complejas, ¿no?
1: Es una situación un poco compleja. Sí, es en este caso un poco compleja por varias cuestiones. En primer lugar, porque se mezclan dos tipos de cuestiones. Una que es la vía penal, por el presunto delito o ya delito cometido, porque parece ser que ya

0: El ejercicio de la patria potestad durante un tiempo y eso ya pasó, ya se cumplió, ¿vale? Con lo cual ahora penalmente ya no hay una condena a esa inhabilitación para el ejercicio de la patria potestad. Pero en aquel momento, en el momento en que se descubre la situación, aparecen tres menores que están en lo que se dice es una situación de desamparo. Son los menores que, por H o por B, en este caso por H,
1: Sí,
0: están
1: sí.
0: en una situación de desprotección, no están cuidados, no están protegidos y no están recibiendo los cuidados adecuados. Con lo cual, la Administración declara, por un procedimiento judicial, declara a estos menores en desamparo. Una vez declarado ese desamparo, la tutela queda asumida directamente por la entidad pública, por el gobierno del
1: Por el
0: Principado.
1: Estado, en este caso, en la administración, sí.
0: La Administración será quien decida sobre las situaciones de estos menores, sobre el ejercicio de alguna manera del cuidado de estos menores, ¿no? Y pasan a un acogimiento residencial, pasan a una residencia del Principado, a un centro de acogida, y ahí es donde están desde entonces cuidados, donde están integrados dentro de su comunidad educativa, donde se están velando por todos sus intereses, ¿no? Y de momento así quedan. La ley sí que obliga a revisar periódicamente esta situación de los menores y empezar, bueno, pues a plantear evoluciones y a plantear situaciones. ¿Qué pasa? Que ahora mismo, abandonada la situación penal, los progenitores se encuentran solo ante esta situación civil, ¿no? Esta situación en la cual sí que pueden tener comunicación con los menores y sí que pueden ir, bueno, pues estableciendo un plan para la recuperación de su patria potestad y de la guardia y custodia de los menores, ¿no? Este plan, evidentemente, será algo largo, será algo que llevará su tiempo, porque ahora mismo estos progenitores tienen muchas cosas que demostrar, ¿no? Tendrán que demostrar que la causa que motivó el desamparo desapareció, tendrán que demostrar que una rehabilitación psicológica y médica acreditada, que todas aquellas situaciones que tuvieron o que los llevaron a mantener aquella situación han desaparecido. Tendrán que probar también que existe una idoneidad del entorno tanto formativo como residencial, que hay una vivienda en condiciones para acoger a los menores, que hay unos medios de vida adecuados, que hay un centro educativo adecuado. Y luego también todo esto hay que valorar el interés del menor y el derecho, en su caso, a ser escuchados estos menores, porque yo creo que hay uno de ellos que ya pasa de los 12 años, con lo cual, y no sé si los pequeños también estarán llegando, con lo cual posiblemente sean escuchados antes de avanzar en todo este tipo de cuestiones. Hay que buscar y garantizar la existencia de una parentalidad positiva, de un ejercicio correcto y positivo de la guardia y custodia, ¿no?
1: Lo hemos comentado alguna vez ya, Borja, que la justicia está especialmente interesada, bueno, corrígeme si me equivoco, en que los menores puedan participar, en que puedan expresar su voluntad, bueno, como digo, ¿no? Aún siendo menores, porque se les tiene que escuchar y esto, bueno, ya es una obligación por parte de los juzgados o de las administraciones.
0: Sí, tienen una obligación de escuchar a los menores. Es decir, cualquier decisión que vayamos a tomar de acuerdo a los menores tiene que estar totalmente acreditada, o sea, tiene que escucharse, porque es su interés. Ellos tendrán opinión, ellos tendrán algo que decir, ¿no? Pues casi como los mayores. Eso no es vinculante, no quiere decir que lo que ellos digan vaya a llegar al fin, ¿no? Pero sí, o vaya a ser vinculante, pero sí que hay que escuchar lo que dicen, sí que hay que tener en cuenta su opinión, ¿vale? Lo que pasa es que aquí ahora mismo, según las noticias de hoy, se ha complicado un poco más la cuestión, porque la Fiscalía ha recurrido la sentencia, la última sentencia, la del
1: Sí,
0: TSJ, la que absuelve
1: sí.
0: por el delito de maltrato, y ha solicitado que, como la sentencia no es firme, se mantengan las órdenes de alejamiento de las medidas cautelares penales y civiles que en su momento se establecieron y esa re retirada preventiva del ejercicio de la patria potestad. Por eso
1: Sí,
0: hoy se
1: sí.
0: complica un poco más la situación, porque parece como que hay una doble cautela, ¿no? Como que la vía esta civil que os comento de que se abra, que se vaya recuperando esa relación de los padres y los hijos, parece que está otra vez detenida porque la vía penal puede que se paralice o paralice esa capacidad de reintegrar la relación, ¿no? Porque imaginemos que si hay una condena penal que prohíbe

0: condenan los progenitores a acercarse a sus hijos y que les prohíbe o los inhabilita para el ejercicio de la patria potestad, evidentemente la otra vía, la vía civil, la de la recuperación, de la superación de la situación de desamparo, no avanzará. Uh-huh. Es imposible que avance porque tenemos otra sentencia penal, una sentencia condenatoria que nos impide avanzar, con lo cual la situación sigue siendo complicada. En todo caso, en mi opinión, no está mal que estas, quiero decir, los menores siempre tienen derecho a conocer a sus padres, sí, a saber sus condiciones, etcétera, con lo cual esa recuperación supervisada de las relaciones paterno-filiales, supervisada por especialistas que en la materia, por los cuidadores, por los pedagogos, por los psicólogos, por los asistentes sociales que llevan este caso, yo creo que siempre será positiva, ¿no? Siempre será positivo, claro, el mantener ese contacto, porque si en un futuro tienen 18 años y tienen capacidad de decidir, podrán decidir si esa relación, quiénes son sus padres, si restablecen o no restablecen esa relación. Y aparte, esta vía civil obliga a los progenitores a reestructurarse en su posición, a resituarse y a poder adquirir de nuevo las competencias que necesitan para ejercer positivamente su patria potestad.
1: Claro, justamente por eso se quiere y se está escuchando a los menores ahora, para tomar decisiones, bueno, vamos a decir que más cercanas al deseo de niños y niñas, que vamos, de menores que puedan estar involucrados en un caso como este, y encontrar la mejor respuesta, porque efectivamente cualquier menor necesita siempre, bueno, de una familia y sobre todo de su familia, Borja.
0: Necesita una referencia familiar. Los lazos familiares pueden romperse, pueden ser efectivos y afectivos o no, pero sí que se necesita siempre una referencia. Todos necesitamos saber de dónde vinimos, cómo vinimos y por qué estamos aquí, ¿no? De alguna manera, todos, fíjate, últimamente se están dando muchos temas de reclamaciones de paternidad por cuestiones médicas. La genética avanza cada día más y necesitamos saber nuestros antecedentes para conocer nuestra situación sanitaria actual, por ejemplo. Y eso, ese restablecimiento, un restablecimiento de las relaciones familiares, por eso son importantes. En todo caso, respecto a la escucha de los menores, yo creo que nuestros oyentes tengan claro lo que os decía, ¿no? Esa audiencia a los menores no es una prueba de cargo, no es que se vaya a hacer lo que los menores quieran, es que los jueces y las juezas que toman estas decisiones tienen que tener conocimiento de cuantas más circunstancias mejor, y tienen que tener conocimiento de los datos y de la voluntad de estos menores, porque esos conocimientos son lo que realmente les va, son piezas de convicción que nosotros llamamos, que son lo que realmente les va a dar las herramientas para poder tomar una decisión ajustada. Ten en cuenta que para tomar una decisión tan difícil como puede ser la resolución judicial de cualquiera de estos aspectos, es fundamental conocer todos los datos posibles.
1: Y justamente, claro, y justamente por eso lo repasamos en esta buena tarde. Bueno, ahora la Fiscalía va a recurrir esa sentencia. En todo caso, ¿qué pasa mientras tanto con los menores, Borja?
0: Pues es un poco lo que te digo. Mientras tanto, la vía civil se mantiene abierta y sí que la Fiscalía ha solicitado que se mantengan las medidas cautelares.
1: Claro.
0: Es decir, si estas medidas cautelares que acompañaban a las condenas y que, bueno, que las cautelares preveían la situación de salvaguardar a los menores, mientras tanto, y la condena, la posible condena puede ser superior en cuanto a la debilitación de la patria potestad, lo que pretende la Fiscalía en este caso, y la acusación particular del Gobierno del Principado, lo que se pretende es mantenerlas vigentes, que no decaigan. Que mientras la sentencia no se afirme y se tome una última decisión, esas medidas no decaigan. Uh-huh. Si esas medidas no decaen y tenemos una orden judicial de inhabilitación de patria potestad, prohibición de comunicación y orden de alejamiento, esa situación se va a prolongar en el tiempo hasta que tengamos la decisión definitiva. Uh-huh. Porque evidentemente hubo una sentencia, hay una segunda sentencia que la revisa y posiblemente hay una tercera, que es lo que anuncia la Fiscalía. Ir al Tribunal Supremo a que tome la decisión, a que revise esa decisión. Si la sala del Tribunal Supremo desautoriza, por decirlo de alguna manera, o revisa esa sentencia y dice, no, pues evidentemente estás

0: producción no está bien hecha y hay que condenar a estas personas, pues en ese caso la vía cautelar se mantendría hasta ese momento. Porque lo que pretende la fiscalía, lo que nos viene a decir es, oiga, vale, ahora estamos en esta situación, pero si cuando el recurso se resuelva resulta que yo tenía razón y que estas personas son culpables de un delito de maltrato, si ahora retomamos esos contactos, esta situación, estamos exponiendo a los menores a un riesgo, con lo cual espere a que tomamos la decisión final para volver atrás todo esto. Pero, independientemente de eso, la vía civil, la vía de la asunción de la tutela por parte de la Administración del Principado, sí que se mantiene.
1: Bueno, queríamos comentar esta cuestión porque observamos muchas informaciones al respecto, pero claro, queríamos conocer justamente la situación de los menores en este caso, que también puede servir de ejemplo para otros casos similares, aunque casos similares hay pocos, porque como decimos, es una cuestión, bueno, pues muy, muy compleja para la justicia, que queríamos comentar justamente con nuestro abogado de guardia en esta buena tarde, el letrado Borja Álvarez. Borja, muchas gracias, un abrazo.
0: Gracias a vosotros, un abrazo.

compañía musical hasta el final con grandes temas en una buena tarde que ya termina, pero no hay ningún problema porque la radio sigue con el Directo Asturias con Diana Alba. Tenemos las noticias de las 6 también para mantenernos informados y nosotros, buena tarde, regresamos mañana, porque mañana aquí en RPA a partir de las 4 tendremos más buena tarde y más radio.

0: Son las 6.
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0: Saludos, muy buenas tardes. Asturias vedará la pesca del salmón en 2027, pero permitirá la subasta del Campanus. Se suma así a Galicia, País Vasco y Navarra, que ya tienen establecida la veda total en sus ríos. El anuncio lo ha hecho el consejero de Medio Rural y Política Agraria del Principado, Marcelino Marcos Líndez, quien ha incidido en que la recuperación de la especie requiere una respuesta integral, pero que también debe preservarse la tradición del campano.
2: Somos conscientes de que esta medida tendrá opiniones diferentes y que afecta a una actividad con una enorme carga emocional y cultural, la respetamos y la entendemos. Pero gobernar también exige anticiparse, tomar decisiones difíciles y proteger aquello que queremos conservar. Nuestro objetivo es que Asturias siga teniendo salmones.
0: El consejero ha anunciado medidas de apoyo para las sociedades de pescadores y también ha anunciado una reducción del precio de la licencia de pesca.
2: Siendo conscientes que la medida puede llegar a tener repercusión económica en las asociaciones, el propio proyecto de presupuestos para el 2027 incrementará la línea de apoyo a las asociaciones de pesca fluvial. Además, incorporaremos una subvención nominativa específica para el proyecto ARCA. También somos conscientes de que la limitación de la actividad debe tener reflejo en el coste que soportan los pescadores.
0: Desde la sociedad Las Mestas del Narcea, su presidente Enrique Berrocal cree que la medida no es la mejor opción que puede haberse adoptado, y desde la sociedad de pescadores El Esmerillón, Antón Caldevilla, su presidente, dice que ellos no son los culpables del deterioro de la especie y que si se veta van a tener que cerrar.
3: Nos cae como un jarro de agua fría y ahora tenemos que ver, primero, reunirnos con el resto de asociaciones y ver el sentir de todos los demás, y segundo, con nuestros socios.
4: Y además no íbamos a consentir que ahora mismo que hay bastantes más salmones que el año pasado, no podemos consentir que bajen 4.000 canoas por encima de los salmones y no los cierren.
0: Y nos vamos a Oviedo, donde continúan en la reunión con el SASEC, la dirección de la empresa de productos fitosanitarios Corteva y el comité de la misma. Vamos, es una reunión que se inició a las 10 de la mañana, una negociación difícil, argumentaban ambas partes, que busca por parte de los 73 trabajadores que componen la empresa impedir la aplicación del ERE planteado por Corteva. El conflicto se retrotrae al mes de julio y para aumentar la presión a la patronal, los 73 trabajadores han iniciado hoy una huelga indefinida. Definida a expensas de lo que pueda salir de la reunión de hoy, José Javier Leiras decía esta mañana, siendo el secretario del sector químico de Soma, FITAG UGT, que hay que hablar de las líneas rojas.
5: La opción de mantenimiento de la planta es algo que vemos cada vez más alejado y estamos hablando en detalles de una posible prejubilación con un plan de rentas para los trabajadores mayores de 55 años y donde tenemos el escollo más grande para nosotros es que la empresa, aunque creyendo nosotros que hay puestos para recolocar, no admite tantas recolocaciones. Entonces ahí es donde vamos hasta poner nuestra línea roja de intentar recolocar a toda la plantilla.
0: Por otro lado, en sanidad, médicos y asociaciones de pacientes muestran su preocupación por el incremento de las listas de espera. Son datos del Principado y dicen que el primer semestre del año se cierra en Asturias con 23.395 personas en listas de espera para una intervención quirúrgica, 2.438 más que el año pasado. El SESPA lo atribuye a las huelgas médicas de los últimos meses y desde el SIMPA, su secretario general José Antonio Vidal y Carlos Ponte, portavoz de la asociación El Defensor del Paciente, creen que puede ser una consecuencia de estas huelgas, pero que no debería ser una justificación total al problema.
6: El Principado no puede soportar una huelga indefinida como está prevista para el otoño si persiste la cerrazón del Ministerio de Sanidad.
7: La sanidad pública yo creo que no tiene comparación con la privada. Primero porque es universal y es equitativa y segundo porque su calidad está más que demostrada, ¿no?
0: Y para finalizar, la Sala de lo Social del Tribunal Superior de Justicia asturiano aplica la doctrina del Supremo para indemnizar a los trabajadores en abuso de temporalidad. Responde a varios recursos de suplicación y fija indemnizaciones por daños materiales basados en la ley Lisos de infracciones y sanciones de orden social. La norma contempla cuantías que oscilan entre los 1.000 y los 10.000 euros como máximo en función del tiempo trabajado. Eso significa un nuevo cambio que rebaja la indemnización lograda por el sindicato CESIF Asturias el pasado mes de marzo antes de que el Supremo se pronunciase al respecto en aquella sentencia. La indemnización era de 20 días por año trabajado. Esta es toda la información por el momento. Les dejamos ahora con Diana Alba y el equipo de Directo Asturias y volvemos en una hora a las 7 con un nuevo boletín informativo.
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tardes, 7 minutos nos separan de las 6 y comienza Directo Asturias. Todavía estamos asimilando que somos campeones del mundo, tanto en la categoría masculina como también en la femenina, y lo cierto es que muchas veces nos gusta descubrir cómo son las personas que se esconden detrás de estas gestas deportivas. Más allá del fútbol, aquí en Asturias también tenemos grandes campeones y en unos minutos vamos a hablar con dos de ellos, ambos de disciplinas muy distintas. Además, en esta tarde de martes también nos conectaremos con las regueras, Langreo y Grao, visitaremos el bosque jardín de la Fonte Baixa y recibiremos la visita de nuestro amigo Richard de la UD. Finalmente, nos despediremos de la mano de la Protectora de Animales del Oriente. El equipo de Directo Asturias al completo, el gran Monchi Álvarez en la producción, nuestro Juan Saiz Pendas en la parte técnica y al micro, quien les habla, Diana Alba. Comenzamos.

0: Si les digo que ahora vamos a hablar con un campeón del mundo, es posible que piensen en Ferran Torres, Yamal o Nico Williams, pero no, por mucho que el fútbol cope todas las portadas, lo cierto es que en Asturias podemos disfrutar disfrutar y presumir de tener grandes deportistas que, al igual que La Roja, también han sido capaces de llegar a lo más alto. Hablamos con el campeón del mundo de Press Banca, el ovetense Julio García. Muy buenas tardes, Julio, ¿qué tal estás?
1: Hola, muy buenas tardes y calurosas, la verdad. Que vaya día bueno que hace hoy.
0: Sí,
1: hay que disfrutar.
0: Bueno para estar a remojo en la playa, malo para todo lo demás, Julio.
1: La verdad es que sí, estoy aquí en la tienda y eso que me salía afuera, pero vaya día precioso. Bueno, hay que disfrutar.
0: Pues,
1: espero que los que puedan que lo disfruten.
0: Eso es. 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
0: Genial el lema. Oye, que no sé si hay alguien que no sepa quién eres. Me parece difícil, entre otras cosas, porque también eres muy amigo de las ondas de esta casa. Pero ¿qué te parece si nos haces ahí un pequeño recordatorio de tu palmarés?
1: Bueno, en breve, en octubre haré 62 años y comencé a hacer deporte ya en serio después de haber quedado exento del servicio militar. Y empecé con culturismo, entrenar, hacer pesas, y hay una modalidad deportiva que es olímpica, paralímpica, y tenemos una gran campeona española que entrenó muchísimos años aquí, Loida Zabala Ollero, y es hacer press de banca, ese ejercicio que se entrena básicamente para desarrollar el pectoral y sobre todo fuerza, estar tumbado, bajar al pecho la barra. Y bueno, empecé a competir, primero campeonatos de Asturias, después hicimos un campeonato de España, otro, y en el año 2010 pues decidimos ir a un campeonato del mundo. Y bueno, fue una experiencia, luego han venido muchos años más y más sitios y más lugares, pero el primer campeonato del mundo fue algo que jamás, fue una experiencia que tengo una foto aquí con mi bandera de Asturias y en fin, no sé, fue una experiencia única porque se juntaron un montón de circunstancias, como te digo, la primera vez que sales de, como digo, de España, porque había sido una vez a lo mejor a comprar, como decíamos nosotros con mis padres, toallas a Portugal, ahí al lado, pero coger un avión, llegar a Inglaterra, a Londres, y luego la competición fue en Bath, que es una ciudad preciosa, un asentamiento romano que hay ahí, tremendo. Uh-huh. Y bueno, pues tenía un rival que era el actual récordman mundial y campeón inglés. Y bueno, pues que suene el himno de tu país, que te den el trofeo allí. Pues luego, la verdad es que soy una persona afortunada porque lo viví varias veces, ¿no? Pero la primera vez, a mí, no sé, fue algo que yo... Hubo un momento en que me senté allí afuera y empecé a llorar por la emoción, por lo que sientes, ¿no? Me imagino cómo se sentirán pues estos futbolistas que han conseguido ya su segundo mundial y con todo lo que lleva el mundo del fútbol. Pero no el hecho de que haya más practicantes o sea mucho más importante. Cualquier persona que logra un triunfo de esa envergadura, el deporte que sea, del deporte que sea, pues es algo muy bonito. Eso, yo la verdad es que me sentí muy afortunado y muy feliz, y la verdad es que lo he logrado en otras ocasiones, pero como la primera vez, eso es algo que es que repetiría todo el viaje, todo, vamos, hasta fui a coger el tren para ir a Bath, en la estación de Harry Potter.
0: ¡Anda!
1: Coincidió todo. Entonces fue una experiencia maravillosa, ¿verdad?
0: Qué maravilla.
1: Y me alegro muchísimo que seamos ya dos veces campeones del mundo y además ganados muy bien, muy deportivamente.
0: Muy a pulso, sí.
1: Sí, la verdad es que yo lo disfruté muchísimo, me pinté la cara, lo estuve viendo, haciendo cosas por Facebook y por TikTok y me alegró muchísimo. Y bueno, pues nada, felicitar a toda la gente. Argentina hizo también un buen papel, pero bueno, nosotros ya somos dos veces.
0: Exacto. Mira, estos títulos no salen de la nada. Igual es lo que también hay que reivindicar, la otra cara detrás del deporte. Hay mucho esfuerzo, mucha constancia detrás, y creo que es un mensaje en positivo que hay que dar, sobre todo a las nuevas generaciones, a quienes, bueno, pues al final hay cuatro gurús de internet que les venden que se pueden hacer ricos dando un par de clics, pero ahora esos mismos chavales y esas mismas chavalas están mirando embobados a los jugadores de la selección, que llegaron ahí con esfuerzo, con sacrificio, renunciando a muchas cosas, y creo que ese es el mensaje que hay que dar.
1: Es que nadie regala nada. Es que hay una frase que digo, mira, para que gane yo, tienes que perder tú.
0: Exacto.
1: Y tú no quieres perder. Y tú tienes un padre y una madre que se desviven y llevan tu fotografía, este es mi hijo, pero es que el otro también la tiene.
0: Claro.
1: Entonces yo siempre que me he propuesto ir a competir, y siempre que he entrenado, porque tengo también el honor de haber hecho gente campeona del mundo y campeona de Europa,
0: uh-huh,
1: entrenando, y siempre les digo, mira, es importante ganar, estupendo, muy bien, el trofeo, todo, bla, es así, pero tú vacíate, tú das todo lo que tienes. En el momento de que tú te vacías y das todo lo que tienes, y yo no tengo más, luego, pues el resultado, cuando es algo, incluso en el mío, que es levantar peso, también me fastidiaron, ¿eh? O sea,
0: claro,
1: pues esto es nulo, esto no sé qué.
0: Uh-huh.

0: Julio, uy, no sé qué ha pasado, qué nos pasó aquí con la
1: Eres un
0: comunicación.
1: campeón.
0: Ay.
1: Luego ya que te den el trofeo, ya me entiendes, porque los trofeos, yo he regalado, te doy mi palabra, más trofeos de los que tengo. Más trofeos he regalado de los que tengo, ¿no? Entonces, y si no, tú coges ahora mismo, sales, vas a cualquier joyería o a cualquier sitio, pon ahí campeón del mundo de comer pincho de tortilla sin cebolla. Ya está, en ras. Y tienes un trofeo ahí. Es decir, lo que es importante es vivirlo, darlo todo.
0: Exacto.
1: Porque de esa frase que siempre digo que aprendí en la película Notting Hill, que no es mía, los periódicos de hoy llenan las papeleras de mañana. Entonces, ganaste el campeonato, sí, pero ojo, que mañana va a continuar, el sol va a salir mañana
0: Exacto.
1: y no hace falta. Si ganaste, perfecto, hombre, pues esta gente, pues claro, ganarían dinero ahí, no gane ni un duro. Pero bueno, que yo el día siguiente, a los 2 días, iba a trabajar y hace, bueno, este mismo año que tuve el honor de que me llamasteis. De jueves bajé al Campeonato Europa y de lunes por la mañana estaba trabajando. Quiero decirte, yo digo a la gente joven, hombre, y a los que son profesionales, bienvenido, cuidado, pero que no pierdas nunca
0: Exacto.
1: ni tu rumbo de trabajo, estudio, persona, y bueno, ya si eres profesional, hombre, pues es dinero, pero siempre siendo por encima de todo quien eres. Nunca, nunca, nunca, de alguna manera, nunca vendas tu alma al diablo. Es decir, la fama, es efímera, ¿me entiendes? Es mi opinión.
0: En el caso, además bueno, pues en el caso que nos ocupa ahora y que está tan de boca en boca, como puede ser el de la selección española, al final son figuras con mucha relevancia pública y eso no sé si les da también un plus de responsabilidad en cuanto a su comportamiento y a lo que proyectan. Te lo digo
1: Muchísimo,
0: al hilo de la
1: muchísimo.
0: polémica que hay con la reacción de Argentina tras la derrota
1: Muchísimo.
0: y los fans que yo creo que quizá se han sentido bastante decepcionados con el más icónico que es Messi, claro.
1: Mira, mira, yo hoy mismo publiqué una fotografía, porque para mí, yo voy a hacer 62 años el 12 de octubre. Yo nunca, para mí, en mi forma de ver el fútbol, yo nunca he visto a ninguna persona jugar mejor que Messi. Nunca, nunca, para mí. Entonces, bueno, no, para mí no estuvo para mí, ¿eh? Yo creo que ojo, tú puedes tener un momento, como digo yo, como decía Chiquito, la calzada, una mala tarde la tiene cualquiera. O sea, a lo mejor hiciste un comentario, una cosa, pero es una gallardía, es un acto de generosidad, de elegancia. Oye, pues que lo siento, igual no estuve el momento, tal y cual, y se me ocurrió poner algo en el Facebook. Bueno, ya lo quité, porque es que hay blanco porque tiene que haber negro, hay
0: Exacto.
1: azul porque tiene que haber rojo. Si yo digo jamón, el otro va a decir cecina. Entonces llega un momento que si pudiéramos alguna vez sentarnos y decir, oye, mira, lo hice mal.
0: Exacto.
1: Pero que es que fíjate, ya casi voy a decir una barbaridad, tenemos casi ya el derecho de confundirnos, de meter la pata, pero la obligación de reconocerlo y de
0: Exacto.
1: recapacitar. Pero claro, es que nos creemos con, no, porque tal, y luego que la gente, entre unos y otros, cuando los propios jugadores son amigos, que se peguen. Yo, por ejemplo, en el fútbol aquí, soy del Oviedo, y me gustaría que el Oviedo estuviese en primera, pero por supuesto también me gustaría que el Sporting estuviese en primera, y que
0: Claro.
1: ganásemos los dos partidos, por
0: Claro.
1: supuesto, pero siempre, porque sería buenísimo para Asturias. Imagínate 2 veces el Madrid, 2 veces el Barcelona. Bueno,
0: Exacto.
1: solucionamos el problema de las vías del tren, que nos ponen el TGV a la puerta a casa. Pero,
0: Totalmente.
1: ¿me entiendes? Pero es
0: Sí.
1: que no quiero ganar, pero no, en fin, buscar siempre un mensaje, de decir, oye, vamos a crecer todos un poco.
0: Y
1: Pero claro, queremos.
0: fíjate que con lo enfadada que está la gente, que ahora además es que se politiza absolutamente todo, y por
1: Todo.
0: una vez en el caso de España, ¿no? Pues había esa sensación de gente celebrando lo mismo, todo el mundo
1: Claro,
0: deseando lo
1: pero que
0: mismo.
1: claro que sí, pero claro que sí, pero si es que es que es que es que pero si es que incluso en la política. Oye, yo soy de este, yo opino de esta manera de esto, pero vamos a ver. Esto es una nevadora, y hay que entenderlo, cada uno tiene su ideología, tiene su forma
0: Exacto.
1: de ver las cosas, pero buscar siempre algo. Yo creo que España es una gran nación y que tenemos que luchar por ella. Que hay chorizos en todos lados, pero bueno, lo que no podemos intentar es muchas veces el querer decir, no, mira, esta persona, yo soy de esta persona, lo que tú quieras, pero se confundió. No,
0: Exacto.
1: y vosotros, hay que saber perdonar,

0: hay que saber olvidar. Si no pasamos página, si no pasamos página, seguiríamos viendo la televisión en blanco y negro.
1: Totalmente.
0: Y eso es lo que hay que... Es que parece mentira que estemos en una generación con internet constantemente avanzando, que vas al médico, cada día duramos más, gracias a Dios, porque hay más avances, la gente está más preparada y nos estamos acordando de... Vamos a ver, si vamos a acabar, ¿cómo surgieron las pirámides? No, los esclavos, hay que pasar e ir avanzando. Cada uno tendrá sus heridas, por supuesto, que tardarán en cicatrizar, pero vamos a tirar para adelante, hombre, vamos a tirar para adelante, porque si no quedamos encallados.
1: Y bueno, al final también importante discrepar sin insultar, que se puede hacer,
0: claro,
1: aunque no lo parezca, y sobre todo, pues bueno, mantener esas formas, esa educación tan
0: siempre
1: importante, es saber ganar como desde luego también saber perder.
0: Es más importante para mí saber ganar que saber perder, porque saber perder te cabría hasta, pero saber ganar y decir a otra persona, oye, estuviste bien,
1: claro,
0: tal, no, ahora jorobate, ahora, no. Vamos a ver, yo, aunque por ejemplo yo vuelvo a repetir que yo algunas cosas ahí que no me gustaron, pero bueno, también entiendo el enfado, pero a lo mejor luego ya, oye, se llamaron por teléfono, lo que pasa es que es lo que tú decías ahí, se multiplica todo, enseguida sale la foto, el vídeo, la expresión, la declaración, no hay mayor mentira que una verdad a medias, y al final se va liando, y hoy en día lo que trata es vender la noticia, el programa, el otro, entonces...
1: Totalmente,
0: no
1: de acuerdo.
0: No lo podemos cambiar, vida.
1: Pues fíjate que el objetivo de esta llamadina era también descubrir muchas veces a las personas que hay detrás de los grandes deportistas. Siempre se dice que se conoce a una persona por su comportamiento con los animales. Y tengo que decirte, Julio, que eso a ti te deja en muy buen lugar. Para quienes te sigan en redes, sabrán muy bien de lo que estoy hablando.
0: Bueno, es que tengo, primero tenía a su hermano, que Dios me lo llevó, pero ahora tengo ese elemento que es Press Junior, que es lo más malo y gángster del mundo,
1: el jefe
0: y se
1: de la
0: juntó
1: casa
0: con el de mi novia, que es Dior, y entonces, bueno, nada, soy la versión asturiana del de Mejor Imposible, pero bueno, pero es que soy un desastre. Soy un minoguri.
1: Nada, pero bueno, a ver, esta es una realidad, y el que lo niegue, pues será que no tuvo nunca mascota. En el momento que tú tienes un animalín en casa, la mascota es el humano, no nos engañemos, somos nosotros
0: sí,
1: la mascota.
0: Sí, este hace conmigo lo que le da la gana, que no pesa un kilo todavía. Yo, bueno, no sé si llegará al kilo. Se tira ahí encima y ya está, y Pres, por favor, y venga. Y luego vas por la calle con él, y cuanto más grande es el perro,
1: más
0: a más se tira por él. Dijo, pero si por Dios te lo pido, que es más grande la oreja que tú, Pres. Y venga, claro, la gente me ve, lo paisano que soy yo, con ese perro. Y es que dijo, oye, pues un día me dijo, ¿podemos hacernos una foto? Y yo, sí, claro, es que solo me falta un menhir atrás, ¿cómo se llama? La piedra, eso sería un menhir, y los romanos. Y digo, soy igual que Obelis, igual con este perro.
1: Oye, pues fíjate tú, un paisano grande, todo corazón, y el perruquín ese, que es como una zapatilla del 35, y malo
0: sí,
1: como
0: sí,
1: un
0: sí,
1: demonio,
0: sí.
1: Fíjate tú, qué cosas.
0: Malísimo, lo más malo del mundo, es lo más malo del mundo.
1: Y aún así, le adoras, ¿a que sí?
0: Hombre, es que es mi primer perro, como digo yo, perdón por la expresión, de paquete. Nunca tuve uno desde que nació. Entonces este tenía, entonces, bueno, un día que tosía, pues que no dormí toda la noche. Sí, como un hijo. Pero bueno, ahora entiendo tanta gente cuando hablaba de los animales, son muchas veces más nobles que las personas, no, lo que no quepa la menor duda.
1: Totalmente. Además, son 100% sinceros, para bien o para mal. Y si te quieren, te quieren de verdad, y te quieren para toda la vida.
0: Eso es cierto.
1: Bueno, pues, Julio, disfruta de tu perro,
0: Si te digo que estoy a la puerta de la tienda,
1: sí,
0: y compré el otro día en el Prica un trozo de este césped de mentira, sentado fuera con el pantalón de chándal, subió para arriba del calor que hace, y queda la gente mirando, y digo, nada, estoy de vacaciones.
1: Bueno,
0: la gente está pasando.
1: Oye,
0: con este calor que hace aquí,
1: solo te falta poner ahí un asientín, Julio, es que dentro se está muy mal.
0: No, no, no, saqué una banqueta aquí afuera de la tienda y pasa la gente por ahí, y dije, bueno, disfrutando del césped, y dije, cuando pase, baje un poco el sol, igual hago un par de hoyos para hacer un verdín.
1: Oye, eso, mira, sacas un cóctel ahí con una sombrillina, estás ahí como un señor.
0: Sí.
1: Oye, pues,
0: muy grande.
1: Julio,
0: gracias, por llamar.
1: Gracias a ti por atendernos, como siempre, con esa buena energía que transmites.
0: Y feliz verano a todo, ¿eh?
1: Feliz verano a toda la gente que nos oye. Feliz verano y que te sea leve el calor de esta tarde de julio. Un beso.
0: Muchas gracias, un beso. Chao, chao.
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0: Bueno, pues qué importante es muchas veces descubrir a las grandes personas, como decía, que se esconden detrás de los grandes deportistas. En Oviedo ya tuvimos ahí un poco esa valoración a pie de calle, literalmente, del calor que hace hoy. Vamos a irnos cerquina, vamos a ir hasta Las Regueras y preguntarle a nuestra amiga Esther Martínez cómo está llevando los calores.
1: Hola, buenas tardes.
0: Hola, Esther.
1: Bueno, hoy no estoy en Las Regueras, aquí al lado del mar.
0: Bueno, oye, mírala.
1: Hombre.
0: Huyendo del calor, mírala que lista.
1: Huyendo del calor y viniendo al vendaval, porque hay un vendaval sí. Que nos va a llevar.
0: Bueno, pues fíjate que nos decía Javimo, semana tranquila, que no para definirla como ola de calor, pero es cierto que como la semana pasada ya hubo días que hubo que sacar la chaquetina, pues ya otra vez nos parece mucho. En cuanto suben un poco los grados, estamos cocidos ya.
1: Sí, es verdad, por eso hay que venir aquí a refrescar un poquitín.
0: Bueno,
1: pero ya ves, haz calor en más para el interior, vienes para la playa. Un trocina más para bañarse, porque está un poquitín revuelto, y un vendaval que, bueno, que te lleva. Estoy aquí un poco tapada con la toalla para que no haya tanto ruido con el viento.
0: Parecerá que estás metida ahí en un tipi y dirán, pero ¿y esta mujer qué está haciendo?
1: Sí, menos mal que estoy sola y aquí hay mucho espacio, no me ve nadie.
0: Bueno, pero mira, es el ritual también. Mojas un poco los pies, te pringas de arena, luego te comes un heladín. Bueno, pues...
1: Ya lo comí.
0: Amiga. Ah, mírala.
1: Ya comí el heladín, ya fui de paseo.
0: ¿Viste?
1: Ya estoy acabando el libro que traje porque era muy cortín el de hoy. Y nada, y ahora dentro un rato... Pues ya cuando canse y ya vea que hace mucho viento, pues nada más, pero ya cumplí todo.
0: ¿Viste?
1: Menos bañarme, que ya te digo que no.
0: No lo ves
1: hoy
0: claro.
1: Va a ser que no. No. Como haciendo es hueles, bañarme hasta la rodilla.
0: Bueno, y basta y sobra, es verdad que si pega mucho el aire luego coges un frío, que pa' qué, pero mira, claro, ya, Esther siempre sonriente, pero claro, ya hoy sonríe un poco más, porque claro, y es que ya se comió el heladín, está en la playa, pues ¿qué le falta a Esther Martínez hoy? Pues nada.
1: Pues nada, ya para hoy ya cumplí con
0: Hombre.
1: Todo. Además de ir a trabajar,
0: bueno.
1: Que salí de trabajar, comí rápido y vine para la playa. O sea que hice cumplí con todo, con la sociedad, del ocio, de la laboral, con todo.
0: Bueno, y eso además es esa suerte que tenéis en Las Regueras, que es que lo tenéis todo tan a la mano.
1: Sí, es verdad. Estamos ahí en el medio, siempre lo digo, que estamos a un pasín de todo, entonces ya de tiempo ir a trabajar. Por la mañana salir, comer y a las 4 menos algo ya estaba en la playa. O sea que da tiempo a todos.
0: Sí, bueno, sí. Pues estupendo. Oye, ¿cómo se está presentando el verano en Las Regueras?
1: Bueno, tranquilín, seco, tranquilo. Y de momento no llovió para ninguna fiesta, que es lo que importa. Y bueno, tenemos aparte de Las Regueras, la gente de Las Regueras, bueno, pues a veces también es noticia... fuera del concejo. Y tenemos previsto para dentro de 2 semanas, para el día 4 de... No, justo hoy en 2 semanas, 4 de agosto, en la feria de muestras, pues como los de Las Regueras, estamos en todos los sitios, ahí siempre que pasa alguna parte y hay alguien de Las Regueras que dijo, bueno, pues ahí, en la feria de muestras, por un buen motivo, van a estar el coro de Las Regueras y el restaurante Casa Florinda.
0: Anda.
1: ¿Qué tienen que ver la música y la gastronomía? Bueno, mucho, pero en este caso es la entrega de los urogallos del Centro Asturiano de Madrid, que de los, creo que son 14 galardones, no estoy segura si son 12 o 14 galardones los que entregan cada año, que los entregan en la feria de muestras, pues uno de ellos es al de Masa Coral, que este año es al Coro de Las Regueras, que estuvo en Madrid hace año y pico cantando. Bueno, hace año y pico, no hace un año. Bueno, hace un... no mucho tiempo estuvo cantando en el Centro Asturiano. No, hace un año todavía. Y Casa Florinda es el urogallo a la gastronomía.
0: Anda.
1: Con lo cual yo creo que está bien representado y va a ser... Está bien representado el concejo. Y va a ser el día, como te digo, el martes, día... 4 de agosto a las 7:30 de la tarde en el salón de actos de la feria de muestras. Entonces, quien quiera ir a ver un poquitín de Las Regueras allí, pues allí, por allí andar al coro.
0: Qué bueno, pues enhorabuena a las personas galardonadas, que fíjate, lo hablábamos ahora con Julio García en otro ámbito, él ganando premios también, incluso a nivel mundial, pero jo, es que siempre te hace mucha ilusión que te otorguen algún premio, que de alguna manera se reconozca una trayectoria, una labor, pues eso son experiencias que uno se lleva.
1: Claro que sí, y además el coro, aparte de ser profeta fuera de su tierra, pues este año en septiembre también es profeta en Las Regueras porque también fue nombrado por la Asociación Cultural La Piedriquina, entre otros, que iremos desvelando, reguerano del año al colectivo, a todo el coro. Entonces, bueno, que estamos de enhorabuena con ese coro que tan buenos ratos nos hace pasar, que lleva 13 años de trayectoria. Y que, bueno, como te digo, pues es profeta dentro y fuera, que es difícil.
0: Qué maravilla. Pues sí, es verdaderamente complicado al final, ya sea en el ámbito deportivo o en este caso en el ámbito también artístico, la constancia y el trabajo y el perseverar tiene premio, nunca mejor
1: Pues
0: dicho.
1: claro, pues claro, claro que sí. Así
0: Pues.
1: que bueno, eso de momento ya te digo que bueno, tenemos fiestas previstas, pero bueno, para la semana que viene ya os cuento todo el programa. Y luego otra cocina muy importante que ocurre siempre en el mes de agosto, que no es ninguna fiesta, pero es un trámite importante para la gente que tiene tractores, bueno, ciclomotores, bueno, toda esta serie de vehículos que no son los turismos ni furgonetas. Sobre todo para la gente de Las Regueras le interesa mucho el tema de eso de los tractores. No necesitan ir a pasar la ITV a los sitios ordinarios, sino que una vez al año, siempre en el mes de agosto, un par de días, la ITV para este tipo de vehículos viene a Santullano, a la capital del concejo, en el entorno del Colegio Público Príncipe de Asturias en Santullano, pidiendo cita previa y bueno, pues se ahorran de eso, de llevarlos a la ITV más cercana que tenemos en Las Regueras, que es la de Prubia o la de Parque Principado. Y en este caso, como te digo, pues bueno, no es para coches, es para otro tipo de vehículos y tienen que pedir cita previa, pero están a los días 16 y 17 de agosto, no, 17 y 18 de agosto. Y bueno, que ese informe saldrá publicado, bueno, en la página web municipal, en redes sociales, pero bueno, que también es una noticia importante para la gente que no se tenga que desplazar y es un poco descentralizar este tipo de servicios.
0: Exacto, pues sí, muy, muy importante, muy cómodo esta ITV móvil. A veces también, cuando el equipo móvil de la Guardia Civil permite gestionar DNIs, pasaportes y demás en zonas rurales, es importante porque facilita la vida de la gente y eso siempre nos parece excelente. Así que, bueno, pues lo dijiste con tiempo para que todo el mundo pueda ir solicitando ya su cita. Y a ti, pues nada, que no se te meta arena en los ojinos, Esther.
1: Ya la
0: Y
1: tengo en la bolsa, en la toalla, tengo arena en todos los sitios. Voy a llevar un kilo de arena para casa hoy, pero bueno, mira, que me quiten lo bailado.
0: di que sí, oye, lo disfrutaste y eso ya no te lo quita nadie, vas a llevar arena hasta las pestañas, pero bueno, lo bien que lo pasaste también vale. Esther,
1: Eso es.
0: muchas gracias como siempre y te mandamos un besín enorme hasta la playa si hace falta.
1: Un beso. Venga,
0: Adiós.
1: chao, adiós.
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0: Saltamos ahora hasta el concejo de Valdés, donde si Nique García quisiese, podría esconderse entre las hortensias y les prometo que no se va a llevar un buen rato encontrarle. Muy buenas tardes, Nique.
1: Muy buenas tardes, ¿qué tal? Buena introducción me acabas de dar.
0: Oye, es que impresionantes esas hortensias floridas ya en el bosque jardín de la Fonte Baixa. Espectacular el color y la densidad también, son preciosas.
1: Sí, y la cantidad, eso es, colores, densidad, cantidad, y eso de esconderse entre las hortensias, pues bueno, cada año ya lo voy haciendo, vas casi casi como un ritual de hacer algún vídeo, alguna historia de estas, ya sabes, para redes sociales, es que lo pide, porque estás caminando entre ellas y dices tú, madre mía, pero si son más altas que yo, y claro, pompones de color violeta, azul, morado, blancos también, algunos fucsias. Entonces, bueno, hace la gracia de aspecto de estar de verdad en medio de un mar de hortensias. Entonces, normal que hayas querido empezar con esa frase y esa referencia a eso que puede hacer todo el mundo realmente, eso que tú acabas de escribir y yo te acabo también de reforzar y que se puede ver en los vídeos, todo el mundo puede acercarse y puede hacer exactamente lo mismo.
0: Bueno, una carta de presentación preciosa, ir por ese camino tan custodiado por las hortensias que la verdad es que casi casi parece un sitio de cuento, la verdad.
1: Sí, la verdad es que sí. Hay varios, ¿eh? Realmente, aunque haya, bueno, siempre hay uno más que otro, pero hay uno que realmente tienes que ir apartando las ramas para abrir este camino a través de ese paseo, que tienes alineación hacia la derecha, hacia la izquierda, a ambos lados, y luego hay otros que están un poco más separados, o vamos a decir que tienes más espacio para caminar, igual un par de metros a cada lado, de lado a lado me refiero, pero claro, eso también da la posibilidad de tomarte unas fotos preciosas o unos vídeos, dices tú, pues es que tengo una mata de hortensias hacia un lado que supera mi altura y al otro lado, estoy pensando ahora mismo en el paseo de los abedules, y al lado de los abedules precisamente en esa alineación, otros más bajos, pero volvemos a lo mismo, colores, profundidad con los paseos. Entonces hay varias zonas en las cuales se puede ver ese efecto tan tan espectacular, la verdad que sí, es un buen sitio.
0: Además, bueno, no sé si sigue, ahora me lo dirás, inauguró el pasado 10 de julio una exposición en la que hay, aparte de arte, hay un mensaje muy, muy claro, por decirlo de alguna manera, muy necesario también, cuéntanos.
1: Sí, la verdad que este mes de julio hemos empezado bien, con contenido diverso, variado también. Ya que me preguntas por este punto, pues empezar por él lo veo perfecto, que es algo también bastante novedoso en este sentido, porque hemos desde los inicios ya volcado mucho, o mi campo sobre todo, claro, en la parte de la botánica, la jardinería, el paisajismo y demás, mucho hincapié en ese tema, porque claro, es un jardín, así que lo pide, ¿no? Es casi casi como el 90% de todo lo que hay ahí dentro, pero luego enseguida han aparecido otros puntos, otras vertientes, bueno, la científica ya desde hace unos años con la Universidad de Oviedo, y recientemente también hace unos escasos meses con el paseo poético botánico que se ha creado con la Fundación Valdesalas, haciendo un homenaje en honor al poeta valdesano, Ferran Coronas, que es, bueno, el padre Galo, también conocido así. Y ahora, el día 10 de julio, como bien dices, a través del artista Vicente Pastor, que es un artista luarqués, realmente, pero de reconocimiento internacional, con obra en Francia, Bélgica, otros países también, bueno, y por España, por supuesto, varios. Y en este caso ahora, la última obra la ha depositado aquí, en el Gran Jardín de Luarca, y sí, son, para que lo visualicemos de una manera, y luego lo aclaro, son siluetas de animales, mayoritariamente especies autóctonas, como, bueno, partimos de los grandes mamíferos, como el oso, el lobo, luego pasamos al ciervo, también el zorro, también tenemos el mismísimo uruguayo, y también tenemos las liebres por ahí, las orejitas, o forma, silueta de estas siluetas, que realmente está hechos de madera prensada, pintadas de color negro. Y ahí va el mensaje de él realmente es, claro, tiene un trasfondo muy muy profundo y una contraportada muy, muy, vamos, larga de explicar, bueno, de explicar no realmente, pero que da mucho que pensar, y precisamente ese es el mensaje que quiere lanzar. Él lo que quiere hacer es darle un giro de tuerca y rebuscar a la conciencia de cada uno, de cada persona, y intento resumir de alguna manera, y es como que él está como un poco cansado de ver las injusticias, la desigualdad y sobre todo en este caso se ha volcado más en esta parte, en el deterioro del medio natural, ¿no? Entonces, bajo esas tres patas o sobre esas tres patas, lo ha trasladado en imágenes visuales, en esas figuras que estoy diciendo, muchas de ellas con una diana colocada en el animal, en el medio, diana típica de como de pegarle un tiro, ¿no? Vamos a decir, y algunas otras piezas también están enjauladas con jaulas hechas de madera, con restos de madera que tenemos por ahí, pintadas de color blanco, y todo va haciendo una analogía a cómo pasamos, ¿no? De aunque se estén haciendo cosas terribles, pues miramos para el otro lado, ¿no? Es como que muchas personas, o los humanos, solo vemos a los animales, pues para pegarle un tiro, para enjaularlos, ¿no? Entonces, bueno, va toda una reflexión rodeando todo este tema que estoy intentando lanzar, que claro, ya mejor sería él que lo explicase, ¿no? Pero bueno, para que os hagáis una idea todo el mundo de por dónde va el camino, ¿no? De este tema. Entonces, hay 78, 76 piezas repartidas por toda una ladera, totalmente integradas en el jardín, y si es la primera vez que las ves, igual dices tú, uy, de lejos, de eso que miras de reojo, y uy, estoy viendo un zorrito, ¿no? Luego ves y dices, anda, ¿no? Si no es un zorro de verdad, ¿no? Y bueno, va todo relacionado. Va a estar hasta el día 30 de septiembre, así que bueno, todo el mundo que pase por aquí las va a ver.
0: Pues verdaderamente bonita la exposición. Yo he visto las imágenes que compartiste en redes y bueno, con ese mensaje que en un lugar como ese es especialmente idóneo, ¿no? Para transmitir ese mensaje de respeto a los animales, de respeto a la naturaleza. El Bosque Jardín de la Fonte Baixa no se entendería sin esa concepción de lo valiosa que es la naturaleza y del mimo que requiere tantísimas especies diferentes, ese cuidado, ese cariño con el que se trata cada una de ellas. Y al final todo ello para que podamos disfrutar todos de esta porción del paraíso, casi, si me permites decirlo así.
1: Sí, es, sin duda el paraíso. Es esa vertiente artística y está muy bien integrado gracias a la, bueno, en primer lugar por la orografía, ¿no? Ya nada más subir por el acceso desde la playa de Luarca, subir las escaleras, ya te empiezas a ver esos animales, esas siluetas de bustos y ya hay un cartel abajo que ya empieza a dejarte caer un poco el mensaje, ¿no? De por dónde va a ir el camino. Y está muy integrado, perfectamente integrado, y se hace y realmente es efectivo, porque la gente, las personas cuando llegan allí arriba, en algunos casos ya preguntan, otras veces ya como confirman o buscan la confirmación de que han empezado a entender bien el mensaje de qué quiere decir. Luego, bueno, por supuesto, tenemos ahí un pequeño folleto que se va entregando a todas las personas que van llegando, y la verdad que sí, es un giro de tuerca, ¿no? Esa otra patita que forma parte de todo el conjunto, ¿no? Parte poética, parte relacionada con el mundo de la familia agraria, vamos a decir, todo ello ya está más que asentado. Y ahora, poética, ahora la parte más artística como tal. Entonces, bueno, estamos muy contentos de que esté ahí y, bueno, y la gente pregunta. Entonces, eso es que marca, ¿no?
0: Llama la atención.
1: Bueno, sí, llama la atención. Y los críos, sobre todo, mira, estoy viendo ya un zorrín, mira, ¿verdad? Entonces ya yo los provoco, digo, a ver cuántos uruguayos veis, ¿no? Entonces hay unos cuantos por ahí repartidos y cuando salgáis me vais a decir cuántos habéis visto, zorritos o liebres, ¿no? Entonces, bueno, está muy bien, la verdad que está muy bien. Es
0: fíjate que casi se puede plantear como un juego de ir tachando y a ver si no se te escapa ninguno, porque hay que mirar al suelo también, hay que mirar hacia arriba, hacia las copas de los árboles.
1: Bien visto ahí. Esas fueron las últimas piezas colocadas.

0: jardín esta exposición y además con ese mensaje tan, tan importante, como decía antes, recuérdanos visitas guiadas, cómo contactaros, cuéntanos.
1: Sí, claro, ahora, bueno, en esta temporada de verano ya, digamos que temporada alta, de miércoles a domingo, o sea que a partir de mañana, hoy que es martes, a partir de mañana, cada semana, de miércoles a domingo, a las 11:30 es la visita guiada. Las entradas se pueden adquirir a través de la página web directamente, que es la de Turismo Luarca Valdés, y también hay la posibilidad de llegar y comprarlas en taquilla, viniendo un poco antes, con margen de tiempo para comprarlas. Pero bueno, recomiendo sobre todo hacerla, si se puede, si se puede, vamos a comprarlas por la web para asegurarte las entradas.
0: Exacto.
1: Y mirar también las plazas que quedan. Igual hay un día que ya hay 15 personas, que tampoco es mucho, pero puedes tener la posibilidad de que, pues imagínate el mañana miércoles, que ahora mismo de memoria no me lo sé, pero igual hay 10 personas ya apuntadas, ¿no? Y claro, bueno, pues a ver si consigo otro día que haya solo dos y somos cuatro, pues puede darse el caso. Entonces, por eso recomiendo pillarlas por la página web para tener un poco más de información. Y si no, me contactáis, me preguntáis, eso a través de la oficina de turismo también me pasan la llamada, el aviso y con la mayor rapidez contesto. Y nada, visitas guiadas 11:30, aún así, después de las visitas guiadas, si quisiera quien sea seguir en el jardín o por la tarde, después de ir a comer ahí en la Villa Blanca de la Costa Verde, volver por la tarde al jardín, pues se podría, por supuesto, no tendría que pagar otra vez la entrada. Entonces, bueno, hay muchas posibilidades, ¿no?, para volver a disfrutar con una luz diferente del propio jardín.
0: Perfecto, pues si es que más fácil no lo podéis poner, así que cita obligada para quien no conozca este Bosque Jardín de la Fonte Baixa, que es un auténtico espectáculo, y además qué bien nos lo cuenta nuestro compañero Nique García, como se sabe que amas ese lugar y que, bueno, que prácticamente es tu segunda casa. Nique, muchas gracias como siempre, te mandamos un abracín.
1: Un abrazo para vosotros, un placer, gracias.
0: Adiós.

0: Seguro que estaban ustedes ahora mismo con la mano levantada, dándolo todo, bailando al ritmo de Arjión. Llevamos unas semanitas ya sin escuchar Arjión, casi a nuestro trotamundos. Richard, de la pregunta obligada del día de hoy era cómo vivió ese momento banda de música Disney. Lo hablábamos fuera de micro, una cita muy muy especial, sobre todo para todos esos integrantes de la banda. Richard, cuéntanos, buenas tardes.
1: Buenas tardes, ¿qué tal de nuevo? Mira que estoy casi sin voz porque, bueno, estuvimos este fin de semana cerrando ya por fin la gira de Arge, aunque nos quedaba ahí un conciertito en un festival en Alicante, en San uh-huh. Fulgencio, en el Rock Arena. Y bueno, pues cerramos por todo lo alto la gira de Sois Nuestro Pilar de Arjión. Y antes de ir a Alicante, pues acompañé a la banda de música de Suances con uh-huh. mi amigo, buen amigo Daniel Santos a la dirección. Y bueno, pues tuve la suerte de ser uno de los invitados. Y la verdad que fue un momento muy, muy especial, mágico y la verdad que quedará para el recuerdo, porque nos emocionamos mucho, porque es como, bueno, pues yo lo vi crecer, ¿no? Y vi crecer la banda, yo colaboro con ellos siempre que puedo. Uh-huh. De hecho, bueno, pues vino la semana pasada la banda de música de No Barris de Barcelona y estuve con ellos acompañándolos en el concierto el,

0: el concierto que dieron en Suances y bueno, pues me invitaron también y dije, por supuesto, como siempre,
1: no.
0: que sí, y abrí con 4 canciones pues un poco representativas de la música más tradicional, como es la copla, y música pues más clásica, como bueno, pues autores como Perales o y la verdad que fue muy
1: polifacético el Richard de la Uva,
0: sí,
1: hay que ver,
0: bueno,
1: es que
0: se
1: nos adapta a todo y bueno, pues
0: la verdad que hay
1: citas
0: que
1: inolvidables para
0: hay
1: ti.
0: Que ser un poco así en la música, yo creo que es un poco la suerte que tengo de, bueno, pues ser un poco polifacético o versátil, ¿no? Al final te tienes que adaptar. Y como me adapto, como buen vaqueiro que
1: sí,
0: soy.
1: Y hoy viene y nos invita a una boda, pero no. No se nos casa Richard de la Uva. Es otra boda,
0: podría
1: una muy
0: ser,
1: especial.
0: Pero no. No, no.
1: Aún.
0: Bueno, sí, la verdad es que es uno de mis, yo creo que mis sueños, ¿no? El poder celebrar una boda vaqueira.
1: Sí.
0: Y ser el protagonista de ese día. Ya me tocó acompañar la boda vaqueira como vaqueiro de honor en ese 2024, donde, bueno, pues para mí fue un orgullo y la verdad que así lo sentí y lo sigo sintiendo. Tengo el callao que te entregan como vaquero de honor, lo tengo en la habitación.
1: Qué guay.
0: Y la verdad es que es
1: qué
0: algo...
1: emoción.
0: Sí, sí, sí.
1: Porque además
0: no te
1: alguien
0: puedo
1: que
0: decir
1: está
0: lo
1: tan
0: contrario.
1: orgulloso de sus raíces como lo estás tú.
0: Sí. Y bueno, teniendo la oportunidad de presentarme aquí delante del micro y contar esas historias, ¿no? De vaqueiros, de Alzada. Como, bueno, pues ya sabes que como esta boda vaqueira que pertenece pues un poco a esas celebraciones que ayudan a explicar quiénes somos, ¿no? Y por eso este domingo la Braña de Aristébano pues volverá a convertirse en un punto de encuentro de miles de personas que van a acudir para vivir una de estas celebraciones singulares que tenemos en Asturias, una fiesta que nació en 1959 para pues eso, dignificar la cultura de los vaqueiros de Alzada. Y la verdad es que, bueno, pues todas las ediciones son especiales, pero esta tiene algo extra. Por primera vez en la historia, dos parejas van a compartir la ceremonia.
1: Es verdad.
0: Y
1: fíjate,
0: por un lado, Andrea Rodríguez de Salas y Javier Castro de Gijón. Y por otro, la pareja tinetense formada por Emilio Colado y María del Carmen Cadierno. Pues eso, dos historias diferentes que a partir de este domingo pues van a quedar unidas para siempre a la historia de Aristébano. Y bueno, pues muchas veces cuando vemos la boda vaqueira nos quedamos con esa imagen de los trajes, los carros, los caballos, el ajuar. Pero Adolfo García, que dedicó buena parte de su vida a estudiar el mundo vaqueiro y que conocemos bien, dice algo que invita a mirar un poco más allá. Viene a decir que los vaqueiros nunca buscaron ser distintos, simplemente vivían de la única manera que les permitía sobrevivir en la montaña.
1: Claro.
0: Y eso yo creo que cambia completamente la perspectiva que tenemos, ¿no? Porque la boda no era el acontecimiento extraordinario como tal. Lo extraordinario era la vida en sí.
1: Claro,
0: era la vida
1: el
0: cotidiana.
1: El día a día, el subsistir.
0: Y por eso una vida pues que llegada la primavera, bueno, ya sabes, esas familias suben a la Braña para levantar una nueva vida que sigue siendo la vida que tenían en la aldea, pero ahora en la Braña, transportaban una forma de vivir. Entonces, bueno, pues hay una frase que Adolfo García dice y que siempre me ha parecido pues muy bonita, ¿no? Preciosa, que decía que para comprender a un vaqueiro había que estudiar los caminos tanto como las brañas, porque aquellos caminos eran mucho más que senderos, en realidad eran el hilo que conectaba esas dos casas, ¿no?
1: Claro.
0: Las dos estaciones, las dos maneras de habitar el mismo territorio, y por eso la boda vaqueira pues se celebra en Aristébano, para bueno, para recordar que Aristébano no es un decorado.
1: Exacto.
0: Como tal, ¿no?
1: Era
0: es uno de esos lugares,
1: su vida allí,
0: claro,
1: una parte del año.
0: Eso es, y es uno de esos lugares donde todavía parece escucharse el eco de aquellos caminos. Así que, bueno, pues te puedo contar que los vaqueros de honor serán Montse Fernández, alcaldesa de Tineo, que va a oficiar la ceremonia con el alcalde de Valdés, Ángel Gavilán, un economista luarqués con una brillante trayectoria internacional, y Vanessa Lorences, fundadora de Cosmética La Vaqueira, uh-huh, que es un proyecto muy curioso que ha sabido convertir el conocimiento tradicional de las plantas, pues eso, heredada de los abuelos, de esos abuelos vaqueiros. Uh-huh. Y eso, pues al fin y al cabo, una forma de divulgar la cultura vaqueira. Y luego también te puedo decir que recibirán el reconocimiento como vaqueiros mayores Natividad Pérez y Víctor Jesús Fernández, ajá, que son vecinos de Las Gallinas, en Salas. Y pues ella fue la primer mujer auxiliar de bomberos de Asturias.
1: Anda.
0: Y hoy continúa, fíjate, colaborando con Protección Civil.
1: ¡Qué maravilla!
0: Entonces, bueno, pues es bonito que una fiesta como esta, pues que sepa reconocer eso, ¿no?
1: Exacto.
0: A los que han servido un poco, a los que sirven, a los demás. Hay otra curiosidad que contaba pues Adolfo García, que cuenta, ¿no? Y que creo que merece la pena recordar, y es que insistía en que muchas veces hablamos de los vaqueros como si fueran del pasado, un recuerdo, uh-huh, del pasado, porque bueno, yo creo que eso es uno de los grandes errores. Ser vaqueiro nunca fue una cuestión de folclore como,
1: exacto,
0: tal, ¿no? Es una manera de vivir, de organizar la familia,
1: y
0: el trabajo,
1: la
0: economía,
1: exacto,
0: el tiempo, ¿no? Porque al, uh-huh, final pues se adaptan un poco a eso. Y un poco para terminar, me gustaría acabar con una reflexión, que vivimos en una época en la que parece que todo camina muy rápido, uh-huh, cambia muy deprisa, y por eso las tradiciones también cambian. Y quizá eso no sea malo. La mejor prueba de que una tradición está viva, yo creo que es que sigue siendo capaz de emocionar. Y por eso este domingo habrá dos parejas que se van a casar. Donde antes solo se casaba una, habrá personas que acudirán vestidas como sus abuelos y otras que lo harán por primera vez. Habrá niños descubriendo que es una vaqueirada y mayores recordando a quienes ya no están. Y eso probablemente sea lo más importante. Porque pues la cultura se conserva viviéndola. Y por eso este destino seguirá llamándose Braña, como lo que es.
1: Maravilloso, maravilloso. No voy a decir nada para no estropear este momento tan especial. Richard de la Hoz, como siempre, muchísimas gracias.

0: Son las 7.
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0: Saludos, muy buenas tardes. El empresario Julio Martínez Martínez, amigo personal de José Luis Rodríguez Zapatero, ha ratificado la implicación del expresidente en el rescate de Plus Ultra, pero dice que no sabe con quién habló. Esta mañana declaró en la Audiencia Nacional como imputado y ayer envió un escrito al tribunal asegurando que el expresidente me dio para materializar la concesión del préstamo de 53 millones de euros de dinero público. Martínez asegura que Zapatero marcaba los pasos a seguir y que cobró una comisión del 1%. Por su parte, el gobierno sigue defendiendo la presunción de inocencia del expresidente, así como la plena legalidad del préstamo a Plus Ultra. Ha sido la portavoz del Ejecutivo, Elma Saiz, quien ha reiterado la confianza en Zapatero en la rueda de prensa posterior al Consejo de Ministros.
2: La actuación del Gobierno de España en ese expediente fue la correcta. No hay ninguna duda. No voy a comentar, ni a calificar, ni a valorar las distintas versiones, las distintas declaraciones, las distintas estrategias de defensa. Estamos en una fase inicial de investigación con total colaboración con la justicia y dejando que la justicia haga su trabajo y realice todas las investigaciones. Y como les he venido diciendo hasta ahora, seguimos defendiendo la presunción de inocencia del presidente Zapatero.
0: Y ante este giro dado en el rescate de Plus Ultra tras señalar al empresario Julio Martínez a Rodríguez Zapatero, el Partido Popular implica también al gobierno de Pedro Sánchez en el caso. Cuca Gamarra es vicesecretaria de Regeneración Institucional del PP.
3: De lo que se está autoinculpando algunos de los imputados es del pago de una comisión en un rescate, y ese rescate se produjo en un Consejo de Ministros. Por lo tanto, esas influencias se tuvieron que producir sobre un gobierno que es el gobierno de Pedro Sánchez. Y por tanto, señala nuevamente este caso a Pedro Sánchez.
0: Y volvemos al plano autonómico. A Oviedo, 15 jóvenes han finalizado el segundo taller de oficios dirigido a personas inmigrantes organizado por ACEM y la Fundación MAFRE. Los aprendices han recibido sus diplomas tras formarse en carpintería, albañilería, pintura y fontanería durante 2 meses. El taller incluye también formación en prevención de riesgos laborales, atención al cliente y orientación laboral.

0: Rashid ha sido uno de los beneficiados por este taller, pasó por un centro de menores previamente y ahora se encuentra con ganas de trabajar. Dice que en lo que sea, aunque tiene preferencia por la fontanería.
1: Porque lo hace año pasado un curso de fontanería de 4 meses y luego hace las prácticas, pero bueno, no hay suerte, pero bueno.
0: El año pasado todos menos un participante consiguieron trabajo. La directora de Fondos Sociales de Fundación Mafre y Gretel Villanueva, la responsable de la sede de Mafre en Gijón, explican el éxito del proyecto.
2: Formar en oficios donde sabemos que hay una alta demanda y hay personas que con una mínima formación pueden empezar a trabajar. Y creo que facilitamos mucho la integración de estas personas, les damos su dignidad, les damos oportunidad, empiecen a trabajar y creo que es bueno para todos.
3: Y que esas empresas también que lo demandan, porque precisamente de esos perfiles que están formados lo demandan, puedan ahora contratarles. Que en la previsión que tenemos en objetivo es que el 70% alcancen esa contratación.
0: En lo político, Izquierda Unida vuelve a condicionar cualquier negociación fiscal con el Partido Socialista a un acuerdo previo para reforzar los servicios públicos. La secretaria de Organización, María José Miranda, ha hecho esta advertencia en un comunicado después de que el consejero de Hacienda, Guillermo Peláez, afirmara ayer que su departamento está evaluando posibles propuestas fiscales dentro de la línea política marcada por Adrián Barbón. María José Miranda acusa al Partido Socialista de priorizar los intereses de las rentas más altas.
4: ¿Qué es lo que realmente necesita la clase media y trabajadora? Necesitan una sanidad, una educación y unos derechos sociales fuertes y que den seguridad a la cotidianidad de la vida de esa clase trabajadora. Y eso no se consigue con una rebaja de impuestos ni con una rebaja fiscal. Por lo tanto, nos sentaremos, y es lo que queremos y es lo que pedimos, hablar con el Partido Socialista sobre los servicios públicos. ¿Cuánto dinero se necesita para que esos servicios públicos sean de calidad y garanticen una seguridad a la mayoría social y a la clase trabajadora de esta comunidad autónoma?
0: Y para finalizar, el Festival de la Manzana de Villaviciosa ha sido declarada fiesta de interés turístico nacional por el Ministerio de Industria y Turismo. Es una forma de reconocer la trayectoria histórica de la festividad, su singularidad y su arraigo social. Un festival que se celebra desde 1960 cada 2 años en el mes de octubre, coincidiendo con la cosecha más abundante de la manzana de sidra. Combina patrimonio, gastronomía y divulgación en torno al cultivo de la manzana y la elaboración de la sidra. Es la 11ª fiesta de interés turístico nacional en Asturias. Es toda la información por el momento. Les dejamos ahora con Diana Alba y el equipo de Directo Asturias y volvemos en 1 hora a las 8 de la tarde con la tercera edición de Asturias Hoy.
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0: minutos nos separan de las 7 de la tarde. Estamos de vuelta, aún con la euforia de las celebraciones del Campeonato del Mundo ganado por La Roja en directo a Asturias. Volvíamos, como hemos dicho al principio, ¿no?, a poner el foco en esos campeones de nuestra tierra. Comenzábamos el programa hablando con Julio García. Ahora nos vamos al mundo de las motos de agua para saludar al gozoniego Adrián Herías. Muy buenas tardes, Adrián.
1: Hola, muy buenas tardes. ¿Qué tal?
0: Bueno, es que no todo va a ser fútbol. El pasado fin de semana también fue muy importante, muy especial para ti, nada menos que en el Campeonato de Asturias de Motos de Agua, Ría de Navia, con un resultado, bueno, mejor imposible. Cuéntanos.
1: Sí, no, la verdad que este fin de semana, bueno, llevamos bastante tiempo preparando esta prueba junto con la Federación Asturiana de Motonáutica. Y bueno, ha sido un fin de semana pues prácticamente de ensueño, ¿no? Uh-huh. Ha sido tres mangas en las cuales hemos liado las tres mangas sin problema y sin ningún problema mecánico y todo ha salido casi a pedir de boca, sin ningún incidente de ningún participante, sin ningún problema y todo con una gran expectación, aparte que había allí en Navia y fue un fin de semana brutal.
0: Uh-huh. ¿La Ría de Navia es un buen escenario para disputar pruebas de este tipo?
1: Sí, porque la Ría de Navia tiene una cosa muy bonita, que al tener el pueblo justamente al lado de, uh-huh, de la misma, pues tiene muchas zonas de visibilidad para el circuito. Por lo tanto, desde la zona del parque, ya tengo el sábado por la tarde debería haber 400 personas en el parque ese viendo la carrera. Había hasta cuatro filas de gente para asomarse para ver la carrera. Entonces, uh-huh, es un sitio muy muy visible de cara al público.
0: Totalmente. A nivel espectáculo sí que es un muy buen escenario, porque ya sea desde el lado naviego, más desde el lado naviego, por lo que tú dices, en el Parque Ramón de Campoamor, pues ya es todo un escaparate. O incluso desde el lado Coañés, en algunas zonas, pues ofrece esa panorámica perfecta que le permite al público ver, iba a decir prácticamente toda la carrera, no, toda la carrera.
1: Sí, exactamente. Es que pueden, tanto de las zonas de Coaña como desde el parque, ven toda la carrera. Sabes, igual te queda una visión de que pierdes una boya, pero el resto lo ves todo, ¿entiendes? Ves tanto la ida como la vuelta, todos los slalom, toda la zona de salida, de meta, y la verdad que el sitio es muy bueno para este tipo de competiciones.
0: Uh-huh. Bueno, victoria incontestable la tuya, es verdad. Compites con una moto que también está pensada para participar en pruebas mundiales, pero por otro lado hay que saber hacerse con ella, controlar toda esa potencia, y no sé, físicamente imagino que tiene que ser muy, muy exigente.
1: Sí, porque al final, a ver, sí que es verdad que hacer una carrera en Ría no tienes las olas que tienes en el mar, uh-huh, y aún así todavía al día siguiente te resientes un poco físicamente de todo, porque al final es mucha potencia y aunque sí que es verdad que tenemos una moto superior al resto, menos otra que teníamos que estaba bastante similar, de hecho tenía hasta más velocidad que nosotros, pero nada, conseguimos que aguantar todo, conseguir en la primera boya, que de hecho él llegó primero a la primera boya que nosotros, pero le cogimos el interior y ya ahí fue mantener toda la carrera hasta para conservar la primera plaza. Pero hay que aguantarse encima de ella durante tantas vueltas, porque al final tenemos 17 boyas, por 15 vueltas son 200 y pico giros que teníamos que hacer y los a 140 kilómetros por hora. Que hay que aguantarse.
0: Sí, hay que aguantarse. La verdad es que sí que son pruebas muy emocionantes de ver. Muy emocionantes.

0: De ver, sobre todo si no eres la mamá o la novia de ninguno de los pilotos, ¿eh? Porque la verdad es que da como un poco de jolín, pues de tensión, ¿eh? Veros hacer esos giros siempre parece que tan en el límite. ¿Verdaderamente están en el límite o es la visión que transmitís desde
1: No,
0: fuera?
1: al final son en el límite, ¿no? Porque al final
0: Sí.
1: siempre tendes a ceñir las boyas como si fueran rallies, pues a ceñirte la cuneta, ¿no? O me da a buscar la trazada más rápida. Entonces, claro, tienes que buscar el límite entre no pegarle a la boya, porque si le pegas lo más probable es que la pinches, y si la pinchas se acaba la carrera. Entonces tienes que intentar pasar lo más cerca posible, pero sin tocarla. Y bueno, lo que dices, por ejemplo, de la familia de mi madre, por ejemplo, pues mi madre ve la salida y se va. ¿Entiendes? Ella no aguanta viendo la carrera,
0: La
1: la pobre.
0: entiendo perfectamente. Bueno, al final llevas bastantes pruebas ya a tu espalda. No, ahora estamos hablando de un momento también muy bonito, muy, muy emocionante, pero ¿tienes algún mal momento en el recuerdo? ¿Algo que haya sido peor que los demás?
1: A ver, al final, gracias a Dios, nunca he tenido ningún accidente fuerte, o sea, que no me he llegado a romper nada, no me he llegado a hacer daño de verdad, gracias a Dios. Has tenido caídas fuertes, las que te has mancado, pero no has roto nada, ni has
0: Exacto.
1: tenido que. O sea, has salido siempre por tu propio pie, ¿no? Entonces, al final, lo que es decepciones, bueno, decepciones por haber, o sea, por las ganas que tienes de hacer las cosas y que a veces no te salen, ¿no? Pero al
0: Claro.
1: final, soñando y luchando y luchando y luchando, pues consigues cumplir todos los sueños que te propones.
0: Oye, pero ¿tú a qué edad te subiste a una moto de agua? ¿Cómo se creó ese gusanillo en ti?
1: A ver, yo empecé tarde, porque el tema de, bueno, la náutica empecé de pequeñito, pero el tema de motos de agua debía empezar con 25 años o por ahí, o 24, cuando pude comprar la primera, que me compré una moto muy vieja, y ya desde ese, pues bueno, fue un día, vas empezando a subir escalas, ¿no? Y vas pasando paso, paso, paso, paso, hasta que ya vas mejorando, y luego, bueno, ya empezaste a competir y viste que se te daba algo bien, y dices, pues mira, y vamos a seguir con esto. Y si empiezas con un 25% y le das esfuerzo, pues puedes llegar a darlo todo. Y
0: Fíjate,
1: a día
0: pues.
1: de hoy, pues hemos estado en mundiales, hemos estado en europeos y vamos a seguir en ello. Entonces, esperemos que nos quede mucho, mucho por delante todavía en este mundo
0: Seguro que sí,
1: de
0: pues
1: las carreras de motor de agua.
0: menos mal que empezaste tarde, Adrián, si no ya serías campeón interplanetario. Hijo, pues que dices, me empecé tarde, sí, pero realmente, bueno, viste enseguida o alguien vio en ti que estar en la moto de agua tenía que ser algo más que hacerlo en tu tiempo de ocio, sino que ya tenías que profesionalizarlo un poco. ¿Quién te dio la idea o fuiste tú?
1: No, al final eso fui yo, ¿no? Porque al final yo me gusta un poco ser muy autodidacta, ¿no? En estos temas, ¿vale? Y en casi todo lo que hago me fijo mucho en las grandes referencias, en este caso el deporte de la motonáutica. Veo cómo trabajan y junto con ellos también, pues, oye, aprendes todos los días por dónde mejorar, ¿vale? Y a base también de romper cosas. O sea, aquí he conseguido hacer una moto muy buena, pero a base de romper muchas veces, ¿me entiendes?
0: Claro.
1: Y porque para llegar hasta arriba tienes que estar en la línea entre el aguante y el reviento, ¿me entiendes? Entonces, a veces aguanta y a veces revienta. Entonces, así vas aprendiendo y vas dando más tolerancia a ciertas cosas, pero es la única manera de estar arriba. Al final, hay equipos muy punteros, hay gente con mucho por detrás y claro, tienes que estar a nivel.
0: Claro, bueno, un poco prueba y error desde el absoluto desconocimiento. ¿Cuál es la velocidad punta de este tipo de motos?
1: Pues ahora mismo la punta estará en 161, por ahí aproximadamente.
0: Madre mía.
1: Más que la punta que tienen estas motos es la aceleración en sí propia.
0: Claro.
1: Porque estas motos de 0 a 100, pues te pueden, o sea, de 0 a 100 no, pero de 0 a 130 te puede pasar en 2 segundos, con
0: Madre
1: 2,
0: mía.
1: 2 con 3, sin problema.
0: Claro. Claro, pero en ese
1: Entonces.
0: tipo de pruebas es importantísimo, cualquiera que os haya visto alguna vez, esa aceleración es lo más importante, sobre todo cuando estás en plena salida de un
1: Claro,
0: giro, ¿no?
1: exactamente. Sí, o sea, la primera boya al final, o sea, en la posición en la que llegues a la boya va a marcar mucha carrera. Entonces, al final las salidas es algo que a mí se me da bastante bien, gracias. La verdad que es ahí mando bastante fino y consigo llegar bien a las boyas. Pero si, por ejemplo, tú llegas a la boya tercero, para coger al primero tienes que tener un ritmo 3 veces más grande que el de él. Y los ritmos de los delante son rápidos.
0: Exacto, muy complicado. No sé si ya en el calendario tienes fijada alguna otra competición.
1: Sí, ahora tengo, bueno, ahora mismo pararé un poco, ahora este mes de agosto, uh-huh. pero tenemos para septiembre el europeo de endurance, que también da resistencia, uh-huh. y luego en octubre la última Copa del Campeonato de España y la Copa del Rey en Mazarrón, en Murcia.
0: Uh-huh. ¿Cómo es el entrenamiento de alguien que compite en motos de agua? ¿Cómo compites tú?
1: Entrenar moto.
0: Y más moto.
1: Estar encima de la moto. No uh-huh. te requiere, porque da igual que tú vayas al gimnasio, aparte que soy una persona que no soy de mucho gimnasio porque no me gusta, pero voy, lo hago y luego me subo la moto y sigues estando reventado. Entonces, pero si estás todo el día encima de la moto, eso ya no te pasa.
0: Claro.
1: Pero aún así te exige muchísimo. Tiene muchísima fuerza y tiene muchas fuerzas de inercia a la hora de girar en las boyas, tiene uh-huh. muchas fuerzas G. Y todo eso se transmite a los antebrazos, a los glúteos y al cuello y hay que estar ahí, ¿me entienden? Y eso la única manera es con moto, entrenar y entrenar encima de ella para saber lo que te hace.
0: Bueno, pues fíjate, hablábamos al principio del programa con Julio García, en su caso campeón en Press Banca, y bueno, pues el mensaje que queríamos dar ahora que bueno, pues que tanto se habla de la roja, el campeonato del mundo, hace mucha ilusión y demás, pero qué importante es que cale, sobre todo entre la juventud, el mensaje de que todo eso lleva mucho esfuerzo, lleva mucho sacrificio detrás. Nadie se convierte en campeón de nada, así como por arte de magia, ¿verdad, Adri?
1: Claro. No, es que eso es así, es que eso al final es el día a día, el seguir luchando, el llevarte una decepción, pero decir, yo quiero conseguirlo y seguir luchando y luchando y luchando, y al final acaba saliendo. O sea, si quieres, puedes sacarlo todo. Sí que es verdad que hay que esforzarse muchísimo, hay que ser muy meticuloso para ciertas cosas, constante y luchar por ello. Luchar, llevar una vida sana, es decir, pues comer bien, alimentar, no te digo que pases hambre, sino que comas bien.
0: Exacto.
1: Y hacer deporte, lo que pasa es que claro, cada deporte pues te exige, en vez de hacer deporte de gimnasio, pues hacer deporte pues en la moto de agua, que es como más tipo crossfit, ¿no? Más uh-huh. más dinámico, más uso genérico del cuerpo, pero es eso, entrenar y saludable, una vida saludable y con eso y esfuerzo lo consigues todo.
0: Pues fíjate qué mensaje más guapo. Desde luego habrá mucha gente joven que, bueno, pues que le cueste un poco interiorizar ese mensaje, no tanto porque fue también una de las estrellas del fin de semana, Hugo Moraes, este malagueño de solo 12 añitos, que cómo se desenvuelve en la moto.
1: No, de hecho, acabamos de venir, Hugo y yo ahora mismo, del mar, de entrenar. Fuimos los dos ahora entrenando aquí juntos, de hecho lo tengo aquí cerca.
0: Fíjate que qué maravilla, además con qué aplomo, con qué entereza habla.
1: Claro, es un fuera de serie absoluto.
0: Sí.
1: Es un fuera de serie absoluto porque tiene 12 años y maneja la moto, es un luchador, un chaval que tiene una mentalidad que te deja flipando. O sea, yo ya nos conocíamos de las carreras, pero ahora hemos estado un poco más todos juntos. Y es brutal, o sea, la ideología de trabajo, lo metódico que es, y dices tú, pero si tienes 12 años, ¿sabes? Pero es increíble.
0: Fíjate.
1: El trabajo que tiene y el trabajo que tiene también el padre detrás con él es espectacular.
0: Bueno, ¿le auguras un brillante futuro, entonces?
1: No, un brillante futuro, digo que este chaval va a ser campeón del mundo de todo lo que quiera hacer, pues lo va a ganar todo.
0: Qué maravilla, la verdad es que impresiona.
1: De hecho, hoy le dije, de hecho, ahora cuando salimos de entrenar, que salimos hace una hora, que estamos en el mar, que está bastante feo, le dije yo, mira, cuando llegues a mi categoría yo me retiro.
0: Sí, no voy a competir contigo.
1: No, tú cuando llegues a mi categoría yo ya me retiro.
0: Bueno, pues oye, que son 12 añitos los que tiene, todavía te quedan a ti años de grandes glorias.
1: Me queda para aprovechar unos cuantos.
0: Sí, que bueno, estamos aquí hablando de Hugo. ¿Cómo ves es el tema del relevo generacional en el mundo de las motos de agua? Porque parece, lo digo mucho, ¿no?, que todo está protagonizado por el fútbol, pero hay muchísimos deportes. Este, sin duda, es uno bastante sacrificado, pero desde luego muy, muy bonito, al menos muy bonito de ver.
1: Claro, mira, en esta carrera yo conseguí traer a tres pilotos de aquí nuevos, asturianos, a Miguel, Alejandro Carrera y Nicolás, que Miguel Alonso corre también en rallies, y Alejandro, y compraron una moto de agua antigua, además del 2005, 2006, y vinieron a la carrera y fue un pique entre ellos, lo pasaron genial, nada más que salieron, lo primero que dijeron, ¿cuándo es la próxima? Y cuenta conmigo para el año que viene si vuelves a hacer esto.
0: Fíjate,
1: entonces al final a la gente le gusta, es algún deporte que la gente que le gusta el motor y un poco el mar, pues ya lo tienes todo.
0: Fíjate.

0: ¿Cómo vas metiendo ahí el gusanillo? Siempre, bueno,
1: Claro.
0: pues invitar a probar a veces te llevas grandes sorpresas.
1: Exacto, sí, porque al final, si no, yo empecé por casualidad y es lo mejor que he hecho. O sea, vivo para ello, de hecho tengo mi propio taller de preparación de motos de agua o sea, y es mi pasión. O sea, esto lo haces con una sonrisa en la cara, ¿entiendes? No es como tener que trabajar, te da igual estar trabajando el domingo, que estar trabajando hasta el de la mañana, que lo que sea. Merece, todo merece la pena para llegar a una competición y si ganas, ganas, y si no, disfrutas con tus amigos y con tu gente y con tu equipo y disfrutas de un fin de semana diferente.
0: Disfrutas tú, a tu mami disfruta un poco menos hasta que te ves
1: Un poco
0: salir
1: menos.
0: del agua, pero
1: Exacto.
0: la verdad es que es verdaderamente bonito y alentador ver que alguien disfruta tanto de lo que haces. Es una suerte, ¿no? Al final, para ti es algo tan importante que te gusta tanto que no lo percibes como un trabajo.
1: Exacto, para mí no, o sea, es mi pasión. O sea, yo no os podéis imaginar lo que he soñado con la carrera de este fin de semana durante semanas, porque llevo mucho trabajo, mucho esfuerzo detrás para la organización, de tema de, bueno, ya sabes, permisos y todo el tema de administrativo, y que la gente te venga de fuera, que venga gente de Portugal, que venga gente de Málaga como Hugo, que venga gente de Marbella como Paco, de Barcelona, pues todo eso se aprecia muchísimo, que la gente se meta 14 horas de coche para
0: Claro.
1: bajar, 14 para subir, con, ¿sabes? Al final, y todo el mundo tiene su trabajo y su vida, y eso
0: Exacto.
1: pues te llena el corazón.
0: Totalmente. Y luego, pues al final, dentro del agua, evidentemente todos queréis ganar, pero bueno, hay personas que carrera tras carrera os vais conociendo, se va generando también ese buen rollo, ese feeling y ese quiero ganar, pero bueno, me alegraré si a ti te va muy bien
1: Exacto.
0: también.
1: Exacto. No hay, ya te digo, no hay salida en la que cuando hacemos el procedimiento de salida entre nosotros ya con los cascos puestos y con las motos en el agua calentando, nos choquemos la mano, nos demos suerte de uno a otro, aunque seas estés a batir con él, y luego cuando se da la salida, pues todos queremos quedar delante, ¿no? Pero, y si no, pues no pasa nada. Tranquilo, que
0: Pues
1: habrá más y oye, todo está, hay tiempo para todos.
0: exacto, pues fíjate que eso es lo que de verdad define a un gran deportista. De poco o de nada sirven los títulos si luego vemos bueno, pues comportamientos poco apropiados con toda la polémica que hubo después del Mundial de Fútbol. Pues me venía casi como anillo al dedo este mensaje, ¿no? Es importante que esas figuras que llegaron tan alto con una carrera tan extensa no se caigan después. Pues
1: Claro,
0: por una mala actitud, digamos.
1: exacto. Si es que al final nosotros acabamos de las carreras y nosotros somos los meros rivales del mundo, ¿no? Unos contra otros. Y cuando acabamos la carrera nos vamos todos a cenar. Y luego vamos todos a tomar unas cervezas. O sea, no es que, ¿me entiendes? No hay malos rollos, no hay nada. Hoy, por ejemplo, llegamos a una carrera el fin de semana que fuimos a Arcos de la Frontera, y yo bajé 40 sidras para todo el mundo, para una sidra cada uno. ¿Me entiendes? Pues tú vas a otro lado y pues alguien te trae algo.
0: Claro.
1: Entonces, esas cosas son las que prestan. Es decir, joder, pues oye, mira, nos vemos 5 veces al año. Pues
0: Pues
1: bueno,
0: sí.
1: oye, el tío hago lo típico de aquí, tú me traes algo allí, o bueno, y aparte estamos continuamente en teléfono, oye, ¿qué me ha pasado esto? ¿Qué podemos hacer? O me
0: Fíjate.
1: falta esta pieza y la necesito para hoy, te la mando, ¿sabes? Aunque sea tu rival el siguiente.
0: Fíjate, pues al final es
1: Esto.
0: que compartís esa pasión común y eso os une, aunque dentro del agua, pues evidentemente cada uno tiene sus objetivos, fuera del agua hacéis piña y me parece maravilloso. Adrián, mucha suerte para lo que te queda por venir,
1: Muchísimas
0: disfruta
1: gracias.
0: del verano, de descansar un poquitín, porque bueno, la verdad es que el tute que te metiste el fin de semana requiere que
1: Sí,
0: descanses un poco.
1: ahora sí. Ahora parece, cuando pasó la carrera, acabó el domingo, ayer, como que se me apagaron las pilas durante unos días. Necesito descansar un poquitín, relajar de tanta emoción y tanto subidas y bajadas sentimentales. Y ahora, pues, descansar un poco de verdad.
0: Bueno, pues estaremos, ya sabes tú, muy pendientes de tus logros, que quedan muchos por llegar, estamos absolutamente seguros, al menos mientras no compitas con Hugo Moraes. Así que aprovecha,
1: Exactamente.
0: aprovecha.
1: Hay que aprovechar antes de que pueda subirse a la grande.
0: Exacto, Adrián Herías, como siempre, un gusto hablar contigo y te mandamos un abracín y mucha suerte. Cuídate.
1: Muchísimas gracias, que tengas buen día. Un abrazo. Hasta
0: Adiós.
1: luego.
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0: Con qué buen ritmo entramos en Langreo a saludar a nuestra amiga Aida Antuña. Muy buenas tardes, Aida.
1: Buenas tardes, Diana. ¿Qué tal?
0: Muy bien. Pues aquí, como decía, a muy buen ritmo para olvidarnos del calor que tenemos en realidad.
1: Bueno, pues aquí calor, estamos todavía un poco eufóricos también, ¿eh? Sí. Porque este fin de semana pasado llegó un momento muy esperado por todos los langreanos y es que por fin inauguramos ese recinto ferial Talleres del Conde, que ahora va a ser una fábrica cultural, pues un poco un espacio creativo que acaba de ver la luz y bueno, y la idea es que sea un espacio que vaya teniendo su propia vida y que se vaya adaptando al momento, al tiempo y a todos los tipos de artes, culturas y espacio para bueno, convivir toda la ciudadanía, visitantes, y es un espacio abierto. Talleres del Conde, no sé si lo conoceréis, era una antigua fábrica que teníamos aquí pues vinculada a toda la metalurgia que teníamos en Langreo, pues principalmente con la fábrica de Duro Felguera, y esos talleres nacieron a finales del siglo XIX, fueron durante décadas pues el motor de vida aquí en Langreo, gracias pues eso, a todo ese desarrollo industrial que tuvimos. En sus naves trabajaban el metal y fabricaban piezas industriales, alguna muy conocida como la campanona de Covadonga, que seguro que todos visteis alguna vez, con esos 3 metros de altura y nada menos que 5.000 kilos, Diana.
0: Madre mía.
1: Pues eso se fabricó aquí en Talleres del Conde.
0: Fíjate.
1: Imaginaros lo que era esto, un espacio enorme, unos talleres, bueno, pues ya son 7.700 metros de nave.
0: Madre mía.
1: Cuadrados. Ese es el espacio que ocupaban estos talleres y que ahora, con mucho tiempo, porque esto ya es casi, bueno, pues algo tan bestial como el soterramiento, que también acabamos de estrenar y que años nos costó ver los langreanos por fin en pie,
0: pues
1: por fin este fin de semana vio la luz. Así que estamos todavía eufóricos, entusiasmados, no sé si hace frío, calor o qué hace.
0: Qué bien, que oye, sobre todo estas cosas que uno espera durante tantos años y cuando por fin llegan, es que casi que no te lo crees.
1: Sí, además así como pleno verano, que nadie se esperaba hasta fecha, ¡bum!, de repente, sorpresa, ponemos el lazo, el broche de oro. Y bueno, fue un fin de semana muy guapo, hubo pues talleres, conciertos, exposiciones, se vio, como no, también la final del Mundial, ambientazo, bueno, la verdad que estuvo muy guapo, y a partir de ahora la idea pues es eso, que tengamos ahí un espacio vivo, dinámico, y que sea pues es un espacio común y un punto de encuentro, una fábrica cultural, como es ese subtítulo que se le dio, pues para todo tipo de creatividad y de eventos. Hombre, con 7.700 metros cuadrados hay sitio para todo prácticamente.
0: Bueno, como decimos en Euna Viego, tenéis sitio para espillir, ¿eh? Tenéis, vamos.
1: Sí. Así que todas las iniciativas que tengáis por el resto de Asturias, proponerlas, que seguro que de una manera u otra encontramos la cabida aquí.
0: Qué bueno.
1: Y bueno, pues de este fin de semana, yo no me extraña, Diana, que nos digáis que aquí todo el día estamos de folicia, porque ya empezamos en el siguiente de Santiago de Fama.
0: Anda.
1: Bueno, no os lo dije, pero este miércoles, precisamente ahí en Talleres del Conde, empezamos ya también el programa de actividades con cine al aire libre.
0: Uh-huh.
1: Tenemos una proyección de una peli a las mañana, a las 10:15, Flow, Un Mundo que Salvar. Habrá servicio de bar y las palomitas las ponemos nosotros gratis. Así que todos los que lo tengáis plan mañana, 10:15, cine de verano, en Talleres del Conde, así como primera actividad de la programación. Y ya el jueves empezamos con Santiago de Sama. A las 12 el chupinazo, en la plaza del ayuntamiento, y a partir de ahí Sama se convierte en un parque temático, porque da igual la plazoleta, el parque, el bar y el sitio que vayáis de Sama, que siempre, en todo momento, va a haber algo. Os cuento un poco por alto, para no aburriros, todo el programa lo tenéis en la página web ACF, Asociación de Festejos de Sama.es, en las redes sociales, y bueno, seguro que lo encontráis a poco que busquéis por internet toda la programación, pero bueno, lo dicho, jueves 23 a las 12 el chupinazo, a continuación exhibición de gimnasia rítmica, torneo de play, conciertos de sesión vermú, torneo de play por la tarde, pintacaras, torneo de fútbol sala, más música por la tarde. A las 7 el pregón en el cine Felgueroso a cargo de María Pérez González y la entrega del Santiaguín del Año a Protección Civil de Langreo. todo eso, bueno, pues como siempre, con más música, con el coro Santiaguín y la banda de gaites del Concejo de Langreo. Por la tarde, pues son todos los plazoletes y en todos los bares, tenéis distintos tipos de música y de grupos, hasta las 12 de la noche, que empieza en el Parque Dorado el grupo Beatriz. Así que programación para todos los gustos. Viernes, empezamos también por la mañana ya, con un montón de actividades, pues exposiciones en el Parque Dorado, torneo de play, gincana infantil, más música, más pasacalles. Y a las 5, un momento muy guapo, que lle el 78 concurso de entibadores. Eso, bueno, yo vamos, eso es que te ponen los pelos de punta, porque más que un concurso, lle un homenaje, no, no claro. Es una competición, es que lle un homenaje a la tradición, al arraigo minero, a algo tan emblemático y que refleja tanto la memoria, el esfuerzo y ese legado que nos dejaron tantas generaciones de mineros y que, bueno, forjaron la identidad no solo de Langreo, sino de toda Asturias. Entonces, ver eso un poco, bueno, pues aunque sea de una manera recreativa, pero ver el esfuerzo y ver hacer eso de manera, o sea, ese trabajo de manera pues original, como se hacía, cortando claro. con una chula madera y poniéndolo ahí, la verdad que, bueno, pues te retrotrae a una época que a día de hoy ya no lo vemos. También importante que las generaciones que vienen por detrás exacto. lo vean de cerca, porque, pues bueno, sí, a lo mejor ven un cuadro de intibación por ahí, pero no tienen ni idea de qué era, de cómo se hacía, para qué servía. Entonces, bueno, ver este concurso yo creo que es una cosa muy guapa y que, bueno, 78 edición, que es de los más emblemáticos y longevos de España. Así que, bueno, os animo a venir el viernes a las 5 de la tarde en el Paseo de los Girones en Sama, que es muy guapo. A la vez, pues bueno, va a haber también concurso canino, torneo de fútbol sala, ¿qué más tenemos por aquí? Bueno, pues actuaciones toda la tarde en Sama el viernes, vais a tener actuaciones en todos los plazoletes y todos los bares, como os digo, y por la noche, orquesta Ritmo Joven, también en el Parque Dorado. Sábado, día grande.
0: Uy, Meca, justo nos quedamos en el día grande, nos estaba contando nuestra amiga Aida Antuña, nos hablaba de esas fiestas, ¿no? Fiestones de Santiago en Sama. Saben ustedes que estos días hablamos con Raquel Murias, fiestas de Santiago que se celebran en Boal, y comentábamos que son muchos los lugares de Asturias donde este fin de semana están en fiestas patronales. Hablamos que junto con el 15 de agosto probablemente sean las fiestas que más se repiten en toda la región. Aida, retomamos conexión, que te nos quedabas justo en el día grande, eso no puede ser.
1: Como si me hubiese tragado la tierra,
0: Diana. Digo, ay madre, esta que se nos coló por un pozo.
1: Ay, ay, ay. Pues ya saqué la cabeza otra vez.
0: Venga, cuéntanos.
1: Estábamos en el día grande, además, justamente en el momento más guapo, que llegué la misa de Santiago a las 12 de la mañana, cantada por el coro Santiaguín, y luego la procesión. Vicente Díaz en Las Delicias también estará cantando. Música, carrera salmerona de 5 kilómetros, toda la tarde de, bueno, fútbol sala, partido de veteranos, escuela de baile, por la tarde pues pinta caras, y hasta por la noche concierto de José Rico y Doctor Bellido, también en el Parque Dorado. Uh-huh. Y al domingo, para poner el broche final, como en toda buena fiesta asturiana, la gira, pues merienda con lecharangues, merienda en el parque, y bueno, cañón de espuma, toboganes gigantes y los fuegos artificiales. Sí. Así que una programación variada. Ya os digo, no os agobiéis. El que quiera venir a Sama tampoco hace falta que busque mucho, porque va a encontrar fiesta en cualquier lado.
0: Bueno, de jueves a domingo os va a dar el cuerpo para tanto, Aida.
1: Bueno, hay que ir con calma, unos
0: sí, pero sí.
1: De buena cifra, y claro que sí, paso yo el verano también para disfrutar, encontrarse con la gente, con los amigos y disfrutar del aire libre, que además estamos teniendo un verano que no sé si se gasta demasiado calor, pero bueno, que nos permita el tiempo estar fuera para poder disfrutar de todo esto, porque la verdad que es una pena cuando uno programa tanta actividad al aire libre y de repente
0: totalmente.
1: Te cae una tormenta que te echa para casa.
0: Totalmente, entonces pues mira, mejor lidiamos con el calor, porque nuestros amigos de Sama, que son gente que piensa mucho, y digo, metemos el cañón de agua y ya está, todo, tenéis solución para todo.
1: Exacto, y si no, bueno, como siempre se dijo, en los bares no hay goteres, ¿eh?
0: Exacto. Totalmente de acuerdo. Si es que somos gente que se adapta y algo sabéis en las cuencas de adaptaros a lo que se os presente.
1: Exacto, porque otra cosa no, pero reinventar y reconvertir, en eso ya tenemos aquí una especialidad de máster.
0: Oye, pues muchísimas gracias. Aida, sal ahí. A ver, hay que mirar dónde se pisa. Salnos ahí del agujerín. Bueno, pues estas cosas bueno, del directo.
1: Más susto llevé yo cuando quedé hablando sola y vi que no había nadie al otro lado.
0: Y pensaste, pero qué bordes son, que encima que le estoy contando esto no me contestan.
1: Encima me despiden.
0: Oye, pues como siempre, muchas gracias por compartir la actividad langreana con todos nosotros. Fiestas, ¿no? Como decía, fiestones de jueves a domingo, una programación excepcional que desde luego hay que aplaudir a todos y a todas las que están detrás de una programación tan larga, 4 días para que disfrute todo el mundo y ellos currando, ellos y ellas currando a tope, así que muchísimas gracias a la organización, como siempre.
1: Pues sí, muchas gracias. Y ya que se esfuerzan tanto, lo menos que podemos hacer es disfrutar a tope. Así
0: Exacto.
1: que, como siempre, os esperamos en Langreo con los brazos abiertos.
0: Pues un besín muy grande, un muy buen sitio para pasar este fin de semana, sin duda. Aida Antuña, te queremos mucho. Un abrazo.
1: Igual, Diana. Un abrazo grande para todos.

0: Pues algo de aire sí que está haciendo. En algunas zonas de Asturias hay ya unas ráfagas un poco importantes. Nos lo comentaba Esther Martínez antes, que estaba ahí un poco a pie de playa. No sé por grado si se mueven los árboles o no. Gustavo, muy buenas tardes.
1: Qué envidia me da Esther en la playa y yo aquí en la Casa de la Cultura preparando una subvención. Ay, qué injusta es la vida.
0: ¿Verdad? ¿Verdad? Y por si por si la tarde ya tenía poco encima, nos lo tienes que contar a nosotros, que estamos aquí pico pala siempre sacándote
1: también,
0: toda la información.
1: También por eso. Bueno, ya nos llegará la hora.
0: Pues
1: y aquí hay aire también, porque menos mal, porque acabo de abrir hace un ratín las ventanas y se agradece. Se agradece, sí. Este airuco. Hombre, probablemente la chuleta donde tengo el programa de las siestas me salga volando de un momento a otro y tenga que contároslo un poco así a vuela pluma, pero la verdad que se agradece con estos calores este airín que, bueno, que nos quita, nos seca un poco la gotina de sudor.
0: Pues sí, la verdad es que lo vamos agradeciendo. La cuestión es repunar y bueno, pues repunamos con, todo el rato y con lo que sea, pero bueno, en fin, que no está mal, que nos dé un poco el airín, sobre todo para disfrutar de esa vida cultural y festiva, que es que en verano, bueno, en Grao estáis a tope todo el año, pero en verano casi un poco más.
1: Sí, además, mira, ya os lo comentaban también ahí en Langreo, llegan todas las fiestas del verano y las de Grao son también este fin de semana, con lo cual, bueno, hoy voy a centrarme un poco más en el aspecto lúdico festivo que en el cultural, pero bueno, hay que disfrutar también eso de las verbenas, de los fuegos artificiales y de todo lo que va a traer este fin de semana Santiago y Santana.
0: Pues sí, lo comentábamos antes, sin duda uno de los fines de semana más festivos de la región. Muchísimos lugares celebran esta festividad de Santiago y Santa Ana.
1: Sí, mira, nosotros además, bueno, lo gordo es el fin de semana, pero ya mañana queremos que los chavales se sientan también, los críos, los jóvenes, los niños del concejo, se sientan partícipes. Bueno, ya hubo muchas actividades para ellos, pero mañana miércoles tenemos una cosa guapa y un taller para que estampen y luego dibujen, pinten sus propios banderines festivos, que luego se colgarán aquí en todo el pueblo, en la Casa de la Cultura. Se estampa una nube, que es como bueno, un círculo grande, guapo, en el que luego ellos van a poder dibujar y pintar bueno, lo que les apetezca, su mundo soñado, que es como titulamos la actividad. Estampación más dibujo es mañana miércoles a partir de las 8 en el Parque de San Antonio, que es el parque de abajo, el parque más céntrico de la villa. Y bueno, es un taller gratuito que... Bueno, yo creo que puede prestar bastante a los infantes.
0: Pues sí, además la ilusión que les va a hacer luego buscar su banderín a ver dónde está colgado.
1: Claro, claro, claro, claro. Y bueno, lo dicho, también el jueves tenemos otra actividad para críos y para no tan críos, ya calentando un poco motores de lo que llega a partir del viernes por las principales calles de Grao, también a partir de las 8. Programamos así un poco a una hora adecuada para que a la gente le dé tiempo ir a la playa, a la montaña o a la que le apetezca. Bueno, pues el jueves a partir de las 8, por las principales calles y plazas de Grao, tenemos el tricipún, un pasacalles con magia, dinamización y bueno, para que la gente disfrute mientras toma algo tranquilamente en las terrazas de la villa. Pero lo gordo, gordo, gordo, gordo, como te decía, llega el fin de semana, porque el viernes ya tenemos la primera verbena, el viernes 24, en la Plaza General Ponte, que es la plaza céntrica de la villa, verbena a partir de las 10 con la orquesta Malastur. Y luego el día gordo es el sábado 25, día de Santiago, y a partir de la 1, para ya crear un ambiente de vermú, música por también por las calles de la villa, con la Garrapiella, con Mariachi Asturias. Todo, como te digo, a partir de la 1 y para dar ambiente a la verbena ya, que es a partir de las 10, con la actuación de la Orquesta Salados, también en esta misma Plaza General Ponte.
0: Muy bien, ya dos días intensos y todavía se extiende hasta el domingo.
1: Sí, no. Aquí este año, ya lo comentamos la semana pasada, Este año hay más fiestas que nunca porque al caer Santana de domingo,
0: claro,
1: la pasamos en Grao para el lunes, para no tener que suspender o obstaculizar el mercado dominical. Uh-huh. Entonces, hay actividades el día del domingo, pero lo gordo se traslada al lunes. Entonces, el domingo tenemos, a partir de las 2, cuando ya se empieza un poco a retirar los puestos del mercado, ya empieza el vermú musical itinerante, que tengo que confesaros que a mí es los últimos años de lo que más me presta de las fiestas.
0: Fíjate.
1: Porque traemos un camión de época, un camión antiguo, uh-huh, que desde las 2 de la tarde hasta las 6, 6:30, 7, hasta que aguante Ciudadano Vil, que el año pasado estuvo tocando 6 horas.
0: Madre mía.
1: Bueno, pues va por las principales calles, por la Plaza Longoria, la Plaza de la Panadería, bueno, por las principales plazas de Grao, haciendo versiones de música con canciones propias, pero versiones muy conocidas de música de los 80, de los 90, bueno, rock, pop, que nos gusta un poco a todos los veteranos.
0: Uh-huh.
1: Y por eso a mí es casi de lo que más me presta de las fiestas. Ese mismo domingo, cuando acabe un poco esta actuación, tenemos a las 8 concurso de tortillas.
0: Anda.
1: Que ya es una tradición. Yo tuve la suerte de alguna vez de ser jurado.
0: Ajá,
1: a ver si
0: luego
1: lo tocar alguna vez.
0: Míralo, vamos. Además, bueno, al menos antes de que lo dijese yo, ya lo dijo él. Yo tuve la suerte de ser jurado, hombre, ya te digo, vaya bien,
1: claro,
0: ¿no?
1: Claro, vas muy profesional, ¿eh?
0: Claro.
1: Ahí, por aquí, por allá, y esta prestóme más que aquella, por esto, por otro, y
0: bueno,
1: por lo demás allá.
0: Bueno, también es complicada, ¿eh?, la labor de los jurados, porque ya,
1: hombre,
0: cuando
1: claro
0: hay unas
1: sí,
0: cuantas,
1: claro,
0: todas están muy ricas y dices, meca, pues no lo tengo claro.
1: Y para gustos, colores, hombre.
0: Exacto.
1: Hay cosas obvias, pero otras que ya sabes, son matices, gustos, uh-huh, y dar con la tecla de los jurados. Y luego ya acabamos el domingo con otro concierto a las 9, Los Buscavidas, en el Parque Manuel Pedregal. Ahora, eso sí, la traca final ye Santana, con el desfile de siempre que hay.

0: and Pastry. De 1 a 6, la música de Calibre. De 4 a 6, el grupo de Cano. De 6 a 8, Nacho Otero y Charangas. De 8 a 10, grupo de Cano de nuevo. De 10 a 11 y media, orquesta Dominó. Y a las 12, los tradicionales fuegos artificiales. Y segundo pase, a partir de las 12 y media, de Dominó. Y luego, hasta que el cuerpo agrante, desde las 2 de la mañana, de nuevo Nacho Otero. Con lo cual, este año hay que aguantar 3 días de fiesta, ¿no? Dos.
1: Sí,
0: tres.
1: Sí. Bueno, 3 días y 3 noches, porque vamos, no duermes sangrado. Fíjate.
0: 3 días y 3 noches, tienes razón.
1: Qué maravilla.
0: Yo creo que después de los fuegos del lunes, que además son espectaculares, quiero felicitar públicamente a la hermandad por las fiestas y por esos fuegos que son tremendos, son guapísimos, cada año se superan. Yo después de los fuegos normalmente retiro, pliego velas y me retiro a mis cuarteles de invierno.
1: Pliego velas. Bueno, es que yo creo que cuando llegue el martes en Grau vais a estar todos hibernando, Gustavo.
0: Pues sí, probablemente sí. No te digo que no. Pero yo tengo una reunión por la mañana del martes. Vale. Ya pedí que me la pusieran a una hora prudencial,
1: claro,
0: porque y el primer día de vacaciones ya me pusieron una reunión, pero bueno.
1: Bueno, piedad, piedad, tengan ustedes piedad, que son muchos días de fiesta, y aunque Gustavo pliegue velas, como decía él, a una hora más o menos razonable, la verdad es que el primer día uno empieza muy motivado, el segundo bien, pero ya tal, y el tercero ya quis morir casi, la verdad es así.
0: Bueno, hay gente que aguanta mucho. Además, la tradición aquí en Grau, claro, ye empalmar Santiago con Santana. Porque
1: claro,
0: ye salir a un media tarde el día de Santiago y luego ya, pues no acostarte e ir al desfile de las 10 de la mañana. Pero claro, este año, como hay un día por medio, pues aguantarán los valientes.
1: ¿Viste?
0: Ya
1: claro,
0: me dirás.
1: Bueno,
0: es de cobardes ir a dormir un par de horas, ¿eh?
1: Exacto. Bueno, es que claro, ahí os lo planteáis como en fin de año, ¿no? Lo que pasa que en vez de los churros de por la mañana, las carrozas, pero un poco similar el concepto.
0: Y juntar dos fines de año seguidos.
1: Bueno, pues, en fin, ya nos contarás a ver cómo te va y cómo lo vais gestionando, pero desde luego sobran los motivos para salir de casa, nos traes planes para todos, porque son fiestas al final muy pensadas para que disfrute desde el más veterano hasta el más peque de la casa, y ese ambiente con esa tradición que nos gusta tanto conservar en todos nuestros pueblos. ¿Qué sería de Asturias sin esas fiestas de Prao? Y es que, claro, lo decimos semana tras semana, pero me darán ustedes la razón. Es que como en Grau...
0: En ningún Yao, tienes razón.
1: Gustavo Adolfo Fernández, pásatelo.
0: Venga,
1: muy bien.
0: Felices fiestas de Santiago y Santana y felices fiestas a todos los asturianos, y como tú bien dices, a disfrutar de todas esas verbenas y fiestas de Prao, que la verdad que da gusto y bueno, son una forma de socializar, pero guapa.
1: Pues la verdad que sí, un besín, Gustavo.
0: Grande para vosotros, chao.
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0: Pues ya ven ustedes, se nos presenta un fin de semana muy intenso en muchísimos puntos de la región, pero el fin de semana no, todos los días son intensos en las protectoras de animales, porque no nos cansamos de decir semana tras semana que todavía falta mucha responsabilidad, mucha concienciación, y si no, que nos lo diga Marcial González desde Animales del Oriente. Muy buenas tardes, Marcial.
1: Muy buenas tardes, ¿qué tal a todos?
0: Pues muy bien, ¿qué tal estáis vosotros? Yo por lo que veo, tú bien acompañado.
1: Sí, rodeado de perros. Estoy en la brote hoy, sí. Salí a las 5 de currar y hoy martes pues me suele tocar a mí. Y aquí estoy, ¿no?, compartiendo un poquitín el tiempo con ellos. Estábamos justo de paseo con algunos y la verdad que aprovechando que ahora por lo menos no hace muchísimo calor. Así que, bueno, y buena noticia también, ¿eh?
0: Pues sí, muy

0: Buena hora para pasear, fíjense ustedes que no caiga ahí en saco roto el detalle. Sale de trabajar y ahí va a la protectora, pues es que ese es el día a día de muchas protectoras de animales y de las personas que trabajáis simplemente por vuestro amor a los animales.
1: Tal cual. De hecho, hay algunas personas que todavía me decían, ¿no? Pero es que yo pensaba que tú trabajabas ahí. Yo me decía, sí, trabajo, pero no cobro. Son cosas que hacemos, a ver, igual claro. Que yo, todos los voluntarios de Animales de Oriente, ¿sabes? Uh-huh. No somos... No, este no es nuestro trabajo, todos tenemos nuestro trabajo diferente. Y venimos aquí, pues a echar una mano, ¿no? Porque si no, pues hace años aquí en Piloña, los perros, pues sabe yo lo que pasaba con ellos, no lo quiero ni imaginar.
0: Yeah.
1: Y gracias al trabajo de los compañeros y compañeras que vienen aquí a aportar, pues la verdad que ahora mismo tenemos, la verdad, una prote que ya envidia de muchos, ¿no? Y gracias a esa labor. Así que también un saludo aquí para ellos, que desde aquí, que también se lo merecen.
0: Pues sí, chapó por todos y cada uno de los que formáis parte del día a día de la protectora, con mucha satisfacción, muchas veces me imagino, porque al final pues hacéis algo muy bonito y que además lo hacéis con el público más agradecido de todos, que son los animales. Eso es así.
1: Totalmente, mira, sí, totalmente agradecido, la verdad. Mira, ahora mismo viene una compañera también que la verdad que, bueno, estamos de enhorabuena, que al final entraes, la verdad que hubo una.
0: Bueno.
1: Siempre decimos que, bueno, pero la verdad que, bueno, tenía chip. Eso es la parte mejor de todo, ¿no?
0: Uh-huh.
1: Y fue por el tema de los voladores. Al final España ganó el Mundial, que es muy guay, pero al parecer, bueno, pues aquí en Infiesto tiraron unos cuantos voladores y hubo un perruco que se asustó. Pasa mucho, y es algo muy común, la verdad que eso tendríamos que mirarlo, porque hay perrines, la verdad, que lo pasan súper mal.
0: Pues sí.
1: Y nada, este perrín desapareció de casa, ya tiene chip, ya contactamos con el dueño y van a pasar ahora por él, así que bueno,
0: fíjate.
1: Genial, ¿no? Pero bueno, decir que fue la parte un poco, digamos, de entraes, y luego en la parte súper positiva está aquí, mira, una señora que vino ahora mismo a pasar una perrina, a Siri, una uh-huh. cachorrina que veríais en redes, que está haciendo el periodo de prueba, que está probando con ella, viene ahora justo de dar un paseo con ella, y la verdad que es de agradecer, ¿no? Que la gente, aunque hay mucho cafre por ahí, cada vez la gente coge más conciencia y se acerca a los protectores, a esta o a cualquiera que hay por aquí, por Asturias y o por el resto de España, para echar una mano, ¿no? Y adoptar un perrín, porque si al final lo que decimos siempre, si quieres poner un perrín, un peludo en tu vida, no busques la raza, ¿no? Busca, mira los ojos, ven, comparte tiempo con él, y seguro que vas a encontrar ese perrín o esa perrina, ¿no? Que hay muchísimos que están esperando la oportunidad.
0: Totalmente.
1: Así que nada, animar a la gente que hagan esto, que vengan a los protectores.
0: Totalmente. Y fíjate, esa anécdota que nos cuentas nos vuelve a llevar a algo que tampoco nos cansamos de repetir, la importancia de que los animales estén correctamente identificados. Imagínate el susto de los dueños de ese perruquín cuando vieron que no estaba.
1: Ya, la verdad que parece mentira, ¿no? Que estemos todavía en el 2026 y sigamos así, ¿no? La verdad que hay muchísimos perros en Asturias, de verdad que hay muchísimos perros.
0: Uh-huh.
1: Yo a veces digo lo del 50% de los perros que no lo tienen, y la gente dice que no, ¿cómo van a ser tantos? Yo te digo que soy bastante optimista diciendo el 50%. Hay muchísimos perros que no lo tienen.
0: Uh-huh.
1: Y la verdad que este perrín, pues, genial, ¿no? Porque mira, tiene chip, nada, miramos el lector de chip, miróse el dueño y ya se los llamó. Pero es que, desgraciadamente, si esto pasa con un perrín que no tiene chip,
0: claro,
1: a veces caminan mucho y se pueden ir muy lejos.
0: Claro.
1: Y a veces no corren la misma suerte. Pueden ir a una carretera nacional, pueden ir a mil sitios, andan vagando por ahí. Y, desgraciadamente, a veces pasen desgracias, ¿no? Así que me animan a todos, ¿no? Que, a ver, ya la ley, ya lo que marca la ley, hay que poner ellos chip. Y es la única manera que hay de recuperar nuestro animal si lo perdemos.
0: Uh-huh. Es la única manera que hay de recuperarlo si lo perdemos, pero también es una excelente manera de que den contigo si haces algo indebido. Entonces, yo creo que en ese limbo nos movemos a veces.
1: Sí, el problema.
0: Claro.
1: Que, a ver, sigue habiendo muy poco control, ¿no?
0: Uh-huh.
1: Yo creo que al final, desgraciadamente, si no nos anden con el bolsillo, pues mucha gente no lo hace. Hay mucha gente que es, tiene a sus perros en regla, con sus chips, sus vacunas, socializados, pero sigue habiendo bastante gente, no digo muchísima, pero hay bastante gente que sigue teniendo el perro de cualquier manera, tiene un sin chip, y a veces cuando lo dices la contestación es, claro, es que si hace algo luego saben que es mío. O sea, que imaginaros hasta dónde llega, ¿no?
0: Se delatan solitos, Marcial, lo dicen
1: totalmente,
0: bien claro.
1: Totalmente, pero ¿sabes qué pasa? Que como nadie los obliga a ponerlo, porque realmente la ley está ahí, pero si nadie
0: claro.
1: controla que se cumpla, entonces entiendo que es responsabilidad del Principado en este caso y de los ayuntamientos hacer un censo de verdad.
0: Pues sí.
1: La ley lo trae, pero nadie controla que haya así censo. Entonces tiene que haber un censo de verdad, porque al final...

0: goteo de perros sin chip que lleguen a esta asociación y a otras, pues evitaríamos, ¿no? Y algo tan sencillo como cumplir la ley, que tampoco pedimos nada raro.
1: Bueno, pues al final lo que decimos muchas veces, ¿no? En algunas cosas se ha mejorado, pero queda muchísimo camino por andar, queda mucho todavía para que los animales dejen de considerarse poco menos que un jarrón, pero por suerte no para gente como Marcial González, todas las personas que colaboran contigo en Animales del Oriente, que tenéis muy claro qué papel juegan ellos en vuestra vida. Así que muchísimas gracias, gracias en nombre de ellos, que no os lo pueden decir, aunque os lo dicen con sus gestos y con su cariño.
0: Pues muchísimas gracias a vosotros, como siempre, por poneros voz a estos perrinos. Muchas gracias. Buena tarde.
1: Un abrazo. Pásalo bien de paseo. Y así cerramos esta tarde de martes que se pasó como en un suspiro, con grandes campeones de aquí, de la tierrina, y con todos ustedes al otro lado. Un abracín enorme. Cuídense. Mañana más.

0: Son las 8.
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0: Buenas tardes, es martes 21 de julio y la actualidad viene marcada por la decisión del Principado de vedar parcialmente la pesca del salmón en 2027, permitiendo, eso sí, la subasta del campano.
2: Somos conscientes de que esta medida afecta a una actividad con una enorme carga emocional y cultural, pero gobernar también exige anticiparse. Nuestro objetivo es que Asturias siga teniendo salmones.
0: Una medida que no ha sido bien recibida ni por ecologistas.
3: Una verdad completa es no pescar ni un solo salmón. O sea, aquí se saltan y se permiten el campano, pero bueno, ¿qué es esto?
0: Ni tampoco por sociedades de pescadores.
4: Al no pescar no hay socios. Y al no haber socios no hay dinero. Y entonces las sociedades, como la nuestra, tiene que cerrar. Vamos, eso es nefasto. Peor, Marcelino no lo pudo hacer.
0: Otra medida, en este caso del ámbito estatal, es la aprobada por el Consejo de Ministros respecto a la prohibición de fumar en las terrazas de los bares y en los parques.
5: Esta reforma persigue un objetivo que es muy claro, que es proteger mejor la salud pública y avanzar hacia una generación libre de tabaco.
0: Un anuncio que rechazan las patronales hosteleras, entre ellas OTEA Asturias.
6: Ya que las terrazas son un espacio clave para la vida social y económica de Asturias y de España.
0: Y sin acuerdo ha terminado la reunión en el SASEC entre la dirección de Corteva y el comité de empresa. Un encuentro de más de 7 horas en la misma jornada en la que la plantilla ha iniciado una huelga indefinida para exigir la retirada del ERE.
7: No, recolocaciones no nos han abierto mucha esperanza, la verdad. Seguimos negociando y vamos a seguir intentando salvar cada puesto de trabajo que podamos.
0: Hasta las 8:30 desarrollaremos estos y otros asuntos, pero antes reciban el saludo de Juanjo García a los mandos técnicos, Luis Tazón en la redacción y locución y de quienes habla, Mar Rodríguez. Así comienza esta tercera edición de Asturias Hoy y lo hacemos como siempre con la información de servicio.
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0: Lo primero es conocer cómo se circula a estas horas por las carreteras asturianas. DGT, buenas tardes.
8: Buenas tardes. A esta hora, situación tranquila en la red de carreteras del Principado. Tan solo encontrarán tráfico en aumento en el habitual tramo de la A8 a la altura de Villaviciosa, ya en dirección a Gijón, mientras que en el resto de red de carreteras principales y secundarias se circula sin complicaciones.
0: Nos acercamos también a las principales ciudades. Policía local de Oviedo, buenas tardes.
9: Buenas tardes.
0: ¿Cómo se circula por la capital?
9: Tenemos el tráfico fluido en toda la ciudad, accesos a la ciudad también muy tranquilos y sin incidencias.
0: Muchas gracias. Centro de Control del Tráfico de Avilés, buenas tardes.
10: Hola, buenas tardes.
0: ¿Qué tal circula por allí?
10: Pues simplemente informarles de que tenemos tráfico lento en Francisco Oreja Sierra con motivo de la celebración del intercambio.

0: Olímpico.
1: Gracias, Avilés.
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1: Y escuchamos ahora cómo se presentan las próximas horas en lo meteorológico con David Arango. Buenas tardes, David.
3: Hola, muy buenas tardes. Hoy el día nos ha dejado una situación muy parecida a la de ayer. Jornada entre nubes y claros, sin precipitaciones y con temperaturas las más altas entre los 25 y los 30 grados. Mañana tendremos unas condiciones muy, muy parecidas, con temperatura un poco más alta. Ganamos entre 1 y 3 grados en las máximas, pero eso va a ser todo. En la jornada del jueves, la situación será exactamente igual que la de mañana miércoles. Y el viernes llegarán algunos cambios. Algunas precipitaciones ya al mediodía. Durante la tarde las lluvias serán generalizadas. Baja un poco la temperatura, será difícil que el viernes lleguemos a ver el sol en Asturias. El fin de semana arrancará con un sábado gris, lluvioso y frío, con máximas que difícilmente superarán los 20 grados en algunos rincones de Asturias. El domingo recuperamos algo de temperatura, recuperamos algo de sol y se retiran las precipitaciones.
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1: 8:04, lo decíamos al principio, Asturias vedará la pesca del salmón en 2027, pero permitirá la subasta del campanu. Asturias se suma así a Galicia, País Vasco y Navarra, que ya tienen establecida la veda total en sus ríos, mientras que en Cantabria, donde este año solo se pescaron 3 ejemplares, la medida también está sobre la mesa.
7: El anuncio lo ha hecho el consejero de Medio Rural.
8: Somos conscientes de que esta medida tendrá opiniones diferentes y que afecta a una actividad con una enorme carga emocional y cultural, la respetamos y la entendemos. Pero gobernar también exige anticiparse, tomar decisiones difíciles y proteger aquello que queremos conservar. Nuestro objetivo es que Asturias siga teniendo salmones.
1: Escuchamos a Marcelino Marcos Líndez, el consejero de Medio Rural y Política Agraria, que es quien ha hecho este anuncio. Marcos Líndez ha incidido en que la recuperación de la especie requiere una respuesta integral, pero que también debe preservarse la tradición del campanu, el primer ejemplar que se pesca cada temporada en los ríos asturianos, así como las subastas que lleva aparejadas. Por tanto, el próximo año los aficionados podrán practicar la pesca hasta que se eche a tierra el campanu en una de las dos cuencas, la del Narcea y la del Sella, con el fin de mantener las subastas que se llevan a cabo en Cornellana y en Cangas de Onís, los dos únicos salmones que pueden comercializarse en Asturias.
9: Para compensar a los pescadores, el consejero de Medio Rural ha anunciado medidas de apoyo destinadas a las sociedades de pescadores y también una reducción del precio de la licencia de pesca.
8: Siendo conscientes que la medida puede llegar a tener repercusión económica en las asociaciones, el propio proyecto de presupuestos para el 2027 incrementará la línea de apoyo a las asociaciones de pesca fluvial. Además, incorporaremos una subvención nominativa específica para el proyecto ARCA. También somos conscientes de que la limitación de la actividad debe tener reflejo en el coste que soportan los pescadores.
9: Marcelino Marcos adelanta igualmente que habrá un mayor control de las especies depredadoras del salmón.
8: Continuaremos desarrollando dentro de la legalidad y con criterios técnicos las actuaciones de control poblacional del cormorán. En el caso de la lubina, facilitaremos su pesca y propondremos que pueda realizarse en tramos situados más arriba de los actualmente autorizados. La delimitación concreta se recogerá en la propia normativa del 2027. También iniciaremos estudios específicos sobre el papel de la nutria y su posible incidencia sobre los salmones reproductores.
9: Eso sí, el Gobierno de Asturias apuesta por que el salmón siga fuera del ESPRE con el objetivo de mantener en Asturias la gestión de la especie y no depender para ello del Ministerio para la Transición Ecológica y Reto Demográfico.
8: Trasladaremos al Ministerio para la Transición Ecológica y Reto Demográfico la petición de que no continúe con la tramitación para incluir el salmón atlántico en el ESPRE. Esto no significa para nada restar importancia a su situación, significa defender que la protección más eficaz debe combinar medidas restrictivas, conocimiento científico y capacidad de gestión activa por parte de las comunidades autónomas.
1: La decisión de vedar la pesca del salmón ya ha suscitado las primeras reacciones. La coordinadora ecologista de Asturias habla de una postura impresentable por parte del Principado. En declaraciones a RPA, su coordinador, Fructuoso Pontigo, cuestiona que se trate de una verdadera veda al permitir la práctica deportiva hasta que se echa a tierra el primer campano.
0: Ni eso es una veda, ni eso es impedir las repoblaciones que se están haciendo por entidades privadas. O sea, lo que venimos reclamando desde la coordinadora ecologista es una veda completa. O sea, una veda completa es no pescar ni un solo salmón. O sea, aquí se saltan y se permiten el campano. Pero bueno, ¿qué es esto? ¿Cuánto va a durar esa campaña? Si el río seguirán pescando hasta que salga, o sea.
1: Más contenidos, aunque tampoco a favor de la medida, están los conservacionistas. Estos reclaman actuaciones más ambiciosas para frenar el deterioro de la especie. En declaraciones a RPA, el biólogo e investigador de la Universidad de Oviedo, Alfredo Fernández Ojanguren, sostiene que la medida es insuficiente.
6: Es mejor no matar que seguir matando, ¿no? O sea, había que parar esto, había que parar esta burrada. Está claro que reducir la mortalidad de los salmones que se iban a reproducir, que es lo que estábamos haciendo, pues era esencial, ¿no? Pero de todas maneras, yo creo que esto no es lo que tenía que llegar. Para mí, los datos de hace 10 años y de hace del siglo XXI, o sea, desde los años 90 del siglo XX, era evidente que había que tomar una decisión, que la especie estaba colapsando, ¿no?
1: Y por su parte, los pescadores se han mostrado sorprendidos, acusan al Principado de no tenerles en cuenta a la hora de tomar esta decisión.
9: Así es, desde la Sociedad Las Mestas del Narcea, su presidente Enrique Berrocal habla precisamente de sorpresa.
10: Es una bomba que no me esperaba hoy, es una bomba un poco con matices, porque deja pescar el campano, porque parece que a la vez trata de evitar la presión de meter el salmón en un lespre, que eso no lo podremos levantar. Pero luego ya, a partir de ahí, es una decisión que bajo ningún concepto quiero tomar yo. O sea, tengo que convocar una asamblea extraordinaria de socios.
9: Una posición que comparte también la Sociedad de Pescadores El Esmerillón. Su presidente, Antón Caldevilla, dice que esa decisión se ha tomado sin tenerles a ellos en cuenta y que el futuro que les espera es el cierre.
11: Sin contar con las sociedades, con los líos que tenemos con empleados y demás. Vamos, eso es nefasto. Peor, Marcelino no lo pudo hacer. Pero tenía que haber hablado con nosotros para decir, oye, vamos a hacer esto para que nosotros nos diese tiempo, no hacer en la base de datos de los socios y tal, porque no va a haber socios. Al no pescar no hay socios. Y al no haber socios no hay dinero. Y entonces las sociedades, como la nuestra, tienen que cerrar por lo menos las piscifactorías y echar a los empleados para casa.
9: Además, Enrique Berrocal quiere aclarar que el anuncio por parte del consejero de una subvención a las capturas autorizadas de ejemplares vivos destinadas a proyectos de reproducción y repoblación, como es Arca, no va destinada exclusivamente a la Sociedad de Pescadores Las Mestas del Narcea.
10: Una subvención nominativa a todas las asociaciones de todos los ríos que quieran hacer lo mismo que hacemos nosotros, poder ir a pescar aunque sea para donar. O sea, que no parezca que esto es exclusivo como para que nos dan dinero a nosotros. No, el dinero tiene que ir destinado a todas las asociaciones que quieran hacer lo mismo.
1: Desde el ámbito político, la medida ha sido cuestionada por el secretario general y portavoz parlamentario de Foro. Adrián Pumares considera que la veda parcial del salmón no es la solución y acusa al gobierno de Adrián Barbón de hacer recaer sobre los pescadores las consecuencias de años de inacción.
12: Después de años sin actuar para proteger al salmón atlántico, ahora resulta que el gobierno pretende que sean los pescadores quienes paguen las consecuencias de esa inacción, a pesar de que son quienes llevan desde hace muchísimo tiempo contribuyendo en la conservación de la especie. El gobierno de Barbón lo que hace es elegir optar por el camino más fácil, prohibir en lugar de gestionar.
1: Más asuntos. Cada semana cierra una explotación láctea en Asturias. Es la segunda comunidad, tras Galicia, en la que más ganaderías desaparecieron en los últimos 12 meses. Cerraron un total de 60 en nuestra comunidad autónoma.
9: Y en el conjunto del país fueron 530. Son datos del Fondo Español de Garantía Agraria de la recopilación de las entregas de leche cruda. Ante esta tendencia, el sindicato COAG ha reclamado que el Plan Estratégico de Producción Láctea, impulsado por el Ministerio, recoja medidas que eviten la expulsión de ganaderos del campo como una etiqueta europea de origen de la leche. David Pérez Naya, secretario general de COAG Asturias, en declaraciones a esta cadena RPA, apuesta también por fomentar el relevo generacional.
13: Es consecuencia de unos precios bajos, baja rentabilidad de las explotaciones y lo que vamos anunciando desde hace mucho tiempo desde COAG, una apuesta por un relevo generacional que fuerte que no se está produciendo, ¿no? Con unos modelos de incorporaciones que nosotros para nada tienen bastantes fallos, podrían ser de otra manera, como por ejemplo que se pudiese pasar las explotaciones de padres a hijos y con una incorporación, que eso no lo contemplan ahora.
1: Santalla de Oscos impulsa

0: el primer pasaporte digital de producto para el medio rural asturiano. Bajo el nombre de E-Noso, se trata de un proyecto pionero que busca potenciar el trabajo de las empresas locales, ofreciendo al consumidor toda la información a través de las nuevas tecnologías. Tiene más información Eneco Fernández.
1: Su objetivo es poner en valor el producto y su procedencia a través de esta herramienta virtual con la que la comarca Oscos EO se convierte en el primer territorio asturiano en contar con un pasaporte digital de producto. Francisco López es el alcalde de Santa Eulalia de Oscos.
2: Los profesionales que trabajan en esta comarca se dan cuenta de que es una parte fundamental de su trabajo el usar estas nuevas tecnologías y espero que esta herramienta eso les sirva para valorizar ese trabajo que hacen el día a día y que el cliente final pues se pueda ver el todo ese esfuerzo que realizan para poner en el mercado estos productos.
1: El proyecto es fruto de la colaboración Ayuntamiento y FETIC Centro Tecnológico. Una vez desarrollado y a través de un código QR, el consumidor se podrá saber a través del móvil toda la información del producto, desde su origen y elaboración a sus certificados de calidad y elaboradores. Lo cuenta Fidel Díaz, director de I+D del Centro Tecnológico.
3: Conseguimos con una herramienta tecnológica, digámoslo así, es poder, ¿no?, dar valor a ese producto de Asturias, que el consumidor al final esté pagando por un producto que sabe que sí tiene un origen asturiano, sabe qué proceso, qué pasos ha seguido gracias a una herramienta y disponible en su móvil, en web y demás.
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0: 8 y casi 15 minutos. Sin acuerdo ha terminado la reunión en el SASEC entre la dirección de Corteva y el comité de empresa. Un encuentro de más de 7 horas en la misma jornada en la que la plantilla de la fábrica de productos fitosanitarios ha iniciado una huelga indefinida para exigir la retirada del ERE planteado por la empresa. Tiene más información Ángela Búrdalo, que ha hablado con el secretario del sector químico de Soma Fitaj UGT, José Javier Leiras.
5: La reunión de esta tarde ha finalizado sin avances significativos, según los representantes de los trabajadores, con respecto a la reunión de esta mañana aquí en el SASEC. El objetivo es evitar salidas traumáticas y por eso las negociaciones están centradas en conseguir el mayor número posible de prejubilaciones y recolocaciones, aunque reconocen los trabajadores que lo que la empresa está ofreciendo está lejos de las pretensiones sindicales. Recordamos que Corteva ha presentado un ERE para los 73 trabajadores de su planta de Tamón. La plantilla secunda desde hoy una huelga indefinida. Mañana, que es el último día del periodo de consultas, volverán a reunirse en el SASEC.
6: Bueno, hemos discutido muchas cosas, pero no ha habido avances significativos. La empresa tiene una propuesta sobre la mesa, una contrapropuesta por nuestra parte, pero bueno, seguimos negociando y el objetivo sigue siendo el mismo, que es que salga el mínimo de gente afectada, que haya el mínimo de despidos.
0: Asturiana de Zin acuerda el ERE por causas organizativas con 30 trabajadores. Tras varias semanas de negociación, la empresa ha firmado un acuerdo con la comisión negociadora para el personal de fuera de convenio. El pacto ha sido respaldado por la mayoría de los representantes de los 5 centros de trabajo de la empresa.
7: Y lo apoyan todos, salvo Comisiones Obreras, que rechaza el ERE planteado para personal de alta dirección y con contrato individual por su alto coste y advierte de que la medida puede afectar a futuras negociaciones laborales. Durante el proceso de negociación, 30 trabajadores se acogieron de forma voluntaria al despido colectivo. Desde la Asturiana de Zin dicen que el objetivo del ERE es combinar la sostenibilidad de la compañía con las mejores condiciones posibles para los afectados.
0: Y la Sala de lo Social del Tribunal Superior de Justicia de Asturias ha rechazado reconocer la condición de personal fijo a trabajadores públicos temporales, aunque ha avalado su derecho a reclamar indemnizaciones por abuso en la contratación temporal que pueden alcanzar hasta los 10.000 euros. Así lo aclara el abogado de CESIF Asturias, Celestino Pérez Mirón. Amplía la información Estibaliz Urquiola.
8: La novedad de esta sentencia del TSJA, explica el abogado de CESIF que interpuso uno de los recursos, es, en primer lugar, sobre las indemnizaciones a personal laboral del sector público.
9: Es una de las primeras sentencias que concede la indemnización adicional, ya habiendo percibido la indemnización de los 20 días. Una indemnización adicional que esto va unido al fraude, es decir, que incluso podría llegar a reclamarse sin haber cesado.
8: Lo más importante, explica, de este pronunciamiento es
9: esta escala de cuantificación dentro de la horquilla que da el Tribunal Supremo. Son unos criterios objetivos que aportan seguridad jurídica a efectos de poder tener un criterio para cuantificar esta indemnización conforme a una escala.
8: Para menos de 5 años establece 2.500 euros, 5.000 en caso de alcanzar los 10 años, 7.500 cuando la duración llegue a los 15 y para las que superen ese plazo se reconoce una indemnización de 10.000 euros. Estas cuantías para

0: daños morales son las mínimas y además los trabajadores pueden reclamar daños materiales. Esto mientras la relación laboral siga viva o haya pasado menos de un año desde el cese. El TSJA, aparte, también reitera, conforme a lo dictado por el Tribunal Supremo, que la fijeza laboral solo podrá alcanzarse mediante un proceso selectivo. Con estas decisiones establece los criterios para los tribunales de Asturias.
1: 8 y 18 minutos, se lo contábamos al inicio, el Consejo de Ministros ha aprobado esta mañana el proyecto de nueva ley antitabaco, con la que se pretende reducir el número de muertes atribuidas al hecho de fumar. Unas 50.000 se producen cada año en España. El texto incluye muchas novedades. Lo más relevante afecta a los más jóvenes.
2: La norma prohíbe el consumo de tabaco y otros productos similares a menores de edad. Con la ley de 2005, la que está ahora en vigor, solo se restringía su venta a este colectivo. Ahora los padres de los menores serán los que hagan frente a las sanciones, que pueden ir desde una multa de 200 euros por una infracción leve hasta trabajos comunitarios.
1: De aprobarse en el Congreso de los Diputados, esta nueva ley equiparará los cigarrillos tradicionales con los vapers, también con otros productos como las bolsitas de nicotina o los cigarrillos electrónicos, productos que, por cierto, solo podrán comprarse en tiendas especializadas y que no podrán anunciarse ni en televisión ni en redes sociales. Además, los espacios libres de humo aumentan.
2: No se podrá fumar ni vapear en las playas, piscinas colectivas, en las instalaciones deportivas y ni en las universidades, zonas a las que también se suman terrazas de restaurantes, vehículos comerciales y lugares de ocio. La ministra de Sanidad, Mónica García, explica que la nueva norma busca reforzar la protección de la salud de los ciudadanos.
3: Y esta reforma persigue un objetivo que es muy claro, que es proteger mejor la salud pública y avanzar hacia una generación libre de tabaco. Hay que recordar que el tabaquismo continúa siendo uno de los principales factores de riesgo para enfermedades cardiovasculares. Es el factor de riesgo del 30% de los cánceres de nuestro país y, por supuesto, es un factor de riesgo imprescindible y fundamental en muchas de las patologías respiratorias.
1: OTEA, la patronal de hostelería de Asturias, ya ha expresado su disconformidad con este proyecto de ley.
2: Así es, señalan que la aprobación no supone la entrada en vigor de la medida, sino únicamente el arranque de su tramitación en las Cortes, donde las distintas fuerzas políticas tendrán que debatirla. Y añaden que la prohibición total en espacios al aire libre resulta desproporcionada y poco eficaz. Así al menos lo confirma el presidente de OTEA Asturias, Javier Martínez.
4: Creemos que la prohibición en estos espacios al aire libre resulta desproporcionada y poco eficaz. Y lejos de reducir el consumo de tabaco, lo que va a hacer es trasladar el consumo a las inmediaciones de los locales, a parques, a bancos, a portales, aglutinándose en la vía pública. Y esto, pues, creemos que va a provocar un ocio desordenado, molestando al tránsito peatonal, acumulación de residuos y en zonas que no están preparadas para ello.
1: Y seguimos hablando de salud, en este caso de una nueva investigación a la que se suma Asturias. Se llama Proyecto MamoRisk y es una iniciativa de investigación a nivel estatal que permitirá validar un modelo de predicción personalizada del riesgo de cáncer de mama. El objetivo es avanzar hacia estrategias de detección precoz más precisas.
2: La investigación implicará a 10.000 mujeres de 14 comunidades autónomas seleccionadas a partir de los programas de cribado y que cuenta con un presupuesto de 1,2 millones de euros. Es un proyecto que analizará datos clínicos y epidemiológicos mostrando genéticas obtenidas mediante saliva e imágenes mamográficas, además de incorporar herramientas de inteligencia artificial para mejorar la capacidad predictiva del modelo. Si los resultados confirman su utilidad, este enfoque permitiría adaptar la intensidad del seguimiento a las necesidades de cada mujer, de modo que aquellas con mayor riesgo podrían beneficiarse de una vigilancia más estrecha. De este modo se favorecerán diagnósticos más precoces. José María Blanco es subdirector de Salud Pública del SESPA.
5: Consiste en combinar datos clínicos y epidemiológicos procedentes de los diferentes programas de cribado de cáncer de mama que existen en todas las comunidades autónomas con los resultados de pruebas genéticas obtenidas mediante muestras de saliva y con imágenes mamográficas, incorporando además herramientas de inteligencia artificial para afinar en la clasificación del riesgo de las mujeres de padecer un cáncer de mama.
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1: Fiscalía y Principado piden que se mantenga la suspensión de la patria potestad para los padres de los niños de Fitoria mientras la sentencia no sea firme. Hoy se ha celebrado una comparecencia a la que han asistido los progenitores para analizar su situación después de que el último fallo les absolviese del delito de violencia psíquica. Tiene más información Paula Molina.
7: Un delito que incluía la inhabilitación para la patria potestad durante 3 años y la prohibición de aproximarse a los menores. En la vistilla, la Fiscalía solicita que se mantengan las medidas cautelares que se adoptaron por el juez instructor. Las defensas han solicitado que se les permita una visita y 2 videollamadas a la semana y que se vayan aumentando gradualmente en función de los informes que remitan los servicios sociales. Ahora será la audiencia la que tenga que pronunciarse sobre el contacto que los padres pueden mantener con los menores hasta que la sentencia que ha sido recurrida sea firme.
1: En lo político, Izquierda Unida vuelve a condicionar cualquier negociación fiscal con el PSOE a un acuerdo previo para reforzar los servicios públicos. La secretaria de Organización, María José Miranda, ha hecho esta advertencia en un comunicado después de que el consejero de Hacienda, Guillermo Peláez, afirmara ayer que su departamento está evaluando posibles propuestas fiscales dentro de la línea política marcada por el presidente del Principado, Adrián Barbón. María José Miranda ha acusado al Partido Socialista de priorizar los intereses de las rentas más altas.
8: ¿Qué es lo que realmente necesita la clase media y trabajadora? Necesitan una sanidad, una educación y unos derechos sociales fuertes y que den seguridad a la cotidianidad de la vida de esa clase trabajadora. Y eso no se consigue con una rebaja de impuestos ni con una rebaja fiscal.
1: El Partido Popular pide al Gobierno que explique por qué la Consejería de Cultura sigue encargando trabajos a Recrea a través de la figura de la encomienda de gestión, pese a que la Sindicatura de Cuentas ha dicho en sus informes que no es una figura jurídica válida. Esta sociedad gestiona diversos centros e instalaciones culturales, como el Centro de Arte Rupestre Tito Bustillo y algunos espacios comunes de la laboral, entre otros. José Luis Costillas es diputado del PP en la Junta General.
9: Se mantiene en el error de ignorar esos informes. Lo hacen el Centro Cultural Niemeyer, lo hacen la empresa Recrea y creemos que, oye, si la Sindicatura de Cuentas es el máximo órgano fiscalizador del Principado y analiza el funcionamiento de estas instituciones, ¿por qué la Consejería se empeña en no hacer caso de esos informes y realizar unas encomiendas de gestión que, según la propia Sindicatura, están fuera de la legalidad?
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1: 8:25, hablamos ahora de medio ambiente, porque la presencia de medusas y carabelas portuguesas sigue aumentando en las costas asturianas. En Gijón, 2/3 de la playa de San Lorenzo permanecen hoy cerrados al baño por la presencia de estos organismos. La situación no se limita a la ciudad, el goteo de avistamientos se está produciendo en todo el litoral asturiano y también hay playas cerradas en el oriente de la región.
2: En cuanto a las carabelas, el primer ejemplar de esta temporada fue recogido el pasado domingo en la playa de San Lorenzo. Desde entonces se han localizado otros 5, 2 más precisamente en San Lorenzo y 2 en el Arbellal durante la jornada de ayer y otro de hoy de nuevo en la playa gijonesa. Susana Acle, responsable de veterinaria e investigación del Bioparque Acuario de Gijón, ha explicado aquí a esta casa RPA que por las condiciones meteorológicas y las corrientes marítimas es previsible que su presencia aumente en los próximos días.
10: Es cierto que viendo lo que está ocurriendo en la zona pues más a nuestro este, en la zona del País Vasco, como decíamos, o de Cantabria, pues hombre, sí que parece que las vamos a tener también por aquí.
2: La carabela portuguesa, aunque suele confundirse con una medusa, es una especie muy peligrosa por la potencia de su picadura. Sus tentáculos contienen un potente veneno que puede provocar un dolor intenso, enrojecimiento o inflamación en la piel. Los expertos recuerdan que aunque un ejemplar parezca muerto o varado en la arena, sus tentáculos pueden seguir siendo urticantes durante horas o incluso días. Por ello, es fundamental no tocarla y avisar de inmediato al servicio de salvamento.
10: Hay que tener mucho cuidado porque incluso solo una parte de los tentáculos, si queda en la orilla varada, pues incluso tiene capacidad urticante 1 o incluso más días después. Con lo cual, con esto sí que hay que tener mucho cuidado, nunca tocarlo, nunca sin unos guantes o sin algo adecuado y sobre todo mantener, bueno, no solo nosotros los adultos, sino también pues a los niños, ¿no? Por ejemplo, que a lo mejor tienden a acercarse más fácil.
2: Desde el Acuario de Gijón y en colaboración con el CSIC y la Universidad de Oviedo ya están estudiando los primeros ejemplares que han llegado al Principado. El objetivo ahora es instalar una barrera en el mismo acuario aprovechando la llegada y por ende recolección de esta especie para estudiar las reacciones de otros animales ante la aparición de las carabelas.
10: Lo estamos, pues eso, organizando todo para ver si podemos las próximas semanas, contando con animales, hacer esas pruebas para ver cómo reaccionan estos animales ante la aparición o la situación de una barrera que las pueda frenar.
1: Y hoy sí, Cangas del Narcea vibra esta hora con la descarga. Como saben, el espectáculo pirotécnico tuvo que aplazarse el pasado jueves debido a una intensa tromba de agua. A pesar de ello, miles de personas vuelven a llenar hoy las calles de la villa para disfrutar del acto central de las fiestas del Carmen y la Magdalena. También se ha repetido el especial de Conexión Asturias, donde el alcalde de Cangas, José Luis Fonticiella, se mostraba así de tranquilo esta tarde.
11: Bueno, un poco más tranquilo, después de ver además los voladores colocándose en su sitio y viendo un poco el tiempo, este pequeño aire que hace que es perfecto para que el humo se aparte, todo puesto en marcha y desde luego encantado de estar aquí y hago un poco de esa tensión ya que empieza a ir creciendo.

Pues con la descarga, que en estos momentos toca su fin, nos despedimos. La información regresa a RPA, como siempre, mañana a las 8. Muy buenas tardes.

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0: Muy buenas noches, bienvenidos, bienvenidas. Están escuchando la RPA y esto es Noche tras Noche, el único programa nocturno de radio en directo para Asturias. Julio Martínez ratifica ante el juez sus acusaciones contra Zapatero y sostiene que dirigió las gestiones del rescate de Plus Ultra. Son las 9, hoy es martes 21 de julio y estaremos acompañándolos con su permiso hasta las 11 de la noche.
1: Gaby Fernández en la realización del sonido y David Ortuño en redacción.
0: El empresario Julio Martínez ha ratificado hoy ante el juez las graves acusaciones que formuló apenas 24 horas antes. Sostiene que José Luis Rodríguez Zapatero marcaba las directrices en las gestiones para lograr el rescate de la aerolínea Plus Ultra, que su consultora canalizaba esos trabajos y que existieron pagos vinculados al éxito de la operación. Son afirmaciones de enorme trascendencia política y jurídica porque contradicen frontalmente la versión que el expresidente ofreció en sede judicial, donde negó haber intervenido en la obtención de las ayudas públicas. Precisamente por la gravedad de esas acusaciones, no basta con que alguien las formule para convertirlas en verdad. Julio Martínez es un investigado que ha cambiado de estrategia procesal y que, como antes ocurrió con Víctor Aldama en otro procedimiento, busca colaborar con la justicia cuando esa colaboración puede tener efectos beneficiosos para su propia situación penal. Ese contexto nos obliga a ser especialmente prudentes. La historia judicial demuestra que las declaraciones de quienes aspiran a una rebaja de condena pueden ser extraordinariamente útiles para descubrir delitos, pero también pueden responder a intereses personales. Por eso el derecho exige algo esencial: corroboración. Ninguna democracia seria puede condenar a nadie únicamente porque otro investigado decida señalarlo. Al mismo tiempo, sería un error minimizar lo ocurrido. No se trata ya de una sospecha aislada ni de una filtración periodística. Son varios los investigados que coinciden en atribuir un papel relevante al expresidente Zapatero. Eso no demuestra culpabilidad, pero sí incrementa la necesidad de esclarecer los hechos con rapidez y con todas las garantías. Este caso plantea además una reflexión que trasciende a sus protagonistas. Las democracias necesitan proteger dos principios que a menudo parecen incompatibles, pero que en realidad deben caminar juntos: la presunción de inocencia y la exigencia de responsabilidad pública. Defender la primera no significa renunciar a pedir explicaciones, y reclamar explicaciones tampoco equivale a dictar una condena anticipada. Ni absoluciones preventivas por afinidad ideológica, ni condenas anticipadas por conveniencia partidista. Solo una investigación rigurosa, pruebas verificables y una justicia capaz de distinguir entre los indicios, las declaraciones interesadas y los hechos acreditados. David Ortuño, muy buenas noches.
2: Buenas noches.
0: Qué buena noticia nos ha dejado este martes 21 de julio.
2: Hoy la buena noticia del día, casi podríamos decir que nos viene caída del cielo. Todas las personas mayores fueron al principio niños, aunque pocas lo recuerdan. Es lo que escribía el autor del Principito, Antoine de Saint-Exupéry, en la novela infantil. Quizá Lauro Parro y Eloy Peña, dos investigadores de la Universidad de Alicante, también soñaban de niños mientras miraban las estrellas con dejar algún día su nombre en el firmamento. Hoy ese sueño se ha hecho realidad. La Unión Astronómica Internacional ha puesto sus nombres a dos asteroides como reconocimiento a su trabajo científico. Ambos se encuentran en el cinturón situado entre Marte y Júpiter. Laura Parro participa en varias misiones de la NASA y de la Agencia Espacial Europea para estudiar y proteger la Tierra de posibles impactos de estos cuerpos celestes. Eloy Peña investiga meteoritos y otros objetos cercanos a nuestro planeta y forma parte de otra misión europea que observa los impactos en la cara oculta de la Luna. Nuestros científicos no siempre reciben el reconocimiento que merecen. A veces, un simple gesto es suficiente para dar valor a lo importante. Por eso es una buena noticia que, al menos esta vez, dos investigadores españoles tengan su nombre escrito para siempre entre las estrellas. El Principito, que vivía en el asteroide B612, decía que lo esencial es invisible a los ojos.

0: Y miramos a las nubes para saber qué tiempo harán estos próximos días, David.
1: Hoy hemos tenido cielos poco nubosos en general, con algunas nubes bajas y brumas a primera hora en la costa. Durante la tarde han aparecido nubes de evolución en la cordillera, con posibilidad de algún chubasco aislado. Las temperaturas han subido ligeramente, sobre todo en el interior. La temperatura más baja de esta mañana se ha registrado en el Puertu, en Leitariegos, con 9,6 grados. La más alta en Degaña y en San Martín, Tineo y Villanova, donde el termómetro ha alcanzado los 29 grados. En la mar, viento del nordeste moderado, marejada con áreas de fuerte marejada y mar de fondo del norte. La temperatura del agua está entre los 20 y los 23 grados según la zona de la costa. Para mañana, tiempo estable y soleado. Solo se esperan algunas nubes de evolución por la tarde en zonas de montaña. Las temperaturas seguirán subiendo ligeramente. El jueves continuará el ambiente veraniego con cielos poco nubosos y calor moderado, más acusado en el interior. El viernes se mantendrá el tiempo estable y seco. Las temperaturas podrían bajar ligeramente, aunque seguirá siendo un ambiente agradable para la época.
0: Muchas gracias, David. Más tarde hablamos de lo que nos traes hoy por la patilla.
1: Hasta luego, Diego.
0: Son las 9 y 7 minutos. Seguimos en directo en Noche tras Noche en la RPA. Era la noticia judicial y laboral más esperada por miles de familias aquí en Asturias. La Sala de lo Social del Tribunal Superior de Justicia ha fijado por fin un criterio unificado tras meses de paralización a la espera de la doctrina europea y del Tribunal Supremo. Y el dictamen es tajante. Haber sufrido un abuso de temporalidad en la administración pública no otorga automáticamente la condición de trabajador fijo. La fijeza exige haber aprobado una oposición para plaza permanente. A cambio, el tribunal abre la puerta a indemnizaciones por daños morales que van de los 2.500 a los 10.000 euros para quienes hayan encadenado contratos irregulares durante años. En Asturias hay más de 15.000 empleados en situación de interinidad o temporalidad en el sector público, y para analizar el alcance de esta decisión judicial nos acompaña Feliciano Álvarez Fernández, secretario de Organización de UGT de Servicios Públicos de Asturias. Muy buenas noches, Feliciano.
2: Buenas noches, ¿qué tal? ¿Cómo estamos?
0: Bien. Intentando entender un poco en qué consiste esta decisión del Tribunal Superior, vamos a empezar por ello, ¿no? El Tribunal asume al milímetro, diríamos, la doctrina del Supremo, dice que la conversión automática en fijo iría en contra de los principios constitucionales de igualdad, mérito y capacidad si no se aprobó en su día un examen para la plaza fija. Desde el punto de vista sindical, ¿qué valoración hacéis?
2: Bueno, pues era algo, este criterio era algo que esperábamos porque ya estaba establecido por el Tribunal Supremo. Para acceder a la función pública necesitamos que haya unos criterios que rijan el proceso, que es eso, los que acabas de decir, publicidad, mérito y capacidad, y fuera de ellos no se puede acceder. De hecho, podías acceder a la fijeza siempre y cuando hubieras pasado un proceso selectivo, pero no un proceso selectivo cualquiera. Deberías haber aprobado todos los exámenes y que fuera un proceso selectivo para plazas fijas, no para plazas temporales como bolsas de empleo y tal. Bueno, en ese sentido, no nos sorprende para nada el posicionamiento de ITSJ porque va en consonancia con lo que dijo ya hace dos meses el Tribunal Supremo.
0: ¿Sabéis?
2: No hay sorpresas.
0: ¿Sabéis o hay algún cálculo de cuántos trabajadores estarían en esa situación que comentas, la de que aprobaran en su momento ese proceso selectivo convocado para plazas fijas?
2: No tenemos un cálculo, pero bueno, estimamos que no hay mucho trabajador en esa situación. No hay mucho trabajador porque normalmente, por ejemplo, en el Principado de Asturias únicamente aprueban aquellos que sacan plaza. Entonces, en el Principado de Asturias seguramente no haya prácticamente nadie. Y en otras administraciones, bueno, puede haber algo más de gente, pero no va a ser masivo, ¿eh? No va a ser masivo. De hecho, entendemos que con ese criterio, pues sería más bien poca gente la que pudiera quedar fija en la administración.
0: ¿Con esta resolución del TSJ ya se pone un punto y final definitivo a esta cuestión o todavía queda el resquicio europeo?
2: Yo creo que con esta del TSJ en este sentido, en el de la fijeza, ya se ponía con la sentencia del Tribunal Supremo, porque ahí es verdad que el Tribunal de Justicia de la Unión Europea no se metió, dejó que fuera el Tribunal Supremo el que tomara la decisión, y el Tribunal Supremo la tomó en ese sentido, de que por delante está la Constitución. Y entonces, ya te digo, en ese sentido no es nada nuevo. Sí hay más cosas novedosas ahora en esta sentencia, pero ya no forman parte de la parte de la fijeza, sino de las indemnizaciones a las que puede tener derecho los litigantes.
0: Claro, unas indemnizaciones que por daño moral, que serían de 2.500 euros para quienes lleven hasta 5 años, 5.000 euros hasta los 10 años, 7.500 hasta los 15 y un tope de 10.000 euros para quienes superen los 15 años de temporalidad.
2: Exactamente, eso es lo novedoso de esta sentencia, porque el Tribunal Supremo establecía unos límites entre 1.000 y 10.000 euros, de acuerdo, un poco teniendo como orientación la LISOS, la Ley sobre Infracciones y Sanciones en el Orden Social, que las faltas graves establece que pueden ir desde 1.000 hasta 10.000 euros, en función de dentro de la falta grave, como se tipifique. Y eso es la novedad que tiene esta sentencia. El establecimiento de cuatro tramos, que son los que has dicho ahora mismo.
0: Pero para estas indemnizaciones, ¿hacía falta haber solicitado explícitamente en la demanda inicial el hecho de ser indemnizado?
2: Hombre, eso siempre ayuda. La demanda inicial siempre ayuda. Pero bueno, no, yo creo que no necesariamente, porque llevamos muchos años con todos estos procesos. Ten en cuenta que la primera sentencia de Diego Porras data de 2016 y la primera sentencia Obadal de 2021. Y a partir de esas sentencias fueron saliendo otras, un gran número de ellas, que desembocan en la de Justicia de la Unión Europea de abril, en la de mayo del Tribunal Supremo, y en esta hora. Entonces, ha habido muchos cambios a lo largo de todos estos años, y en estas sentencias ahora lo que puede ocurrir es que se haya un criterio interpretativo que sea más flexible o más laxo, y no necesariamente haya que haber pedido esta indemnización, porque además esta indemnización por daños morales es bastante novedosa, porque sí que establece los cuatro tramos hasta 10.000 euros. Pero tú, si eres capaz de demostrar que has tenido unos daños morales superiores a esos tramos, tendrían que indemnizarte con esos. Lo que pasa es que, bueno, ya tienes que demostrarlo, ¿no?
0: Claro, es viable hacer eso, es viable probarlo.
2: Es complicado, es muy complicado. Por eso, precisamente, tanto la sentencia del Tribunal Supremo como ahora la de Asturias, establecen esos tramos, la del Tribunal Supremo de 1.000 a 10.000 euros y esta concreta más en los cuatro tramos. ¿Por qué? Porque dice que si no se establecieran esos tramos mínimos, quedaría casi inaccesible la indemnización a esos trabajadores, porque los daños morales es muy difícil cuantificarlos y lleva mucho tiempo. Vale, entonces, la prueba de la carga, o sea, la carga de la prueba, perdón, le tocaría al litigante y sería bastante costoso. No obstante, todo lo que supere 10.000 euros, sí que la carga de la prueba la establece que tiene que recaer en la persona interesada, claro.
0: Imagino que hay muchas personas afectadas que, esto le supone un desgaste psicológico, esta decisión, porque pienso en la gente que tenga 58, 60 años, que lleven décadas trabajando en el mismo puesto, que ahora tenga que hacer una oposición con la amenaza de irse a la calle justo cuando están ya a las puertas de la jubilación. Es difícil esto para ellos.
2: Sí, es complicado. Hay que tener en cuenta que, aparte de esta indemnización por daños morales, puede haber otra por daños materiales, por lo que durante todo el tiempo que tú has estado en fraude de ley con abuso de temporalidad, has dejado de percibir por estar en esa situación. Es decir, por estar como temporal, igual has dejado de percibir unos emolumentos que te hubieran correspondido en caso de que fueras personal fijo. cada vez es menor. Si esta sentencia la hubiéramos tenido hace 20 años, pues el impacto sería mucho mayor, porque hace 20 años el personal temporal no cobraba trienios, por ejemplo. ¿Vale? O hace 20 años el personal laboral no tenía otros otras gratificaciones o emolumentos o pagas que sí que tiene ahora. Entonces, hubiera sido más importante. ¿Ahora es importante? Sí, pero bueno, afortunadamente el tiempo ha evolucionado y estamos en mejor. El personal temporal está en mejor situación que hace 15, 20 años. Pero aún así, sí es verdad que el hecho de tener una situación precaria con una edad ya avanzada hace que bueno, que eso influya en tu salud incluso mental. Porque quedar al paro con 55 años o 60 no es el plato de buen gusto.
0: Y además, escuchándose a veces eso de que, bueno, es que los interinos quieren la plaza por la cara, no han estudiado, claro, añaden esa estigmatización, podríamos decir, de profesionales que en su día entraron por las bolsas oficiales y que han sostenido todos los servicios públicos en estos años, han estado en la sanidad, en la educación y en los servicios sociales.
2: Exactamente. La gran mayoría de los interinos están en bolsas de trabajo que se forman después de unas oposiciones. Es decir, han tenido que ir a unas oposiciones y muchos de ellos han pasado un primer examen, incluso un segundo examen. Lo que pasa es que no han obtenido plaza. Y entonces quedan en unas bolsas de trabajo. Y ahí se les va llamando y en algunos casos han encadenado, por unas causas o por otras, contratos en fraude de ley con un abuso evidente de la temporalidad. Sin saber cuándo iban a salir sus plazas o las plazas que estaban ocupando a oferta pública de empleo y cuándo iban a poder optar a esas plazas. Entonces quedas en una situación de indefensión.
0: Hay otro punto novedoso de esta sentencia del TSJ, que es que se acuerda que cada vez que se declare la existencia de contratación temporal abusiva, eso se va a remitir el caso a la Inspección de Trabajo, ¿no? Para que se sancione a la administración pública responsable, para que se depuren responsabilidades. ¿Esto realmente va a servir para que el Principado, los ayuntamientos, dejen de abusar de esa interinidad?
2: Bueno, debería servir. Yo soy pesimista al respecto. Soy pesimista porque, bueno, que se lleve a Inspección de Trabajo no significa que la Inspección de Trabajo vaya a sancionar a la administración. Eso es lo primero. Y después hay que recordar una cosa. El Tribunal de Justicia de la Unión Europea, con la sentencia de abril, puso deberes tanto al Tribunal Supremo, que ya los ha hecho, el Tribunal Supremo y ahora los Tribunales Superiores de Justicia de cada uno de los territorios de las comunidades autónomas, y irán resolviendo también sus cuestiones. Pero puso deberes también al Gobierno, es decir, y al Legislativo. La mejor forma de evitar todo esto, porque estos son parches que se van poniendo, pero era legislar para que no volviéramos a caer en el error del abuso de la temporalidad. Y una forma de legislar no es poner indemnizaciones quizá a la administración, sino que tendría que haber sanciones para aquellas personas que, teniendo el deber de llevar a cabo las ofertas de empleo, por dolo o por culpa no las lleven. Pues igual sí entraríamos ya en un terreno que podríamos calificar de positivo para el empleo público. Ahora es verdad que como máximo se puede estar 3 años en una vacante y que en principio sí se está cumpliendo, salvo algún caso puntual, pero sí se está cumpliendo. Pero bueno, no estaría de más que el legislativo tomara cartas en el asunto y si hay algún documento legislativo, un reglamento que legislara en ese sentido, en establecer una responsabilidad de las personas que son las encargadas de llevar a cabo las ofertas de empleo público, para que no tengamos que pagar todos los ciudadanos los errores que cometen algunos.
0: Se da también una paradoja, ¿no? Es esto de que haya profesionales con 20 años de experiencia que puedan quedar fuera y que en su lugar entre alguien que quizá le falta experiencia en esa plaza concreta, al final, bueno, también ese conocimiento, ese talento especializado que se ha ido adquiriendo durante años y que ha servido a la administración, se puede perder de la noche a la mañana.
2: Sí, claro, claro que se puede perder. No obstante, nosotros con la estabilización que se ha llevado a cabo durante estos últimos años y que es fruto de muchas negociaciones de los sindicatos mayoritarios, entre los que estamos nosotros como sindicato mayoritario en la función pública, pues hemos intentado poner nuestro granito de arena para que todo ese saber hacer no se perdiera. Vale. A través de estabilización, donde se contaba de una forma muy importante el tiempo trabajado, pero también a través de procesos tradicionales o procesos de acceso a la función pública, que antes en Asturias se realizaban, o en la administración del Principado se realizaban fundamentalmente por una oposición libre, y ahora cada vez más se realizan por concurso oposición, en la que la fase de concurso se establece que, bueno, que el tiempo trabajado en el puesto de trabajo o en la categoría profesional se contabiliza para poder después acceder a ese puesto.
0: Feliciano Álvarez Fernández, secretario de Organización de UGT, de Servicios Públicos aquí en Asturias, muchísimas gracias por atender la llamada de la RPA. Muy buenas noches.
2: Muchas gracias a vosotros. Un saludo.
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0: Arrancamos este consejo de actualidad cuando son las 9 y 22 minutos. Seguimos en directo aquí en Noche tras Noche en la RPA y ya tenemos a nuestros contertulios de esta noche para analizar las noticias que nos deja la jornada. Gonzalo Olmos, Gonzalo, muy buenas noches.
1: ¿Qué tal? Buenas noches, Diego, y buenas noches a todos los oyentes.
0: ¿Qué tal, Gonzalo? ¿Bien estos días?
1: Muy bien, aquí andamos. Todavía las vacaciones todavía quedan muy por delante, quedan lejos, pero bueno, bien, disfrutando de nuestra región y en lo que se puede, claro, en lo que el trabajo permite.
0: Resistiendo hasta que lleguen las vacaciones, ¿eh?
1: Efectivamente, no hay que ponerse nerviosos, ante todo mucha calma.
0: Mar y Maz, Mar, muy buenas noches.
2: Ches.
0: ¿Tú también estás resistiendo o estás nerviosa porque llegan las vacaciones? Todavía no te han llegado, ¿no? ¿O sí?
2: No, no, bueno, estuve ahí unos días, pero todavía las vacaciones gordas todavía me quedan.
0: Ah, te pasa
2: de hecho,
0: como
2: no, yo nerviosa, no, yo no me pongo nerviosa nunca. De hecho, mira, estaba escuchándoos y me ha venido a la mente que respecto a lo que decíais de los interinos y la administración.

0: y demás,
1: Sí.
0: que es que hay una lectura política también en en toda esa marabunta de temporalidad y estabilizaciones, que bueno, no voy a entrar en esas cuestiones jurídicas, pero sí quería hacer un apunte político y es que históricamente la inamovilidad de los funcionarios públicos nació precisamente para garantizar los criterios de imparcialidad, objetividad y profesionalidad que deben revestir los profesionales al servicio de la administración. Esto, vamos, es una herramienta fundamental para proteger a estos servidores públicos frente, sobre todo, a presiones políticas y garantizar que su puesto no dependa de que hagan lo que el político de turno les diga. Tal vez no tanto en administraciones grandes, pero en administraciones pequeñas, los funcionarios públicos sí se someten a presiones a presiones políticas y es muy importante que, la fijeza de esos puestos porque, los interinos sí son, salvo honrosas excepciones, más permeables a las presiones políticas.
1: Oye, ¿cómo aprovechas, Mar, eh? En cuanto ves una oportunidad para otro tema del que opinar, ahí que te lanzas.
0: Ya,
1: Está
0: no me
1: bien,
0: callo
1: está bien.
0: nunca.
1: Está bien, está bien. Pues mira, vamos a saludar a Cristina Esteban. Cristina, buenas noches.
2: Muy buenas noches.
1: Y como además a ti este tema te pilla obviamente muy de cerca, pues si quieres también opinar de él, aunque no sea de los que íbamos a hablar hoy, pues en 2 minutinos, si te parece.
2: Bueno, pues sí, ya lo dijimos la semana pasada,
1: Sí.
2: hablábamos de eso también en el Consejo, ¿no? De que parece que se han saltado las barreras constitucionales y legales, ¿no? En cuanto a la selección de los empleados públicos. Y bueno, esta marea de interinidad que hemos vivido en los últimos 20 años, diría yo, porque no es nueva, ¿no? Sí que es verdad que se agudizó con la crisis del 2008 y la regulación del 2010, pero antes también había una oscilación, pero siempre a la administración quizá pues le convenía tener una serie de personas que no eran titulares, pues porque a la hora de suprimir una plaza, de cambiar una plaza de sitio, de reducir el tamaño de una administración o de implementar un servicio nuevo, pues es muy útil, ¿no? Tener interinos. Pero realmente eso, bueno, pues se ha juntado con la edad de jubilación de los funcionarios y
1: Claro.
2: se ha provocado aquí un caos tremendo, pero tremendo. O sea, las administraciones están faltas de personal, pero en todo, o sea, en sanidad, en la policía, en la administración de justicia, en la educación. O sea, se va a jubilar una generación de funcionarios en los próximos 5 años que no sé cómo se van a reponer, sinceramente, ¿eh? No, el ritmo que llevamos de convocatoria de ofertas de empleo público no va a lograr tapar esos agujeros. Entonces, siempre es necesario el personal interino, ¿no? Porque es necesario pues cubrir una baja, una maternidad, un fallecimiento o poner en marcha un organismo nuevo que a lo mejor no tienes el tiempo de convocar un concurso porque no has sido previsor. Pero sí que es cierto que se ha abusado muchísimo de ello, muchísimo, muchísimo. Hay administraciones que tienen una dimensión. Yo en justicia hemos pasado de tener menos de un 8% hace menos de 10 años a estar ahora en el 40%. Es algo espectacular. O sea, y pasa en todas las administraciones, absolutamente en todas. Entonces, la solución de eso que es pues convocar procesos, convocar ofertas de empleo público y convocar procesos de selección. Es que es lo que tiene que hacer la administración. Y parece que todavía no se ha dado cuenta de que esto es como la natalidad, ¿no? Es que llegamos ya, ya nos faltan los niños que no nacieron hace 30 años. Bueno,
1: Sí,
2: pues
1: sí,
2: esto
1: sí.
2: nos pasa lo mismo, nos faltan los funcionarios que no han convocado los procesos en los últimos 10, 15, 20 años. Es así. Es así.
1: Gonzalo, si quieres también opinar, aunque no era uno de los temas para la tertulia, pero adelante.
3: No pasa nada. Es un tema que he tenido que trabajar también desde el punto de vista profesional en distintas posiciones, en asesorando y defendiendo entidades del sector público y también desde el punto de vista de la defensa de empleados en situación de interinidad, tanto funcionarios como personas, en este caso en el ámbito de la contratación laboral. Y la verdad es que es un problema endémico. Hay que reconocer, porque para ser justos, ¿no?, que la ley 2021, que es la que pretendió un proceso y consiguió un proceso de estabilización masiva, ha sido importante y ha sido una manera ambiciosa de tratar de hacer frente a un problema que venía de largo y que efectivamente se incrementó de una manera exponencial con las tasas de reposición establecidas en el contexto de la crisis, ¿no? Y que en lugar de impedir que se contratase empleados públicos, al final lo que hizo fue sustituir a personas que se jubilaban mayoritariamente pues por empleo temporal, ¿no? Haciendo que fuese el recurso del empleo temporal una práctica continua, ¿no? Por parte de las entidades del sector público y de las administraciones públicas en general. Yo creo que falta eficiencia.

0: en los procesos de selección, deberían estar mejor dotados todos los órganos de selección, debería ser una pauta tan común y ordinaria como cualquier otra en cuestiones como gestión presupuestaria, en cuestiones como, por ejemplo, la propia dinámica, en este caso, de gestión contable, ¿no? Debería ser algo totalmente interiorizado, que debe haber procesos de una manera continua, ¿no? Eso no es así, y muchas veces son procesos complejos, caros de organizar, hay que decirlo, y a veces también bastante conflictivos, porque hay una litigiosidad muy alta en el acceso al empleo público, con lo cual tenemos una combinación bastante negativa. Debo decir que, a pesar de que ese problema se está volviendo a reproducir, como antes se describía, se está teniendo lugar en un contexto que no es tan desfavorable como otros, con lo cual vengo a decir que lo peor puede estar por venir en una situación presupuestaria distinta o con gobiernos que tengan una apuesta por el sector público pues inferior a la actual. Hay propuestas cada vez más fuertes en determinados ámbitos políticos que plantean pues por procesos de privatización masiva o procesos que pasen por entregar campos de la gestión de los funcionarios y de los empleados públicos a personal en otro tipo de régimen de contratación, ¿no? Entonces, bueno, yo creo que hay que verlo en perspectiva, sigue siendo un problema importante y efectivamente pues es legítimo también que se reclame a la administración que no baje de la guardia y que evite la formación de nuevas bolsas de interinidad y que evite el abuso de la contratación temporal y además en este caso pues que trate de atenerse a la necesidad de que haya compensaciones a las personas que padecen ese abuso de la interinidad, que no tiene por qué ser la funcionalización inmediatamente ni nada por el estilo, ¿no? Porque ese es el gran debate que hay, ¿no? Entre la justicia española y la comunitaria, ¿no? Sobre si es suficientemente disuasorio pues establecer alguna clase de compensación de naturaleza económica que no pase por convertir automáticamente en funcionarios a quien esté, en este caso, funcionarios de carrera, a quien esté en situación interina, ¿no? Que ese es otro debate también de calado, ¿no? Pero bueno, en todo caso, la administración sigue, en este caso, teniendo un perfil de incumplimiento bastante frecuente y debería ser un problema a atajar.
1: Vamos a cambiar de tema. A uno, al que está en la portada de todos los periódicos, con permiso de la selección. No vamos a hablar ahora del partido del otro día de España, sino del caso Plus Ultra, que vuelve a ocupar, como digo, el centro de la actualidad judicial y política después de un giro importante en la investigación. Y es que uno de los empresarios investigados, Julio Martínez Martínez, ha decidido colaborar con la justicia, ha señalado directamente al expresidente del gobierno, José Luis Rodríguez Zapatero, asegurando que fue él quien dirigió las gestiones para lograr el rescate público de 53 millones de euros concedido a la aerolínea durante la pandemia. Sus declaraciones contradicen la versión que había mantenido Zapatero ante el juez, donde negó haber realizado cualquier gestión ante responsables públicos. A este cambio de estrategia se han sumado también directivos de Plus Ultra, que igualmente han anunciado su voluntad de colaborar y atribuyen al expresidente un papel relevante en aquellas actuaciones. Conviene recordar que estamos en fase de instrucción, que las acusaciones deben ser corroboradas y que en nuestro ordenamiento jurídico toda persona mantiene la presunción de inocencia hasta que exista una sentencia firme. Pero también es cierto que este giro agrava la situación del expresidente Zapatero y, por añadidura, la del propio gobierno. Escuchamos a la portavoz del gobierno de España, Elma Saiz, a la vicepresidenta Yolanda Díaz y a la portavoz del Grupo Parlamentario Popular, Esther Muñoz.
2: No voy a comentar, ni a calificar, ni a valorar las distintas versiones, las distintas declaraciones, las distintas estrategias de defensa que en sede judicial se vayan desarrollando en este caso. Estamos en una fase inicial de investigación, con total colaboración con la justicia y dejando que la justicia haga su trabajo y realice todas las investigaciones. Y como les he venido diciendo hasta ahora, seguimos defendiendo la presunción de inocencia del presidente Zapatero.
3: Que sí que hemos dicho en nuestro espacio político es que el presidente Zapatero tiene que dar explicaciones. Y lo creemos firmemente. Porque es verdad que hay inquietud y hay tristeza y hay mucha preocupación en la ciudadanía de nuestro país. Y por tanto, pedimos que se den explicaciones.
4: Lo grave de las dos confesiones no es que apunten a Zapatero, que eso ya estaba por descontado después de las informaciones de la UCO y de la investigación. Lo relevante de las dos confesiones es que apuntan a Moncloa. Dos, es evidente que Zapatero, Moncloa y el Partido Socialista lleva semanas mintiendo a todos los españoles. Y tres, han mentido porque no les queda otra opción.
1: ¿Qué os parece todo este giro de las últimas horas? A mí me ha llamado la atención que Elma Saiz hable de colaboración total de la justicia, porque claro, imagino que lo dice en relación al propio Zapatero, pero no sé si como portavoz también de Zapatero o por qué les ha dado por hablar en el gobierno de total colaboración de la justicia. En fin, Gonzalo.
0: Sí, efectivamente, bueno, hay nerviosismo porque la figura del expresidente Zapatero es una figura importante, ¿no? Naturalmente para el Partido Socialista y para el presidente Sánchez, pues con quien lo ha hecho tándem en las últimas elecciones generales, ¿no? Singularmente en los últimos días de la campaña electoral tuvo un papel muy destacado y a priori se dice que positivo, ¿no? En la recuperación electoral del PSOE que luego le llevó a permitir formar el gobierno, ¿no? Aunque en una situación precaria desde el punto de vista parlamentario, hay que decir. Lo que toca, yo creo que lo has expresado bien, Diego, a la hora de encabezar la información, ¿no? Es ser prudente, ¿no? Porque es una investigación que tendrá un recorrido muy largo. Aquí hay muchas personas que pueden ver comprometida su situación. Las declaraciones de unos y otros, pues hay que interpretarlas en ese sentido. Las estrategias de defensa legítimas no quiere decir que tengan que venir totalmente seguidas de una credibilidad inmediata, ¿no? Hay mucha investigación que desarrollar todavía. Y hay un aspecto desagradable, que es el hecho de que nuestros expresidentes, y no es el único, pues desarrollen este tipo de funciones de asesoramiento de tipo lobista, ¿no? En función de determinado tipo de intereses privados, pues que les hacen moverse en una zona gris delicada, que pueden desprestigiar la figura de los expresidentes y su bagaje político, ¿no? Lo que quieran poner en valor de sus mandatos, y que es un problema que trasciende más allá del propio presidente Zapatero, ¿no? Y la segunda cuestión a considerar es por qué este tipo de política, este tipo de dinámica de asesoramientos verbales, presiones, lobbies, contactología, pues es tan popular en nuestro país. Yo creo que eso es un problema también a atajar. Cuando hay un procedimiento de rescate a compañías en situación de crisis en el contexto de la pandemia, que eso ese fue la situación en la cual se produjo el rescate de Plus Ultra, que era una línea aérea como que fue objeto de rescate, como otras también, hay que decir, pues las dinámicas de relación deberían ser más pautadas, más transparentes y menos dadas a este tipo de enjuagues, ¿no? Y por último, en este caso, pues efectivamente, la parte más fea, la estrictamente penal, la presuntamente delictiva, hay que señalar que no es lo mismo, efectivamente, realizar asesoramientos y hacer, utilizar y monetizar, diríamos hoy, ¿no? Pues el bagaje que uno haya podido tener en su gestión pública y su actividad en el gobierno, no es lo mismo eso que el tráfico de influencias, que ya tiene otra naturaleza, ¿no? Y ahí es donde la investigación tendrá que centrarse. O sea, hay un elemento delictivo, porque lo que analizan los tribunales es si se cometen delitos tal y como vienen tipificados en nuestro Código Penal, no si la conducta es más o menos ética o más o menos presentable, ¿no? Pero bueno, es un episodio triste y desgraciadamente continuará.
1: Mar.
5: Bueno, creo que esta noticia no es tan importante en el plano jurídico porque, como ya habéis dejado entrever, estamos en una fase de instrucción. Al final el juez está investigando qué ha sucedido y el mero testimonio de una persona, por muy cercana que sea al asunto, no se convierte en una prueba de cargo absoluta. El sistema penal español necesita más ingredientes para condenar. Por tanto, bueno, jurídicamente creo que tenemos que ponerlo en stand-by y, bueno, ya lo retomaremos más adelante, me temo. Creo que la lectura más interesante en esta fase del procedimiento es de tipo político, porque, ante todo, nos hace reflexionar sobre un sistema que lleva décadas desarrollándose. por ejemplo, el capital político del expresidente del gobierno como expresidente del gobierno. Es lo que en ciencia política se le llama actores de influencia, porque tienen la denominada influencia informal. Claro, con la influencia informal, nosotros como sociedad democrática y cada vez más tendente a la transparencia y a la rendición de cuentas, podemos plantearnos dónde está el límite de la legitimidad y la ilegitimidad de una actuación en base a esta influencia informal. Pues bueno, en función a la respuesta, pues tendremos la derivación en algo moralmente reprochable o algo penalmente reprochable acorde al Código Penal. Pero como he dicho, es muy temprano para hacer alusiones al respecto. Luego también nos hace reflexionar sobre lo que son las instituciones informales en conexión con este aspecto, ¿no?, de la influencia informal de los presidentes del gobierno. Con las instituciones informales estamos hablando de relaciones personales, de redes de confianza, factores políticos, intermediarios. Bueno, estas redes, cuando funcionan dentro de lo que son los límites de la política legal, entre comillas, pues lo que hacen es facilitar la gobernanza. Cuando empiezan a sustituir a lo que debería ser el procedimiento administrativo general, el procedimiento administrativo común, pues ya pues caemos en lo que se denomina captura informal del Estado y ya nos caemos otra vez hacia los límites entre lo moralmente reprochable y las ilegalidades, ¿no? El mayor riesgo sería, en este caso, que una decisión administrativa millonaria, como fue el rescate de Plus Ultra, hubiera podido verse condicionado más por relaciones de tipo personal que por los criterios técnicos, ¿no?, que debería regir algo así. Por otro lado, creo que tenemos que hablar también, a nivel así más macro, del impacto que esto tiene sobre la legitimidad institucional, porque, a ver, en términos de Max Weber, nos vamos a la legitimidad legal racional, que es la que fundamenta a la administración moderna, ¿no? Es la que tenemos hoy en día. La ciudadanía confía porque hay unos procedimientos, hay unos informes, hay unos controles, se supone que hay una igualdad de trato para todos. Bueno, esto muy en conexión con lo que es el Estado de Derecho, que es uno de los supraprincipios del régimen constitucional de 1978. Cuando aparecen sospechas de que una empresa concreta obtiene, en este caso, un rescate por influencia política, pues aunque al final no se llegue a probar penalmente que esto ha sucedido, no se acrediten autos, sí que se erosiona esa percepción de imparcialidad a efectos del público en general. Y entonces, claro, la percepción por la ciudadanía de esta circunstancia alegal, por así decirlo, puede tener efectos tan importantes o más que los efectos plenamente acreditados en un procedimiento judicial. Claro, todo esto nos lleva a algo de lo que llevamos hablando desde, ya es un tema antiguo, desde el movimiento de los indignados en 2011, la erosión de la confianza pública. Hay un montón de literatura respecto a que la honestidad percibida respecto a líderes políticos, así como su apariencia de imparcialidad, hacen que la confianza de los ciudadanos en las instituciones públicas, en el sistema en general, varíe hacia un lado o hacia otro. En un caso con las características que muestra el que estamos hablando, ¿no?, tan mediático, afectando a un líder tan reconocido y encumbrado por la izquierda española como es el expresidente José Luis Rodríguez Zapatero. Bueno, pues va a implicar un descenso en la confianza del gobierno, un aumento del cinismo político, una percepción mayor de corrupción, no sé, menores también aceptaciones de políticas futuras, ¿no? Genera descontento en la población. Y claro, aunque a posteriori en el proceso penal no haya ninguna condena, la confianza se ha roto y esa confianza tarda muchos años en construirse y, vamos, se deteriora de un momento para otro. Luego, el rescate de empresas como esta, el rescate de empresas como política pública muchas veces se cuestiona el criterio, ¿no? ¿Por qué esta empresa y no otra? Bueno, pues cuando hay sospechas, hay sombras de sospechas sobre la motivación de estos rescates, pues nos lleva a que a futuro

0: futuro estos rescates sean aún más polémicos porque se cuestiona el criterio general del reparto y asignación de los recursos públicos. Y por último, bueno, las puertas giratorias, ¿no? El fenómeno de las puertas giratorias, del que hemos hablado tanto, que bueno, pues también bordea lo legal con lo moral, el incremento de la polarización política, lo cual alimenta el discurso de la extrema derecha y, por supuesto, por último, los costes para el Partido Socialista Español de cara a las próximas elecciones.
1: Mencionabas a Weber, también alguno tendría que leer El Político y El Científico bueno, aprender alguna cocina y para actuar conforme a como debiera. Porque a mí lo que me sigue sorprendiendo es que los presidentes del gobierno, que expresidentes del gobierno, cobren vitaliciamente al año 74.000 y pico euros y que aquí sigan pues intentando enriquecerse de determinadas maneras, ¿eh? No lo digo solamente por Zapatero, sino por los demás. Yo no veo aquí luego a nadie invertir esos 74.000 euros en crear empleo, por ejemplo, en montar una pyme o en abrir una biblioteca o en hacer otras cosas, ¿no? Parece que
0: Ese que
1: aquí.
0: tiene el dinero,
1: Sí,
0: que nunca tiene suficiente.
1: sí, sí.
0: Es
1: Sí,
0: algo, lo vimos con el rey. Quiero decir, el
1: sí,
0: rey de
1: sí. Sí.
0: España, ¿qué necesidad tenía el rey de España de hacer las cosas que hizo? Pues nunca lo sabremos porque nunca tendremos tanto dinero.
1: Hasta que no nos toque el Euromillones, que yo todas las semanas lo juego religiosamente, pero nada. Cristina.
2: Bueno, sí, estamos ante, ya lo hemos comentado más veces, ¿no? Quizá una falta de regulación estricta sobre dónde está el límite de la actividad de una figura con un expresidente del gobierno, ¿no? Que tiene un sueldo asignado, que tiene la posibilidad de ir al Consejo de Estado, que podría hacer muchas cosas por nuestro país, ¿no? Fuera de la institución que ha presidido, pero podría seguir haciendo muchas cosas por nuestro país. Y entonces, bueno, parece que ahora lo que estamos descubriendo, sí que es verdad que es una fase de instrucción. Pues es cierto que no solamente es un perjuicio político para el Partido Socialista y para el Gobierno de la Nación. Yo creo que es un perjuicio y una quiebra del principio de confianza, como decía Mar, de la ciudadanía en las instituciones. Si tú ves que vives en un régimen democrático que aparentemente tiene unos mecanismos de control y estas cosas que pasan no deberían pasar, bueno, pues tú lo que pierdes es la confianza, ¿no? O sea, si no funciona el control y todo acaba en el ámbito judicial, pues es, yo creo que para un ciudadano de un país occidental y democrático es un momento muy triste. De verdad, es un momento muy triste. Acabe como acabe el procedimiento y sea cual sea el resultado. O sea, el espectáculo que estamos viendo es, a mí me parece que lamentable. O sea, lamentable, y estoy hablando como ciudadana de un país eso, democrático occidental. O sea, ¿por qué hemos llegado a este extremo, no? ¿Por qué no se han puesto los mecanismos de control necesarios previos para que esto no sucediera o para que esto no llegara a estos extremos? Pues no lo sabemos. Algo no ha funcionado, evidentemente. Algo no ha funcionado. Si realmente, bueno, pues los acusados, ya lo hemos comentado aquí también, ¿no? Que ir a un procedimiento judicial como acusado te permite otras armas de defensa que no ir como simplemente un testigo, porque un testigo está obligado a decir la verdad. Un acusado puede decir lo que le parezca para establecer su defensa y su línea de defensa, ¿no? Con su letrado. Pero es triste y lamentable. A mí me parece, de verdad, me produce una profunda tristeza, pero ya en el sentido de decir, ¿qué ha pasado aquí, no? ¿Qué es lo que está ocurriendo? ¿En qué país vivimos? ¿Esto va a parar en algún momento? ¿Va a tener un límite? ¿Se va a acabar? ¿Vamos a poder conseguir que esto no vuelva a suceder? O vamos, pero es que todos los días nos levantamos, vamos, yo hay días que digo, bueno, hoy no leo el periódico, ¿no? Lo que pasa que hay veces que luego por el trabajo no te queda más remedio y tienes que abrir el periódico porque hay algo que tienes que usar para trabajar. Pero hay días de verdad que dices, bueno, otra vez, pero esto es horroroso, es vuelta a la noticia de la noticia de la noticia y ahora uno y ahora otro y luego el de más allá. Pero ¿por qué pasan estas cosas, no? O sea, algo falla en nuestro sistema. O sea, yo lo que quiero hacer es una lectura más allá del momento concreto. O sea, algo está fallando. O sea, algo falla en nuestro sistema para que estas cosas lleguen a este extremo. Simplemente creo que deberíamos meditar y pensar. Y los poderes públicos sí que es verdad que no les interesa muchas veces controlar, porque, bueno, pues donde hay un agujero, pues siempre se puede salir por allí, ¿no? En la legislación o la regulación. Pero de verdad que algo deberíamos, como sociedad, deberíamos pararnos a pensar y hacer algo. No solamente pensar, hay que reflexionar y hacer algo.

0: Días alguna persona cerca a mí diciéndome, bueno, yo ya doy por hecho que me van a robar los políticos. Es decir, ya lo que les pido es otras cosas, no que, que me dejen de robar, porque se ha asumido esa cuestión, de no solamente ahora, viene de décadas atrás, la cuestión de cuál es la visión que tenemos de España, también internacionalmente, como dices, ¿no, Cristina? Y a mí lo que también me preocupa es la percepción que van a tener la gente joven, que estamos viendo cómo hay algunos discursos, sobre todo con el tema fiscal, que cada vez hay más jóvenes que dicen, bueno, esto de hacer la renta no vale para nada, tienen además referentes influencers que se van a Andorra para no pagar impuestos, porque dicen, bueno, es que ¿para qué vamos a pagar impuestos si solamente sirven o para pagar prostitutas unos, o para pagarse drogas otros, o para trincar, ¿no? Y encima, teniendo en cuenta que parte de nuestros impuestos, en el caso concreto de los expresidentes, es que esos 70 y pico mil euros vitalicios que tienen al año son nuestros. Entonces, erosiona también ese tipo de discurso, ¿no? Acerca de la necesidad o no de unos impuestos que, en principio, bueno, tendrían que servir para sostener el estado de bienestar. Y luego te salen estas cosas y se te cae el alma a los pies, Gonzalo.
1: Ciertamente tiene un efecto disolvente, ¿no? Eso es así. Y es un enemigo de primer orden, ¿no?, del sistema democrático, la corrupción de los responsables públicos. Por ver el vaso medio lleno, y no es poca cosa, hay que señalar que hay una investigación en curso, una investigación penal. Es decir, los mecanismos de rendición de cuentas seguramente no funcionan lo suficientemente como para evitar ese tipo de problemas o como para atajarlos de otra forma, pero sí que hay formas de hacer que los responsables de conductas que puedan ser, en su caso, susceptibles de sanción penal, pues rindan cuentas ante la justicia. Esto no sucede en otros países, y eso es propio también de un Estado de Derecho que, aunque tiene algunos problemas, pues en general funciona. Y ese aspecto es importante. Por otra parte, el hecho de que sea una situación que se va repitiendo en el tiempo, hay como oleadas y hay temporadas en las cuales pues la sucesión de escándalos efectivamente nos abruma, ¿no? Pues genera un desánimo grande, ¿no? Pero no hay que, en ese caso, desesperar, digámoslo así. El hecho de que tengamos esos mecanismos de control, tengamos también la posibilidad de presionar a nuestros representantes públicos para que pongan esto nuevamente en la parte alta de la agenda, pues está también en nuestras manos como ciudadanos, ¿no? Y ha habido varios momentos en los años, en los últimos años, donde esto fue una prioridad. Hay que recordar, en este caso, que la moción de censura que llevó al presidente Sánchez al gobierno tiene que ver también con una reacción política a una sucesión de escándalos de corrupción que en aquel momento aquejaban al Partido Popular y que tuvieron en la sentencia del caso Gürtel pues su punto álgido, que desencadenó, entre otras cosas, la moción de censura. También el movimiento que antes se describía, ¿no?, en el año 2011, ¿no?, a resultas de la crisis y de lucha contra la corrupción. La vocación, en este caso la aparición de las distintas leyes de transparencia, el endurecimiento del Código Penal, todos los mecanismos de cumplimiento normativo en el ámbito de las empresas, en el ámbito de las administraciones públicas, pues es un proceso de largo aliento, ¿no?, que tiene que ir generando una cultura de respeto por la norma, de respeto por de ciertas pautas éticas, pues que hay que dejar que también vaya germinando y fructificando, ¿no? Yo no creo que España sea un país radical y, digamos, impenitentemente corrupto, ¿no? Creo que la mayor parte de las personas se conducen honradamente en el ámbito público y en el privado. Y cuando se ven en una situación de esta naturaleza en su entorno, pues muchas personas reaccionan de una manera honesta, ¿no?, a la hora de no participar, de poner pie en pared, en algunos casos de ser valientes y denunciar, ¿no? Con lo cual hay que poner en valor eso. Ahora bien, pues yo comparto el desánimo, ¿no? Y bueno, efectivamente veremos qué recorrido tiene todo esto. En el caso de Zapatero, pues hay un elemento una cierta pátina moral que tenía el expresidente, pues que se ha borrado muy rápidamente. Parece claro que no se ajustó a la verdad, ¿no? Cuando decía que no había participado de ningún modo en el rescate de la Plusultra, pues todos los indicios apuntan a que eso

0: no fue así y que sí que participó, y ahora veremos pues si hubo alguna clase de actuación delictiva. Hay que decir que hay una penitencia que ya está cumpliendo, que es el hecho de haber involucrado a sus hijas en esta historia. Supongo que no habrá nada más doloroso desde el punto de vista personal. También revela un grado, en este caso, de amateurismo, si se puede decir así, en este tipo de prácticas y de imprudencia, pues que a mí me llama poderosamente la atención. Y bueno, hay que desear que la justicia vaya hasta el final y que tampoco nos dejemos llevar por apetitos justicieros, en el sentido de que la justicia tiene que ser, digamos, serena, ¿no? No tiene que buscar ejemplaridades ni, en este caso, muertes civiles de nadie, sino que tiene que aplicar la ley y el código penal, intentar ver hasta qué punto hay un delito o no. Y no prejuzgar tampoco lo que pueda haber, ¿no? Independientemente pues de que ahí sea un hecho que la imagen del presidente Zapatero, del expresidente Zapatero, pues está hundida y que todo lo que lo rodea pues desprende una aura de radioactividad ahora mismo, ¿no? Y que cualquier responsable político del Partido Socialista pues debería tratar de marcar distancias prudentemente, incluyendo al gobierno, que creo que no lo está haciendo suficientemente.
1: El problema que tenemos los que, y me incluyo, como tú, Gonzalo, pensamos que los representantes públicos, la inmensa mayoría de ellos, son honrados, es que simbólicamente es tan demoledor que la moción de censura al que hacías mención fuera presentada por Ábalos, que te destruye todo el discurso. Es decir, tú puedes decir, oye, yo conozco a cientos de buenos políticos, a gente honrada, a concejales, puedes decir eso a cualquier ciudadano, pero claro, esa imagen de Ábalos en el atril del Congreso de los Diputados, leyéndole las verdades del barquero a Rajoy, y que luego se descubriera todo lo que se ha descubierto, te tira el discurso abajo, por muy cierto que pueda ser. Es decir, simbólicamente es tan duro que, bueno, no.
0: Sí, sí que lo es, sí que lo es. Yo creo que el Partido Socialista debería hacer el mismo ejercicio que realizó a partir del año 96 y del 2000, de marcar también una distancia con una etapa anterior y de buscar su propia regeneración. Va a ser complicado ahora mismo porque la dinámica de confrontación partidaria es tan dura que lo aplasta todo, ¿no? Y el hecho de que entre las alternativas políticas pues esté cobrando mucha fuerza o el nacionalpopulismo, pues que a mi juicio es un peligro superior para la democracia, superior a la propia corrupción de los partidos mayoritarios, digámoslo así, pues no ayuda a nada, ¿no? Pero lo importante y lo que podemos requerir a los líderes del Partido Socialista es que hagan ese ejercicio. Lo tienen complicado porque hay una vinculación importante con el propio presidente y hay esa dinámica de resistencia que también cierra las puertas a algunas maneras normales, ¿no? De abrir una espita y permitir que salga el vapor caliente, ¿no? Como podría ser relevos en las próximas candidaturas, una salida, digamos, ordenada después de un periodo de mucho desgaste, y también demostrar pues que los partidos políticos no solo se regeneran cuando reciben un batacazo electoral, sino que son capaces, en este caso, de ver un poco cuál es el sentir de la opinión pública y de si de una manera más justa o más injusta un líder político pues empieza a estar sustancialmente amortizado, pues empezar a pensar en la pantalla siguiente.
1: Mar.
2: Bueno, la confianza en las instituciones y en los partidos políticos, que bueno, ya no voy a entrar más en el tema, más allá de deciros que lo mide el CIS a través del barómetro desde finales de los 90. Y es cierto, no sé decirte porcentajes exactos, pero sé que desde 2009, desde la última crisis aproximadamente, lo que predomina además de forma totalmente notoria es la respuesta ninguna. Los españoles dicen que no tienen ninguna confianza ni en los partidos políticos ni en las instituciones de gobierno. Eso es gravísimo, es gravísimo. Lo que más, la tendencia que más cayó fue, curiosamente, la respuesta algo. algo de confianza. La gente que tenía algo de confianza, a partir de principios de los 2000, pero sobre todo 2005, 2006, también cayó en picado y algo de confianza ya no se tiene, ¿no? Entonces creo que esa parte es muy preocupante. Pero la crítica al sistema tributario, que es más, creo que es independiente y más novedosa respecto a la crítica a las instituciones y a los partidos en general, creo que viene también muy alimentada por parte de los discursos del odio que se fomentan desde las tendencias de extrema derecha. Son unos discursos muy fáciles, que calan mucho, muy sencillos, y también esto muy en conexión con el hecho de que los jóvenes compren tanto estos discursos, con estos gurús de las redes sociales que coquetean con el neoliberalismo y, bueno, estos yados y esta gente que hace unos discursos también muy fáciles, muy crispantes y que cala muy bien. Pero esto solamente de por sí no serviría. El hecho de que cale tan bien es por nuestra percepción de la realidad material. Es decir, la bajada absoluta de la calidad de los servicios públicos que se prestan. Porque cuando a ti te quitan un porcentaje de la nómina X para sufragar unos servicios públicos, y tú, cuando precisas de esos servicios públicos, la calidad que obtienes es nefasta: listas de espera, colegios públicos con equipaciones que, bueno, que dejan bastante que desear, etcétera, etcétera, etcétera. Lo que hace es que critiques al sistema, porque tú realmente no estás viendo dónde está el dinero que tú estás invirtiendo, ¿no? Esto es algo tangible. Y esto viene de una forma más reciente, sobre todo en la última década, últimos 15 años aproximadamente, últimos 20 años. Así que, bueno, antes hemos citado a un intelectual como Max Weber, así que yo voy a cerrar citando a otro intelectual de la misma talla, como es Lisa Simpson, que en el capítulo de Los Simpson, donde se unen a una secta, dice: sí, todo el maldito sistema está mal. Pues todo el maldito sistema está mal.
1: Cristina.
3: Bueno, es que el discurso populista con unas soluciones muy simples a problemas complejos, pues es muy sencillo de comprar, ¿no? Sobre todo si no quieres complicarte la existencia y quieres que te cuenten otros las soluciones a todo y que te den las claves para tu vida diaria, ¿no? También es cierto que ha coincidido después de la crisis. Bueno, pues hemos visto ese discurso apocalíptico, ¿no?, que ha coincidido también, bueno, pues con una crisis en la vivienda, con una crisis en nuestros salarios, porque nuestros salarios realmente son pequeños. O sea, el problema que tenemos ahora mismo entre la juventud es que, bueno, pues hay muchos jóvenes que no se quieren o no se pueden independizar porque realmente van a vivir peor si no viven con sus padres que si viven con salarios y sus padres que si viven en la casa familiar, ¿no? Entonces, se ha juntado, yo creo que ha sido todo un poco como una conjunción ideal, ¿no?, de cosas que vienen pasando. Hay que pensar. Yo siempre le digo mucho, yo tengo otras hijas, siempre le digo, hay que pensar. O sea, no te puedes quedar con lo primero que te digan, no te puedes quedar con ideas simples, no te puedes quedar pensando que un problema que realmente es complejo, ¿no? Porque, bueno, el otro día yo, en una conversación de cafetería, bueno, tuve que explicarle a las personas que se supone que deberían saberlo, es que el dinero que manejamos en Asturias viene mayoritariamente del sistema de financiación de las comunidades autónomas. Es decir, que Asturias no recauda dinero para mantener sus servicios públicos. O sea, que esto viene todo de la renta y del IVA, y qué tal, que viene desde Madrid, ¿no? Entonces, una cosa como esa, que deberíamos saber todos, o sea, que debería estar en nuestra cultura de ciudadano, bueno, pues mucha gente no lo sabe. O sea, no sabe dónde sale el dinero público, ¿no? Pues el dinero público sale de las aportaciones de los impuestos que pagamos todos, de un modo o de otro. Pero que es que, por ejemplo, el gobierno asturiano pues no recauda ese tipo de impuestos. El IVA y el IRPF vienen de Madrid. Pues sí, vienen del gobierno, la administración, del sistema de hacienda que tenemos, del sistema de la agencia tributaria. Entonces, ese tipo de cosas a mí me siguen sorprendiendo, ¿no? O sea, bueno, todos tenemos grandes ideas, tenemos grandes soluciones, la mitad de las veces compradas porque no son propias, pero en realidad no conocemos los problemas ni conocemos el funcionamiento de nuestra vida diaria, ¿no? No sabemos cómo funciona el tema, dónde va, dónde viene, dónde va el dinero, los empleados públicos, ese tipo de cosas, ¿no? O sea, que dices, bueno, quizá es un error pensar que todos deben conocer lo que tú conoces. Pero a mí es una cosa que me sigue sorprendiendo muchísimo, ¿no? Y nuestros jóvenes especialmente, yo creo que son muy, son víctimas propiciatorias de eso, de los populismos, ¿no? De las soluciones simplonas, ya no voy a decir simples, simplonas.

0: problemas que son realmente complejos. Y eso es preocupante, porque eso es preocupante porque quizá también es fruto de un sistema educativo que no ha sabido crear ciudadanos críticos. Y los ciudadanos críticos son muy importantes para mantener un sistema democrático. Si tú no eres ciudadano, si tú no piensas, si tú no tomas tus propias decisiones, si tú no te esfuerzas en tener conocimiento para tener una toma de decisiones medianamente acertada, malo, muy malo. Muy malo en la vida personal, muy malo en la vida pública, muy malo para la política, muy malo para el país y muy malo para la sociedad, por supuesto. Yo creo que deberíamos mirar un poquito más allá de lo que vemos a veces en los periódicos o en los programas o en esos influencers que son tan listos y hacen esas cosas tan maravillosas. Siempre te dan un consejo, tienen un consejo para solucionar todos tus problemas.
1: Pues no tenemos tiempo para... Bueno, sí, Gonza, dime, rápido.
2: Nada, solo un titular, nada más. Que
1: sí.
2: Hay que verlo de una manera quizá un pelín más optimista, en el sentido de decir que la democracia liberal es el único sistema capaz de regenerarse por sí mismo. Los otros sistemas no tienen fin en su degradación. A veces es simplemente por una quiebra, ¿no? Su propio hundimiento o otro tipo de situaciones traumáticas. Yo creo que, tanto en lo que se refiere a un cierto ambiente de degradación institucional y los casos de corrupción, como en lo que se refiere también en recuperar la conciencia fiscal, valorar lo que significan los servicios públicos, dotarlos de mejor calidad, efectivamente también, pero al mismo tiempo poner en valor lo que significa tener un sistema sanitario universal que es la envidia por la mayor parte del mundo, un sistema también de educación pública en la que en Asturias, por ejemplo, la universidad pues es hasta gratuita, ¿no? Por poner un ejemplo, ¿no? Pues son realizaciones muy costosas y al que ha costado también mucho tiempo, mucho esfuerzo llevar a cabo, ¿no? Yo creo que lo que nos toca es tener la guardia alta de esa conciencia ciudadana a la que se apelaba ahora, efectivamente, no dejarnos llevar un poco pues por la tristeza o la desesperación, o ni desde luego tampoco por los salvadores de la patria o los vendedores de crecepelo en las redes sociales, ¿no? Eso desde luego. Y al mismo tiempo, pues cumplir cada uno con su deber y poner cada uno de su parte para que estos problemas se puedan atajar a tiempo, ¿no?
1: No, no, si lo de optimismo o pesimismo va por ciclos. Quiero decir, ahora porque estamos en este ciclo de noticias que nos invita a estar enfadados. Luego en otros ya diremos todas las cosas buenas que hay en este país, que son muchísimas, pero muchísimas más.
2: Muchas gracias.
1: No tenemos ya tiempo para continuar debatiendo, pero sí para meter algo de música. Ya sabéis que en las últimas semanas queremos saber cuál es la canción del verano y que la elijáis los contertulios del Consejo de Actualidad. Ya hemos acabado el Mundial, pero tenemos este otro campeonato, ¿no? Entre canciones, os vamos a poner dos. Y de esas dos, me tenéis que decir cuál os gusta más. Ya sé que Mar me va a decir que ninguna, eso ya lo tengo más, más que asumido. A ver los demás que me decís. Empezamos con Una a la vez de J Balvin.

0: Vale, esta es la primera, una a la vez. Si pusiéramos las dos, las dos canciones a la vez, nos ahorrábamos también tiempo, pero bueno, vamos a ir de una en una.
1: Qué aberración, Diego.
0: Yo es que, según la escucho, ya pienso en pediros perdón, pero es que es la que toca, es una a la vez. Ahora vamos con la segunda, que es Palaseca, de Maluma.

0: normal.
1: Me dice Gaby Fernández, el compañero de sonido, que es realmente quien elige estas canciones que luego tenéis que votar, que la saca de una lista que no sé dónde encontró en Spotify. Me dice, al final van a dejar de venir los contertulios a participar en la tertulia por no escuchar las canciones que tienen que votar luego. Bueno, igual habrá alguna sí que os ha gustado y estoy aquí ya prejuzgando. Gonzalo, ¿cuál de las dos, aunque no te guste ninguna de las dos, cuál de las dos votarías?
2: Bueno, votaría por Maluma, me parece que tiene una voz más sugerente, dentro de que efectivamente en este caso el poderío colombiano de los dos es evidente, ¿no? Y el éxito que tiene nada más en el público. Y ese tipo de música me gusta la vez o la de las dos o tres veces a lo largo del lustro que puedo salir por la noche, pues es donde a partir de determinada hora nocturna ya me pueden llegar a gustar. En el horario diurno, menos, pero bueno, soy resiliente, no se preocupe el técnico.
1: Depende del contexto, ¿no? Te puede gustar más o menos la
2: efectivamente,
1: canción.
2: Efectivamente, cada momento, cada tiempo tiene su afán.
1: Mar.
3: Pues verás, no os culpo, ¿eh? No os culpo por esta elección de canciones, porque creo realmente que al final son las preferencias musicales que están en auge como resultado de varios procesos estructurales como son la globalización de las industrias culturales, el poder de las plataformas digitales y los algoritmos, la consolidación de una identidad urbana de estilo latinoamericano, la adaptación también de la música a los valores compatibles con el capitalismo global, ¿no? El consumo, el éxito, el dinero, el individualismo, la estética urbana, uh-huh, y la sexualización también, ¿no?
1: Sí.
3: Bueno, dicho esto, ya que me obligas, te voy a votar por la segunda, pero vale, no porque me guste especialmente, sino porque no la entiendo, no vocaliza. Entonces, la felicidad de la ignorancia.
1: Vale. Empezaste rascando ya de la entrevista primera, rascando para llevártelo a tu terreno y opinar, y has hecho lo mismo ahora con las canciones y está muy bien. Has sacado de ahí ya toda la cuestión teórica. Sí, sí, por eso estás aquí. Cristina, ¿con cuál te quedas?
4: Pues sí, lo mismo. Susto o muerte, pues me quedo con Maluma.
1: Bueno, pues fíjate, 3-0 Maluma. Al final bueno, había aquí un consenso que está muy bien. Eso es que os convenció rápidamente. Perfecto.
3: Somos gente de diálogo, sí, gente que se sí, entiende. Sí,
1: sí. Muy bien, la convivencia con Maluma. Muchísimas gracias una semana más por acompañarnos. Gonzalo Olmos, Mari Maz, Cristina Esteban. Seguimos en Noche tras Noche.
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2: ¿Eres seguidor del baloncesto?
3: Yo soy seguidor del baloncesto, pero soy del Sporting de Gijón.
2: Y aparte del Sporting, tenías que meter ahí a calzadores. Bien, bien, bien.
3: Pero hay que hacer la aclaración de que se puede ser del Sporting y apoyar al
2: baloncesto.
3: Se
2: puede ser de todo, claro que sí, claro que sí. ¿Y juegas algo baloncesto? No,
3: no, no.
2: Simplemente lo...
3: Jugaba.
2: ¿Ah, sí?
3: Jugaba, sí, sí. Cuando vivía allí en Ponferrada, que tuve mi tiempo allí viviendo, jugaba, éramos muy malos.
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0: 15 minutos sobre las 10. Siguen escuchando en directo noche tras noche en la RPA. Saludamos ahora a Alma Hidalgo. Alma, muy buenas noches.
1: Buenas noches, ¿qué tal?
0: Muy bien, muy bien. Con ganas de que nos hables una semana más acerca de la llingua asturiana, del asturiano. En esta ocasión vas a hablarnos de un concepto que igual no todo el mundo puede tener muy claro, que es el de normalización lingüística. ¿En qué consiste eso de la normalización?
1: Bueno, la normalización lingüística y el conjunto de medidas que busquen que una lengua pueda usarse con normalidad en todos los ámbitos de la vida, independientemente de que tengan un estatus de oficialidad o no. Estamos hablando, pues, de usarse con normalidad en la escuela, en la administración, en los medios de comunicación, en la cultura, en el comercio. Bueno, pues un poco eso, ¿no?
0: Está muy bien. Y en el caso del asturiano, ¿en qué consiste la normalización lingüística?
1: Bueno, pues en el caso del asturiano, la normalización lo que permite y aumentar la presencia, sobre todo en la enseñanza, en la administración, en la cultura, en la señalización pública, que muchas veces como que pensamos que llega algo nada más vencellado a la cultura y a la educación, pero la normalización lingüística y es transversal. En las nuevas tecnologías. Y es muy interesante, en el caso de Asturias, porque tenemos 14 servicios de normalización lingüística en funcionamiento y están repartidos entre una montonera de concellos y de mancomunidades asturianas y además están integrados en la red de normalización lingüística del Principado.
0: ¿Y en qué consisten esos servicios? ¿Qué es lo que hacen?
1: Bueno, pues las oficinas de normalización lingüística lo que faen ye, aparte de tornar todo tipo de documentos, sobre todo vencellados a un poquitín las políticas locales, también recuperen nombres tradicionales de pueblos y cais, asesoren a comercios y a concellalíes, organicen y encamienten actividades para todo tipo de personas, cosa que es muy complicada, ¿no? Lo que hay son como muchas cabezas que concretamente piensen actividades y dónde puede integrarse el asturiano o dónde hace falta que el asturiano tenga más integrado para mejorar un poquillín la convivencia entre el castellano y el asturiano en los distintos concellos.
0: Entonces, ¿cuáles serían esos puntos negros donde todavía no hay esa normalización? Esas situaciones, diríamos, cotidianas, donde todavía el hablante del asturiano encuentra que hay barreras para el uso de su lengua.
1: Bueno, pues por ejemplo, en muchas ocasiones, en el trato. Por eso, desde las oficinas de normalización lingüística, asegúrense de ofertar, pues yo que sé, cursos de baldre para que la administración tenga también la posibilidad de formarse en asturiano, por si alguien se quiere referir a ellos en asturiano, poder darles una respuesta en condiciones, entornar formularios, tornar CAIS, recuperar la toponimia oficial. Y también, yo muy interesante, como siempre están pensando también en actividades internacionales para que la rapazada, ¿no?, pues pueda seguir usando el asturiano con normalidad y que tenga actividades a más que os interesan. Por ejemplo, en el caso del Consejo de Decisión, desde el Consejo de la Mocedad, tenemos un acuerdo con el Servicio de Normalización Lingüística, la Oficina de Normalización Lingüística del Ayuntamiento de Decisión, y trabajamos al amparo con ellos para mejorar un poquitín la vida de la gente moza asturfalante.
0: ¿Y en el sector privado? Porque se suele hablar mucho de la cuestión pública, ¿no? Y hace referencia a eso, a los servicios, a las señalizaciones, a cuestiones que tienen que ver más con la administración. Pero, por ejemplo, en supermercados, el bar de la esquina, el etiquetado incluso de los productos, ¿ahí se nota que hay esa normalización o todavía queda camino por recorrer?
1: Pues mira, eso queda todavía un montón de camino per recorrer, pero sí es verdad que hay ciertas iniciativas que sí que se ofiten también esa parte de la que fales tú, que y el sector privado. Bueno, aparte de que el asesoramiento y de balde para todo el mundo que quiera.

0: dir a informarse de cursos, de cómo tornar de algún documento, de herramientas, de actividades, pues a verás a la Oficina de Normalización Lingüística que venga más cerca, y en el caso de Tarnes, Sales de Asturias, pues hay una central, ¿no? Que para eso tenemos una consellería. Y aparte, sí es verdad que de ellas ocasiones hay actividades pues que involucren de frente al sector privado. Yo no sé si te acuerdes de aquellos cartelos que había en los tigres que traían pesiao,
1: sí,
0: acutao,
1: sí, sí.
0: Pues eso fue una iniciativa de un departamento de normalización lingüística que hubo en el gobierno del Principado de Asturias.
1: Y me acuerdo incluso del cartel de McDonald's, aquel que ponía si tenías fame.
0: El de fame.
1: Sí.
0: Pues mira, y es muy interesante que esa campaña fue la primer campaña que hizo una empresa privada internacional usando el asturiano.
1: Pues seguro que la gente se acuerda porque además fue muy impactante. Y yo creo que en alguna ocasión escuché a alguno de los responsables de McDonald's a hablar sobre cómo se gestó aquella campaña y que cuando lo hicieron muy convencidos y que no tenían ningún tipo de sonrojo a la hora de poner una palabra en asturiano, porque luego sí que les llegó alguna queja, pero de gente de aquí, pero a ellos como empresa no les pareció nada raro, nada extraño.
0: Claro, además eso es súper importante, porque lo que crees, ye, aparte de una imagen de marca que a ti te diferencia, lo que estás creando, ye, como una especie de autoestima colectiva, porque tú pases de ver McDonald's como una cadena, ¿no?, como la to cadena. Y ahora, por ejemplo, una de las empresas privadas que más tienen un uso normalizado del asturiano, ye IKEA.
1: ¿Es
0: Cosa
1: verdad?
0: Que además, claro, si das una vuelta de tuerca, ye, muebles de casa, cosas que relaciones con tu casa, ¿no?
1: Uh-huh.
0: Es muy interesante y muy prestoso.
1: Claro, estas empresas internacionales en un entorno globalizado donde también es importante cómo se enfoca esa normalización, sabiendo que tenemos redes sociales, que tenemos algoritmos, que tenemos todo tan globalizado, que ¿cómo haces para que lo pequeño, en principio, como puede ser la lingua, se normalice?
0: Bueno, pues lo que y era un poquito lo que comentábamos en antes. Al final, siempre es que falamos de una discriminación lingüística, estamos hablando de un problema estructural. Y lo que hay que aportar son soluciones desde los gobiernos y desde los ayuntamientos. Y es verdad que ahora en Asturias, gracias a la estrategia de normalización lingüística, creo que era 2026-2030, juntamos con 245 medidas muy concretas. Entre ellas, hay medidas pues que lo que sofiten son precisamente a esos sectores más privatizados, a esos pequeños comercios, a las familias también, porque es muy importante la transmisión generacional, porque muchas veces tú igual no tienes herramientas. Entonces hay campañas súper prestosas, como la de el libro de lo más pequeñino, que hay un libro que te dan, si naces en Cabueñes, dante un libro con vocabulario en asturiano para lo más pequeñino de la casa.
1: Ah, sí.
0: Sí, y es súper prestoso.
1: Sí. No, pues te comentaba la cuestión de las redes sociales, por ejemplo. Yo en TikTok veo cada vez a más chavales, más guajes que están haciendo sus vídeos, su contenido, creándolo en asturiano. También es importante eso, ¿no? El ocupar los espacios, el ocupar los grandes templos para llevar allí el discurso que quieres mantener, en este caso, el del uso normalizado de la lengua.
0: Súper importante. Y yo, por ejemplo, mira, y he de felicitar, aquí hay un derbi entre el UBIEU y el Sporting que gana el UBIEU de CAI, que usen el asturiano cada vez que pueden, y una montonera de chavales, tú ya lo sientes en el tartiere falar en asturiano, porque a la fin lo que fai falta en el asturiano también y esa creación de referentes, ¿no? Y fai falta, ya no nada más en el sector del fútbol, como yo acabo de poner de ejemplo, sino que fai falta también una influencer que vaya a probar platos, otra que se maquille, otro que faiga rap y que lo faigan en asturiano para que otros que vengan detrás vean que llegue lo normal.
1: Y luego la importancia de la asignatura en las escuelas también, en la educación.
0: Por supuesto. Y ahí yo creo donde más pasos se están dando y tenemos ahora el ejemplo, ya no nada más la tasa de matriculación, sino que estamos de celebración porque tenemos especialidad docente, por fin, y además tenemos les escuelines. O sea, ya eso llega fuertísimo.
1: Y luego esa gente que pueda sentir recelo, que puedan tener miedo hacia la normalización porque piensen que va a restar al castellano, que al final esto es para intentar suplantar una

0: lengua con otra. ¿Qué les dirías a esas personas que tienen ese miedo acerca de lo que signifique la normalización lingüística?
1: A ver, yo como persona de la generación Z diría chill bro, pero creo que no llegue la respuesta correcta. Nada, básicamente
0: chill bro o chilo,
1: que...
0: tienes que decir chilo.
1: Claro, chilo, claro. Güey, No, pero básicamente que hay una cuestión de convivencia, que una lengua no va a suplantar, o sea, una lengua imposible que suplante la identidad de la otra, precisamente porque hay una lengua que lo que une y es un poquitín a todo el Estado español y que tiene el estatus oficial y es la lengua en la que está la nuestra constitución, y, o sea, el castellán, precisamente peligro, puedo confirmar aquí en antena que no corre.
0: En otras comunidades, por último, Alma, en otras comunidades con lengua propia, la normalización lingüística va de la mano de ese estatus de oficialidad, ¿no? No sé si la oficialidad es el techo o si es el suelo imprescindible para que, en este caso, el asturiano pueda llegar realmente a normalizarse.
1: Hombre, ayuda muchísimo, claro, precisamente, bueno, por dos razones de peso. La primera, porque asegurámonos de tener unos presupuestos fijos. Y lo segundo, que no dependa la normalización lingüística nada más de esos departamentos y de esas oficinas que normalmente tienen muchísima carga de trabajo, sino que dependa de cada departamento. Explícome, si en el patronato de deportes hace falta poner un cartel bilingüe o dar una clase de Zumba en asturiano, no tiene por qué salir de la oficina de normalización. Si existiera oficialidad, podría salir de frente y debería salir del patronato, ¿no? No sé si me estoy explicando.
0: Sí.
1: Entonces, y una base fundamental. Ahora, en sin oficialidad, podemos hacer cosas y podemos hacer muchísimas cosas gracias al trabajo que tienen las oficinas de normalización lingüística.
0: Pues muchísimas gracias, Alma Hidalgo, una semana más por acompañarnos para hablar de la lingua asturiana. Alma,
1: muchísimas
0: hasta la semana que viene.
1: Hasta mañana, adiós.
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0: 27 minutos sobre las 10, siguen escuchando en directo noche tras noche en la RPA y cada semana los martes tenemos recomendaciones literarias que pedimos que nos hagan libreros, libreras de las distintas librerías que hay por Asturias. Y en este caso nos vamos hasta Villaviciosa, a la librería de la Villa, para hablar con Javier López Martín. Javier, muy buenas noches.
1: Buenas noches, Diego. ¿Qué tal?
0: Muy bien, muy bien. Con ganas de saber qué libros tienes por ahí preparados para la gente que en estos días de vacaciones, los que estén ya a punto de cogerlas, pues se puedan llevar para leer allá donde vayan, de vacaciones, a la playa, a la piscina o al monte, donde quieran. ¿Qué libros tienes por ahí, Javier?
1: Sí, sí. Pues tengo cuatro seleccionados que, bueno, pueden... Siempre digo que el recomendar lectura es alto, es una cosa difícil, porque es como el café, a cada uno le gusta de una forma.
0: Sí.
1: Entonces, bueno, la lectura es igual. Pero bueno, he seleccionado, en primer lugar, uno que se titula La primera santa, de Abraham Agüera, que es en el turón de aquí, de Villaviciosa. Ha sido un libro editado por el autor, pero ya lleva dos ediciones, tiene 280 páginas y vale 18 euros. Es la historia de Asturias. Es una novela histórica, es ficción, pero enseña lo que es, digamos, los inicios de la Reconquista y del Reino de Asturias, ¿no?
0: Uh-huh.
1: Se inicia cuando los clanes asturianos se unen en torno a Pelayo. Entonces, ahí en el libro, bueno, Pelayo es una figura, digamos, de relieve, o sea, no entra en si es ficción o no es histórica, pero Pelayo está muy cercano a una mujer que se llama Ana, que es la guardiana de la cueva de Covadonga. Para unos es santa, para otros era bruja. Es una mujer que ha sido criada en las profundidades del bosque asturiano, como podía ser hace 1.300 años, en el bosque autóctono. Bueno, pues esta mujer se crió.

0: vivía en el bosque, y a través de ella, el que es el hilo conductor, pues se cuenta la historia de Pelayo, de Munuza, de Tarik, de todo lo que son el inicio de lo que será digamos, la posterior reconquista, ¿no? El libro está muy bien, como ha dicho el bibliotecario, el ex bibliotecario aquí de Villaviciosa, Manolo González, es un libro que debería leer todo asturiano, yo lo extiendo a todo el mundo, y además es muy interesante porque incluye un apéndice de figuras históricas, de escenarios y voces locales utilizadas en el libro. Entonces, bueno, es una primera recomendación, lectura fácil, cómoda, y te enseña historia de Asturias, aunque su principal objetivo no sea ese.
1: Vale, pues me la apunto, que esta no la tenía en el radar, la primera santa de David Agüera. Vale.
0: Abraham Agüera,
1: vale.
0: Abraham Agüera Blanco, ¿vale?
1: Muy bien.
0: Y bueno, ya que estamos en Asturias, seguimos con otro de Asturias, esta vez en asturiano, en Bable, tiene historias y cuentos de Villaviciosa y Cabranes, de Lluís Portal, Evia, editado por Trave. Este son 131 páginas, vale 15 euros, y diré de paso que este viernes se presenta aquí en la librería, el viernes 24 a las 7 de la tarde. Bueno, Lluís Portal no necesita mucha presentación, me he reconocido como periodista, como escritor. Creo que fue la última obra que escribió, fue dedicada al autor de la escultura de Pelayo, Rey de Sison, de Gijón, que estuvo muy bien documentada, y es una recopilación de cuentos de los concejos de la villa de Cabranes. Los autores o relatadores, como los llama Lluís, la mayoría han fallecido o son ya mayores de 80 años. Entonces es algo también un poco de recuperación de información oral, ¿no? Son cuentos que Lluís ha ido recopilando durante los últimos años y tienen, como en el caso de la historia de la escultura de Pelayo que escribió, tiene una colección de fotografías que es un añadido de importancia a la obra, ¿no? Porque son fotografías del siglo XIX y XX, pues que da gusto verlas según vas leyendo los cuentos. Son cuentos muy breves, algunos no llegan ni a media página, ha recopilado 96, y luego añade una serie de romances y poemas, que son 9, para hacer un total de 105 cuentos que se leen pues con sumo gusto, la verdad. Está muy bien, y la verdad que como digo antes, como he dicho antes, son una recopilación de historia oral, porque ya la mayoría están perdidos y olvidados.
1: Pues aparte de literariamente muy potente, será el libro, esa otra función que tiene, yo diría casi social, ¿no? De recuperar la tradición oral, la memoria local, que es importante que también haya gente que se encargue de eso, ¿no? De recopilar y de mantenerlo ahí guardadito para que no se nos olvide, que la memoria es muy frágil.
0: Exactamente, para que las nuevas generaciones aprendan los cuentos que se utilizaban antaño, porque esa especie de cuentacuentos que había antes ya se ha perdido. Entonces, bueno, está bien que se hagan esta serie de obras, de libros, para que la gente recuerde y lo vuelva a enseñar a sus hijos y a sus nietos. Entonces, está muy bien.
1: Tercer bueno, libro que tienes por ahí.
0: Tercer libro. Ya que hemos empezado las historias haciendo viajes con Pelayo y por Cabranes y Villaviciosa, ahora vamos a pegar un salto y nos vamos a ir a... Bueno, es una historia, el libro se llama Principio, Medio, Fin, de la mexicana Valeria Luiselli, editado por Feltrinelli. Tiene 360 páginas y vale 21,90 €. Luiselli, que es mexicana, como digo, reside en Nueva York y ha construido un libro atemporal. Es una especie de libro de viajes que se inicia en Nueva York, precisamente, con una mujer que se acaba de separar y su hija preadolescente, que se van a Sicilia en busca de las raíces familiares, ¿no? Pero también la madre quiere dar un sentido a su vida, porque pasa una especie de trauma en el divorcio y entonces ahora quiere, con el pretexto del viaje, quiere dar un nuevo sentido a su vida. Y también, en este caso, el hilo conductor es otra persona, es la abuela, la madre de la persona que se ha separado, y esta abuela trabajó en una excavación arqueológica en Sicilia. Entonces la abuela es el hilo conductor porque están permanentemente en contacto con ella, ¿vale? A través del teléfono, la escriben, la llaman por teléfono, y entonces la abuela es la que llevará la historia arrastrando a lo largo de los años. La historia se teje además mediante un azulejo que lleva la madre, que tiene la figurita de Proteo, el dios marino, que es un azulejo que la abuela robó en la excavación y que le sirve a Luiselli para enlazar con la mitología también. Entonces es una historia que va serpenteando por muchos caminos. Es una narración fragmentada, como el mosaico, cuyos pedazos se unen al final, en el desenlace. Y como el libro de Lluís Portal, yo también voy a enlazar una cosa con otra, incluye este de Luiselli una colección de fotografías que tienen que ver con la trama de la historia que se va contando. Entonces,

0: Entonces, digamos que al final hace una recapitulación con las fotografías muy interesante.
1: ¿Y este a qué tipo de lector se lo recomendarías?
0: Este, bueno, pues el tipo de lector también es atemporal, digamos. Gusta mucho a las mujeres. Diría que, bueno, para la gente que quiera viajar o que quiera leer cosas de relaciones familiares o incluso esas aventuras en otro país, viajes geográficos con el mundo de la arqueología y la excavación, pues cualquiera que esté interesado en ese tipo de literatura.
1: Muy bien. ¿Y
0: ¿Vale?
1: el cuarto libro, la cuarta recomendación, cuál es?
0: Y el cuarto libro, ya que hemos empezado con los viajes fuera de Asturias y fuera del mundo, vamos a lanzarnos ya ahora al Océano Índico. Este no es novedad, este es una reedición, que es, bueno, un libro ya empieza a ser clásico, se llama Los Árabes del Mar, de Jordi Esteva, editado por Galaxia Gutenberg, en este caso. Tiene 547 páginas y cuesta 29 euros. Vamos, según nos vamos alejando, va subiendo el número de páginas y el número de euros. Pero merece la pena porque es una auténtica delicia este libro. Jordi Esteva es fotógrafo, es escritor, es periodista, fue jefe de redacción de la revista Ajo Blanco, de la mítica Ajo Blanco que fue fundada en el 74. Y luego bueno, empezó a hacer un viaje iniciático con el movimiento hippie a la India, pero él le tiraba la parte musulmana, ¿no? La parte de los árabes, de Egipto y el Golfo de Adén y el Mar Rojo. Entonces, ¿sí?
1: Sí.
0: Ah, estuvo trabajando en Radio El Cairo hasta que se le acusó falsamente de espionaje. Bueno, estuvo encarcelado, luego lo expulsaron de ahí. Y ese mundo, digamos, árabe que tanto vivió, aprendió el árabe clásico perfectamente, pues le sirvió para escribir la historia que él quería escribir de verdad, que es la historia de los árabes que cruzaban las costas desde el Cuerno de África a la India, desde las islas de Zanzíbar y Pemba, las costas de Tanzania y Tanganica, hacia el Cuerno de África, hacia la India con los alisios. Es un libro de viajes, es un libro geográfico, pero también es personal, es un viaje personal. Habla de las rutas marítimas, de las especias, de los esclavos, de los dhows, esas embarcaciones que son ligeras, como algodones en las aguas turquesas. Es un libro fantástico. Y además es un mundo que desapareció completamente, como está desapareciendo todo. Jordi la primera vez que viajó ahí fue en el año 77, luego volvió a principios de los 2000, y de ese mundo ya no queda prácticamente nada. Y quizás se esté exagerando. Ya es un mundo perdido, entonces, bueno, para quien le guste viajar y salir un poco a ampliar las fronteras del mundo, pues es un libro maravilloso.
1: Que es lo bueno que tienen los libros, ¿no? Que nos quitan las fronteras de delante y nos permiten volar a donde queramos con la imaginación y con lo que el autor pues nos permite
0: Exactamente.
1: que llevemos hasta donde nos diga. Esas son las recomendaciones, las cuatro libros, La primera santa de Abraham Agüera, 100 historias y cuentos de Villaviciosa y Cabranes de Lluís Portal, Principio, medio, fin de Valeria Luiselli y Los árabes del mar de Jordi Esteva. Muchísimas gracias, Javier López Martín, de la Librería de la Villa en Villaviciosa. Buenas
0: Pues
1: noches.
0: muchas gracias a vosotros, Diego. Buenas noches, gracias. Hasta luego.
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0: Son las 10:39 y ahora vamos con la música que nos trae David del Río. David, muy buenas noches.
1: Buenas noches, tío, ¿qué tal?
0: Muy bien, con ganas de escuchar las canciones que nos trae porque, no sé si habrás escuchado, tenemos en la sección de Tertulia Política una parte en la que hacemos el concurso de la canción del verano y la verdad es que no convence mucho las canciones que estamos trayendo porque, bueno, son de un estilo más actual, más contemporáneo, que no encaja muy bien. Entonces
1: Bueno, otra cosa.
0: Sí, otro tipo de música, claro. Pero esto que nos traes tú, yo creo que nos gusta más a muchos de nosotros, al menos.
1: Bueno, vamos a ver si seguimos la inspiración de los últimos programas, que creo que quedaron muy bien
0: Seguro
1: nosotros
0: que
1: dos,
0: sí.
1: con las selecciones musicales. Y hoy vamos a comenzar con Matt Mays desde Nueva Escocia, Canadá, y una canción que se llama Downtown.

0: ¿Y qué nos puedes contar de esta canción, David?
1: Bueno, pues para empezar, porque se me ocurrió traer la vida al programa porque me acompañó mucho hace 4 años cuando yo estaba viviendo en el Mediterráneo, en la zona de Alicante. Esta canción es de 2021, de un disco en directo que resume un poco la carrera de este artista, que tiene varios discos. Y bueno, el 21 sacó un acústico que está sonando ahora, electroacústico con banda, con un sonido maravilloso que me recuerda un poco al espíritu del Ajuste de Cuentas de Kike González también. Y pues este disco y esta canción en corto me acompañó mucho aquel verano tórrido del 2022 y me apetecía traerla al presente y rescatarla. Hace tiempo que no escucha este disco y la verdad que bueno, lo he dicho, me ha traído buenas reminiscencias. Un autor, como decía, canadiense, que bueno, que tiene toda esa escuela también de su compatriota, de Neil Young, de ese folk rock, la vertiente más rockera igual de Neil Young, uh-huh. Y también con un puntito de melodía. La verdad que es un disco para mí imprescindible de este género, vaya.

0: este Downtown de Matt Maes. Segunda canción, ¿cuál es?
1: Pues es 2000 More Miles, de otro grupo canadiense, con bastante, bueno, de hace muchos más años, aunque siguen en activo, que son los Cowboy Yankees.
2: Sí, sí, sí.

0: que me gusta, tiene algo casi místico esta canción, ¿eh?
1: Desde luego, es un grupo de mis favoritos de los años 80. Esta canción que pertenece al disco de Trinity Decision, estamos escuchando la versión en directo, pero ese disco se grabó en una iglesia, en la iglesia de la Santísima Trinidad de Toronto. Y como, hablamos, aparte de eso, de plenos años 80, con unos sonidos, pues evidentemente que iban por otro camino, con más procesados, con cajas de ritmos, midis, teclados disparadísimos, y este grupo pues intentaba recuperar un poco la esencia de, bueno, pues buscar un sitio que tenga un sonido acústico natural interesante, ponerle cuatro micros, y hay una cosa muy curiosa que también forjó el sonido tan peculiar de este grupo, más allá de la personalidad de la cantante, de Margot Timmins, que es una cantante para mí espectacular, y es que fue un poco de casualidad como encontraron también el sonido y la atmósfera esta que respira esta canción y este grupo en sus primeros discos. Y es que cuando estaba grabando ese disco, al estar en la iglesia, es una anécdota que había leído hace mucho tiempo, y es que, pues bueno, hacían cierto ruido y bueno, había ciertas quejas, podemos decir, ¿no? Y entonces dieron con el sonido al bajar todos los instrumentos, al tocar en dinámicas más bajas y al cantar también ella, Margot Timmins, cantar un poco más suave, más susurrando que cantando y sacando una voz más potente. Así que dieron un poco, había un espíritu ya de buscar un sonido muy natural y orgánico, pero dieron con su esencia un poco de forma accidental, digamos.
0: Decía yo que tenía algo de místico. Entonces el disco, aunque esta es la versión en vivo, el disco sí, en una iglesia dices que fue grabado, ¿no? Es que me sonaba religiosa la canción, o sea que...
1: Sí, bueno, este disco tiene el single más conocido, es la versión de Sweet Jane de Lou Reed, que bueno, evidentemente la llevan a su terreno, nada que ver con la original más rockera del neoyorquino, y es una versión que, bueno, que la puedes comprobar por las plataformas y tal, o sea, tiene muchísimas reproducciones. Los Cowboy Junkies es un grupo de culto, pero que bueno, que tuvo algunos singles, bueno, no súper potentes en los 80, pero vamos, es un grupo con canciones muy reconocidas dentro de... bueno, del mundo del rock o bueno, también de la corriente alternativa de los 80-90, vaya.

0: tercera canción que tienes por ahí, David?
1: Pues la tercera canción es Be Here to Love Me, de Norah Jones, de su segundo disco.

0: Norah Jones, que yo recuerdo que en su día me gustaba mucho un álbum de 2002, creo que es Come Away With Me. Ese no sé cuál sería.
1: Sí, su debut.
0: Ah, pues debut,
1: su,
0: ¿eh?
1: Su debut, que fue un auténtico bombazo.
0: Sí, sí.
1: La continuación es este Feels Like Home, o sea, el disco. Estas son las canciones de este disco, 2004. Tiempos en los que, como vemos, la calidad musical no estaba reñida con los Grammys, la fama o con la venta de discos en aquella época. Este disco fue de los más vendidos aquel año, 2004. Norah Jones es una de las mejores voces de este siglo, sin duda alguna, una fantástica más pianista, una música increíble, compositora, voz. Y la verdad que, como te digo, pues bueno, tuvo un debut espectacular, una carrera más que digna, además, y siempre poniendo la calidad por bandera, vaya, está claro.
0: Y además esa voz que se nota que es tan sensible, ¿eh?
1: Sí, desde luego desprende muchísimo, tiene una voz única, tiene todo el regusto ese que puede tener, pues, del jazz, con un toque también soul a su manera, tiene mucha música dentro. Y bueno, elegí este tema además, más allá de que me gustan muchas de sus composiciones, pero en este caso también quería, es una versión muy bonita y que la lleva a su terreno, y reivindica también la figura de Thomas Van Zandt, que es el autor de esta canción, que es uno de los mejores escritores de canciones también del siglo pasado, y bueno, pues fue muy versionado también, aunque no fue tan popular como otros escritores de canciones, y esta versión de Norah Jones es espectacular.

0: ¿Con qué canción cerramos, David?
1: Pues vamos a acabar con... Ya el otro día acabamos con Bonnie Tyler y un clásico, Lucena Rain de Tom Petty. Y me gustaría cerrar también esta noche con un clásico, Iba, que es We Had It All. Lo tuvimos todo, una canción originalmente de Donny Fritz, popularizada por Waylon Jennings. Y vamos a escuchar la versión de Tina Turner con su exmarido, con Ike.

0: qué nos puedes contar de esta canción de Tina Turner?
1: Pues es una canción, como te comentaba, que bueno, ha sido mil veces versionada. A mí me parece una canción desgarradora también, popularizada por Waylon Jennings, el famoso forajido, digamos, del country, que fue también interpretada por gente como Willie Nelson, como Bob Dylan, como los propios Rolling Stone. Yo iba a poner en principio, tenía pensado poner una versión de una cantante americana de esta época, que lleva unos cuantos años, 20, 25 de carrera, que se llama Shannon McNally, que me gusta muchísimo, pero luego recordé y me fui a esta versión, y es que realmente los 70 tienen un sonido increíble y me parece que tiene una magia única la grabación, que superaba las versiones posteriores, así que me quedé con esta porque la verdad que tanto Tina Turner como, o sea, merece salir en un programa y es verdad que hay voces que...
0: Mágica, sí, Tina Turner, mágica esa voz. Yo siempre la escucho todos los días prácticamente alguna canción de ella. Así que con esto nos vamos. David del Río, muchísimas gracias. Un abrazo, David.
1: Un abrazo, Diego. Buenas noches. Gracias a ti.
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0: Y terminamos el programa con las actividades que por la patilla nos trae David Ortuño. David, buenas de nuevo.
1: Buenas.
0: ¿Qué tenemos
1: por ahí?
0: ¿Cómo
1: estás, Diego?
0: Bien.
1: Pues tenemos un montón de cosas para disfrutar gratis, porque siempre es mejor disfrutar de la cultura gratis y no tener que gastar, porque a veces no nos llega para todo lo que queremos ver, escuchar. Tenemos una primera opción, que nos pueden estar escuchando muchos padres o madres. Hay tres cosas que suelen gustar mucho a todos los niños y niñas: los dibujos, las chuches, ¿y cuál dirías que es la tercera?
0: La radio.
1: Pues ojalá, pero a los niños les cuesta un poco más escuchar la radio. Yo diría que la tercera, puede ser común en muchos niños, es hacer pompas de jabón.
0: Puede ser, sí, sí.
1: Y tenemos mañana a la compañía PIP, Teatro de Jabón, con el espectáculo Bubble Art. Y esto será en la plaza del 3 de abril a partir de las 6 de la tarde. Bubble Art es un viaje a través del mágico y fascinante mundo de las pompas de jabón, en el que se conjugan la música, el movimiento, el humor y el color, para crear una atmósfera única. Con él descubrimos que hay otras caras de las burbujas y que todo en la vida tiene otro punto de vista. Para los niños yo creo que está muy interesante.
0: Tú también, cuando se acababa el liquidito que venía en el bote, le echabas Fairy o algún tipo de detergente.
1: Sí,
0: para...
1: Sí, ¿eh? Y no era lo mismo.
0: No, no.
1: Spoiler.
0: No era igual, no era igual. ¿Qué más tenemos?
1: Diego, ¿te acuerdas de esa canción? Seguro que sí. De Ilegales, de los 80, Tiempos Nuevos, Tiempos Salvajes.
0: Sí.
1: Pues precisamente da título a un ciclo de música de Oviedo, Tiempos Nuevos, ciclo de conciertos en Oviedo, en el edificio histórico de la universidad.
0: Muy bien.
1: Y tenemos mañana dos grupos, Los Yolos y ECC. Es un ciclo dedicado, pues, a música moderna, experimental, investigación, descubrir nuevos sonidos. A las 8 Los Yolos es un grupo originario del barrio del Raval, en Barcelona. Es una banda que practica un sonido post-punk y pop oscuro y nació en 2016. Y ECC es una banda vasca que se caracteriza por un sonido que mezcla elementos de psicodelia, grunge y punk.
0: Y es en el patio de la universidad, ¿no? Del edificio histórico.
1: Sí, el edificio histórico de la universidad.
0: Muy bonita el patio para hacer conciertos, además en verano, maravilloso.
1: Al aire libre y un escenario espectacular.
0: Sí, sí. Y por último, ¿qué tenemos más?
1: Despedimos con una oferta que es inigualable. Es un monólogo, tiene humor, compromiso feminista y es en asturiano. Todo ello por la patilla, no se puede pedir más. Es la talla 38 o fuera los grilletes de Les Fañagüetes, de la compañía del Alba. Es en Ribadesella a las 8 de la tarde, en la Casa de Cultura de Ribadesella.
0: Muy bien, pues tenemos de todo para estos próximos días y por la patilla, que eso nos gusta bastante, nos gusta bastante. David Ortuño, muchísimas gracias. Hasta mañana.
1: Buenas noches.

Y con esto nos vamos. Les dejamos en compañía de la radio de todos ustedes, de la RPA. Mañana volvemos, como siempre, de 9 a 11 de la noche. Hasta entonces, descansen.

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1: Aquí comienza Saludables con Iván Gil y Luisa Suárez.

0: Muy buenos días, es 18 de julio. Luisa Suárez, buenos días.
1: Buenos días, Iván. Mitad de mes ya, ¿eh?
0: Bueno, no, pero estaba diciendo, ¿tú sabes lo que pasa el 18 de julio? Y era paga extra.
1: ¿De quién?
0: No, la tuya no, y a mí tampoco.
1: Ah, por eso te iba a decir yo que te veo sacar ojo y plático. ¿Cómo y esto?
0: Hay un 75%, un 80% de la población que cobra la paga extra el 18 de julio.
1: Ah, muy bien. Me alegro por ellos. Me alegro mucho, ¿eh?
0: Sí, bueno, pues y el día de la paga extra. Los que no tenemos paga extra, pues los autónomos no tenemos paga extra, sino que tenemos pago extra, que es distinto, ¿eh? Que el día que le tienen un puesto, estoy así, un tirón de orejes, o bueno, o un clavar en el desierto para los autónomos, dependemos un lío del copón, pues lo que nos toca. Así que eso. Bueno, y aparte, bueno, no sé decirlo, ¿no? Hoy cumpleaños la mi niña.
1: Anda, felicidades, ¿cuál de ellas? La mayor, la pequeña, la pequeñina. ¿Y podemos saber la edad o toda tu vida secreta, como tienes esa vida secreta? 17 añinos, hoy qué edad más guapa.
0: Pero dije el 23, cumpleañinos, el día 21, pero cumpleañinos también la mayor, con lo cual casi nada.
1: Oye, es que lo planificaste ahí.
0: Totalmente, salía de cuentes en mi mismo día, lo que pasa es que la pequeña adelantó un poco.
1: Adelantó, sí. Oye, ¿no? como mi hermano y yo, claro. Iván, sí, que también. Yo soy del 23 y el del 20, yo del 28 y el del 23, claro. Con 5 días de diferencia. Yo tuve.
0: Pues así es. Pues
1: nada. Entonces salirte bien.
0: Esto, el programa de salud, que saben que llamas hasta las 10 de la mañana, aquí todos los sábados en RPA, y vamos a comenzar hablando de algo. Cuéntame, Luisa, que este propósito lo tú, y la verdad es que me llamó la atención, pero después, como tantos temas que propone Luisa, luego te sorprenden. No sé dónde los busca, pero ella encontró además al profesional que encima hay amigo.
1: Bueno, a ver, ¿y qué fío? ¿Tú sabes lo? Aquí donde, aunque no lo parezca, yo es que leo, me pasa lo mismo que Penélope Cruz. No tanto, lo ya es que es exagerado. Todos los días lee libros de medicina por hobby. Alucina. Bueno, pues yo los leo porque me gustan, porque me dedico a ello, pero de toda la vida me encantaron las revistas de salud. Y entonces, bueno, este tema de hoy en concreto me llamó la atención porque un día viendo un programa vi lo que eso podía suponer para un hombre, en este caso, ¿no? Y dije, ostras, yo si me pongo en su lugar, al revés, sentiría lo mismo. Fui muy empática, ¿no? ¿Digo el nombre o digo lo que es?
0: Di lo que es. Di lo que es porque la gente está dudando, como diciendo, un hombre, una mujer, no. Yo ahora mismo no sabría de dos, cuéntame.
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0: ¿Cuántas ganas teníamos ya de que volviera a nuestra consulta? Porque esto es una consulta, ¿eh? Nuestro cirujano estético de cabecera, Jesús Barón. Jesús Barón, buenos días.
1: Muy buenos días.
0: Y gracias por venir, ¿eh? No, tú no hace falta que pidas cita, tú aquí apareces saludables cuando quieres y como quieres. Porque tenemos que hablar de cosas. Tenemos que hablar de cosas y de cosas importantes. Y Luisa Suárez, dentro de ese capítulo que tiene de mis datos, ¿eh? Pues quiere abordar un tema interesante y que yo creo que preocupa a muchos hombres y sobre todo a muchas madres que ven cómo sus hijos sufren. ¿Por qué, Luisa? Cuéntame.
2: A ver, vamos a hablar de ginecomastia, que es el exceso de, digamos, de crecimiento de mamas en los hombres. Y sí que tiene un efecto psicológico importante, creo, y de hecho creo que hay estudios que muestran que efectivamente se le da muy poca visibilidad a este problema, porque hay hombres, primero, que están muy acomplejados y no lo dicen, entonces no acuden a la consulta de ningún tipo para decirlo, y lo que tú decías, las familias también están preocupadas por ellos. Jesús Barón, que ya hacía, como tú decías, mucho tiempo que no lo veíamos, aquí está para dar visibilidad y explicar por qué se produce eso, el aumento de pecho en los hombres. Jesús, buenos días.
1: Hola, muy buenos días, Luisa.
2: A ver, explícanos, ¿qué causa la ginecomastia?
1: Vamos a ver, sí, como muy bien decías, muchas veces las madres están preocupadas porque la ginecomastia se puede desarrollar o bien en la adolescencia o bien en etapas ya adultas. En la adolescencia suele ser por trastornos hormonales endocrinos y ahí es imprescindible la consulta con un endocrino para ver cuál es la posible causa. Puede ser una causa tumoral, un trastorno endocrino, y eso es lo que, si se soluciona, pues probablemente se solucione la ginecomastia. Otras veces la ginecomastia aparece y no se sabe por qué, no hay ningún trastorno endocrino detrás, y ahí es cuando se puede plantear una solución quirúrgica. Eso en el desarrollo de la mama en el adolescente. En el joven o en el adulto puede ocurrir por distintos tratamientos tumorales. Por ejemplo, el tratamiento del cáncer de próstata se da un medicamento que puede producir ginecomastia, o en el alcoholismo también a veces aparece la ginecomastia, y por supuesto también con el sobrepeso excesivo. A la hora de tratarlo, descarta un problema hormonal de base. El tratamiento, lo que hay que mirar es si ese desarrollo de la ginecomastia es por tejido graso o por tejido glandular. Cuando es por tejido glandular, la única solución es operar y abriendo, haciendo una incisión y retirando ese tejido. Cuando la ginecomastia, hablamos de falsa ginecomastia, porque no es realmente un desarrollo de la mama, sino un acúmulo de grasa en la mama, ahí el tratamiento también es quirúrgico, pero puede ser por liposucción, que deja incisiones más pequeñas y que la recuperación es más rápida. Este es el enfoque así global.
2: Yo tengo aquí un dato, pero esto ya lo sé hace mucho porque me dejó muy impresionada. Por esto quería hacer hoy esta entrevista. Después de la Segunda Guerra Mundial, cuando se liberaron a muchos presos, que estaban en completa hambruna, inanición, etcétera, de la que empezaron a comer, empezaron a desarrollar a su vez mama, por todo el desastre, digamos, hormonal que habían tenido por la carencia de nutrientes. ¿Tú sabías esto, por ejemplo? Y el
1: No.
2: Caso de un hombre que llegó a dar de mamar. Hay casos en los que los hombres pueden llegar a dar de mamar. Creo que son escasísimos. Hay uno documentado, ¿eh? Uno solamente. Pero en casos muy raros, muy raros, muy raros, llega a salir calostro y leche incluso.
1: Sí.
2: ¿Eso te consta?
1: Sí, esto consta en medicina. El libro de anatomía, por definición, era el Testí, que eran cuatro tomos enormes. Y cuando hablaba de la mama, hablaba de que se podía desarrollar en los hombres, y el caso de un marinero que se murió la madre y
2: Exacto.
1: el bebé quedó así, y entonces el marinero lo puso al pecho y consiguió alimentar al niño. Sí, es una cosa que viene en el tratado del Testí este, que es de antes de 1900 y poco, ¿eh?
2: Pues fíjate, sí, y pues lo de los judíos, exactamente lo mismo. Bueno, judíos y gente con hambruna. Pasó exactamente igual cuando empezaron a comer. Una cosa rara.
1: Impresionante, sí.
0: Yo me
2: Perdón.
0: pongo, por ejemplo, en el tema de los adolescentes. Es que me deja sorprendido, porque de hecho conozco a muchas madres preocupadas por eso, porque el crío, estéticamente, pues los hay que no quitan la camisa, no quitan la camiseta en la playa, lo pasan fatal. ¿Hasta qué punto tienen que preocuparse? Porque todos sabemos lo que es un adolescente. Un adolescente vive a tope, ¿eh? A tope con la copa, pero sí. Y es una cuestión, ¿hasta qué punto tiene que preocuparse una madre?
1: No, sí, tiene que preocuparse. Ahí hay que descartar un trastorno hormonal, que puede ser un tumor de hipófisis o alguna cosa importante que pueda haber detrás. La mayor parte de las veces no la hay, pero es imprescindible descartarlo, ¿eh? Y bueno, y también a propósito de eso, en los bebés, a veces los bebés y los chicos también parece que tienen un desarrollo mamario, incluso a veces pueden tener pequeñas secreciones. Bueno, esto es absolutamente normal y no tiene que preocupar a las madres, ¿eh? Eso pues a veces ocurre y no tiene mayor importancia. Cuando eso se desarrolla en la adolescencia, sí que hay que descartar una patología de base que origine un trastorno hormonal y que esas hormonas hagan que se desarrolle el pecho. Descartado esto, entonces hablaríamos de ginecomastia esencial, que no se sabe por qué se ha desarrollado. Y ahí ya, pues lo que hay que hacer es una ecografía para ver si esa ginecomastia es por tejido mamario o por grasa. Y según lo que sea, pues decidir tratamiento quirúrgico. Que además, bueno, cuando es por grasa es súper sencillo y la recuperación es rapidísima. Cuando es por tejido glandular, dependiendo del tamaño, pues la cirugía puede ser un poco más complicada.
2: Un 90% de los casos he leído que se someten a este tipo de cirugías y el éxito está garantizado. ¿Esto es así? ¿O ya empezamos
1: Sí.
2: con los datitos?
1: Hombre. En medicina nunca puedes decir que el éxito está garantizado. La verdad es que el índice de satisfacción es muy alto. Cuando la glándula está muy desarrollada, nosotros intentamos dejar pocas cicatrices. Entonces, a veces hacemos una incisión pequeña, retiramos la glándula y al final sobra piel. Y hay que dar un periodo de tiempo para que esa piel readapte. Pero generalmente readapta. Y al final la cicatriz es menor y el resultado es mejor, a pesar de esos 6 meses en los cuales la piel sobrante parece que no va a quedar bien. Y la verdad es que mejora muchísimo. Tanto es así que en los libros nuestros, donde se comenta todo esto, se dice hacer incisiones pequeñas y no desesperar porque el resultado inicial no sea bueno, porque la piel acaba readaptando. Y yo recuerdo pues algún caso de ver el resultado posoperatorio y tranquilizar a la persona, decir, bueno, no te preocupes, que a los 6 meses esto lo podemos retocar, la cicatriz será un poco más grande, y a los 6 meses no tienes que hacer nada. O sea que la capacidad de adaptación en estos casos de la piel es muy notable, sobre
2: ¿Cuántos
1: todo en jóvenes.
2: casos han pasado casos de este tipo por tu consulta, Jesús?
1: Bueno, sí, yo no sé cuántos habré operado, pero más de 30 o 40, fijo, ¿eh?
2: O sea, que es una cosa
1: O sea, no
2: relativamente
1: es una
2: común.
1: cosa que ves todos los días, pero sí que ves todos los años. Y a lo mejor operas dos, tres casos al año o cuatro. También ahora estoy estrictamente en la consulta privada. Cuando estaba también en la Seguridad Social se veían más casos porque también esto en un adolescente, pues lo cubre el Sistema Nacional de Salud.
0: Habla también de una liposucción, lo que se puede hacer para quitarlo.
1: Sí.
0: Es un sistema que también utilizáis. ¿Y cómo es esto?
1: Sí, esto se hacen dos incisiones en el surco submamario, una por dentro y otra por fuera. Se hace una liposucción cruzada y nada, y se resuelve. Hay que llevar una faja un poco compresiva durante un mes y los riesgos de esta cirugía son fundamentalmente el hematoma y en la cirugía abierta la necrosis de la areola y el pezón. Cuando yo he visto casos desgraciados en ese aspecto, cuando a veces alguien se opera con gente inexperta o con no cirujanos plásticos, bueno, pues esto a veces puede ocurrir y sí que es un poco desastre, claro.
2: Esto
1: Son los tornillos fundamentales.
2: no tiene nada que ver, Jesús, con una operación de la que estuvimos hablando precisamente contigo, que era ese exceso de piel que padecen algunas personas cuando pierden muchísimo peso, ¿no? O sea, la operación es completamente diferente.
1: Sí, es totalmente diferente. Cuando alguien pierde mucho peso, un varón que pierde mucho peso y que antes tenía, bueno, pues el pecho abultado por la grasa y ahora ya no tiene esa grasa, pero le cuelga la piel, lo que hay que hacer es una mastopexia, que decimos una elevación de, teóricamente, de la glándula mamaria, aunque aquí no hay glándula mamaria, quitar el tejido de piel sobrante. ¿Sí? Y ahí no readapta la piel, porque claro, ya estamos hablando de adultos y de adultos que ha dilatado muchísimo la

0: la piel y que ha vuelto algo, ha recuperado algo, pero que eso o se quita la piel o no mejora.
1: La pregunta del millón, ¿es hereditario? ¿O hay alguna predisposición? ¿Hay un gen? ¿Hay algo por ahí que pueda causar esto?
0: Cuando el problema es hormonal por alguna patología, puede haber un componente hereditario, pero es mínimo, ¿eh? No es lo habitual para nada. Generalmente esas son ginecomastias verdaderas que obedecen a un trastorno hormonal y que ese trastorno hormonal que necesita tratamiento médico, médico no quirúrgico, bueno, pues a veces puede tener un componente hereditario, pero es mínimo, ¿eh? Las mayores causas de ginecomastia pues son la obesidad, la toma de anabolizantes también, porque parece que no, pero el tema del culto al cuerpo, el querer tener los músculos bien formados y tal, pues a veces se toman sustancias que no se sabe bien lo que tienen y pueden tener ese efecto secundario. Y luego, sí, la obesidad. Y luego también los trastornos. Los tratamientos de cáncer de próstata en varones, pero generalmente son ya adultos por encima de los 60 años y bueno, pues digamos que lo consideran un problema secundario y es difícil, es muy poco a las personas que en esa situación recurren a operarse.
2: Bueno, hablabas de los culturistas, es que me llama mucho la atención, ya que estamos tanto en la cultura del cuerpo, o sea, toda esta gente que se autoadora, o sea, se quiere tantísimo a su cuerpo, tal, cuando le aparece esto tiene que ser un desastre total, ¿no?
0: Sí, claro, sí, es un problema, es un problema. Sí, porque además, bueno, esto es por caer en manos de alguien que te recomienda tratamientos que no son los adecuados, por circuitos también que tampoco son los legales. Y bueno, cuando se produce el efecto, pues claro, la solución. Hombre, suspender el tratamiento a veces mejora algo, pero muchas veces hay que acabar operando. También, afortunadamente, yo no es lo que más veo, ¿eh? Pero he visto casos, pero no son muchos. O sea que eso quiere decir que la población general que hace culturismo o que hace bastante gimnasio, por lo menos en este entorno, en Asturias, bueno, no se cometen locuras como
1: Facultades.
0: hay en otros sitios, sí.
2: No, lo que pasa es que, a ver, en este sentido te voy a dar un dato que no está ni mucho menos probado, ¿eh? Pero es que ellos quieren volumen y volumen y volumen y volumen, y completamente pues se pasan tomando, haciendo pesas y tomando anabolizantes. Todo esto tiene un efecto negativo, entiendo, no lo sé, ¿eh? Y a partir de ahí pues donde empiezan los problemas, pero como quieren tanto volumen y quieren más y más y más. ¿Eso pasa también cuando van a tu consulta y quieren más y más de algo o no?
0: Alguna vez pasa, pero hombre, eso yo procuro detectarlo y frenarlo en la medida de lo posible o mantener unos ciertos estándares. Bueno, pues si hay el paciente que empieza a operar, que viene, por ejemplo, para operarse de los ojos y luego quiere hacer un lifting y luego pues quiere elevar el pecho. Bueno, todas las cosas están indicadas y si están indicadas y quiere mejorarlo, pues se va haciendo una cosa tras otra. Pero eso es distinto al que quiere tener mucho volumen muscular y es capaz de hacer lo que sea a pesar de meter un montón de horas en el gimnasio, como quien más que empiece a tomar sustancias. Hombre, eso ya es peligroso. Es peligroso.
1: Corrígeme si me equivoco, Jesús. Estamos hablando de ginecomastia, que es algo que el hombre de por sí no desea, evidentemente, pero sin embargo, algunas personas que musculan mal, porque digamos, es un músculo, pues bueno, personas, por ejemplo, como yo, de hueso fino, porque el músculo va a proporcionar al hueso y no tampoco puedes ponerte así. Te piden pectorales, porque hay pectorales para hombres, no implantes, hablo. Eso existe.
0: Sí, existe.
1: Y te los
0: Yo,
1: mandan, te lo piden alguna vez.
0: no, a mí yo creo que me lo han pedido una vez y no lo he hecho. Y bueno, eso existe, la posibilidad de poner implantes pectorales, pero ya, no. Me lo han solicitado una sola vez.

0: Y lo he rechazado, digo, le he dicho que no tenía experiencia, eso hay que pedir implantes, medirlo a una casa especial, te lo hacen especial y se coloca, pero hay gente que lo hace en Madrid y Barcelona y yo lo remité a una persona que lo hace con relativa frecuencia y para una sola cirugía, una sola vez, mejor acudir a alguien que tiene más experiencia.
1: Bueno, pues no sé si terminar aquí o terminar con la nota positiva, porque también estuve leyendo adolescentes, que es en la época en la que uno más acompleja, más todo esto le puede afectar más. Entre aproximadamente un 50% de los casos remite por sí solo. A veces no es necesario hacer nada.
0: Claro, a ver, cuando la causa, hay una causa médica, y por eso lo primero es ir al endocrino, y
1: Claro.
0: se corrige, pues en un 50% de los casos se corrige también eso y no hay que hacer nada. Por eso lo primero no es ir al cirujano, es ir al endocrino. Y cuando a mí me viene un adolescente, bueno, una madre con un adolescente, lo primero que hago es, mira, que te veo un endocrino, vemos si no hay nada detrás, y si no hay nada detrás, pues entonces planteamos el tema quirúrgico.
1: Recuperación y todo eso, ¿cómo es? ¿Parecida a la de un implante de mama o a otro tipo de operación? No, nada que ver tampoco.
0: A ver, es mucho menos dolorosa que un implante de mama. Podría parecerse a un. Cuando es una liposucción, es una recuperación muy rápida. En 2, 3 días estás haciendo vida normal con esa zona fajada. Y cuando es una reducción, una extirpación abierta, claro, depende del tamaño, porque estamos hablando de tamaños de menos de 100 gramos que haya que resecar, o a lo mejor de 400, 500. Cuando es una cantidad grande, bueno, pues el posoperatorio es 2 o 3 días con un drenaje, por si acaso, para intentar evitar hematomas, con vendaje compresivo, y los puntos se quitan generalmente a los 15 días. Y ya en ese momento puede estar haciendo una vida normal, no deportiva o sin esfuerzos físicos, pero en lo demás todo normal.
2: Bueno, pues nada, Jesús, que ha sido un placer, que tienes que volver más, ¿eh? Tienes que venir más a vernos, ¿eh? Sabes tú que tú únicamente tienes que tocar sin cita previa y de frente entres, ¿vale? ¿Te parece?
0: Bueno, es un placer siempre estar con vosotros.
1: Muchas gracias.
2: Muchas gracias por todo, Jesús. Hasta otra.
0: Bueno, pues hasta la próxima.
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2: Bueno, Jesús Barón, que ha vuelto a antena y para comentar un tema que le pasa. A ver, ¿qué le pasa? Que lo tiene en su consulta, que dice que atiende más o menos a 2 o 3 personas al año, lo cual no es un tema tan raro, sino que existe. Y
1: Existe.
2: yo me quedo con bueno, cuando se lo planteamos a la entrevista, el problema que tienen los chavalinos jóvenes, 17, 18, 19 años, que cuando van a la playa se sienten con una tendencia.
1: Complejo,
2: No me quiero camiseta.
1: claro. Y de hecho, te digo más, este problema está infradiagnosticado por eso, porque a los hombres les da vergüenza ir al médico por este motivo. Seguramente habrá más, pero es un problema. Yo me imagino una mujer sin techo, se debe de sentir igual. Yo quiero tener, ¿no? Pues al revés. Venga, no nos enrollamos. Tenemos un sitio al que siempre nos acogen con, como dices tú, con esa paz, ¿no? Con esa tranquilidad, con esa, no sé, amabilidad sobre todo, o sea, con los brazos abiertos, vamos, que no nos vamos con ellas por ahí de copas porque no procede. ¿A dónde es? A ver, dilo.
2: Vamos a la Fundación Municipal de Servicios Sociales del Ayuntamiento de Gijón y vamos a hablar de un proyecto que tiene un nombre maravilloso, precioso
1: Sí.
2: y muy, muy asturiano y muy de la costa y muy gijonés, por decirlo así.
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2: Estamos de nuevo en la Fundación Municipal de Servicios Sociales del Ayuntamiento de Gijón. Estamos con Marta Villa, que es la Marta Vega,
5: ¿no? Marta Vega.
2: Que es la responsable de atención a las personas mayores. Y les habíamos prometido que íbamos a hablar de una cosa que tiene un título tan guapo, Ciudadelas.
5: Muy guapo.
2: Guapísimo, ¿eh?
5: Y además en Gijón, pues esa palabra, ¿no?
2: Sí.
5: Nos gusta, sí, Ciudadelas. Lo hemos llamado así.
2: ¿Y por qué lo llamas Ciudadelas? Y ya cuéntame qué es, ya que estamos aquí.
5: Bueno, Ciudadelas es un proyecto muy, muy, muy interesante y es un proyecto pionero en la comunidad autónoma de Asturias, aunque bueno, intentamos beber también de fuentes de otras ciudades, pero es la primera vez que se pone en marcha aquí en Asturias y tenemos la suerte de haberlo diseñado, ¿no?, en Gijón. Bueno, el nombre, tenemos muchos nombres, ¿eh? Y desde luego ganó Ciudadelas. A veces teníamos miedo que parece que aísla más que otra cosa, pero...
2: Como gueto, como tipo gueto, sí. Como la Ciudadela que teníamos aquí, que era un poquito gueto, sí. Que no era gueto, porque era un sitio donde movía absolutamente...
5: Pero todo. Ahí se crea comunidad.
2: Sí, efectivamente.
5: Ahí se crea comunidad. Entonces, bueno, ¿qué es Ciudadelas? Ciudadelas es el servicio de ayuda a domicilio. Es el recurso, la prestación de ayuda a domicilio que prestamos de manera general a toda la ciudad. En el año 23 empezamos a pensar pues en otra manera de organizar la ayuda a domicilio. Leímos mucha literatura también, ¿no?, de nuevos modelos de ayuda a domicilio, porque sobre todo analizando datos, analizando dónde están las quejas de la ayuda a domicilio, cómo se sienten los profesionales que forman parte de la ayuda a domicilio, los usuarios, bueno, pues teníamos mucha información. Y ahí fue cuando decidimos dar este salto, que es otro modelo de organización de la ayuda a domicilio. Son pequeñas comunidades que se llaman ciudadelas, que están compuestas por 50, 55 personas, mujeres, hombres, que viven en el mismo territorio de proximidad y que van a estar atendidas siempre por el mismo grupo de profesionales que forman la ciudadela junto con esas personas. Esto mejora las condiciones laborales de las profesionales, no tienen que andar desplazándose de un domicilio a otro con excesiva distancia, trabajan en un territorio acotado. Todos los usuarios, usuarias de ayuda a domicilio conocen a todas y todas las profesionales. Y luego algo muy importante es que damos capacidad de gestión a esas profesionales. Es como si la administración desapareciera, estamos detrás en la tutoría, digamos, o la asistencia técnica, y el protagonismo lo tiene la persona auxiliar y el usuario, ¿no? Es una atención centrada en la persona, nos olvidamos de las tareas. Pues hoy a lo mejor tocaba aseo, tocaba apoyo en el mantenimiento, pero la persona lo que le apetece es salir a pasear por el barrio. Y luego lo más interesante de Ciudadelas, o otra de las cosas muy interesantes, es que eso tiene que generar comunidad. Es decir, hay que usar los recursos comunitarios que tenemos dentro de la Ciudadela y hay que generar estrategias de inmersión comunitaria, que se junten entre ellos, que se conozcan y que participen. Entonces, la Ciudadela, por eso el nombre, al final nos gustó porque realmente lo que está generando es comunidad. Comunidad dentro de pues una zona, de un barrio, en este caso, y está funcionando.
2: A mí me llama la atención también porque a efectos del usuario, el hecho de conocer, yo que sé, una persona que te va a atender a casa y es la misma de la tu vecina, todo esto incluye una confianza y una alegría, por decirlo así, y que vamos abandonando un poquitín. Tócate mañana, que ven a no sé si eso también lo valoráis. El apoyo ese psicológico que también dan tanto a las trabajadoras como a los propios usuarios y usuarios.
5: Ellos y ellas, tanto los usuarios de ayuda a domicilio como las profesionales, están muy contentas O sea, lo han entendido la primera, lo de Ciudadelas, porque a veces, claro, tenemos modelos teóricos, ¿no? Que vienen, como digo yo, de la Europa inteligente, de los países del norte, tenemos modelos teóricos y tal, y hay que bajarlos a la realidad y al final a lo mejor cuesta explicar esto. Y incluso las profesionales, que yo creo que las empodera muchísimo, porque las profesionales pues estaban acostumbradas a una manera de trabajar, es que a ti te dan la papela, que es como el horario, a las 9 de la mañana en casa de Marta Vega, a las 10 en casa de ¿no? No se relacionaban entre ellas, no tomaban decisiones entre ellas, y Ciudadelas les da la oportunidad de hacer algo que muchas decían, si esto ya lo estamos haciendo, lo de la atención centrada en la persona, no, pero ahora tienen como una estructura y también les daba miedo la capacidad de gestión, porque decían, madre mía, ahora vamos a tener que asumir la responsabilidad de gestionar nosotros la ciudadela. Pero sí, seguramente ya lo estáis haciendo. Ahora es ponerle nombre y estructurarlo. Entonces, tenéis 2 horas a la semana para que os coordinéis, para que habléis de los casos, para que digáis, oye, pues yo he empezado a detectar que Marta Vega, pues que la veo triste. Sí. Parece ser que hace mucho que no la llama el hijo. ¿Qué os parece si la proponemos que nosotros hagamos de intermediarios? Y claro, eso genera entre ellas un nivel de profesionalidad cada vez mayor y entre los usuarios mucho nivel de confianza, porque todas, ¿me entiendes?, pues están atendiendo. Sí. A esos usuarios, todas y todos, sí.
2: Bueno, ¿en dónde estáis desarrollando Ciudadela? Sobremanera, creo que estáis sobre todo en el Coto, ¿no? Ahora mismo, donde lo habéis puesto en marcha, ¿y algún sitio más? ¿O estamos abriendo el abanico?
5: Bueno, empezamos en el barrio del Coto. Ciudadela se arrancó en junio del año pasado. La presentamos oficialmente en octubre, porque hasta nos tomamos unos meses también para poder tener que corregir algún tipo de dificultad, y no hubo ninguna. Ya hicieron muchas actividades comunitarias también, y ahora en breve, anunciaremos dónde vamos a poner en marcha ya la segunda ciudadela. Estamos en la fase de formación, porque a las profesionales elegidas para ciudadelas, a ese grupo de 15, 16 profesionales, se les hace un formación en el modelo de atención centrado en la persona, se les hace inmersión en la comunidad, que conozcan bien los recursos que hay en ese territorio donde van a trabajar, que ya los conocen, ¿me entiendes? Pero todo esto estructurado. Y trabajamos con ellas también reuniones con las familias, con los propios ciudadanos que van a formar parte de la ciudadela. Intentamos generar entusiasmo. Y entonces, nada, en breve anunciaremos la segunda ciudadela. En breve, como en 15 días. Pero sí, y así hasta, vamos a intentar hasta 4 ciudadelas.
2: ¿Se te ve con ilusión con esto?
5: Sí, a ver, llevamos trabajando desde el año 23. Yo estoy súper ilusionada, porque además, bueno, tampoco es algo que se nos haya ocurrido aquí solas en el departamento. Sí que es verdad que desde la anterior dirección teníamos claro que este modelo había que probarlo en Gijón. Y claro, es que yo ahora mismo solamente puedo hablar de que está funcionando. Y que las profesionales están muy contentas. Y a mí eso me parecía clave, que las profesionales también vayan a trabajar, pues sintiéndose parte de un equipo técnico. Las hemos llevado pues a dar charlas en algún instituto que tienen módulos de, ahora les voy a llamar, antes era formación profesional, ¿no? Para los chavales que quieren dedicarse a la ayuda a domicilio, pues han venido las profesionales con nosotras. Entonces ellas, para ellas, dicen, bueno, es que nos sentimos ya como que formamos parte de un equipo técnico. Efectivamente, formáis parte de un equipo técnico. La más aburrida del equipo soy yo, que soy la de los papeles, pero...
2: No, vas a ser tú la más aburrida. No, a ver, es que me llama... Me maravilla, solo el título ya me llamó la atención, pero después todo lo que estáis formando. A ver, esto tiene una historia de continuidad tremenda. O sea, porque, a ver, visto desde fuera, lo puedo decir, en un mismo entorno, pues que la misma que te va a ayudar a ti, o no, es grouping, o sea, siempre son amigas entre ellas, tanto los usuarios como lo otro, pues eso genera también una imagen de confianza tremenda para.
5: Sin duda.
2: ¿A quién se incendió la bombilla del sistema Ciudadela? ¿Fue bueno, tú, Marta, la idea o no?
5: No, a ver, cuando empezamos con la licitación, nosotros una licitación del servicio de ayuda a domicilio es muy compleja. Son un año y medio pensando, ¿no? A nosotros se nos planteó, desde la dirección, se nos planteó una cuestión que yo tenía una compañera que decía, yo sueño con esa pregunta, y esa pregunta fue la clave. ¿Cómo quieres la ayuda a domicilio de los próximos años en Gijón? ¿Qué es lo que queréis que pase en Gijón con la ayuda a domicilio? O sea, y eso hay que empezar a pensarlo, pues claro.

0: Pues imagínate, empezamos en el año 23, ¿no? ¿Cómo queréis que sea esa ayuda a domicilio? ¿Cómo podemos, además, empezamos a hacernos muchas preguntas? ¿Cuáles son los mayores problemas que hemos tenido? Pues las excesivas rotaciones, las quejas de los ciudadanos tenían que ver con eso, es que me cambian a todas las horas la auxiliar, es que me cambian la hora, es que no me quieren hacer esta tarea. Entonces, bueno, hicimos un estudio de todo donde estaba la queja y luego el tema del modelo, ¿no? ¿Qué ayuda a domicilio quieres tú, Marta, como departamento, quiere la fundación en los próximos 4 años? Y empezamos a buscar y a ver modelos de Barcelona, de Valladolid, de Holanda. Bueno, es un trabajo y se nos encendió la bombilla a todos. Es que, no sé, no, nos entusiasmó y entonces exigimos a la empresa, a las empresas que vinieran a licitar, que nos tenían que hacer este modelo. Este modelo, que además nosotros ya lo teníamos bautizado, se iba a llamar Ciudadelas. Y ahí estamos. Y bueno, muy bien.
1: Bueno, pues nada, Marta, muchísimas gracias por este entusiasmo que muestras con Ciudadelas, ¿eh? Y en
0: Claro.
1: todo, ¿eh? En todo lo que hacéis aquí, en la
0: Claro.
1: Fundación. Nada, tendremos que hablar de muchas más cosas. No, no te preocupes que para otra semana te cito. Gracias, Marta.
0: Muchas gracias a vosotros.
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3: Pues súper prestoso el tema este de Ciudadelas, ¿eh? Y esos que denominan grupos de personas por proximidad. Los reúnen a todos según los barrios en los que estén, hacen las actividades, o sea, se lo facilitan todo para que no tengan que desplazarse. De hecho, están ampliando también los sitios de la ciudad para ello. Oye, son unos currantes, ¿eh? Lo tengo que decir, son unos currantes en la fundación. ¿Qué es que te digo? Ah, por eso a mí me encanta ir. Y
1: Bueno,
3: te llevo, que conste, te llevo.
1: no, que sí, dame. Y ahora voy a llevarte yo a otro lado. Ahora voy a llevarte yo. ¿Planteaste a veces cambiar de hábitos o no? ¿O tú eres más estudiante?
3: ¿Hábitos en qué sentido? ¿De qué
1: Hábitos
3: tipo, por ejemplo?
1: saludables. Es decir, pues, bueno, de repente, pues ahora voy a caminar 15
3: Ah, sí.
1: minutos.
3: Ay, tengo una notición, ¿no? Que
1: Sí,
3: sí.
1: sí, sí. ¿Qué haces?
3: Acabo de. Lo estoy pasando fatal, ¿eh? Fatal. Peor que cuando dejé el tabaco. Estoy reduciendo a la mitad el consumo de Coca-Cola. Es que si digo los botes que bebí al día,
1: ¿Cuántos? Dilo, dilo. Dilo, dilo, dilo, dilo. ¿Cuántos?
3: 6. Bien, ¿no?
1: Tirón de orejas pa Luisa Suárez. Bueno, muy mal. Bueno, no, no. A ver, pero está bien, lo positivo. Este programa saludable está también para salvar a Luisa Suárez de esos hábitos malos que tiene. ¿Vale?
3: No para ti, que tú no tienes ninguno, ya lo sé.
1: Yo
3: Tú, perfecto, perfecto, perfecto. Venga.
1: Tengo hábitos muy saludables. Vamos a estar con Ana, que te encanta, y seguramente vas a tomar muy buena nota de lo que voy a contar Mónica Rodríguez, que es una coach maravillosa, espléndida, que me moló muchísimo estar con ella, porque transmite como todo lo que trae Ana, esa paz y esa tranquilidad, que va a hablar del cambio de hábitos y la necesidad de girar la tuerca, o sea, de dar una vuelta de tuerca a tu vida y decir, ¿qué narices hago yo haciendo esto? ¿Qué narices hago yo enganchado a esto? Pues vamos a escuchar a Mónica Rodríguez y a ver lo que nos cuenta con Ana Belén Viesca, ¿te parece?
3: Sí, claro, venga, dale.
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2: Ana Belén Viesca, buenos días.
3: Hola, buenos días, Iván.
2: Vamos a hablar de cambio de hábitos y tenemos aquí a una monza, a una niña. Se llama Mónica Rodríguez, cuéntame quién es.
3: Exacto, pues mira, Mónica Rodríguez es bióloga y bueno, actualmente acompaña a personas en el desarrollo y en el crecimiento personal. Muchas cosas más hace, pero como quiero ir al grano porque el tiempo nos apremia y me parece que es un tema muy interesante el que vamos a tratar hoy, que es el cambio de hábitos. Lo primero, darte las gracias, Mónica, por estar aquí y bueno, que nos digas, ¿es tan sencillo como nos dicen cambiar de hábitos?
4: Bueno, en primer lugar, gracias por la oportunidad de estar aquí. Un placer compartir con vosotros este ratito. Efectivamente, la vida es cambio. Partimos de la base de que cambiar es vivir y vivir es evolucionar. Por lo tanto, para vivir hay que evolucionar y hay que cambiar. Sí es cierto que los cambios a veces se toman desde una perspectiva de que apremia, no puedo seguir así. Desde otro punto de vista, a veces tomamos cambios un poquito más superficiales. Y el cambio debemos de buscar que sea fácil, amigable, amable y sobre todo buscado.
2: Eso y es muy guapo lo que estás diciendo, pero ahora dale forma, por favor. Bueno. O sea, es que, claro, tú escuchas a esta niña hablar con tanta paz, a Mónica, ¿eh? Tú, bueno, sí, muy guapo, pero eso...
4: Esto es un camino.
2: ¿Eso pero, cómo lo hago?
4: Bueno, pues en primer lugar hay que pensar que todo el mundo, de alguna manera, vamos a poner un ejemplo, pongamos aprender o acostumbrarnos a decir no de cuando en cuando. Todo el mundo sabe decir no. Tú le dices a una persona, di no, y esa persona dice no. Otra cosa es, ¿qué siento yo cuando tengo que decir no? ¿Y qué frenos me pongo o noto cuando tengo que decirlo? El cambio, en cierto modo, debe buscarse en nuestra vida el cambio de una manera amable, sin sufrir, pero sobre todo desde el punto de vista de quererlo, buscarlo, no imponerlo. Porque si no, entonces lo que vamos a hacer es autosabotearnos. El cambio debe de venir, en primer lugar, desde un darse cuenta. Y ese darse cuenta puede ser, no puedo seguir así. No puedo continuar con este ritmo. No puedo seguir comportándome así. Un darse cuenta, una toma de conciencia. Pero bien es cierto que ningún problema o ningún cambio puede ser solucionado desde el mismo grado de conciencia de lo que veo. Para el cambio, me explico.
3: Sí, sí.
4: Para el cambio necesito hacer un cambio, como su nombre indica, pero en primer lugar a nivel mental.
3: Claro. Primero darte cuenta de que que por el camino que vas te está haciendo daño, por lo que sea.
4: Efectivamente, efectivamente. Todos en nuestra vida hacemos cosas que sabemos que nos hacen daño. El ser humano es el único animal que siente que va al abismo y pisa el acelerador, muchas veces. No de manera voluntaria, sino porque a veces es tan grande la herida y el dolor que preferimos más poner la tirita a dejarla al aire, que transpire y se cura.
3: Claro, bueno, también el dicho de que el ser humano tropieza, es el animal que tropieza más de dos veces con la misma piedra.
4: Efectivamente.
3: Pero entiendo que el paso número uno es ese, es decir, siento que tengo que cambiar porque por aquí no puedo seguir porque me perjudica.
4: Claro.
3: Eso es el primero. Y lo segundo es querer hacerlo de verdad, de corazón, sin engañarte.
4: Efectivamente. Yo me gusta decir que prefiero las personas que quieren a que tienen.
3: Ya tengo que... Es que tengo que...
4: ¿Hacer
3: por moralidad?
4: Claro. Hacer un cambio puede ser más o menos costoso. Pero el problema del cambio es sostenerlo, mantenerlo en el tiempo. Todos sabemos que llega el año nuevo y los nuevos propósitos. Claro. Y a los pocos días los propósitos se caen a más.
3: Claro.
4: Lo primero es ese cambio de conciencia. Y ese cambio de conciencia es darse cuenta de que no puedo seguir así o no quiero seguir así, mejor dicho. Tiene que entrar en una cosa que se llama coherencia interna. Que tiene que ir conmigo, ese cambio tiene que ir conmigo. Tiene que ir en coherencia a lo que yo busco

0: y a mis valores. Todos tenemos unos valores. Los valores son los que son en las personas y no cambian. Solo alteran su orden. De tal manera que si yo me embarco en un cambio con el que no soy coherente, que ha venido impuesto o que ha venido sugerido por otra persona, y además no va en coexistencia con mis valores, pues no lo voy a poder sostener, se me va a hacer una cruz. El problema del cambio es sostenerlo, es mantenerlo en el tiempo. Y todos sabemos que si cogemos un vaso de agua y estamos 3 horas con el vaso de agua, el peso se hace eterno. Mientras que si el vaso está menos lleno de agua y yo he elegido sostenerlo, se me va a hacer más fácil mantenerlo. Entonces, lo primero es la toma de conciencia, en coherencia con lo que yo soy como persona, en lo que yo quiero en mi vida. Por eso he decidido querer un cambio,
1: Sí.
0: no tener un cambio,
1: Sí.
0: querer. Y en segundo lugar, la responsabilidad y el compromiso para conmigo.
1: Que ahí es donde fallamos todos.
0: La gente habla de motivación. Y una persona, la motivación no es estar motivado, es tener un motivo. Tener un para qué. A veces las personas queremos hacer cosas en nuestra vida y no sabemos cómo. Pero si tú eres capaz de ver para qué lo quieres y en qué va a cambiar tu vida cuando hagas ese cambio, aparecerá y sabrás en la manera de hacerlo.
1: Claro, ya tenemos el motivo.
0: Ya tenemos el motivo.
1: ¿Y ahora?
0: Y ahora, detrás del motivo, viene una cosa muy importante, que es la alineación entre lo que pienso, lo que siento, lo que digo y lo que hago.
1: Qué difícil, parece fácil, pero ahí fallamos muchísimo.
0: Claro, somos humanos.
1: Claro.
0: Ahí está el aprendizaje. Eso es la vida. La vida es evolucionar y aprender. Yo invito a las personas a que introduzcan cambios en su vida, porque es la manera de evolucionar. A una persona no nos crece un brazo y luego nos crece otro. Una persona no puede crecer como profesional si no ha crecido anteriormente como persona. Hay muchísimas personas deambulando por la vida que son personas adultos con una mente pequeña, de un niño. Y hay niños, curiosamente, que parecen paisaninos, si me permitís el
1: Sí,
0: coloquialismo.
1: pues, sí, nos encanta. A ver, Mónica, vamos a ver, tú eres coach. Pues, voy a hacerte una pregunta que igual me meto en un lío o abro un melón. ¿Tú eres partidaria, por ejemplo, si yo quiero hacer un cambio de romper con todo? De esta gente, me voy a romper con todo.
0: Yo creo
1: ¿Lo dejo
0: que
1: absolutamente todo y cambio mi vida radicalmente o soy muy bestia?
0: yo creo que las personas que ciertamente llegan a un punto de querer romper con todo, es que están al borde del abismo. Entonces, cuando uno hurga, hurga, hurga y no ve luz por ninguna parte, hay dos alternativas muy, muy, muy sencillas. O uno se mete para abajo, para abajo, para abajo, para abajo, para la cueva y ya no ve más luz. O uno decide efectivamente pegar un pitazo de la mesa, tirar la mesa y romper con todo. Yo no soy partidaria de romper con todo. Yo creo que los cambios deben de ser piano, piano, pero lontano, como diría el italiano. Poquito a poco se llegará lejos. Yo creo que un cambio, para que sea amigable y para que no sea más fácil, debe de ir poquito a poco, ¿eh? Y voy a poner un ejemplo muy sencillo. Hay personas que quieren perder peso y yo les digo, es imposible que te lo quites todo porque entonces vas a entrar en un caos. El cuerpo lo siente y empiezan a entrar en marcha todos esos mecanismos químicos en el cuerpo que nos hacen que nos convertimos en yonkis. Nos convertimos en yonkis emocionales de determinados compuestos químicos. Entonces tenemos el mono. Entonces yo le digo a una persona que tiene que, por ejemplo, tiene que racionarse el pan, yo le digo, no, no hagas la brutalidad de decir no comes pan. Porque mañana vas a comer 3 barras.
1: Claro, sí,
0: Entonces,
1: y propongo.
0: proponte, esta semana del bollo me voy a quitar la mitad. Y cuando al cabo de 7 días me haya quitado 7 mitades, miraré atrás y diré, me he quitado 3 bollos y medio de pan.
1: Y quizás también estando un poco más presentes en nuestra vida, ¿no?
0: Sí,
1: Si
0: sí.
1: me voy a comer este cacho de pan, me lo voy a saborear, lo voy a
0: Claro,
1: masticar, lo voy a
0: está vivir en
1: disfrutar.
0: presencia, no vivimos en presencia, vivimos en automático. ¿Cuántas veces a mí me sucede muchas veces? ¿Cuántas veces llegas a un sitio y dices, pero yo por dónde vine? Vine manipulando el volante con el coche, pero ¿por dónde vine? Porque yo no sé.
1: Sí,
0: Yo no sé por dónde vine, pero llegué aquí.
1: identifico.

0: No, a una persona que en medio del proceso me ha dicho, mira, estoy descubriendo cosas. Veas en mí que no me gusta, te quiero más seguir ignorante. Y yo he tenido que decir, yo abro los brazos y cuando quieras, vuelve.
1: ¿Y
0: Porque
1: se fue o no?
0: se fue.
1: Se fue. Va, perdón, es que
0: Se
1: me
0: fue.
1: dejó al final de la serie,
0: Se
1: y
0: fue.
1: yo.
0: Estaba en sangre. Que una, además, una chica que estuvo muchísimo, me llamó mucho muchísimo la atención, fue la primera persona en toda mi vida que profesional en ese sentido que abandonó el proceso. Solamente dos más lo abandonaron porque era un proceso, un tema de adicción. Y esta chica quiso un proceso, estaba muy interesada, me dijo que tenía fibromialgia, las enfermedades de las fibromas. Y me dijo, estoy descubriendo tantas cosas feas de mí que prefiero más seguir ignorante.
2: Es que realmente la gran mayoría de los seres humanos pasamos la vida anestesiados, porque
0: Sí.
2: tenemos tan normalizado el alcohol, tan normalizado comer
0: Sí.
2: hasta reventar, tan
0: Sí. Y
2: normalizado el
0: tan
2: dulce.
0: normalizado el dolor emocional. Yo soy así, ya no puedo cambiar.
2: Exacto. Y me refugio en esto para no verlo, para no mirarme,
0: Como
2: para
0: los
2: no
0: monos de
2: traspasarlo.
0: Gibraltar, que tapan los ojos para no mirar.
2: Cuando realmente lo que debemos es de asumirlo y traspasarlo.
0: Sí.
2: Y
0: Sí,
2: con
0: porque aunque sea costoso en algunos casos, aunque duela, porque es verdad que a veces
2: mucho,
0: duele,
2: pero el dolor forma parte de la
0: claro,
2: vida.
0: cuando puedes mirar, cuando eres capaz de mirar atrás, no puedes más que estar agradecido, porque tu vida cambia drásticamente.
2: Claro.
0: Empiezas lo primero, empiezas a ver el mundo con otros ojos, con otras gafas.
2: Claro.
0: Te empiezas a ver que lo que tú dices, que el mundo está como está, pero no tienes esa resistencia que se ve hoy en la sociedad, no tienes ese grado de irritación, simplemente lo contemplas y eres capaz, desde que una persona me trata mal, vamos a decir, o de manera no adecuada, hasta que yo contesto, hay un pequeño lapso de tiempo que son segundos. Si yo soy capaz de en esos segundos detenerme, pensar desde la conciencia, no desde la parte del cerebro animal,
2: ¿Me le hago?
0: exactamente, si soy capaz de hacer eso, ese tiempo se puede dilatar mucho, lo suficiente para que yo responda y no reaccione, para que yo responda con calma, con tranquilidad,
2: Muchísimas
0: con
2: gracias.
0: seguridad, y no echando más fuego, más
2: Claro,
0: leña al fuego.
2: claro, claro. Una de las cosas que yo veo que me, vamos a ver, me doy cuenta que no queremos sentir dolor, huimos del dolor.
0: Sí.
2: Y lo que antes mencioné, el dolor forma parte de la vida. Ya desde que nacemos sentimos dolor. Eso va a estar siempre. Tenemos que darnos cuenta que tenemos que aprender a convivir con el dolor y a cogerlo y a mirarlo de frente y
0: Como a los
2: decir,
0: miedos.
2: es algo.
1: Uf, nos queda por hablar muchísimo con esta niña, con Mónica.
2: Okay, sí.
1: Sí, desde luego que sí.
2: A que
1: Pero
2: hay
1: es que se nos
2: gente.
1: va el tiempo. Bueno, yo no estoy de acuerdo con lo que acabas de decir tú del dolor, ¿eh? Yo creo que también hay gente que vive en el dolor permanente y tampoco es
2: Tampoco,
1: innecesario.
2: sí,
1: Pero vivir en
2: no.
1: dolor,
2: Puede
1: estar
2: ser.
1: permanentemente dolorido, no. O sea, tienes
2: No.
1: que ver la vida. Está diciendo Mónica que sí.
2: A
1: Y
2: mí,
1: Mónica y es la
2: perdón.
1: que sabe.
2: Perdón, no sé. No,
0: Pensaba que, pues sí.
1: Perdóname.
0: Sí, que dices, es verdad. O sea, es que yo siempre digo, haces algo para cambiar. Estás haciendo algo para. No, no, porque. Yo digo, estás haciendo porque. Tiene derecho a quejarse aquel que trata de hacer cosas para cambiar y no lo consigue. Yo creo que con el cambio, con el intento del cambio, siempre se consigue algo. Siempre. Siempre se consigue algo. Algo sacas. Siempre. La vida es cambio y el cambio es un riesgo. Pero yo creo que el cambio hay que verlo como un juego de estos de Mario Bros, en el que voy pasando pantallas. Pues hoy a lo mejor llegué a la segunda pantalla y si no me desanimo, a lo mejor mañana llego a la tercera. Pero hay personas efectivamente que prefieren más, a ver, pensar conscientemente cuesta.
1: Y pensar en angustia, perdona, no puedo. No puedo con la gente
0: Es
1: tan
2: más
1: negativa, no
2: sencillo.
1: puedo.
0: Es más sencillo, más ligero,
1: Sí, ya lo sé.
0: incluso en la queja.
2: Es que a mí me
0: La
2: gustaría
0: queja.
2: diferenciar el dolor del sufrimiento, que son dos
1: Vale,
2: cosas.
1: sí, ahí estoy de acuerdo contigo.
0: El sufrimiento es, el dolor es inevitable. El sufrimiento es opcional. Uno puede querer vivir en la queja y el sufrimiento, y es muy lícito. Muy lícito, pero eso es una lección que hacemos. Es una lección que hacemos nosotros. La vida nos trae dolores, pero el sufrimiento yo creo que lo elegimos nosotros en tanto en cuanto no queremos exponernos. vivimos en una sociedad del qué dirán, qué pensarán si me ven dolorido, qué pensarán.

0: pensarán si me ven llorar, que me pensarán, tengo derecho a llorar, tengo derecho a reírme, tengo derecho a chillar, pero siempre que esté haciendo cosas para cambiar.
1: Claro, no.
2: Esa es la frase. Siempre y cuando hagas cosas. ¿Tú vas a hacer cambios a Nina después de esta conversación?
1: Hombre, claro,
2: Sí.
1: me está motivando
2: Yo
1: muchísimo.
2: muchísimo. Yo estoy pensando, pero en cambio radical. Yo ya sé tú que soy muy extremo. Es de mí cambio muy
0: ¿Te
2: extremo.
0: gustan los
2: Es siempre. O sea,
0: extremos?
2: sí. Bueno, de eso ya. Eso es otra película. Vale. Bueno, pues nada, Mónica, un placer. Muchísimas gracias por venir, ¿eh?
0: Bueno, gracias a vosotros.
2: Y Ana, gracias por traerme estos fichajes tan interesantes, ¿vale?
1: Gracias a ti, Iván. Y gracias a ti, Mónica. Muchísimas gracias por estar aquí y por este rato tan interesante que nos has hecho pasar.
0: Vosotros, por darme la oportunidad de poner voz, ¿eh?, a esto que es el cambio, que la gente huye tanto de ello, y de un poco de desestigmatizar.
1: Muy bien, pues muchísimas gracias y un abrazo para todos los oyentes.

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2: Saludables, Iván Gil y Luisa Suárez.

0: Y con esta entrevista que Luisa Suárez, que siempre que llega la Van Enviesta, siempre entra en una posición badún o namasté o estas cosas, siempre que hay algo de esto, pues, porque Luisa empieza el programa con mucha fuerza, pero cuando aparece la Van Enviesta, entra una relajación. Bueno, Luisa, que nos vamos, que se acaba el programa número 18, que por cierto, y el 98.
1: Y el 90.
0: Y el 99.
1: Próximo 25 de julio, el 99. Mamma mía. Y después del 99.
0: Ya estás jugando el agape, y todo lo que vas a poner pa el programa número 100. Que estamos preparándolo, con todo el cariño del mundo, a ver si nos queda algo guapo y algo curioso, y no tiren tomates. Luisa, venga, que nos vamos. Que son las 10 de la mañana y hay que volver. Un besín muy grande. Adiós, Luisa.
1: Un besín. Hasta luego.
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Hola, ¿qué tal? ¿Cómo está? Muy buenos días, bienvenidas, bienvenidos. Comienza Asturias al Día. Hoy es martes 21 de julio y me acompaña en el estudio Cristina de Silva del Laboratorio de Electrónica Visual, su compañero Nacho de la Vega también del Laboratorio de Electrónica Visual y Dionisio González, artista asturiano, gijonés, autor de La Revuelta y la Nieve, que es la propuesta que podemos ver durante todas estas semanas, hasta finales de agosto, en el Pozu Santa Bárbara, en Turón, con la coincidencia de que mañana, día 22, hay

0: Y una visita guiada comentada precisamente por Dionisio como parte del programa de estas visitas guiadas gratuitas organizado durante los meses de verano para acercar al público tanto la exposición como el propio conjunto patrimonial del Pozo Santa Bárbara en su totalidad. El centro programa, como les digo, para mañana esta visita comentada por el propio Dionisio González, que es en lo que nos vamos a centrar en esta primera parte del programa. En cuestión de segundos saludamos ya a nuestros invitados.
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0: y con Diego Fernández en la realización técnica. Saludamos a Cristina de Silva. ¿Qué tal, Cristina? ¿Cómo estás?
2: Buenos días. Muy buenos días. Pues muy bien.
0: Muchas gracias por acercarte al programa una vez más para hablar de esta exposición que creo que está funcionando muy bien, ¿eh?
2: Sí.
0: Luego nos metemos en ello un poco, si te parece.
2: Vale.
0: Nacho de la Vega, ¿qué tal, Nacho? ¿Cómo estás?
3: Buenos
0: Bienvenido
3: días,
0: al programa.
3: Gracias.
0: Gracias a ti por participar también con nosotros. Es un placer tenerte aquí. Y saludamos también a Dionisio González. Bienvenido de nuevo a Asturias al Día. Dionisio, ¿qué tal? ¿Cómo estás?
4: Muy bien,
0: muchas gracias.
4: Muchas
0: Acércate
4: gracias
0: al micrófono, por favor.
4: Sí.
0: Bueno, para hablar de esta visita que tenemos mañana. Bueno, vamos a hablar un poco más de la visita, pero por centrarnos en esta visita comentada mañana. Cris.
2: Sí, pues la verdad es que la idea desde el principio había sido poder aprovechar que tenemos a Dionisio con nosotros, ¿no? Que además es un artista pues asturiano, ¿no? Que vive en España, que podemos de alguna manera tirar de él, ¿no? Con relativa facilidad y que pues eso, a mitad del tiempo de la Expo, hacer esta visita que hasta ahora no habíamos obtenido oportunidad de hacer con el resto de artistas y poder pues descubrir un poco de la mano de él los entresijos, de cómo se ha formulado toda esta exposición, ¿no? Eso es algo que desde el Laboratorio de Electrónica Visual nos gusta mucho en cualquier proyecto que estemos haciendo, poder acercar al público una mirada desde el otro lado, ¿no? Desde el lado de la creación, digamos, no solo el resultado, sino el poder entender todos esos procesos que hay y que la gente así entienda, bueno, pues esos caminos que hay que seguir o cómo te documentas, pero de alguna manera no verlo tan lejano, ¿no?
0: Claro. Bueno, está muy. La verdad que es una grandísima oportunidad, ¿no? Para poder meterse de lleno en esta obra que habéis pedido desde el LEF, ¿no? Para el Pozo Santa Bárbara.
3: Sí, desde el LEF venimos trabajando ya en el Pozo Santa Bárbara haciendo dirección artística desde hace unos 3 años. Yo creo que esta es la quinta exposición. Y lo que intentamos es eso, desarrollar proyectos que para nosotros tengan sentido dentro de este contexto, intentando, bueno, pues hacer una visión un poco amplia de lo que nosotros consideramos el arte, que pensamos que el arte contemporáneo, que pensamos que tiene una capacidad de crear momentos transformadores, ¿no? En los espacios y también en experiencias colectivas, ¿no? Que nos hagan pensar un poco también los lugares que habitamos, cómo lo hacemos y cómo podríamos llegar a transformarlos, porque a veces se nos olvida con los tiempos que estamos viviendo que quizás todavía que hay oportunidad, ¿no? De hacer alguna cosa y pensamos que a través del arte se pueden generar este tipo de relaciones, ¿no? Que nos interesan muchísimo.
0: Desde luego. Dionisio, ¿qué tal? ¿Cómo planteas este recorrido de mañana?
4: Bueno, pues no sé, siempre tengo la impresión de que voy a aburrir a la gente, pero probablemente desde... Bueno, yo siempre he dicho que hay una frase de Hannah Arendt que es escribir para comprender, que yo siempre he llevado, ¿no?, adelante, es decir, previamente a cualquier proyecto siempre lo escribo, siempre lo teorizo. Y no teorizo, digamos, la descripción técnica del proyecto, sino verdaderamente lo que hago es desarrollar un campo investigativo, un campo exploratorio y, bueno, pues mostrar un poco esa parcela para que, el espectador se dé cuenta que detrás de ideas que a lo mejor puedan parecer... utópicas o que puedan parecer alejadas de lo real, verdaderamente hay estudios sociales, hay sociólogos que han trabajado previamente en ello,

0: y que son trabajos, pues, bueno, que buscan esa cohesión y esa coherencia, ¿no? Tanto desde un punto de vista teórico como desde un punto de vista espacial, ¿no? Y en concreto hay una serie de proyectos que verdaderamente, bueno, la parte más, digamos, histórica, digamos que ahí no cabe, ¿no?, duda. La parte del futuro yo creo que tampoco, en el sentido de, bien, es lo que viene, pero hay una propuesta para futuro que ahí sí me gustaría a lo mejor que quede claro, ¿no? Es decir, yo recuerdo a Patrick Geddes, el urbanista, que junto con John Ruskin, ellos siempre tenían la idea de que el progreso social y la forma espacial iban relacionados, ¿no? Y cómo si modificamos, digamos, ese desarrollo espacial, podemos modificar el progreso espacial, ¿no? Pues un poquito esta es la idea, ¿no? A partir de una prototipación, de una idea, de varias ideas y de varios prototipos que buscan ser prefabricados, vincular las Asturias del oficio a una realidad más, bueno. Hay un sociólogo, no quiero dar tanto nombre, pero se llama Jean-Louis de Hotel, él lo define como coherencia paratual, ¿no? Y tiene mucho que ver, porque yo defiendo que estas casas, estas residencias, vengan del oficio, vengan de la propia infraestructura de la mina, pues en realidad estas sí serían máquinas de vivir y no tanto las de Le Corbusier, ¿no?
1: Vale. Bueno, esta muestra, La revuelta y la nieve, se concibe expresamente para el Pozo Santa Bárbara. Tanto a Cristina como a Nacho les gusta meterse en este tipo de líos y te plantean llevar este tratar sobre esta experiencia para repensar la minería cuando ya casi no la tenemos en la era digital, Cris.
2: Sí, la verdad es que no habíamos tenido oportunidad realmente, de todos los proyectos que habían pasado por el espacio, de poder generar un proyecto desde cero que repensara, ¿no?, dónde estamos. Y vamos, tiene todo el sentido del mundo, ¿no? En el fondo, como que ya estábamos tardando en hacerlo, porque era una de las ideas germen del proyecto. Pero estábamos esperando por Dionisio. Quiero decir que no, de alguna manera sabíamos que teníamos que buscar a la persona que nos diera las claves, ¿no?, realmente, de cómo hacer esta lectura, porque es una lectura compleja. Y nosotros pensamos que Dionisio ha dado en la clave, ¿no?, de poder hacer una lectura, por un lado, retrospectiva de todo lo que ha pasado, pero como él planteaba ahora, poder, o como decía también antes Nachín, ¿no?, de que tenemos la capacidad para transformar las cosas, sí, ¿no? Y entonces, bueno, poder hacer un planteamiento que está encima de la mesa, ¿no?, y de alguna manera hacer una propuesta que naciera de, pues eso, de la historia, que naciera de la propia materialidad, ¿no?, de lo que es el Pozu, a nosotros nos parecía muy interesante. Y estamos viendo, por la recepción del público, tanto de la gente, ¿no?, que vive en las cuencas, pero no solo, porque por el público, por el Pozu pasa un montón de gente, ¿no? Miramos las estadísticas y es un espacio al que, como hay que tener muy claro que quieres ir, de alguna manera, ¿no?, porque no es que estés en el centro de Gijón y digas, espera, que voy a ver la exposición de X museo, sino que hay determinación, ¿no?, de querer ir, hay que ir, sí. Pues viene gente de un montón de sitios diferentes, ¿no?, y la expo está teniendo muy buena acogida, yo creo que precisamente por eso, ¿no?, porque está, pues, contextualizada.
1: Vale. ¿Cómo se lo planteáis, Nacho y Cris? ¿Cómo le hacéis este planteamiento a Dionisio? ¿Tenemos esto? ¿Estamos aquí?
3: Como decía Cris, llevamos esperando por Dionisio mucho tiempo. Siempre nos fascinó su trabajo. Entonces, inmediatamente que surgió la oportunidad de entrar a trabajar allí, se nos ocurrió contar con él. Porque la manera en la que él interpreta los entornos donde trabaja, a nosotros nos parece fascinante, y como bien él dice, no son visiones futuristas, él lo habla más bien de presente. Digamos que él liga unas características especiales, tanto sociológicas como arquitectónicas, como digamos políticas, y también ambientales,

0: a las creaciones que hace. Digamos que todas sus creaciones no son, aunque se hable, estemos hablando de prototipos y simulaciones, se pueden realizar. Entonces, bueno, nos pareció que era el contexto adecuado para poder imaginar cómo podría haber sido esto si realmente hubiera habido una conexión real entre lo que él llama oficio y en lo que basa su trabajo y el lugar en concreto, porque además es que a nosotros nos fascina el valle. Desde que llegamos allí lo tuvimos que analizar de otra manera, ya intentando analizarlo ya no solo con una visión de conocimiento histórico de lo que allí pasó, incluso de disfrute del lugar, ¿no? Cualquier asturiano que entra allí y sabe apreciar lo que es y lo que fue, sino como un lugar energético, ¿no? Un lugar históricamente muy un nodo, ¿no? De un poco de lo que es un poco la genética, ¿no? De los asturianos. Entonces, bueno, no hay muchas personas que pienso que puedan entender todo este contexto de esa manera, además de una manera práctica, ¿no? De sacar una lectura como él hace también de un futuro uso de todas esas galerías abandonadas. Bueno, no solo pensamos en la escala visible, sino que también nosotros estamos en una especie de activismo que lucha también por conseguir lugares habitables dentro de la red de Internet, que es otro de los problemas que vemos que hay hoy en día. Es un lugar de lucha y de batalla también por conseguir unas ciertas dinámicas de habitabilidad, y en el futuro se hará realidad con el Internet en 3D. Que llaman los metaversos. Incluso en esa faceta nos gustaría seguir trabajando con él, ¿no? A un nivel, una escala ya de pensamiento y de generar ese tipo de hábitats que tengan una carga no solo conceptual, sino de habitabilidad y con una simbología que nos permita, sí, construir un nuevos códigos, ¿no? Que parece que están un poco abandonados, unos códigos de conducta, una cierta también equidad, ¿no? Dentro de lo que es construir una comunidad.
1: Dionisio, no sé si conocías ya el espacio.
2: Sí.
1: Tuviste que acercarte varias veces, supongo, para hacer tu proyecto.
2: Me lo presentaron Nacho y Cris. Bueno, con ellos es tremendamente fácil trabajar. No solo por bueno, son tan buenos profesionales como personas, con lo cual la visión, digamos, enamorada del espacio me lo transmitieron de inmediato, y a mí lo que me causó fue mucho respeto. Es decir, el mismo que ellos tienen, ¿no? No se trata aquí de hacer un homenaje, pero sí de tener una muestra de respeto, porque muchas de las personas que van a ver esa exposición tienen una experiencia, ¿no? Y ahí, perdonad que siempre se me vaya hacia algún autor, pero a Shannon Meta, que es una socióloga contemporánea que está muy poco traducida a español, habla mucho de esta realidad un poco, digamos, de lo que se llama el espacio abandonado, ¿no? Y ella lo define como el espacio organizado, ¿no? O el abandono organizado. Y en torno a esta secuencia de circunstancias, ella opina, que me parece verdaderamente interesante, que el patrimonio no son solamente los castilletes, los pozos. Bueno, no, ella lo pone en su contexto, yo lo estoy poniendo en el de la mina, ¿no? Los pozos, los castilletes, los lavaderos, los aserraderos, etcétera, ¿no? La sala de máquinas. Sino que el patrimonio es, digamos, el conocimiento, es lo que se llama la inteligencia técnica, que es autodidacta, del propio minero a través de las, bueno, de una forma intergeneracional, ¿no? Y, bueno, con esa humildad fuimos a hacer la exposición, ¿no? Es decir, saber y comprender que hay que tener una experiencia tópica en el sentido de sentir el olor, bueno, es la experiencia teletópica, es la de Telex lejano, que es la que habitualmente tiene todo el mundo, porque es una experiencia sucedánea de segunda mano que habitualmente viene por los propios medios, ¿no? Es decir, por la televisión,

la prensa, etcétera. Bueno, tener esa experiencia en el lugar, poder trabajar sobre el lugar, es decir, que el propio Pozo de Santa Bárbara sea contenedor y contenido, es verdaderamente interesante, ¿no? Es verdaderamente el proyecto. Estoy muy agradecido que me dieran esa oportunidad porque es algo que siempre estás buscando, ¿no? En esa línea de que hablábamos antes, exploratoria, investigativa, que sí que personalmente me gusta tanto que por eso he dejado muchísimo la parte, digamos, construible, porque siempre he pensado 5 años construyendo una arquitectura, son 5 años sin investigar y es como... como que siempre he frenado la parte, me he metido como una especie de arquitecto proyectista o de ideador o de... pero, bueno, pues con esa función, ¿no? Pues incidir en lo real, incidir en lo social y ciertamente esta es una sociedad que todos esos saberes de los que hablábamos antes de repente quedan desclasificados porque... el capital se aleja y en esos medios se crea un enorme vacío. Ese vacío habitualmente lleva a la ruina. Y lo que hay que entender, aquí sí hay otros autores que lo trabajan, como David Harvey, etcétera, que la ruina muchas veces es el lugar desde donde emprender nuevos, digamos, nuevas actitudes y actividades, ¿no? Hacia el futuro, porque la ruina siempre es una cicatriz, pero bueno, la vulnerabilidad la estamos viendo, ¿no? En todas partes, los sismos, es decir, damos por hecho que nuestros trabajos son firmes, que nuestro suelo es firme, que nuestras relaciones son firmes, pero Zygmunt Bauman lo que nos viene a decir es que no, que todo es vulnerable, y esa vulnerabilidad muchas veces, bueno, pues aquí lo tenemos como ejemplo, ¿no? Es cierto que el futuro de las minas de Asturias parece que tiene una proyección segura, ¿no? Y es lógico porque en medio de toda esta estructura de galerías, que son prácticamente 5.000 kilómetros de galerías subsumidas y abandonadas, eso es una infraestructura logística tremendamente interesante para las grandes, digamos, los grandes actores tecnológicos como Oracle, Orange, Microsoft, Huawei, etcétera, Nokia, para introducir centros de datos y de procesamiento en las propias minas. Hoy en día, en busca de esa ecología verde, se están introduciendo centros de datos en aguas, en climas árticos, en redes orbitales, es decir, de forma satelital con enlaces y vinculaciones entre ellas, es decir, más cacharrería al espacio. Y incluso hay un proyecto NATIC de Microsoft de introducir las minas en el océano, como hizo un ensayo en las Islas Órcadas en Escocia. Y allí introdujo, bueno, pues una de estas arquitecturas inconsútiles, es decir, sin costuras, que tenía, nitrógeno en vez de oxígeno para que tuviera menor, digamos, poder de corrosión. Y fue verdaderamente eficiente. El calor que se desprende es mucho menor. Me parece que era de 1 a 8 la eficiencia, ¿no? en relación a los terrestres. Sin embargo, algo hay que no nos dicen porque el proyecto se ha abandonado, ¿no? Y sin embargo, las minas tienen esa profundidad, tienen ese silencio, tienen las aguas subterráneas que no, digamos, van al consumo habitual de humano, tienen líneas de alta tensión, con lo cual tiene la energía y, bueno, los circuitos de la fibra óptica y demás es sencillamente introducirlos, con lo cual ciertamente es un futuro tremendamente viable, ¿no? Si hablamos de prospectiva, que es la ciencia que estudia los futurables y los futuribles, los futurables son los futuros deseables y los futuribles los futuros posibles, este sería un futurible, ¿no?

0: decir.
1: Bueno, de hecho hay, como sabes, hay algunos proyectos que están
0: trabajando
1: en esa línea, ¿no?
0: Sí, Ayer. En Ayer están ya introduciendo. Bueno, además, con campos administrativos muy interesantes, porque está el campus universitario, es decir, la Universidad de Oviedo, y creo que UNOSA detrás. Con lo cual, bueno, yo creo que es una vía verdaderamente interesante para adaptarla, ¿no? Más cuando se han visto que otros proyectos fallaron, ¿no? En Ayer, por ejemplo, la parte de arriba es patrimonio, los castilletes, los pozos, etcétera, y sin embargo el vientre es algorítmico, por decirlo de alguna forma, ¿no? Al fin y al cabo, el pozo, al final, lo que era beta, lo que era la beta, es el dato, y lo que es la mina ahora mismo es la caja fuerte, ¿no? Pero sí, hay que darse cuenta de que hoy en día estos centros de datos consumen el 20% de la electricidad mundial, que desprenden oxígeno, perdón, que consumen oxígeno y desprenden CO2, con lo cual es algo a tomarse muy en serio. Y bueno, luego, claro, hay toda una narrativa que podríamos expresar en torno a introducir todo lo que es esta, lo que Mauricio Ferraris define como documanidad, ¿no? Esta especie de ilogicidad en la que metemos datos y datos y datos prácticamente sin sentido, porque muchos de ellos pueden prescribir, o porque muchos otros directamente los software y los hardware con los que se utilizaron ya están obsoletos. Pero bueno, en esta dinámica de anaqueles infinita y de filas de racks con procesadores, bueno, hay claro, el introducirlos bajo tierra indiscutiblemente da la sensación de que es un panóptico invertido, ¿no? Es como un estado de vigilancia, pero aunque no sea secreto, porque todos sabemos que van a estar introducidos, pero aquello que no se ve no se imagina, ¿no? Y aquello que no se imagina no se debate, y aquello que no se debate no hay disenso, ¿no? Entonces, bueno, todo esto habrá que hablarlo, porque obviamente ya digo que son elementos que van formando relato, pero el futuro es este.
1: Bueno, de hecho, con la Expo ya se está hablando, ¿no? Con la instalación en Santa Bárbara, Cris.
2: Sí, ya se está hablando.
1: De alguna manera, ¿no?
2: No, claro, ahí está, forma parte de la exposición y de alguna manera del relato. Sí que es verdad que es un relato inquietante, todo esto que estaba contando Dionisio, sobre todo la última parte, porque lo que se ve no se imagina, y a nosotros, por ejemplo, a Nacho y a mí, todo el tema de las grandes tecnológicas es algo que nos crea muchísima intranquilidad. Vale, las grandes tecnológicas dominando el mundo no es un futuro.
1: Es un panorama.
2: No es un futuro que digamos que alentador, ¿no? Entonces, bueno, yo creo que ahí pues hay mucho trabajo por hacer. A mí me encantaría que las minas se pudieran utilizar para todos estos desarrollos tecnológicos, pero no me gustaría nada que las grandes tecnológicas fueran las que lo habitaran, ¿no? Nosotros, por ejemplo, desde el LEF nos está costando, mudándonos como podemos, a propuestas, ¿no? Y a proyectos para que de alguna manera mucho más locales, ¿no? Para no estar vendidos y vendiendo absolutamente todos los datos que manejamos, ¿no? A las grandes multinacionales, pero entiendo que es súper difícil, tanto a nivel personal como a nivel profesional, ¿no? Hacer eso, porque estamos vendidos, estamos ahí, es con lo que trabajamos y de lo que vivimos, en cierta manera. Y ese es un poco uno de los grandes debates que yo creo que hay que poner ahora encima de la mesa.
1: Está claro. Bueno, nos metemos un poco en la exposición con un montaje. ¿Vamos? Un montaje, Nacho, muy, muy LED, muy, muy vuestro, ¿no?
0: Hombre, nosotros siempre intentamos que sea así. Sí, digamos que como somos, nosotros somos una especie de rara avis en la que aglutinamos un poco todos los procesos del trabajo que conlleva, por ejemplo, la idea de programar una instalación como esta, porque nosotros hacemos desde el comisariado a la producción, al diseño de producción técnica, proponemos a los artistas lo que es una arquitectura expositiva y lo debatimos con ellos, y en relación a los recursos con los que contamos, al propio espacio, que siempre tenemos la suerte de contar con unos espacios singulares, que no son cajas blancas ni nada.

0: nada parecido, que tienen su propia idiosincrasia y sus propias complicaciones también, pues en relación a todo eso nos gusta muchísimo el participar en el proceso de construcción de cómo hacer llegar al público, ¿no?, esa pieza en un contexto singular, arquitectónico. Y sí, nosotros siempre, lógicamente hay un componente de audiovisual, de arte digital, siempre hay un componente de este tipo en todas las creaciones, o en casi todas en las que participamos. Y nos gusta mucho pues el expresarnos en ese medio y cómo los artistas lo utilizan. En el contexto del Pozo Santa Bárbara, quizás con más motivo el emplear las herramientas digitales. Nosotros siempre, claro, la gente cuando pasa por una zona así ve una zona abandonada, ve como una zona decrépita en donde ya parece que el tiempo se ha parado, pero realmente tenemos que pensar que en ese lugar fue un nodo en el que convergieron todos los nuevos pensamientos en torno a la ingeniería, la mecánica, todo lo que fueron los... Fue un nodo generador tanto de energía por lo que se extraía de allí, ¿no?, para luego propiciar que en otros lugares se transformara todo con lo que le supuso toda la revolución industrial, etcétera. Pero aparte fue un nodo de creación y de prueba de un montón de test, de tanto de materiales como de mecánicas. Entonces, claro, nosotros traer ahí estas nuevas tecnologías nos parece lo más natural. También nos gusta mucho participar en el proceso de digitalización, que digamos que nosotros, en el que pensamos que ponemos un granito de arena, ¿no? El proceso de digitalización progresiva que empezó hace mucho tiempo ya con Internet, pero que pensamos que tiene que ir calando poco a poco en la sociedad, y pensamos que ahí sí nosotros ejercemos una función. También nos gusta mucho que el arte digital o el arte audiovisual sea fácil de transmitir, que cuente cosas, que no sea algo que a la gente le resulte complicada de entender o racionalizar. Y entonces, por ahí también pensamos mucho en cómo disponer los elementos de tal manera que realmente te puedan contar una historia, ¿no? Nos gusta mucho que el arte tenga un contenido, no solo que sea algo disfrutable en un sentido estético, y de ahí que todas las piezas o instalaciones que intentamos desarrollar en el Pozo Santa Bárbara van en esa línea, y siempre ligadas al territorio, siempre muy ligadas ahí. Lo que intentamos realmente es que la técnica no esté, que la técnica no se vea, que lo importante es cómo hacer llegar esto a la gente, ¿no?
1: Claro. Bueno, creo que llega muy bien, porque lo primero a lo que te enfrentas cuando vas a ver La Revuelta y la Nieve es ese pantallón gigantesco donde aparece Albert Camus, que cuando lo vi allí me llamó la atención, porque está en el origen de toda esta historia. Sí. Esta pieza que nunca se representó, ¿no? Que creo que además pudo titularse La Nieve. Entiendo que ese juego de palabras, ¿no? La Revuelta y la Nieve.
2: Exacto. Exacto, sí. En el momento en que pensé, que aquí iba a haber un documental, ¿no? Y hablando con Nacho y con Chris, era una estructura delicada, porque había que meter que introducir un sujeto, entre comillas, que verdaderamente fuera el que introdujese el documental de una manera de contenido, pero obviamente no está, ni ese contenido estaba, ¿no? Con lo cual sí hay que hacer algo de docuficción, es decir, en el sentido de que trabajamos con ideas propias que es Albert Camus el que las procesa, pero que ciertamente es cierto que su interés por Asturias es desde los inicios. En Argel, en 1935, publica este libro, Rebelión en Asturias. Inmediatamente lo quiso proyectar allí, y inmediatamente las autoridades coloniales francesas lo consideraron incendiario y lo echaron atrás.
1: En su momento,
2: En su momento, claro.
1: Entre

0: 35.
1: Sí, sí, es que fue en el año 1935.
0: Un año después, unos meses después de la revolución.
1: Exacto.
0: En realidad.
1: Se llamaba la revuelta de la nieve. Obviamente, efectivamente, el título viene de ahí, pero sobre todo de esos personajes que persisten en decir ahora vendrán las nieves y quién se acordará, ¿no? Y esa especie de manto blanco que al final... digamos que de forma impoluta y casi inútil limpia todo lo negro, limpia y parece que toda esa represión, que toda esa rebelión no ha sucedido, ¿no? Era un poco recuperar esa memoria y de ahí lo de la revuelta de la nieve. Y por otra parte es cierto que Camille en sus artículos, pero sobre todo en el mito de Sísifo, el absurdo del picador contra la piedra es el mismo que el de Sísifo subiendo la piedra a la montaña. La dignidad, la rebelión que tratan el hombre rebelde en muchos de sus artículos para revistas. Es decir, siempre estuvo de la mano proletaria, de la mano obrera y de la mano minera, mirando hacia España porque su madre era menorquina, porque él se consideraba español a pesar de ser un pied noir, es decir, un francés nacido fuera de Francia, en Argel, pero se consideraba español, tenía... Bueno, todos conocemos los vínculos que tuvo con María Casares durante prácticamente toda una vida, ¿no? Y ciertamente, era una forma coral de introducirnos. Por otra parte, hay algo verdaderamente interesante y novedoso en Albert Camus que yo creo que casi nadie conoce. Es que Albert Camus estudió meteorología, estuvo de asistente en el Instituto Meteorológico en Argel. Y esto es importante porque es previo a sus estudios de filosofía y es importante porque hay un librito que se llama Meteorología de los Sentimientos de Philip Rahn. Philip Rahn es un arquitecto que viene a decir algo así como que no hay que crear espacios sino atmósferas y en esa dinámica que es muy interesante, en el prólogo Tonkins habla de Camus y del extranjero como el primer o uno de los primeros escritores climaticistas, ¿no? Y lo que viene a decir es que por primera vez pone al paisaje como sujeto actancial, es decir, como elemento protagónico. Y ciertamente, si nos vamos a las teorías semióticas de Greimas, de la narratología, los análisis culturales, ahí nos damos cuenta que sujeto actancial es aquel entorno que verdaderamente cambia la constitución de las cosas, incluso el propio curso de la historia. Por tanto, podríamos perfectamente decir que la mina y el paisaje asturiano son sujetos actanciales, ¿no? Es decir, que son tan importantes o protagonistas como el propio sujeto. Y esa visión, que es muy contemporánea, que la siguen pues grandes ecologistas, desde Arne Naes, Skolimowski, etcétera, es decir, los padres de la ecosofía, vienen a decir esto. Hasta que no empecemos a darnos cuenta que el paisaje no es un proscenio, no es un escenario en el cual nosotros quedamos bien delante, ¿no? Para la foto, difícilmente, porque además el paisaje como concepto es un concepto relativamente moderno, ¿no? y romántico. Es decir, te vas a la historia y en el medioevo nadie pensaba en el paisaje como tal, ¿no? Entonces esta estructura me parece especialmente interesante de Camus en relación a la mina. Y luego, es decir, que el propio elemento, las propias cuencas mineras, esa estrechez de los valles, ese umbral casi ontológico de porque es que filosóficamente la mina da muchísimo juego en el sentido de prácticamente es como una bajada al inframundo. Todas las grandes culturas han visto el inframundo como algo cavernoso, ¿no? Y al final es verdad que el minero baja a otro tiempo que no es el suyo, que es anterior al grito y por supuesto anterior a la palabra.

0: está formado por eones, es decir, las montañas tienen eones. El león de Aion en griego es algo así como, en filosofía, es algo así como algo perennal o algo eternal. Pero si nos lo llevamos a geología, es algo como sencillamente 1,000 millones de años, ¿no? Entonces, esa estructura de un picador picando en un tiempo otro que no le pertenece, expuesto a un derrabe, expuesto al grisú, esa enfermedad tuberculosa que tuvo Camille, que de una forma somática casi lo une, lo vincula con los mineros y la silicosis. Bueno, pues ahí hay un montón de elementos que me parecían que en Albert Camus era la figura, digamos, más interesante para introducirnos en el medio de y sobre todo en la historia, ¿no? De lo que ha sido la mina en Asturias.
1: No sé si pensáis lo mismo, pero claro, antes hablabais de cómo acercarnos ahí con ese respeto, por la dignidad. Hay también un mensaje para la gente de la cuenca. ¿Pensáis que la gente de la cuenca que visita, hay como un toque de atención? ¿Sois esto? No te olvides. No sé si hay algo de esto, si lo veis así. Dionisio, Cris y Nacho. A mí me llegó así también, ¿no?
2: Es decir,
1: me da que pensar, sí. ¿No? Dice, hay alguien que desde fuera, ya en el año 35, escribe esto sobre nosotros, ¿no? No sé si tenemos que esperar siempre a alguien de fuera para darnos cuenta de algunas cosas.
2: Bueno, yo creo que la gente de la cuenca tenéis muy claro quiénes sois, ¿eh?
1: Sí, bueno.
2: Creo que lo tenéis muy claro, pero bueno, sí que de alguna manera eso es muy del carácter de los asturianos, ¿no? Cuando se pone en valor desde fuera, haces una relectura de quién eres o de dónde estás, ¿no? Que cobra otra dimensión, ¿no? Bueno, ver las cosas desde fuera con una perspectiva exterior siempre
1: ayuda.
2: Siempre ayuda, ¿no? Siempre te da otra mirada. Y en ese sentido yo creo que sí que la Expo cumple una función. Yo creo que tanto Dionisio como desde el Laboratorio de Electrónica Visual, la historia es que nosotros, te da mucho respeto. Quiero decir, trabajar en un espacio como el Pozo y trabajar en un contexto, en el contexto de la mina y en el contexto de las cuencas, te da mucho respeto, ¿vale? Porque es algo que no hemos vivido en primera persona y que, bueno, de alguna manera tiene un montón de condicionantes, ¿no? Y entonces siempre, a la hora de crear, tanto nosotros a la hora de proponer como me imagino que Dionisio a la hora de crear, bueno, es un reto, pero sí que sí, claro, quiero decir, ahí, ¿no? Ahí hay una lectura de lo que pensamos, ¿no? Que ha sido y de lo que es. Y la gente, nosotros, claro, bueno, conocemos por supuesto a un montón de gente, ¿no? Que venís de allí, y sí que creo que la gente nos ha hecho comentarios que de alguna manera se sienten que es además de las exposiciones que más les ha llegado, porque al final se está hablando de su territorio y de ello.
1: Sí, yo vamos, así me lo porque el primer día que yo la vi y escuché y vi esas imágenes de los mineros, que bueno, pues hasta ese momento igual te lo puedes imaginar, ¿no? En Oviedo, en otros sitios, ¿no? Pero luego cuando subes hacia, porque volvimos hacia por Urbiés, es decir, ya la experiencia fue un poco ya también importante. Claro, alguna de esas maquetas, alguna de esas casas, de esas fotos está arriba, está en Urbiés, y de repente ves el Prau y dices tú, pero si acabo de ver este aquí.
0: Sí.
1: Y te choca, ¿no? Dices tú, bueno, pues. O te lleva a pensar, claro.
0: Sí, no, es verdad que trabajamos con yo creo que con humildad y con mucho respeto, porque sabíamos que la proximidad, es decir, el entorno en el que está el pozo, bueno, es toda esa inteligencia, toda esa infraestructura cognitiva que hablaba Shannon Mehta, que la tienen los mineros, que nosotros que venimos de la costa lo hemos observado siempre de una manera diferente, porque aquí, salvo la Camocha, la mina de Arnao, que estaba en la costa, pero que es una mina extraña en el sentido de que comenzó en el siglo XVI prácticamente, y que luego las filtraciones del agua salada, porque iba por debajo de agua de mar, prácticamente la cerró en 1915. Indiscutiblemente es una mina fascinante, pero no hemos tenido esa proximidad.

0: a las cuencas, ¿no? Entonces, bueno, por eso cuando lo primero que tienes que hacer cuando te metes en un territorio como este es tener esa experiencia tópica, ¿no? Y es el leer, es el ver, es imaginar, es y obviamente que la exposición, yo creo que la exposición está muy presente el entorno minero que hay en el Valle del Turón, porque al final ellos van a ser los primeros espectadores. El día de la inauguración fue muy bonito, ¿eh? Las cosas que te decían y cómo les había llegado. Y bueno, eso en cierto modo nos dignifica a nosotros, pero sobre todo los dignifica a ellos, ¿no? Es decir, cómo tienen. Es que hay que entender que el oficio del minero guarda adjetivos, no sé, la epicidad, la precariedad. O sea, han trabajado en términos asalariados tremendamente inestables. El trabajo es tremendamente vulnerable. Esa vulnerabilidad, sobre todo es ese núcleo doméstico, es decir, porque no es que, es que prácticamente todo un núcleo doméstico vive cara a la mina, ¿no? En el sentido de bueno, yo recuerdo leer cifras que en los primeros años 20 había 12.000 mineros en Asturias, de los cuales 1.000 eran mujeres y 2.200 eran niños, ¿no? Son cifras que te llegan, pues porque los niños llegaban a galerías, por ejemplo en Arnao, ¿no? Llegaban a galerías mucho más estrechas, ¿no? Y dices tú, espera, esto es una exposición de la vida al trabajo que bueno, no nos estamos dando cuenta o no nos hemos querido dar cuenta, ¿no? Esa exposición al derrabe, esa exposición al enterramiento, esa, bueno, pues es un trabajo verdaderamente, yo creo que honorable, no sé cómo definirlo de otra manera.
1: Sí,
0: ¿no?
1: Sí, no, coincido plenamente, claro que sí. Pero a mí, quizás, porque bueno, vemos, hay varias pantallas donde suceden cosas, están las maquetas, están las fotos, bueno, te puedes mover ahí, pero yo creo que hay una clave, no sé qué pensáis vosotros, que a mí es la que me llevó a estas reflexiones, que es el hecho de estar con gente, pero tener auriculares. Y sí, tú vas escuchando, pero yo estoy solo, rodeado de gente, y en parte observas, porque es una hora más o menos, ¿no? El documental, observas las caras de los demás, ¿no? Y estás escuchando lo mismo. ¿Cómo nos llega cada uno, ¿no? Bueno, en realidad a mí me llevó a pensar en estas cosas, viendo todo esto, ¿no?
2: A ver, dentro de los diseños expositivos hay una cosa muy complicada, que es que no se contaminen demasiada los mensajes entre sí, y como la pieza central es ese documental y todo lo que transmite ese documental, pensamos de cuál sería la mejor manera de hacer la realización, ¿no? Para que la gente lo disfrutara lo mejor posible y no se contaminara todo, aunque todo tenga un que ver. Y bueno, probamos con estos cascos inalámbricos que realmente parece que te aíslan, pero se genera un aislamiento que realmente no es real, porque tú estás oyendo exactamente lo mismo que la persona que tienes al lado. Lo que pasa que sí te genera una relación íntima con la pieza. Siendo una pieza de tal carga conceptual y también sentimental, hombre, pues pensamos que ha sido todo un acierto esa relación de poder disfrutar en ese momento de tu relación con esa historia documental, que sí tiene una duración de una hora aproximadamente, y la verdad es que vemos las caras de la gente mientras lo contemplan, sobre todo la gente del lugar, y ves gente realmente emocionada. A ver, yo creo que ahí el artista Dionisio ha hecho un trabajo magistral que nos emociona a todos, y entonces no me quiero ni imaginar cómo puede ser a la gente del lugar, porque sí que apela directamente, sí que apela a esa dignidad. Yo creo que sí que, a ver, principalmente Cris y yo, cuando imaginamos trabajos para allí, realmente estamos construyendo para ellos. Es nuestro principal objetivo. Y la gente que venga de fuera, todo el mundo que venga a disfrutarlo, Por supuesto, es otra de las ideas, ¿no? Poder también contribuir a que la gente conozca el valle, que conozca todo aquello y se generen unas sinergias de movimientos allí que sean positivas para todos, pero principalmente estamos trabajando para ellos. Eso, cuando vemos que ellos pasan y disfrutan de esto, es para nosotros es el mejor pago que podemos tener. Y en esta ocasión, lo que nos han transmitido esas personas de allí, del valle y de las cuencas en general, es bastante emoción con respecto a lo que ya han visto. Entonces, nos estamos realmente contentos, ¿sí?, con el resultado.
1: Sí, Cris.
3: Sí, estamos contentos. Me estaba acordando porque me estabas hablando de los auriculares. Voy a destripar aquí un poco anécdotas, porque claro, es difícil, pues eso, manejar todos los elementos que forman parte de la exposición, ¿no? Y al final, por mucho que lo tengas pensado, hasta que no estás terminando de instalarlo todo y paseas por la exposición y, ¿no?, y te pones en el pellejo de la persona que llega, que entra, que tiene esta información, que la recorre, que cómo va a ser ese recorrido, ¿no?, y demás. Y entonces hubo un momento ahí un poco de pánico porque habíamos dejado el sonido al aire, ¿no? Y claro, es tan intenso el documental que la voz te acompañaba todo el rato y de alguna manera, por lo menos a mí, no me dejaba pensar, por ejemplo, estaba viendo las fotos de las arquitecturas y no podía, antes decía Dionisio, tenemos que solucionar esto porque no hay manera, ¿no?
1: Yo no me lo imagino sin auriculares ahora.
3: Claro,
1: ¿eh?
3: Claro. Y entonces, por momentos, yo le decía, hay que cambiar el documental de sitio. Dionisio casi, no me dijo nada, no nos dijo nada porque es una persona. No,
0: me lo dijo, creo que fue a las 9 de la mañana. Y yo ya, yo lo único que hacía era pensar el espacio y decir, ¿y dónde lo colocamos? Espera, a ver, ¿cómo hacemos? Claro, luego era una pieza central, ¿no? En el sentido de, es como el introductor que luego te lleva a una, digamos, a un escenario más museográfico, ¿no? Pero esa es la pieza que te va moviendo, ¿no? Sí. Es el núcleo. Y es verdad que teníamos nuestras dudas. Luego esto sucedió no en el primer día, sino yo no sé si fue el último o el penúltimo, con lo cual las posibilidades tampoco. Entonces, sí, esto fue genial, el que de repente aparecieran con una caja con los auriculares y fue un poco mágico porque cuando entró la gente, claro, hubo un silencio allí. Era algo
3: sí,
0: tan, no sé, hipnagógico, ¿no? Esa sensación que da también el cine, ¿no? Que es como inmersiva. Y nos, sí, nos fascinó, ¿eh? Eso es verdad que fue muy, muy bonito y ver cómo. Bueno, y también el ver cómo la gente sabe que voy a recorrer la sala, bueno, ya he visto 20 minutos del documental, ya volveré, ¿no? Es decir, claro, es como...
1: Es que además no pierdes la historia, quiero decir, es...
0: Claro.
1: Radio o tele, sí. Va contigo la voz, ¿no?
0: Sí, sí.
1: Con lo cual, aunque no mires,
0: sí,
1: lo estás viendo, bueno, estás escuchando.
0: Y bueno, en ese sentido, pues verdaderamente fue un acierto. La verdad es que... este equipo funciona logísticamente de una manera brutal.
1: Han conseguido, estoy seguro que a ellos se lo han dicho, estoy completamente seguro que se lo han dicho y también que lo piensan, ¿no? Es que le han dado una vuelta al valle de Turón, a cómo vemos el valle, incluso los que lo conocíamos de siempre. Y eso es muy importante. Hay mucha gente, a mí me lo dice mucha gente, dice, yo veo Turón de manera diferente, solo por el hecho de ir a ver estas exposiciones, ¿no?
3: Bueno, pues
1: es una forma casi de decir que veo la cuenca o las cuencas de manera diferente.
3: Hombre, eso es un honor, vamos, eso nos maravilla, sí,
0: porque hacernos.
3: Nosotros somos conscientes de que es un granito de arena, pero sí que desde luego que todos los esfuerzos que podamos hacer, ¿no?, para que de alguna manera todo lo que se programe en el Pozu, ¿no?, y en Mieres sea con un sentido, ¿no?, que es lo que siempre intentamos hacer desde el Laboratorio de Electrónica Visual, ¿no? No programar cosas por programar, sino que pensar, ¿no?, lo que estamos haciendo y para quién es, y eso sí que nos lo tomamos en serio, pero bueno, luego no siempre se consiguen los frutos, ¿no? Sí. Uh-huh. Entonces, intención desde luego que hay.
1: Claro. Bueno, pues mañana, Dionisio, con tu visita guiada, para no perderse, porque no

0: o hasta 2 días antes del final de la expo, pero que la expo también puede visitarla la gente por su propia cuenta, ¿no? Y que animamos a todo el público, a todo el mundo a venir, claro, plan de verano.
1: Está fresquito además, ¿no?
0: Sí.
1: En Turón.
2: Fresquito.
1: En la zona de Santa Bárbara, bueno, hombre.
2: Fresquito, tiro cuencas.
1: Vale.
0: En el pozo sí, desde luego.
3: Sí, sí, sí.
0: Sí, sí, sí, en el pozo sí.
1: Muy bien. Bueno, Dionisio, llegamos al final. Ha sido un placer conocerte. Te agradecemos mucho que hayas estado con nosotros al menos en estas dos ocasiones para charlar sobre tu trabajo. Esperemos que no sea la última vez que podamos coincidir. Muchas gracias.
2: Muchísimas gracias. Para mí también ha sido un placer conocerte.
1: Cris, ya establecemos nuevos contactos porque me imagino que la bola sigue rodando y que para después del verano habrá más cosas.
0: Sí, ¿verdad? Siempre.
1: Y Nacho, también muchas gracias también por estar con nosotros en el día de hoy. Un placer y muchas gracias por ese trabajo que estáis haciendo. Gracias,
2: gracias
1: de verdad.
2: Gracias.
0: Gracias.
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0: Güey, na entrevista del programa, na entrevista de Asturias al Día, vamos a falar del certame internacional que entama, de cuentos curtios, que entama la Sociedad La Montera, Sociedad Llangreana. De fecho hay un llibrín ya espublizado que recuelle las ediciones de 2023 y de 2025, y este mismo sábado, día 25, Santiago, por cierto, fiesta mayor, fiesta patronal en Llangreu, en Sama, van a entregarse los premios del premios Manfer de la Hiera, que de este concurso que entama la Sociedad La Montera. Para hablar de ello está con nos Yusaike Fernández, que es miembro de la Sociedad La Montera, que es vocal de cultura de la Sociedad La Montera, y está también Gonzalo Barreñada, que es ganador el año pasado y que este año fue xurau de este certamen. Yusaike, ¿qué tal? ¿Cómo estás? Buenos días.
1: Buenos días.
0: ¿Díselo bien o quedóme de aquí sin decir?
1: Hay que matizar un par de cosillas
0: pues
1: más.
0: Matiza, para eso viene.
1: El libro son tres ediciones, las tres primeras ediciones.
0: Vale.
1: 2023, 24 y 25.
0: Vale, pero aquí traes nada más que 2023 y 2025, ¿eh?
1: Sí, me envío con un guionín.
0: Ah, sí, guión. Bueno, sí, cuestión de matiz. Vale.
1: Vale. Y la otra, ye, que de algo que me pasa, David, pásame en Araz, donde estoy ahí registrado con, o referenciado como escritor.
0: Sí.
1: Y la primera vez que lo vio mi pa, que ye Iglesias.
0: Ah, vale.
1: Díxome el que te avergoñes de mí y de la tu familia. Que
0: yo sé que no.
1: No, para nada. Pese a todos los pesares y todas las opiniones que pueda tener, y yo peleaba mucho con mi padre, pero y era mi padre y era un cacho paisano de la hostia.
0: Dice ahí que Iglesias
1: Fernández,
0: vale. Pues lo mismo podía decir Gonzalo, porque me salté el G. Barreñada.
1: Ya. Yeah.
0: Porque digo yo, G. ¿Cómo se...?
1: Yo ya que acordábame de mi padre, que sí. Bueno, morrió va 5 años.
0: Vale. Sí, sí. No, no, que me parece bien, que no hay ningún faltaría. Pero a veces, yo por falar, a veces cuando veo, digo yo, ¿y qué digo? G. Pa que me suéname mal, no, de verdad.
2: Bueno, en mi caso yo González.
0: González,
2: mi
0: padre, Barreñada.
2: Sí, González Barreñada, sí. Mi padre llama Gonzalo González González, además, sí. Pero bueno, la G no tiene ninguna razón rara para explicar. Simplemente ya. Me pareció que quedaba más o menos bien así.
0: No, no queda nada mal, también, efectivamente.
1: No, no, hay un punto, Gonzalo G. Barreñada, misterioso y tal, como H.G. Wells, yo qué sé.
0: Por ejemplo.
1: Claro.
0: Bueno, el caso es que este sábado vais a entregar los premios.
1: Sí, este sábado va a ser la entrega de premios de la cuarta edición. Estamos muy contentos porque edición tras edición vamos batiendo récords, vamos creciendo y cada vez se fai más internacional, más esperado, aceptado y da una cantidad y cada día más y más trabajo.
0: Bueno, pero
1: muy contentos. Y el sábado, este sábado 25, en la sede de La Montera en Sama, enfrente del parque, na calle Leopoldo Fernández Nespral, número 29, un edificio muy, muy guapo, histórico. Vamos a tener la ceremonia a las 13 de la mañana con banda gaites y con presentación del libro de estas tres primeras ediciones.
0: Aprovechando aquí en Santiago.
1: Aprovechando.
0: Santiago en Sama.
1: El día grande de Sama. Esperemos que no vengan a tirar los pies, los de la Felguera.
0: No, pero
1: eso ya es broma, ¿eh?
0: Eso ya no se fa, ¿no?
1: Ya no se fa. Eso facía lo mi padre.
0: ¿Ves? Pero ya...
1: Y en otra generación, sí.
0: ¿Cuánto ya? ¿Dónde lo facéis? ¿En la Montera? ¿En la biblioteca? ¿En el
1: salón principal?
0: Vale.
1: Hablítese para ello.
0: Guapo. De guapo,
1: sí.
0: El edificio.
1: Y es precioso. Y bueno, préstanos sobre todo a Mosalu. A todo el que quiera entrar y quiera verlo, la Sociedad La Montera y una sociedad recreativa, cultural, privada, pero llevamos esta directiva llevamos, ya estaba cambiando yo de registro, llevamos intentando abrirlo a toda la sociedad, desde que empecemos a a funcionar baixo la presidencia de Norberto Cuesta. Y convidamos a toda la sociedad del Valle del Nalón y de toda Asturias que se quiera ver a las fiestas grandes y tener un momento prestoso de música y cultura ese día.
0: Vale. Bueno, certame internacional de cuentos curtios Manfer de la Llera. Manfer Llera de 100 años, sin un...
1: Sí, de les cuestes.
0: De les cuestes.
1: De la parroquia hace años.
0: Decidís hacer este acuérdame perfectamente, cuando llegaste contamos que queréis hacer esto y que lo hiciste ya va cinco años, porque lo convocaste al año siguiente.
1: Sí.
0: Al llevar cuatro, entiendo que ya, como bien dices, asitiao, ¿no?
1: Sí, con una participación que ahora ya llega a los 500 cuentos este año, más o menos al rollo de 500 cuentos en castellano nada más, adultos.
0: 500 son una porreta de ellos.
1: Necesites una porreta de...
0: Una buena montonera de ellos.
1: Sí, sí, sí, sí, sí. Y necesitamos mucha gente para pa ayer, para esbillar.
0: ¿Cómo lo hacéis? ¿Hacéis una primera criba o...?
1: Sí, hay una serie de voluntarios que ellos presta la literatura, gente de la montera y gente de la tertulia, de las tertulias de escritores, del sindicato de escritores, bueno, extinto, el sindicato de escritores de Jean Greu, que ahora ya es tertulia, y todo el que quiera participar y preste leer y descubrir cosas nuevas que vienen de todo el mundo en castellano y en asturiano.
0: Vale. Bueno, después hay un xubirao. Este año estaba Gonzalo. Ye porque Gonzalo ganó el año pasado, ganó la edición anterior.
1: Sí.
0: ¿Quién gana pasa para el xubirao o cómo ye?
1: Sí, normalmente el ganador de la edición anterior pasa al xubirao. A mí préstame. Bueno, yo espero que pueda convencer a Gonzalo, no sé. Sí, querrá repetir la experiencia. A ver si para años siguientes...
0: Dices la hora para que no pueda decir que no, ¿eh? Bueno, va a decirte que no igual, si no... Pero...
1: Claro. No sé, ¿tú qué piensas?
2: No, no tengo problema, yo encantado. Además, siempre te traté muy bien en la montera y yo encantado de ser xurao otra vez. Además, el nivel ya es bastante alto y presta bastante... cuentos así de tanta calidad. No tengo ningún problema en ser xurao. Y además, préstame ser xurao porque estás así en contacto con lo que está haciendo la gente ahora mismo, tanto en asturiano como en castellano. La verdad es que el nivel parecióme relativamente alto y entonces no tengo ningún problema. No, yo encantado de ser xurao las veces que quieras. Además, una vez que ya gane el premio, yo tampoco tengo, no me dejáis ya presentarme a otro, ¿no?
1: No, tienes vale, dos años de selección.
2: Vale, no, de xurao estoy perfectamente bien, sí, encantado, sí.
1: Bueno,
2: me convidáis a comer y todo eso, perfecto.
0: Mira, ¿ya te valió el viaje?
1: Ya me valió el viaje, ya tengo un xurao asegurado.
0: Asegurado, por lo menos, para el año que viene.
1: Para el año que viene.
0: Hasta que pues, tienen que esperar dos años para volver a presentarse.
1: A presentarse.
0: Bueno, pues mira, para el año que viene ya está fecho, ¿no? Pero, ¿y es verdad lo de que faláis del valir de los cuentos que vos lleguen? Porque este año ganó Jaime Martínez.
1: Uh-huh. Que lleve un...
2: Sí, Jaime Martínez lleve un escritor increíble, tanto a nivel de prosa como de poesía. Ye, para mí, uno de los grandes activos que tienen Asturias en estos momentos. Tendrían que valorarlo todavía más de lo que ya se valora. Mm. A nivel poético, para mí, de primer nivel. Y bueno, ganando este premio más, este premio de prosa, además, demuestra más que ye un gran prosista. A mí, para mí, personalmente, para mí, un gran escritor y mejor persona, que se suele decir.
0: Sí, sí.
1: Mm. Y además las temáticas que aborda.
2: Exacto,
1: y cómo les aborda, ¿no?
2: Sí, sí, sí.
1: Es capaz de...
2: Sí, sí.
1: Que es original. Muy de agradecer.
2: Sí, sí. Original y una escritura muy inteligente y... Sí, sí. Muy... De primer nivel.
1: Mm. Sí.
2: Para mí.
1: Quería venir, güey, Jaime Martínez. No pudo ser.
0: Bueno, miramos otro día. A ver si es posible, sí.
1: Pero bueno, yo esto quiero vender el güey, vengo a vender el libro de él. Y este tiene un libro de poesía, ¿cómo se?
2: Pabilum.
1: Pabilum. Y es adicional. Abre una ventana nueva, diferente a toda la tradición de la poesía en los países de lingües románicas. Y abrenos un poquillo más a la tradición, otras tradiciones como la británica. Entonces yo creo que como libro de poesía, de lectura, es uno de los imprescindibles este año.
0: Bueno, pues hay que hacer lo posible para que venga un día cuando pueda.
1: Y que vos fale de Pabilum, sí.
0: Sí, sí, sí.
1: Porque a mí maravillóme. Yo que soy un admirador de T.S. Eliot, rindióme este año.
0: Vale, estaba pensando, porque ye mozu, Xaime.
2: Sí, ye mozu, ye mozu, sí.
0: Y lleva desde bien guaje haciendo cosas, cantares, muy inteligentes también. No sé si de la gente que lo haya podido conocer como músico con el grupo pueda ver que de Isal también poesía.
2: Sí, claro, siendo músico siempre adapta un poquitín el ritmo, ¿no?, a la poética y tal. Es una persona, como digo, muy muy interesante, músico, poeta, prosista, tiene de todo. Necesitamos más gente así en Asturias.
1: Editor también, sí.
2: Editor, exacto. Sí, sí, editor.
0: Bueno, pero no fue el único que ganó.
1: No, no fue el único.
0: Porque el concurso, Luis, ¿cómo oye? Tiene varias categorías.
1: ¿Sí? Sí, el concurso tiene cuatro categorías. Tiene cuentos en castellán y cuentos en asturiano. Y dentro de esas dos categorías tiene otras dos categorías que son mayores y menores de edad. Entonces, Xavi Martínez ganó una categoría de adultos en asturiano. Y después tenemos un ganador de adultos en castellán, que es de Alcalá de Henares. Y tenemos...
0: Juan Carlos Muñoz.
1: Juan Carlos Muñoz, sí, gracias.
0: Carolina somos todos, ¿no?
1: Con Carolina somos todos. Y tenemos un ganador en menores en castellán, que es de... perdón, Bruce...
0: Bruce Braz Oscar Silva con Chucos.
1: Sí, resulta bastante difícil que tenga tres nombres y acordarme de los tres.
0: Sí, sí, no me extraña.
1: Pero sí, que tiene un... Y alucinante...
0: Todo lo que dejamos encendido.
1: Sí, y alucinante la calidad que nos viene de los, sobre todo de los menores en castellán, de Latinoamérica. El ganador del año pasado y era un mozo de Colombia, y este año llegué de Lima. Entonces, y después tenemos una... Este año tuvimos un español de participación de menores en asturiano, que tuvimos 14, para lo de otros. El año pasado tuvimos una mini crisis en menores en asturiano, que nada más participaron dos, pero este año 14. Participaron 14. Lo que esperes en adolescentes de 16, 17 años. Y después tuvimos 45 niños de tercero de primaria que nos mandaron unos cuentos alucinantes, imaginativos, divertidos, nada canónicos, pero encantadísimos. Y de hecho vamos a dar ahí un... Pensamos que teníamos que dar ahí un...
2: Sí, un premio, sí, porque está en la calidad de lo que está contando Luis, la imaginación que desplegaba en estos rapacinos ya era tremenda, sí, sí. Esperemos que mantengan este tipo de imaginación de adultos, la verdad, una maravilla.
1: Esperemos,
2: sí,
1: que los adultos no los estropien hasta acabar con esa imaginación que tienen.
2: Sí, sí, sí.
0: Y... ¿En concreto, y eran todos del mismo colegio o cómo fue eso?
1: Sí, y eran todos del mismo colegio, sí. Una campaña que hizo el profesor de lengua y...
0: Bueno, bien fecha, ¿no?
1: Bien fecha.
0: Nosotros... Pero bien fecha.
1: Sí. Porque, bueno, después, sobre todo después de lo del año pasado, nosotros en la Montera estábamos un poquillín esmolecidos de que vimos que... Muchas veces, bueno, hay profesores que dicen, bueno, ya sabéis cómo son los guajes, que nun cuesta ellos, cuesta ellos leer, cuesta ellos escribir, hay que convencerlos, no sé qué, no sé cuánto más. Pero yo creo que esa ya es la primer barrera que hay que arreblagar, ¿no? Enriba de ella, porque muchas veces pienso que somos los mayores los que no tenemos tanta fe en los guajes, en los niños.
0: Bueno, sí. Igual.
1: Entonces yo llamo a todos los profesores de Asturias, tanto de castellano como de asturiano, que animéis a los vuestros guajes a leer y a escribir y mandarnos los cuentos el año que viene.
0: Vale, non yo consuelo decir que creo que en otros certames también pasa un poco lo mismo por la participación de la gente más mozo, pero bueno, igual ya a lo mejor hay que replantearse algunas cosas, no sé.
1: Sí, bueno, estamos abiertos a
0: no, todos. No lo digo por vosotros, digo en general, ¿no? Porque llegóme de otros concursos que va, que no sé.
1: Estás sacando un puñal y estás clavando en alguna parte corazón. Estamos haciendo con los nuestros guajes, yo. Porque. Y es lo de siempre, ¿no? Y es lo del chiste de Mafalda. Ven pasar unos paisanos mayores a unos melenudos y dicen esto y el acabose. Y pasa Mafalda y dice Dios, no, y el continuoso del acabose de ustedes. Y yo pienso que lo que ellos pasa a los guajes y a la mocedad y es responsable. Y es producto directo de lo que nosotros estamos haciendo
0: con esta sociedad. Claro, yo no se coincido contigo. Oh. No hay ningún secreto, ni tiré de navalla. Oh,
1: no, quiero decir porque me tocaste un tema sensible para mí.
0: Bueno, oye, hay que tocarlos también. Y si podemos animar, como acabas de hacer, para que la gente, bueno, pues conozca este tipo de actividades, mejor, ¿no? Para eso venís, ¿eh? También, ¿eh?
1: Sí, sí, sí. Sí, espero que haya muchos niños y mozos. Esto escuchando viendo el programa. Eso,
0: pero por lo menos si cala alguien, ¿eh?
1: Sí.
0: Vale. Porque después hacéis algo que yo muy guapo, que yo editar.
1: Sí. todos los años ponemos todos los datos de cada concurso en la página web de La Montera.
0: Sí.
1: Y si entres en La Montera Cultura, puedes ver ahí los cuentos ganadores del 2023, 2024, 2025, en todas las categorías. Pero bueno, ye un salto el poder tenerlo na mano, el libro, sí. Y sobre todo ye una cuestión, sobre todo, sobremanera para los escritores, ¿no?
0: Sí, a mí para mí muy bien, que se faiga, claro.
1: Sí, sí, y que tengan el libro en la mano, que se vean ahí, esto es publicados.
0: Sí.
1: Ahora tenemos que gastar un montón de perres en mandarlo por correo a Colombia.
0: Porque qué lo mandáis? ¿A todo el que participa?
1: Sí, absolutamente todo el que participa, sí.
0: Bueno.
1: Algunos van a venir a la ceremonia y vamos a tener ellos en mano, bueno. Pero bueno, sí.
0: Vale. Bueno, pues esto vais a hacerlo el sábado, la entrega de los premios, como bien dices, a partir del mediodía, más o menos, de la una, y ya convocáis el siguiente.
1: Sí, ya convocamos el... Esto nun para. Acabes con todo el traballal y dices tú, uff, ya, otro año y libramos.
0: Lo que pasa que, claro, ganó Lu Gonzalo González Barreñada, autor de Cultu,
1: sí.
0: Porque hay mucha gente que fala de él, que me fala de él.
1: Sí.
0: De va tiempo, ¿eh? Vi que Lu ganó Rendueles también.
1: Otra vaca sagrada.
0: Otro autor de Cultu también.
1: Sí.
0: Bueno, esto dice mucho del concurso.
1: Sí.
0: Luis, ¿no?
1: No, y tenemos una participación de mucha calidad, de mucho autor. También los que participen en lengua castellana son gente que tienen ganados concursos, que tienen expulsados libros. O sea, yo cuido que este libro es muy completo. Y además, como una de las intenciones, uno de los motivos que teníamos para este concurso, y era promover la voz de
0: un... ¿Xente mozo?
1: Sí, de xente mozo.
0: En general.
1: En general, eso, y uno de los primeros. Pero también poner en valir la nuestra tradición. Y sobre todo con Manfred de la Llera, que fue un minero, además de un escritor, y además un sindicalista... Y esa conjunción de literatura, literatura en asturiano, de poner en valor lo que ye nuestro, lo que somos de verdad, no los lo que otros pueden creer que seamos, o lo que nosotros podíamos querer ser en un hipotético mundo alternativo. Y además que ponga en valer cosas como la solidaridad, la fraternidad, bueno, todo ese tipo de cosas que cada día son más raras en este mundo ultracapitalista, dando paso a otra cosa que no sabe bien nadie de qué ye, pues...
0: Igual da quien lo sabe.
1: Sí.
0: Seguramente el que nos quiere llevar por ahí, sí, o los que...
1: Los más que
0: tienen... Seguramente saben dónde quieren ir.
1: Sí, eso sí saben a dónde quieren ir. Y si lo dijeren en voz alto, no iba a prestarnos nada a los demás.
0: No. Bueno, Gonzalo, ¿y cómo va ya más a nivel personal, además de estar en el Xurau, sigues escribiendo, trabajando?
2: Sí, escribiendo siempre se escribe, todos los días un poco ñín, ¿no? Y es siempre ya una necesidad vital, como se suele decir. Uh-huh. Y otra cosa, ya que lo que escriba aún piense que paga la pena o no, ¿no? Eso ya se va viendo con el tiempo.
0: Bueno, pues
2: claro, escribir hay que seguir escribiendo.
0: Estás sitiado como autor, ¿no?
1: Sí. Totalmente.
0: Totalmente.
1: Hay el mundo de Burgundo, hay noveles de él que para mí son referencia.
2: Bueno, no será para tanto.
0: ¿Tienes algo por delante?
2: No, por el momento no.
0: Bueno, cuando lo tengas ya sabes dónde estamos.
2: Vale.
0: Estaremos encantados de charlar contigo y de falar de todo este tipo de cosas. Bueno, por lo tanto, pendientes de lo que pase el sábado con la entrega de los premios. Como ya es una persona que te gusta divulgar estas cosas, ya os mandarás las convocatorias, entiendo que enseguidina.
1: Sí, señor.
0: Del próximo concurso, que será el quinto.
1: El quinto. Y esperemos triplicar el número de participantes, como cada año, que cada año estamos xorreciendo, y esperemos seguir así.
0: ¿Y el premio que dais de premio?
1: De premio damos una estatua de la Carbonera.
0: Guapo.
1: Y reproducción de una estatua que hay en el parque.
0: Sí, de Sama.
1: De Sama. Y damos al ganador, en adultos asturianos, damos 1.600 euros.
0: Bueno, que no tan mal.
1: Descontando impuestos, y es que no podemos escapar a Facienda.
0: Bueno, no está mal, no está mal.
1: Y pues adultos...
0: Yo sé que ellos cuesta lo suyo poder hacer esto, ¿eh?
1: Sí, bueno, tienes que... Y hay muchas cosas, con la administración, con...
0: Con todo.
1: Con todo.
0: Muy bien, pues dejémoslo aquí, pero está bien mucho que hayáis venido hasta acá. Luis Aike Iglesias Fernández y
1: ya,
0: Gonzalo
1: ya
0: González Barreñada, también muchas gracias por estar con nosotros. Enhorabuena a los premiados y enhorabuena sobre todo a vosotros y a la Montera por este trabajo que hacéis con mucha honestidad y que vos quita seguramente bastantes horas de sueño. Seguramente. Sí. Así que
1: no lo digas muy en alto y que te escuche la mi mujer.
0: Bueno, eso ya, de ahí es cosa tuya, cómo lo gestiones. Pero muchas gracias, Luis y Gonzalo. Gracias.
1: Muchas gracias, Roberto.
2: Gracias.

0: Y vamos, vamos a cerrar el programa, vamos a cerrar el Asturias al día de hoy falando de Nalcordanza, que ye una serie de actividades que se van a hacer estos días. En concreto, el sábado 25 hay un concierto aquí en Sisión, Nalcordanza, de Carlos y de Igor, de Carlos Redondo y de Igor Medio, cuando se cumplen 20 años de la so pérdida, en este año 2026. De ello va a falamos Rubén Ardura y Lisardo Prieto, que tan con nos. Rubén, ¿qué tal? ¿Cómo estás?
1: Buenos días.
0: Muchas gracias.
1: ¿A vosotros? Lisardo,
0: ¿qué tal?
2: Bien, buenos días.
0: Buenos días. Muchas gracias por seguir haciendo esto que hacéis, este trabajo de Nalcordanza, que va a ser el sábado de tarde, a partir de las 4, me decís ahora, Rubén.
1: Sí, ¿sabes? Que siempre hay que estar enredando con algo. Sí, los que tenemos, como dice un amigo mío, los que tenemos la pedra, acabes, aunque digas tú, de hecho, pues acabes encontrando alguna cosa. Y hay unos

0: Hay unos cuantos amigos que llevamos unos años haciendo este festival, que agarró distintas formas, podemos hablar después de sí, eso, sí. Y decimos, oye, en 20 años de algo había que hacer, y entonces vamos a la Plaza Mayor de Xixón, a la Plaza del Ayuntamiento, este sábado 25, y ahí, pues bueno, va a haber 6 horas de música asturiana, y con una aportación de Cádiz, ahora que lo pienso, también, de fuera, para celebrar pues la alcordanza de Igor y de Carlos, para celebrar también pues un montón de años de festivales, de mucha gente participando, y también queremos que sea un punto también para reivindicar y recordar pues las necesidades de las condiciones en las que trabaja la gente, que trabaja la música, que también son gente que falla arte, pero trabaja y necesita pues que esas condiciones sean mejores en varios aspectos.
1: Vale. Va a haber una exposición, dices también,
0: sí,
1: ¿no? El 29
0: aparte,
1: de junio, sí.
0: Sí, porque durante un par de años, en 2014 y 15, pedimos a una serie de artistas asturianos, gráficos principalmente, que hicieran una imagen que recordara a Igor, a Carlos, a la profesión de la música, con distintos enfoques. Y juntamos una buena montonera de obras y de artistas. Y cuando nos dimos cuenta, dimos, esto da para exposición. Y falamos con la Concellería de Cultura, con la Fundación de Cultura del Ayuntamiento de Xixón, que la verdad que tenemos que decir que colaboración total, nos acaban toda la predisposición para ayudarnos para montar esto. Y en el Centro de Cultura Antiguo Instituto de Xixón va a haber una exposición con semelles, vídeos, diseños de artistas gráficos sobre la música, Igor y Carlos, sobre todo eso. Y recomendar, ¿no?, que pasen por ahí, no solo escuchar el concierto del sábado 25.
1: Claro. Lisardo, para ti imagino que de hablar de lo que estamos hablando, llégate también bastante a fondo, ¿no? Porque eres muy amigo de Carlos y de Igor, ¿no? Y vives también ese viaje, ¿no?
2: Sí,
1: fatídico. De va 20 años ya.
2: Pues sí, y pues no sé qué decirte. La verdad es que
1: claro,
2: éramos amigos, compañeros, todo, ¿no? Así, vale. Éramos casi como una familia. De hecho, estaba pensando un poquitín, bueno, rememorando un poco el momento y tal, pues. Pues eso, cómo cambió la vida nuestra
1: en un momento,
2: todos los miembros del grupo, cómo te cambió la vida entera, ¿no? Pues ahora ya nos dedicamos a otras cosas, aunque seguimos tocando, seguimos adelante y no sé si, bueno, siempre está ahí y algo que...
1: Claro. Bueno, con Igor habéis hecho un disco, ¿no? De aquello que se llamaba folk de cámara.
2: Sí, ¿eh? Sí, sí. Hemos sacado lo de Dual. En formato más bueno, que fue muy interesante porque fue también como el primer trabajo que salió con esa estética, ¿no? Así como muy, muy desnudo, ¿no? Es decir, bueno, pues dos personas, o sea, dos instrumentos, una voz y tal, no en el formato de grupos que estábamos acostumbrados, donde, bueno, hay muchos instrumentos, está todo más arropado, ¿no? Y fue un trabajo muy interesante, sí.
1: De hecho, tenemos por ahí preparado una de las canciones, de los cantares que hay en Dual, titulase Como la Flor. Vamos a sentir esa canción de Lisardo y de Igor, Como la Flor. Diego, sí, Como la Flor. Vamos a sentir la canción, Como la Flor.

0: Que como decimos, tiene dos partes. Sí. ¿Cómo, cómo lo planificasteis? ¿Quién va a estar en cada una de las partes?
1: La idea, como llega siempre en el festival este, bueno, pues hacer una mezcolanza del rock y del folk, ¿no? La parte de Carlos, que tocaba con Los Locos, y esa vertiente más rock, y Igor con el folk. Dice, bueno, hay que juntarlo, mezclarlo, pero no achitarlo, ¿no? Decía James Bond, pues algo así parecía. Entonces, dos partes. A partir de las 4 de la tarde en la Plaza Mayor de Gijón, de este sábado, pues van a estar Jan de Cubel, van a estar los hermanos Castor, de Galicia, que son unos miembros fundacionales de Felpeyu, y van a tener una parte de pues, un concierto de Felpeyu. Que si acaso Solisardo puede contar un poco más de detalle cómo va a ser sí, ese concierto. Claro. Esto hasta las 7 de la tarde, y después a partir de las 7 y media de la tarde, la parte rock. Y ahí tenemos a Radio Fox, que Radio Fox y un grupo que se montó cuando el primer homenaje en 2007 en la Playa Poniente, de versiones de Los Locos. Y la que, pues, mola mucho que vuelva a sonar los cantares de Los Locos en la Plaza Mayor, con de alguna sorpresa, bueno, que ya se puede decir, porque Paco Loco va a tocar con Los Locos. O sea, Paco Loco va a volver a tocar canciones de Los Locos con Radio Fox, una cosa que nos presta mucho. Después va a tocar Los Jaguares de la Bahía, que es el grupo que Paco Loco tiene actualmente y que toca mucho por el sur, en el Puerto Santa María y por ahí, que está muy bien, que ya ha tocado en Sichón una vez en Encajados, en el Teatro Jovellanos, y está muy bien, muy, muy recomendable. Y para afinar, pues Cactus Jack, una banda de Sichón de los años 90 que siguen tocando de vez en cuando, y va a ser la pegada de rock final, vale, que nos falta para acabar la noche.
0: Bueno, vamos a hacerlo, vamos a hacerlo al revés, porque tengo aquí preparado también una canción de Cactus Jack, el Police Kill Every Day. No me acuerdo de qué disco, del primero o del segundo.
1: No paso
0: del, porque llegaron a hacer tres discos, me parece, no me quisiera equivocar.
1: Sí.
0: Pero estoy muy importante, Rubén, porque no es fácil. Sí, úntense de vez en cuando, pero no es fácil ver esto.
1: En el festival.
0: Hay mucha gente, seguramente vos lo dijeron ahí.
1: Sí. No, en el festival siempre quisimos, Ruma, Bonnie y yo, las personas más impulsores, era a ver si podíamos de vez en cuando reunir gente. Y reunimos a Medication, que también era un grupo de los 90 Sesión, Cactus Jack, El Emborrión, en el Folk algo hicimos. También hay que decir que hubo intentos, oye, vos reunís. Yo, mira, yo ya estoy para eso. Y había grupos que dijeron, no. Ah, vale, pues nada, pero sí.
0: No hay problema.
1: No, había casos en que no, pero sí reunir a gente de aquella época, de aquella. Claro. De los 90.
0: Porque Cactus fueron potentes, ¿eh? Vamos a escucharlos un poco.

0: Bueno, pues Cactus, una de las actuaciones de la parte más rock de esta edición de Alcordanza, que entamará a las 7 con Radio Fox, para recordar en este caso a los locos y a, uh-huh. y a Carlos, también a Igor, pero en esa fastera de Carlos más popera y más rockera, y a las 4 Lizardo con Jan de Cubel, uh-huh. Creo que también con un recuerdo para Elías, músico, si no me equivoco, fundacional también de Jan de Cubel, ¿no?
1: Sí, sí,
0: que morrió va una temporada casi.
1: Pues sí, el concierto por la tarde a las 4, aparecen tres grupos, ¿no? Aparece Castor y Félix, los hermanos fundadores de Felpeyo, ¿no? Solamente junto a Roma e Igor. Y Felpeyo de Cubel, la idea es que el concierto sea una pieza única, ¿no? Quiero decir, pues que hay componentes que compartieron los dos grupos, ¿no? Como decías, Elías, sí. aparte de fundador de Jan de Cubel, fue miembro de Felpeyo. De hecho, yo empecé cuando Elías tuvo que dejar Felpeyo porque no podía compatibilizarlo con Jan de Cubel. Siel Pérez, también guitarrista de Jan de Cubel, formó parte de Felpeyo. Entonces, bueno, partiendo un poquitín de esta base, la idea es que el concierto sea, no sean tres grupos por separado, sino que vamos a ir enlazando los temas de, o sea, que empezarán Castor y Félix, pero subirán miembros de Felpeyo, haremos temas conjuntos, concierto de Felpeyo, sube Jan de Cubel a tocar temas conjuntos, de forma que no va a haber el típico parón entre el grupo y el grupo, ¿no?
0: Sino, o sea, que va a estar desde el

0: 4 hasta las 7. Sí,
1: con tienes música continua.
0: Música continua y con gente que vamos a conocer todos y que... Okay.
1: Y alguna sorpresa que no se puede decir porque si no, no sería
2: no,
1: sorpresa.
2: No, no, no. Sí, yo dije, ya solté yo una y el Boques fui yo, pero ahí, hasta ahí, hasta ahí.
1: Y bueno. la idea es esa, que sea, vamos, una sesión continua, ¿no?
0: Vale, con un repertorio basado en todos los cantares de Felpeyo.
1: Repertorio, no, bueno, cada grupo bueno, vamos, vamos a hacer temas conjuntos. La parte, bueno, por nuestra parte de Felpeyo sí puedo, vamos a decir que vamos a tocar dos temas que estamos presentando últimamente, que de composición, un tema de composición nuestra y un arreglo sobre un, como viene siendo habitual en Felpeyo, ¿no? De sobre melodías tradicionales y que nos parecía muy... que el mejor homenaje que podemos hacer, pues bueno, presentar temas nuevos también en este concierto, ¿no?
0: Claro.
1: ¿No?
0: Había mucho había mucho talento aquí. Bueno, y ahí lo iba a verse en el sábado desde las 4 en la Plaza Mayor.
2: Sí, sí.
0: Pero xuntábase, pensábalo también estos días, luego por hablar de Los Locos, que me parece eso que se dice de la banda generacional. Chico, oye, que claro, pasaron tantos años y tantas cosas con Los Locos y con Felpeyo, y cómo Carlos pasa para Felpeyo y a mucha gente nos arrastró también al folk, ¿no?
2: Esos vasos, como dices.
0: Claro, esos vasos, dices tú, hostia, ¿por qué este chaval está aquí y ahora?
2: Sí, ya que por eso fai falta de vez en cuando, igual. Vamos a pararnos un momentín, miramos las semillas, dice cuánta gente y cuánta gente tocando en muchas cosas. Lo que pasa que también eso, y ese mensaje que queremos que también quede en el festival, que ye, esa gente con talento tiene que poder hacer el su trabajo.
0: Claro.
2: Esa gente con talento tiene que tener unas condiciones que permitan ensayar, trabajar, cotizar, estar protegidos ante una, pues una base laboral, porque de tocar al bigulín fastidia el hombro, que es una cosa
0: que
2: pasa.
0: Sí, que ya sí.
2: Y otro ye por pegar martillazo, otro ye por tocar el teclado, pero en este caso ye por andar con el arco. Entonces, esa consideración de cuando vemos a alguien haciendo arte, en teatro, lo que sea, ¿no? Aquí estamos hablando de música, que seamos conscientes de las instituciones, tanto el gobierno central, el principado, ayuntamiento, en distintos aspectos, pero es importante el público. El público también que tiene que darse cuenta que cuando está viendo a alguien hacer eso, pues no salió de la nada. Unas horas de ensayo, una preparación, una formación, y que eso necesita pues poder facelo y poder facese en unas condiciones dignas, de medios, de laborales, legales, bueno, pues todo eso, y queremos que también sea un, porque al fin y al cabo el accidente fue un accidente laboral.
0: Claro.
2: Y iban a tocar a otro sitio.
0: Venían de tocar, ¿no?
2: A otro sitio y
0: para Cataluña, pues,
2: bueno,
0: no quisiera...
2: De esa idea de que ye, también tener la visión de el trabajo como la profesión artística, en este caso de la música, como un trabajo más.
0: Y que se pueda, y que luego lo pueda mostrar también en buenos sitios, ¿no? Y que haya facilidad para poder tocar y tocar bien.
2: Con calidad.
0: Sí, con calidad.
1: Sí, es un poco, bueno, reivindicación, pues lo que dice Rubén, ¿no? Un poquitín de las condiciones laborales que tiene cualquier trabajador, ¿no? Al final, porque al final es un poco eso, ¿no? O sea, son derechos que todos los trabajadores tienen, todo el mundo tiene unas condiciones de trabajo, y parece que a veces la música es un poco asalto mata, ¿no?
0: Bueno, y más como está la industria.
1: Sí, sí.
0: Últimamente, ¿no?
1: Va mejorándose cosas, pero todavía queda un camino largo.
0: Sí, tenemos la sensación de que... vamos pedilloslo, ¿no?
2: Y una afición, ¿no? Sí, pero sí. La gente ve nada, bueno, presta y toca.
0: Sí, sí, ya, sí.
2: Pero yo pagar tocar a hacer esto con este instrumento tuve que echar muchas horas. Entonces,
0: y para tener este instrumento... No,
2: Y para pagarlo.
0: Para pagarlo.
2: Para hacer esto que estoy tocando ahora con esta calidad, con este talento, no fice otros. Entonces,
0: estoy
2: ganándome la vida con algo. Entonces, yo digo que todos los aspectos, desde el público hasta las instituciones y todo eso, tienen que... ese prisma al través del que se mira la profesión, pues hay que dar una vueltina, vamos, vale. De filosina.
0: Vale, bueno, sábado a partir de las 4.
2: Este sábado 25.
0: Hay que Plaza Mayor hasta... Bueno.
2: Bueno, estiraremos por lo que se pueda.
0: 10 y pico, 11.
2: Vamos a escurrir lo que se pueda, 11 de la noche. Sí. La idea es entre las 4 de la tarde y las 11 de la noche.
0: Un concierto, una traca final.
2: Una traca final.
0: digo musical, ¿eh?
2: Sí.
0: Con toda la gente, igual. Igual se puede hacer, no sé.
2: Presta, porque yo creo que darse que haya esa buena música y tal, pero estos conciertos se generaron el alcontrase. Porque xuntase xente del rock, del folk, que no se ven, hace tío, hombre, que estás aquí, hombre, estás aquí. Sí. Y eso también generó una energía muy guapa de xente que probablemente no conoció, probablemente no, sabémoslo, no conoció a Igor y a Carlos.

0: no los conocieron, porque eran pequeños, porque no tal,
1: sí, sí.
0: Y ahora están vencellados de alguna manera con todo esto. Yo soy muy guapo.
1: Sí, y es verdad que tuvimos suerte de ver a los locos, ¿eh? Y de, y de, y de tratarlos, y de escucharlos y verlos en directo.
0: Casi nada. Sí,
1: ciertamente. Y a Felpeyu también, claro. Y a Yende Cubel, quiero decir que, bueno... Suntas ahí siente ya
0: yo un ambiente
1: veterana, sí, vamos sí, a decir sí.
0: Elegantemente dices, también, elegantemente, ¿eh? Dices, ¿no?
1: Elegantemente, sí, sí. Y que bueno, hay otra cosina que nunca quería que se me esqueciese, que ye que Igor tiene una calle en Nataollo, ¿no? En la sociedad de va muy poco que es
0: semanas, de xun, el semanas, día 22 ¿no? De xuno, 23, no me acuerdo.
2: Sí, 27, fue.
0: 27, perdón, 27, sí, 27. Sí.
1: Bueno, sí. Está guapo también, ¿no?
2: Pues sí, yo creo que hay un reconocimiento, además, eso, en el barrio de él, y que, bueno, pues la siente que tiene una importancia cultural, ¿no? en una ciudad como, o sea, en este caso en Sisió, la importancia que tiene Igor no solo a nivel musical, ¿no? Sino también, pues, ¿no? El uso del asturiano, ¿no? Las tics de la familia Castañón, que además durante muchos años hizo reír a mucha gente en verano y tal, y yo creo que tiene muy merecida. Sí, sí.
1: Sí, sí, desde luego. Y muy merecida.
2: Reconocimiento muy merecido y muy prestoso. Fue un acto además muy, muy prestoso, fue emotivo y tal, pero muy, muy prestoso, sí.
1: Bueno, Rubén, pa terminar, ¿qué quieres añadir?
0: Pues agradecer a mucha gente de, bueno, primero el ayuntamiento, voy a decir, que puso a disposición total. Agradecer a los músicos que vayan, que estén, porque puedes llamarlos para hacer un concierto, pero no, están trabajando otra cosa. O sea, el espectáculo, por ejemplo, que decía antes, de una pieza nada más de Yandu Cubel, Felpeyu y los hermanos Castro, y un trabajo extra. O sea, no hay un concierto más. Entonces ahí todo el mundo. Agradecer también a los que a lo largo de estos años atrás en el festival tocaron de forma desinteresada, locales ayudaron, y decir, hubo mucha gente con mucha gana de que pasen cosas, y pasen cosas guapes, y si tienen que ver con la música en esta ciudad que tanto ideó, pues sí, animar a la gente. A día el sábado hay un horario muy largo, hay algo para tomar por ahí, hay chigres alrededor para ir haciendo, ir subiendo avituallamientos, y entonces animar a todo el mundo.
1: Pues será el sábado en La Alcordanza de Igor y Carlos. Rubén Ardura, muchas gracias. Y Lizardo Prieto, muchas gracias. ¿Va bien el disco, el nuevo de Felpeyu?
2: Sí, sí, sí, sí,
1: ¿no? Bueno, venís otro día a hablar de ello también.
2: Venimos otro día a hablar, sí.
1: Para que se sepa también. Lo dicho, muchas gracias, Lizardo. Muchas gracias.
0: A vosotros, gracias.
1: Y cerramos con una de las canciones clásicas de Los Locos. Aprovechamos para despedir el programa. Mañana más Asturias al día. Feliz día, hasta mañana, gracias.

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0: 7 minutos que pasan de las 11. ¿Qué tal? Buenos días. Esto es la radio, es mía, que ya sabéis que es vuestra y que os abrimos de par en par nuestros brazos para recibiros y para daros las gracias por dejarnos entrar todos los días a través de la radio pública del Principado de Asturias en vuestras clases. José Luis Rodríguez, buenos días.
1: Muy buenos días a todos. Buenos días, Mónica Solís. Entramos donde nos dejéis. Porque si estás en el trabajo, nos metemos también. Si estás en el coche, nos metemos también. Que estás en una cueva, pero tienes cobertura en esa cueva. Oye, pues mira, también nos metemos.
0: A través de Google, sí, señor. 608-920-0792, ese teléfono en el que contamos con vosotros. También, si queréis dedicar una canción, también podéis, bueno, o pedir una canción que os apetezca escuchar. No sé, Estela Bango, igual nos piden la de... Que nunca la hemos escuchado, la del Mundial.
2: No, por favor, ya, o sea, no. Ya valió.
0: Te quiero decir... ¿Cómo se llama la otra de Aitana?
2: Superestrella.
0: Superestrella, tampoco la hemos escuchado.
2: Ya está, el Mundial pasó, ¿vale? Superémoslo, ya está.
1: Yo adelanto que hoy pongo fin, hasta dentro de 4 años, a mi etapa FIFE.
0: No.
1: Y lo voy a hacer, sí.
0: A mí me gustaba, no sé por qué.
1: Lo voy a hacer por todo lo alto, hasta aquí puedo leer, pero ya veréis que os tengo preparado.
2: Yo creo que ahora te tienes que aficionar a otro deporte, tipo, no sé, el squash, el bádminton. ¿Te pega algo de raqueta ahora?
1: ¿Sí? ¿Tú crees?
2: Sí.
0: Tenis.
1: Bueno, a ver, recordemos que este fin de semana es la velada del año para nuestros oyentes que no estén dispuestos. Es una pelea de boxeo entre influencers y yo, que me meto tanto en internet, algo tendré que decir al respecto la semana que viene. Pero piano.
2: Ya nos adelantemos, ¿no?
1: Exacto.
0: Así que con todo esto... cerramos
2: ya. Venga, no. Son las dos, ¿no?
0: Son las dos. No, vamos con lo esencial, que es todos los días, y ese chapuzón que nos tenemos.
2: Pues mira, se gradúa la primera generación de universitarios que han usado la inteligencia artificial durante toda su formación, y nos preguntamos, ¿estas herramientas han erosionado su forma de aprender?